0: Pismo, el esloveno Tadej Pogačar se corona en París con su quinto Tour de Francia. Diego Marcos, buenas noches.
1: Buenas noches. De esta manera entra en el selecto club de pentacampeones del maillot amarillo, entre los que se encuentran, entre otros, el español Miguel Indurain. Benepul fue segundo y Del Toro tercero. Ayuso, el mejor español, séptimo. La última etapa se la llevó al sprint Van der Poel. Además, también se acabó ya el Campeonato de España de Atletismo, celebrado en Málaga. El gran atractivo del domingo fue la final de los 110 metros valla, con el duelo que dejó vencedor a Quique Llopis en su pelea particular ante Asier Martínez, que fue segundo. En el Gran Premio de Fórmula 1 de Hungría, primera victoria del año para el vigente campeón Lando Norris, segundo fue Verstappen y cerró el podio el actual líder Antonelli. En cuanto a los españoles, Fernando Alonso fue decimocuarto y Sainz, sanción incluida, decimoctavo.
0: Es todo, continúen informados en esta sintonía y en rtve.es.
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1: Que sepan ustedes que el bolerazo que nos hemos marcado Mara Petersen y un servidor me ha dejado de un relajado, oye, relajadísimo y dispuesto a darlo todo en esta segunda y última hora de programa. Bienvenidos. 52 minutos nos separan de las 3 de la madrugada, de las 2 en la Comunidad Canaria. Un tiempo más que suficiente. Bueno, esto es mentira porque en la radio el tiempo nunca es suficiente, pero un tiempo que vamos a intentar repartir equitativamente con nuestro protagonista del año, que hoy nos trae Patricia Costa, con el mundo de la interpretación al que cada semana nos acerca Pastora Vega y con dos historias que conoceremos gracias a David Zurdo y a J. Pelirrojo, una mínima y la otra musical. Y todo esto que les vamos a contar centrado hoy en nuestro año, el 1994, porque ese año, mientras Bimba Bosé, protagonista de nuestra hora anterior, debutaba en la música, el mundo asistía a otro gran acontecimiento vinculado al arte: la reinauguración de la Capilla Sixtina tras 14 años de trabajo, la conocida como Restauración del Siglo.
2: Con una misa a su santidad, el Papa ha querido celebrar este acontecimiento artístico y religioso que culmina 14 años de trabajo para restaurar la Capilla Sixtina al completo, más de lo que le llevó a Miguel Ángel pintarla. La porquería de siglos había ennegrecido así esta obra pictórica maestra. Polvo y humo de velas acabaron con la brillantez del lapislázuli machacado y convertido en firmamento, y con la delicadeza de la paleta veneciana, base de figuras y trajes.
1: Así lo contaba nuestra querida Rosa María Calaf, entonces corresponsal de Televisión Española en Roma. Patricia Costa, muy buenas noches.
3: Buenas noches, Tuti, Arturo, con acento gallego todo, envuelto siempre. Bueno, la porquería de siglos, como contaba Rosa, sin pelos en la lengua como siempre, se eliminó gracias a una mega limpieza dirigida por el restaurador Gianluigi Colalucci desde 1979, centrado sobre todo en eliminar esa suciedad causada por el humo de las velas que durante siglos iluminaron aquella sala, no había otra cosa.
1: Ya, mega limpieza con polémica, por lo que veo.
3: Sí, varias. La primera, al retirar esa porquería, ¿qué?, se recuperó el color de la obra que Miguel Ángel pintó entre 1508 y 1512, pero algunos expertos defendieron que los oscuros habían sido aplicados por el propio artista para dar dramatismo, es decir, que los colores originales no eran llamativos. Vamos a por otra crónica de la época, 8 de abril de 1990.
4: 30 años de polémicas, restauraciones y limpiezas han culminado ya. En la inauguración, el Papa Juan Pablo II ha dado su visto bueno al valor del cuerpo humano, desnudo ahora, tapado anteriormente con velos censores. Alfredo Urdaci ha visto ya la obra restaurada.
5: Bajo 4 siglos de sombras dormía la luz de Miguel Ángel. El agua destilada y el carbonato de amonio han descubierto la intensidad de un color insospechado, tan lejos de aquel sombrío y tenebroso que impresionó a los románticos, que algunos hablan hoy de un juicio universal con los colores de Walt Disney. La Capilla Sixtina, decía esta mañana el Papa Juan Pablo II, es el santuario de la teología del cuerpo humano. Miguel Ángel representó esta síntesis estética del Renacimiento con colores vivos y luminosos. Gastó fortunas en el azul del cielo, tanto que, vistas las cuentas, nadie creería que luego cubriera esa intensidad con una capa oscura.
3: Bueno, la segunda polémica tiene que ver con ese santuario del cuerpo humano. Resulta que cuando Miguel Ángel pintó los 1.200 metros cuadrados de bóveda que representan la historia de cómo Dios creó el mundo, aquellas imágenes explícitas, poco recatadas, con tanto despelote para entendernos, pues claro, no gustaron a todo el mundo. Así que en 1564, otro pintor, Volterra, más conocido como el Braguetone, cubrió todos los genitales de las figuras. Y a lo que voy, en esta restauración concluida en nuestro año 1994, no se pudieron retirar todos los taparrabos porque Volterra había arrancado en algunos casos los desnudos originales, o sea, que los había castrado. Vamos de nuevo con la crónica de Rosa María Calaf.
2: Las leyes de la decencia habían hecho cubrir así los cuerpos desnudos de santos y condenados. Lejos el Concilio de Trento, ahora el Vaticano ha autorizado quitar taparrabos y vestiduras. Solo se desnudarán unos 15 de entre 40 censurados. Los ordenadores, la química y el saber hacer de los restauradores, una ayuda para continuar su vida milenaria.
3: La vida milenaria de una de las mayores y más reconocidas obras de arte del mundo, que ya se había sometido anteriormente a otras 5 remodelaciones al menos. En algunas de ellas se emplearon, por ejemplo, aceite de linaza, pan húmedo, barnices y esponjas empapadas con vino griego.
1: Qué curioso.
3: Sí.
1: Pues venga, Patricia, vamos al lío. ¿Quién sacó la cartera? ¿Quién sacó el dinerito en esta última ocasión en la restauración de Colalucci?
3: Sabía que me ibas a preguntar esto. Pues la Nippon Television, que grabó todo el detalle a cambio de 3 billonazos de dólares y la exclusiva, claro. Escuchamos al protagonista, Gianluigi Colalucci.
6: La visión que noi abbiamo è quella degli affreschi.
7: La visión que hoy tenemos es la misma de los frescos que dejó Miguel Ángel el día que los terminó, con el añadido de un cierto envejecimiento. Es decir, alguna alteración debido a los daños de infiltraciones de agua de lluvia, etcétera, etcétera. La operación que hemos hecho es una limpieza. Es como si usted tiene su coche sucio. Cuando lo lava, parece salido del comercio.
3: Dicho esto, hay que aclarar lo primero que Miguel Ángel rechazó inicialmente pintar la Capilla Sixtina, creada en 1477, por cierto. Antes, otros artistas habían representado allí a 32 papas y luego un firmamento en el techo, pero empezaron a aparecer grietas.
1: Y por lógica, había que arreglar aquello, y el Papa Julio II se empeñó en que lo hiciese Michelangelo di Ludovico Buonarroti Simoni, o sea, Miguel Ángel.
3: Tu italiano tampoco está mal, ¿eh? Bueno, todo esto que estamos contando aparece en la trama de una película titulada El tormento y el éxtasis, de 1965, basada en la novela de Irving Stone sobre los conflictos entre Miguel Ángel, interpretado por Charlton Heston, y el Papa Julio II, Rex Harrison.
8: ¿Por qué he de subirme de nuevo a esos malditos andamios? ¿Cuántas semanas más? ¿Cuántos meses? Hacer un encargo que nunca deseé. Y mientras él, acechando, espiándome, ¿cuándo terminarás? ¿Cuándo terminarás?
3: Para que se entienda bien la escena, resulta que Miguel Ángel se lo tomó, digamos, con mucha calma. Le dio un poquito de pereza aquello. Lo hacía sin ganas, vamos. Y su lentitud desesperó al señor Papa Julio II.
1: La intención original fue pintar a los 12 apóstoles, pero unos meses después de comenzar, lo destrozó todo y convenció al pontífice para cubrir toda la bóveda con 9 escenas del Génesis.
3: A todo esto hay que añadir otras dificultades, como la altura. Miguel Ángel tenía que pintar a 18 metros del suelo. Contrató a un experto en andamios que lo colgó de unas cuerdas enormes, pero él dijo, no, otra idea he tenido: construir 2 arcos con escalones que ascenderían en curva.
1: Además, en forma, no estaba este hombre, ¿eh? Y a sus 34 tacos el encargo le pasó factura.
3: A ver, Miguel Ángel pintaba de pie con la cabeza hacia atrás, imagínate. Uf, ponte, ahora solo un momentito.
1: Incomodísimo.
3: Y eso le hizo mucha pupa. Por otro lado, utilizaba productos químicos peligrosos y lo hizo todo él solo, sin apenas ayuda. Contó inicialmente con 4 ayudantes, aunque, pues por lo que sea, los mandó a paseo, a su casa todos. Así era él y así lo cuentan en este documental.
9: Tenía una capacidad que supera cualquier imaginación. Él mismo habla de su fatiga en una carta y dice: no tengo tiempo para alimentar mi cuerpo como necesitaría. Trabajo en un estado de dolor físico gravísimo. A mitad del trabajo despidió a casi todos sus colaboradores porque se dio cuenta de que no trabajaban como él quería y se quedó solo a realizar su obra.
3: Era un tipo muy peculiar, queda claro. Al parecer solo comía pan y vino. Consideraba
1: era como Marcelino.
3: Sí. Pero Marcelino se bañaba. Sí. Miguel Ángel no. Se consideraba escultor y no pintor. Es más, se sentía insultado si alguien le llamaba pintor. Y era bastante borde, así en general.
1: Vamos, una joya con costra. Eso sí. Manías de un genio capaz, sí, de sacar adelante una obra de arte, la Capilla Sixtina, que hoy recibe más de 5 millones de visitantes al año. Espérate que haga la cuenta. 5 millones, 25.000 diarios.
3: Y claro, para soportar ese peso turístico ha tenido que tomar serias medidas en los últimos años. Además, los trabajos de conservación continúan. El Vaticano anunciaba hace nada, el pasado agosto, que en primavera de 2026 realizará una restauración extraordinaria del fresco del juicio final de Miguel Ángel.
1: Y llegados a este punto, te pregunto, ¿se ha hecho algo parecido en alguna otra parte del mundo? ¿Otra Capilla Sixtina?
3: Parecido. A ver, lo que sí te puedo decir es que muchas iglesias reciben hoy ese sobrenombre de Capilla Sixtina. Uh-huh. En algunos casos exagerando, tal vez. Bueno, ahí lo dejamos, que juzgue cada uno. Y además en España guardamos algunos ejemplos, como la iglesia de San Nicolás de Bari y San Pedro Mártir en Valencia, conocida como la Capilla Sixtina Española, restaurada por Gianluigi Colalucci entre 2014 y 2016.
1: También está la capilla de Luis de Lucena en Guadalajara, la Cueva del Soplao en Cantabria, la Real Colegiata Basílica de San Isidoro de León. Y en Madrid, una iglesia que tuve durante muchos años al ladito de casa, la de San Antonio de los Alemanes.
3: Pues hasta allí, a tu antiguo barrio, calle de la Puebla, número 22. Después de leer tanto esta semana sobre la Capilla Sixtina, la polémica restauración del 94, pues me ha picado el gusanillo, la curiosidad, ¿cómo se hace esto? Pues me he ido con el restaurador Antonio Barriga para averiguar cómo se recupera una obra de arte de estas características.
10: A continuación, pulse el número 4 de su audioguía. Bienvenidos a la Hermandad del Refugio y a la Iglesia de San Antonio de los Alemanes, el mejor templo barroco de Madrid.
11: La cúpula es obra de Juan Carreño de Miranda. Representa la gloria de San Antonio. El santo es recibido por...

0: la Capilla Sixtina del barroco español, sería.
1: Sí, sí. Piensa que aquí lo que hacían normalmente para limpiar eran escobones, que era una caña muy larga, en donde al final había una escoba, se la ponían como especie de banderola, y un monaguillo desde un lado con una cuerda iba dando bandazos y limpiando y arañando toda la pintura. Entonces yo lo que hice fue dividirlo, se eliminaron todas las capas superficiales con el mismo gel que utilizaron con la luche, que funcionó bastante bien, y algunas partes del óleo con otros tipos de disolvente.
0: En el caso de la Capilla Sixtina, ¿se descubrieron esos nuevos colores de Miguel Ángel? ¿Aquí hubo algún hallazgo específico?
1: Sí, aquí lo que se pudo averiguar son los rojos y los blancos, que eran muy complicados y estaban muy raspados y estaban debajo. Fue una labor bastante... duró un año.
0: Mencionaba antes el enorme equipo de profesionales muy diferentes que intervienen en una restauración de este tipo. Vamos a ir, si le parece, poco a poco. Un laboratorio dedicado a la química. ¿Qué más profesionales?
1: Pues tiene que ir un fotógrafo experto, un físico para hacer fotografía infrarroja y si hay dibujos preparatorios, también un historiador para ver, un archivero. Me parece que aquí fueron 6-7 restauradores, fotógrafo normal de hacer fotografía, especialista en arte, y un director de obra, montadores de electricidad. O sea que estamos hablando casi 14 personas.
0: ¿Cuál es, digamos, la técnica más novedosa que se utiliza hoy en día? Porque yo he leído, por ejemplo, que en los últimos tiempos se han utilizado incluso bacterias entrenadas para restaurar frescos.
1: Bueno, es no habitual. Hay otro sistema que son las enzimas. Una enzima sería la saliva.
0: ¿La saliva para restaurar obras de arte?
1: Sí, hay muchos tipos de enzimas artificiales que se han hecho.
0: ¿Es la primera vez que visitas esta iglesia?
2: Sí, es la primera vez, sí. Y la verdad es que es muy bonita, hemos estado escuchando la audioguía, pero sí merece la pena venir a verla, vamos.
3: Me parece que es una obra de arte maravillosa de Madrid que hay que conocer.
0: ¿Usted ha estado en la Capilla Sixtina?
3: Sí.
4: Hombre, como esto como barroco, uno hecho barroco, la Capilla Sixtina no lo es. O sea, cada una tiene su merecimiento y creo que no son comparables.
5: Están muy lindos los frescos, es muy acogedor el espacio. Vinimos de luna de miel.
6: Creo que sí, que puede compararse. Yo soy pintor, escultor, y acá veo que hay espíritu en las obras. Para mí es eso, es la transmisión de sentimiento.
0: Pues eso, Arturo, que hay que ponerle sentimiento a la vida, a ver si nos sale algo parecido a esta obra maestra, como a Miguelito.
7: Pero con menos manías y más limpitos, ¿eh?
0: Sí. A la ducha todos los días.
7: De todos modos, Patricia, tú ya sabes que los delfines ponemos lo que haya que poner. Hombre. Si algo nos sobra aquí es sentimiento y arte. Y también esta música celestial con la que te digo hasta la próxima semana.
0: Pues arrivederci, bambino.
7: Arrivederci, bella.

0: Pastora, muy buenas noches.
1: Buenas noches, Arturo Martín, ¿cómo estás?
0: Muy bien. Oye, ¿tú conoces la iglesia de San Antonio de los Alemanes aquí en Madrid?
1: No.
0: ¿No? Pues te la recomiendo.
1: ¿Ah, sí? ¿Dónde está?
0: Te la recomiendo. Está en la calle Puebla y es la única iglesia en Madrid que tiene la planta en forma de elipse y además está pintada al fresco en su totalidad enterita. Es una joya, ¿eh?
1: Pues nada.
0: Una joya de 400 años.
1: Oye, muy buena sugerencia. Iré a verla, a conocerla.
0: Bueno, como decía, 400 años la iglesia y ahora nos centramos en otra joya con un poco menos de tiempo, con 31 años exactamente. Nos referimos al título que hoy nos trae Pastora Vega.
2: Me llamo Yaman, que quiere decir el único. Turquía es el paraíso, señora.
3: Quiero que mi amo entre en mí. Te amo más de lo que soy capaz de expresar.
4: ¿Qué tiene el turco ese?
3: Estoy segura de que no quieres saberlo.
2: Quiero que tengas claro quién te folló mejor.
5: Yo, mamá, Diaman.
6: Yo, putana, Diaman.
7: Ve a esa cita. Ya te dije que fueras amable con él. Es persona muy poderosa.
3: Pero tú sabes lo que me estás pidiendo.
6: Los turcos son tan raros.
7: ¿Lo ves? Blanche responde. Y sin embargo, sabe que no la quiero.
3: No sé por qué das a otros lo que yo sola merezco.
7: Voy a saber hoy si de verdad me quieres.
6: ¿Me vas a pegar?
0: Película con alto contenido erótico, estrenada en nuestro año protagonista en 1994, dirigida por Vicente Aranda y que lleva por título La Pasión Turca. Recordamos, película inspirada en la obra que un año antes había escrito Antonio Gala. Uh-huh. Y me gustaría que nos contases un poquito de qué va la historia, Pastora.
1: Bueno, pues la historia, tanto en la novela como en la película y después en la serie que hace poco también se ha inspirado.
0: Sí.
1: Trata de tres parejas, tres matrimonios que son amigos, que viven en Huesca. Se podría titular De Huesca a Estambul. Y bueno, pues deciden, oye, ¿por qué no hacemos un viaje especial? Total, que deciden que se van a Turquía. Cuando llegan a Turquía, contratan a un guía turístico para que les enseñe las cosas más importantes, que es George, interpretado por George Corrafas. Él es Yaman, el protagonista masculino de esta película. Entonces, el matrimonio que forma el personaje de Ana Belén, de Sideria se llama su personaje, con su marido, interpretado por Ramón Madaula, pues tienen una vida burguesa, aburrida,
0: convencional,
1: familia con nivel, y ella está aburrida como una ostra, no le pasa nada en su vida, y de pronto ve a este hombre que, por cierto, está cañonazo.
0: Para mojar pan.
1: Vamos. No se puede aguantar. Entonces, claro, bueno, pues ocurre lo que tenía que ocurrir. Hay un enganche ahí y una química brutal. Y
0: se
1: esta
0: desata
1: mujer,
0: la pasión.
1: Esta mujer pierde el oremus. O sea, quiero decir que es que se mete en la peor manera de amar. Según decía Antonio Gala, quiso escribir esta novela para retratar la pasión de verdad, porque ahora todo es light y nadie como las mujeres saben vivir la pasión. Y además, parece ser, y esto es verdad, que está inspirado en una historia real de una señora de Lérida que se llamaba Fina, que conoció Gala y que vivió esto, exactamente esta historia. Lo que pasa es que el final de la historia en la que está inspirado es un final feliz. Esta señora se queda con este hombre allí en Turquía. En la novela, Desideria acaba fatal, porque entra en una especie de bucle diabólico de perder la dignidad, el amor propio. Este hombre al final la utiliza, con lo cual ella se suicida. Entonces aquí hubo muchísimos problemas, porque parece ser que el señor Aranda y el señor Gala terminaron por no dirigirse la palabra.
0: Leía que Gala quería que hubiese dirigido la película Mario Camus.
1: Eso no sé yo si es del todo cierto, pero lo que está claro es que cuando Vicente le enseña el guión que ha escrito a partir de su novela, pues no le debió de sentar muy bien y de hecho le dijo: esto es un árbol sin hojas.
0: Uh-huh.
1: Y ya a partir de ahí hubo movida, y entonces cuando ruedan y montan los dos finales, uno que es el suicidio y el otro que es que ella que es el que finalmente queda en la cinta, porque uh-huh. después de pedirle opinión a diferentes personas, todos decidieron, bueno, dejarlo ahí abierto. Desideria ni vuelve a su vida en Huesca con su marido, ni la historia con Yamán es posible. Entonces se la ve sola caminando con su maletita por un puente. Dejan un final ahí abierto, que no sabemos a dónde va a ir, y que incluso cuando terminaron de rodar y se estrenó la película, que tuvo, por cierto, muchísimo éxito de taquilla, bueno, pues estaban pensando cómo sería, qué le pasaría a Desideria, incluso, ¿sabes?, con la hipótesis de una posible segunda parte. Que no uh-huh. ocurrió. Y bueno, pues hay un elenco maravilloso, aparte de Ana Belén y George Corrafas, está Silvia Munt, Ramón Madaula, Laura Mañá, Francis Lorenzo, Elio Pedregal, Loles León, Blanca Pilanez, o sea, un reparto estupendo, que son este grupito de amigos, que una de ellas se va dando cuenta de en el movidón que se está metiendo esta mujer con este amor y esta pasión extrema. Y bueno, pues nada, fue una película, ya te digo, con mucha polémica, pero yo creo que todas esas polémicas, que si quieres ahora te cuento alguna, contribuyeron a ese exitazo de público y de taquillas.
0: Ya sabemos que las polémicas inflan claro. las taquillas, y fue el caso. Creo que cuando le hicieron la oferta a Ana Belén tardó 2 horas en tomar la decisión, lo que tardó en leer el guión. Sin duda, uno de los mayores éxitos cinematográficos de Ana. Estuvo nominada al Goya y se llevó el premio San Jordi y también el fotógrafo. Fotogramas de plata. La película tuvo muchas nominaciones, pero poquitos premios.
1: 12 nominaciones, solo 2 Goyas, uno a José Luis Escolar, uh-huh. excelente director de producción, y a la banda sonora, la música de José Nieto, que como hemos oído al principio es una música muy variada, donde se mezclan desde una versión de Guantanamera hasta la Jota de la Dolores, pasando por música local, música otomana, pero tan maravilloso que consiguió el Goya.
0: El Goya. Bueno, decíamos antes que era una película con un alto contenido erótico, y estoy pensando en cómo se rodaban antes las escenas de cama, bueno, las escenas de cama y no cama, las de sexo en general, porque claro, ahora desde hace relativamente poco tiempo tenemos esa figura del coordinador de intimidad, uh-huh. pero antes
1: el
0: no
1: coach,
0: existía.
1: Coach de intimidad.
0: Antes no existía esto.
1: Nada.
0: Que decía el director, ¿no?
1: Hombre, pues sí, se quedaba la gente justa en el plató, tanto fuera un plató hecho, un decorado, fuera natural, se quedaban los que se tenían que quedar, y siempre alguien de vestuario está ahí con un albornoz para los actores, para qué tal. Bueno, ahora todo ha cambiado, no puede haber roces.
0: ¿Tú has hecho
1: se han fabricado una serie de cosas para tapar las zonas íntimas, en fin,
0: no
1: ha
0: contacto.
1: Cambiado muchísimo.
0: ¿Tú has hecho alguna peli donde te hayas tenido que desnudar o hacer escenas de sexo?
1: Sí.
0: Pues dime cuál. Que los oyentes
1: pues sí,
0: están.
1: Sí.
0: No por mí, ¿eh? Los oyentes están interesados.
1: No, sí, me han pasado algunas cositas.
0: Sí.
1: Sí. Hombre,
0: y
1: a
0: no
1: ver.
0: No es el rodar una escena así, Pastora, no es ni erótico,
1: qué
0: ni
1: va.
0: Nada, ni cómodo.
1: Vamos a ver. Pudor te da pudor. Pero también te da pudor hacer una borracha. Te da pudor llorar y abrirte en canal. Te da pudor, quiero decir, estamos hablando de sacar esas partes de uno, pero es que esto es interpretar. Y las escenas normalmente de sexo se coreografían, porque tú no te puedes ahí volver loco. A veces, bueno, a lo mejor el director dice, bueno, a ver, probar a ver
0: total.
1: Ahí qué pasa. Pero siempre no, esta cosa del cartero siempre llama 2 veces, que dicen que ahí de verdad hicieron el amor Jessica
0: Jack,
1: Lange
0: y Jack Nicholson.
1: Nicholson. Bueno, pues a lo mejor eso pasa. Pero en principio está todo completamente ensayado para que no te salgas, entre otras cosas, del cuadro.
0: Claro.
1: Entonces se coreografía, se hace. Normalmente hay pues muchísimo cuidado entre los actores para respetar al otro. En fin, que.
0: Y ahora dices que hay. Todo está, lógicamente, mucho más cuidado que antes, que se pone incluso algo para no rozarse el sexo de la pareja.
1: Bueno, a veces hay planos de películas que tú ves que están en desnudos completamente, como Dios los trajo al mundo. Pero si no es necesario, o sea, si no se va a ver, hay ahora unos artilugios que antes no existían para proteger y que no haya roce, y además la coach de intimidad está ahí controlando todo, absolutamente todo.
0: Leía, no sé si es cierto, que en los rodajes de Vicente Aranda, en las escenas de sexo en cama, la cama se pone en posición vertical.
1: Sí, él lo inventó él. O por lo menos
0: me
1: yo
0: curiosísimo.
1: Nunca. Sí. Y yo, bueno, yo he hecho una escena de cama.
0: ¿En vertical?
1: Sí. No en una película de Vicente Aranda, en otra película. ¿Y por qué? Porque es mucho más cómodo. Porque si.
0: ¿Pero con qué fin? ¿Con que no se aplasten los cuerpos?
1: Con que la cámara esté enfrente de ti. ¿Sabes? O sea, la cámara la ponen de pie, tú pones el colchón apoyado en la pared vertical, pegas las mesillas, o sea, claro, es todo muy raro.
0: Claro.
1: Y entonces tú en realidad, imagínate,
0: estás de pie.
1: Claro, si yo fuera la que está, digamos, debajo, estaría de pie, apoyada, y el hombre, en este caso, o quien fuera que está...
0: apoyado en ti,
1: claro.
0: De pie también, claro.
1: Entonces, por un lado... es mejor, técnicamente, es mejor para muchas cosas de cuerpo, pero, por ejemplo, para los actores, depende en qué postura,
0: claro.
1: es mucha tensión. Porque yo recuerdo una escena de estas con Antonio Valero y claro, él estaba, digamos, debajo. Yo, entonces me tenía que sostener en volandas. Claro, porque si no... Entonces el pobrecito, un dolor de brazos, pues te digo que luego al final dices, no, estoy aquí pasando las canutas. Y sin embargo lo que luego resulta es una historia desenfrenada de pasión.
0: Pero como yo decía, ni erótico ni cómodo siquiera.
1: Exactamente. Esta película desde luego tiene sus escenas. Bueno, esta mujer pierde completamente la cabeza. De hecho le dice, mátame. O sea, es que es una cosa totalmente increíble.
0: Sí.
1: Y una de las cosas que... ¿Te acuerdas de cómo era...? ¿El cartel de la película?
0: No.
1: Pues era la imagen supuestamente de Desideria desnuda, boca abajo, súper bonito, no se veía nada, la espalda tal, ni la cara, ¿sabes? Solo se intuía, y está encima de una tela roja y la bandera turca. Pues eso no sabes la que se montó.
0: Claro. Otra polémica más.
1: Que luego me he enterado yo que no era Ana Belén, era un doble, que ya bastante se desnudaba Ana Belén en la película. Y bueno, pues eso trajo cola. Luego tenían todo el tiempo durante el rodaje protección policial, pues porque había todo el tema del grupo este terrorista, el PKK o no sé cómo se llamaba. Fíjate, lo del expreso de medianoche... dejó una marca ahí que no han olvidado de asociar este país con las drogas, ¿no?
0: Sí.
1: Entonces, bueno, como había también un tema de drogas, tuvieron que pues que eso lo hiciera un actor egipcio, no turco, para que no... O sea, estaba muy encima en todos los sentidos de este rodaje allí en Turquía.
0: Pero como decíamos, la polémica infló la taquilla y tuvo muy buena acogida esta película.
1: Sí.
0: Primero fue el libro, como decíamos, también de Antonio Gala en el 93, después la película de Vicente Aranda en 1994 y hace muy poquito, el año pasado, llegaba la serie dirigida por Iñaki Peñafiel y protagonizada por Maggie Cervantos e Ilker Kaleli. ¿Qué tienen ustedes para elegir?
1: Sí,
0: sea
1: sí.
0: Libro, sea película, sea...
1: Lo serie. Único es que es la serie, como claro, son 6 capítulos, pues han tenido que añadir una
0: claro.
1: trama, aparte de la trama amorosa y de pasión, una trama ya más tipo thriller, de un contrabando, de piezas de arte. Es claro, es lógico, ¿no? Pero está inspirada y más o menos los personajes... No se llama Desideria, se llama Olivia, pero... es la pasión turca.
0: Inspirada en el libro de Gala. Bueno, pues vamos a finalizar con la música de José Nieto, que recordamos se llevó, como decía Pastora, el Goya a la mejor música original. Con ella te despido, Pasto, hasta la semana que viene.
1: Pues yo te despido también.
0: Pues nos despedimos
1: mutuamente.
0: Y a todos
1: nuestros oyentes, hasta la semana que viene.
0: Buena semana, gracias, Pastora.
1: A ti.

0: Yo creo que en su año de estreno no la pudiste ver porque eras menor, pero igual la has visto luego. Jota, muy buenas noches.
1: Muy buenas noches, Arturo.
0: Buenas noches a ti también.
1: De intrigado me tienes.
0: La pasión turca, de la película que hablábamos.
1: Pues es de esas que...
0: Que dejaste pasar.
1: Me acuerdo de... Teníamos las revistas típicas de que la programación en la televisión.
0: Sí.
1: Y claro, se veían ciertas imágenes que yo con la edad que tenía...
0: Te llamaba la atención.
1: Me llamaba la atención, sí, claro.
2: ¿Tú la has visto? No la he visto. No, qué va. Ni antes ni ahora.
0: No es de las mejores, a mi juicio, películas de Vicente Aranda. Prefiero, por ejemplo, Amantes u otras, pero no está mal.
2: No está mal. Y es famosísima.
0: Y Ana Belén está espectacular en la película. Bueno, vamos ahora con otras historias. Y de la que vamos a hablar, la historia mínima de hoy, está relacionada con otra historia de la que hablamos hace unas semanas, pero no es exactamente igual.
2: No es exactamente igual.
0: Va de desapariciones,
2: pero con algo más que no debemos decir todavía.
0: ¿No? Venga, va de una persona que desapareció, vamos a empezar así, va de una persona que desapareció y hasta ahí
2: hasta
0: cuento.
2: Ahí. Basta de momento, Arturo, porque si no lo vamos a contar, ¿no? Entonces, bueno, eso sí, cualquiera que nos está escuchando, claro, con esto pensará que eso no es nada fuera de lo común, por desgracia. O sea, que quiere decir que una persona desaparezca, pues cada vez, o sea, sucede muchas veces. De hecho, en España hay, si no me equivoco, la estadística aproximada es que hay unos 15.000 desaparecidos hoy.
0: O sea,
2: que es muchísimo. Pero bueno, es que esta historia, Arturo, tiene algo más.
0: Sí, eso de que tiene algo más era de esperar, así que tú, David, a tu ritmo... No te estreses, eso nunca, pero cuenta, por favor.
2: Menos cachondeo, Arturo, que esto... Bueno, es que ya sabes que me gusta esto de mantener un poco la intriga, aumentarla, ¿no? Estas cosas. Bueno, pero sí, vamos a ello. Miguel Morales Molina es nuestro protagonista de hoy. Nació el 22 de junio de 1952 en Durcal, Granada.
0: Sí.
2: La cosa es que en 1984 desapareció sin dejar rastro. Y 10 años después, en nuestro año en cuestión, 1994, se le declaró legalmente muerto. Pero... hay un gran pero aquí, que no quiero decirlo como Jota, pero es ese gran pero. Bueno, a lo mejor escuchamos un audio de las redes sociales del diario El Mundo.
3: El misterio de Miguel Morales, el hombre al que se dio por muerto en 1994. Estaba vivo y murió por la dana. Tenía mujer y dos hijas. Su esposa, María Montserrat, rompió la relación con él un par de años antes por las continuas palizas que le propinaba. Sus hijas tenían 1 y 6 años. El granadino con problemas mentales se esfumó sin llevarse nada. Su vida fue una incógnita. No tenía DNI, nunca acudió al médico, ni sacó dinero del banco, ni siquiera fue al entierro de su madre en 1991. Se desconoce cómo acabó viviendo debajo de un puente en Ribarroja, a 26 kilómetros de Valencia. Sus hijas no daban crédito cuando la policía les comunicó que su padre había muerto ahogado por la trágica dana de Valencia.
0: Sin duda un caso increíble, pero está claro que el tal Miguel tampoco era un ángel, ¿eh?
2: No.
0: Era más bien un monstruo.
2: Pues bueno, a ver, tenía problemas mentales. Eso también tenemos que tenerlo en cuenta, ¿eh?
0: Bueno.
2: Pero bueno, si dejamos de lado esta cuestión, estoy contigo, Arturo.

0: Naranjos, Quart de Poblet. Causa de la muerte, asfixia mecánica por sumersión en medio lodoso. Es decir, Arturo, pues la Dana.
1: David, ¿y cómo se pudo identificar a este cadáver?
0: Pues fue posible la identificación gracias a que la huella dactilar de su índice derecho estaba intacta. Quedó intacta por casualidad.
1: Sí, sí.
0: Lo hemos escuchado, las autoridades llamaron por teléfono a sus hijas para comunicarles, ¿no?, el fallecimiento de su padre. Claro, te podrás imaginar, Jessica de 45 años, Sara de 42, no salían de su asombro.
1: Hombre.
0: Claro, porque decían, si mi padre murió en el año 94... Bueno, no murió en el 94, desapareció en el 84 y teóricamente estaba muerto, ¿no? Pensaron que con todo el lío que se había formado con la Dana, pues que debía de ser un error. Así se lo dijeron al juzgado, les explicaron que su padre, pues eso, había sido declarado muerto en el año 94. Incluso la hija mayor se prestó a someterse a una prueba de ADN para confirmar lo que para ella y para su hermana era claramente una equivocación.
1: Claro.
0: Pero la jueza les dijo que no era necesario, era un gasto innecesario, porque estaba absolutamente claro de quién era el cadáver que habían encontrado.
1: Bueno, pero no me extraña el asombro de las hijas, ¿eh? Uh-huh. Oye, ¿y no se supo nada de Miguel durante todo ese tiempo?
0: Antes de contestarte a esta pregunta tan pertinente y tan interesante, por supuesto, Arturo, como siempre formulas, te voy a contar un poco la historia de Miguel, de Montserrat, también de su esposa y de sus hijas,
1: vale,
0: ¿no? Un poquitín.
1: Perfecto.
0: María Montserrat nació en Tarragona y allí es donde conoció a Miguel. Él había emigrado con 6 o 7 años, más o menos, desde Granada, junto a sus padres y su hermano mayor, Francisco. Cuando María Montserrat, que tenía 15 años, su madre fue la que le apuntó a un cursillo de costura, pues en la planta baja del edificio donde daba ese cursillo vivía Miguel. Claro. Uh-huh. Y empezaron así pues a hablar con ella, a encontrarse, a todo esto, una cosa llevó a la otra, lo que siempre, bueno, y se hicieron novios. En septiembre de 1978, agárrate Arturo, agárrate también tu Jota, cuando Montserrat tenía 16 años, se casaron.
1: ¡Wow! 16 años.
0: Eran otros tiempos,
1: ya, claramente.
0: Y al poco tuvieron a su primera hija, Jessica. Y bueno, pero en muy poco tiempo también, no solo tuvieron una hija, sino que también comenzaron los gritos, los golpes y las amenazas.
1: Mal asunto.
0: Sí.
1: ¿Y a qué se dedicaba Miguel?
0: Pues se puso a trabajar como yesero en Tarragona, pero bueno, el hombre tenía ansias de conocer el mundo, tenía inquietudes. Y según Montserrat, su marido le decía que quería viajar fuera del país, que no iba a quedarse allí para siempre. En 1981, la madre de Miguel les propone, bueno, pues que se vayan a vivir a Dúrcal, en Granada, que van a estar mejor. Su padre ya había fallecido y el matrimonio decide aceptar la oferta, ¿no? O por lo menos el consejo, y cambiar de aires. Hacen las maletas, se van de Cataluña y se instalan allí. Al poco tiempo, Montserrat se vuelve a quedar embarazada. Esta es su segunda hija, ¿no? Pero en 1983, cuando tenía 21 años... Fíjate, 21 años, su segunda hija, decide divorciarse, porque teme ya por su vida y la de sus hijas. Miguel, como antes decía también, bueno, padecía problemas graves de salud mental.
1: Uh-huh.
0: Hubo varias ocasiones en las que le ingresaron en el hospital durante algunos días, allí le medicaban y salía, pues, en principio mejor, pero a veces desaparecía durante días, semanas, incluso hasta un mes llegó a desaparecer. Pero eso sí, siempre volvía a casa.
1: Bueno, siempre, hasta que dejó de regresar.
0: Exacto, ya llegó un momento que no. Y entonces ya no hubo forma de dar con él ni nada. Su vida es absolutamente incógnita, o sea, se ha quedado en la incógnita. Se le dio por muerto oficialmente en el 94 porque es necesario, me refiero, para ciertas cuestiones precisamente legales, hace falta determinar que una persona esté legalmente muerta, aunque no sabes si está o no está muerta. Por ejemplo, en relación, por ejemplo, para poder heredar su casa mismo, ¿no?
1: Claro.
0: Para este tipo de cosas. Entonces, el caso es que él, bueno, pues desaparece totalmente, pero estaba vivito y coleando, como se decía también antiguamente. La Dana se lo llevó por delante, como a tantos otros. Bueno, un final triste, extraño también en este caso, porque, bueno, es un hombre que podríamos decir, lo hemos dicho antes, pues que es lo que murió dos veces, pero esta última, desde luego, fue la definitiva.
1: Y tanto. Bueno, pero estoy seguro de que conoces más historias de desapariciones y reapariciones misteriosas.
0: Sí, porque otras veces hemos hablado de desapariciones.
1: Sí.
0: De desapariciones y ya está.
1: Y punto.
0: Pero en este caso, de desapariciones y reapariciones, bueno, también una vez hablamos de la de Agatha Christie,
1: también,
2: que reapareció.
0: Exactamente. Pero hay algunas muy intrigantes, incluso misteriosas. Por ejemplo, la del barco Marie Celeste, que es una de mis favoritas. Pero antes de contarla, que esa es de las gordas, me gustaría citar otras con final feliz para alternar. Porque la de Marie Celeste desapareció y volvió a aparecer, pero el final no es especialmente feliz. La primera de las que sí tienen final feliz ocurrió en Chile. Escuchamos un audio del canal TVN Atacama.
3: Un joven extranjero de 23 años de edad fue hallado sin identificación, deambulando con evidentes problemas de salud en las calles de Vallenar. Lo trasladaron al Hospital Provincial del Huasco. Además de brindarle atención médica especializada, los funcionarios de la Unidad de Salud Mental investigaron hasta dar con su identidad y establecer que hace 3 años el paciente figuraba en los registros de personas desaparecidas en Colombia. Lograron comunicarse con su madre y organizaron el reencuentro. El joven volvió a estrechar lazos con su madre, quien agradeció a vecinos y a funcionarios de la salud por ayudarlo, darle contención.

0: ni abrigo y la oportunidad de retornar a su hogar.
1: 3 años desaparecido. Hombre, no son los 40 de Miguel Morales, pero también mucho tiempo, ¿eh?
2: Sí, desde luego, claro. Y además, de Colombia a Chile. O sea, una cosa bastante curiosa. La familia ya pensaba que nunca lo iban a encontrar. Me parece lógico, ¿no? Pero a veces ocurre. Bueno, la cuestión es que las desapariciones son muy distintas unas de otras. Esto sí. Es muy importante tenerlo en cuenta, porque así por accidentes, por problemas de salud mental, son bastante habituales, uh-huh. Por delitos, por secuestros, por asesinatos, por desgracia, también. Que, bueno, el cuerpo desaparece, pero insisto en que no siempre acaban mal, o sea, lo estamos viendo, ¿no? La verdad es que estas noticias positivas a mí, Arturo, me dan como un subidón, no solo a las familias, ¿no? Uh-huh. Por ejemplo, hay una que podemos escuchar, es un audio del programa España Directo de Televisión Española.
3: Las búsquedas siempre comienzan igual, con incertidumbre y desesperación que aumenta con el paso de los días, sin saber qué ha pasado y si volveremos a ver al que ha desaparecido. Pocas veces acaban bien, pero para José, tras 7 días perdido, se obró el milagro, le localizaban con vida. ¿Cómo es ese momento cuando os dicen lo encontramos y está bien?
4: Bueno, venía conduciendo el coche y veníamos creo que 5 o 6, tuve que parar porque... Bueno, va demasiado. Debieron cogerme el coche porque yo no podía, ¿no? Pues como si te toca la lotería, el gordo de lotería. Si me dicen, está aquí en esta zona y aguantar 7 días, pues no me lo podía creer. O sea que estamos impresionados. Esto es como un milagro.
1: Pues sí, da subidón que una desaparición acabe bien, porque tiene que ser durísimo que desaparezca un ser querido. No quiero ni pensar. No te olvides del Mariceleste, que me has dejado así con la intriga, ¿eh?
2: Pues para esto tenemos que remontarnos al siglo XIX. Era 4 de diciembre de 1872, el día estaba despejado. Bueno, esto... un navío canadiense se encuentra en el Atlántico, relativamente cerca de las Azores, a unas 400 millas náuticas de las Azores, o sea que no, tampoco tan cerca, pero por esa zona, un barco que navega de un modo errático, de un modo extraño, con las velas desplegadas de una forma que no encajaba demasiado con el viento de ese momento. Estas cosas los marinos las ven claramente. Si las vemos nosotros, claramente. Seguramente no, pero ellos sí. Entonces, bueno, el caso es que el Mariceleste iba a la deriva, que se llama. Lo abordan, se quedan de piedra al llegar al entrar en la borda del barco, porque no hay nadie, no hay ni un alma. Pero es que el barco está intacto. La carga sigue estando en la bodega. Los objetos personales de los tripulantes, pues, y de los pasajeros también, que había algunos, la mayoría de cosas siguen allí. Solo faltó un bote salvavidas. Pero, claro, ahora bien, ¿por qué había abandonado el barco?
1: Eso digo yo. ¿Por qué lo habían abandonado?
2: Pues porque estaba perfectamente. Pues ese es justo el misterio. Si hubiera faltado el cargamento, por ejemplo, pues está claro, ¿no? O las pertenencias de los tripulantes habrían sido asaltados por piratas. Se podía sospechar y parece lógico. Pero claro, como no faltaba nada, al menos no faltaba nada reseñable. Ninguna pertenencia que si hubiesen entrado piratas se hubiesen dejado. Es como si dices, falta a lo mejor la ropa de alguien, pero no falta, pero un collar de perlas, ahí está. No tiene sentido. Y además parecía que la evacuación se había hecho a toda prisa. Pero es que tampoco el barco tenía daños, tampoco, porque podía decir, bueno, es que el barco podía haber tenido daños graves y entonces por eso, ante el miedo de que se hundiera, huyen, nada, ni mucho menos. O sea que es un misterio total el motivo de que lo abandonaran.
1: ¿Y no se llevó a cabo ninguna investigación?
2: Por supuesto que se llevó la investigación y a falta de otras pruebas, ¿qué creéis que pasó? Hubo un barco canadiense que lo encontró en medio del mar y no había nadie, pero claro, ¿quién había de notario para ver que eso que contaban los del barco canadiense era cierto? Sí que se sospechó de la tripulación de ese barco que lo encontró, ya. Que quizá habían asesinado, se llamaba Dei Gratia, que quizá habían asesinado a todo el mundo, lo habían echado por la borda y habían dicho que el barco estaba abandonado. ¿Por qué? Porque las leyes del mar dicen que te llevas una gran recompensa si te encuentras un barco por ahí abandonado en medio del mar y lo puedes reclamarla si lo devuelves. Con lo cual ahí quedó. Pero bueno, no se pudo probar nada, los tripulantes del Mariceleste nunca fueron hallados, surgieron todo tipo de teorías y bueno, hasta que un marinero psicópata podía haber ido matando uno tras otro a los pasajeros. Claro, en aquella época no había forma de comunicar, no había radio, ni había nada, ni telégrafo, con lo cual no se podía comunicar. Pero yo creo que, Arturo, quizá aquí, como en los buenos misterios, quizá nunca sabremos la verdad.
1: Pues que sepas que me pone de los nervios quedarme así con la incertidumbre y no resolver misterios como este. Sí. Porque luego me quedo dando vueltas a la cabeza, me quedo con mal cuerpo y eso... A ver si Jota mejora con la historia el estado...
5: A ver, porque me he quedado yo también un poco así...
1: Jota, un año, el 94, en el que, como nos vas a contar ahora, el grunge empezaba a replegarse, el rap tomaba forma de arte mayor y, no sé cómo decirlo, la juventud se dividía en los que llevaban sudaderas XXL Y los que se ponían las Converse rotas, ¿no?
5: Ojo, y algunos llevaban las dos cosas al mismo tiempo, Arturo. Sí. ¿No? Está muy bien expresado. Y ¿sabes qué? Hoy vamos con un experimento. No un artista ni un evento, sino dos discos debut que marcaron generaciones completamente distintas en un mismo año. Por un lado, desde Queensbridge, Nueva York, un chaval de 20 años que redefine el hip hop, el increíble Nas con su disco Illmatic. Y al otro lado, en Berkeley, California, tres tipos que parecen salidos de un garaje, y no me refiero al estilo Bill Gates, lanzan un disco titulado Dookie, un puñetazo pop-punk que vuelve a poner guitarras eléctricas en los cuartos de los adolescentes y se hacen llamar Green Day.
1: O sea, rap de la costa este contra punk californiano,
5: así
1: ¿no?
5: Es,
1: esto
5: así
1: promete,
5: es.
1: Amigo. ¿Con cuál empezamos?
5: Pues vamos por orden de salida. Illmatic vio la luz el 19 de abril de 1994. Nas tenía solo 20 años, pero ya era una leyenda en ciernes. Su maqueta se había pasado de mano en mano en los círculos más selectos del hip hop neoyorquino. El disco es un retrato de la vida en Queensbridge, el complejo de viviendas sociales más grandes de Estados Unidos. Pero no es solo una crónica callejera, es poesía urbana, con influencias de jazz, letras introspectivas y una producción exquisita.
1: Jota, ¿y quiénes estaban detrás de la producción? Porque ese disco suena especial.
5: Ojito al equipo. DJ Premier, Pete Rock, Q-Tip, Large Professor y L.I.S., un dream team del hip hop. Y Nas, con su voz calmada pero firme, nos mete en su mundo desde el primer segundo. Esto es New York State of Mind.

0: Jota, lo estaba escuchando detenidamente y no me digas que esa base no parece sacada de una película de Scorsese.
1: Totalmente. La frase, ¿sí? I never sleep, because sleep is the cousin of death. En español, nunca duermo, porque dormir es el primo de morir. Se volvió un lema en esa época. Nas no rapea, pinta escenas. En New York State of Mind, estás ahí, en los bloques, con él.
0: Qué bonito lo que has dicho. A mí me encantaría que me dijeses algo así, ¿eh? Arturo no hace radio, pinta palabras.
2: Ya, y a mí también me gustaría, pero claro.
1: No, estás con él ahí en el estudio.
0: Oye, oye, oye. En fin, y mientras eso pasaba en Nueva York, en la soleada California, otros jóvenes tenían preocupaciones distintas. ¿Green Day era ya conocido o no?
1: Venían del underground punk. Tocaban en el club 924 Gilman Street, donde no se permitían bandas firmadas por grandes discográficas. Uh-huh. Pero ellos firmaron con Reprise Records y el 1 de febrero de 1994 y su disco Dookie explotó como una bomba.

0: Esta me la sé. Adolescencia pura. Vamos, existencialismo, pero con ritmo de pogo.
1: Exacto. Do you have the time to listen to me, man? Ay, tenemos un montón de adolescentes de 1994 creyendo que nadie les entiende. Duki es catarsis juvenil, pero con melodía perfecta y pegajosa, que ya sabéis que...
0: Que es más que pegadiza.
1: Eso es.
0: Y Green Day abrió la puerta a un montón de bandas parecidas, creo.
1: Tal cual. Después de Duki vino Blink 182, Sum 41, Offspring, pero nadie clavó tanto esa mezcla de melodía pegadiza con angustia existencial como ellos. Aunque diré que Offspring, para mi gusto, no se quedó lejos, ¿eh?
0: Oye, es curioso porque los dos discos hablan del día a día, de crecer en un entorno hostil, pero lo hacen desde lugares muy, muy, muy distintos.
1: Sí, pero los dos son honestos. Illmatic es introspección desde el asfalto, mientras que Duki es desahogo desde la habitación. Ambos son discos debut, ambos grabados cuando sus autores tenían poco más de 20 años, y ambos marcaron el sonido de toda una década. Y ojo, ambos vendieron millones, aunque en contextos pues muy distintos. Aquí va otra de Nas, It Ain't Hard.

0: Sea como sea, este tema tiene clase.
1: Ya te digo.
0: Tiene clase. Por cierto, una curiosidad. ¿Cuánto duraba el disco?
1: Típica pregunta que nadie haría, a no ser que estuviese escrita en un guión. Pero
0: mira, yo dándome las de ocurrente y bailo casca. Bailo casca.
2: Yo la haría, yo la haría.
1: Pero si esta es la pregunta, ahí será por algo. Y es que duraba exactamente 39 minutos. Corto, redondo y sin relleno. Y con el tiempo se convirtió en un referente. Fuera broma, hasta hoy se enseña en universidades americanas, principalmente, pero universidades. Pero universidades.
0: ¿Y tú cuál dirías que dejó más huella?
1: Pues es difícil, Arturo. En el hip hop, Illmatic es casi sagrado. Uh-huh. Cambió la forma de escribir letras, de producir. Se convirtió en la vara de medir los discos posteriores. En el rock, Dookie revivió el punk para una nueva generación. Vendió más de 20 millones de copias y permitió que el punk sonara en las radios comerciales. Mira, venga, aquí otra de Green Day.

0: Jota, no se me ha olvidado que te he preguntado que cuál dejó en ti más huella y no has contestado a la pregunta.
1: Contestaré contestado, Arturo. ¿Sí? Lo que pasa es que he desviado la atención para no tener que mojarme con una respuesta.
2: Es que nadie lo entiende.
1: Como Green Day, que dejaban ver que no era solo ruido y sarcasmo. Billy Joe tenía un olfato melódico brutal y, de hecho, con los años Green Day fue girando hacia el rock político. Mientras tanto, Nas siguió experimentando, pero Illmatic siempre fue su Everest.
0: Está hoy subido ahí a la metáfora ahí, ¿sí? Y cualquiera lo baja.
2: Turno calzado.
0: ¿Tú crees que un fan J de Nas puede disfrutar Dookie y viceversa?
1: Pues a ver, los dos discos son sobre lo mismo: ser joven, estar perdido y usar la música como mapa. Ahora bien, mientras que sí que veo a los chavales de Green Day en el 94 escuchando y gozándose el disco de Nas, tengo que decir que me cuesta imaginarme a Nas en Queensbridge poniendo el disco de Green Day. Aunque quién sabe, la calle te enseña rápido, decía Nas. Y a veces la música te salva más que la escuela. Eso lo sabían tanto Nas como los chicos de Green Day. Al final, tanto Illmatic como Dookie fueron dos maneras distintas de contar lo mismo en 1994. Uno con beats y poesía urbana y el otro con distorsión y sarcasmo adolescente. Pero ambos auténticos, ambos eternos.
0: Está acabando el programa, Jota, y no te has mojado todavía en tu respuesta, amigo.
1: Mentiría si digo que no he escuchado innumerables veces Basket Case de Green Day, pero en mi corazoncito el rap siempre tendrá un hueco especial, difícil de superar por otros estilos. Y Nas, con su disco Illmatic, siempre tendrá un hueco especial en ese hueco especial. Así que lo siento, Green Day, me despido con Nas. Represent, represent.
0: ¿Cuánto os cuesta ir al grano a los dos, a Jota y a David? A ver si aprendéis un poquito del jefe.
2: Bueno,
0: yo, llega la hora de despedirse y ala, adiós.
2: No, no, porque tú, Arturo, no haces radio, pintas con las palabras.
1: Oh.
0: Eso lo tenía que haber dicho Jota. Pero me siento igual de halagado viniendo de ti.
1: Se me adelanta.
2: Lo estaba ahí guardando para decirlo al final.
0: Qué bonito, por favor, aunque sea mentira. Pero qué bonito, me ha sonado. Bueno, que llega la hora de despedirse. La semana que viene tienen una nueva cita con este equipo de delfines: Patricia Costa, Lucía Sancho, Raquel Villaescusa, Mara Petersen, Pastora Vega, David Zurdo y J. Pelirrojo. En el control de sonido, una semana más, Paula García, y ante el micrófono, Arturo Martín. Que tengan buena semana. Adiós. Recordamos que este programa fue emitido el pasado 29.

0: Son las 3, las 2 en Canarias.
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0: Buenas noches. Los incendios forestales de Ávila y la Comunidad de Madrid evolucionan bien pero despacio, según el ministro del Interior, Fernando Grande-Marlaska, en declaraciones tras la última reunión del Comité Estatal de Coordinación de los Fuegos a última hora de este domingo. Hay además buenas previsiones en el tiempo para esta madrugada en unas horas que van a ser decisivas. Sigue preocupando la unión de ambos incendios.
2: Pues siguen preocupando la zona sur-oeste de todo el frente, que es la zona de Ávila, la zona, por ejemplo, la zona de Mijares, y también toda la zona de San Martín de Valdeiglesias, donde estamos haciendo frente a la posible convergencia de ambos incendios.
0: Información, como decimos, que ha trasladado el ministro Grande-Marlaska a última hora de este domingo. Los dos incendios suman 77.000 hectáreas quemadas. El de Ávila, con más de 50.000, es el más grave en España desde que hay registros. Marina Corredor.
3: Sí, más de 60.000 vecinos continúan evacuados de 46 municipios de la Comunidad de Madrid, de Ávila y de Toledo. Este lunes va a reabrir el camping del Escorial, que fue evacuado por precaución, y se va a establecer también una franja horaria para que los ganaderos puedan acceder a sus explotaciones y alimentar a sus animales. Además, se van a recuperar también algunas líneas de autobuses interurbanos. Francisco Martín, delegado del Gobierno en Madrid.
4: Vamos a posibilitar el que se restablezca el servicio interurbano de autobuses entre Villamanta y Madrid.
0: En Castellón, el incendio de la Val de Usió continúa fuera de control, quemando ya más de 6.500 hectáreas con un perímetro de 48 kilómetros y 18 localidades desalojadas.
3: Más de 16.000 personas han tenido que abandonar sus casas por precaución y 64.000 están confinadas. Las autoridades confían en que el tiempo ayuda a poder estabilizarlo durante las próximas horas. Antonio Rodrigo, director técnico del operativo de extinción.
5: Pasado mañana nos han informado que puede ser que tengamos humedad relativa del 80%. Eso nos abre una ventana muy buena para poder tratar de estabilizarlo, que es lo que vamos a tratar por todos los medios.
3: El presidente del Gobierno, Pedro Sánchez, tiene previsto hoy visitar la zona afectada, como ha hecho este fin de semana en Madrid y en Ávila.
0: El presidente de Estados Unidos, Donald Trump, ha pausado las agresiones a Irán ante las preocupaciones del ejército estadounidense y de su vicepresidente, J.D. Vance, sobre todo por el posible agotamiento de las municiones, según informan medios estadounidenses. Trump ha suspendido los bombardeos este fin de semana para dar espacio a la diplomacia y tras escuchar las advertencias del jefe del Estado Mayor Conjunto, quien avisó que reescalar el conflicto dejaría al ejército estadounidense sin defensas como los interceptores de misiles. Ambos países confirman además que las negociaciones continúan, aunque desde Irán vuelven a poner a la integridad territorial del Líbano como condición.
3: Lo ha dicho el líder supremo Mokhtar Yameini en un comunicado leído en la televisión estatal iraní. En el que dice que ha establecido la preservación de la integridad territorial del Líbano y la eliminación completa e incondicional de la agresión de Israel como condición primordial para cualquier memorando de entendimiento que ponga fin a la guerra impuesta por Estados Unidos, el agresor ha dicho.
0: En la Audiencia Nacional hoy se reanuda el juicio del caso Kitchen, que afronta ya la semana en la que podría quedar visto para sentencia. Las defensas de los 8 acusados van a continuar con las exposiciones de sus informes finales, con la posibilidad de que alguno de ellos haga uso del último turno de palabra. El caso, recordamos, juzga la presunta creación de una operación parapolicial desde el Ministerio del Interior para sustraer al tesorero del Partido Popular, a Luis Bárcenas, información sensible para el partido.
3: Hoy está previsto que exponga su informe el abogado del comisario jubilado José Manuel Villarejo, para el que la Fiscalía Anticorrupción pide la pena más alta, 19 años de prisión. El Ministerio Público pide además 15 años de prisión por presuntos delitos de encubrimiento, malversación y contra la intimidad para el exministro Jorge Fernández Díez y su número 2, Francisco Martínez.
0: Es todo. 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

0: Nada sucede dos veces ni va a suceder. Por eso sin experiencia nacemos, sin rutina morimos. En esta escuela del mundo, ni siendo malos estudiantes repetimos un año, un invierno, un verano. No hay un día igual, no hay dos noches parecidas, no hay mirada en los ojos ni dos besos que se repitan. Es el poema de la escritora polaca Wisława Szymborska que recoge Antonio Ayuso en su libro Una apacible turbulencia, desengaños e intuiciones de un ingeniero aeroespacial. Szymborska, víctima de la invasión alemana en la Segunda Guerra Mundial, supo vivir en una pérdida continua. Quizá, escribe Antonio Ayuso, el único modo de poder vivir en una pérdida continua es asumiendo la unicidad de los días. O bien al revés, solo sintiendo la unicidad de los días se puede vivir instalado en lo terrible. Es una de las muchas reflexiones que nos regala en este libro en el que nos invita a mirar al cielo. Miles de años de pensamiento, la rueda, los acueductos, los puentes, las catapultas, los carros, la pólvora, la máquina de vapor, las lentes, los espejos, el motor de explosión, el teléfono, la bombilla, los aviones, los satélites, los vehículos autónomos en Marte. Pero ahora, suelta lo que estés haciendo y levanta la mirada al cielo. Hay incontables estrellas allá donde mires. ¿Hemos avanzado tanto? Hoy encendemos el fuego de la cueva para iluminar la incertidumbre de lo que somos. Esto es Sapiens. Bienvenidos, bienvenidas.
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2: Me da miedo ese estúpido planeta.
3: ¿Ese estúpido planeta? ¿Ese maravilloso planeta querrás decir? Primero era negro, ahora es azul. Oculta Antares y se esconde detrás del sol. Cariño, va a ser la experiencia más asombrosa de nuestra vida. Llegará dentro de 5 días y no se estrellará contra nosotros. Como no se estrelló contra Mercurio, como ya sabíamos. Tampoco se estrelló contra Venus, como ya sabíamos. Y tampoco se estrellará contra la Tierra, como sabemos. Claire, mírame. Cariño, tienes que confiar en los científicos.
2: Dicen que se estrellará.
3: No, no dicen eso, no es cierto. No los científicos de verdad, los profetas del juicio final escriben eso para llamar la atención, pero los científicos de verdad están de acuerdo. Melancolía va a pasar justo delante de nosotros y será la imagen más hermosa que hemos visto nunca. Me gustaría que lo vieras a través del telescopio conmigo. Por favor.
2: No, prefiero no hacerlo.
0: Saludamos ya a nuestro invitado de hoy. Cuando era niño, Antonio Ayuso cerraba los ojos pensando en el cielo y volaba con su mente imaginando el final del universo. Pero cuando llegaba hasta allí, se daba cuenta de que había más y más y seguía imaginando. Así hasta que sentía pánico. Entonces se decía a sí mismo que no podía ser y se construía otro universo. Esta vez, claro, era finito y manejable. Quizá fue el saberse insignificante en el mundo lo que le llevó a hacerse ingeniero aeroespacial. Ha formado parte de la Agencia Espacial Europea en Holanda, ha trabajado para la Estación Espacial Internacional desde Italia, desarrollado equipos para misiones a Marte y todo ello sin perder de vista la palabra. La palabra que mima, abraza y hace bailar en su primer libro, Una apacible turbulencia, desengaños e intuiciones de un ingeniero aeroespacial. Antonio Ayuso, muy buenas noches. Bienvenido a la Cueva de Sapiens.
4: Hola, muy buenas, Paula.
0: Somos, Antonio, ese punto azul pálido que decía Carl Sagan. En él todo lo que amas, todo lo que conoces, todo lo que alguna vez escuchaste, cada ser humano que ha existido vivió su vida. Lo que te gusta del espacio, Antonio, y me encanta esta frase tuya, es que te sitúa en el sitio exacto en el que sientes que no tienes la menor idea de lo que hacemos aquí.
4: Sí, es una bendición, al mismo tiempo es una maldición. Porque, claro, por una parte es una bendición en el sentido de que efectivamente cuando te colocas en ese sitio, pues todas las cosas del día a día, que si tu coche es feo, que si no te dan el adelanto o te aumentan el rol en el trabajo, lo que sea, pues deja de ser importante. Por otra parte es un poco maldición, porque es verdad que estar allí todo el tiempo, como estábamos hablando hace un momentín, pues es un poco tragedia, ¿no? Entonces, bueno, a ver si consigo con los años estar un poco entre medias.
0: Claro, encontrar el equilibrio, ¿no? Porque ¿qué hay más allá? ¿Qué hay después de ese primer mundo infinito que imagino? Nada, escribes, pero la nada, el vacío, en realidad es algo. Quizá la primera reflexión necesaria, Antonio, es reconocer que no tenemos todas las respuestas, ¿no? Tú te cuestionas si es posible encontrar cierto consuelo en el conocimiento que nos ofrece la ciencia o si tal vez haya cuestiones para las que nunca encontraremos respuesta.
4: Claro, yo creo que esa es la clave de un poco de la inquietud, así, el pilar más grande del libro, ¿no? Que es Hasta qué punto la ciencia nos puede dar las respuestas, ¿no? Y yo cuento un poco ahí, efectivamente, que después de esos momentos de pánico infantil ante el infinito, bueno, ante los infinitos, ¿no? Que la nada también es un infinito para mí. Es algo que no te cabe en la cabeza, ¿no? Pues yo pensé, va, pues efectivamente vi Cosmos cuando era chiquitín y pensé, buah, este tío tiene todas las respuestas, yo quiero ser como él, ¿no? Y luego te vas dando cuenta cuando estás dentro que no están todas ahí. Y de ahí, de hecho, un poco la primera parte del título, ¿no? La parte de desengaño.
5: Claro, de hecho lo planteaba hace unas semanas en Sapiens el neurocientífico Ignacio Morgado. Quizá el cerebro humano no llegue nunca a desentrañar lo que es la conciencia, por ejemplo, ¿no? Quizá no sea capaz de desentrañar misterios.
4: Eso es. Yo creo que hemos puesto en los últimos 300 años hemos ido poniendo a la ciencia en un lugar plenipotenciario y todopoderoso que no le conviene ni siquiera a la misma ciencia, ¿no? Y bueno, que cuanto antes aceptemos de que hay cosas... O sea, la ciencia tiene el método científico en el que no hay que creer o no creer, hay que aplicarlo y ya está. Y a veces se puede aplicar y a veces no. Y cuando no se puede aplicar, pues reconocerlo y saber que hay cosas en la vida que hay misteriosas y que serán así para siempre.
5: Como escribes, esa creencia de que vamos a llegar a todas partes no es buena para nadie. Lo que sí puede surgir, Antonio, son nuevas ramas, nuevos caminos, nuevas formas de pensar que nos permitan encontrar otro tipo de soluciones. Y en ese camino tú reivindicas, como nosotros, la llamada tercera cultura, ¿no? La que une ciencias y humanidades, rompes cajitas, como tú dices, para tratar de alcanzar un mayor conocimiento.
4: Sí, esa parte de romper cajitas es... He notado que me libera una barbaridad porque... Porque yo no entiendo bien eso de ciencias y letras, ¿no? Estudié un poco la parte de ciencias y no puedes dejar de mirar por esa mirada y luego la parte de letras, claro, te das cuenta de que si acabas una ingeniería o unas físicas, unas biologías, eres un completo ignorante en toda la parte de letras, ¿no? Y entonces he notado que en los momentos en los que más he disfrutado escribiendo este libro era cuando pasaba eso, ¿no? Cuando tenía ideas locas en las que rompía un poco el contenido, las paredes de las cajitas, ¿no? Esto es de ciencia, esto de letras, ¿no? Y de repente me surgían ideas que lo reventaban todo, ¿no? Y eso a mí me resulta muy liberador, ¿no? Quizá un poco por ese encorsetamiento que decías.
5: Claro, como escribe Montero Glez, este libro consigue que ciencia y filosofía salgan a nuestro encuentro y nos ayuden a entender de qué respuestas preguntan al universo, ¿no?
4: Sí.
5: Gran reflexión.
4: Sí,
5: de ese romper cajitas surgen, como escribes, destellos de conocimiento, de la deslumbrante belleza de algunos modelos científicos, de los que ahora hablaremos, a lo entrañable de una conversación con un hijo, ¿no? De las charlas con tu hijo Héctor nace en parte este libro, de esa necesidad de tratar de explicarle el mundo, o más bien de tratar de explicarle que es inexplicable, ¿no?
4: Sí, exactamente, que es inexplicable y lo curioso, bueno, lo curioso, me costó mucho tiempo darme cuenta que realmente estaba escribiendo ese libro para mí. O sea, yo estuve mucho, mucho tiempo pensando, no, voy a contarle esto, voy a contarle lo otro y tal, ¿no? Y lo que me estaba haciendo era contándomelo a mí, ¿no? Realmente que hay cosas que no se pueden explicar y que a mí me ha costado entenderlo un poco por esa creencia, ¿no? En la ciencia, que digo que le haría mejor no tener esa creencia, ¿no? Sino simplemente aplicar el método científico y tal, ¿no?
5: Y una parte fundamental del conocimiento, Antonio, es entender la evolución de ese conocimiento, ¿no? De dónde venimos, cómo ha cambiado la manera de pensar lo que nos rodea. ¿Cómo ha cambiado a lo largo de la historia de la humanidad las gafas con las que contemplamos la realidad?
4: Claro, a mí me interesaba mucho el concepto este de contar lo de las gafas, porque tendemos a pensar que vemos la realidad ahora mismo y no nos damos cuenta de que vemos la realidad a través de un cierto modelo. Y ese modelo es el modelo occidental en el que nos hemos criado, en el que aprendemos y en el que vemos ciertas verdades que no son tales, ¿no? Que son realmente unas ficciones que nos hemos construido a través de un modelo científico y a través de un modelo occidental en el que es necesario, ¿no? O sea, estas gafas de las que hablas, que hablo, no son malas, son necesarias. Lo que sí que creo necesario es saber que las llevamos puestas y que hay otras gafas y que, bueno, con otras ópticas, otros filtros y, bueno, pues saber que existen, ¿no?
5: Claro, hablamos de gafas como metáfora de ese filtro cultural con el que percibimos el mundo. También lo escribió Sagan, ¿no? Somos la suma de todas nuestras alegrías y sufrimientos, miles de religiones seguras de sí mismas, ideologías y doctrinas económicas, cada cazador y recolector, cada héroe y cobarde, cada creador y destructor de civilizaciones, cada rey y campesino, cada joven pareja enamorada, cada madre y padre, niño esperanzado, inventor y explorador, cada maestro de la moral, cada político corrupto, cada superestrella, cada líder supremo, cada santo y pecador en la historia de nuestra especie vivió ahí, en esa mota de polvo suspendida en un rayo de sol.
4: Sí, sí, sí, es maravilloso el texto de este hombre, sí. Esas ficciones son... Es importante que sepamos que estamos moldeados por esas ficciones, ¿no?
5: Porque además, como escribes, aquello que vemos es a donde estamos mirando, ¿no? Y eso marca cómo va a ser nuestra vida. Algo que se entiende muy bien con la historia que cuentas de Robert Williams, el director de la misión Hubble, ¿no? Tenía unos minutos para orientar el telescopio hacia el lugar que él quisiera observar y seleccionó un lugar que parecía que no había nada, donde nadie hubiera apuntado.
4: Sí, eso es increíble.
5: Y de ahí salió todo, ¿no? Esa primera foto del espacio profundo.
4: Sí, eso es increíble. Es, a mí, fíjate, ahí lo que me interesaba ahí sobre todo era mostrar esa misma sensación de pequeñez que tenía yo en la cama de pequeño, ¿no? Cuando pensaba en el infinito y tal, ¿no? Y es que, claro, este hombre, pues en un momento dado, ya sabes que las misiones espaciales, pues la definen entre 10, 12 investigadores y se reparten el tiempo de investigación y es muy valioso, claro, porque cuesta mucho tiempo, dinero a llegar hasta ahí arriba, ¿no? Uh-huh. Y este hombre que era el director de la misión dijo, pues yo voy a apuntar a ese sitio. Le dijeron, pero jefe, si ahí no hay nada, o sea, no vamos a encontrar nada. Y dijo, bueno, pues déjame, son mis 10 días, déjame que voy a apuntar para allá, ¿no? Y claro, cuando ves la foto del espacio profundo, en el que hay cientos, miles de galaxias quizá, y de cada galaxia pues hay millones de estrellas, pues piensas, ostras. Y de ahí un poco la sensación esa de joder, no sabemos qué hacemos aquí, ¿no? Y de nuevo, ¿no? Ese sentimiento, esas dos emociones, ¿no? Que se comparten, que es la parte liberatoria de bueno, pues no pasa nada, si no me aumentan el sueldo. Pero la parte también un poco trágica, ¿no? De, joder, no tenemos ni idea qué hacemos aquí.
5: Ese infinito de infinitos. Por eso es tan importante, Antonio, decidir como sociedad hacia dónde mirar, ¿no? Los griegos clásicos llamaban tecné a lo de hacer las cosas bien sabiendo por qué. Es decir, habilidad y comprensión iban de la mano, ¿no? Con el tiempo y con esa idea equivocada de progreso nos hemos ido concentrando en la habilidad, abandonando la comprensión de lo que hacemos, el por qué lo hacemos.
4: Eso es, sí. A mí me, quizá un poco también por el sitio privilegiado en el que estoy para ver el progreso tecnológico y tal, ¿no? Que también abracé ahí con una emoción desmedida y es verdad que aquí mismo en España dentro de pocos años haremos constelaciones de satélites. Pues está muy bien, pero las estamos haciendo en serie porque así seremos más eficientes, mayor rendimiento y tal, ¿no? Pero ¿hasta qué punto puedes ser eficiente? Quiero decir, después de que hagamos constelaciones durante 30, 40, 50 años, 100 años, ¿qué más da? Lo vamos a hacer como churros, como coches. ¿Hay una gran diferencia de conocimiento, de bienestar en nuestras vidas? Pues yo creo que no. Entonces, por supuesto, soy un gran admirador de todo lo que hacemos. Adoro a la anestesia. Si vas al dentista, es fantástico. Pensar que hace 150 años no había anestesia. O sea que, pero esta idea de progreso no genera bienestar. Y quizá hay que volver un poco a ese tipo de conceptos, ¿no? Y a mí me gusta mucho el concepto de la tecnología griega, por eso, porque incluye dos partes. Incluye lo que es el logro técnico, digamos, pero también incluye toda la parte de por qué he hecho esto, qué es lo que he hecho, conozco la cosa bien, y eso sí que creo que conoce, que genera un cierto bienestar, ¿no? Y un estar bien más que bienestar.
5: De ahí la reflexión muy interesante sobre el concepto de melancolía, ¿no? Que atraviesa todas las páginas de este libro. Quizá la melancolía sea algo consustancial al ser humano, algo de lo que no haya que huir, sino aceptar, abrazar, sanar. Los griegos achacaban la melancolía a su teoría de los cuatro humores. Después, con Tomás de Aquino, se responsabilizó a la acedia, ¿no? A la pereza. Sí. Y la medicina moderna la achacaría a una falta de litio. Tú recoges una conversación maravillosa que se produjo entre dos compañeros durante el noveno congreso de pequeños satélites en California. Y leo literalmente: la acción distrae, de todo sí, pero de la melancolía en particular. Por eso vamos deprisa, todo el tiempo, a todas partes. El mito de la flecha, síguela y estarás a salvo. El progreso, la idea de que todo lleva hacia alguna parte, de que seremos mejores mañana, como si no hubiéramos sido lo bastante buenos ayer. Es fantástica, ¿no? Tiene mucho que ver con esa construcción cultural de la idea del tiempo y del progreso.
4: Sí, eso que has dicho de que es consustancial es maravillosa, la melancolía, y yo creo que es necesaria. Digamos, yo me atrevo a decir que la melancolía nos conecta con una pérdida que llevamos innata, que es no tener ni idea qué hacemos aquí, que en cuanto somos conscientes de que estamos aquí, sabemos que vamos a dejar de estar en un cierto momento. Claro, ¿qué haces con eso? Puedes hacer dos cosas. Uno es encararlo y sentirlo y vivirlo y reaccionar de acuerdo con ello. Y la otra es pensar en otras cosas. Y ese pensar en otras cosas es ese progreso desmedido, en el que, bueno, pues efectivamente no, mejor no para pensar qué estás haciendo aquí, ¿no?
5: Claro, mejor hacer scroll continuo.
4: Claro, pero insisto, yo creo que es mejor, es verdad que es más doloroso, pero creo que es mucho mejor darle la cara y abrazar esa consustancialidad, ¿no? Que decías. Y de ahí ese diálogo que mencionabas.
5: Claro, le recuerdas a tu hijo y nos recuerdas a todos que habrá momentos en los que en ocasiones quizá tengamos que parar y construir el siguiente yo, ¿no? Porque hemos convertido el tiempo en nuestro enemigo, en alguien contra el que correr. Tú nos propones quizá recuperar de los griegos sus tres concepciones del tiempo, el cronos, el kairos y el aion, y sus cuatro amores, ¿no? El estorge, la filia, el eros y el ágape.
4: Sí, sí. Algún compañero me preguntaba así, dice, pero dices que lo que al final nos salva es el amor, así, sin ningún empacho, ¿no? Así, en plan peli de Navidad. Y venía escuchando ahora Ama ensancha el alma, ¿no? De Robé y decía, pues sí, sí, efectivamente. Y el modo... Pienso que... Al final la muerte es un infinito, es una cosa que no nos cabe en la cabeza y el único modo de interpretar ese tipo de infinitos es con otras cosas que no nos caben en la cabeza. Y la cosa que cuando te entra, que tampoco es siempre y tampoco sería bueno que fuera siempre, la cosa que cuando te entra te llena de una manera incomprensiblemente es el amor, ¿no? Sentir el amor. Y no me refiero solamente al amor de pareja, que está muy bien, sino al amor completo. Por eso cuento los cuatro amores de los griegos, intentando abrir el abanico, ¿no? Pero viene a decir ese amor que que es un éxtasis, ¿no? Sales de ti, ¿no? Entonces, bueno, sí, sí que defiendo sin empacho, como decía el compi, el amor como manera primordial de interpelar a la muerte.
5: Pero al final, ¿qué dicen las matemáticas, Antonio? Que de esto también hablas. ¿Podemos comparar infinitos o no? ¿Podemos comparar el infinito, claro, del miedo y la incertidumbre con el infinito del amor?
4: Ahí me gustó mucho. Ya digo que lo de romper las cajitas, ahí me pensé, hostia, qué chulo, ¿no? Porque la misma matemática no sabe muy bien cuando...
5: Se puede sumar infinito más infinito.
4: Es un infinito
5: más
4: infinito, ¿no? Es una determinación. Bueno, pues sí, cuando lo restas también, ¿no? Pero pensé, joder, un infinito como el miedo a la muerte... pues lo puedes operar, lo puedes interpretar con un infinito con miedo al amor. Y luego ya sabes que en matemáticas también se aproxima, ¿no? Y te dices, esto va como el cubo, esto va como el cuadrado, esto va como tal. Entonces, me atrevo a decir que el infinito del amor es un orden de magnitud superior al del miedo a la muerte.
5: Intercalas estas reflexiones mientras haces un resumen muy interesante de los modelos científicos que, como escribes, se han ido haciendo realidad en forma de ecuaciones que nos permiten de algún modo navegar en la incertidumbre. Son esas gafas de las que hablábamos, ¿no? Que nos permiten saber lo que va a pasar en el futuro, pero de pronto nos ponemos las gafas de la mecánica de fluidos, que es tu especialidad, de esa rama de la física que estudia el movimiento de los fluidos y las fuerzas que lo provocan, y de nuevo comprobamos que en ocasiones la predictibilidad se hace imposible, ¿no? Como le dices a Héctor, despídete del orden y dale la bienvenida a la turbulencia.
4: Eso es. Yo me ha pasado una cosa, que es que mientras estaba escribiendo el libro pensaba que escribía un libro, mientras lo he estado revisando me di cuenta que estaba escribiendo otro libro y cuando lo estoy contando me da cuenta que he escrito otro libro, ¿no? Entonces, pensaba que estaba súper enfadado con la ciencia, desengañado, ¿no? Porque no me iba a dar esas respuestas y tal, ¿no? Pero luego cuando lo revisas y lo lees, hay una parte de desengaño claramente, que es toda la parte determinista, newtoniana, en la que, bueno, que si haces esto y luego lo otro y luego de más allá, llegas a este sitio, estas cosas, pues claramente en cuanto vives un poco te das cuenta que no pasa. Pero luego es cierto también que he encontrado otras partes de las que de algún modo he vuelto a fascinarme, ¿no? Y toco esas tres, ¿no? La teoría del caos, un poco, que sí que es determinista, pero al final en la práctica no puede ser. La parte cuántica y la parte de física de fluidos, que quizás es la menos tocada y quizá por eso a mí me interesa más, ¿no? Y bueno, es bonito por lo que decías, porque aunque el pozo de la física de fluidos es determinista, newtoniano y tal, realmente hay un momento dado en el que deja los mandos y dice, uff, yo te voy a decir que estamos en un flujo turbulento, mediano, alto, así. Y esa consonancia con cómo es la vida me atrae mucho.
5: Vamos a hablar de algunas de esas teorías porque es curioso descubrir lo poco que sabemos en realidad del público general sobre la mecánica de fluidos, ¿no? La práctica totalidad de lo que ocurre en este mundo sucede en torno a un fluido, aire o agua habitualmente, y sin embargo sabemos muy poco. Cuando hablas de la mecánica de fluidos, por ejemplo, todo deja de depender de las magnitudes más conocidas, kilómetros, bares, grados, para hablar de unos pocos números, ¿no? Como el número Mach o el número de Freud o ese interesantísimo número de Reynolds con el que nos explicas fenómenos como la circulación de la sangre o algo más mundano como el aquaplaning de un coche.
4: Sí, es curioso que en su momento se, hace como, yo qué sé, 7 años o por ahí, 8 años, se puso de moda toda la parte de teoría del caos, sistemas complejos, tal. Hubo un boom, de repente todo se explicaba en el universo gracias a esas teorías. La cuántica, que cuando yo empecé a hablar de esto y a pensarlo, que fue hace unos años, había poca divulgación, digamos, ¿no? Y ahora, sin embargo, pues todo el mundo habla de cuántica y filosofía, las unifica ahí con ligereza y eso. Con los fluidos no pasa, es verdad que, no sé, no pasa literalmente, pero metafóricamente todo el mundo está hablando de no, fluye, déjate, tal, no sé qué.
5: Claro,
4: claro, cuando hubo un momento en el que pensé yo, joder, si es que es verdad, estamos literalmente, estamos siempre en un fluido, puede ser, normalmente es aire, ocasionalmente agua, y luego si miras las dimensiones, la densidad del fluido que nos rodea, las dimensiones de nuestra nariz, de una montaña, de nuestro perro, del coche, prácticamente estamos siempre en este fluido, en un cierto régimen, ¿no? Que es este que es de moderada turbulencia, ¿no? Y pensé, coño, literalmente también coincide con la parte metafórica, ¿no? Y luego esas cosas maravillosas que es verdad que tiene la ciencia, y es que el número de Mach, que es el más conocido de todos estos, al final las ecuaciones y cómo se aplican esas ecuaciones a distintos fenómenos, pues solo dependen de la combinación de ellos, no depende de los números en sí, de la presión y tal, ¿no? Y eso me parece como un acto mágico, y me parece también divertido contarlo, ¿no?
5: Y con la mecánica de fluidos también nos explicas cosas tan mágicas como que el salto de rana de las piedras y los ríos se parezca a las reentradas de los vehículos espaciales en la atmósfera, ¿no?
4: Sí, sí, esta es yo creo que es de mis chifladuras, como dice un amigo mío, preferidas. Hubo un momento en que un compañero de trabajo me pasó un paper en el Journal of Fluid Dynamics de cómo se analizaban las ecuaciones de las piedras cuando rebotan en el estanque. Y me quedé fascinado, pensé, joder, vaya panda de frikis, ¿no? Poniendo ahí las ecuaciones estos. Y cuando me vi también igual de fascinado, pensé, bueno, esto... Y entonces hubo un momento dado que pensé, esto... Bueno, sabéis que, lo cuento en el libro, ¿no? Que el récord de estos son 88 saltos que se dieron en Estados Unidos. O sea, 88 saltos. Se puede ver en YouTube, ¿eh? Pones ahí el récord de epostracismo. Se llama este arte. Y 88 saltos. Bueno, pues... hubo un momento que pensé, estaba yo en el jardín de mi casa y tuve la suerte de ver una estrella fugaz. Las estrellas fugaces, ya sabes, aparecen en el arco celeste y normalmente es un chispazo. Eso significa que han entrado una vez y se han quemado, ¿no? Pero tuve la suerte de ver un doble salto. O sea, estaba yo mirando el cielo y apareció el chispazo y pensaba, mira, qué suerte, pues, ¿qué voy a me desear esto, lo otro? Y luego volvió a aparecer. Y entonces dio otro chispacín, plas, y ya se fue, ¿no? Y entonces pensé, joder, ha dado un salto en la atmósfera. Y entonces estuve mirando y efectivamente también en las reentradas de naves espaciales, cuando estás en órbita baja y vuelves, por lo que sea, en la estación espacial, que está en órbita, pues es unos 500 kilómetros de altura, tú frenas y ya te vas reentrando y no pasa nada. Pero si vienes desde lejos, desde la Luna o desde Marte, vienes a una gran velocidad y entonces, si haces eso, te fríes como una patata. El cacharro se pierde, ¿no? Y si llevas seres humanos dentro, pues mejor no. Total, que si piensas en la atmósfera no tanto como aire, sino como una mousse de mango, así, con un color así de este palo, se ve mejor, y es que ese fluido es realmente más una pared, ¿no? Y entonces tienes que hacer un salto, tienes que entrar, pero no tienes que entrar con una gran velocidad y muy, digamos, con entrando directamente a la Tierra, porque si te pasa eso te vas a chicharrar, sino que tienes que entrar un poco más de lado. Pero claro, si te pasas de lado, vas a salir rebotado, con lo cual tampoco está bien, ¿no? Entonces pensé, joder, es impresionante que es el mismo salto, es el mismo principio físico. Bueno, alguien me dirá que no, pero yo digo que sí, ¿no? Y esa coincidencia en procesos me parece tan maravillosa, ¿no? ¿Qué pasa?
5: Qué interesante. Capítulos llenos de historia, también de anécdotas, de esas historias mínimas que encierran un gran conocimiento detrás, ¿no? Como la del puente de Tacoma. La aeroelasticidad explica cómo se comportan los sólidos y los fluidos cuando están juntos. El ondear de una bandera, una falda en una moto en marcha, pero también un inmenso puente colgante, ¿no? ¿Qué pasó aquel día, aquel 7 de noviembre de 1940?
4: Sí, esta es otra de las partes estas de... sobre todo me maravilla. Quería contar esto de que las frecuencias, cualquier estructura tiene una frecuencia natural, es decir, una cosa física que cuando lo mueves en esa frecuencia, pues se mueve mucho aquello que estás moviendo, ¿no? Y se entiende bien, creo yo, con un columpio, ¿no? Tú desde chiquitaja, pues te pones en el columpio o te pones al lado de un columpio, y si le das muchas veces, muy repetidamente, muy seguido, el cacharro no se mueve mucho porque tienes que dejarle ahí de vez en cuando, ¿no? Y lo mismo pasa cuando le das muy de vez en cuando, le das ahora y le das dentro de 5 segundos y tal, pues tampoco funciona. Cuando funciona es cuando le das, cuando tienes que saber que le das. Y esa es la frecuencia natural, ¿no? Entonces, no es que le apliques mucha fuerza, es que lo que le aplicas lo hace moverse mucho. Entonces, resulta que ese mismo principio se aplica, por ejemplo, al diapasón, ¿no? Tú le das... El diapasón está pensado para que le des un menú a la cosa esa cosa vibre y se ponga a resonar a 440 veces por segundo, que es justo el la. Entonces, es impresionante que hasta una estructura de millones de toneladas de cemento también se pueda poner a vibrar, a resonar de esa misma manera, ¿no? Y eso pasó en un puente, era el tercero el tercero del mundo en aquel momento, y se puede ver en el vídeo, ¿no? Lo cuento un poco y cuento por qué pasa, ¿no? Y cuento un poco, que fíjate que la cantidad de estudios que hemos hecho y esa arrogancia que tenemos tecnológica, y luego viene una brisa y adiós.
5: Claro, que pequeñitos somos, escribes, que diminutos, hasta nuestras obras más colosales se vuelan al viento, ¿no? Insignificantes, Antonio, pero a la vez demasiado poderosos como para transformar el medio a nuestro antojo, ¿no? ¿Recuerdas un capítulo de la Segunda Guerra Mundial, el descubrimiento de un tipo de bomba que pudiera correr sobre el agua, evitando así las redes antitorpedos? Los romanos fueron los primeros que se aplicaron a fondo en lo de controlar el medio para ganar las guerras, ¿no? Y desde entonces, tanto la ciencia como la inteligencia queda muchas veces a su servicio, al servicio de la violencia.
4: Sí, sí, eso lo pensé mucho. De hecho, dudé en poner el párrafo ese varias veces, pero es así. Desde el momento en que los romanos idean la catapulta hasta las constelaciones satélites que vamos a estar haciendo ahora también para defensa espacial, que las va a ver dentro de nada, ocurre que la tecnología está al servicio del control del medio, y entonces, bueno, pues es una cosa que hay que aceptar, ¿no? Yo creo.
5: Pero incluso la turbulencia, Antonio, puede tener un orden. Se puede hacer un modelo científico del caos, y regresamos a esa teoría del caos de la que mencionabas, de Edward Lorenz. Detrás de los sucesos aleatorios, en realidad hay un orden. ¿Se puede vestir de orden el azar desnudo?
4: Bueno, es que la teoría del caos es maravillosamente interesante. De hecho, ya solamente el nombre se podría haber llamado otra cosa, ¿no? Si tú piensas algo para ordenar algo y encuentras un orden en esa teoría, claro, coño, llamará la teoría del orden del
5: universo, que parecía desordenado,
4: ¿no? Claro, exactamente, algo que es desordenado y lo has conseguido ordenar. En lugar de eso, no, te quedas con el nombre de teoría del caos. A mí esto me llama mucho la atención. Hay que dejar claro que la teoría del caos sí que tiene lugar en términos deterministas. O sea, tú pones una cosa justo en esas condiciones iniciales y se va a comportar igual cada vez. Lo que pasa es que luego la realidad es tozuda, y cuando vas a poner esa cosa en su condición inicial, pues justo no sabes ponerla, porque tienes un metro que tiene una cierta precisión o tienes tal, y entonces la pones justo al lado. Y entonces al ponerla justo al lado ya tiene otro recorrido. Con lo cual... ¿Qué estamos ahí controlando? ¿Qué no estamos controlando? Entonces, aún dentro del determinismo me parece fascinante, porque luego es verdad que te demuestra que no puedes, ¿no? Y de hecho, lo divertido de esto es la resonancia que luego tiene el alma del ser humano, porque lo del efecto mariposa, o sea, no sé cuántas películas hay que se titulen así, ¿no? Entonces, es muy llamativo eso, ¿no?
5: Muy interesante también el concepto de sincronicidad de Gustav Jung. Él se refiere a esa coincidencia entre dos o más eventos que no tienen aparentemente relación causal, pero que están conectados por su sentido para la persona que los experimenta.
4: Sí, primero, perdona que cada vez que dices algo me río, pero es que me río porque me encanta que hagas la pregunta y pienso, ¡ay, sí, está!
5: Te leo el pensamiento.
4: Sí, porque, a ver, que yo no digo que existan esas, pero sí que es verdad que pasan cosas, ¿no? Y voy a contar una cosa. La semana pasada, ¿no? La anterior semana estuve presentando un libro en Barcelona y tal, y según llego al hotel, pues en la recepción del hotel, lo típico que tienes así algún libro de arquitectura, de no sé qué, para, bueno, pues para ojear mientras no sé qué, un libro de diseño, y estaba, se llama The Choices We Made, y el autor era Héctor Ayuso, que, bueno, no, hasta ahora no había...
5: ¿Cómo se llama
4: tu hijo? Exactamente. Y entonces fue como, bueno, si yo no digo, o sea, ostras, ¿cómo es posible? ¿No? Entonces, claro, es muy llamativo porque es una cosa en la que la ciencia no puede mirar, no tiene una forma de aplicar el método científico, pero son cosas que ocurren, ¿no? Y Jung, bueno, pues le dio muchas vueltas, a mí me gusta mucho ese hombre, y el mismo Einstein también le dio muchas vueltas, y eso lo llamaban intuición agudizada.
5: Uh-huh. Jung llamó además inconsciente colectivo a todo eso que nos viene dado por los seres que vivieron antes que nosotros, ¿no? Esos instintos, arquetipos que forman parte de nosotros, como decíamos al principio, que condicionan nuestra manera de mirar, que forman parte de nuestra piel.
4: Sí, también me atrae mucho toda esa parte de inconsciente colectivo y viene al relato también de que y lo que decía al principio, intento que la ciencia vuelva a su sitio, que es la aplicación del método científico, y de tal modo con eso lo que va a dejar es espacio para que entren otros saberes, ¿no? Y uno de ellos es estas cosas de inconsciente colectivo que bueno, pues efectivamente no se pueden probar científicamente, pero responden a partes del alma que están buscando ciertas respuestas, ¿no?
5: Y también, como mencionabas, reflexionas sobre la mecánica cuántica. Hasta ahora, a las personas, a los puentes, a los balones de fútbol, ¿no? Nos iba bien la mecánica clásica, la de Newton. La mecánica cuántica aparece allá donde la mecánica clásica parece que deja de funcionar. Pero tú llegas a imaginar un superuniverso de micropersonas, ¿no? Donde fuera aplicable esa física cuántica. ¿Una persona puede ser un sistema cuántico?
4: Pues de momento no, pero es verdad que me atrae muchísimo eso, ¿no? O sea... La primera vez que se empezó a hablar de cuántica fue pues en el 1900, ¿no? Planck, cuando dice que la radiación de los cuerpos no se separa de manera continua, sino que es por paquetes, ¿no? Entonces, joder, llevamos 128 años dándole vueltas, 126, dándole vueltas a esto, y al principio, y los primeros interferómetros y tal para hacer la parte, para demostrar el comportamiento cuántico, depende de la tecnología, porque es... ¿Cómo de preciso puedes hacer tu instrumento para medir qué le ocurre a esas partículas? Y con eso lo puedes hacer para partículas muy chiquititas, claro. Pero cada vez lo podemos hacer para partículas más grandes. Y yo entonces pienso, y cuando se puede hacer con un grano de arroz, ¿dónde va a estar el grano de arroz? ¿En un lado, en el otro, con el gato muerto, con el gato vivo? Así que, bueno, ya que te pones a pensar, dices, bueno, pues ¿y si se pudiera aplicar esto para personas? Así que tengo ahí por ahí un desvarío muy divertido.
5: Porque el entrelazamiento cuántico, por ejemplo, dice que si dos o más partículas son parte de un sistema cuántico, la relación que hay entre ellas ha de mantenerse, salvo interacción adversa con el entorno, el tiempo y el espacio. En definitiva, ser consciente de que las acciones de uno repercuten e inciden en las vidas de los otros.
4: Sí, sí, y ahí hay que dejar claro que esto sí que no es teoría, ¿eh? Estamos haciendo los nuevos cifrados, ahora que van a aparecer computadores cuánticos, los vamos a hacer con distribución de clave cuántica. Y ahí, bueno, esto sucede, lo han hecho los chinos y tal. El pensamiento es lo que es muy llamativo, ¿no? La interacción entre tú, o una cosa que tienes tú y otra cosa que está a 1200 kilómetros, por ejemplo, instantáneamente, que esto, de hecho, no puede ser, según Einstein.
5: Por eso conviene recordar esa inquietante película de Lars von Trier, Melancolía, en la que un meteorito acaba con todo el mundo conocido, no para caer en la angustia, Antonio, sino para tener presente aquello que decía Marco Aurelio, ¿no? Que no pase un solo día en el que no pensemos en el universo.
4: Sí, a mí me cuando mi hijo pequeño me hizo estas preguntas y tal, pues él tenía 5 años y yo empecé a pensar y le dije, joder, pero todas estas cosas que te voy a contar no las vas a sentir hasta que no pases por un infierno de los grandes. Y eso te rompe el alma, ¿no? Cuando piensas en tu hijo pasando por eso, ¿no? Pero es verdad que pensé, es que no hay otra. Y entonces

0: entre 20 y 40 minutos. Entonces, la parte que le ves en el arco serán como 6 minutos. Entonces, si va tan despacito, será un satélite. Se hace ¡fuch! Entonces es una estrella fugaz. Y ahí ya puedes pedir. Si tienes mucha suerte, te pasa lo que me pasó aquel día a mí y le verás dar un par de saltos.
1: Antes de despedirte, Antonio, tenemos que hacerte las tres preguntas clave de Sapiens que hacemos a todos nuestros invitados e invitadas. Antonio Ayuso, ¿quiénes somos?
0: Bueno, a estas alturas ya sé la respuesta, es ni idea. O sea, ni la menor idea. Ni la menor idea, ni la menor idea.
1: ¿De dónde venimos?
0: Joder, ahí no te voy a ayudar mucho. La verdad es que tampoco, pero sí me resulta maravilloso saber que no lo sabemos.
1: ¿Y a dónde vamos a ir a cenar? Eso sí, ¿no?
0: Eso sí, lo sabemos, sí. De momento a casa, que hubo una vida con esto de la promoción un poco movida.
1: ¿Cocinas tú o no?
0: Sí, también mujer, ¿eh? Ella más el día a día.
1: ¿Y de menú qué ponemos entonces? Sí.
0: Pues me gusta mucho cocinar la barbacoa. Ahora es verdad que hace un poco de fresco para cocinar la barbacoa, pero sí, una vez en tres calabrasa.
1: Wow. Antonio Ayuso, una apacible turbulencia, desengaños e intuiciones de un ingeniero aeroespacial, publicado por Libros del Asteroide. Escribe Rosa Montero de este libro, solidez científica potenciada por una gran fuerza narrativa, creativa y poética. Si no vuelas con este libro, es que estás muerto. Antonio Ayuso, muchas gracias.
0: Gracias a ti, Paula.
2: La forma suprema de saber es la pregunta. Martin Heidegger.

0: gusta.
1: El escritor y activista digital Cory Doctorow lleva años haciendo un análisis crítico de la tecnología desde la ciencia ficción o el ensayo. Este año, el último de sus libros ha dado nombre a un concepto de difícil traducción al castellano. Hoy miramos con nuestro sextante a la ensitificación de Doctorow. Jaime García Cantero, muy buenas noches.
2: Muy buenas noches, Paula. ¿Cómo estás?
1: Muy bien. Difícil traducción al castellano porque ensitificación sería algo así como mierdificación. ¿Cómo define Cory Doctorow el proceso?
2: Pues si quieres, por empezar, creo que estaría bien situar quién es Cory Doctorow, por si hay alguno de nuestros oyentes, queda alguien en la tribu que aún no sabe quién es este autor canadiense. Vamos a decir que resiste de la época de los grandes blogs internacionales, el suyo era Boing Boing. Él ha sido siempre un activista a favor de los derechos digitales y en lucha constante contra las grandes tecnológicas, pero es muy interesante porque es un activista, un bloguero, que ha acabado siendo un buen escritor, un escritor de relatos de ciencia ficción, fundamentalmente, pero también un ensayista. Y esta mezcla, ¿no?, de un activista que acaba siendo un autor de ficción y también de ensayos políticos y de análisis, creo que refleja muy bien esa figura del intelectual clásico traída ahora al entorno digital. En su último libro, Doctorow introduce este concepto, el de ensitificación, de difícil traducción al castellano. Ensitification sería en inglés. Nosotros hemos discutido mucho si traducirlo como enmierdamiento, porque en realidad de eso va el término. Lo que Doctorow explica es que las grandes redes y plataformas digitales han ido deteriorando sus servicios, han ido ofreciendo cada vez menos valor y haciéndolo de peor manera, en un ciclo, en una manera de hacer las cosas que parece conducir hacia esa situación de enmierdamiento que él describe. Lo relevante de todo esto es que Doctorow analiza que este proceso es un proceso pensado, es un proceso planificado. Es decir, el enmierdamiento estaría en el mismo diseño de estas plataformas. Estas plataformas han sido creadas con intención de enmierdar, es decir, de ofrecer en un momento inicial valor a sus usuarios y a partir de ahí irse deteriorando para tratarlos cada vez peor, para ofrecer cada vez peor servicio y para tenerlos atrapados y consumidos. La idea es esta, es que

0: este deterioro de las plataformas digitales, pero que aplica cada vez a más cosas, no es un accidente, sino que forma parte de un plan, forma parte de un diseño, forma parte de una estrategia para sacar el máximo rendimiento económico a estas plataformas. Cuando tú vas deteriorando ese servicio para obtener mayores ingresos, ya sea porque has bajado tanto lo que tú ofreces que te cuesta menos, o bien sea porque estás maltratando a tu usuario vendiendo sus datos, ofreciéndole publicidad engañosa y todo lo demás que vemos cada día en las redes, bueno, pues esto era parte del plan y no un accidente.
1: ¿Qué ejemplos actuales ilustran mejor este fenómeno en plataformas digitales?
0: Bueno, pues aunque el concepto de DoctorHub aplica a muchas cosas, creo que en el mundo digital el ejemplo más claro que vemos es X, antes conocido como Twitter, una red absolutamente llena hoy de basura, multada la semana pasada por la Comisión Europea, porque ese sello azul de identificación que garantiza quién eres se compra y no hace falta demostrar ninguna cosa, multada en semanas anteriores por publicidad engañosa. Yo creo que si algo en el mundo digital se acerca a esa palabra de la ensitificación y es hoy, perdóname la palabra, una mierda, como dice Cory Doctorow, es solo que en inglés es X, ¿no? Pero es interesante esa reflexión que hace Doctorow, que es que ese camino de enmierdamiento es un camino planificado, ¿no? Y que detrás de esa basura que se ha ido apoderando de X hay una estrategia clara y definida por parte de sus propietarios actuales, como todos sabemos, el señor Elon Musk, por dinamitar la esfera pública por influir de mala manera en las conversaciones y por manipular y polarizar las sociedades de medio mundo. Creo que si uno se da una vuelta por su timeline en X, puede ver en primera persona qué es eso del enmierdamiento, ¿no? Tratar de entender por qué a ti te aparecen tweets de gente a la que ni siquiera conoces, por qué los contenidos extremos se mueven tan libremente por esa plataforma, porque, como decía antes, la publicidad es de todo menos veraz. ¿A dónde va X? Pues parece que al desastre, a la basura, pero creo que ese camino no es accidental y que detrás de esas voces que ponen a X como ejemplo de libertad de expresión, pues hay un discurso interesado para deteriorar, polarizar y, como hemos visto en las últimas semanas en esos discursos que cada vez más constantes desde la Casa Blanca, tratar de alterar un modelo como es el nuestro en Europa.
1: ¿Y de qué manera influye la concentración de poder corporativo en esa aceleración del fenómeno?
0: Pues influye muchísimo, porque si estas plataformas no tendieran a lo monopolístico, no tuvieran ese tamaño tan enorme y esa capilaridad que les hace llegar a todas partes, este proceso sería menos tóxico para nuestra sociedad. Que alguien decida enmierdar su empresa, si esta empresa no está en la vida de todos, pues claro, no tiene la misma relevancia. Creo que son dos procesos que van bastante unidos, ¿no? La ensitificación permite a estas compañías ganar mucho dinero, como ganan mucho dinero, como crecen mucho, y como crece mucho, su capacidad de intoxicar pues se hace cada vez más peligrosa. Hoy vemos, por ejemplo, en Australia, con el debate de prohibir el acceso a las redes de los menores de 16 años, esta situación, ¿no? Cuando la gente dice, ya, pero es que se han prohibido solo las grandes redes. Ya, es que las grandes redes son el problema. Ojalá las pequeñas redes, algunas de ellas, que apuestan por otros modelos, estuvieran más presentes en nuestras vidas. Pero la verdad es que estas grandes plataformas, no solo redes sociales, también plataformas de servicios en Internet, te diría casi cualquiera de los gigantes de Internet que nos pueden venir a la cabeza, tienen un poder que el deterioro de su servicio es un deterioro social para casi todos. cuando estas compañías dejan de tener verificadores, dejan de hacer controles sobre las cosas que se pueden decir y las que no, cuando dan pábulo a bulos y a atrocidades cada vez mayores, el impacto es absoluto en nuestras vidas, independientemente de que uses esa red, porque el veneno que esas redes inoculan se distribuye por toda la sociedad y traspasa generalmente las barreras de lo digital.
1: ¿Puede traspasar este concepto los límites de la tecnología y la economía digital en general?
0: Pues esto es muy interesante porque la palabra, la ensitificación, se ha convertido en uno de los conceptos del año y hay mucha gente aplicándolo a ámbitos muy diversos. Quizás el primero, y hay un montón de artículos sobre esto, es el de aplicarlo a la política de Donald Trump y muy específicamente a su política internacional, ¿no? Entender que esta manera de hacer las cosas, que parece, iba a decir poco pensada por ser políticamente correcto, pero que a veces roza casi lo estúpido, ¿no? Pones un arancel, al día siguiente lo quitas, lo vuelves a poner, esta sensación de caos constante y de desorganización forma parte de un proceso de ensitificación de la política global, ¿no? Ese deterioro también de la política internacional, de la política global de Estados Unidos, en un proceso de mierdamiento similar al que Corow explica en las redes, solo que bastante más peligroso, ¿no? Porque como vemos nos puede llevar al desastre absoluto. Creo que el concepto de la ensitificación, del enmierdamiento por diseño, por como parte de un plan, de una estrategia, explica muchas cosas del deterioro que vivimos en muchas cosas de nuestra vida cotidiana, y a veces un deterioro que el neoliberal diseñó y que el neoliberal aprovecha para criticar y decir que no funciona.
1: Y como siempre, para el que quiera saber más, ¿qué recomendación nos traes hoy?
0: Pues además del libro de Doctorow, que es fantástico, y aparte se acaba de publicar en castellano, en tiempo récord, porque es un libro reciente también en su edición en inglés, vamos a recomendar otro libro que también se acaba de publicar en castellano, en este caso en Capitán Swing, de un autor muy cercano a Doctorow, y que además en la edición en castellano viene recomendado por el propio Doctorow. El libro es Sangre en las máquinas, de Brian Merchant, y plantea una visión tremendamente interesante de la lucha de la sociedad, de la lucha de las mujeres y los hombres contra las máquinas a lo largo de la historia. Y creo que tiene mensajes muy interesantes sobre cómo podemos combatir este proceso de ensitificación. Así que Sangre en las máquinas, de Brian Merchant.
1: Jaime García Cantero, gracias como siempre por tus reflexiones. Hasta la semana que viene.
0: Muchas gracias, Paula, y buenas noches.
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1: Entramos ya en nuestro túnel del tiempo para reencontrarnos como cada semana con un gran sapiens de nuestra historia reciente. Hoy, gracias al archivo sonoro de RTVE y la magia de la radio, podemos volver a charlar unos minutos con el poeta Vicente Aleixandre cuando se cumplen 40 años de su muerte. Premio Nobel de Literatura, uno de los miembros más destacados de la generación del 27, cada generación responde, diría, con sus versos al tiempo que le ha tocado vivir. Vicente Aleixandre, muy buenas noches.
3: Fue, en cierto modo, una reacción contra su tiempo. Lo que pasa es que esa reacción contra su tiempo resultó ser la verdadera palabra y voz de su tiempo.
1: Somos, por tanto, Vicente Aleixandre, hijos de nuestro tiempo y de nuestras circunstancias, y una generación poética surge de algún modo como respuesta a la anterior.
3: Según varían los tiempos, según se modulan las resistencias o los estímulos, así será la respuesta de la generación que surja.
1: ¿Cómo descubrió su vocación literaria, Vicente Aleixandre?
3: Yo descubrí la poesía en el verbo de un americano, Darío, y aquella palabra de América fue más que un bautismo, la posibilidad de un verdadero nacimiento.
1: En el verbo de Rubén Darío. La poesía ha sido la gran pasión de su vida, pero la vida, suele decir, va por delante, ¿no? Sin ella, la poesía no existiría. La poesía es una pregunta a la vida.
3: La poesía no está por encima de la vida, es evidente. Es hija de ella. de la vida. Y es siempre la poesía una pregunta. La interrogación se hace a la vida misma. Y sin ese soporte que es la vida, la poesía no existiría. Por eso, lo primero que hace el poeta es vivir, abrir sus ojos a la realidad, al mundo que le rodea, y reaccionar favorable, desfavorablemente, con todas las matizaciones que sean necesarias, pero siempre apoyándose en la existencia misma.
1: Sin experiencia vital no tendría sentido, por tanto, la poesía, ¿no?, o la creación artística.
3: Creo que la poesía, y al decir poesía me refiero a la creación artística en cualquier forma, yo creo que la poesía es una consecuencia de la vida misma. Esto que es realmente una cosa sabida y como los lugares comunes tiene una vigencia asombrosa, esto que es una verdad en la que yo creo, esto es una definición que lo mismo se puede tener despierto que dormido de lo que es la continuidad de la vida en la encarnada, en la expresividad que es el arte.
1: Vicente Alexandre falleció un 14 de diciembre de 1984. Hemos recuperado su voz gracias al archivo sonoro de RTVE. Nosotros nos vamos. Ya sabéis que todos los sapiens duermen en la cueva, RN Audio. Esperamos vuestros comentarios, críticas, sugerencias, consejos evolutivos en sapiens@rtve.es. Hoy apagamos el fuego recordando que todos somos como esa piedra que hace la rana en el río, como esa nave espacial que intenta entrar a toda velocidad en la atmósfera. Damos saltos, entramos, salimos, volvemos a entrar. Quizá al final vivir sea eso, ser piedra que hace la rana en el río. Buenas noches.
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5: Buenos días a todos. Que en este amanecer no nos falten esperanza y fuerza para empezar el día. Hay algo desconcertante en la manera de actuar de Dios. Mientras nosotros tendemos a fijarnos en lo grande, lo visible, lo que impresiona, Él parece elegir siempre lo pequeño, lo casi imperceptible. Una semilla diminuta, un poco de levadura, nada espectacular y, sin embargo, lleno de vida. Jesús recurre a esas imágenes sencillas para hablarnos de lo esencial. El reino no llega haciendo ruido ni imponiéndose. No entra en la historia como un gran golpe de efecto, sino como una presencia discreta que va transformando desde dentro. Como esa levadura que apenas se ve, pero que cambia toda la masa. Como esa semilla que desaparece bajo tierra antes de convertirse en árbol. Y eso, si lo pensamos bien, tiene mucho que ver con nuestra vida cotidiana. Porque lo que realmente transforma no suele ser lo grandioso, sino lo constante. Un gesto de cercanía, una palabra que anima, una decisión tomada desde la justicia, una mirada limpia hacia el otro. Cosas pequeñas, pero que van cambiando el ambiente, las relaciones, el corazón. El problema es que a veces despreciamos lo pequeño. Pensamos que no sirve de mucho, que no cambia nada. Y entonces dejamos de sembrar. Dejamos de mezclar esa levadura en lo que vivimos. Nos quedamos esperando grandes resultados sin apostar por los pequeños comienzos. Sin embargo, el mensaje es claro. Lo importante no es el tamaño de la semilla, sino que esté viva y que se siembre. Lo decisivo no es la cantidad de levadura, sino que se mezcle. También hay una invitación a mirar la realidad de otra manera. A no desanimarnos cuando no vemos resultados inmediatos. Cuando lo bueno parece frágil o insuficiente. La historia no está perdida. Hay una fuerza silenciosa actuando. Una vida que crece incluso cuando no la percibimos. Quizá hoy sea un buen día para preguntarse qué pequeñas semillas estoy sembrando. ¿Qué gestos aparentemente insignificantes forman parte de mi manera de vivir? ¿Estoy aportando algo que construya, aunque no se note de inmediato? Y también, ¿sé reconocer lo bueno que ya está creciendo a mi alrededor, aunque no haga ruido? Al final, el reino se parece mucho a eso, a una suma de pequeños comienzos, de gestos discretos, de vidas que, sin hacer ruido, van transformando el mundo desde dentro. ¡Feliz jornada!

0: Son las 4, las 3 en Canarias.
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0: ¿Qué tal? Buenas noches. Los incendios forestales de Ávila y de la Comunidad de Madrid evolucionan bien, pero despacio, según ha confirmado el ministro del Interior, Fernando Grande Marlaska, tras la última reunión del Comité Estatal de Coordinación de los Fuegos que se ha celebrado en la tarde de este domingo. El ministro también ha asegurado que hay buenas previsiones del tiempo para esta madrugada, pero que las próximas horas van a ser críticas. Sigue preocupando, eso sí, la posible unión de ambos incendios.
2: Pues siguen preocupando las zonas, la zona sur-oeste de todo el frente, que es la zona de Ávila, la zona, por ejemplo, la zona de Mijares y también toda la zona de San Martín de Valdeiglesias, donde estamos haciendo frente a la posible convergencia de ambos incendios.
0: Grande Marlaska también aseguró que el incendio de Ávila podría ser el más importante y más agresivo de la historia de nuestro país. Ha quemado ya casi 50.000 hectáreas, mientras el de la Sierra Oeste de Madrid ha calcinado más de 200.000. Juan Antonio Aparicio.
3: Más de 60.000 vecinos continúan evacuados de 46 municipios de Madrid, Ávila y Toledo. Este lunes va a reabrir, eso sí, el camping del Escorial, que fue evacuado por precaución. También se va a establecer una franja horaria para que los ganaderos de la zona puedan acceder a sus explotaciones y así alimentar a sus animales, y volverán a ponerse en marcha algunas líneas de autobuses interurbanos de Madrid. Francisco Martín, delegado del Gobierno en esta comunidad.
4: Vamos a posibilitar el que se restablezca el servicio interurbano de autobuses entre Villamanta y Madrid.
0: Y en Castellón, el incendio de la Val d'Uixó también continúa fuera de control. El fuego tiene ya un perímetro de 48 kilómetros, ha quemado más de 6.500 hectáreas y provocado el desalojo de 18 localidades.
3: Que suma más de 16.000 personas que han tenido que abandonar sus casas por precaución y 64.000 están confinadas. Las autoridades confían en que el tiempo ayude a poder estabilizarlo durante las próximas horas. Antonio Rodrigo es el director técnico del operativo de extinción.
5: Pasado mañana nos han informado que puede ser que tengamos humedad relativa del 80%. Eso nos abre una ventana muy buena para poder tratar de estabilizarlo, que es lo que vamos a tratar por todos los medios.
3: El presidente del Gobierno, Pedro Sánchez, tiene previsto hoy visitar la zona afectada como esos de fin de semana en Madrid y en Ávila.
0: Y también preocupa la situación de los incendios en Francia. Los servicios de emergencia siguen tratando de controlar las llamas en Gironda, Las Landas y Var, pero las condiciones continúan siendo desfavorables. El más complejo y grande sigue siendo el de Gironda, que ha arrasado 42.000 hectáreas por el momento y que los bomberos han calificado como impredecible. Uno de los focos, el oriental, permanece a 15 kilómetros de Burdeos, aunque eso sí, la ciudad no se encuentra amenazada. Preocupan también las temperaturas que se esperan para este lunes en la zona, de hasta 40 grados, porque pueden dificultar esas labores de extinción. Por el momento, 75 bomberos han resultado heridos en estas labores de extinción y la prefectura habla ya de 240 casas destruidas. El presidente de Estados Unidos, Donald Trump, ha pausado las agresiones a Irán ante las preocupaciones del ejército de Estados Unidos y del vicepresidente J.D. Vance sobre el posible agotamiento de las municiones, según informan medios estadounidenses. Trump ha suspendido los bombardeos este fin de semana para dar espacio a la diplomacia y tras escuchar las advertencias del jefe del Estado Mayor Conjunto, el general Dan Kane, quien avisó que reescalar el conflicto en Irán dejaría al ejército estadounidense sin defensas como los interceptores de misiles.
3: Ambos países confirman que las negociaciones continúan, aunque desde Irán vuelven a poner a la integridad territorial del Líbano como condición, lo ha dicho el líder supremo Mojtaba Jamenei en un comunicado leído en la televisión estatal iraní. En el que dice que ha establecido la preservación de la integridad territorial del Líbano y la eliminación completa e incondicional de la agresión de Israel como condición primordial para cualquier memorándum de entendimiento que ponga fin a la guerra impuesta por Estados Unidos, del que dice es el agresor.
0: Y terminamos de nuevo en España con tribunales, porque hoy se reanuda la Audiencia Nacional el juicio por el caso Kitchen, que afronta ya la semana en la que podría quedar visto para sentencia. Las defensas de los 8 acusados seguirán con las exposiciones de sus informes finales, con la posibilidad de que alguno de ellos acabe usando su último turno de palabra. En este caso, recordamos, se juzga la presunta creación de una operación parapolicial desde el Ministerio del Interior, que tenía como objetivo sustraer información sensible para el PP al extesorero del partido, a Luis Bárcenas.
3: Pues se prevé que exponga su informe final el abogado del comisario jubilado José Manuel Villarejo, para el que la Fiscalía Anticorrupción pide la pena más alta, 19 años de prisión. El Ministerio Público pide en este caso para el ministro Jorge Fernández Díaz y su número 2, Francisco Martínez, 15 años de cárcel por presuntos delitos de encubrimiento, malversación y contra la intimidad.
0: Es todo. 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
6: Muy buenos días, bienvenidas y bienvenidos a El Despertador de Verano. Aquí estamos, una mañana más, una semana más para acompañaros. A partir de ahora comienzan dos horas para divertirnos, relajarnos, aprender y disfrutar de la radio. El equipo del Despertador de Verano está formado por Lourdes Castro, Ángel Lobo, Sara Uña y Juan Urra en redacción, en la producción Víctor del Valle, en la realización Zacarías de la Era y en el control técnico de sonido, ahora mismo a los mandos Borja López, y también la acompañan David García, Jorge Delgado, José Nieto, Maro Arranz y Jorge Muñoz. Lunes 27 de julio de 2026 y empezamos la semana con mucha tela que cortar, ¿eh? David Orenes abre la primera hora en el 10 imperfecto y un tema muy veraniego, uno. Posteriormente llega Alessia Makarov y su sección sobre cine No me cuentes películas. Y para finalizar, Juan Sáez con Un país de escándalo, que ya sabéis que la semana pasada se estrenó con El amor, hoy tratará sobre lo contrario, sobre el desamor. En la segunda hora, claro, la tertulia de expertas. Se queda Juan Sáez y vienen también Antía Lousada, Ana Bravo y estará Ángel Lobo por parte de la redacción. Vale, empezamos ya. Comienza El Despertador de Verano.
1: El 10 imperfecto.
6: Pues un poquito de deporte para abrir la semana. ¿Y con quién si no? ¿Con quién mejor? David Orenes, muy buenos días.
7: Muy buena, bueno, no sé si mejor, pero gracias una vez más por estar aquí.
6: Bueno, ¿qué tal? ¿Cómo nos encontramos esta mañana de lunes?
7: Bueno, pues mira, llevamos ya una semana como campeones del mundo, o sea que muy bien.
6: La verdad que sí.
7: Debo añadir, en la comunidad polideportiva surgió cierto debate, ¿no? Al final siempre se habla del fútbol, sí. Más ahora, evidentemente, acabamos de ganar un mundial, pero es que hay que, cada mundial que se gane hay que celebrarlo, y es que Miquel Trabé el otro día ganó un oro espectacular en el mundial de piragüismo en slalom, o sea que hay que celebrarlo igualmente.
6: Qué guay.
7: Así como esos dos bronces que ganaron Miren Lazcano y David Llorente, un espectacular mundial el que hemos vivido en el piragüismo en aguas bravas, como se suele decir también.
6: Qué bien se nos da este deporte, qué grandísimos resultados conseguimos siempre y bueno, a ver si sigue durando, la verdad, porque nos da muchas alegrías.
7: Sin duda, para Los Ángeles 2028 ya estamos frotándonos las manos. Hoy venimos con, como has dicho antes, algo refrescante. Es verdad que hemos vivido mucho calor este verano.
6: Sí.
7: En Madrid tenemos un poco de tregua estos dos días. Estado tan mal, pero sí, vamos a refrescar un poco a la gente, y es que el COI anunció recientemente los nuevos deportes que veremos en los Juegos Olímpicos de Invierno en los Alpes 2030. Suena raro que hablemos de Juegos de Invierno en pleno verano, pero así lo ha decidido el COI y algunos son de los más interesantes.
6: Vale, pues a ver, cuéntanos.
7: Pues para empezar, ha sufrido alteraciones el programa olímpico invernal durante más de 100 años de historia, pero es increíble, ¿no?, que ahora justo para los Alpes esté cambiando un poco la dinámica. Vamos a contarlo.
6: Venga.

0: Va a sonar un poco pregunta de broncano en la revuelta, pero ¿tú, Guillén, tienes algún deporte invernal favorito?
1: Hombre, a mí me gusta mucho el biatlón. Me parece una fantasía que, para los oyentes que no lo conozcan, y corrígeme si me equivoco, es una mezcla de esquí con escopeta, ¿no?
0: Un rifle, exactamente.
1: O sea que yo creo que lo tiene todo, la verdad.
0: Es una genialidad. De hecho, recuerdo muchos memes de los últimos juegos de Milan Cortina.
1: Sí.
0: En los últimos juegos, precisamente, estamos hablando, ¿no?, de nuevos deportes. Añadieron uno que bueno, ha calado hoy mucho para el deporte español. Siempre, durante los últimos 20 años, hemos tenido 15 deportes clásicos que se han mantenido ahí. Desde la reincorporación del skeleton en 2002. Pero lo del esquí de montaña, que nos incluía uno de verdad nuevo desde 1998 con el snowboard, fue una auténtica novedad y para nosotros un puntazo. Porque es que de esos juegos que seguramente no nos habríamos comido ni un rosco, uh-huh, en su lugar ganamos 3 medallas históricas con Oriol Cardona y Ana Alonso.
1: La verdad es que grandísimas victorias, ¿eh? Fueron muy emocionantes.
0: Bueno, es que ya te digo, y encima fueron justo al final de esos juegos que no llevamos ni siquiera un diploma.
1: Sí.
0: O sea que,
1: a España no se nos da muy bien los juegos de invierno, la verdad.
0: No, pero mira, los mejores juegos de nuestra historia, gracias a ellos dos. Por suerte, este deporte se... En esas decisiones que ha tomado el COI recientemente, se ha anunciado de que va a seguir en el programa olímpico. Uh-huh. Todavía no como deporte fijo, pero va a seguir un año más, porque a los franceses también se les da bastante bien. Y por suerte vamos a tener una modalidad más, que es la prueba individual, que es lo mismo que han hecho en estos pasados juegos, con la diferencia de que en vez de 3 minutos, como fueron, en esta prueba van a ser una hora y 15 y 1:45. O sea, es una especie de prueba maratoniana en las que salen como en salida en masa por un terreno salvaje. Y bueno, para muchos es considerada la prueba reina del esquí de montaña. Y a nosotros, los españoles, también se nos da bien. Así que
1: muy bien.
0: Vamos a esperar buenos resultados.

0: Pero para remontarse a dos novedades totales en unos mismos Juegos de Invierno hay que viajar ya hasta 1992 con la entrada del esquí acrobático y el patinaje de velocidad short track. En 2030 vamos a contar esta vez con dos deportes nuevos más, como va a ser el freeride y el patinaje sincronizado.
1: Oh, no.
0: El freeride, que bueno, es tanto para snowboard como para esquí, se puede utilizar los dos, es bajar por un terreno de montaña salvaje elegido por la organización. No hay puertas, no hay balizas, se va a toda velocidad, no se ha probado por los participantes nunca antes ese mismo recorrido. Mm. Se tiene que elegir la ruta más difícil, porque si no te pueden penalizar si eliges más fácil, puedes tener menos puntuación y tienes que hacer todos los trucos posibles que puedas. O sea, es una combinación un poco de todo. Y esto es una gran alegría para el deporte español, porque en la federación se está trabajando muy bien, en la Federación de Deportes de Invierno, y además contamos con una representante con muchas opciones de medalla, como es Nuria Castán, que fue bronce en los primeros mundiales oficiales de este deporte y que hemos tenido la oportunidad de hablar con ella.
1: Ah, qué guay.
2: A nivel personal, la verdad que esto para mí en sus inicios era algo impensable, algo que pues el objetivo último, el sueño era estar en el Freeride World Tour, ¿no? Y esto pues me abrió la posibilidad de soñar con estar en unos juegos. Eso sí, todavía queda por conocer cómo será el sistema de clasificación, cómo funcionará pues eso, los criterios de selección, así que creo que aún hay muchas cosas por definir, que creo que sabremos más a partir de diciembre, pero saber que esa oportunidad existe ya es una motivación enorme para seguir entrenando y trabajando para que pues pueda estar en las mejores condiciones y lo mejor preparada posible para poder estar allí y darlo todo.
0: Pues mucha ilusión con Nuria Castán, sobre todo yo creo que también incide mucho en el logro que supone para este deporte, para el crecimiento de este deporte y para las nuevas generaciones, como dice ahora.
2: Uh-huh. Y cabe destacar al final, y no por eso menos importante, que al final estar en unas Olimpiadas, poder estar, ¿no?, conseguir una medalla, o que este deporte al final esté integrado, creo que es un paso enorme, que creo que para las nuevas generaciones pues tendrán más recursos, más ayudas, más beneficios en muchos aspectos que los que llevamos pues eso durante años no hemos tenido hasta ahora, y la verdad que esto es una gran ventaja que facilita al final tu carrera deportiva.
1: Qué bien lo explica, ¿eh?
0: Sí.
1: La verdad es que mola, mola. A ver, esperemos que tenga suerte.
0: Estamos deseando verla allí en los Alpes. Uh-huh. Y el otro deporte que se ha incluido en estos nuevos Juegos Olímpicos es el patinaje sincronizado. Uh-huh. Concretamente, la modalidad que han elegido para debutar es el sincro 9. Es una cosa rarísima porque es un deporte que han dicho directamente vamos a crearlo exactamente así para que pueda debutar en los Juegos, porque todavía no ha debutado a nivel internacional.
1: ¡Ostras!
0: Ni siquiera en competición oficial. Han reducido los participantes que suele haber en este deporte de 16 a 9 y han creado un sistema de eliminatorias estilo batalla, es decir, se van a enfrentar 9 patinadores contra 9 patinadores en eliminatorias y bueno, hay que verlo porque es bastante hipnótico en pantalla.
1: ¿Sí?
0: Y porque tienen que hacer intersecciones, rotaciones, movimientos acrobáticos, todo ello acompañado con una música que tiene que ser rítmica, rollo street dance, electrónica o pop de alta velocidad como este.
1: ¿Aquí en España se nos da bien?
0: Bueno, pues la verdad es que en España, según nos han contado desde la federación, tenemos equipos de sincro junior y senior.
1: Ajá.
0: Pero de momento todavía nos han dado detalles de si la federación de hielo va a apostar por un proyecto que intente clasificar. Al final no conocemos el equipo porque no ha habido pruebas para poder verlo a nivel ni nacional ni internacional. Pero bueno, a ver si deciden apostar y podemos ver esta modalidad en los próximos juegos.
1: Uh-huh.

0: Pasamos de la nieve un poco a la costa californiana.
1: Porque vaya cambio, te iba a decir.
0: Sí, sí, sí.
1: Qué guay.
0: Porque es verdad que parece que queda mucho, ¿no?, para los Juegos de Invierno, pero no tanto para Los Ángeles 2028, ya solo menos de 2 años para esta gran cita. Tenemos hasta 5 nuevos deportes. Hablábamos de 2 solo en los Juegos de Invierno, pero es que 5 nuevos, ¿eh?, para los Juegos de Verano.
1: Qué
0: los
1: barbaridad.
0: Próximos. Algunos son muy conocidos, el béisbol y el softball, por ejemplo, han estado en otras épocas. Uh-huh. Está también el squash, que es uno de los deportes de raqueta más practicados y que va a hacer su estreno. Uh-huh. El cricket, que es un deporte que es el segundo más popular del planeta por número de seguidores, solo por detrás del fútbol, uh-huh, pero que su impacto está muy concentrado, evidentemente, en regiones muy concretas, principalmente en países que formaron parte del Imperio Británico y de la Commonwealth,
1: sí,
0: como es el caso de India, Gran Bretaña, Australia, Pakistán, Bangladesh.
1: Es una locura. Yo, cuando trabajé como periodista deportivo en París, compartíamos espacio con gente francesa, con gente inglesa, ajá, o bueno, con anglófonos, francófonos y los hispanos, y coincidió un día una jornada normal de fútbol con una final de no sé qué campeonato de cricket, pues supongo que sería el mundial o lo que sea. No he visto a los compañeros anglófonos tan locos como en ese momento, ¿eh? O sea, fue una barbaridad cómo se pusieron en la redacción.
0: Vamos,
1: me dejó bastante sorprendido.
0: Vamos, que están deseando, seguro que más que nosotros, de que lleguen de cara a los Juegos de Los Ángeles. Luego también está el lacrosse, que no es tan conocido también para el público en España, pero que tiene un gran arraigo en Estados Unidos. Es como el hockey hierba, por parecerse a algún deporte, uh-huh, pero en este caso el stick tiene una forma que permite llevar dentro la pelota, uh-huh, y el objetivo, como muchos otros deportes, es meterla en la portería. Aunque yo, para mí, el más increíble de todos, y aunque suene raro, es el fútbol americano, que va a ser una modalidad que se va a disputar no como la que solemos ver en la Super Bowl, por ejemplo,
1: vale,
0: sino es el llamado flag football o fútbol bandera. Porque en vez de hacer placajes, en vez de ver esa violencia que solemos ver en el fútbol americano, vamos a ver a los participantes tratar de quitar cintas o pañuelos que llevan los jugadores que atacan.
1: ¡Ostras!
0: O sea, una cosa rarísima de
1: muy
0: ver.
1: Muy rara, sí.
0: Y casualmente tenemos a la selección femenina española, que es una de las mejores de este deporte.
1: Anda.
0: Que no sé si se van a conseguir clasificar, pero yo creo que es la opción más top que tenemos ahí.
1: ¡Qué guay!
0: Y luego, no, esto no es un deporte como tal, porque el remo al final es un deporte súper mítico de los Juegos Olímpicos, uh-huh, pero han incluido una nueva modalidad que es el remo de mar. A mí me parece fascinante porque no se hace en un río, se hace ahí en la playa, que esto en Los Ángeles pues mola todavía más, y va a ser una gran atracción, porque es que no solo hay que remar, o sea, hay que intentar correr por el medio de la arena, al volver hay que intentar darle a un pulsador antes que el otro rival, y encima es que tenemos grandes opciones de medalla con Ander Martín y Esther Briz, o sea que va a estar muy muy muy guay.
1: Bueno, la verdad es que suena bien, ¿eh? No lo sabía y esto suena bien.
0: Vamos a ver qué tal. Luego mucha gente se pregunta por qué deportes como estos, ¿no?, como el breakdance, los pasados Juegos de París,
1: sí,
0: o deportes así rarísimos, o como todos estos que hemos estado hablando, parecen tener más peso que el fútbol sala. Por ejemplo, que no tienen esa oportunidad, ¿no?, para debutar en unos juegos.
1: Uh-huh.
0: Hay una serie de criterios, ¿no?, que
1: vale,
0: deben cumplir, ¿no?, para que existan en los juegos. Debe ser un deporte ampliamente practicado en un mínimo de 75 países y 4 continentes en hombres, un mínimo de 40 países y 3 continentes por mujeres. Se debe aplicar bien el Código Mundial Antidopaje, debe contar con una federación internacional reconocida que se ajuste a exigencias. Debe ser un deporte que no cuenta con una propulsión motora, evidentemente, aunque luego veremos qué puede pasar.
1: Perdóname, lo de una federación internacional que se ajuste a sus exigencias, no irá por los del boxeo, ¿no?
0: Bueno. Concretamente es un deporte que ha estado a punto de desaparecer. O sea que sí. Y debe ser un deporte que no basta con cumplir encima esos requisitos. Tiene que además ser admitido 7 años antes, lo tienen que votar los miembros del COI, con un proceso de votación que incluye popularidad, historia, relación con el país anfitrión. Ha pasado en Tokio, ¿no?, por ejemplo, con el karate, que también nos vino muy bien en España.
1: Sí.
0: O en este caso el béisbol y el flag football, que vamos a ver en Los Ángeles. Tienen que ser dinámicos, urbanos. La escalada, por ejemplo, el skateboard y el surf les ha venido muy bien, ¿no?, esta ola, nunca mejor dicho, de apreciación, ¿no?, de nuevos deportes que le entre al ojo, sobre todo del espectador joven.
1: Muy visuales, muy espectaculares.
0: Eso es. Y yo creo que también importa mucho que la Federación Internacional lo trabaje muy bien.
1: Uh-huh.
0: A la FIFA, por ejemplo, nunca le verás mover un dedo por el fútbol sala.
1: No.
0: En cambio, la World Dance Sport Federation sí impulsó el breaking dance lo suficiente como para ser aceptado en París.
1: Uh-huh.
0: Así que, bueno, yo no sé si hay algún deporte que te gustaría ver olímpico y que no lo haya sido.
1: Hombre, el fútbol sala es verdad que nos vendría muy bien a España, además. Y bueno, no sé si esto es una herejía, pero el pádel también está haciendo muchísimos méritos para que entre y somos pues una de las dos potencias, como bien hablamos la semana pasada, así que por Dios que entre.
0: Bueno, si ha entrado el squash, yo creo que en el futuro tiene que entrar el pádel. Que incluyan nuevos deportes empieza a ser tendencia cada vez, pero que se carguen deportes históricos ya es algo más difícil. La mayoría de deportes que se han borrado y que no han vuelto nunca al programa olímpico ha sido al principio de los juegos. Ha pasado con el juego de la soga, que es un juego que probablemente hemos jugado muchos niños, que es el de estirar, ¿no?, de una cuerda de los dos extremos. El polo también se lo cargaron al principio. Como hemos dicho, las carreras de lanchas a motor, que solo pasó en 1908. El tiro al palomo vivo, es un deporte que ahora mismo sería súper salvaje, y que fue solo disputado en París 1990. De hecho, en esa prueba se masacraron como 300 pájaros en plena competición.
1: Ay.
0: Es la única prueba en la historia que ha sido eliminada por crueldad animal. Y es verdad que cada vez estamos viendo menos pruebas en las que participen animales. De hecho, en el pentatlón moderno para los próximos juegos se han cargado la prueba de hípica, de doma. Entonces, sí, cada vez estamos viendo menos deportes de este estilo. Y luego está la natación con obstáculos y buceo de distancia. Que bueno, son pruebas acuáticas extintas. En la segunda, los nadadores se tiraban al agua y se dejaban flotar hacia adelante sin mover brazos ni piernas, lo cual al final ganaba quien llegaba más lejos antes de salir a respirar. O sea, deportes que no te esperabas que iba a pasar.
1: No estaban del todo bien pensados.
0: Sí. Así que bueno, todo esto lo decimos porque al final la combinada nórdica se la han cargado también para los próximos juegos. Y bueno, es una lástima porque ha estado 100 años de historia este deporte y al final lo han hecho simplemente por esos índices de popularidad que no ha llegado a cumplir y que bueno, esperemos que en el futuro para Noruega es más lástima que para España porque nunca hemos tenido representantes, pero sí, es una lástima.
1: Pues hombre, viene muy bien todo lo que nos has contado para entender que los Juegos Olímpicos, tanto de verano como de invierno, no son estancos, que evolucionan y que hay cambios. Y es importante hacerle seguimiento porque los Juegos Olímpicos no pasan cada 4 años, sino que hay procesos largos y mola estar hablándolo durante la Olimpiada, que es importante.
0: Eso es, hay que hablar de ellos todos los días. Bueno, pues ya despedimos. Esta música que está sonando de fondo, quería decir que bueno, es una de las canciones que le gustaban a mi padre, que falleció esta misma semana pasada, así que bueno, que vaya para él y que estos minutos, esté donde esté, si los ha escuchado, pues que se sienta orgulloso.
1: Te acompañamos en el sentimiento, David. Muchísimas gracias y nos vemos la semana que viene.
0: Nos vemos.
1: 4:23, casi 4:24, 3:24 en Canarias. Seguimos.

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4: Momento ahora de hablar de cine en el despertador de verano. ¿Y con quién lo vamos a hacer? Pues con Alexia Makarov. Buenos días, Alexia.
5: Buenos días, Guillem. ¿Qué tal?
4: ¿Qué tal? ¿Cómo ha ido esta primera semana después del estreno?
5: Bueno, pues yo la verdad que muy bien. Un poco preocupada por los incendios que no, desde mi casa se estaba viendo. Y sí. Olía a quemadillo y la ceñita.
4: Sí, sí, sí.
5: Lo único tal, pero por lo demás estupendo, ¿no?
4: Bueno, pues cuéntame, ¿de qué vas a querer hablar esta semana?
5: Pues mira, esta semana quería abrir la sección compartiendo una pequeña curiosidad sobre Tarantino, que
4: guay.
5: No sé tú cómo llevas el cine Tarantino.
4: Me gusta.
5: ¿Te gusta?
4: Me gusta,
5: hombre,
4: me gusta.
5: Hombre, es que es muy personal,
4: un
5: ¿no?
4: Un poco
5: muy
4: básico
5: intenso.
4: Decirlo, pero bueno, oye,
5: no,
4: me
5: no,
4: gusta.
5: O sea, sí, a mí me encanta. A mí Tarantino es el que me hizo introducirme en todo el cine, ¿no? Y además es como el primer director, nombre, que tú normalmente cuando te metes es con lo que te suena, ¿no? Pues estas semanas me he estado leyendo un libro que ha escrito el mismo Tarantino, ¿no? A sus 60 años, llamado Meditaciones de Cine.
4: Vale.
5: Y bueno, que lo ha publicado hace poco, en 2023, ¿no? Y bueno, es su primer libro de no ficción, ¿no? Y es una serie de ensayos sobre diferentes películas, directores, actores, pues que le han influenciado, ¿no? En su carrera. Y cuenta algo que me ha parecido muy interesante sobre cómo nació su amor por las películas, y es que la creencia popular es que Tarantino aprendió sobre cine trabajando en un videoclub, ¿no?
4: Es verdad.
5: Esto es como la leyenda, ¿no? Grande, pues donde veía cientos y cientos películas, pero no es verdad. Nació mucho antes de eso, cuando tenía apenas 8 años y solo era un niño pequeño que vivía con su madre soltera. Connie McHugh, así se llamaba su madre, llevaba al pequeño Tarantino casi todas las semanas al cine de barrio y siempre iban a las sesiones dobles, que es una tradición que ya no existe apenas, pero antes era muy popular, ¿no? En los pequeños cines, donde el precio, por el precio de una, pues ibas a ver dos películas, ¿no? Ya sea de la misma saga, de temáticas parecidas o que era de la misma distribuidora. Pero bueno, yo no sé si aquí en España había algo así de este estilo. O...
4: Yo no lo he vivido, o al menos no sé si cuando yo ya había nacido todavía se seguía haciendo, pero sí que me suena, sí, sí.
5: Claro, o sea, sí. A lo mejor en los cines pequeñitos de barrio, lo que sea. Pero bueno, por lo visto en Estados Unidos sí que eran muy populares, ¿no? Y sobre todo desde la Gran Depresión, ¿no? Pues que vivieron pues su crisis personal, ¿no? Estas personas.
4: Sí,
5: y para atraer a público, ¿no? De que fuera al cine, pues dijeron, pues no, pues un 2x1, ¿no? Y es una tradición que se adentró hasta los 70, ¿no? Y bueno, pues la madre de Tarantino era una apasionada del cine, ¿no? Y casi todas las semanas iba a las sesiones dobles acompañada del pequeño Tarantino, ¿no? Que sin saberlo estaba alimentando la gran pasión de su hijo, ¿no? Ese fue realmente el momento en el que el cineasta descubrió lo que amaba, ¿no? Viendo todas esas películas junto a su madre, ¿no? Que me parece como muy bonito también.
4: Qué guay. Sí, hombre, la verdad, no sé por qué no se ha popularizado más esta historia que en lugar que la del videoclub.
5: Claro,
4: me parece
5: porque,
4: curioso.
5: Pero sí, o sea, pues para que veas, ¿no? Él recuerda con muchas sesiones estas sesiones doble, ¿no? Y además concibía la experiencia del cine además en estos términos. Y hoy pues quería hacer algo por honrar esta tradición pues cinematográfica. Y es verdad que yo no llegué a vivir estas sesiones dobles, igual que tú. Yo lo más parecido que he vivido a esto ha sido la época de los videoclubs.
4: ¡Hombre!
5: Claro que había el 2x1 y el 3x2, ¿no?
4: Ya ves.
5: Y yo sí que me acuerdo de que pues una la elegían mis padres, otra mi hermano, y era como nuestra versión de las sesiones dobles, que yo no sé si tú has vivido... Eso porque somos de la misma quinta, ¿no?
4: Sí.
5: Yo creo...
4: Y bueno, yo antes vivía no muy lejos de donde vives tú ahora, y ahí había, en Aluche, había un videoclub, que ahora ya sí. Pues es una famosa cadena de hamburgueserías. Pero sí, sí.
5: Era, es que qué, vamos, pena, ¿eh?
4: Ahí
5: qué
4: nos
5: pena.
4: Dábamos cita a todos, era, los fines de semana era una cita obligada. Era,
5: claro, enorme. Y además el clásico de ir el viernes para que te aguante un poco el fin de justo. Las pelis, ¿no? Sí, porque sí, era sí. Un día...
4: Estaba genial.
5: Bueno, pues, pues hoy quería traer dos películas para hacer ajá. Un doblete como a día de hoy, ¿no? En plan vale. De hoy queremos hacer un doblete. Pues yo os voy a traer dos películas para hacer esa sesión doble, ¿no? Uh-huh. Y una se llama Obsession y la otra Backrooms. Y probablemente os suenen estos títulos porque son dos películas que están dando mucho que hablar ahora mismo, ¿no? Claro. Porque además que la gente las está viendo de manera orgánica, ¿no? Uh-huh. Porque casualmente las dos están dirigidas por dos youtubers insultantemente jóvenes, ¿no? Y que han dado al salto al cine, ¿no? Por un lado, Curry Barker, de 26 años, sí. Y Kane Parsons, de 21 años.
4: ¡Qué fuerte!
5: ¿Cómo te quedas? O sea,
4: hombre, hay gente que tiene muchísimo talento, ¿no? Y ya lo es capaz de mostrarlo a esas edades.
5: Claro, es que esta gente nació en el 2000, tío.
4: Y sí, bueno, aquí mis compañeros de redacción, la mayoría también. O sea,
5: ¡hala! Es que de verdad.
4: Sí, al principio fue un shock, te lo reconozco. Pero me gusta que se les dé oportunidades, claro, porque ¿por qué no? Porque si son buenos en lo suyo,
5: claro,
4: ¿qué más
5: da? Claro, y a mí además me parece como un salto natural de YouTube, ¿no? Porque, sí. A ver, también tengo que decir que estos dos chicos no son youtubers usuales, uh-huh. Sino que subían cortos, o sea, ¿no? Por una parte, Curry Barker, sí. Él estudió para ser actor y hacía cortos con otro compañero actor, uh-huh. Y Kane Parsons, pues un poco hacía cortos también, no eran en plan Digref y Yo Juan y todo, o sea,
4: vale,
5: no eran este plan.
4: Vale, vale, vale.
5: Y bueno, y el logro no es solo que hayan debutado como directores de cine siendo tan jóvenes, sino que encima son dos películas que han sido un auténtico bombazo. O sea, uh-huh. Obsession costó 1 millón, ha recaudado ya 400 millones.
4: Wow, ¡ostras!
5: Y Backrooms, que es la otra, costó más, 10 millones, pero casi 400 alcanzó. O sea, han sido dos películas muy rentables, entonces está toda la industria como...
4: ¡Qué
5: que
4: guay.
5: Me las como!
4: Jo, pues ¿no? Me alegro mucho. La
5: claro,
4: verdad.
5: Y sobre todo ahora que vivimos una industria, ¿no? De reboots, remakes, secuelas, refritos de las mismas franquicias, ¿no? Como si estuviéramos mascando el mismo chicle una y otra vez hasta que se queda sin sabor, ¿no? Y bueno, que dos películas totalmente originales, independientes, pues lo peten, pues es un gran suceso, ¿no? Dentro uh-huh. Del mundo del cine. Bueno, pues si te parece podemos empezar por Obsession y luego ya comentamos de qué va Backrooms, ¿no?
4: Venga.
5: Yo no sé si has visto alguna de las dos o...
4: Sí, este viernes vi Obsession. Y
5: ah, mire, ¿qué te pareció?
4: Me gustó mucho, la disfruté mucho.
5: A mí también me encantó, ¿eh? Además es como, nada más acabarla, yo tenía ganas de volver a verla, que esto no me suele pasar uh-huh. Mucho, pero por cómo está hecha, ¿no? Y bueno,
4: sí.
5: Para las personas que no lo hayan visto y nos estén escuchando, pues obviamente no vamos a hacer spoiler.
4: No.
5: No vamos a hacer spoiler, no. Pero bueno, Obsession es una película de terror sobrenatural que tiene como protagonista a Bear, un chico joven que está enamorado o, bueno, más bien obsesionado con su compañera de trabajo, Nikki. Todo empieza cuando Bear compra un juguete mágico que concede deseos e inocentemente pide el deseo de que Nikki se enamore de él. Y bueno, pues entonces empiezan a pasar cositas.
6: ¿Has tonteado alguna vez con Nikki?
7: Voy a por chupitos.
6: Voy contigo. Si es tan importante para ti, y sé que lo es, dile...
5: Y bueno, la premisa realmente es muy sencilla, ¿verdad? Uh-huh. O sea, y bueno, es que a veces para hacer una buena película tampoco hace falta mucho más.
4: Claro.
5: Y yo personalmente, por ejemplo, no soy fan del terror, ¿eh? Uh-huh. No, para nada, pero es lo que te decía. Me daban ganas de volver a verla, pero de lo bonita que está hecha esa película, ¿no?
4: Está muy bien pensada, desde luego.
5: Sí, algo que me gustó mucho a mí es como que no echa mano de los jumpscares, ¿sabes? Uh-huh. Este típico momento de que hacen como ¡pa! ¡Pa! ¿No? Y es como todo el rato poniéndote en alerta, sí. ¿No? Que a mí personalmente me irrita muchísimo. Me parece como un truco lamentable, ¿no?
4: A mí, de vez en cuando, y si está bastante bien justificado, pues hombre, pues está bien, pero claro, el cine de terror se había convertido un poco, ¿no?, en una sucesión constante
5: claro.
4: de esto en lugar de generar.
5: Mira, y yo tengo la amígdala muy sensible, ¿eh? O sea, entonces a mí que todo el rato me estén haciendo así, me estresa
4: lógico,
5: muchísimo.
4: Lógico.
5: Y Obsession, ¿no?, es como que juega con las luces, la iluminación, ¿no?, como con la tensión acumulándose, ¿no? Claro. Y bueno, es que luego también la actriz que hace de Nike, perdón, que tengo por aquí el nombre, Inde Navarrete,
4: sí,
5: que todavía me lo estoy aprendiendo, pero es que ella, es que me ha parecido brutal, o sea, me parece una barbaridad lo que hace esta muchacha en esta uh-huh. película, ¿no? En plan, sí, de cómo hace los cambios y tal. Tengo muchas ganas de ver más
4: de
5: cosas.
4: De seguir viéndola.
5: Sí, porque uh-huh. además es como también súper joven, 20 y poquitos años tiene, ¿no?
4: Sí.
5: Y bueno, y es una película que a pesar de ser de terror, también maneja súper bien la comedia, ¿no? Que esto es una cosa que también se lleva mucho. No sé si te suena Widow's Bay, una
4: no,
5: serie.
4: No la he visto.
5: Pues también es una serie que también juega con comedia, terror y tal, que ahora se lleva mucho, ¿no? Y Obsession, hay realmente momentos que no sabes si asustarte, si reírte, porque pues juegan mucho con esa...
4: A mí me pasó el otro día en el cine, porque había escenas que ya de tan surrealista que se pone y de cuánto lo llevan en algunos momentos a... Claro, me hacía gracia, porque, y yo creo que la intención también era un poco claro. eso, provocar un poco el decir,
5: claro,
4: mira,
5: claro.
4: ¿hasta dónde está llegando?
5: Que luego realmente está muy bien cogido, porque también reírse es un acto reflejo ante el sí, miedo, ¿sabes?
4: Es
5: entonces es como que es curioso, ¿no? Que hasta sí. ahora nos haya tocado mucho esto, ¿no?
4: Uh-huh.
5: Y luego como que disecciona también mucho pues la obsesión que tiene Bear con Nicky, ¿no? Pero luego Nicky, pues la obsesión que tiene con Bear, ¿no? Bajo el conjuro, ¿no? Que a mí no sé si te pasó, pero... A mí me da la sensación de que, digo, una persona hetero, ¿no? Uh-huh. De hombre y mujer, que haya tenido una relación, ve cosas de esta película y dice, yo esto lo he vivido,
4: claro,
5: ¿sabes? O sea,
4: hombre.
5: No las mega locuras, ¿no? Pero hay algunos momentos que dices tú, jope, porque, sí. bueno, pues a quién no le ha pasado, ¿no? De a veces obsesionarse un poquito con alguien, ¿no? Y confundir el amor, ¿no? Pues con obsesionarse.
4: Pues sí.
5: Bueno, y a ti, Guillem, si te dieran un palito de estos mágicos, ¿tú qué desearías?
4: Perdón por ser tan soso, pero las horas que duermo, ya no te voy a decir dormir 7-8 horas, pero las que consigo dormir, descansar bien.
5: Ay, bueno,
4: ya...
5: pues eso es un buen deseo. No
4: ahora
5: puede
4: mismo,
5: haber...
4: vamos.
5: Claro, no puede haber mal revés ahí, ¿no?
4: Sí, sí.
5: Pero claro, luego, pues el cuento de cuidado con lo que deseas, también es uno de los más viejos, que tenemos mil relatos y películas tratando este tema, ¿no?
4: Uh-huh.
5: Y es curioso porque, de hecho, Curry Barker se inspiró en un capítulo de Los Simpson para escribir Obsession, concretamente en el capítulo de La Casa del Árbol de Terror de la pata de mono que concede deseos.
8: ¿Qué es esta cosa?
9: Eso es de hermano de mono con muchos, muchos años de antigüedad, tener poder de conceder deseos a su dueño.
8: ¿Ah, sí? ¿Cuánto vale?
9: Señor, le aconsejo vivamente que no comprar. Detrás de cada deseo acecha un gran infortunio. Yo mismo fui una vez presidente de Argelia.
8: Vamos, amigo, no me cuente su vida. ¿Cuánto?
5: Se nota que Barker es millennial. Solo buenas referencias vitales.
4: Espectacular.
5: O sea,
4: simplemente espectacular.
5: Porque además esto es como full nuestra quinta, que hay sí. una referencia de los Simpsons para cada cosa, ¿no?
4: Ahí está.
5: Pero bueno, ahora vamos con Backrooms, ¿no?
4: Venga.
5: Que es la otra parte del doblete. Y esta es más tirando a terror psicológico, pero también tiene muchísima ciencia ficción. Trata sobre Clark, un arquitecto frustrado que es dueño de una tienda de muebles y que un día descubre que en su trastienda pues hay un lugar muy, muy extraño.
10: Este lugar crea salas.
11: Es como un laberinto, no se acaba nunca.
5: Bueno, y yo no sé si...
11: Esto me da miedo perderme.
5: ¿Conocías algo del fenómeno de Backrooms de antes? O...
4: Lo poco que nos contó Ángel Lobo, nuestro compañero de la redacción, hace unas semanas que lo mencionó, lo trajo para una sección suya y esto es lo que más, así es como gracias a él entendí un poco de qué iba esto.
5: Vale, pues aún así, pues para también la
4: sí,
5: gente que nos esté escuchando,
4: claro.
5: Pues Backrooms es un creepypasta que nació en 2019, hace muy poco, ¿no? Y para quien no sepa qué es un creepypasta, por aclarar, son relatos cortos de terror que han nacido en los foros de internet, en redes sociales y hasta en las cadenas de mail, que yo esto
4: wow.
5: no le he vivido, o sea,
4: sí,
5: pero
4: sí.
5: Pues el creepypasta es originario, son relatos de terror que nacen en internet, ¿no?
4: Uh-huh.
5: Entonces, pues todos los millennials, los Z, los nativos digitales, esto pues se lo conocen muy bien, ¿no? Y los Backrooms fue una serie de creepypastas que trataban sobre un laberinto infinito de oficinas, que además, bueno, tenía otros espacios generados de manera aleatoria, ¿no? Era como un espacio que tú, pues, te caías sin querer en la realidad, ¿no? Que en un sitio de repente, ¡pup!, te cuelas y es un laberinto que no acaba, ¿no? Que no encontrabas un final y, bueno, si te metes, te puedes perder para siempre, ¿no?
12: ¡Wow!
5: Y su director, este muchachito de 21 años, Kane Parsons, pues él se hizo popular en YouTube, de hecho, subiendo estos vídeos, ¿no?, sobre las backrooms, ¿no?, haciendo las backrooms en 3D, ¿no?
12: Ah.
5: Que además esto me enteré hace poco, pero no me acuerdo muy bien, que su padre se dedicaba a algo de esto de la industria y tal, y como que él viendo a su padre dijo, ay, yo quiero hacer cosas en 3D. Uh-huh. Entonces se puso a hacer vídeos de las backrooms. Y vamos, yo los he visto y la verdad es que dan bastante mal rollo, ¿no? Uh-huh. Porque si ha hecho la peli con 21, empezó a hacer esto con 14, 15 años, ¿sabes? El chaval, una imaginación pues increíble, ¿no? Pues la película es una extensión de ese universo, ¿no? Uh-huh, y un esfuerzo en crear una historia en torno a este concepto. Y me parece muy interesante todo esto de las backrooms porque explora un miedo que básicamente no se ha explorado nunca en la historia del cine, ¿no? Y es el miedo a los espacios liminales.

0: me ha pasado? Pues no lo pasé mal, ¿no? Porque es que mi sueño era como un camino como muy largo como, y como piscinas, ¿no? Y yo simplemente iba como mirando las piscinas. O sea, pero bueno, era como oye, un pasillo.
1: Si hay algo que mirar, piscina no está mal.
0: Claro, claro. Pero además eran unas piscinas como muy hondas hacia abajo, ajá, ¿sabes? O sea, no era como... Era como, sí, como pozos hacia abajo. Pero bueno, pues eso podría ser un espacio liminal, ¿no?
1: Vale.
0: Y es verdad que, bueno, pues hay otras películas, ¿no? Que como El Resplandor tiene un poco de miedo al espacio liminal, ¿no? Porque esto del famoso pasillo, eso es espacio liminal total, ¿no? Uh-huh. Con la simetría y tal, pues también como que te descuadra, ¿no? Un poco la sensación. David Lynch, ¿no? También tiene mucho gusto por los espacios liminales, ¿no? La famosa, la logia del Twin Peaks y todo esto, uh-huh, ¿no? Y bueno, yo además tengo la sensación de que después de esta película de Backrooms, es que vamos a tener como 20 películas de Backrooms, de espacios, segurísimo, liminales en los años que vengan, ¿no?
1: Claro.
0: Entonces, nada, yo, pues este es el doblete que os traigo para que os veáis este veranito, antes de que acabe, ¿no?
1: Qué guay. Pues muchísimas gracias, Alesia Makarov, con No me cuentes películas. Muchísimas gracias por lo que nos has traído. Súper interesante, como siempre.
0: Muchas
1: y nada,
0: gracias.
1: Que pases buena semana y nos vemos el lunes que viene.
0: Nos vemos el lunes.
1: Venga, que son las 4 y 41, 3 y 41 en Canarias. Viene ahora Juan Sáez.
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0: Pues Juan Sáez, ya lo sabéis, nuestro experto en cultura pop y crónica social, también va a ser experto durante todo el verano en sorprendernos. La semana pasada nos trajo una sección que era una oda al amor y ahora, pues a mí me da que trae lo contrario. Bienvenido al Despertador de Verano, Juan, buenos días.
1: Bien hallado, muchísimas gracias, Guillem. A ver, ya sabes que a mí me encanta arrancar siempre con el mejor de los escándalos. Entonces, ¿te han roto el corazón alguna vez?
0: Me lo han roto. Afortunadamente hace mucho. Tengo suerte.
1: Qué suerte, porque sí. A mí me lo han roto solo hace como 3 semanas. Ay. Y lo he estado pasando un poco mal. Tengo que decir que he llorado mucho. Sí. He oído muchas canciones de Malú también, que eso no está tan bien. Y además también me ha arrastrado como una babosa para recuperar.
0: Ay, pobre.
1: La relación que teníamos. Y yo, por si acaso, quería ponerme un poco en la piel de los oyentes, porque a lo mejor ellos están viviendo alguna situación similar. Y aconsejarles que llorar está bien. A mí, yo no lloro mucho, entonces cuando tengo un motivo lo exploto mucho, porque creo que llorar es muy español, sí. Es un poco folclórico, y a mí me gusta llorar y pienso en cosas feas y sigo llorando, no tiene algo como muy español. Lo de las canciones de Malú está bien, pero tened en cuenta que después de cantar Si estoy loca, tuvo una hija con Albert Rivera, entonces no sé hasta qué punto es recomendable oírla. Y eso sí, yo recomiendo a todo el mundo que se mantenga firme y que se consuele y que no se arrastre. Entonces, antes de que penséis en arrastrar, antes de que escribáis ese mensaje, yo voy a traer la historia de 3 celebrities que vivieron una situación similar, una ruptura, ¿no? Esas escritoras, modelos, los cantantes, los boxadores, las actrices, los ministros, las marquesas, los periodistas, la reina y los toreros, que alguna vez sufrieron este dolor tan grande del que os hablo. Porque en el fondo, da igual a qué se dediquen o cuál sea su fama, si algo lo une al pueblo llano es que ellos también sufrieron un gran desamor. Y ese es el tema de hoy, el desamor. Vale, mi referente en este sentido es María Teresa Campos, porque ella también se dejó querer por un hombre que claramente era menos inteligente, talentoso y visionario que ella. Y ese hombre no era otro que Bigote Rosset, pero en realidad hay muchos como él. De hecho, yo creo que todos conocemos a algunos e incluso algunos nos acostamos con ellos. Pero, ¿cómo comienza esta historia? ¿Qué?

0: Esta Campo presentaba un programa, yo no sé si te acuerdas, Guillem, que se llamaba Qué tiempo tan feliz.
1: Por supuesto, sí, sí.
0: Y rescataba una vieja estrella, algunas tan viejas como Bigota Roset, que llevaba sin trabajar, me había cotizado por última vez en 1981. Entonces, el bueno de Bigote llega allí y de repente María Teresa se dejó encandilar por él.
2: Vale.
0: Pensaba que empezaba una gran historia de amor, pero en realidad Edmundo tenía que afrontar una deuda de Hacienda de 700.000 euros. O sea que María Teresa creía que había encontrado al hombre que le iba a volver a poner el ojo en blanco, pero Edmundo quería dejarla sin un euro en el banco, porque Edmundo estaba a dos velas y empezó a vivir un poco a costa de María Teresa. Empezaron a hacer grandes viajes, Argentina, Marruecos, iba a su casa, disfrutaba de su piscina, de su servicio, nunca pagaba en los restaurantes porque él solo llevaba dólares. Mira, todo falso, te hemos pillado, Edmundo. Porque luego en invierno Edmundo se iba a Chile y no la veían todo el invierno, y allí en Chile le veían con otras mujeres que evidentemente no eran María Teresa. Y de hecho, en casa de la Campo dormían en camas separadas, o sea que realmente Edmundo lo único que traía duro a casa de las Campo era la cara. Gracias a su relación, él volvió a la televisión, concursó en varios reality y poco a poco fue superando su ruina económica a costa de la fama de la presentadora, hasta que se cansó, perdonad la ordinariedad, pero hasta que se cansó de aguantar a la vieja, porque dijo, yo ya estos 10 años de martirio no lo soporto más. Y el 29 de noviembre de 2019 celebran el cumpleaños de Edmundo y él tenía una gala en Málaga y no avisa a María Teresa.
2: Wow.
0: María Teresa no se enfadó porque se fuese a Málaga a una gala de premios, sino porque ella fue la gota que colmó el vaso. Yeah. Hay rumores de que me eres infiel, te vas todo el invierno a Chile, te pago hasta el café con leche que te desayuna. Hay discusión, discuten, y cuando Edmundo vuelve de la gala de premio, está María Teresa en casa durmiendo y él aprovecha para hacer la maleta y la deja por WhatsApp.
2: ¡Ostras!
0: Aquí se rompe el corazón de María Teresa. En realidad, en este caso, la postura de María Teresa no es nada sencilla, porque es la dejada. Pero, por otro lado, te presento a Isabel Preisler, de la que ya hablé la semana pasada, porque su posición es mucho más fácil, la de Isabel. Isabel es casi siempre la que rompe el corazón. Y en este caso te tengo que preguntar, ¿tú has sido más María Teresa o más Isabel?
2: Pues mira, lo estaba pensando antes, yo creo que he tenido las dos partes.
0: Claro.
2: No sé si es... La verdad, no sé decirte cuál de las dos, pero sí, yo creo que algún corazón pues habré roto y a mí, yo también he mendigado, ¿eh? También he mendigado atención y también he insistido en cosas pues que no había que insistir más, claro.
0: Queremos que nos quieran, ya está, le pasó a María Teresa,
2: claro,
0: y también es... seguro que la pasaba a Isabel.
2: Normal.
0: Porque a mí la historia de Isabel me recuerda mucho, la de Isabel Preisler, a los Bridgerton, que no sé si has visto la serie.
2: No, he visto la precuela, la de la Queen Charlotte.
0: Ah, ¿y te gustó?
2: Me gustó mucho, sí, sí. Pero
0: pues,
2: claro, igual me faltaba algo de más de esto, porque como no había visto la serie principal, pero sí, sí, muy
0: es
2: bien.
0: Es cierto. A ver, realmente lo que ocurre con los Bridgerton es que cada temporada empieza presentando al gran diamante de la temporada. Y en este caso tenemos a una Isabel Preisler, recién llegada de Filipinas en 1970. Es guapísima, tiene una posición social privilegiada y una elegancia e inocencia envidiables. Todas las miradas están puestas sobre ella porque tienen a la mujer más guapa y más virginal que se pueden imaginar. Y recién llegada de Filipinas. Realmente los hombres se dan un poco de golpes por ella e Isabel en el fondo tiene que elegir bien quién va a ser su marido. Eso en el régimen franquista es súper importante.
2: Uh-huh.
0: Y parece que el 1.85 de Julio Iglesias le va a resultar suficiente. A Isabel se le antojó un hombre atractivo cuando se conocieron en una de esas fiestas, pero una mujer como ella en realidad aspiraba pues, a un abogado, un notario, a lo que aspiro yo también. Pero claro, realmente Julio era una futbolista del Real Madrid que ni siquiera había terminado la carrera de derecho y estaba intentando dedicarse a la música.
2: Uh-huh.
0: ¿Qué ocurre? Que Julio, la mejor carrera que tenía era la de galán, se van al pantano de San Juan y allí... Isabel se queda embarazada.
2: Wow.
0: Isabel en realidad quería irse a hacer un pequeño trampantojo a Estados Unidos, pero ¿qué sucede? Que Julio no la deja, quiere cumplir como un caballero español y que tengan esa hija, porque hay que menos que un exportero del Real Madrid se case de penalti. De hecho,
3: Julio Iglesias se ha casado. La boda tuvo lugar en un famoso complejo turístico de Illescas. Aquí vemos al popular cantante del brazo de su madre y madrina camino de la iglesia. ¿Seguirá igual la vida para Julio Iglesias? Tal vez el pater nos lo aclare.
4: Se convierte en este momento en historia. Y por lo tanto, la vida no sigue igual.
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0: Efectivamente, Isabel y Julio se dan el sí quiero. Pero Isabel no para de llorar en toda la ceremonia, lo captan perfectamente las cámaras del nodo, porque en el fondo ella sabía que un matrimonio en esa época y encima un embarazo eran una condena para ella. Julio le dice que se vayan a Latinoamérica porque allí hay un cantante muy famoso y muy reconocido. Cuando llegan allí se da cuenta de que no lo conocen y el perro de la tía Pechiche, Julio, aún no era tan conocido como lo es ahora. Y allí pasan situaciones muy complicadas, canta en burdeles, que para eso seguro que no tuvo ningún problema, ¿eh? En hostales también, y comían lo que podían, muchas veces ni siquiera podían comer, pero Julio está empeñado en hacerse un nombre. Isabel se da cuenta de que a Julio no le importa ni ella, ni la hija, ni los hijos que están teniendo, sino que le importa es triunfar, ¿no? Realmente. Y cuando poco a poco va triunfando, lo que hace con Isabel es que la envía a España y la recluye en casa con los niños y con la familia de él. De hecho, llegó a contratar un detective para que la mantuviera vigilada y que no le fuese infiel, aunque era el propio Julio quien le era infiel con infinidad de mujeres por todo el mundo cuando inició su carrera de cantante. Isabel no podía llevar escote. Si un hombre le pedía bailar, le decía: Isabel, no quiero que baile ni con Dios, porque en realidad este galán era un hombre un poco celosón y machista, que la tenía ultra vigilada y la tenía absolutamente contra las cuerdas. Pero Isabel aún así era una mujer de su época, quería hacerlo bien, ser una buena esposa, una buena madre, hasta que ya no lo soporta más, porque en Argentina se comenta que Julio se va a casar allí con otra mujer, con otra de las muchas amantes que tiene. Y cuando sus amigas le hacen saber, bueno, Isabel, se está haciendo saber esto en Argentina, todo el mundo sabe que Julio tiene amantes, a una le ha prometido casarse, ¿qué vamos a hacer al respecto? Pero Isabel reacciona de una manera muy fría que sorprende a su amiga, y su amiga le dicen: bueno, Isabel, ¿no pareces tú? Y ella le respondió: es que yo ya no soy yo. Esta niña inocente recién llegada de Filipinas se convirtió de pronto en una mujer fuerte y decidida que no solo iba a poner fin a su matrimonio con Julio, y eso que Julio ya era un cantante millonario, le había propuesto una vida de ensueño en San Francisco, pero no, realmente Isabel se había dado cuenta de que no quería esto para sí misma e iba a dar un gran cambio a su vida. Pero esto mejor te lo cuento al final de la sección,
2: ¿vale?
0: Porque vamos a pasar a nuestra última gran historia de hoy, la que atañe a la familia Bosé. Estoy seguro de que te suenan los Bosé de sobra.
2: Me suenan, por supuesto.
0: Realmente creo que el desenlace de la familia Bosé a ese respecto es como más crudo, ¿no? Isabel Preisler y María Teresa lo resolvieron todo con mucha elegancia. Y en el caso de los Bosé se va a resolver como en un buen verano, ¿no? Con las sandías chorreando, el ventilador enchufado y los bolsillos del bañador llenos de arena. Luis Miguel Dominguín era una de las socialites más importantes del franquismo, no solo porque fuese uno de los hombres más atractivos y seductores del país. Por sus brazos pasaron algunas de las mujeres más guapas del mundo. Y él decía: ¿qué culpa tengo yo si abro un armario y me sale una mujer? No tengo más remedio que conquistarla. Señor, lo que va a salir del armario es el fantasma que usted es. Gracias a su éxito como torero, Luis Miguel adquirió una finca, y esto te aseguro que tiene muchísima importancia en la historia.
2: Vale.
0: Adquirió una finca que se llama Villapaz, en Saelices, en Cuenca. Como él no puede ocuparse de ella porque tiene que estar haciendo sus labores de torero y de galán, él le pide a un primo suyo, que es un militar retirado, que se ocupe de esa finca. A cambio, le ofrece a este primo suyo, que se llama Miguel, que él se va a ocupar de la educación de su hija Mariví, que tiene 8 años, y esa joven Mariví se va a estudiar por Londres, por Francia, todo costeado por Luis Miguel Dominguín, a cambio de que su padre se ocupe de la gestión de la finca. El caso es que llega a España una mujer, Lucía Bosé, que va a rodar Muerte de un ciclista. Era una actriz italiana a la que Luis Miguel conocía de sobra. La había visto en la revista y estaba deseando conocerla, y la embajada de Cuba le pareció el lugar ideal. Había un evento y decidió cortejarla. Le tendió la mano y Lucía, que tenía mucho carácter, le dijo: ah, sí, usted es ese señor que torea esos bichitos con cuernos, los que llaman toro. Y Luis Miguel le respondió: sí, y a los novios de las mujeres guapas como usted. Realmente, no sé cómo sería este encuentro, que al principio parece un poco frío, porque realmente acabaron casándose en Las Vegas, luego lo hicieron por la iglesia, porque Luis Miguel era muy cercano a Franco y sabía que si quería un matrimonio conveniente, tenía que ser por la iglesia. De hecho, se casan en la capilla de Villapaz.
2: Anda.
0: Lucía va al altar embarazada de su primogénito, de Miguel Bosé, luego llegaría la segunda hija, Lucía, y cuando está embarazada de la tercera, de Paola Dominguín, llega a la casa Mariví, esa sobrina de Luis Miguel, cuya educación él ha costeado. Pero Luis Miguel enseguida pone el ojo sobre ella, porque Mariví ha estudiado en Europa, es una joven muy diferente a las que hay en España, es más moderna, más cosmopolita, pero esto no justifica que un señor, Luis Miguel Dominguín, de 30 y largo años, se fije en su sobrina de 15, pero aquí se va a dar una relación extramatrimonial. De hecho, cuando tenían estos encuentros sexuales, él le decía: brujita, como descubran lo nuestro, nos matan. Y no se equivocaban.
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0: En la víspera de la Navidad de 1967, Lucía los descubre besándose tras 8 años de infidelidad a su espalda, por lo que decide separarse de Luis Miguel, como del mismo modo lo hizo Mariví con su marido, porque, por cierto, también estaba casada. A Lucía le dolió comprobar cómo, en consecuencia, la relación entre Mariví y Luis Miguel sí que era aceptada socialmente, que la familia Franco dio su aprobación a esta relación cuando a ella, que era atea, la habían obligado a casarse por la iglesia para darle su aprobación. Todo esto se va a resolver en una fiesta de Año Nuevo, pero te lo voy a contar al final también.
2: Vale.
0: Realmente quiero llegar a la conclusión de esta sección, porque te va a parecer una tontería, pero a mí me ha ayudado mucho en todo este jaleito de la ruptura conocer la historia de estas celebridades como María Teresa, como Lucía, como Isabel, que se enfrentaron a un gran desamor y se vieron envueltas en situaciones muy difíciles. Donde hombres a los que ellas querían con locura no supieron tratarlas con el respeto, la dignidad y el cariño que debieron brindarles, y me ha ayudado más de lo que jamás habría imaginado. Y lo remarco porque creo que hay un sentimiento que acompaña a lo largo de todas las rupturas, que es la culpa. A mí también me acompañó la culpa, y eso que yo no soy cristiano, de hecho soy firmemente agnóstico. Pero de repente, cuando alguien te deja, no puede evitar echarte la culpa, ¿no? Te preguntas, bueno, si se ha marchado es porque no he logrado que me quisiera como yo quería, por mi culpa, por mi gran culpa. Si no he logrado que hiciésemos juntos todos esos planes de futuro, es mi culpa. Si no he logrado retenerlo a mi lado, ha sido por mi culpa. Y me parece que es un sentimiento dolorosísimo, porque la culpa no la tiene tanto quien se queda, sino como quien se va, que ha tomado esa decisión y debe cargar con esa responsabilidad. Yo ahora siento culpa por haberla padecido en algún momento, te lo aseguro. A este respecto, creo que cuando te rompen el corazón no te puedes quedar ahí. Tienes que trabajar por hacer algo con ello. Y a partir de ahora, yo creo que voy a hacer exactamente lo que hicieron estas tres mujeres. Porque ¿qué hizo María Teresa Campos cuando Edmundo Arrocete la dejó? Lloró. Lloró. Se arrastró un poco, María Teresa, que te hemos pillado. Pero sobre todo se hizo una exclusiva a la revista Hola por 36.000 euros. Y dio el titular más fantasía que yo he visto en mi vida, que es: no se acaba el mundo sin el mundo, jefa. Lo mismo me ocurre con Isabel Preisler. Julio Iglesias le había puesto los cuernos en infinidad de ocasiones, pero ¿qué va a hacer ella? Se va a convertir en una empresaria de sí misma. Me ha engañado, espera, yo voy a ser la famosa ahora. Contratos publicitarios millonarios, me convierto en la imagen de porcelanosa, todas las portadas hablan sobre mí, y además me voy a lograr casar con un marqués, con él voy a tener una hija, voy a conseguir un título nobiliario y un palacio, y espérate que luego llegará el ministro y el premio Nobel. Y sobre todo hay que hacer lo que hizo Lucía Bosé en una fiesta de Año Nuevo que brindaba Luis Miguel al lado de Mariví, como una pareja, como la pareja que eran. Lucía se presentó con sus tres hijos y una escopeta, y la niñera en el asiento del copiloto.
2: Qué fuerte.
0: Delante de un torero, delante de todos sus invitados, delante de la amante de su marido, le plantó la escopeta delante. Y le amenazó, realmente le dijo que se lo iba a cargar. Finalmente no ocurrió, pero lo que sí hizo fue incendiar la casa. Le quemó la casa, le quemó el dormitorio y se marchó del cortijo. Y yo creo que esto es lo mejor que puede hacer cuando te rompen el corazón. Mi conclusión: frente a quien te rompe el corazón, hay que vestirlo como un toro. Los huevos como los de un niño del coro.
2: El desamor en un país de escándalo, con Juan Sáez. Qué interesante, Juan.
0: Ha estado interesante, de verdad. Que sí.
2: Y qué bien lo cuentas.
0: Jo, muchísimas gracias.
2: Muchísimas gracias.
0: A ti.
2: No te muevas, que te quedas a la tertulia.
0: Tenemos tertulia.
2: Con Ana Bravo, con Antía Lousada, con Ángel Lobo. Nada, en 5 minutitos regresamos aquí, al Despertador de Verano.

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1: Son las 5, las 4 en Canarias.
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1: ¿Qué tal? Buenos días. Seguimos pendientes de los incendios forestales en nuestro país. El presidente del Gobierno, Pedro Sánchez, va a visitar hoy la zona afectada por el incendio en la Val d'Uixó, en Castellón, que continúa descontrolado. Tiene ahora mismo un perímetro de 48 kilómetros, ha quemado ya más de 6.500 hectáreas y provocado el desalojo de 18 localidades. Juan Antonio Aparicio.
2: Sí, más de 16.000 personas han tenido que abandonar sus casas por precaución y 64.000 están confinadas. Las autoridades confían en que el tiempo ayude a poder estabilizarlo durante las próximas horas. Antonio Rodrigo es el director técnico del operativo de extinción.
3: Pasado mañana nos han informado que puede ser que tengamos humedad relativa del 80%. Eso nos abre una ventana muy buena para poder tratar de estabilizarlo, que es lo que vamos a tratar por todos los medios.
1: Mientras, los fuegos de Ávila y de la Comunidad de Madrid evolucionan bien, pero despacio. El de Burgondo ha calcinado casi 50.000 hectáreas y el de la Comunidad de Madrid más de 20.000.
2: El ministro del Interior, Fernando Grande Marlaska, tras la última reunión del Comité Estatal de Coordinación de estos fuegos, ha asegurado que esta evolución positiva se debe a la labor de los operativos. Sigue preocupando, eso sí, la posible unión de ambos incendios.
4: Pues siguen preocupando las zonas, la zona sur-oeste de todo el frente, que es la zona de Ávila, la zona, por ejemplo, la zona de Mijares, y también toda la zona de San Martín de Valdeiglesias, donde estamos haciendo frente a la posible convergencia de ambos incendios.
2: Además, más de 60.000 personas continúan evacuadas de 46 municipios de Madrid, Ávila y Toledo. Este lunes reabrirá el camping del Escorial, que fue evacuado por precaución. Se prevé también que vuelvan a ponerse en marcha algunas líneas de autobuses interurbanos y que los ganaderos puedan acudir a atender a sus animales. Francisco Martínez, el delegado del Gobierno en Madrid.
5: Se va a establecer una franja horaria en un arco de seguridad para que los ganaderos puedan acceder a alimentar a sus animales en condiciones de seguridad.
1: Y del exterior, acabamos de conocer que un ataque aéreo ucraniano sobre un edificio de apartamentos en la ciudad de Rostov del Don ha dejado al menos 2 muertos, según las autoridades rusas. 5 personas han resultado heridas, 2 de ellas en estado crítico, según ha informado el gobernador de la ciudad, Yuri Slyusar, en un post en Telegram. Los restos de la explosión del dron, dice, también han dañado edificios cercanos, incluidos varios almacenes. Y también les contamos que el presidente de Estados Unidos, Donald Trump, ha pausado las agresiones a Irán ante las preocupaciones del ejército de Estados Unidos y de su vicepresidente, J.D. Vance, sobre el posible agotamiento de las municiones, según han informado medios estadounidenses. Una suspensión de los bombardeos para dar espacio a la diplomacia y también tras escuchar las advertencias del jefe del Estado Mayor Conjunto, el general Dan Kane, que avisó que reescalar el conflicto con Irán dejaría al ejército estadounidense sin defensas como los interceptores de misiles.
2: Ambos países confirman además que las negociaciones continúan, aunque desde Irán vuelven a poner a la integridad territorial del Líbano como condición. Lo ha dicho el líder supremo, Mokhtar Hamenei, en un comunicado leído en la televisión estatal iraní, en el que dice que ha establecido la preservación de la integridad territorial del Líbano y la eliminación completa e incondicional de la agresión de Israel como condición primordial para cualquier memorando de entendimiento que ponga fin a la guerra impuesta por Estados Unidos, el agresor añade.
1: Y en los deportes, tenis, porque arranca la gira norteamericana de pista dura con el torneo en Washington. Mario Costas, buenas noches.
6: Buenas noches, y vuelve también Rafa Jodar tras su lesión. El que está siendo uno de los talentos emergentes de este año jugará esta tarde, concretamente a las 4, ante el francés Arthur Fils por la primera ronda del torneo de la capital norteamericana. Quien también juega esta tarde, en este caso a las 7, es Martín Landaluce. Lo hará ante el americano Zeng por el ATP de Los Cabos en México. Se trata de una gira americana que se va a prolongar durante 7 semanas y que terminará con el Grand Slam, terminará con ese US Open. Pasamos a fútbol, y es que Real Madrid y Barcelona continúan con sus pretemporadas. En Valdebebas siguen perfilando una plantilla en la que se esperan nuevas incorporaciones. El club blanco, recordemos, se mide en amistoso el martes al Leganés, mientras en Camp Barça viajan hoy a Inglaterra para realizar ese stage que tenían preparado de una semana, y entre medias se miden ante el Birmingham el viernes 31.
1: Gracias, Mario. Es todo. Estas y otras noticias se las ampliaremos a partir de las 6 en las mañanas con la Hermoso.
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7: Muy buenos días a todos y a todas. Bienvenidos a la segunda hora del Despertador de Verano. Bienvenidos a nuestra tertulia despierta. Aquí estamos con David García en la técnica en esta segunda hora, con Zaca de la Era en la realización y con nuestro fantástico equipo de colaboradores ya sentaditos aquí en la mesa. Oye, que si nos queréis contar cualquier cosa, tenemos teléfono. Que sí, sí, sí, esta semana ya, bueno, esta semana y todo lo que queda, nos podéis llamar al 900-137-137, 900-137-137. Está ahí Juan Urra en producción para atenderos y para, bueno, pues hablar con vosotros y entrar aquí en directo con el equipo del Despertador. Pero bueno, también nos podéis escribir al correo electrónico eldespertador@rtve.es. También estamos en el contestador en el 91-346-1107 y también en Instagram en la cuenta eldespertador.rne. Ahí nos podéis mandar mensajes directos o comentarnos los reels o todo lo que queráis. Así que bueno, no hay error, o sea, nos podéis hablar por todos los medios. Que bueno, que vaya mesa de colaboradores tenemos hoy para empezar la semana fuerte. El escándalo es que su sección se nos haga tan corta. ¡Juan Sáez!
8: ¿Qué tal?
7: Hola otra vez, Juan.
8: Hola, muy buena.
7: ¿Qué tal? ¿Cómo ha ido la semana?
8: Ojo, pues ha ido muy bien y sobre todo con muchas ganas de venir. Es que se viene con otra gana así a trabajar, a empezar la semana.
7: ¿Sí? ¿Sí? ¿Te ha costado no madrugar el resto de días de la semana?
8: Bueno, es verdad que ya luego el resto de la semana se hace un poco más puñetera lo de dormir, pero cuando es el día se viene con mucho ánimo, sí. La verdad.
7: Bueno, oye, pues
8: o sea,
7: no.
8: Que yo muy contento.
7: Nos alegramos. Que bueno, eso, que nos ha encantado tu sección como siempre. O sea,
8: muchas gracias.
7: Enhorabuena otra vez y bienvenido.
8: Muchas gracias. Hallado.
7: En contra de las comisiones, a favor de la Odisea, Antía Lousada.
9: Oye, me ha gustado mucho sí. Esta presentación.
7: Buenos
9: me
7: días.
9: Ha encantado.
7: ¿Qué tal?
9: Buenos días, Guillén. ¿Cómo estás tú?
7: Yo muy
9: que nadie
7: bien.
9: Te pregunta, ¿cómo estás tú? ¿Tú estás bien?
7: Bien, bien, muy bien. La verdad, ha sido un fin de... Pues un fin de tranquilito, la verdad.
9: Bueno. No,
7: sí, he ido al cine... ayer celebramos anticipadamente el cumple de un amigo.
9: Ah, estupendo. Lo vi en Instagram, lo vi, sí. Que lo pasabais muy bien.
7: Ahí estábamos en Batán, pasando la...
9: ¿En Batán?
7: En Batán.
9: Pero
7: en
9: bueno, suena como influencer África. De... Total, sí, me fui a Batán.
1: En su yate en Batán.
7: Es un gran barrio y tiene muy buena gente y muy buenos parroquianos. No. Ah.
9: Por supuesto, un beso a Batán.
1: Un aplauso, sí. Para,
9: un aplauso
1: Batán.
9: Para Batán. A Batán.
7: Tiene la mala suerte de estar al lado del mejor barrio del mundo, que es Aluche, pero bueno, por lo demás sigue siendo un grandísimo.
9: No hay que competir entre los pueblos y naciones, por favor.
7: De hecho, Juan Urra, efectivamente, me ha puesto Juan aquí el bar típico de Batán y en ese estuve. O sea que...
10: En el de la terracita grande.
7: Eso es.
9: Sí, oye, sí, tenemos sí. Que ir a Batán, ¿eh? Sí.
7: El Brooklyn. Y con una amiga tuya también estuvo, también se dejó caer por ahí. Así que bueno. Muy bien, buen fin de... ¿El tuyo qué tal?
9: Yo fenomenal, sí. Me lo he pasado muy bien y ayer empecé a tomar creatina. Entonces vamos a ver qué pasa. Estoy ahí poniendo todas mis ambiciones.
7: Disculpa mi ignorancia, ¿para qué sirve la creatina?
9: Todavía no lo sé, pero pronto...
7: Vale.
1: Se supone que coges masa, te ayuda cuando estás haciendo deporte, sí. Coger masa muscular. A mí me ayudaba a sudar menos en el gimnasio. Perdón, he hablado y nadie me ha presentado, no, pero porque
7: te preocupes.
1: Hablando de una sinvergüenza, pero...
7: Sí, las reglas de la radio, pero no te preocupes. Que voy. Como sabíamos que venía, hoy también traemos un tema de animalitos. ¡Ana Bravo!
11: ¡Yay! Hola, ¿qué tal?
7: Adelante, Ana.
11: No, nada, es que tengo un problema, que estoy premenstrual y a mí cuando yo estoy premenstrual me viene como una niebla mental y una cosa caótica que poco se habla. Entonces,
9: nada,
11: bueno, pues hoy
9: no
11: soy anarquista. Ya está, no.
7: ¡Olé!
9: Club de la comedia.
7: Bueno, a ver, que te quiero decir que estás en la tertulia despierta, ¿sabes?
11: Claro,
7: que esto
11: claro.
7: No es la clave, o sea, que fenomenal.
11: Muy bien, claro. Y despierta en la tertulia también estoy.
7: Eso es. Damos fe. Bienvenida, Ana.
11: Gracias, mira ya.
7: ¿Tu fin de qué tal?
11: Pues ya ni me acuerdo, la verdad. Lo vale. Borro. Es que yo tengo que ir borrando memoria RAM porque si no gestiono.
7: Venga, y él viene directo de Francia, por si le notáis el acento. ¡Ángel Lobo!
12: ¡Hola!
13: ¡Hola!
12: Hola, muy buenos días. ¿Qué tal?
7: ¿Qué tal, Ángel?
12: Pues muy bien, como comentas, he venido directamente porque paso unos días con mi chica en la Ciudad del Amor, en París.
9: Wow.
12: Muy bonito.
9: Que no Batán.
10: Es que si hubiéramos ido a Batán y luego a París, no nos hubiera impresionado tanto.
11: Claro,
10: entonces,
11: claro.
10: Batán hay que dejarlo mejor para el final. Y de hecho, mira, Guillem, te quiero enseñar porque es un regalo que me ha hecho ella. Porque, bueno, las catacumbas no las he podido ver.
13: Oy, qué pena.
10: Pero hemos visto el metro, que es parecido.
13: ¿Sí?
10: Y tú que has vivido en París, a ver si te suena lo que hay en este boli.
11: Le está dando un boli de colores.
13: Sí,
11: ¿vale?
13: Sí,
11: para
13: sí. Es un boli big y sale un conejo que es la imagen del
10: metro de París.
13: Del metro de París, de las puertas estas de...
11: ¿Sí?
13: No abra la puerta cuando no toque lo
11: ¿sí?
13: típico.
11: No,
13: pues sí, es este conejito.
11: ¡Este conejo!
13: Sí, es bonito.
11: Bonito. Oye, ¿te has bañado en el Sena?
10: No.
11: ¿No? ¿No te han dejado o no has querido tú?
10: No, me he atrevido.
13: Eso
10: meto la mano y sale hueso. O sea, no me atrevo a bañar en el Sena.
13: No es nada recomendable, no lo hagas. Pero hay algunos canales en la zona norte de la ciudad. Perdón por esto, pero...
10: No.
13: Ahí se puede uno bañar.
10: Sí, en el canal de San Martín, ¿no? Había leído.
13: Sí, en la Villette y todo esto.
11: ¿En el despertador?
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13: Que, pues nada, Ángel, bienvenido de nuevo de tus vacaciones. Espero que las hayas disfrutado.
10: Nada, muy contento de estar de vuelta en Le Rebel de Té.
13: Uno que ha hecho los deberes, no ha ido a las catacumbas, pero sí que ha hecho los deberes. Venga, pues si os parece, vamos con el primer tema. Adelante.

0: Adelante, Ángel Lobo.
1: ¿Te sientes continuamente estresado o al borde de un ataque de nervios como las protas de la peli de Almodóvar? Podría ser consecuencia de la velocidad frenética de la vida moderna. Y es que según un artículo científico citado por Science Alert, el ritmo social, digital y urbano de los dos últimos siglos podría estar vinculado con problemas de salud física y mental como la obesidad, la ansiedad, la soledad y el estrés. ¿Y qué dice este estudio? Bueno, pues indica que realmente estamos sufriendo un desajuste evolutivo. Y es que nuestros cuerpos y mentes pues están afinados para un entorno social muy distinto al actual, ¿no? Durante miles de años, nuestra vida se ha desarrollado en comunidades pequeñas, con vínculos cercanos, y ahora pues vivimos en grandes urbes, nos relacionamos con muchas personas y realizamos actividades pues que nos agotan mentalmente. ¿Y cuál es la posible solución, Guillem? Pues quizá diseñar espacios menos concurridos y abrumadores con más elementos naturales, tal y como señalan los expertos.
0: Ana Bravo, ¿cómo lo ves?
2: Pues mira, yo tengo muchos apuntes. Esto, lo primero es que te lo podía haber contado yo sin hacer un estudio, porque yo ya con 4 años tenía ansiedad. Entonces, esto es una cosa que yo soy de Madrid además, y a mí me resulta agotador la ciudad. Me parece muy... Pero
0: siendo de aquí, ¿eh? Que cualquiera diría que igual estás un poco más acostumbrado.
2: No, al revés. Demasiada inversión de energía en soportar todo lo que tengo que soportar de la ciudad. Uh-huh. Pero como que yo solo quiero dar desde aquí esperanza, porque fantasear con irse al campo y montar una granja ya es legítimo según la ciencia. Así que, chicas, estamos todas ahí y a tope. Yo os apoyo. Si queréis, nos vamos juntas.
3: Pues mira. Sí. Vaya, estupendo.
0: Te iría, Santiago.
3: Yo con Ana, a donde sea. Yo con Ana, donde
2: y de
3: sea.
2: La mano, además.
3: Y de la mano, por supuesto. Pues mira, yo estoy justamente de aniversario, porque hace un año me empezó un hormigueo en la cara, como que estoy en perpetuo estrés, y me van a hacer una radio... Iba a decir una colonoscopia, ¿qué tendrá?
2: Sí.
4: Igual ayuda.
2: Hombre, yo creo que sí.
3: Sí, no, y no me la hicieron al final, pero bueno, sí, mi médica de cabecera, Belén, que es majísima, siempre me dice que estrés, y cuando fui a las fallas me dijo, pues tú, cuando vayas a las fallas, tú grita, a ver si se te pasa. No se me ha pasado, Belén, a ver si me medicas, porque no... Pero bueno, nada... Yo qué sé. Bueno. Es bonito porque es como un superhéroe cuando tiene superpoderes y le... Pues cuando veo que una situación me está incomodando, la cara me pica. Entonces, bueno...
2: Wow.
3: Aquí no me pica nada, ¿eh? Bueno. Aquí estoy fenomenal.
0: Vale. A pesar del madrugón.
3: Efectivamente.
0: Juan, ¿algún pico de estrés en algún momento te sientes representado por esto que se comenta?
5: Pues yo es que al contrario que Ana, como no soy de Madrid, cuando llega a la gran ciudad de repente te venden que tienes que tener una vida súper casi que estresante, ¿no? Tienes que estar por las mañanas trabajando, por las tardes estudiando, luego por la noche tener una cita que te resuelva la vida, ¿no? De repente, luego no como una vida caótica, ir al metro, llevar los zapatos en la mano. Y,
3: Emily in Paris.
5: Claro, Emily in Paris, tienes que ser Carrie Bradshaw. Entonces, claro, cuando ves que toda esta vida es estresante, yo estoy deseando volverme al pueblo, no quiero una cita más. Totalmente. O sea, se acabó. Sí, creo que es verdaderamente estresante y muy agobiante.
0: Bueno, Ángel, yo creo que nos sentimos un poco todos representados, ¿no? Por lo que se está comentando.
1: Sí, un poco. A ver, yo vivo en Alcalá de Henares, que es una ciudad que es un poco más pequeña, y sí que es cierto que, por ejemplo, una época que tenía que venir a trabajar temprano a Madrid, cogía el metro y salía, yo qué sé, con 2 horas o 2 horas y media de antelación, iba sobrado y aún así en el metro... Y estaba yo solo, iba subiendo las escaleras súper rápido y digo, pero si voy a llegar 45 minutos antes, ¿por qué voy tan deprisa? Sí. Y yo creo que es como algo ya que se te entra, te instaura de ir muy rápido.
2: Es una cosa que dicen de los madrileños, que siempre vamos con prisa. Y es verdad, es que no lo puedes evitar. Es como, pues si puedo subir esto andando, ya puedes estar tan tranquilo. Pero es inevitable. Es que no, y además es como, y te aguantas, ¿sabes? Sí, sí. Y decir, no, es que si tienes que cogerlo, pues... Chicos, pues a lo mejor no, tenemos que pensar un poco en nosotros, ¿no? Porque luego la pandemia de estrés que hay ahora mismo en realidad y de gente, porque no pensamos en nosotros mismos.
0: ¿Tenéis algún truco para calmaros o para bajar esos niveles de que sentís de estar ahí como muy, muy agobiados o esa sensación de estrés, Antía?
3: Pues mi único truco es volverme a Ourense, que ahí es todo una cosa, un revanso de paz. Ay, que tomamos una cañita a las 12, es que no tienes que quedar con muchísima antelación, en plan, te bajas, te vienes... Y ahí pues yo me relajo. Uh-huh. Pero por lo demás, pues nada, ajo y agua. No tengo otra.
0: Ya,
2: total. Pues yo he empezado a ir a yoga.
3: Ah, mira.
2: Yo como no tengo pueblo al que irme, ni sitio al que huir.
3: Perdona, Ourense es una ciudad, ¿eh? No es un pueblo.
2: Bueno, ya he dicho. He dicho sitio al que
3: las
2: ir.
3: Las cosas como
2: pero
3: son,
2: porque
3: ¿eh?
2: Yo soy de mi ciudad y hay gente que tiene pueblo aparte. Lo
3: es
2: decía
3: verdad.
2: Así, no lo decía
3: es
2: porque...
3: Verdad.
2: O bueno, que no soy de provincia, Santiago, lo siento. Soy...
3: Perdona.
2: Sí que a veces fantaseo incluso con eso de ¡ay, ojalá ser de provincias! Y venir a la gran ciudad y sentir todo este estrés y decir, oh, estoy viviendo la vida. Pero no, la verdad es que es agotador porque es que te ves a abocado a esto y no tienes dónde escapar. Entonces eso, empecé a ir a yoga y la verdad es que estoy bastante más tranquila. Ya no voy por la calle queriendo pegar a gente. De hecho, el otro día un señor sin querer me pisó las gafas en yoga también porque las había dejado yo en medio en un momento muy relajante y me dio igual. Y luego fui a arreglarlas y no pasó nada. En plan, ya está, tuvo solución y me dio igual. Pero no que me diera igual de yo activamente pensar, no, me tiene... No, es que me no quiero decir una burrada, pero me sopló y digo, ya está.
3: El zen.
5: Bueno, pues
2: lo ha dicho.
5: Qué arte.
2: Lo he dicho.
0: No, está bien. Juan.
5: ¿Algún método para superar el estrés?
0: ¿Algún truquito?
5: Pues yo también mucho, escapar al pueblo. Y si no, también me voy a copiar de todo lo que han dicho. También yo creo que pararte a pensar cuando estás subiendo la escalera a toda velocidad, realmente plantearte si de verdad va a llegar antes a cualquier sitio, si tienes que llegar antes o simplemente estás corriendo porque al ritmo de la ciudad.
0: Sí. Claro, yo, por ejemplo, cosas como yoga o meditación, o que es también una cosa que hace mucho la gente... Nunca lo he usado, nunca lo he practicado y a pesar de...
2: Pues es maravilloso porque te bajas como al cuerpo, ¿sabes? Yo soy una persona que siempre está muy revolucionada en la cabeza y es como que es un momento en el que estás como... O sea, no es... iba a decir tai chi, que yo también me estoy moviendo para el que lo vea online, pero sí que te bajas mucho al cuerpo y es un momento que tienes como para ti y que... Yeah. A ver, además el tipo de yoga al que yo voy es muy guay porque es muy físico y también no es nada... como que se vayan mucho a la fantasía, sino que te dicen, bueno, pues a lo mejor el tema de el nervio, no sé qué, como por dónde pasa, por el cuerpo, lo que estás trabajando y como que ya... yo que necesito mucha información también para saber qué soy y qué siento, hacer yoga y saber qué estoy haciendo, joder, es que a mí me ha cambiado mucho la cabeza, me ayuda un montón.
0: Qué guay, Julián.
3: Pues mira...
4: Pero hay gente, Ana, que se estresa haciendo yoga porque o meditando porque cierran los ojos y dicen, me tengo que relajar.
2: Pero eso es porque no saben, pero no te puedes poner estrés. No son deberes. Esto lo tienes que hacer para ti.
4: Todo es un
2: deber. Y además
4: es
2: que la meditación no puede ser, no puedo pensar, porque ¿qué piensas? O sea, es que somos seres vivos y hoy me he puesto muy seria, lo siento.
0: No,
2: pero
0: no,
2: es verdad
0: que
2: te vienen los pensamientos y es como, pues están ahí, hola, ¿qué tal? Puedes pasar porque yo estoy ahora mismo tranquila, estoy en paz. Soy una piedra a la que le pasa el agua.
4: Y no hay una línea muy fina entre la meditación y la siesta, porque a mí me da miedo.
2: No, perdona. La cantidad de siestas que me he echado yo, que un día pagué 6 euros por una clase y me quedé dormida, que era una clase de meditar.
3: 1000 pesetas.
2: Eso hay que decirlo. 1000 pesetas. Por favor, Antía, gracias. Gracias. Es que yo también pienso en pesetas.
3: Yo todavía pienso en pesetas.
2: Cuando digo, 6 euros me han cobrado por esto.
3: Sí.
2: 1000 pesetas.
3: Juan, las pesetas eran una cosa.
2: Bueno, pero es que yo los pisos los sigo pensando en pesetas. Digo, pero ¿cómo puede ser?
5: Bueno, yo no he cantado la peseta.
0: No hagas eso que te deprimes más.
3: No.
0: Venga, nos vamos un momentito, hacemos un alto en el camino y continuamos enseguida en nada, pues en unos segunditos.
2: Ay, Antía, gracias.
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0: Las 5 y 20 de la mañana, las 4 y 20 en Canarias, y hasta aquí Juan Urra, buenos días, para contarnos la actualidad informativa.
4: ¿Qué tal, Guillem? Buenos días. Pues los incendios que sufrimos en España siguen copando las portadas de los principales periódicos. En El País, la foto de portada muestra la destrucción del fuego en las inmediaciones del embalse del Burguillo en Ávila. El mayor incendio de la historia de España sigue sin dar tregua. Destacan también que las llamas han arrasado más de 50.000 hectáreas en Ávila, una magnitud nunca registrada. La foto de la portada del Mundo muestra a un vecino de Pelayos de la Presa, en Madrid, observando los daños provocados por el fuego a su vivienda. El titular que leemos es: el mayor fuego de la historia de España con récord de desalojos. Más de 75.000 evacuados, 93.000 confinados, 83.000 hectáreas calcinadas. Y en la misma línea, el diario ABC: los Reyes piden reflexión frente a los incendios y escuchar a los vecinos. Al titular lo acompaña una foto de los Reyes junto a la ministra Gesen y la presidenta Ayuso hablando con los evacuados en el polideportivo de Villamanta, en Madrid. Eso sí, algo más esperanzadores se muestran en La Vanguardia, que hoy titula en su portada: primeros signos de mejoría en los fuegos de Madrid, Ávila y Toledo. La imagen en portada, la de ese vecino en Pelayos de la Presa, en Madrid, observando la devastación causada por el fuego a su casa y a su vehículo. Toda esta información al respecto continúa a partir de las 6, las 5 en Canarias, con todo el equipo de Las Mañanas aquí en Radio Nacional de España.
0: Muchas gracias, Juan Urra. Nosotros pasamos al siguiente tema.
9: La velada.

0: La velada, Ángel.
1: Bueno, es que este fin de semana se ha celebrado la velada del año que organiza Ibai Llanos. Con 10 combates entre figuras del entretenimiento, periodistas y cantantes, las miradas también estuvieron puestas fuera del ring. Por ejemplo, Aitana sorprendió al público apareciendo para acompañar a Plex, su pareja, que peleaba contra el youtuber Fernanfloo. Ambos se fundieron en un beso delante de las más de 70.000 personas que había en el estadio y se desató la locura entre el público. Y bueno, el poder del amor y el beso debió dar fuerzas a Plex, que terminó derrotando al youtuber salvadoreño Fernanfloo. También hubo un momento muy emotivo con el homenaje que hicieron a Gaspi, un creador de contenido argentino que falleció en un accidente de helicóptero este pasado junio.
0: No sé si visteis algo de la velada, si os habéis enterado, etcétera.
2: Pues mira,
0: etcétera.
2: Fíjate que yo, por mi edad no me corresponde, pero yo soy bastante fan de la velada. Uh-huh. Sorpresas, una surprise. Caja de bombones hoy. Y nada, pues la vi. Es verdad que se me cerró un poquito el ojo porque, claro, era como que ya me tenía que acostar a la hora que hoy me tenía que levantar. Entonces ajá, era un poco...
0: Ya te ibas preparando.
2: Claro, ya me iba preparando, pero me lo vi, me vi el reveal de la hermana de Marta Díaz. Me vi como Pablo le quemaba como un soplete la túnica de Rorro. Bueno, me lo vi todo. Todo me lo vi. A Badguiar estupenda. Genial.
0: Qué guay. Ana.
3: No, lo siento, me enteré el mismo día. Pues a mí me encanta enterarme de esas cosas, pero es que me enteré el mismo día. Solo vi lo de Badguiar. De casualidad y
0: mira,
3: lo estuve bailando.
0: Ahora está sonando.
3: Como una niña pequeña estaba ahí. Con
2: esta no la puso ella,
3: no.
2: Esta no.
3: Pero la de Chulo sí, pero ahí pues nada, pues yo como una niña chica, como peor que los bailes de TikTok. Pero nada, es que es lo único que vi porque estaba divina. Pero el resto, nada, lo que dice Antía, he visto luego en redes cosas del Sister Reveal.
2: Sí,
3: de Marta.
2: Sí, una cosa.
0: ¿Qué os parece eso? Vamos a hablar.
2: Bueno, esto es una cosa.
0: Vamos a abordarlo.
3: Es un tema.
4: Sobre todo porque ya la siguen en Instagram más de 400.000 personas.
2: Lo he buscado yo también.
4: 24 horas.
3: Pero es como lo de esto de.
0: Vamos a poner en contexto para los oyentes que no lo sepan. Marta Díaz es una creadora de contenido muy exitosa española, que fue una de las participantes en la velada. Y ella tiene un hermano mayor y tiene una hermana pequeña que, pues no sé si ya es mayor de edad.
2: A ver, sí,
3: la presentaron en sociedad.
2: Totalmente.
0: Y durante mucho tiempo se especulaba con que mostrarla en público en algún momento. Bueno.
2: O sea, mostrarla en público, que es fuerte.
3: Sí.
2: No.
3: Sí,
2: pero es que las palabras y los términos son fuertes en todo lo que rodea esto.
0: Y aprovecharon la entrada al ring de Marta Díaz para,
2: mostrarla al mundo.
3: Sí. Seguidla, que lo va a hacer muy bien, sabemos. Por favor, es como que es surrealista.
4: Es peor a la gente que lo sigue, ¿no? Pero ni siquiera hay que mirarlo, yo creo que con esa superioridad moral, porque yo no veo la velada y por edad sí que me corresponde.
2: Te corresponde.
4: Somos materia velada aquí. Pero es verdad que justo ni siquiera lo miro con a mí no me gusta, entonces no entiendo por qué a la gente le gusta. Creo que casi que me preocupa que la gente lo vea con esta devoción y que corra rápidamente a seguir a esta persona, que realmente es una chica normal y corriente, que no se le conoce oficio. Pero por mi parte, eso sí que tengo que decirlo, que como experto en crónica social, qué bien que estemos volviendo a los viejos tiempos. Una buena presentación en sociedad.
2: Esto.
4: Y una cantante y un boxeador siendo pareja. Ya está bien que vuelva los tiempos de verdad.
3: Qué bien habla, 21 años tiene.
2: Bueno,
0: como lo irá.
1: Solo por aclarar, es que lo he buscado ahora para confirmar, tiene 15 años. 15
3: ¿qué?
1: Años.
3: O sea, que lo es mañanera, lo he dicho yo.
0: Pues gracias por la aclaración.
3: ¿Qué ibas a decir, Antía?
2: En Pontevedra se sigue haciendo la presentación en sociedad de la... Bueno, esto pasa en muchos lados, no solo en Pontevedra. Entonces, pues es ese momento, ¿no? Donde van pues las chicas bien vestidas.
4: La puesta de largo.
2: Exactamente, la puesta de largo.
4: En Madrid también se hace mucho.
2: Bueno, pero al final es la vieja historia de que tus padres son famosos, pues eres un nepo baby, pues ella es sister baby o como sea, claro, nepo sister o algo así. Claro, y ya está. Así funciona el mundo.
0: Yo me quedé con la copla de que hasta en dos ocasiones Marta Díaz dijo, cuidadla, por favor.
2: Sí, hombre.
0: Saben perfectamente al mundo a la que le están lanzando, o que igual la hermana pequeña ha decidido lanzarse.
2: Hombre, ¿y cómo no? Porque los ingresos que deben tener Marta Díaz y su hermano no deben ser pequeños.
0: Claro, pero es el debate este.
2: Claro,
0: ¿te vale la pena?
2: Claro.
0: Pues igual supongo que sí, pero...
2: Seguramente sí.
4: Comentarios de odio a cambio de una casta.
2: Mira, pobre Ana, que ha tenido comentarios de odio y no ganará ni la mitad de la mitad.
3: Yo que sé, cada uno caga lo que pueda. Sí. Es que...
2: O sea que al final el hate es...
0: ¿Y qué os parece el evento como tal? No el que vivimos esto, pero en todas las ediciones anteriores, lo que representa, ¿cómo lo veis?
3: A mí es que como yo lo que hablaban mis amigos es como internet se ha convertido en la nueva televisión, pero con formatos más casposos incluso que en la televisión.
0: Con más anuncios.
3: Con más anuncios y, bueno, también porque necesitan patrocinadores, entiendo, para tener ingresos. Pero cómo eso, Internet se ha convertido, iba a ser eso, la nueva televisión, iban a cambiar los formatos y parecen... A ver, parecen formatos de cuando yo veía Canal 7 de pequeña, lo siento mucho, pero no, bueno, a ver, yo qué sé, pues entiendo que a la gente le gustará.
4: No hay nada nuevo realmente, no se inventa nada. La Casa de los Gemelos 3 que se está emitiendo ahora, y realmente esto pues es Noche de Fiesta con José Luis Moreno, realmente no hay tanta diferencia, un combate y actuaciones musicales, pero lo que se ha hecho toda la vida.
1: Pues yo he de decir que aunque aquí en este programa se me conoce por ser el intelectual pedante, que hablo de libros y tal, lo cierto es que yo actualmente hago Muay Thai y boxeo, y empecé a hacer boxeo cuando fue la primera velada. Wow. En parte por eso, me interesé por el deporte por eso. Entonces, a pesar de todo el mamarracheo que hay y demás, a mí, por ejemplo, me inspiró para hacer deporte. Está y si a otros chavales les puede inspirar para hacer deporte, pues puede estar bien.
0: Y desde la experiencia que ya tienes en este deporte, ¿cómo te parece?
3: ¿Como experto?
0: ¿Qué te parece la técnica o la manera que tienen de combatir los...?
1: A ver, evidentemente no son profesionales. A ver, lo que sí que veo bien, según tengo entendido, sí que llevan árbitros profesionales. Sí.
2: Bueno, es que el arbitraje es una cosa sensacional. O sea, es una delicia ver a los árbitros.
0: Sepárate.
2: Sí, es increíble, ¿eh?
0: No le empujes.
1: No, y que sobre todo, pues, antes de que se hagan el bruto y se puedan hacer daño de verdad, un KO, una cosa así, lo paran a tiempo. Entonces, en ese sentido, yo creo que por lo menos lo que es la seguridad de ellos, ¿sabes? No les sueltan
3: ahí. Yo tengo
1: ahí
3: una pregunta, Ángel. ¿Qué es ese tema, esa polémica que ha habido con lo del casco de Rorro? ¿Tú qué sabes? ¿Tú qué lo has estado viendo? ¿Tú qué ahora eres boxeador profesional? ¿Qué ha pasado? Porque hubo como un lío con que ella llevó un casco que no era el que había dicho que iba a llevar.
1: A ver, no sé exactamente, pero me imagino que al igual que los guantes tienen distinto grosor, ¿no? Porque si llevas un guante más gordo, se supone que haces menos daño, ¿no? Y si llevas un guante más flojo, entonces hay que llevar guantes como del mismo, las mismas onzas. Pues supongo que con el casco pasará similar, que si llevas un casco igual más gordo del que te dicen, te duele menos los golpes. Me habéis pillado un poco.
0: Bueno, fenomenal. Venga, vamos a hacer otro alto en el camino y regresamos.
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0: Las 5:30 de la mañana, las 4:30 en Canarias. Muy buenos días, estás escuchando El Despertador de Verano. Esto es La Tertulia Despierta. Aquí estamos desde el estudio 101 de la Casa de la Radio en Madrid, trayéndote pues las noticias más frescas, el mejor humor. Aquí acompañado en la mesa del lunes con Antía Lousada.
1: Buenos días.
0: Muy buenos días con Ana Bravo.
2: Bien, aquí seguimos.
0: Con Juan Sáez.
3: Buenos días.
0: Y con Ángel Lobo.
4: Hola, buenísimos días.
0: Bueno, pues recuerdo que lo he recordado al principio de la hora, que nos podéis llamar al 900-137-137 si quieres comentar con nosotros alguna de las noticias que estamos trayendo aquí. Ya sabes, tenemos el teléfono activado, está ahí Juan Urra en producción para coger el teléfono, así que dicho esto, venga, vamos a pasar al siguiente tema.
5: Euros.
0: Que no antiguas pesetas, Ángel.
4: No, euros, que bueno, que también van a cambiar, ¿no? Porque es que el dinero que llevamos en nuestros bolsillos va a cambiar de aspecto. Y es que el Banco Central Europeo, pues bueno, quiere dar un cambio de imagen a estos billetes que los habitantes del continente llevamos usando un tiempo. Bueno, se han presentado 10 propuestas y somos los ciudadanos los que podemos elegir nuestra favorita a través de una encuesta online que cierra el 21 de septiembre de 2026. ¿Y un poco por dónde van los tiros? Bueno, pues una de las líneas temáticas tiene que ver con el patrimonio cultural, literario y artístico del viejo continente. Entonces, en muchas de las propuestas encontramos las efigies de figuras como Beethoven, Marie Curie, Miguel de Cervantes o María Calas. Y los ríos y las aves también tienen mucho protagonismo en estos billetes propuestos, que también reflejan algunos edificios icónicos de las instituciones de Bruselas.
0: Oye, pues interesante, la verdad. Y a mí, sobre todo, lo que más me gusta es que están como el color más vivo. Eso, sí. Esa tontería a mí me llama
2: ver,
0: la atención.
2: Yo tengo un problema.
0: Dilo.
2: He de ser yo una persona demasiado clásica, pero soy rara por pensar que no quiero pagar con billetes del Monopoly. Quiero decir, ¿puedo pagar con dinero de adulta? ¿Puedo sentir que el billete? O sea, para mí el billete es un símbolo. Yo lo siento. Yo pienso en pesetas, ya hemos hablado aquí,
0: ¿sí?
2: Para los que se acaban de despertar a las 5:30 de la mañana. Y yo soy una persona que a lo mejor, como soy del siglo XX. Para mí el billete, que aún lo uso a veces porque voy al mercado de mi barrio y me gusta darle billetito al carnicero, como una cosa que digo, esto es como una cosa antigua, esto es... Y de repente, si veo una cosa que es como muy brilli-brilli y muy colorines, pues es que no me siento pagando en serio.
6: Pero bueno, Ana...
2: Lo siento, tenía que ser antigua, bueno, para algo, sí. Clásica.
0: Vale, vale, Juan.
3: Son más divertidos, pero es verdad que creo que podrían ser...
0: Es que sí.
6: No como tú.
2: Claro, es que
3: no,
2: estás sola.
3: Creo que podrían ser más divertidos todavía, rollo. El billete de 5 euros con la cara de Terelu y la discoteca al principito detrás, por ejemplo.
6: Porque son Bruselas, se pillan fenomenal.
2: Sí, sí, claro. Bueno,
3: eso es internacional, por favor.
0: Estaría bien, la verdad.
3: Sí, la verdad es que sí, pero a mí me gusta. No sé, tampoco pago nunca en billete, entonces hablar por
2: yo
3: hablar.
2: Yo estoy convencida, claro, de que hay una conspiración de que dicen que esto es de la Agenda 2030 para infantilizar a la población.
6: Sí,
2: pero
6: porque no,
2: yo no lo digo, ¿eh? No lo digo yo, pero me ha gustado como pensarlo, digo...
0: Que alguien puede pensar eso.
2: Hombre, es que sí, como me meta en Twitter...
0: Sí, sí, desde luego.
6: Yo ya he votado. Yo ya he votado los billetes.
0: Sí, sí. ¿Has ejercido tu derecho?
6: O sea, ni siquiera
0: voto.
6: Había leído los temas y yo ya lo había votado porque a mí me encanta la democracia, yo vivo por la democracia, y he votado pájaro porque los pájaros me... Ya estoy cansada de humanos.
2: Muy bien.
6: Y he votado una cosa muy innovadora que es vertical. No quiero ya más horizontal, ya el billete en vertical. A ver si nos va un poquito mejor.
0: Ah, también
6: ¿no?
0: se puede.
2: ¿Pero quieres un abono transporte?
6: Pero bueno, pero Ana, pero
0: estás
6: no te voy a yo recalcar.
2: De verdad, esto yo creo que son las hormonas, lo siento.
6: Sí,
2: pero
6: tú,
2: es que no.
6: Tú no estás bien, ¿eh? Tú no puedes venir.
2: Y una pregunta, porque yo no he querido entrar a votar porque yo he pensado, aquí va a haber que meter el DNI.
6: No. Nada.
2: Bueno, pues que entonces van a ir, como pasó con lo de Forocoches. Habrá gente que va a ir a votar lo feo, como cuando intentaron que ganase John Cobra Eurovisión.
6: O cuando fue el chiqui chiqui.
2: Claro. Pues es que es lo mismo que va a pasar. No, pero quiero ser yo la que ahora de repente os meta ideas en la cabeza.
6: Pero a ver,
2: yo creo que va a pasar esto. Esto es la caída de Occidente. Lo digo aquí, bueno, a las 5:30 de la mañana.
0: Estáis avisados.
6: Pero ya, te falta una cosita de gorro de
2: papel
6: plata.
2: De plata.
0: A ver, no sé, yo quiero pensar que las instituciones europeas estarán preparadas para este, no sé, posible escenario.
6: Te dan opciones, nada. Tú no puedes votar lo que te dé la gana. Ellos ya tienen unas cosas consensuadas.
0: Claro. Perdona, como persona que ha ejercido el voto y que ha estado en las entrañas, por favor, cuéntanos, Santi.
6: Es muy gracioso, o sea, son como varias propuestas en vertical, en horizontal, un poquito, pues... personajes y pájaros. Y entonces tú vas votando...
2: Que no es serio. No es serio.
0: La dicotomía es un tanto...
6: Bueno, personajes y pájaros. Yo no he decidido Europa. ¿Qué voy a hacer?
2: Y ríos.
6: No, ríos no
2: hay. Lo ha dicho él, que hay ríos.
4: También hay ríos.
2: Con los ríos no los ha visto.
4: Era una de las líneas temáticas propuestas, los ríos.
2: Ah, pues los ríos no han salido, ¿eh?
6: No han pasado el filtro.
2: Ha habido alguien más listo que ha dicho.
6: Lo más gracioso es que, o sea, simplemente te pone como me gusta, no me gusta, ni me gusta, ni me disgusta, con emoticono.
2: Para
6: que
2: tú no te... No puedo más.
3: Infantilizando a la población.
2: No puedo más, de verdad.
3: Seguro que gana el pájaro, porque en Europa hay mucho.
2: Me voy a ir a la granja, de verdad.
0: Ángel, a ver.
4: A mí es que lo de los billetes verticales me gusta... Pero claro, me tengo que cambiar de cartera. Me tengo que comprar una cartera vertical.
2: No,
4: pero
2: a ver. Voy a doblarlos, ¿eh?
4: No.
2: Y yo también. En el mundo 3D.
0: Qué fantasía.
4: He mirado los diseños y, por ejemplo, mi favorito es el F, que es el de Jean-Robert Dunweiler. Que son como dibujos encima muy locos.
2: Ah, o sea, eso sí, ya está. Yo sí vamos a tope. ¿Sabes? Si nos vamos a destruir, hagamos con líneas discontinuas.
4: Sí, porque, por ejemplo, el diseño C, que espero, Antía, que no hayas votado ese, es que ese es un diseño que me parece sin alma, que está hecho con Canva. O sea, han cogido al diseñador. Yeah. Y son como el típico diseño corporativo de las aplicaciones del móvil, que son todas iguales. Yo espero que se nos salga.
6: Ángel, perdóname que te tengo que corregir. Y es que yo lo voté con varias personas a la vez y no son los mismos A, B y C. Lo van cambiando.
2: Sí. Oh, my God.
0: Sí. ¿Ves cómo las instituciones?
2: Me voy a tirar al manzanares, chicos, ya está decidido. Yo pues no puedo más.
0: O que no lo hayan hecho con IA también, ¿sabes? No. Que no hayan hecho diseños con IA. Se agradece en estos tiempos.
6: Espero que no.
2: Me salgo de Europa, chicos.
0: Yo la verdad es que hubiera optado votaré por personajes.
6: No.
0: Sí, hombre, eso es una cosa... Personajes históricos europeos,
2: tú
0: claro
2: no.
0: que sí.
3: Pero son un rollo de personajes.
2: Eso es un rollo,
3: los
2: pájaros.
3: Macoca
2: lo
3: pillete, ¿no?
0: A ver, yo qué sé, un Beethoven. Beethoven tiene una vida...
3: Prefiero a Maya Montero, que también a Van Gogh. Sí.
0: Pero tú no dejes de estudiar,
3: yo voy
0: a Beethoven.
3: A pelearlo.
0: Yo te lo recomiendo, porque vamos. Claro, esto también plantea, lo habéis estado comentando aquí un poco por encima, ¿quién de aquí usa efectivo a diario de manera...?
2: A ver, yo sí. Un poco.
0: Yo todavía uso tarjeta y ya me siento viejo.
2: Guau.
0: Pues yo no tengo la tarjeta en la aplicación del móvil, yo no la he puesto.
2: No, yo he aceptado la vejez. Yo estoy a punto de sacarme una silla a la calle para salir a la fresca y hablar con otras señoras.
0: Vale.
2: Sí. Y de hecho es que es eso. Luego voy a ir a comprar fruta y es que si me tengo que comprar una unidad de aguacate, que para eso pues a lo mejor sí que estoy un poco en el mundo moderno, pues le voy a pagar con una moneda al señor.
0: Ya.
2: Entonces para eso tengo que ir. Es que mi calle es la mejor calle que existe. Porque está Correos, hay dos escape rooms, hay varias peluquerías, hay un sitio de pollos, hay una huevería, hay una tienda de al por mayor, y al lado tengo el mercado, es que es el mejor sitio que existe. Entonces yo me voy al final de la calle, saco dinero, me voy a un sitio como un poquito más cerca, tengo dos fruterías, voy a la que más me gusta, me saludo con mi frutero de confianza.
6: Señora, vaya.
2: Sí,
3: señora.
2: Estoy muy señora, saco mi perro.
0: ¿Tú has pagado alguna vez en efectivo?
3: Por supuesto, pero hace muchos años, ya no me acuerdo casi.
2: Que no he vivido las pesetas.
0: Yo nunca pagué con pesetas. Tenía, pero nunca pagué con pesetas. ¿Verdad?
2: De verdad.
0: Pero tenía. Yo vivía el cambio. Para mí eso fue también.
2: Claro. Los 20 duros, lo que eran. Claro. ¿Os acordáis cuando íbamos a los 20 duros?
6: Los
2: 20 comprar?
6: Duros, no me acuerdo lo que.
2: Pues es que eran las tiendas que por 100 pesetas te comprabas cualquier cosa.
6: Me acuerdo.
0: Bueno, pues nada, estaremos al tanto de que sale. Nos informarán, tía, claro.
6: Por supuesto, yo. Encargada de.
2: Encargada de la tía, por favor, haz que valga la pena.
0: Encargada de la democracia.
2: Estupendo.
4: Que nos manden un billete de cada y lo vamos probando, a ver cuál funciona.
6: Eso venga. Me encantaría.
0: Vamos al siguiente tema, por favor.
1: Conserjes.
5: Tengo una vecina que contando batallitas se le pasa la mañana, se le quema la cocina. Cuando vuelo ha quemado, se le ha pasado la tortilla. Y luego...
0: Adelante, Ángel.
4: Bueno, es que muchos conserjes y porteros, aparte de encargarse de las reparaciones y de velar por la paz en las comunidades de vecinos, están consiguiendo un pequeño salario extra por cumplir una insólita tarea: avisar a los inversores inmobiliarios cuando se enteran de que algún inmueble de las comunidades en las que trabajan se queda vacío. Bueno, sobre esto ha escrito la periodista del País, Lucía Franco, y ha realizado un reportaje, ¿no?, en el que explica, bueno, que se pueden dar incluso pagos de entre 200 y 300 euros a los conserjes por cada aviso, wow, e incluso comisiones del 5% si los inversores compran y luego revenden

0: pero son, o sea, son víctimas del sistema, ¿vale? Entonces, yo es verdad que nunca he tenido conserje, tampoco he tenido como que lidiar con ninguno,
1: están a la ligera.
0: Pero vamos a ver, claro, es que yo qué sé, o sea, hay, quiero decir, para mí, a quien hay que demonizar, si es que hay que demonizar a alguien, es a la gente que les unta por detrás para buscar estas cosas, porque no habría conserjes aceptando si no hubiera gente untando. Pero claro, es que tal y como está la cosa en Madrid, hoy voy a montar una granja. Yo lo prometo, me voy al campo, ¿eh? Hoy me tenéis, hoy no puedo más.
2: Juan. Yo es que mi experiencia con los conserjes es malísima, la verdad, no son divertidos. No como los billetes. Para mí, yo solo he tenido un conserje, tampoco hay mucha diferencia, pero es verdad que el mío era súper malo, nunca daba los buenos días, no quería recogerme los paquetes, nunca, debe ser que estaba ocupado agarrándose el suyo porque no se dedica a otra cosa. O sea, estaba sentado en una mesa haciendo nada y era súper malo y siempre fregaba el suelo a las 7 de la mañana. Y mi día empezaba escuchando Corazón Contento de Marisol y pisándole lo fregado, porque muy sindical. Hasta que yo un conserje que es una mala persona.
0: Claro.
2: Y hay que joderle un poco, la verdad.
3: Bueno, a ver, Andrea.
4: Bueno, yo he vivido muchas casas con porteros, no por mi poder adquisitivo, pero ha surgido así. Ahora tengo un portero que es estupendo, pero el anterior portero, todo presuntamente, no quiero ir a Plaza Castilla, todo presuntamente, hacía cositas. Y en mi casa hay un estanco que comparte pared, mi casa, bueno, mi casa propia no, el portal con el estanco, y hubo un robo. Y se hizo un butrón desde mi casa. Sí, y era un estanco que tenía una sala como con puros, que tenía una temperatura ambiente, que los puros son caros. Y se rumoreó presuntamente que el portero había estado
5: involucrado. ¿Se llevaría una neverita para robarlo?
3: Qué rápido ahí, Zacarías. Wow, ¿eh?
4: Y me lo quiero creer porque era de los que hacía distinción de clases. Los propietarios los saludaba.
5: Ay, que no
4: y a los inquilinos ni les abría la puerta ni los buenos días.
0: Ya está, cancelados.
2: A lo mejor era por eso que no me saludaba, porque yo era alquilado.
4: Seguro que a los a la propietaria le vamos.
0: Es terrible, no puede ser casi oblea.
2: No,
6: Ángel. Yo sobre todo, porque nunca he vivido en una comunidad con conserje, pero sí recuerdo en el instituto, que para mí era como un ser mítico, en plan, wow, nos vamos y este se queda aquí, el solo, ¿sabes? Y nada más, más de pequeño en el colegio me imaginaba, este dormirá encima de las
5: como
6: mesas,
5: el de Harry Potter.
6: Se alimentará de las tizas.
3: De verdad.
6: O sea, como no imaginaba que había una casa detrás, yo pensaba que estaba ahí, ¿no?
3: No pueden estar en otro escenario que no sea el colegio. Es
6: cuando nos vamos los apagan y luego los encienden cuando volvemos. Así funcionan los conserjes de los colegios.
3: Claro. A mí, yo es verdad, me ha pasado un poco lo mismo, ¿eh? Los conserjes de mi instituto eran para... Bueno, no les voy a difamar aquí, pero...
4: No difamemos más.
3: La verdad es que complica ellos. No sé si sabíais que estaba pasando esto. A mí me ha sorprendido al leer el reportaje.
0: A ver, a mí
3: no me ha sorprendido, pero no lo sabía.
0: Del todo, porque como ya ha sido nombrado en este programa, yo tenía una pareja que era funerario. Y no por parte de... No en ese rollo, pero un besito aquí a todo el cuerpo de funerarios.
3: A todo el gremio.
0: Pero es verdad que hay una cosa parecida con el tema de los comerciales que contratan cuando alguien muere, que hay como... Es que el adjetivo que quiero usar es carroñero, pero no lo voy a usar.
3: Bueno, ya también.
4: Bueno, creo que...
0: Pero hay una cosa... Ya lo sé, lo he hecho a posta, lo siento, vivo por la comedia. Luego por la trama. Pero sí que es una cosa terrible el ir detrás de las contrataciones y cómo...
4: Le han puesto rock funerario.
0: Sí, cómo se aprovecha la mínima para todo. O sea, la pillería de este país es tremenda y no me ha extrañado que se pase a otros términos.
3: Claro,
0: un beso desde aquí a los comerciales honrados.
4: Es que no sorprende nada, la verdad. A ver, por un lado, bueno, por lo menos en barrios pudientes, ¿no? Si nos lo hiciesen ya a los demás, ya estaría
0: llegará.
4: La cosa. ¿Qué?
0: Que llegará.
4: Bueno, sí, claro, llegará. Pero sí, es que... Por cierto, voy a recomendar una serie que va sobre esto, que se llama El Encargado, que es una serie argentina, no sé si la habéis visto, que es súper buena, y va sobre pues un portero un poquito, tú sabes, ¿no?
0: Ya tú sabes,
4: no puedo decir más.
3: Ya que habéis mencionado cosas en las comunidades de vecinos, no sé, alguna aventura, alguna anécdota que os haya pasado en vuestras comunidades de vecinos, algo que recordáis como muy traumático o algo especialmente reseñable.
0: Bueno, es que lo mío es muy turbio, pero Juan, no hace mucho que no...
2: No.
3: Adelante, Juan.
2: No se me ocurre nada. Por favor, cuéntalo tú.
0: Es verdad que esto es una historia que me pasó en casa de mis padres. Yo había una temporada pues que no tenía trabajo y estaba pasando por un mal momento. Y entonces me encontré con un vecino muy majo, muy agradable, que me dijo que, bueno, que si estaba pasando

0: No, por un momento que él conocía un trabajo que era, o sea, todo esto en el ascensor, ¿vale? Nos cruzamos en el ascensor.
1: Ana,
0: yo vivía en el décimo.
1: Por ti ahora.
0: Sí. Vivía como
2: estás a tiempo, ¿eh?
0: Sí. Me dijo que si quería pisar hombres.
1: Ah, wow. Lo conozco. Sé quién es. Sé quién es.
0: Sí, pues sí, le conoces, un besito desde aquí.
1: Sí, por favor.
0: Suerte me fui de casa de mis padres, pero ya era esta cosa de le voy a entrar por el portal y salgo corriendo. Porque ostras, era como, Dios mío, ¿sabes? Muchas gracias por la oferta, pero no sé si estoy en este momento preparada para pisarte a ti. Además, porque era que había que pisarle a él.
2: A él también.
0: Porque él estaba metido en, también,
2: ostras,
0: claro, en
2: era
0: esa
2: client,
0: cosa.
2: Bastante, bastante turbio.
0: Entonces, sí, lo siento. Siento haber dado la bajona.
2: No, no, ha sido.
1: No,
2: lo has
1: interesa mucho España.
0: Esta es la cosa más rara. Es que como no tengo portero.
2: Ya.
0: O sea,
2: bueno, yo.
1: Cuéntanos, Guillem.
2: No, la verdad es que no. Porque yo, desde que vivo alquilado en mi casa de ahora, pues no conozco a muchos vecinos y es una cosa que me sorprende.
0: Muy triste.
2: No.
0: Sí, eso es triste.
2: O sea, todos son muy majos, la verdad. No hemos tenido problema con ninguno, pero no. Así como en el edificio de mis padres conozco a todo el mundo.
0: Claro, es verdad.
2: Aquí no. En fin, bueno, vamos con otro tema, si os parece.
1: Por supuesto.
3: Lemur.
4: Quiero saber lo extraño que soy. Dime más que entienda.
2: Ángel.
5: Bueno, es que el mono más querido de internet acaba de cumplir un año. El pequeño Punch nació hace un año en el zoo de Ichikawa, en Japón, y bueno, todos lo conocemos, ¿no? Tras ser rechazado por su madre y por la manada, se viralizó la imagen del pequeño mono abrazando a un muñeco con forma de orangután. Punch sufrió el rechazo del grupo, pero a cambio se ganó el corazón de millones de internautas que trasladaron al monete sus mensajes de ánimo. Punch ha cumplido hoy un año y es una auténtica historia de superación. Ha sido aceptado por sus compañeros y ha abandonado el peluche, pero bueno, no deja de ser un auténtico fenómeno viral. De hecho, ha recibido 2.500 cartas de felicitación en este día tan especial. Pero Punch, hay un lemur que continúa con su legado. Y es que en la otra punta del mundo, otro primate, que no simio, ¿vale? Había escrito primate y Zaka me había corregido que no, que los lemures no son simios, son primates. Están sufriendo lo mismo que Punch, ¿no? Este primate, este pequeño simio, vive en un zoo de Cali, en Colombia. Y se trata de una pequeña cría de lemur que también ha sido rechazada por su madre y que también busca consuelo abrazada a un peluche. Los cuidadores del zoo alimentan al pequeño lemur y lo vigilan las 24 horas del día y esperan que, como Punch, pueda salir adelante a pesar de las dificultades.
2: Ana.
0: Pues a ver, me ha gustado mucho el término de ha abandonado el peluche, lo de Punch, en plan, no sé, me parece como una frase.
2: Se ha independizado
0: hecha.
2: De.
0: Ha abandonado el peluche, le hemos quitado el biberón, ya no usa chupete, muy bien. Yo tengo. ¿Cuál es mi cámara? Tengo una petición.
1: ¿Oye?
0: Tengo una petición para el zoo de Cali. Mi nombre es Ana Bravo, soy una hembra de Homo sapiens. Hace mucho que mi madre no me llama. Estoy muy sola. Me vendría muy bien un tiempo de mimitos, porque he visto que este muchacho lo peinan, lo tienen súper tranquilito. Yo también duermo con peluches, es decir, y nada, si me queréis, pues aquí estoy. Tengo fácil traslado y un beso.
2: Fácil traslado. Muchas gracias, esa. ¿Por qué nos gustan tanto estas historias? ¿Por qué las seguimos tanto?
1: Pero ¿cómo no? ¿Cómo no nos van a gustar? O sea, claro, es que tiene todo, pues eso, la superación, un bonito money, porque de repente es una serpiente y no te hace tanta ilusión de repente.
0: Claro.
1: Yo qué sé, a mí, yo lo de Punch lo seguí como todo el mundo, uh-huh, pero me gustó mucho cómo IKEA reaccionó a todo esto, porque fue la señora de IKEA, bueno, la de Japón, le llevó más peluches porque vio que estaba un poquito sucio el de Punch. Esto es una maravilla, la verdad.
0: Detalle.
1: Es que crees otra vez en la humanidad, ¿no? Como decir,
2: jo, que sí.
1: Es que, no sé.
2: Se te reconcilia un poco con...
1: Sí.
2: No sé si tenemos sonido de lemur, a ver cómo suena.
1: ¿Un lemur?
0: ¡Qué gracioso!
2: ¿Pero esto? Esto no lo he entendido.
0: Suena como un ceremín.
1: Esto es increíble. Es maniacalas, vale. De repente.
2: Juan Sáez.
6: Bueno, a ver, realmente impresionado con esta historia. Así que conocí lo del mono Punch porque tenía una compañera de trabajo que estaba todos los días con la historia del mono. Y yo pensaba, trabajamos en una redacción donde hay una parte de revista de coches y seguro que hay alguno también. No sé. Pero ella estaba apasionada con el mono Punch. A mí no me interesan mucho los animales, fíjate, no soy...
1: Ay, Juan,
0: ¿qué me dices,
1: no,
0: Juan?
1: Eras perfecto hasta ahora,
6: no,
1: Juan.
6: O sea, realmente un día en casa de los Pantoja, o sea,
0: no,
6: tampoco.
0: Eres muy joven todavía, te falta... falta ahí contacto con la naturaleza. Y con
6: pues sí,
0: animales.
6: Tal vez no he tratado yo mucho, me he tratado con algún animal, pero no sé, no.
0: Yo te traigo a mi perro cuando quieras.
6: No, tu perro es muy mono, yo también tengo un perro, pero es verdad que no me conmociona.
0: No entiendo.
6: O sea, un mono.
1: ¿Acaricias a tu perro?
6: Claro, por supuesto, yo a mi perro lo quiero muchísimo. Un besito desde aquí,
1: por supuesto, que seguramente sí.
6: Seguramente sí.
2: ¿Cómo se llama?
6: Se llama Lula, un perro de agua.
1: ¿Lula?
6: Sí, y tiene 13 años. Exacto, como Lula da Silva.
1: ¿Pero por eso le pusisteis? ¿Seis forofos de Brasil?
6: No, fue porque yo era pequeña, entonces yo veía mucho a los loonies de esta casa. Yo siempre he sido de la casa.
1: De la casa, de la casa.
6: Y entonces, claro.
2: Muy bien.
6: Pero bueno, eso que a mí un mono y un lemur, bueno, pues...
1: Te da igual. Esta noticia, mira, quítala, Guillermo. No la queremos comentar.
5: Ángel. Yo creo que también mola, poco se habla de que se llama Punch, ¿sabes? Que si el mono se llamase Eustaquio, claro, Gustavo, Francisco, no es tan enternecedor, pero llamado Punch, es que
0: pero
5: es así, tan,
0: es
5: tan
0: claro,
5: mono.
0: Como puñetazo,
1: sí,
0: ¿no?
1: Tú sabrás que además eres...
5: Exactamente, igual por eso me interesa tanto la historia. Tiene que ver.
2: Bueno, pues oye, pues ya está. Pues estupendo, seguiremos también a ver si le va bien al lemur, la verdad. Que por cierto, hemos descubierto, perdón por nuestra ignorancia, que es lemur. No sabíamos que es...
1: Primera acentúa, noticia, ¿no?
2: Sí,
1: ¿eh?
2: Sí. Así que bueno, ahí queda, ahí queda dicho.
1: Esa es sapiente.
2: El que no es lemur,
0: que es
2: lemur,
0: que es
2: la pronunciación.
0: Con la E. Vale. Digo, no, sí.
2: Ahí
0: no,
2: está, está muy bien. El apunte de la RAE. Venga, último tema.
5: De cañas.
2: De cañas, Ángel.
5: Bueno, la Asociación de Cerveceros de España ha publicado otra vez el estudio en el que pregunta a los españoles qué deportistas prefieren para tomar una caña. Venga, en el ranking masculino tenemos al extenista Rafael Nadal y tras él empatan en el segundo lugar Andrés Iniesta y Marc Márquez. En el cuarto puesto encontramos a Marc Cucurella y en el top 5 encontramos a Carlos Alcaraz. En cuanto a deportistas femeninas encontramos en el primer lugar a la Carolina Marín de bádminton y la sigue la atleta Ana Pelleteiro y en el tercer y cuarto puesto están Alexia Putellas y Aitana Bonmatí, sendas ganadoras del Balón de Oro.
2: A ver, yo a Iniesta y a Nadal los quiero muchísimo, los admiro una barbaridad, pero hombre, como para tomarse cañas, no sé.
1: No, la verdad que no.
2: No me cuadran tanto.
1: Este es tuyo, cervecero.
2: Lo comentaba el viernes, a mí me sorprende que no esté Joaquín.
1: El del Betis, claro.
0: Es su apellido oficial.
2: Que es su apellido, justo.
1: Sí, sí, Joaquín, el del Betis, ponen DDI. Claro,
0: no
1: sí.
0: Lo había pensado,
2: claro,
0: la
2: que bueno. Es, vamos, es icónico. ¿Con qué famoso os iríais de cañas? No hace falta que sea deportista.
1: Ah, justo me he puesto deportista.
2: Pues adelante.
1: Pues os voy a decir.
2: Sí, sí.
1: Pues mira, el otro día me salió un reel de Puyol, Carles Puyol, uh-huh. El del Barça.
2: Sí.
1: Y es que fue un capitán estupendo. Bueno, en el minuto de reel se recogió gravia. Uh-huh. Y lloré, lo guardé y digo, pues me voy a tomar una caña con Puyol. Además, debe ser la típica persona que se va al baño y cuando vuelve ya apagado. Estas personas que hacen eso, ¿no creéis que hace eso Puyol? Sí. Es que le pega.
2: Sin lugar a dudas.
1: Y luego me encantaría, pero estoy ya por salseo, irme con a ver qué he apuntado yo aquí, con Almudena Cid, porque ahí tiene que haber unos trajes y también un poco Iñaki Urdangarín, que eso tiene que ser también otro buen salseíso.
2: Verdad. Juan Sáez.
6: Pues mira, me sorprende que la gente no haya puesto a Carlos Sainz, porque la Fórmula 1 también es un deporte, pero a mí me viene genial porque me la voy a tomar toda.
0: ¿Pero el junior o el senior?
6: Claro,
0: porque senior no era Fórmula 1.
6: Pero luego, la Almudena Cid, le voy a copiar toda.
1: Hombre,
6: son
1: es
6: muy
1: que...
6: buena, Almudena Cid, sí. Iñaki Urdangarín, sí, también sí, muy interesante.
1: Sí.
6: Aunque yo he estado charlando con él y tampoco... Bueno, a lo mejor con una caña está anima,
1: caña,
6: pero...
1: una caña.
6: Y de famosos, yo creo que hay un montón tan interesantes, ¿no? De cualquier ámbito, pero de deportista yo diría Carlos Sainz y Almudena Cid. Uh-huh.
2: Ana Bravo.
0: A ver, yo he de decir que también estoy monotemática y me llevo directamente al tema del deporte y el otro día se me olvidó decirlo y aprovecho esta voz que se me da. Por favor, Unai Simón, ¿te quieres tomar una caña conmigo? Eres una persona preciosa, es una persona estupenda, vales un potosí y,
1: es que
0: y eres
1: no sé
0: un chico
1: es.
0: Majísimo, el portero de la selección.
6: Ay, el que va de amarillo.
0: Vale,
6: creo.
0: Vale, que luego te hago fútbol play y no quería hacerte.
1: Es verdad.
0: Qué chico tan majo. Y con Oyarzábal, venga, nos vamos los tres de caña, que son gente majísima, muy divertida.
1: Seguro.
0: Yo creo que también hacen la de pagar de venga y nos vamos a otro y te arrastran.
1: Claro.
0: Y ellos llevan 7 cañas y tú también, pero ellos están como si acabaran de empezar la noche. Sí,
1: hombre,
0: yo creo que son personas estupendas. Y no futbolistas con Leticia Sabater. Tiene que ser una cosa muy divertida.
2: Leticia Sabater estuvo en este programa hace unos meses.
1: ¿Cómo no?
6: ¿Cómo
1: no?
6: Sí,
0: bueno.
6: ¿Qué queda de ella?
2: Estuvo, sí, además estuvo aquí tertuleando y comentándolo todo.
1: Es
2: que, y
1: ay, como nosotras.
2: Sí,
1: claro.
2: Sí, sí.
1: Somos como
0: ella. Somos como ella.
2: Se sentó en esta banda.
0: Wow.
2: A mi izquierda. Sí, sí.
1: Wow.
2: Ángel Lobo, cuéntame.
5: A mí me hizo gracia que a Cucurella le preguntaron con quién sería de cañas y él dijo Rafa Nadal, John Cena y el Pokémon Blastoise.
0: ¡Ay, qué mono!
2: El Pokémon Blastoise.
5: Blastoise.
2: Interesante.
0: Es que es tan pequeño. Sí. Cucurella. A Cucurella te tienen que poner la tapa de paella, claramente, ¿no? Perdón,
2: hombre,
0: ya está, lo siento, sí, tenía que decirlo.
2: Bien. Cucurella es un, vamos, un fijo de estar lista, seguro. Yo hubiera puesto a Fernando Alonso, fijaos.
0: Ah, mira, sí, mira.
2: Porque tiene esa retranca asturiana en este caso,
0: claro,
2: que sí.
0: Y le puedes hacer un simpa y no se entera porque no puede mover el cuello. Sin que bueno, se
1: oye,
0: lo siento, pero es el cuello que se te pone siendo, testando la
2: siendo, sí, piloto
0: es
2: de Fórmula 1.
0: Eso es, siendo el mejor.
2: Bueno, pues... si tenéis algún famoso con el que hayáis tomado alguna caña, es momento de decirlo.
1: Yo no, pero mi abuelo se tomó un café con Yola Berrocal.
2: ¡Wow! ¡Ah! Que también estuvo en el despertador.
1: Fíjate,
6: joder,
1: pues.
6: Pero son muy sí, sí, entre ellas.
1: Es
6: por
1: que,
6: lo que veo,
1: Yola
6: ¿no?
1: Berrocal estuvo ligada con un chico
0: con
1: de
0: tu
1: mi
0: abuelo.
1: Abuelo.
0: Sí.
1: Con mi abuelo.
2: Venga. Pues ahora nos lo comentas en la salita. Que tenemos que despedir, que nos vamos ya, que ya ha llegado la hora. Antía Lousada, Juan Sáez, Ana Bravo, Ángel Lobo, muchísimas gracias por acompañarnos en esta tertulia despierta. Esto ha sido El Despertador, nosotros volvemos mañana y os dejamos ahora con el boletín informativo de las mañanas de Radio Nacional con Lara Hermoso. Gracias por acompañarnos en la radio pública. Adiós.

0: Son las 6, las 5 en Canarias.
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0: ¿Qué tal? Buenos días, ¿cómo están? España enfrenta el incendio más grave de su historia. 50.000 hectáreas han ardido ya en la provincia de Ávila, solo allí hay 25.000 desalojados.
2: A mí me fueron a buscar, pero a 5 kilómetros del tiemblo se tuvieron que dar la vuelta porque no me pudieron ni a recoger, estaba todo cortado.
3: ¿Tú estabas además con la niña?
2: Con la niña pequeña en una finca arriba del todo, en el Castañar, sola con ella. Me dijeron que nos confinaban y cuando quise salir, a 200 metros me pilló el fuego.
0: Y las llamas amenazan el Valle del Tietar. Al incendio en la provincia de Ávila se unen los de la Comunidad de Madrid y Toledo, pero el ministro del Interior dice que se abre una ventana de oportunidad, aunque advierte hay que tener paciencia. Fernando Grande Marlaska.
4: Vamos evolucionando en positivo comparado con el día de ayer. Pero vuelvo a decir, todo muy despacio. Y si avanzamos, aunque sea muy despacio y es positivo, es consecuencia de ese esfuerzo porque la meteorología no nos está ayudando nada.
0: Con todas las miradas puestas sobre la meseta, donde ya saben está decretada la emergencia nacional y el mando pertenece al gobierno central, otro incendio en la Val d'Uixó, en Castellón, ha obligado a evacuar a 16.000 personas, ha quemado ya 16.000 hectáreas y el presidente de la Generalitat Valenciana asegura que el escenario es complejo, poco optimista. Juan Fran Pérez Llorca.
5: El incendio está también fuera de control, técnicamente la extinción es difícil, es muy complicada además por esas condiciones meteorológicas que van a seguir siendo adversas a lo largo del día de hoy.
0: Más de 16.000 evacuados, más de 6.000 hectáreas arrasadas. El presidente del Gobierno va a viajar esta mañana a Castellón para conocer de primera mano las zonas afectadas por ese incendio. Este domingo ha estado en Navaluenga, en Ávila, donde Pedro Sánchez ha repetido que hay que alcanzar un pacto de Estado para hacer frente a la emergencia climática.
6: Ya no es solamente una cuestión de daños económicos, sino también de daños emocionales para muchos vecinos y vecinas que ven cómo su entorno queda calcinado como consecuencia de estos incendios. Bueno, pues ese deber tenemos que trasladarlo, materializarlo en un gran pacto de Estado frente a la emergencia climática.
0: De momento, el líder del PP no recoge el guante. Alberto Núñez Feijóo ha visitado el puesto de mando avanzado de Naval Carnero y lo que dice es que todos juntos debemos luchar contra el fuego.
7: Todos estamos juntos, todos tenemos que sumar, todos tenemos que arrimar el hombro y no puede haber excepciones. Nadie puede tensionar más de la tensión que produce el incendio terrorífico que estamos viviendo.
0: Y pendientes inevitablemente en este lunes 27 de julio de la meteorología, el repunte de las temperaturas puede dificultar las labores de extinción. Jacob Petrus, ¿qué tal? Buenos días.
8: Buenos días. Después del impasse que hemos tenido este fin de semana en el fuerte calor, atención porque los próximos días volveremos a vivir un episodio de altísimas temperaturas en España y quién sabe si la cuarta ola de calor de este verano. De momento, hoy lunes suben las temperaturas, sobre todo por el oeste peninsular, de nuevo con avisos de color amarillo en el Valle del Guadalquivir y en Extremadura por temperaturas máximas entre los 38 y los 39 grados, también con avisos amarillos en zonas de Galicia, especialmente al sur de Lugo, interior de las Rías Baixas y también Ourense, aquí las máximas entre los 34 y los 37, pero todavía tienen que subir mucho más los termómetros estos próximos días, hoy lunes con sol en la gran mayoría de comunidades, pero a esta hora con bastantes nubes bajas en zonas del Cantábrico, incluso con alguna lluvia de carácter débil. A partir de mediodía estas nubes se van a romper, por la tarde reinará el sol. También encontraremos algunas nubes bajas en zonas del Mediterráneo, especialmente entre Cataluña y las Islas Baleares, incluso en la isla de Mallorca esta mañana con algún chaparrón, pero también el sol acabará imponiéndose, mientras en el estrecho el viento de levante gana fuerza, rachas superiores a los 70 kilómetros por hora, aquí bastante nubosidad estancada en zonas del estrecho, en Ceuta, en Melilla, en otros puntos del sureste peninsular. En áreas de montaña veremos nubes de evolución, hoy en principio sin riesgo de precipitación, mientras en las Islas Canarias los vientos alisios soplarán moderados, volverán a estancar nubes al norte del archipiélago.
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0: Vamos a recopilar lo que sabemos, la última hora de esos incendios que siguen devorando parte de la península. Laura Rodríguez, buenos días.
9: Buenos días, ha sido una madrugada muy compleja en la que no ha cesado la lucha contra el fuego. En la Sierra de Madrid se ha centrado en el flanco oeste, la defensa del municipio de San Martín de Valdeiglesias, y en el centro, en el fuego al norte del pantano de San Juan. Trabajos intensos también contra un nuevo foco originado en Almorox, en Toledo. Lo cuenta Francisco Martín, delegado del Gobierno en la Comunidad de Madrid.
10: Nuevamente desde Almorox, presiendo un nuevo incendio en dirección hacia Villa del Prado, con una amenaza importante de nuevo para la urbanización en el encinal del Alberche.
9: Si se confirma una evolución favorable, hoy se reabre el camping del Escorial y se prevé autorizar el regreso de los ancianos evacuados de una residencia en San Martín de Valdeiglesias. También se va a establecer una franja horaria para que los ganaderos acudan a sus granjas a alimentar a sus animales. Y mientras, en Ávila, dos rebrotes han complicado las tareas de extinción en el incendio de Burgohondo. Allí, esta noche, han tenido que reforzar el operativo, especialmente en la zona de Mijares. Y más allá de la meseta, en Castellón sigue fuera de control el declarado en Val d'Uixó, con más de 6.500 hectáreas afectadas. De cara al lunes, la Generalitat mantiene las medidas de evacuación sobre más de 18.000 vecinos de una quincena de municipios. También las de confinamiento sobre otras tres poblaciones, Onda, Betxí y Val d'Uixó, en las que hasta nuevo aviso quedan suspendidas las actividades laborales y comerciales.
0: La policía ha batido al sospechoso del atentado contra la marcha del Día del Orgullo en Berlín, ataque que causó un muerto y cerca de una treintena de heridos. Gonzalo Barroso, hola, buenos días.
11: Hola, buenos días. Abdul Balut, de 21 años, ha muerto, como dices, por los disparos de la policía cuando trataba de atacarles en las inmediaciones de un huerto urbano en el noroeste de Berlín. Las autoridades alemanas no descartan que el sospechoso del atropello múltiple del sábado pudiera tener cómplices y, de hecho, varias personas de su entorno ya habrían sido arrestadas para interrogarlas.
12: Wir werden nicht zulassen.
11: El canciller alemán Friedrich Merz pedía unidad para impedir que el veneno del terrorismo, así lo calificado, se siga extendiendo, mientras la atención continúa puesta en el perfil del sospechoso, un joven alemán de origen libanés que estaba bajo el radar de la policía y la seguridad del Estado desde hacía años. Con varios antecedentes a sus espaldas, intentó en 2025 viajar a Siria para unirse al Estado Islámico y fue condenado a casi 2 años de prisión preventiva por supuestamente preparar un atentado. Ahora estaba en un programa de desradicalización y, de hecho, hoy mismo tenía cita para retomarlo.
0: Gracias, Gonzalo. Un par de apuntes más hasta ahora. El juicio del caso Kitchen, el que sienta en el banquillo de los acusados a la cúpula del Ministerio del Interior en tiempos del PP, en tiempos de Rajoy, por supuestamente orquestar una operación parapolicial para robar documentos comprometidos de la financiación del PP al extesorero Luis Bárcenas, entra en su recta final, va a quedar visto para sentencia esta semana y hoy están citadas en el juzgado las monjas cismáticas de Belorado. Burgos, Luján Orcihuela, buenos días.
13: Sí, buenos días. Las 7 cismáticas deberán comparecer en las próximas horas, por un lado, para responder por llevarse piezas de notable relevancia patrimonial del monasterio de Santa Clara, el de Orduña, y presuntamente vender algunas de estas obras de arte. Por otro lado, también se les acusa de vender casullas a través de la plataforma Wallapop. Las esclarisas dicen seguir sintiéndose perseguidas por el sistema y estar afrontando, aseguran, una presión sin límites, ya que, recordamos, permanecen abiertos distintos frentes judiciales, el de mayor calado por el que se les acusa de delitos de trato vejatorio y abandono de las hermanas mayores y por el que se enfrentan cada una de ellas a 12 años de prisión.
0: Gracias, Luján. Volvemos a las 6:30, a las 5:30 en Canarias.
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0: Los historiadores definen a Aurora Picornay como una mujer absolutamente transgresora para la época en la que le tocó vivir, que desmonta el rol asignado tradicionalmente a las mujeres. Jordi Corominas, escritor y periodista.
1: Cuando hablamos de esa década de 1930, de la inminente llegada de la República, tenemos que pensar en todo lo que se mueve, pero cómo aún no existen y solo están germinando muy ligeramente una serie de tradiciones que para nosotros son normales, pero es que el origen es esencial. Decía lo de la República porque, como bien sabe todo el mundo, pues en 1931 se produce el famoso debate sobre el voto femenino, pero es que estamos en esa tesitura, en el momento de, ¿cómo decirlo?, de la eclosión de determinadas ideas que para que cuajen necesitan decenios, y las pioneras son fundamentales para iniciar la senda.
0: Nace en 1912 en Mallorca, donde a priori todo jugará en su contra en la sociedad cerrada, católica y tradicional de la isla.
1: Mallorca, sobre todo en ese tiempo, era una sociedad, digamos, con una densidad demográfica bastante baja, donde la mujer, como por otra parte en casi toda España, jugaba tenía un rol tradicional muy, muy marcado, muy conservador. Entonces todo lo que hizo ella en el escaso tiempo que vivió, 25 años, es impresionante por romper los estereotipos y por quebrar las convenciones de su sociedad. Una mujer como ella, en el momento, en el año de su nacimiento, 1912, era casi una utopía.
0: Pero desde muy joven, Aurora Picornay se mueve en dos campos sumamente novedosos en el momento: el laicismo y el feminismo.
1: Estamos en un momento frontera, 1930, acaba de caer la dictadura de Primo de Rivera, nos encontramos inmersos en la dicta blanda, en España se ha generado un movimiento laicista desde finales del siglo XIX, más bien desde el campo anarquista, pienso en la escuela moderna de Ferrer y Guàrdia, pero en Mallorca presentar una liga laica era verdaderamente algo, no una provocación, porque a veces se confunden las palabras, era algo transgresor. Y además, hablar de una liga laica, escribir sobre el laicismo, tema, por ejemplo, que en Francia estaba superadísimo, cuando en 1905 se había producido la separación de Iglesia-Estado, pero hacerlo en Palma de Mallorca en 1930 y mediante artículos, textos, charlas, nos habla muy bien del personaje.

0: Escribe su primer artículo a los 16 años y a partir de entonces no deja de publicar en la prensa política y sindical. En 1928 prologa La mujer es superior al hombre, de Margarita Leclerc, da importantes pasos en el terreno del feminismo y en 1930 ingresa en la Liga Laica de Mallorca.
1: Hay un personaje referencial que es su padre, un carpintero que se llamaba Gabriel. Él era de los primeros comunistas baleares. Aurora era la sexta de sus hijos y efectivamente hay que decir que recibió una educación muy, muy poco convencional. De otro modo, no podría entenderse ni mucho menos cómo con apenas 16 años escribió su primera obra, El rompedor escrito, que está escrita en colaboración con dos compañeras de Granada y Barcelona. Y que de hecho, digamos, este rompedor escrito era el prólogo a un libro con un título que aún hoy en día levantaría ampollas. La mujer es superior al hombre.

0: se traslada a vivir una pequeña temporada a Valencia y allí se casa con Heriberto Quiñones, miembro de la Internacional Comunista.
1: Heriberto Quiñones se llamaba Almut Hein y era un espía soviético, procedente de Besarabia, que es la actual Moldavia. Y, a ver, su función era la propia de los espías de antes de la Guerra Fría y de los agentes de sociedades internacionalistas.
0: Con la llegada de la Segunda República en 1931, Picornell se afilia al Partido Comunista y contribuye a la extensión del Socorro Rojo Internacional. Pese a no ocupar ningún cargo, se convierte en la figura más relevante de la isla. Tiene una gran capacidad de oratoria, una enorme empatía hacia los más desfavorecidos y el don de movilizar a las gentes. Como se dedica al sector textil, como la mayor parte de las mujeres de la isla, organiza el Sindicato de Sastrería de Mallorca.
1: Una vez se afilia en el Partido Comunista, ella considera de modo muy claro que desde la base puede hacer muchas cosas, pero lo que tiene que hacer sobre todo es organizar. A nivel laboral, ella se fija en las condiciones de las trabajadoras y encuentra fundamental crear un sindicato. Y este será su trabajo a partir de su especialidad, que era la costura, y por lo tanto acabará creando un sindicato de sastrería.
0: Tal es su popularidad que es una de las primeras personas detenidas tras el golpe militar de 1936 que triunfa en Mallorca casi desde el primer momento.
1: En Mallorca la etapa más fuerte transcurre de terror entre septiembre del 36 y abril del 37, cuando se nombra a Mateo Torres, como que era un amigo personal de Franco, y a otro señor, Francisco Parrado, como directores de la policía. Iban a las cárceles a buscar a los presos, los fusilaban en tandas, los enterraban en fosas comunes, y se ve que la cosa fue tan bestia que Torres tuvo que ser cesado a petición de los militares.
0: Va a parar a la prisión provincial de Palma, pero el arresto dura poco.
1: Como es comprensible, Aurora es de las primeras que son buscadas. También su matrimonio con Heriberto Quiñones no le ayuda precisamente. Y sabemos que después de la primera ola represiva, retenida por falangistas, sería conducida a la prisión provincial en noviembre de 1936. Y a partir de aquí podemos decir que empieza la cuenta atrás hacia su muerte.

0: La noche de Reyes de 1937 es fusilada junto a otras cuatro mujeres en unas circunstancias especialmente dramáticas mediante las llamadas sacas de presos. Con una orden firmada por el gobernador civil, miembros de Falange sacan a las prisioneras para ponerlas teóricamente en libertad, pero acaban matándolas a sangre fría.
1: Fue fusilada por un pelotón de falangistas y se dice que, bueno, hay barbaridades, francamente hay barbaridades. Se habla de torturas, de abusos sexuales, estando ya embarazada en el momento de su ejecución. Al mismo tiempo corre una leyenda donde un falangista mostraba orgulloso el sostén ensangrentado de Aurora en un bar de su barrio natal. Estas cosas no han podido comprobarse, ya sabemos que cuando el río suena, agua lleva, y más en sitios pequeños. Pero claro, a partir de esta ejecución a sangre fría, como tantas otras durante la época más terrible de la guerra civil, podemos decir que nace la leyenda, pero esta leyenda es silenciada, porque durante décadas en Mallorca hablar de Aurora Picornell era directamente una herejía.

Picornell y sus cuatro compañeras fueron fusiladas en el cementerio de Porreras y sus restos, que a día de hoy no han sido encontrados, enterrados en una fosa común. Tenía solo 24 años.

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1: Con ellas, mujeres que cuentan.
2: Hago docencia en el área de producción animal en asignaturas relacionadas con ganadería. Justo ahora mismo vamos a trabajar manejo de pollitos y justo me acaban de llegar los animales. Pero además, obviamente, hago investigación. Y en mi caso, investigación aplicada al sector ganadero. Yo trabajo en calidad de producto, en obtener productos de calidad procedentes de la ganadería. Fundamentalmente carne, que es en lo que ha trabajado mi grupo de investigación mayoritariamente, pero también estamos trabajando en huevos, por ejemplo.
3: Marimar Campo Arribas es catedrática de producción animal. Esta zaragozana centra su investigación en la influencia de la composición de las grasas en el sabor del producto cárnico. Fue la línea que la motivó en su tesis y con la que sigue trabajando.
2: Yo mejoro la grasa de la carne de un animal con más omega 3... pero se me estropea antes, a lo mejor gusta menos. Y ese hecho de que aumente, digamos, la calidad nutricional, se ve empeorado porque se me ha oxidado y gusta menos. Y entonces esa línea lleva a otras dos líneas. Por una, de verdad, si aumento los omega 3, mejoro la salud y empiezo a trabajar con nutricionistas y con médicos de salud humana. Y por otra, pero si esta carne yo la mejoro, seguro que puedo evitar que se oxide. ¿Y esto cómo lo puedo evitar? Pues de nuevo en la alimentación, con antioxidantes de fuentes naturales. Es la vitamina E. Entonces, si yo a un animal lo dejo en el pasto, de manera natural toma vitamina E, además de muchos omega 3.
3: El ternasco de Aragón ha sido uno de sus objetos de estudio.
2: En aspectos tales como cuál es el punto óptimo de sacrificio para tener un tipo de animal determinado, o machos, hembras, qué es mejor, qué alimentación necesitan. O sea, es que hay muchos aspectos que trabajar y que afectan a la calidad de producto. En nuestro caso, en todos los factores de la cadena productiva, cómo afecta al sabor, a la textura, a la terneza, que son aspectos cuando uno va a comprar que gustan.
3: La raza pirenaica ha centrado parte de su investigación porque considera que hay que potenciar el producto autóctono.
2: Es que es un animal o una carne con bajo contenido en grasa. Pero es que se puede poner así, no es publicidad engañosa, es que tiene muy poquita grasa, es que tiene en torno a un 2% de grasa, que es casi la mitad de la grasa que tiene un vaso de leche entera. Y eso es en un filete que nosotros podemos consumir en una comida tranquilamente. Y además de que tiene poca grasa, tiene muchas vitaminas, especialmente rico en B3, B6 y sobre todo en B12, que es muy importante, por ejemplo, la formación de glóbulos rojos o a nivel neuronal. Y es un producto que es muy rico en potasio, en fósforo, en zinc. En zinc es un elemento muy interesante para ayudar en la cicatrización, por ejemplo, de las heridas, en la formación de pelo, de cabello, de uñas. Y todo eso lo hemos puesto en valor y espero simplemente que se conozca y sobre todo que cuando uno va a consumir un producto lo pida con apellidos.
3: Marimar Campo Arribas pasaba muchos fines de semana y veranos de su infancia en Fanlo, Huesca, de donde era su familia paterna. Ahí empezó su pasión por la veterinaria.
2: Toda mi infancia, los veranos, los fines de semana, los he estado mamando, por decir de alguna forma, de lo que es un entorno pues con una naturaleza espectacular. Familia o amigos pues que tenían ganado, que aprovechaban los pastos donde se puede, que en verano es en la alta montaña, haciendo trashumancia después al fondo de valle, porque allí en invierno nieva, las condiciones climáticas son duras, allí no pueden estar en tiempos los animales en buenas condiciones, se bajan a la zona llana, a la zona de Caspe, en el caso de mi familia, y esa trashumancia pues hace que haya unas cabañeras, haya una tradición y bueno, que eso al final se vaya quedando un poquito en tus genes.
3: Reconoce que no le gustaba estudiar, pero sí descubrir el porqué de las cosas.
2: A mí me gustaba aprender. Estudiar en sí, voy a reconocerlo, pues no. Pero yo cojo un libro, a ver, es que me tenía que quitar los libros de la mano porque me encanta leer, pero yo cogía un libro y veía que no había que estudiar, sino que había que descubrir aquello, a ver qué pasa después. Y si la sangre va por aquí, después a dónde llega. Y si yo como un alimento, después la saliva, eso, ese gustito por conocer, eso a mí me ha encantado siempre. Y relacionar ideas también es algo que me ha gustado muchísimo. Y luego me doy cuenta que mi profesión y mi área de trabajo pues se relaciona mucho con lo que yo era de niña, aunque en aquel momento yo no era consciente de eso.
3: En las facultades hay más chicas que chicos actualmente, pero no pasaba lo mismo antes. Por eso hay menos profesoras y catedráticas. Eso sí, cree que hay un exceso de facultades. Por eso le gusta advertir a sus alumnos de todas las salidas profesionales que tienen a su alcance.
2: Los tenemos en inspección, que todos los productos alimenticios pasan una inspección veterinaria. Los tenemos en la administración. Estamos a nivel de puerto, en fin, en un montón de aspectos que la gente no los ve en el día a día, pero que nosotros los conocemos a nivel de salidas profesionales.
3: Y todavía hoy tiene que desmitificar la imagen que hay en el colectivo imaginario de lo que es un veterinario.
2: Tengo una amiga muy amiga que el otro día hablando dice, es que cuando hablas de ganadería y tal, te piensas que tienes que ser un veterinario chico, fornido, fuerte. Claro, me ves a mí, que bueno, yo muy alta no soy y de constitución totalmente normal. Digo, sí, bueno, ¿y qué? ¿Y qué? Si aquí hace falta más maña que fuerza, esto para todo en la vida. Hace falta más saber cómo se comporta un animal, conocerlo exactamente para dirigirlo con el mayor cuidado posible, con su mayor bienestar posible para él y para el que lo cuida, para los dos.
3: Marimar tiene dos hijos y asegura que no ha encontrado nunca techo de cristal. Ha ido paso a paso creciendo profesionalmente, pero reconoce que tener familia la condicionó.
2: Yo ahí sí que he sentido no estar discriminada, pero sí un enlentecimiento de mi carrera profesional. Porque yo no he querido dejar de lado la maternidad. Yo he elegido tener hijos. Estoy encantada con la elección. ¿Eso qué hace? Pues que a lo mejor en un momento dado no pidas un proyecto de investigación. O que a lo mejor en un momento dado no hagas una publicación científica y la retrases.
1: Sus coordenadas.
3: ¿Cómo te definirías?
2: Trabajadora, bastante seria, aunque a veces no lo parezca, y sobre todo honesta.
3: ¿Qué es para ti la familia?
2: Para mí es el núcleo en el que centro toda mi vida, tanto la familia de la que vengo como el núcleo familiar que he formado. Y de hecho intento que mi vida profesional se adapte a mi vida familiar y no al revés.
3: ¿Quiénes han sido tus referentes?
2: Han sido mis padres, sin ninguna duda, que son los que me han enseñado pues el esfuerzo que hay que hacer y lo que vale el trabajo en sí.
3: ¿Crees que son necesarias tener referentes femeninos?
2: Totalmente, son muy importantes. Cuando eres joven, cuando eres pequeño, ver lo que han hecho otros para poder seguir ese camino y después ir descubriendo tú mismo tu propio camino.
3: ¿Eres partidaria de las cuotas?
2: En determinados puestos de gestión, sí. Yo creo que es muy necesario en ambos sentidos, ¿eh? No solo a nivel femenino, también a nivel masculino, un mínimo de participación, porque los puntos de vista son muy diferentes. A nivel técnico, yo creo que es importante que predominen los méritos profesionales de cada uno.
3: ¿Qué haces en tu tiempo libre?
2: Me gusta salir, quedar con los amigos y sobre todo disfrutar de la naturaleza y de la familia.
3: ¿Te gusta bailar?
2: Me encanta bailar. De hecho, con amigas estábamos apuntadas antes de la pandemia a Zumba. Era nuestro momento social de la semana, de lo bien que nos lo pasábamos.
3: ¿Y cocinar? ¿Te gusta?
2: Y cocinar también me encanta, me apasiona. Ese es mi momento creativo del día. Siendo científica, pues no se me da bien pintar, pero bueno, cocinar me gusta y presentar y disfrutar de la comida en compañía más.
3: ¿Cuál es tu plato favorito?
2: Quizás los platos de cuchara, los potajes. Platos de cuchara es lo que más me gusta.
3: ¿Eres de madrugar o de trasnochar?
2: He trasnochado mucho, cuando era joven, con empalmes incluidos, pero ahora soy de madrugar. Realmente estoy muy activa a primeras horas de la mañana.
3: ¿A qué jugabas de pequeña?
2: A la goma, a la comba. O, por ejemplo, con la familia, por las noches al rabino francés jugábamos, después de cenar.
3: ¿Cuál es tu reto más inmediato?
2: Subir el turbón.
3: ¿En un momento de estrés cómo te relajas?
2: Paseando.
3: ¿Y un lugar para refugiarte?
2: Un lugar, me voy al Pirineo, si me queréis encontrar estaré por allí.
3: Y a las mujeres del mañana, Marimar Campo Arribas les deja este mensaje.
2: Es una actividad absolutamente apasionante descubrir la respuesta a un problema que cada una se formule, o a un reto que cada una se proponga, o a una investigación con un objetivo que cada uno quiera conseguir. El encontrar el resultado, eso es una estimulación fantástica, súper positiva y además con muchísima aplicación, no solo para una misma, sino para todos los que nos rodean.

0: Son las 6:30, las 5:30 en Canarias.
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0: ¿Qué tal? Buenos días, ¿cómo están? Los servicios de emergencias, los bomberos, la UME, los retenes forestales, todos continúan hasta ahora luchando contra las llamas. Los incendios siguen en Toledo, la Comunidad de Madrid y en Ávila, en el que es ya el peor fuego de la historia reciente de nuestro país. Y cuando todos mirábamos al centro de la península, las llamas han comenzado a devorar la provincia de Castellón. El número de evacuados se eleva por encima de los 60.000 en todo el país. Muchos pernoctan en pabellones con los que esperan noticias. En el de Villamanta, en Madrid, han estado los reyes, Felipe VI.
2: Mostrar nuestro cariño y apoyo, comprensión, solidaridad a todos los desplazados, todos los evacuados. Nos lo han pasado muy mal.
0: Y lo primero, recopilar la última hora de esos incendios. Aisa Sánchez, buenos días.
3: Buenos días, sí, lo decías hasta ahora. 60.000 vecinos permanecen fuera de sus casas en el centro peninsular por esos incendios declarados en Madrid, Ávila y Toledo. En Ávila, el fuego ha llegado esta noche a Santa María del Tietar y Sotillo de la Entrada, con focos activos en Mijares, hacia Casa Vieja y Casillas, amenazada por varios frentes. Trabajo incesante ante lo que es ya el mayor incendio de la historia reciente en España. Son ahora mismo 16 poblaciones desalojadas en la provincia, que se suman a las afectadas en la Comunidad de Madrid, con la mirada puesta allí en San Martín de Valdeiglesias para controlar la confluencia de sendos incendios. También el norte del Pantano de San Juan, y se contiene el frente desde Almorox, Toledo. Los trabajos de extinción avanzan despacio y se mantiene el riesgo de reactivaciones. Avanzaba Francisco Martín, delegado del Gobierno de Madrid.
4: La previsión para esta noche es buena, la previsión para mañana es que vamos a seguir avanzando, pero las condiciones son complejas, el fuego es intenso.
3: La mejoría parcial permitirá hoy previsiblemente reabrir el camping del Escorial, el regreso de los mayores a la residencia de San Martín, y los ganaderos tendrán además una franja de acceso para alimentar animales y comprobar sus explotaciones. Mientras, muy pendientes hoy también del incendio activo en Castellón, el fuego en Valdeuxó ha obligado a desalojar más de 10.000 personas y se espera viento cambiante para hoy lunes. Es la humedad prevista para mañana martes la que abre una ventana favorable. Antonio Rodrigo, el director técnico del operativo de extinción.
5: Puede ser que tengamos humedad relativa del 80%. Eso nos abre una ventana muy buena para poder tratar de estabilizarlo, que es lo que vamos a tratar por todos los medios.
3: El presidente del Gobierno, Pedro Sánchez, visitará este mediodía la zona afectada, que supera las 6.500 hectáreas quemadas. Allí, en Castellón, seguirán trabajando este lunes más de 400 efectivos y 25 medios aéreos.
0: Gracias. Y no solo en España, en Francia también plantan cara a unos incendios devastadores. El peor en el departamento de La Gironde, al suroeste del país, con más de 42.000 hectáreas arrasadas. Laura Rodríguez, buenos días.
6: Buenos días. Con estos datos es ya el más grave de los últimos 50 años en Francia. Se declaró el pasado miércoles en una zona turística a unos 15 kilómetros de Burdeos. El balance desde entonces: más de 200 viviendas destruidas, 85 bomberos heridos y 250.000 personas evacuadas. Según la prefecta del departamento de Gironde, no regresarán a casa a corto plazo, al menos no hasta que el incendio esté controlado, y creen que la situación podría complicarse a partir de este martes con el aumento de temperaturas. Burdeos es la quinta ciudad más grande de Francia y está cercada por las llamas. Aunque por el momento no está sobre la mesa una posible evacuación, el gobierno ya ha empezado a movilizar efectivos hasta la zona, sobre todo para proteger un polígono que alberga fábricas de pólvora y de misiles. Y mientras, otros focos en los departamentos de las Landas, Ibar, en Córcega y en los Altos Alpes mantienen en vilo al país, que se enfrenta a la peor temporada de incendios de su historia reciente. Cada día se combaten entre 30 y 40 fuegos simultáneos, contaba ayer el ministro del Interior francés en una entrevista en la televisión pública. Desde inicios de año han ardido más de 150.000 hectáreas.
0: Con la atención puesta en las guerras de Ucrania e Irán, Naciones Unidas mira ahora hacia una de sus cuestiones no resueltas, la división de Chipre, el norte de la isla. Recordamos, pertenece a la República Turco-Chipriota, que solo reconoce Turquía, y las negociaciones están ahora en punto muerto. Hoy aterriza en Nicosia, en la capital, Antonio Guterres, en la que es la primera visita de un secretario general de la ONU en los últimos 16 años. Laura Alonso, buenos días.
7: ¿Qué tal? Buenos días. Hace justo una semana que los turco-chipriotas conmemoraban el aniversario de la invasión turca de Chipre y con ello la división de la isla. Este pueblo es uno de los dos socios fundadores, iguales de esta isla. No son una minoría, nunca lo han sido ni lo serán jamás, decía el presidente Erhumam. evidenciando que más de medio siglo después la disputa está lejos de resolverse. La novedad es que en esta ocasión hay un proceso en marcha, impulsado el pasado marzo por Naciones Unidas. Desde entonces, la enviada personal del secretario Guterres ha celebrado consultas con los chipriotas, pero también con Grecia, Turquía y Reino Unido. Han pasado 16 años desde que el entonces secretario de Naciones Unidas, Ban Ki-moon, promoviera un diálogo similar en busca de la reunificación. También entonces, como hará ahora Guterres, se reunió con ambos líderes que en ese 2010 eran políticos de izquierdas que defendían el modelo federal, aparentemente con voluntad de avanzar hacia una solución. Pero cuando Talat, el líder turco chipriota, perdió las elecciones, ese acercamiento decayó. Hay que remontarnos casi 25 años para ver un movimiento similar. Lo hizo Kofi Annan en 2002, se plasmó en el denominado Plan Annan y en una votación en 2004 en la que el 75% de los votantes grecochipriotas rechazaron la propuesta, que sí aprobaron sus vecinos del norte.
0: Los trabajadores de Airbus dicen no al preacuerdo para renovar el convenio colectivo. El rechazo de la plantilla obliga a retomar la negociación y deja en el aire el calendario de movilizaciones que afecta a los 14.000 empleados que tiene la compañía en España. José Luis Dueñas, cuéntanos.
8: Ni revisión salarial del 12% ni mantenimiento del teletrabajo, con un preacuerdo que ya es historia tras el referéndum cuyos resultados se conocen, pero que serán oficiales a lo largo del día. Los trabajadores de Airbus se enfrentan ahora a la incertidumbre sobre cuál será la siguiente oferta que la empresa ponga sobre la mesa. De momento, lo que queda claro también es que se acabó la huelga. SIPA, sindicato convocante, se aparta de las protestas, dejando así, destacaban este fin de semana en un comunicado, el espacio necesario al resto de las organizaciones que no apoyaron un documento del que sacó pecho Comisiones Obreras y al que el propio SIPA se adhirió poco después. Está por ver si esos otros sindicatos recogen ese escenario de paros que preveía alargarse hasta final de mes y retomar el calendario a finales de agosto. También cómo aterriza el nuevo escenario para los 14.000 miembros de la plantilla de Airbus en España llamados a esas protestas desde principios de julio y que ahora vuelven al punto de partida más divididos y cabe que al comienzo.
0: Para muchos, gracias José Luis, el verano es sinónimo de descanso, para otros de trabajo, la temporada alta vuelve a convertirse en un importante motor de empleo, especialmente entre los jóvenes, con cientos de miles de contratos previstos en los próximos meses, la temporada alta en el sector turístico. Guillermo Hernández.
9: Es un clásico de verano. Mientras medio país se va de vacaciones, a otros no les queda más remedio que echar horas en alguna actividad relacionada con el turismo.
10: Como se necesita tanta gente, como que puede ser un poco fácil, entre comillas, encontrar trabajo.
9: La empresa de trabajo temporal Randstad calcula que en esta campaña de verano se firmarán cerca de 800.000 contratos, superando así los 700.000 del año pasado. Oriol Domínguez.
11: Las empresas valoran especialmente la flexibilidad horaria, una actitud proactiva, la capacidad de trabajar en equipo y la orientación al cliente.
9: Camareros, dependientes, repartidores, socorristas, muchos jóvenes tienen en verano su primera toma de contacto con el mercado laboral.
12: Estoy desde junio hasta finales de agosto y bueno, me viene muy bien porque tengo un piso que pagar y también estoy haciendo un máster en el que no nos pagan las prácticas, entonces bueno, pues me ayuda un poquito a tirar para adelante.
9: La hostelería se apuntará más de la mitad de los contratos que se firmen en esta campaña de verano, seguida por el transporte, el comercio y el ocio.
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0: Desde hoy en Jerez de la Frontera, en Cádiz, se celebra la reunión anual de directores del Instituto Cervantes. Durante los próximos días habrá tiempo para debatir sobre los objetivos de cara al próximo curso, la situación del español en Estados Unidos, o para homenajear a José Manuel Caballero Bonal, a Pepe Caballero Bonal. Una sesión inaugural, por cierto, la de hoy, en la que va a estar presente la reina Letizia. Ana Zurita, buenos días.
13: Sí, hola, muy buenos días. Durante estos tres días, los directivos del Instituto Cervantes fijarán sus planes y prioridades para el próximo curso académico y también le tomarán el pulso a la presencia del español en el mundo. Luis García Montero, director del Instituto Cervantes.
14: Nos vamos a reunir para hablar, por ejemplo, de todo lo que significa la transformación digital, orgullosos de haber conseguido fondos europeos para la transformación digital, pero comprometidos con solucionar una experiencia que es nueva para nosotros. Vamos a discutir sobre la situación del español en los Estados Unidos, sobre la multiculturalidad, para que las grandes lenguas no sean imperiales y establezcan diálogos con todas las culturas y con todas las lenguas.
13: La elección de Jerez de la Frontera no ha sido por azar. Allí nació hace 100 años el escritor José Manuel Caballero Bonal, al que se rinde homenaje en estas jornadas. El último día, ya en Cádiz, y para clausurar este encuentro, se celebrará la entrega del legado del escritor gaditano Fernando Quiñones, una figura clave de la nueva narrativa andaluza y del boom hispanoamericano.
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16: Caetano Veloso nació en 1942, en Santo Amaro da Purificação, en el estado brasileño de Bahía, una región donde la música popular, la tradición afro-brasileña y la poesía forman parte de la vida cotidiana. Allí creció escuchando samba, boleros, bossa nova y radio popular, mientras Brasil comenzaba a transformarse cultural y políticamente. A mediados de los años 60, junto a Gilberto Gil, Gal Costa, Tom Zé, Caetano empezó a cuestionar una idea muy instalada en la música brasileña, que tradición y modernidad debían caminar separadas.

0: gravou.
1: Aquella revolución estética pronto recibió un nombre, tropicalismo o tropicalia. Más que un estilo musical, fue una forma nueva de entender la cultura brasileña. Caetano y sus compañeros recuperaban una vieja idea modernista, la antropofagia cultural, absorber influencias extranjeras, mezclarlas con la tradición brasileña y devolverlas convertidas en algo completamente nuevo. Tropicalia, incluida en el histórico disco colectivo Tropicalia Upanishad Sissensis, funciona casi como un manifiesto sonoro. Psicodelia, los Beatles, orquesta, collage, referencias políticas y esa sensación de caos creativo que conviven dentro de la canción. Brasil estaba bajo la dictadura militar desde 1964 y el movimiento incomodaba prácticamente a todos, a los conservadores por irreverente y a parte de la izquierda cultural por aceptar guitarras eléctricas y cultura pop internacional. Caetano nunca quiso convertirse en un músico obediente. Su obra defendía la mezcla, la contradicción y la libertad estética. Y quizás por eso, el tropicalismo sigue sonando todavía hoy como una idea moderna.

A finales de 1968, la situación política en Brasil se endureció todavía más. Caetano Veloso y Gilberto Gil fueron detenidos por la dictadura y pasaron varios meses entre prisión y arresto domiciliario antes de verse obligados a abandonar su patria. El destino fue Londres, pero el exilio tuvo poco de aventura romántica. Para Caetano, profundamente ligado a Bahía y a la vida brasileña, la ciudad resultó fría y distante, a pesar de ser entonces el centro del universo rock. De esa experiencia nació London, London, que estamos escuchando, una canción escrita en inglés, sencilla en apariencia, donde Caetano retrata la soledad del extranjero y la sensación de caminar por una ciudad que observa sin terminar de pertenecer a ella. Eso sí, lo que está claro es que no hay grandes discursos políticos, ni tampoco consignas explícitas. Caetano transforma el exilio en algo íntimo y cotidiano, y precisamente ahí reside parte de la fuerza emocional de esta etapa. ¿Por qué? Porque Londres cambió su relación con la música y amplió todavía más su mirada artística, aunque también reforzó algo esencial en toda su carrera: la negativa a encerrarse dentro de una sola identidad musical o cultural.

0: Después del tropicalismo y del regreso a Brasil, la carrera de Caetano siguió expandiéndose durante los años 70 y 80, entre discos experimentales, aproximaciones al rock, reinterpretaciones de la música popular brasileña y canciones cada vez más sofisticadas. En esa etapa apareció también un Caetano más elegante y melódico, menos asociado al escándalo cultural de los 60 y más centrado en la belleza de la composición. Você, Linda, publicada en 1983 dentro del disco Uns, representa perfectamente esa faceta. Es una canción sensual y delicada, donde todo parece fluir con naturalidad, la voz, la armonía y la manera casi conversacional de cantar. Caetano siempre fue un gran intelectual de la música brasileña, aunque canciones como esta recuerdan algo igual de importante. También era un extraordinario melodista, capaz de emocionar sin necesidad de exagerar. Aunque eso sí, si Bahía representa las raíces emocionales de Caetano, Sao Paulo representa el descubrimiento, y pocas canciones resumen mejor esa relación que esto que suena, Samba. Cuando Caetano llegó por primera vez a Sao Paulo, no quedó impresionado. Le pareció una ciudad dura, industrial y poco acogedora. Con el tiempo, aquella extrañeza inicial se transformó en fascinación. Esta obra, Sampa, fue publicada en 1978 dentro del disco Muito. Es mucho más que una canción sobre una ciudad, es una reflexión sobre la cultura brasileña, sobre el arte y sobre la manera en la que aprendemos a amar aquello que primero nos desconcierta. Para muchos es una de las grandes composiciones de Caetano Veloso, porque reúne varias de sus mejores virtudes: poesía cotidiana, sensibilidad urbana e inteligencia cultural sin perder emoción. Aparece el Caetano observador, capaz de convertir una ciudad en una experiencia emocional y filosófica al mismo tiempo.
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0: A finales de los años 90, cuando muchos artistas históricos vivían únicamente de la nostalgia, Caetano seguía encontrando nuevas formas de conectar con el público. Y entonces llegó Zozinho. La canción no era originalmente suya, pero su interpretación en el disco en vivo Prenda Miña, publicado en 1998, acabó convirtiéndose en una de las grabaciones más populares de toda su carrera.
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0: Y eso dice mucho sobre Caetano, porque además de compositor, agitador cultural y figura central de la música brasileña, ha sido siempre un intérprete extraordinario, capaz de apropiarse emocionalmente de canciones ajenas y hacerlas completamente suyas. En Sozinho aparece esa voz cercana, íntima, casi conversacional, que tantas generaciones posteriores admiraron. Una manera de cantar donde parece no existir distancia entre el artista y quien escucha. A lo largo de más de 6 décadas, Caetano atravesó tropicalismo, censura, exilios, debates políticos y muchas mutaciones musicales, sin quedarse detenido en ninguna época concreta. Fue poeta, compositor, pensador y explorador permanente. Ayudó a cambiar la música brasileña mientras seguía conservando algo muy raro: la curiosidad intacta. Caetano prefirió vivir la música como una conversación abierta con Brasil, con el mundo y con el paso del tiempo. Son casi las 7 de la mañana, una hora o menos en Canarias. Seguimos con las mañanas de Radio Nacional con Lara Hermoso. Hasta pronto.

0: Son las 7, las 6 en Canarias.
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0: ¿Qué tal? Buenos días, ¿cómo están? Escuchen a Fernando Martín Pascual, al segundo jefe de la UME, la Unidad Militar de Emergencias.
2: Nos estamos enfrentando a un grandísimo incendio, extremadamente complejo, y que lo que es ante todo, y esto quisiera que quedase de manifiesto, que es una gran tragedia social y personal por los afectados que hay.
0: Y eso lo dice un general curtido en todo tipo de catástrofes. El número de evacuados se eleva por encima de los 60.000 y las llamas devoran parte de la península. El de Ávila es ya el incendio más grave de nuestra historia reciente, con 50.000 hectáreas arrasadas. Buscamos la última hora en el puesto de mando avanzado de Navaluenga. Está Sandra Sánchez. ¿Qué tal, Sandra? Buenos días.
3: Buenos días. Amanece en este puesto de mando en Navaluenga con 13 grados y por suerte poco viento, aunque hoy el olor a quemado está más presente que los últimos días. Estas condiciones son las propicias para poder poner fin a este incendio y han sido las que han hecho que el día de ayer se pudieran realizar todos los trabajos pautados en este puesto de mando. Un fuego que ya cuenta con un perímetro de 160 kilómetros, una zona muy extensa y con condiciones cambiantes. Los trabajos durante la noche se han centrado.
0: Tenemos problemas
3: como
0: con esa conexión. ¿Sí, Sandra?
3: Sí, no sé por dónde nos hemos quedado, Lara, pero os contaba este perímetro de 160 kilómetros que hay, esta zona extensa y con condiciones cambiantes, y los trabajos durante la noche que se han centrado en sectores como Mijares y en el ataque directo en el sector sur, en localidades como Casillas. El delegado del gobierno en Castilla y León, Nicanor Sen, confirmó ayer que el desalojo de esas 16 localidades se mantenía, en torno a 40.000 personas desalojadas, y también el confinamiento de otros tres municipios, 8.600 personas. Sobre las 8:30 comenzarán a llegar los efectivos que han cubierto este turno de noche a este puesto de mando. 119 medios han estado trabajando toda la noche para lograr cerrar los focos más preocupantes.
0: Gracias, Sandra. Lo que más preocupa es que ese incendio de Ávila y el de la Comunidad de Madrid se fusionen en uno solo. El avance de las llamas ha obligado durante el fin de semana a trasladar el puesto de mando a Navalcarnero. Anoche las previsiones eran algo más optimistas, pero no sé cómo amanecen. Pepi Martín, ¿qué tal, Pepi? Buenos días.
4: Buenos días, pues estamos a la espera de conocer cómo ha ido la noche, aunque hay esperanzas teniendo en cuenta que anoche nos contaban que las perspectivas eran buenas en los que a las condiciones meteorológicas se refiere y se quería aprovechar esa ventana de oportunidad que ofrecían después de una jornada, la de ayer, complicada porque hubo reactivaciones especialmente en la zona de Villa del Prado y San Martín de Valdeiglesias. En lo positivo, en la última actualización de las 11 de la noche adelantaron que hoy se reabrirá el camping de San Lorenzo del Escorial y regresarán a la residencia de San Martín de Valdeiglesias los usuarios de la misma. Francisco Martín Aguirre es el delegado del Gobierno.
5: Puedan retornar a la residencia también dentro del municipio de San Martín de Valdeiglesias una vez que las condiciones de seguridad en esa residencia se dan por garantizadas y además con un suplemento de vigilancia y de seguridad por parte de la Guardia Civil al respecto.
4: Además, se van a abrir ventanas de seguridad para que los ganaderos puedan alimentar a los animales. De momento, el balance es de 50.000 hectáreas quemadas en Ávila, 27.000 en Madrid y 2.000 en Ávila. Cifras que convierten este en el peor incendio de la historia. Y aunque afortunadamente no hay que lamentar pérdidas de vidas humanas, no podemos olvidar a los más de 90.000 personas que han sido desalojadas y confinadas, algunas de las cuales llevan ya 4 noches fuera de sus hogares. En cuanto tengamos una actualización de la situación, os la haremos llegar desde aquí, desde el puesto de mando de Navalcarnero.
0: Gracias, Pepi. Luego te escuchamos. A los incendios de Madrid y Ávila se une el de Toledo, esos tres incendios bajo el mando del Gobierno central. La emergencia nacional no ha sido decretada en Castellón, donde las llamas ya han devorado 6.500 hectáreas. Hay algo más de 16.000 evacuados. En el puesto de mando de la Val d'Uixó está Eloy Martín. Eloy, buen día. Buenos días.
6: Hola, buenos días. Aquí la noche ha sido tranquila en la zona del incendio, según nos acaban de explicar los responsables del operativo de mando de la extinción. El perímetro apenas ha crecido en las últimas horas. La humedad de la noche ha ayudado a la contención del fuego. No se han reproducido puntos calientes nuevos en el reconocimiento que se ha hecho esta noche con los drones. Los 400 efectivos desplegados sobre el terreno han trabajado sobre todo en las localidades de Tales, en Artana, en Eslida y en Chóvar, es decir, en el pleno corazón del Parque Natural de la Sierra de España. trasladan. Con todo, el incendio tiene ya un perímetro de 48 kilómetros, se han quemado más de 6.500 hectáreas, como explicabais, hay cerca de 18.000 evacuados de 18 poblaciones diferentes. En media hora está previsto que se incorporen los medios aéreos, ayer lo hicieron un total de 25, en la zona del puesto de mando avanzado ya no se ve ni fuego ni la columna de humo de estos días, pero sí es considerable el intenso olor a humo. A las 10 de la mañana hay una reunión del puesto de mando avanzado y a las 12 está previsto que acuda Pedro Sánchez.
0: Eloy, gracias. Hay problemas con esas comunicaciones, por eso ese sonido era telefónico. El descenso de las temperaturas durante el fin de semana ha sido un pequeño alivio, pero los termómetros vuelven a dispararse y eso ya lo saben, es un ingrediente fatal para los incendios. Jacob Petrus, ¿qué tal? Buenos días.
7: Buenos días. Hay que estar preparados para un nuevo episodio de altísimas temperaturas en nuestro país y es que durante los próximos días las temperaturas irán subiendo progresivamente para entre mediados y finales de semana alcanzar y superar los 40 grados en muchas áreas de la península ibérica. Eso quiere decir que el peligro de incendios volverá a ser extremo también a mediados de esta semana. Hoy de momento donde suben más las temperaturas es en el oeste peninsular y por eso nos encontraremos con avisos de color amarillo en buena parte de Galicia, aquí por temperaturas máximas entre los 34 y 37 grados, también avisos amarillos en Extremadura y en el Valle del Guadalquivir, aquí por máximas que pueden rebasar los 39. En un lunes que deja a esta hora muchísima nubosidad en zonas del Cantábrico, incluso con algunas lluvias débiles, especialmente en el País Vasco, norte de Navarra, son nubes que se irán rompiendo para a partir de mediodía permitir que reine el sol. También estamos viendo a esta hora bastante nubosidad en puntos de Cataluña de las Islas Baleares. No descartamos todavía algún chubasco al norte de la isla de Mallorca, pero con una tendencia a desaparecer, y donde las nubes permanecerán más horas será en el estrecho y en el mar de Alborán, asociadas al viento de levante que vuelve a soplar con fuerza, sobre todo a partir de mediodía, con golpes superiores a los 70 kilómetros por hora. En zonas de montaña, algunas nubes de evolución, y en las Islas Canarias, nubes estancadas al norte del archipiélago, hoy de nuevo con vientos alisios moderados.
0: Los incendios están provocando también problemas en las carreteras. Vamos a ver cómo se circula hasta ahora. DGT, Daniel González, buenos días.
8: ¿Qué tal? Muy buenos días. Pues sí, efectivamente, les seguimos pidiendo que eviten desplazarse por carreteras de la Sierra Oeste de Madrid, en la zona de incendios de Ávila, Toledo y Castellón, y que se mantengan informados a través de los canales oficiales. Hay 43 carreteras cortadas de la red secundaria, destacando lo peor en las provincias de Toledo y Ávila, donde hay hasta 13 y 12 carreteras cortadas respectivamente. 10 más también en la Comunidad de Madrid, 8 en Castellón. Les insistimos, eviten circular en estos puntos. Además, un accidente en Málaga está complicando el tráfico en la A7 en Fuengirola, ya en dirección a la capital malacitana.
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0: Hay más noticias. Laura Rodríguez, buenos días.
9: Buenos días.
0: En Estados Unidos, pendientes de un tiroteo en Seattle que ha dejado múltiples víctimas.
9: Al menos 2 personas han muerto y otras 4 han resultado heridas, entre ellas un niño de 2 años. Ocurrió esta noche durante la celebración de un concurrido festival gastronómico. Alguien comenzó a disparar contra la multitud. La policía ha detenido a 2 personas, aunque no ha trascendido su identidad, y en estos momentos investigan las causas del ataque.
0: 2 personas han muerto en la ciudad rusa de Rostov del Don tras un ataque de Ucrania.
9: Se trata de un matrimonio que ha fallecido, según las autoridades rusas, por el impacto de un dron ucraniano contra un edificio de viviendas en esta ciudad, al sur del país. El ataque ha dejado también a otras 5 personas heridas, 2 de ellas en estado grave. La explosión que ha seguido al impacto del dron ha desatado varios incendios en la zona y ha afectado a varias viviendas.
0: Ya sabíamos cuándo, el 7 de agosto, pero ahora sabemos también dónde será la investidura del presidente electo de Colombia.
9: Abelardo de la Espriella lo ha anunciado este domingo en sus redes sociales. Será en Cali, la principal ciudad al suroeste del país. Aunque esta, recordemos, no era su primera opción. De la Espriella quería asumir el cargo en una guarnición militar en Popayán, una de las zonas más golpeadas por el conflicto armado colombiano. Una idea muy criticada porque, más allá de los problemas de seguridad, ser investido por un batallón puede lanzar el mensaje de que el poder civil está subordinado al militar. De la Espriella también ha anunciado cuáles serán sus primeros pasos como un presidente. Cerrará al menos 14 embajadas, entre ellas las de Cuba, Haití y Nicaragua.
0: A los 16 municipios desalojados de Ávila y los 12 de la Comunidad de Madrid se les unen 11 en Toledo, la tercera provincia afectada por estos incendios en el centro de la meseta. Las autoridades piden tranquilidad y paciencia para volver a sus casas a los evacuados que han vuelto a pasar la noche en localidades como Talavera de la Reina. El fuego originado en Almorox está contenido, aunque se vigilan posibles reactivaciones. Toledo, Irene Díaz, buenos días.
10: Buenos días. Sí, en la parte de Almorox hay medios de Castilla-La Mancha trabajando y vigilando que no vuelva a entrar en esta provincia. Para los evacuados por el Eburgo Hondo ha sido la segunda noche fuera de casa. Son más de un millar albergados en el ferial de Talavera de la Reina tras ser desalojados de un pueblo a otro.
11: Fuimos primero a la Iglesuela, que fueron donde estaban desalojando a toda la gente, y de la Iglesuela nos mandaron a Almendral del Castañar y igualmente nos desalojaron por el humo y ya nos mandaron directamente a Talavera.
12: La UME en un autobús. Y que de la higuera nos trajeron aquí.
13: Porque de Piedralaves nos fuimos a la Iglesuela, de la Iglesuela luego a Navacarmuel, y de allí es que en cuanto llegamos nos llegó la alarma de que nos teníamos que ir.
10: Vienen de 11 pueblos de la Sierra de San Vicente, también de otros del Valle del Tietar, son más de un millar en total.
0: Espacios naturales como ese Valle del Tietar o la Sierra Norte de Guadalajara están sufriendo daños irreparables en la flora, pero también en la fauna, que de sobrevivir se ve expulsada de su entorno o se queda sin recursos. Una vez que se consiga extinguir completamente los incendios, la pregunta es cómo establecer, cómo afrontar la recuperación. Organizaciones ecologistas piden planes pensando en las especies que habitan estos espacios y cifran en 20 años el tiempo mínimo para ver una ligera recuperación. Laura Barrachina, ¿qué tal? Buenos días.
14: Buenos días. Ecologistas en Acción calcula que el fuego ha afectado al 25% de la Sierra Norte de Guadalajara y ha causado daños muy graves en bosques de ribera de los ríos Sorbe, Bornova y Cañamares. Alberto Mayor pertenece a la Organización Ecologista de Guadalajara, que en 2005 vivió el trágico incendio de la Riba de Saélices, y nos ayuda a pensar ahora en la recuperación.
15: Podemos estar hablando de años. En el caso del anterior incendio, pues a lo mejor hasta que no pasaron 20 años no hemos visto algo más o menos de verde y de bosque como el paisaje que había anterior.
14: En esta zona también vivían 4 manadas de lobos, especie en peligro de extinción en Castilla y La Mancha, que de haber sobrevivido tendrán que enfrentarse a un hábitat destrozado, igual que las águilas imperiales y los buitres negros de la zona entre Ávila y Madrid, que sobrevivan a los incendios. Por eso los expertos como Jorge Orueta de SEO BirdLife piden una recuperación atenta.
16: Tener un cuidado exquisito a la hora de favorecer determinados sistemas que sean favorables para las especies que vivían allí, porque hay que tener en cuenta que si esas especies viven allí es que no pueden vivir en más sitios.
14: Fauna, flora y ríos. Ahora hay que evitar que la tierra quemada llegue al agua y modifique su pH. En definitiva, apagado el fuego, toca gestionar las cenizas.
0: El juicio por el caso Kitchen encara su recta final. Esta semana está previsto que quede visto para sentencia tras las alegaciones finales de las defensas y la última palabra de los acusados. En el banquillo, el exministro del Interior en tiempos de Rajoy del PP, Jorge Fernández Díaz, y el que fuera su número 2, Francisco Martínez, por presuntamente orquestar una operación parapolicial para robar documentos de la financiación ilegal del PP al ex tesorero Luis Bárcenas. Laura Herrero, cuéntanos.
17: Sí, se espera que esta semana el juicio sobre la operación Kitchen quede visto para sentencia 3 meses y medio después. Hoy continúan con los informes finales las defensas, quedan 4 por pronunciarse y a lo largo de la semana el tribunal ofrecerá a los acusados utilizar el último turno de palabra. Cuando empezó el juicio en abril eran 10 los acusados por supuestamente espiar desde el Ministerio del Interior al ex tesorero del PP Luis Bárcenas, y tras su declaración 2 inspectores jefes de la Policía Nacional han quedado fuera, ahora son 8 los acusados que han evitado acusarse entre ellos y han negado la existencia de esa operación de espionaje para robarle documentación sensible del PP en relación a la Gürtel a Bárcenas. Solo dicen que hubo una operación legal de inteligencia para encontrar el dinero de Bárcenas en el extranjero. La Fiscalía sostiene todo lo contrario, ve acreditada, decía, una operación parapolicial y bastarda. El Ministerio Público pide para el ministro del Interior del gobierno de Mariano Rajoy, Jorge Fernández Díaz, y su ex número 2, Francisco Martínez, 15 años de prisión. La petición de pena más alta es para el excomisario José Manuel Villarejo, 19 años de cárcel. Sus anotaciones y sus agendas para el fiscal han sido claves, además que fue quien captó al chofer de Bárcenas, Sergio Ríos, como confidente, y para él la fiscalía pide 12 años y medio de cárcel.
0: Un día después del atentado en Berlín, en plena celebración del Día del Orgullo LGTBI, la policía ha abatido al sospechoso cuando intentaba atacarles al verse acorralado, al sospechoso del atentado. Se trata de un joven de 21 años, fichado por la policía por su radicalización y con antecedentes, que trató incluso de unirse al ISIS el año pasado y que estuvo en prisión preventiva. El atropello masivo del sábado deja una mujer muerta y cerca de una treintena de heridos. Vamos a Berlín, corresponsal Beatriz Domínguez. Buenos días.
18: Buenos días. 20 horas de busca y captura hasta que alrededor de las 6 de la tarde la policía localizaba y abatía al principal sospechoso del atropello múltiple. Se encontraba en una zona de huertos urbanos al oeste de la ciudad, a unos 14 kilómetros del lugar del ataque. El sospechoso habría corrido con un arma blanca hacia los agentes que acabaron disparando contra él, informa un portavoz policial. Abdul Balut, ciudadano alemán de origen libanés, nacido en Berlín en 2005, un hombre que confirmaba el ministro de Interior era conocido por la policía ya que tenía un amplio historial delictivo y de radicalización islámica. El ataque deja a una mujer fallecida y 29 personas heridas ya fuera de peligro, heridas por el atropello y por arma blanca que el presunto autor habría usado en su huida. El canciller alemán se ha referido este domingo al veneno del terrorismo y que no permitirán que siga atacando a nuestra sociedad libre. Entre las numerosas reacciones, los organizadores del Orgullo de Berlín advierten de las sospechas generalizadas. Esta violencia, añaden, busca la confrontación en nuestra sociedad y no lo permitiremos. En menos de dos meses, la capital alemana y otros estados federados celebran elecciones regionales con la extrema derecha como primera fuerza.
0: Gracias, Bea. En Miami, un tribunal federal se reúne hoy para analizar la posible extradición al Reino Unido de los hermanos Tate, los polémicos influencers misóginos que promueven lo que ellos denominan hipermasculinidad. Ambos siguen detenidos y la justicia británica les reclama por un listado de delitos que se sigue ampliando. Ya son más de 50 cargos y entre ellos están ahora los de violación, poseer imágenes de menores o trata de personas. Cristina Sánchez, hola, buenos días.
19: Buenos días. Trata de personas, explotación sexual, agresión, violación, posesión de imágenes de menores y pornografía extrema son los nuevos cargos que enfrentan los hermanos Tate presentados por la justicia británica. Karena Thomas es subcomisaria de la policía encargada de la investigación.
20: Tras la autorización de los primeros cargos, hemos seguido investigando otras denuncias. Como resultado, se han añadido 38 nuevos cargos, lo que eleva a 59 el total que enfrentan, correspondientes a 7 víctimas en un periodo comprendido entre 2010 y 2017.
19: Andrew y Tristan Tate, con doble nacionalidad estadounidense y británica, permanecen detenidos en la prisión federal de Miami y tienen previsto impugnar la extradición al Reino Unido solicitada por la Fiscalía Británica. Llegaron a Florida precisamente huyendo de Rumanía, donde enfrentan un caso similar y a donde habían trasladado su residencia tras varias detenciones por violación. Máximos representantes de eso que se ha venido en llamar la machosfera, con millones de seguidores, hasta el punto de que se han realizado estudios de cómo su ideología está influyendo en niños y adolescentes con sus mensajes tóxicos y de odio. En Australia, una encuesta entre profesoras arrojó un incremento de la misoginia en las aulas.
0: De 18, 6 y 18 en Canarias, tiempo ya para los deportes. El ciclista esloveno Tadej Pogačar entra en el selecto club de ganadores de 5 Tours de Francia. Juan Martín, ¿qué tal? Buenos días.
21: ¿Qué tal, Lara? Buenos días. Además, estuvo muy cerca de llevarse esa última etapa que se redujo de 133 a 89 kilómetros en solidaridad con las personas afectadas por los incendios de Francia y en la que finalmente se impuso tras la escapada en neerlandés Van der Poel. Enviado especial a la Ronda Gala, Jorge Agüero, buenos días.
22: Buenos días. Solo 4 ciclistas habían llegado al récord de 5 victorias en el Tour de Francia: Jacques Anquetil, Eddy Merckx, Bernal Hinault, Miguel Indurain y desde este domingo, y en consonancia a esos 4, Tadej Pogačar. Nadie ha llegado todavía a 6, pero se hace complicado pensar que el ciclista esloveno del UAE no lo conseguirá más pronto que tarde, en vista sobre todo de su amplísima calidad respecto a sus rivales y su edad de 27 años. Casi 6 minutos y medio fue la diferencia en la general sobre el segundo clasificado Remco Evenepoel y de casi 10 minutos sobre el tercero, el mexicano, también del UAE, Isaac del Toro. Ahora, la incógnita más inmediata sobre Tadej Pogačar son sus planes para este verano acerca de la Vuelta a España, que comenzará el 22 de agosto. Tanto el maillot amarillo como su equipo ni confirman ni desmienten la participación en la única de las tres grandes que le falta por conquistar al extraterrestre.
21: Gracias, Jorge. Pogačar realizaba este balance tras conseguir su quinto tour en 7 participaciones consecutivas desde el año 2020.
2: Every victory is really special and
21: cada victoria es muy especial. En 7 tours, 7 ocasiones en el podio y 5 victorias. Es algo increíble para mí. El mejor español en esta edición de la prueba francesa, Juan Ayuso, del Lidl Trek, séptimo además del tour. La selección femenina de waterpolo cayó en esa final de la Copa del Mundo de Sydney en Australia, 13-8 ante Estados Unidos. El británico Lando Norris se llevó el Gran Premio de Hungría de Fórmula 1 por delante de Verstappen y Antonelli. Fernando Alonso, 14º. Carlos Sainz, 18º.
0: Muchas gracias, Juan.
21: A ti.
0: Ya está por aquí Sara Calvo para contarnos de qué se habla en las redes. Sara, buenos días.
3: Buenos días. Pues bueno, poca sorpresa, ya lo avisamos el viernes. Este sábado estaba marcado en el calendario de Internet y, por supuesto, hoy lunes, vaya lío de días, pero sigue siendo de lo más comentado.
5: ¿Estáis preparados?
3: Pues sí, lo estaban para la velada 6.
0: He estado yo todo el fin de semana en tensión.
3: Sí, bueno, sí, sí, yo no he podido dormir, ¿cómo te digo? Bueno, para quien no se haya enterado, el macroevento organizado por Ibai Llanos ha vuelto a convertir los combates entre creadores de contenido en uno de los espectáculos más seguidos de este año. Miles de personas, bueno, decenas de miles de espectadores estuvieron en la Cartuja en Sevilla y millones lo siguieron a través de Internet. Esto boxeo entre, bueno, pues nombres conocidos en redes como The Gref, Plex, Fernanfloo o Rorro. Rorro, que hizo su entrada al evento a lomos de un dragón, de ahí la banda sonora que puso. Eso está siendo de lo más comentado y de lo más viral de este momento. Además, subió al ring mientras, atención, su novio le encendía con un soplete la capa. Porque, como veis, no es solo boxeo, es puro espectáculo.
0: Eso es un poco de la matanza extremeña, ¿eh? Tú en Extremadura dices lo del soplete y lo siento, ¿eh?
3: En fin, los organizadores y sobre todo los participantes saben que hay que dar el show. Por eso, uno de los momentos también más comentados y más surrealistas de la noche. Entraba al ring la influencer Marta Díaz y lo hacía con un séquito y acompañada de una misteriosa encapuchada que desvelaba su rostro.
23: Gracias de corazón a mi familia. Os presento, chicos, a mi hermana pequeña. Llevaba muchísimos años.
3: Efectivamente, la creadora de contenido, que es una de las más famosas de España, aprovechaba el momento para presentar en sociedad a su hermana pequeña.
24: La hermana de Marta Díaz, ¿eh?
23: Ella se va a abrir las redes ahora y sé que lo va a hacer increíble.
3: Pues eso, que tiene apenas 15 años, se ha abierto las redes y superó, sin publicar nada, los 300.000 seguidores en menos de 24 horas después de este anuncio. En fin, muy comentada también la presencia de dos cantantes, Aitana y Lola Índigo, apoyando a sus respectivos novios que luchaban esta noche. Y bueno, pues cada combate ha generado miles de comentarios, generó miles de comentarios en tiempo real y las mejores jugadas, pues nada, unos minutos y ya estaban en TikTok y en X. Aún así, 6 ediciones después, la velada, pues eso, ha vuelto a aparecer en Internet sobre una noche. Y esto es mucho más que boxeo, ya lo estamos contando. Y sí, Ibai ya ha anunciado que habrá velada 7 al año que viene. Pero ese será el año que viene, supongo que lo comentaremos porque seguirá dando que hablar. Ahora vamos a ocuparnos de que dentro de muy poco, Lara, algunos más que otros, tendremos billetes nuevos en la cartera. Porque el Banco Central Europeo va a renovar su
0: algunos
3: diseño.
0: Algunos tendrán más billetes que nosotras, ¿no? Quieres decir ya.
3: Bueno, va a haber nuevos billetes, nuevos diseños. Han llegado a la final 10 propuestas entre 1.200 participantes y dos temas, ¿vale? Cultura europea, que incluye rostros históricos, y ríos y aves. Y con este vídeo los ha presentado el Banco Central Europeo en sus redes. Se puede votar hasta el 21 de septiembre por tu propuesta favorita. Hay una española, por cierto, la G, de los estudios Rubí del Amo y Cruz más Cruz. Pero como suele pasar en Internet, lo que más está dando que hablar no son los diseños oficiales.
0: Yo he visto uno buenísimo.
3: Sino los memes, efectivamente. Muchos usuarios están usando la inteligencia artificial para imaginar cómo serían sus propios billetes. Y ahí tenemos, pues, desde personajes de Dragon Ball a Pokémon, a los jugadores de la selección española o mis favoritos, los que son dedicados a los grandes iconos de la Unión Europea. Véase el tapón que no se separa de la botella, las dichosas cookies, no las galletas, sino esas que te obligan a aceptar cada vez que entras en una web, o Esta es la mejor. La ya famosa bofetada de Macron, de Brigitte a Macron.
0: Yo tengo una que me gusta más.
3: ¿Qué es?
0: Es la de las viejas del Batisterio.
3: También, bueno, luego están las versiones españolas.
0: ¿A quién no le va a gustar?
3: Paquita Salas, claro, en fin.
0: O sea, la de las viejas del Batisterio
3: pues
0: me favorita.
3: Pues nada, que podéis votar hasta el 21 de septiembre. Y vamos a escuchar ahora, Lara, un poquito de música, porque tenemos a Katy Perry un poquito enfadada.
1: Ay. Es que necesito que me toques, sí.
3: Esto, ¿sabes por qué? Porque la Casa Blanca ha usado esta canción, Fireworks, como fondo de un vídeo en TikTok en el que está Estados Unidos ejecutando un bombardeo.
0: Ay, madre.
3: Todo esto sin pedirle permiso a la cantante, que ha, bueno, pues se ha mostrado bastante indignada en sus redes, diciendo que ya no es que no haya dado permiso, es que además tergiversa totalmente este uso el sentido de la canción.
0: Han enfadado a la Katy, Sara Calvo.
3: Hasta
0: gracias.
3: Luego.
0: 7:25, 6:25 en Canarias. Tiempo para la información local aquí en Radio Nacional.
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6: Saludos, buenos días, son las 7:25, es el momento en Radio Nacional de repasar las noticias de Cantabria en este lunes 27 de julio, una jornada que comienza con el cielo cubierto en gran parte de la comunidad, lluvias débiles en Santander a esta hora, 20 grados, 14 en Reynosa. 110 personas han fallecido en Cantabria desde el mes de mayo por causas atribuibles a las altas temperaturas. Esta cifra dobla la registrada en 2023, cuando se contabilizaron 59 entre mayo y septiembre, y todavía queda medio verano por delante. Son datos del panel de monitorización de la mortalidad del Instituto de Salud Carlos III, dependiente del Ministerio de Ciencia. Desde el 14 de junio, todos los días se ha registrado algún fallecimiento por las altas temperaturas en la comunidad, con picos de hasta 5 diarios durante la ola de calor de finales de ese mes. Son las consecuencias sobre las personas de un verano que está registrando temperaturas extremas y también poca lluvia. Cantabria acumula un déficit hídrico del 8% en lo que va de año. Las escasas precipitaciones de los últimos meses, principalmente en lo que llevamos de verano, le han dado la vuelta al balance del año hidrológico, que empezó en positivo por las abundantes lluvias del invierno y la primavera. A pesar de esta situación, el delegado de AEMET en Cantabria, Sergio Fernández, descarta por ahora hablar de sequía.
7: En el caso de los embalses, todavía están a niveles buenos, ya que sí que recargaron bastante durante el invierno. Y sequía hidrológica yo creo que todavía no hay. Pero eso, lo que sí que pasa es que la vegetación puede estar en estrés hídrico tras tantos días sin precipitación y con temperaturas elevadas.
6: Donde sí se habla de sequía abiertamente es en el campo. La falta de lluvias y las elevadas temperaturas del verano están afectando a cultivos que se producen aquí en Cantabria, como por ejemplo el maíz, que se recoge en septiembre. Las plantas acusan las condiciones meteorológicas, las que se sembraron primero han ganado menos altura y las posteriores presentan arrugas en las hojas, entre otras imperfecciones. Así lo explica el secretario general de UGAMCOAG, Luis Pérez Portilla, quien precisa que se puede perder buena parte de la cosecha si la situación persiste.
8: Con este estrés hídrico, con esta falta de lluvias, pues seguramente la producción se va a resentir, ¿no? Los kilos por hectárea. Si la situación sigue así, va a haber cultivos que se pierdan y que algunos que bajen por debajo del 50% de producción.
6: En este contexto, el Gobierno de Cantabria ha activado el bitrasvase del Ebro para el abastecimiento a Santander. La ciudad lleva tomando agua de esa infraestructura desde el 18 de junio. La directora general de Aguas del Gobierno de Cantabria, María Tejerina, explica que de momento se ha captado algo más de un hectómetro cúbico de agua del bitrasvase.
25: El agua que se ha captado hasta el día de ayer aproximadamente ha sido 1,3 hectómetros cúbicos. Normalmente todos los veranos el valor medio suele ser unos 4 hectómetros cúbicos, lo que se capta del pantano del Ebro, que tiene 543 hectómetros cúbicos de capacidad. Un año muy seco, como fue el año pasado, llegó a captar 6 hectómetros cúbicos, pero los dos años anteriores había captado un año 1 y otro 1,5. Es decir, es muy variable, entre 2 y 6 es lo habitual.
6: Al margen de este asunto, les contamos que 15 profesionales del operativo de lucha contra incendios forestales de Cantabria se han desplazado a Navaluenga, en Ávila, para luchar contra los incendios forestales que afectan a esa zona. La comunidad también ha desplazado 6 todoterrenos y 2 autobombas, según ha señalado la presidenta de Cantabria, María José Sáenz de Buruaga, en un mensaje publicado en su perfil de la red social X. Tiempo ya para el deporte. Alfredo Gómez, buenos días.
9: Buenos días, Víctor. A las 10 de la mañana salen a la venta los 375 abonos que el Racing va a poner a disposición de los simpatizantes de la temporada 26-27. 100 de esos abonos se despacharán única y exclusivamente a través del portal del abonado en la página web del club. Los 275 restantes estarán disponibles en las taquillas de los campos de Sport. Desde hace 3 días hay gente haciendo cola en el estadio, durmiendo en tiendas de campaña para obtener ese preciado tesoro, porque en eso se ha convertido ser abonado al Racing, en un tesoro perseguido por muchos y solo unos pocos lo van a poder conseguir. Y en atletismo, Mohamed Atawi cedió ayer en la final de 800 metros lisos su trono de campeón de España, ya que solo pudo ser plata en una carrera que ganó el extremeño David Barroso.
6: Gracias, Alfredo. Dentro de 15 minutos a las 8 menos cuarto volvemos aquí en Radio Nacional con más noticias de Cantabria. Buenos días.
0: Son las 7:30, las 6:30 en Canarias.
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0: ¿Qué tal? ¿Cómo están? ¿Cómo siguen? El presidente del gobierno va a visitar hoy la zona del incendio de la Val d'Uixó, en Castellón, que continúa fuera de control y con más de 6.500 hectáreas arrasadas. Pedro Sánchez estará con los operativos de emergencias después de acudir este fin de semana a las áreas afectadas por el fuego en la Comunidad de Madrid y en Ávila, e insiste Sánchez en la necesidad de alcanzar un pacto de Estado para hacer frente a la emergencia climática.
10: Ya no es solamente una cuestión de daños económicos, sino también de daños emocionales para muchos vecinos y vecinas que ven cómo su entorno queda calcinado como consecuencia de estos incendios.
0: Unos incendios que después de días fuera de control, con precaución podemos decir que parece que evolucionan bien. Juan Antonio Aparicio, buenos días.
11: Buenos días, sí, evolucionan bien, pero despacio. Ese es el último mensaje ofrecido desde el Comité Estatal de Coordinación a última hora de este domingo, en una madrugada que en Ávila y en Madrid está resultando decisiva por la mejora de las condiciones climatológicas. Eso sí, sigue preocupando la posible unión de ambos incendios. Fernando Grandes Marlaska es el ministro del Interior.
12: Pues siguen preocupando la zona sur o oeste de todo el frente, que es la zona de Ávila, la zona, por ejemplo, la zona de Mijares, y también toda la zona de San Martín de Valdeiglesias, donde estamos haciendo frente a la posible convergencia de ambos incendios.
11: Los dos suman 77.000 hectáreas quemadas. El de Ávila, con más de 50.000, es el más grave por extensión en España desde que hay registros. Más de 60.000 vecinos continúan evacuados en 46 municipios de Madrid, Ávila y Toledo. Para algunos es la cuarta noche fuera de sus casas.
13: Esto es una pesadilla. Y es que no sabemos cuándo nos vamos a ir ni nada, pero bueno.
15: Irme a mi casa y dormir en mi camita.
26: Era, sin exagerar, llámale precioso. Y ahora ya.
11: Y en Castellón el incendio de la Val d'Uixó continúa fuera de control, aunque se espera que un aumento de la humedad, sobre todo para mañana, ayude a estabilizar las llamas.
0: Entre tanto, en Mallorca, 8 heridos han dejado las cargas de la Policía Nacional contra algunos manifestantes tras la marcha de anoche contra la masificación turística en Palma. Dos de esas personas han tenido que ser trasladadas a un hospital con heridas leves.
11: Las cargas se han producido al final de la protesta tras el lanzamiento de objetos y de que los agentes cortaran en dos la manifestación. La concentración convocada por la plataforma Menos Turismo, Más Vida ha reunido a 70.000 personas según los organizadores, 25.000 según la policía, que han exigido a las administraciones una reducción del turismo en la isla, donde dicen no caben más turistas.
27: Estamos sufriendo día a día de la merma de recursos que hay absolutamente para todos y pensamos que otro modelo de turismo es posible. No hace falta tanta masificación.
11: La manifestación ha estado apoyada por casi 150 entidades de la isla.
0: Las monjas cismáticas de Belorado están citadas hoy en el juzgado de la localidad burgalesa de Briviesca. Tienen que declarar como imputadas en los procedimientos por la venta en internet de obras de arte o casullas del monasterio y por el presunto uso indebido de vehículos. Las religiosas dicen sentirse perseguidas. Burgos, Carmelo Palacios, buenos días.
2: Buenos días. Cuatro de las siete cismáticas van a comparecer a las 11 de la mañana, como dices, en el juzgado de Briviesca para responder por llevarse piezas de notable relevancia patrimonial del monasterio de Santa Clara al de Orduña y presuntamente vender algunas de esas obras de arte. También se las acusa de vender casullas a través de la plataforma Wallapop. Como comentas, las esclarisas dicen seguir sintiéndose perseguidas por el sistema y estar afrontando, aseguran, una presión sin límite, ya que, recordamos, permanecen abiertos distintos frentes judiciales. El de mayor calado, el que las acusa de delitos de trato vejatorio y abandono de las hermanas mayores y por el que se enfrentan cada una de ellas a 12 años de cárcel.
0: Estados Unidos e Irán confirman que están intercambiando mensajes y los mediadores de paz continúan trabajando para buscar un nuevo alto el fuego. Movimiento que se produce después de que este fin de semana el presidente de Estados Unidos, Donald Trump, haya pausado los ataques sobre territorio iraní.
11: Pausa para dar espacio a la diplomacia y también tras la preocupación de Washington del posible agotamiento de sus municiones del que ha advertido el ejército. Mientras, desde Irán vuelven a poner al Líbano como condición para la paz. Lo ha dicho el líder supremo, Mostaba Jamenei, en un comunicado leído así en la televisión estatal iraní. En el que dice que ha establecido la preservación de la integridad territorial del Líbano y la eliminación completa e incondicional de la agresión de Israel como condición primordial para cualquier memorándum de entendimiento que ponga fin a la guerra impuesta, añade, por Estados Unidos.
0: Juan Antonio Aparicio, gracias.
11: A ti.
0: Bajamos ya al kiosco para ver qué cuenta la prensa del día.

0: El diario El Mundo destaca la detención y el testimonio del presunto autor del fuego de Ávila, al que varios testigos sitúan utilizando maquinaria pesada prohibida antes del inicio de ese fuego. En La Razón destacan el papel del alcalde de Cenicientos, Jerónimo López, durante la evacuación del pueblo y también el dispositivo de la UME durante el fin de semana. Y por último, en el diario.es analizan con varios expertos las evacuaciones y la construcción de viviendas en montes, que en sus palabras cada vez se comportan más como un polvorín.
1: También se cuelan estos incendios y su gestión en las páginas de opinión.
0: En público, Marta Nebo dice que el fuego no entiende de polarización ni de partidos políticos, no distingue quién hace el cortafuegos, solo perdona más a quien preparó mejor el terreno. En el editorial del Mundo abogan por la cooperación entre administraciones para prevenir y atajar estos fuegos, dicen que los incendios son un problema de Estado y requieren una respuesta a la altura del desafío técnico, social y político que representan. También recogen esta necesidad de un pacto de Estado en el puntazo de La Razón, donde leemos que el calor extremo es un problema real que golpea con fuerza a la economía española. En el diario.es, Antón Losada en su columna critica la actitud de dirigentes populares con respecto a la prevención de estos incendios. Subraya que el cambio climático no se arregla con pactos y que las políticas, dice, imponen obligaciones a todos, a quienes gobiernan y a quienes no. Por último, en el Confidencial leemos a Javier Caraballo, que pide una necesaria concienciación del cambio climático, dice, para que todos seamos conscientes del riesgo, y pide también un pacto de Estado de verdad donde se haga una gestión conjunta, uniforme y no dispersa.
1: Novedades en el caso Coldo Marina, cuenta el diario ABC que el empresario Anchón Alonso, propietario de Servinavar, planeó comprar una casa de 1 millón de euros a Santos Cerdán, para Santos Cerdán, el exsecretario de Organización del PSOE y su presunto socio.
0: Y algo que planeó hacer entre finales de 2021 y principios de 2022. Según este diario, esto ocurrió cuando Ábalos todavía estaba al frente del Ministerio de Transportes y esta compra al final no salió adelante porque se retiró la parte vendedora de la operación. Destacan también en este artículo que el juez Ismael Moreno de la Audiencia Nacional va a revisar 20 cuentas y depósitos bancarios de 6 entidades distintas a nombre de Cerdán, su esposa, su hija, su hermana y su cuñado. También leemos en este texto que el empresario pagó a la mujer de Cerdán, a Francisca Muñoz, el renting de un vehículo y varias nóminas sin que se realizase ningún trabajo. Y por último, en este diario también destacan que para el juez resulta de interés la evolución anual de los beneficios de Santos y de su familia, alcanzando sus máximos entre 2019 y 2023. La familia habría experimentado, según el ABC, un incremento patrimonial de 323.000 euros.
1: Marina Corredor, gracias. No te vayas muy lejos, que nos toca escuchar música luego.
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1: Pero primero vamos a echar un vistazo a la prensa internacional. Gonzalo Barroso, buenos días.
3: Hola, buenos días.
1: Medios que centran su atención en los incendios, tanto en los de España como en el que está arrasando el suroeste de Francia, la región de La Gironde y las Landas.
3: Euronews, por ejemplo, titula que juntos los incendios de España y Francia ya han obligado a evacuar a más de 320.000 personas, un dato que también destacan medios británicos como la BBC o el Times. Por su parte, los medios franceses se centran en el incendio en el suroeste de este país. Le Parisien dice que La Gironde vive estos días una angustia interminable. En Le Monde publican un artículo donde leemos lo siguiente: ya no se trata solo de individuos amenazados, sino de territorios enteros. El calor extremo es ahora inseparable de los megaincendios. La destrucción de paisajes completos, el colapso de los ecosistemas y la evacuación de comunidades entre extremas. La crisis sanitaria se ha transformado en una crisis de habitabilidad. Lo que arde hoy no es solo el bosque, sino una forma de habitar la tierra que ya no es sostenible. Y Libération se centra en los bomberos que están luchando contra este incendio. Todos hablan de la intensidad de la lucha, de las conmovedoras muestras de solidaridad y de las dificultades de una profesión que, sin embargo, no cambiarían por nada del mundo.
1: También vemos, Gonzalo, titulares sobre el conflicto entre Estados Unidos e Irán, que ahora estaría en punto muerto.
3: El New York Times habla de un Trump atrapado por una guerra que le ha dejado más frustrado e impredecible que nunca. El presidente, dice este periódico, creía que su poder no tenía límites, pero ha descubierto varios, como no poder controlar el alza del precio del petróleo o la situación del estrecho de Hormuz. Pero su verdadera vacilación, leemos en este periódico, podría deberse a que la guerra ha agotado las reservas estadounidenses de interceptores de misiles. Todo ello lleva a que, como destaca el Washington Post, Trump esté buscando ahora dar cierto margen a las conversaciones con Irán tras 13 días consecutivos de ataques. Una pausa que, sin embargo, no tranquiliza a unos mercados que, según The Economist, siguen estando en vilo porque, si bien se han detenido los bombardeos, el suministro de energía, dice este medio, continúa siendo precario. Lo es en Hormuz y también en el Mar Rojo, Rojo, porque tal y como apunta Al Jazeera, en este punto también estratégico, tras los ataques de los hutíes contra Arabia Saudí, este domingo tan solo han transitado 11 buques, que es el nivel más bajo en meses.
1: La situación de Ucrania es otro de los asuntos destacados en los medios internacionales. Los británicos, por ejemplo, señalan que,

0: que Zelensky, el presidente ucraniano, se reúne hoy con el flamante premier, con Andy Burnham.
1: Sí, será el primer mandatario extranjero que visite al nuevo primer ministro de Reino Unido. Lo hará, tal y como señala The Guardian, en una base naval británica donde las fuerzas ucranianas han estado recibiendo entrenamiento. Este periódico también apunta que Zelensky fue uno de los primeros líderes mundiales con los que habló Burnham cuando entró en Downing Street. Un Zelensky que, tal y como confirma Axios, se reúne también el martes con Donald Trump en la Casa Blanca. En

0: sorprendida hace ya tiempo por su nivel de radicalismo cuando solo tenía 16 años. De hecho, el año pasado trató de viajar a Siria para unirse al Estado Islámico y fue condenado a casi 2 años de prisión preventiva por presuntamente preparar un atentado. Ahora debía participar en un programa de desradicalización. Unos datos que, según el Süddeutsche Zeitung, plantean preguntas incómodas para las fuerzas de seguridad de Alemania. Y Der Spiegel se pregunta quién se podría beneficiar del miedo que generan acciones como estas. En el pasado, señala este medio, el porcentaje de votos de la ultraderecha de Alternativa por Alemania tras cada atentado fue subiendo, incluso cuando estas acciones eran motivadas por el extremismo de la derecha.
1: Gonzalo Barroso, gracias. Bueno, hasta ahora son las 7:43, las 6:43 en Canarias. Un miembro del equipo de las mañanas nos pone banda sonora. Hoy le toca a Laura Rodríguez. A ver, Laura, ¿qué nos trae? Buenos días.
2: Hola, buenos días, ¿qué tal? Pues yo os traigo esta canción.
1: Me encanta que ya todos somos misteriosos, ¿sabes? Venga, a ver.
2: Es que había que mantener el secreto. Se llama Escape, aunque seguramente que si la conocéis, la conoceréis más bien por el nombre de Piña Colada Song. Es una canción de Ralph Holmes de 1979.
3: Por ahí ya suena, sí. ¿No?
2: Y bueno, la traigo porque además de buen rollito para empezar el lunes, es una canción muy importante porque me recuerda a una gran película, es Rec, sale una escena bastante icónica, esta película de animación, y además tiene una historia, una narrativa, ¿no? Que habla un poco de este un matrimonio, un hombre aburrido de su matrimonio que busca una aventura y la encuentra en un anuncio de un periódico, se enamora de una mujer, la idealiza, y resulta que esa persona detrás de ese anuncio era su propia mujer. ¿Y por qué me hace gracia esta canción? Porque tiene una canción
1: homóloga. El multicine, peli de tarde.
2: Y tiene una canción homóloga en España que salió años antes, la escribió Cecilia en el 75.
3: Bueno.
2: Y aquí viene lo grande, porque años después Manzanita hizo una versión, que es otra canción que también me encanta y que aquí os traigo también.
1: Ojo, el alma de vieja que tiene Laura, ¿eh?
3: Por supuesto. Hemos pasado de la Piña Colada Manzanita. Esto va de frutas hoy, ¿eh?
1: Esta canción es muy bonita, escuchad, a ver. A ver, Marina, que te has quedado... espeluznada. A ver, ¿qué te parece?
4: Ojiplática. La de la Piña Colada es... canción, yo creo que de discoteca de fin de fiesta, casi.
1: De que te barran los pies.
4: Sí, ¿y esta qué? ¿Y Manzanita qué? Esta no la había escuchado.
1: Fíjate, no conoce a Manzanita, Barroso. Eso no te pasa a ti, que ya tienes una edad.
3: Bueno, en fin, ya empezamos.
1: Bueno, pues esta es la banda sonora de esta mañana. 7:45, 6:45 en Canarias. Tiempo para la información regional aquí en la Radio Pública.
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6: Buenos días, son las 8:15. Es el momento aquí en Radio Nacional de repasar las noticias de Cantabria en este lunes 27 de julio. La mañana se presenta a esta hora con el cielo en general muy nuboso en la comunidad autónoma y con algunas lluvias. También tenemos a esta hora temperaturas que marcan 20 grados en Santander, 21 en Castro Urdiales, 19 en Torrelavega, 15 en Potes, 14 grados hay en Reynosa. Vamos a conocer la previsión para las próximas horas. Informa desde la EMET Noelia García. Buenos días.
7: Buenos días. Hoy lunes en Cantabria empieza la semana con tiempo estable y suben las temperaturas. Los termómetros marcarán máximas de 28 grados en Potes, 26 en Reynosa y en Torrelavega, 25 grados en Santander y en Azas de Cesto y 24 grados en Laredo. Durante esta mañana cielo nuboso con nubes bajas, con nieblas y brumas en zonas del interior. A lo largo de la jornada esas nubes irán a menos y quedará un ambiente más soleado con cielo poco nuboso o despejado. Sopla viento flojo de componente norte con más intensidad en la costa. Es una información de AEMET.
6: Gracias, y a las 7:46, sepamos cómo se circula por las principales carreteras de Cantabria. Dirección General de Tráfico, José Antonio Pedrosa, buenos días.
8: ¿Qué tal? Muy buenos días. Pues arrancamos la jornada de lunes ya con algo de tráfico lento en ese punto habitual de la A67, ya en la zona de Mogro, en este caso sentido Santander. Al margen de ello, en el resto de carreteras prima la tranquilidad, sin incidencias destacables. Aún así, como siempre, eso sí, les pedimos precaución al volante.
6: Comenzamos contándoles que 110 personas han fallecido en Cantabria desde el mes de mayo por causas atribuibles a las altas temperaturas. Esta cifra dobla a la que se registró entre mayo y septiembre de 2023, cuando se contabilizaron 59, y todavía queda medio verano por delante.
9: Son datos del panel de monitorización de la mortalidad del Instituto de Salud Carlos III, dependiente del Ministerio de Ciencia.

0: Francia. Desde el 14 de junio todos los días se ha registrado algún fallecimiento por las altas temperaturas en la comunidad, con picos de hasta 5 diarios durante la ola de calor de finales de ese mes.
1: Son las consecuencias sobre las personas de un verano que está registrando temperaturas extremas y también poca lluvia.
0: Cantabria acumula un déficit hídrico del 8% en lo que va de año. Las escasas precipitaciones de los últimos meses, principalmente en lo que llevamos de verano, le han dado la vuelta al balance hidrológico, que empezó el año en positivo por las abundantes lluvias del invierno y la primavera. A pesar de esta situación, el delegado de AEMET en Cantabria, Sergio Fernández, descarta por ahora hablar de sequía.
2: En el caso de los embalses, todavía están a niveles buenos, ya que sí que recargaron bastante durante el invierno. Y sequía hidrológica yo creo que todavía no hay. Pero eso, lo que sí que pasa es que la vegetación puede estar en estrés hídrico tras tantos días sin precipitación y con temperaturas elevadas.
1: Donde sí se habla abiertamente de sequía es en el campo.
0: La falta de lluvias y las elevadas temperaturas de este verano están afectando a los cultivos que se producen en Cantabria. Uno de ellos es el maíz, que se recoge en septiembre. El secretario general de UGANCOAP, Luis Pérez Portilla, teme que se pierda buena parte de la cosecha si la situación persiste.
3: Con este estrés hídrico, con esta falta de lluvias, pues seguramente la producción se va a resentir, ¿no? Los kilos por hectárea. Si la situación sigue así, va a haber cultivos que se pierdan. Y que algunos que bajen por debajo del 50% de producción.
1: En este contexto, el gobierno de Cantabria ha activado el bitrasvase del Ebro para el abastecimiento a Santander. La ciudad lleva tomando agua de esa infraestructura desde el 18 de junio.
0: Se trata de una fecha que entra dentro de lo habitual, según la directora general de Aguas y Puertos del gobierno de Cantabria, María Tejerina, quien explica que se deja de tomar agua del río Pas para respetar su caudal ecológico. De momento, se ha captado algo más de un hectómetro cúbico de agua del bitrasvase.
4: El agua que se ha captado hasta el día de ayer aproximadamente ha sido 1,3 hectómetros cúbicos. Normalmente todos los veranos el valor medio suele ser unos 4 hectómetros cúbicos, lo que se capta del pantano del Ebro, que tiene 543 hectómetros cúbicos de capacidad. Un año muy seco, como fue el año pasado, llegó a captar 6 hectómetros cúbicos, pero los dos años anteriores había captado un año 1 y otro 1,5. Es decir, es muy variable, entre 2 y 6 es lo habitual.
0: El gobierno de Cantabria mantiene la reclamación de no tener que reponer el volumen captado, un procedimiento que supone un elevado gasto eléctrico por tener que bombear el agua desde el Besaya al embalse, que se encuentra a mayor altitud. De momento sigue sin haber respuesta por parte del Ministerio para la Transición Ecológica.
4: Lo que nosotros hemos pedido son las dos cosas, que no haya que devolverlo y que además estén exentos los costes energéticos. De momento no tenemos respuesta a ninguna de las dos solicitudes. Y bueno, lo hemos reclamado varias veces y se seguirá reclamando, claro.
1: Vamos con más asuntos. 15 profesionales del operativo de lucha contra incendios forestales de Cantabria se han desplazado a Navaluenga, en Ávila, para luchar contra los incendios forestales.
0: La comunidad también ha desplazado a esa zona 6 todoterrenos y 2 autobombas, según ha señalado la presidenta regional, María José Saez de Buruaga, en un mensaje en su perfil de la red social X.
1: Y no dejamos este asunto de los incendios porque el coordinador de Izquierda Unida en Cantabria, Israel Ruiz Salmón, ha reclamado a la presidenta, a María José Saez de Buruaga, una mayor preparación ante futuras emergencias e incendios para actuar sobre las causas y no solo cuando lleguen las consecuencias.
0: Así se lo ha pedido en una carta en la que Ruiz Salmón defiende que quienes ejercen responsabilidades públicas deben ser capaces de trasladar una respuesta coordinada ante este tipo de situaciones.
5: Sabemos dónde, cuándo y por qué se producirán los próximos incendios en Cantabria. Por eso Buruaga debe actuar ahora sobre las causas y no solo cuando lleguen las consecuencias. Debemos anticiparnos a los riesgos, involucrar en la solución a los sectores afectados y seguir mejorando la coordinación.
1: 4 meses después de que el Ministerio para la Transición Ecológica y el Reto Demográfico paralizara las obras del Parque Eólico El Escudo, las plataformas ecologistas que reclamaron la suspensión de los trabajos desconocen cuánto más se va a prolongar esta situación.
0: Miguel Santamaría, miembro de colectivos vecinales en defensa del territorio, critica la gestión de este asunto por parte de los gobiernos de Cantabria y de España.
6: Sigue paralizado. No tenemos noticias del Ministerio ni de la Consejería de cuánto tiempo va a estar. Dicen que es porque no contestaron muchísimas alegaciones y recursos.
0: Colectivos vecinales también recela del proyecto de ampliación de la central hidroeléctrica de Aguayo.
6: La Confederación Hidrográfica de Cantábrico ha dado potestad a Repsol para controlar ese agua. Es decir, que una empresa privada va a mirar por sus intereses privados, porque estas multinacionales miran por sus intereses privados, no por lo público, por mucho que lo vendan ellos en sus campañas publicitarias. Entonces, ten en cuenta que van a jugar con el agua de una parte muy importante de la población de Cantabria.
1: Y en las playas, Cruz Roja ha realizado más de 750 asistencias por contactos con carabela portuguesa y 230 por picaduras de pez escorpión en los arenales de Cantabria en lo que llevamos de verano.
0: Tal y como explica el responsable de emergencias de Cruz Roja a Cantabria, David Peinado, no se han registrado casos graves, pero algunos han requerido atención hospitalaria.
7: 13 han sido trasladadas a centros hospitalarios. Ninguna con un pronóstico grave, pero sí por precaución, porque presentaban o algún tipo de patología previa o pertenecían a algún colectivo vulnerable, y por eso se les ha trasladado al centro sanitario para ser evaluados.
1: Y como cada verano, las reservas de sangre se están resintiendo. Las vacaciones y el tiempo de ocio hacen que las donaciones se reduzcan sensiblemente.
0: Aunque la situación no es de emergencia, desde la Asociación Hermandad de Donantes de Sangre piden donar hoy para evitar tener que hacer llamamientos de urgencia mañana. Gervasio Portilla es el presidente de la asociación.
8: Pues a estos donantes de sangre que nos están escuchando de toda Cantabria, les animo a que donen en estos días para que sí fortalezcamos las reservas y evitemos tener que hacer llamamientos siempre de urgencia, que aunque sean muy habituales en verano, pues sería mejor no tener que hacerles.
0: Portilla afirma que las donaciones de cualquier grupo sanguíneo son bienvenidas en este momento en el que ninguno presenta niveles alarmantemente bajos.
8: Aunque en un momento dado se pueda hacer un llamamiento sobre un grupo, en estos momentos lo que hay que hacer es un llamamiento para que sean los donantes los que se acerquen y así no tener que hacer llamamientos específicos.
1: En Santander, el ayuntamiento va a destinar 200.000 euros a financiar 11 proyectos de cooperación en países en vías de desarrollo.
0: El concejal del área, Mateo Echevarría, ha destacado la importante labor que llevan a cabo muchas ONGs del municipio, cuya aportación al desarrollo de poblaciones vulnerables quiere respaldar el consistorio con estas ayudas.
9: Queremos apoyar la importante labor que desarrollan muchas ONGs en diversos municipios. Tenemos ejemplos como ONGs de Amicos, Ingeniería Sin Fronteras, Manos Unidas y otras ONGs como AIDA o Médicos Mundi, ya sea en proyectos sanitarios, en proyectos de educación, en proyectos de alimentación, de agricultura, de saneamiento, de infraestructuras.
1: Y la Universidad Internacional Menéndez Pelayo celebra este mediodía en el Palacio de la Magdalena el acto de investidura como doctor honoris causa al arquitecto, dibujante, divulgador del patrimonio cultural y escritor José María Pérez Peridis.
0: Contará con la laudatio de la catedrática de Historia Antigua y vicerrectora de Coordinación y Comunicación de la Universidad de Cantabria, Mar Marcos. Además, a lo largo de la semana, dentro de los cursos de verano de la institución, tendrán lugar monográficos sobre cooperación y alianzas en un mundo en crisis, sobre las transformaciones que están teniendo lugar acerca de la sexualidad y las identidades sexuales. En cuanto a las actividades culturales, esta tarde en el Paraninfo de la Magdalena continúa el ciclo Los Jóvenes Hablan, con la emisión en directo del podcast Diálogo con las Diosas, de Maribel Gago y Gema Domínguez.
1: Estamos llegando a las 7 horas y 56 minutos. Es momento para avanzarles algunas previsiones informativas para este lunes.
0: El consejero de Fomento, Roberto Media, inaugura diversas actuaciones ejecutadas por su departamento en Polanco.
1: El presidente del Centro de Investigaciones Sociológicas, José Félix Tezanos, inaugura en la Universidad Internacional Menéndez Pelayo un encuentro sobre sexo, género y poder.
0: En Torlavega, el alcalde Javier López Estrada y la concejala de festejos, Patricia Portilla, presentan La Patrona en las calles.
1: Y esta tarde tiene lugar la recepción del Festival Internacional de Santander.
0: Y en los deportes, a las 10 de la mañana salen a la venta los 375 abonos que el Racing va a poner a disposición de los simpatizantes de la temporada 26-27. 100 de esos abonos se despacharán única y exclusivamente a través del portal del abonado en la página web del club. Los 275 restantes estarán disponibles en las taquillas de los campos de Sport. Desde hace 3 días hay gente haciendo cola en el estadio, durmiendo en tiendas de campaña para obtener el preciado tesoro, porque en eso se ha convertido ser abonado al Racing, en un tesoro perseguido por muchos y solo unos pocos lo van a poder conseguir hoy. En cuanto a las condiciones de venta de esos abonos tan perseguidos, cada adulto o junior podrá gestionar únicamente su propio abono. En caso de no poder acudir físicamente al estadio, le podrá sustituir otra persona siempre y cuando acuda con el DNI físico del nuevo abonado y en cualquier caso esta persona no gestione más que este abono. En el caso de un abono infantil sí podrá ser gestionado por un adulto siempre que porte la documentación física del nuevo abonado. En este caso sí que se autoriza a que el adulto gestione tanto su propio abono como el de un infantil. En lo deportivo, el Racing afronta la tercera semana de pretemporada después de disputar el segundo amistoso el pasado viernes ante Osasuna, en un encuentro que acabó con derrota 2-0. Los de José Alberto jugarán en los próximos días tres amistosos ante el Athletic Club y el Wolves inglés. El primero el miércoles en Laredo a las 7 de la tarde ante el conjunto vizcaíno. Los otros dos serán ante la escuadra británica. Y es que el Racing ha programado dos partidos en territorio inglés para el sábado 1 de agosto. El primero se jugará en la ciudad deportiva del Wolverhampton Wanderers a las 11 y el segundo en el Molineux Stadium a las 6. Y en atletismo, Mohamed Atawi cedió ayer en la final de 800 metros lisos su trono de campeón de España, ya que solo pudo ser plata en una carrera que ganó el extremeño David Barroso, que aguantó el ataque del torrelaveguense en la última vuelta.

0: coral. El Cantabria Infinita Folk Festival llega a Puente San Miguel como prólogo del Día de las Instituciones que se celebra mañana, como saben. Casa Palma, a los que estamos escuchando, y los escoceses Arthur Coates y Kerran Cotterell actúan en el Parque de la Robleda a partir de las 8 de la tarde.
1: También en Puente San Miguel comienza el circuito cultural Territorio, que recorrerá 13 municipios esta semana. A las 7 de la tarde actúa Mariu Torre con Orquestuca La Runfona en la Casa de Cultura de la localidad. Y a las 8 en la Plaza Viales de Suances, la formación Malabar Circo pone en escena su espectáculo El Circo Debe Continuar.
0: Terminamos este recorrido cultural en Camargo, en Escobedo, que hoy celebra su fiesta de interés turístico regional de San Pantaleón con la actuación de la orquesta La Fórmula. Será a las 11 de la noche en la campa de la ermita. Y así terminamos este espacio informativo con las noticias de Cantabria. Ya saben que regresamos con más información de nuestra comunidad. Dentro de 45 minutos, a las 9 menos cuarto, será en Radio 5 Todo Noticias. Sigan informados con nosotros en esta sintonía y en rtve.es. Muy buenos días, Cantabria. ¿Cómo quieres que te dé lo que no te
2: puedo dar? 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
3: Son las 8, las 7 en Canarias. ¿Qué tal? Buenos días, ¿cómo están?
4: Sacaron a mí y a mi hijo del coche por la ventana, a 2 metros el fuego de nosotros. Mi marido se quedó en el pueblo para intentar salvar la casa de sus padres.
5: A mí me fueron a buscar, pero a 5 kilómetros del tiemblo se tuvieron que dar la vuelta porque no me pudieron ni a recoger, estaba todo cortado.
6: ¿Estabas además con la niña?
5: Con la niña pequeña en una finca arriba del todo, en el Castañar, sola con ella. Me dijeron que nos confinaban y cuando quise salir, a 200 metros me pilló el fuego.
3: Y esa es la situación de más de 60.000 personas, los que se han visto obligados a abandonar sus casas ante el avance de las llamas. El de Ávila es ya el incendio más grave de la historia reciente de nuestro país. Ha devorado 50.000 hectáreas. Última hora, Sandra Sánchez, buenos días.
7: Buenos días. Comienzan a llegar a este centro de control avanzado los medios que se desplegarán hoy sobre el terreno y los que han estado trabajando contra el fuego en las últimas horas. 119 medios han estado trabajando toda la noche para lograr cerrar los focos más preocupantes. Hoy volveremos a tener poco viento y unas temperaturas no muy elevadas, condiciones propicias para poner punto final a este incendio y que son las que han hecho que el día de ayer se pudieran realizar todos los trabajos pautados en este puesto de mando. Un fuego que ya cuenta con un perímetro de 160 kilómetros, una zona muy extensa y con condiciones cambiantes. Los trabajos durante la noche se han centrado en la cola del incendio en Mijares y en el ataque directo al sector sur en localidades como Casillas. 16 municipios continúan evacuados, en torno a 40.000 personas desalojadas y también continúa el confinamiento de otras 8.600 personas.
3: Gracias, Sandra. El temor es que ese incendio acabe siendo solo uno y uniéndose al de Madrid. Ya se han registrado algunas confluencias, aunque anoche el delegado del Gobierno en la Comunidad de Madrid era relativamente optimista. Parece que las labores de extinción avanzan, aunque hay malas previsiones para el día de hoy en cuanto a la meteorología. En el puesto de mando avanzado de Navalcarnero, Pepi Martín, buenos días.
8: Buenos días, sí, así es. Tras una noche de intenso trabajo para avanzar hacia la estabilización del incendio de la Sierra Oeste, ahora las zonas que presentan más dificultad dentro de la Comunidad de Madrid siguen siendo la urbanización El Encinar del Alberchén, Villa del Prado y las urbanizaciones al sur del embalse de San Juan en San Martín de Valdeiglesias y también el entorno del río Cofío. En el lado positivo, la residencia de mayores de San Martín de Valdeiglesias va a reabrir de nuevo sus puertas para acoger a los usuarios y el camping del Escorial reabrirá a lo largo del día. También se van a habilitar las franjas horarias para que los ganaderos puedan alimentar a los animales y va a volver a funcionar el servicio interurbano de autobuses entre Madrid y Villamanta. Como decías, preocupan las condiciones meteorológicas porque hoy se prevén rachas de viento de hasta 30 kilómetros hora que van a complicar las labores de extinción.
3: Pepi Martín, gracias.
8: A ti.
3: Pues precisamente, ¿no? Esas condiciones meteorológicas es lo que más preocupa hasta ahora. Jacob Petrus, ¿qué tal? Buenos días.
9: Buenos días.
3: No sé si nos puedes adelantar algo. Las previsiones que maneja la delegación del Gobierno es que el viento va a complicar hoy la jornada.
9: Sí, la verdad es que vuelve a ser una situación meteorológica no del todo propicia. Si nos beneficiamos del descenso de las temperaturas de este fin de semana, nos beneficiamos que es una masa de aire un poco más húmeda, pero es verdad que a partir de mediodía en el interior de la península otra vez el viento volverá a reforzarse. No será tan intenso como el que tuvimos el viernes, pero sí otra vez volveremos a tener rachas moderadas. Y lo que preocupa muchísimo viendo los mapas es la evolución de esta semana. Van a subir mucho las temperaturas y eso quiere decir que a partir de mediados de semana, de miércoles, jueves, el peligro de incendios volverá a ser extremo en buena parte de España. Volverá a hacer mucho calor. Quién sabe si va a ser la cuarta ola de calor de este verano. Así que, sobre todo, destacamos eso, la subida de temperaturas. Hoy empiezan por el oeste peninsular y ya tenemos avisos en zonas de Galicia, en Extremadura y en Andalucía. Máximas de hasta 39 grados, sobre todo por el sur. Y a destacar como el viento, más allá del que sople en el interior de la península, empieza a ser noticia en el Levante, en el estrecho. Viento de Levante con rachas fuertes. Algunas nubes bajas en el Mediterráneo y, sobre todo, en zonas de Galicia y del Cantábrico. A esta hora dejan alguna llovizna, pero con el paso de la jornada, sobre todo de la mañana, se irán rompiendo y acabará reinando el sol.
3: Jacob Petrus, gracias.
9: Buen día.
3: El día trae otras noticias que repasamos ya con Aisa Sánchez y Juan Antonio Aparicio.
10: La policía alemana ha batido este domingo el presunto autor del atentado en Berlín, un ataque que deja a una mujer muerta y una treintena de heridos durante la celebración del orgullo este fin de semana. 20 horas han tardado en localizar al sospechoso de 21 años en una zona de huertos urbanos a las afueras de la capital.
11: Allí, según la versión policial, se habría abalanzado con un arma blanca sobre los agentes que acabaron disparando contra el Abdul Balut, ciudadano alemán de origen libanés, estaba en búsqueda y captura tras presuntamente embestir con una furgoneta a varias personas en Tiergarten el pasado sábado y atacar después a otros viandantes con un arma similar a un machete. Ya había sido condenado previamente por intentar unirse al Estado Islámico en Siria.
12: El extremismo no tiene lugar en una sociedad abierta y democrática, ha dicho el canciller alemán Friedrich Merz tras el ataque que se investiga como terrorista, como terrorismo islamista. No se descarta que haya más implicados.
10: En España, manifestación multitudinaria en Palma de Mallorca este domingo. 8 personas resultaron heridas al término de la movilización contra la masificación turística, 2 de ellas trasladadas al hospital con heridas leves tras una carga policial y el lanzamiento de objetos por parte de algunos manifestantes. Una protesta que, al margen de las incidencias, reunió a más de 25.000 personas, según datos de la policía.
11: Bajo el lema Mallorca está el límite, la plataforma Menos Turismo, Más Vida exige reducir el número de visitantes, facilitar el acceso a la vivienda y proteger la riqueza del territorio frente a un turismo masivo.
13: Estamos sufriendo día a día de la merma de recursos que hay absolutamente para todos y pensamos que otro modelo de turismo es posible. No hace falta tanta masificación.
11: Reivindicación que llega después de tener Mallorca 19 millones de visitantes el año pasado.
10: En la Audiencia Nacional, los acusados del caso Kitchen afrontan esta semana el tramo final del juicio que investiga el supuesto operativo parapolicial durante el gobierno de Rajoy para espiar el extesorero Luis Bárcenas. Quedará visto para la sentencia.
11: Hoy continúan los informes de las defensas anticorrupción. Recordamos, pide 15 años de prisión para el exministro Jorge Fernández Díaz y su número 2, Francisco Martínez. 19, en este caso, para el comisario jubilado José Manuel Villarejo.
10: Y las exmonjas de Belorado vuelven hoy al juzgado de Viviesca en Burgos por 2 nuevas diligencias, la presunta venta por internet de obras de arte del monasterio y el uso particular de vehículos propiedad del arzobispado.
11: La causa se abrió después de varias piezas que podrían pertenecer al convento fueran detectadas en internet y en el mercado de antigüedades, entre ellas una talla de San Antonio de Padua del siglo XVII. Y no es el único frente judicial, 7 de ellas están pendientes de juicio en Bilbao. Las monjas denuncian estar perseguidas.
3: Vamos ya a los deportes. Tras ese quinto Tour de Francia para Tadej Pogačar, veremos si el esloveno participa en la Vuelta a España del 22 de agosto al 13 de septiembre. Juan Martín, buenos días.
14: Buenos días, Lara. Es la gran duda a partir de ahora, después de que el corredor haya igualado a Jacques Anquetil, Eddy Merckx, Bernal Hinault y Miguel Indurain en esa lista de ganadores de 5 Tours de Francia. Pogačar no se moja.
15: Yeah, let's see. And Now let's enjoy this moment.
14: Veremos, ahora hay que disfrutar de este momento, es lo que comentaba Pogacar tras su quinta victoria en un Tour que ha conquistado en 2020, 2021, 24, 25 y ha vuelto a revalidar en este 2026, el mejor español Juan Ayuso, que ha terminado en séptima posición en esta edición de la Ronda Gala. El Real Madrid enfila su segunda semana de entrenamientos y el FC Barcelona pone rumbo a St. George's Park en la ciudad del fútbol de la Federación Inglesa, porque este viernes el conjunto azulgrana va a disputar un amistoso contra el Birmingham City. El Real Madrid va a jugar mañana ante el Leganés y el sábado contra la Fiorentina. Hoy no se disputan amistosos. En tenis, miramos a esa gira por los Estados Unidos previa al US Open. Comienza el torneo de Washington en su cuadro principal. Rafa Jodar se prepara para el estreno de mañana ante el francés Fils, igual que Cristina Buxa ante la uzbeka Kudermetova. También comienza los cabos en México. Arante Ishido se ha quedado a las puertas de entrar en el torneo de Memphis tras caer en las últimas horas ante la canadiense Sevov por 6-1 y 7-5.
3: Juan Martín, gracias.
14: Buen día.
3: Las 8 y 9, las 7 y 9 en Canarias.
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3: La emergencia nacional continúa por los incendios en la Comunidad de Madrid y en Ávila, pero por el momento se descarta su activación en el otro gran incendio activo, el de la Val d'Uixó, en Castellón. Aquí el mando lo ostenta la Generalitat Valenciana con la unidad militar de emergencias desplegada en la zona. En el puesto de mando avanzado está Eloy Martínez. Eloy, buen día, buenos días.
17: Hola Lara, buen día, buenos días de nuevo.
3: El incendio declarado este sábado está fuera de control. Eloy, 18.000 personas han pasado la noche fuera de sus casas y hay más de 64.000 confinadas. No sé cómo se presenta la jornada ahí.
17: Pues complicado, aunque las perspectivas son buenas. A las 7:30 de la mañana se han empezado a incorporar de forma progresiva hasta 26 medios aéreos. Las labores de extinción se centran ahora en el corazón de la Sierra de Espadán, el pulmón verde de esta provincia. Se trata sobre todo de los términos municipales de Artana, de Eslida, de Chóvar y de Tales. Sobre todo mañana se espera una mejora considerable de las condiciones meteorológicas, con una humedad relativa que subirá hasta el 80%, y para entonces confían los responsables en la extinción poder aprovechar esa ventana de oportunidades. La noche ha sido tranquila en la zona del incendio, según nos acaban de explicar los responsables del operativo de mando de esa extinción. El perímetro apenas ha crecido en las últimas horas. La humedad de la noche ha ayudado en la contención del fuego. No se han reproducido puntos calientes nuevos en ese reconocimiento que se acaba de realizar. Hay 400 efectivos que han estado desplegados sobre el terreno trabajando durante toda la noche. Con todo, el perímetro de este incendio es de 48 kilómetros. Se han quemado más de 6.500 hectáreas. Hay 18.000 personas que han vuelto a dormir una noche más fuera de sus casas y hay, Lara, 8 carreteras afectadas por el incendio.
3: Gracias, Eloy. Seguimos en contacto. Un abrazo.
17: Hasta ahora.
3: El presidente del Gobierno va a estar este mediodía visitando ese puesto de mando avanzado y la zona afectada por el incendio forestal de la Val d'Uixó. Pedro Sánchez va a participar en la reunión de coordinación de los dispositivos de emergencias. María Gámez, ¿qué tal? Buenos días.
18: Buenos días.
3: Sánchez va a estar en Castellón, María, después de visitar este fin de semana la zona de los incendios de la Sierra Oeste de Madrid. Y Ávila, veremos si hoy repite el argumento de que es necesario aprobar un gran pacto de Estado para hacer frente a la emergencia climática.
18: Sí, Pedro Sánchez llega en unas horas a la Val d'Uixó después de clausurar un acto sobre refugios climáticos. Cuarta visita en 5 días a una zona devorada por las llamas: Guadalajara, Madrid, Ávila y ahora Castellón. En total llevamos más de 155.000 hectáreas arrasadas en toda España en lo que llevamos de año, 6 veces más que en todo 2025. Cifras de las que tira el presidente del Gobierno para insistir en la necesidad de un gran pacto de Estado. Decía que es una necesidad moral.
19: Ya no es solamente una cuestión de daños económicos, sino también de daños emocionales.
18: En el PP prefieren centrar sus mensajes en hablar de coordinación y trabajo conjunto.
20: Todos tenemos que sumar, todos tenemos que arrimar el hombro y no puede haber excepciones.
18: Y pedía Alberto Núñez Feijóo que se reduzca el ruido político. También la presidenta Ayuso ha pedido dejar a un lado lo que no suma para centrarse en la lucha contra el fuego.
15: porque nosotros siempre estamos cuando se nos necesita. Ahora pido lo propio y que no empiecen con guerras innecesarias en estos momentos, porque la gente...
18: Y lo decía la presidenta madrileña después de no querer comparecer junto a Pedro Sánchez el sábado, como han hecho otros presidentes autonómicos del PP, y tras protagonizar las primeras horas la polémica política de turno con el ministro Puente.
8: María, gracias. Fernando Pulido es catedrático de la Universidad de Extremadura y coordinador del proyecto Mosaico para el estudio de la prevención de incendios. ¿Qué tal, señor Pulido? Buenos días.
21: Hola, buenos días.
8: Hablamos con usted el verano pasado, cuando las llamas devoraban Ourense, Zamora, El Bierzo. Un año después vemos cómo arde la Comunidad de Madrid, Toledo, Ávila, Castellón. ¿Estamos peor que el año pasado?
21: Sin duda, y estaremos peor cada año, simplemente porque hay un factor que se suele ignorar en estos debates y foros, y es que todos los años se incrementa, aunque sea un pequeño porcentaje, la cantidad de combustible disponible. En torno al 1 o 2%, digamos, de la superficie que puede arder, forestal, de matorral, etcétera, se incrementa todos los años. Por tanto, cada año estaremos peor y las medidas que se puedan eventualmente tomar se aplicarán sobre una superficie cada vez más grande y más peligrosa.
8: Cada año insistimos en que los incendios empiezan a prevenirse en invierno, acondicionando el campo. ¿Por qué hemos vuelto a fallar?
21: Bueno, precisamente porque no se ataca el problema desde la raíz. Hacemos inversiones desbocadas, digamos, en materia de extinción, pero en España apenas se hace prevención. Hacer prevención significa no solo dedicar un presupuesto, digamos, bastante magro, ¿no?, a medidas de control del combustible, de la vegetación que pueda arder, sino que hay que incorporar en los territorios que arden, los territorios generalmente despoblados, hay que incorporar a la prevención las actividades productivas, las actividades de agricultura, ganadería o gestión forestal que deberían fomentarse para que la población pueda ejecutarlas y con eso generar un paisaje menos peligroso.
8: Claro, lo cierto es que la primavera lluviosa más un verano temprano con temperaturas elevadísimas, son ya tres las olas de calor que llevamos este verano, nos decía Jacob Petrus hace un momento que la cuarta podría estar próxima, son caldo de cultivo perfecto, hablamos de incendios de sexta generación. Profesor, también es importante subrayar que todas las generaciones anteriores de incendio vienen también determinadas por cambios socioeconómicos, ¿no?, por cómo se gestionan nuestros montes.
21: Sí, es que paralelamente a la emergencia climática existe, y además es, no se puede desligar, una emergencia rural. La emergencia rural implica que tenemos en el campo la mitad o menos de la población agraria que antes controlaba el combustible y generaba paisajes en mosaico mucho más seguros, ahora no tenemos esa población y, por tanto, eso unido a la emergencia climática provoca la situación que vivimos ahora y que no va a hacer más que agravarse si no actuamos sobre los dos factores, el aspecto climático y el aspecto socioeconómico que nos ha llevado al abandono del campo.
8: Claro, ¿no? Usted hablaba de esa emergencia rural, la pregunta es obvia, ¿cómo se ataja? Por ejemplo, usted en Extremadura lidera ese proyecto, el proyecto Mosaico, para el estudio de la prevención de incendios.
21: Bueno, el proyecto Mosaico no es un estudio, es un proyecto que actúa sobre la vegetación, sobre el paisaje, desarrollando iniciativas de forma cooperativa con la población local. Ayudamos a agricultores, a ganaderos y a gestores forestales a que desarrollen aquellas actividades que tienen más valor preventivo. No es un estudio, es un proyecto que promueve acciones concretas en el territorio que reducen el riesgo de incendio, con independencia de las temperaturas o lo que llueva.
8: ¿Y qué es lo que están haciendo ahora concretamente en esa actuación sobre el territorio?
21: Bueno, llevamos 11 años trabajando en el norte de Extremadura y lo que hacemos es apoyar en diferentes fases, digamos, de sus iniciativas. Apoyamos a agricultores, ganaderos y gestores forestales para que sus actividades tengan más capacidad de reducir el combustible. Voy a poner un ejemplo para que se entienda muy bien. Ahora mismo estamos diseñando un sistema de pagos, de pago económico, a los agricultores del olivar, el olivar tradicional de las montañas del norte de Cáceres, que genera áreas que el fuego no puede atravesar. Esos cortafuegos, que nosotros llamamos cortafuegos productivos porque generan actividad económica, son imprescindibles para controlar el avance de las llamas, y como el agricultor del olivar nos está prestando un servicio de prevención gracias a su actividad económica, pensamos y proponemos que la administración se lo pague. Es decir, hay que premiar toda actividad en el campo que nos ayude, que ayuda a la sociedad a prevenir los incendios. De esa manera se controla mucho más combustible, se controla mucho más territorio que con las actuaciones que pueden hacer las administraciones.
3: ¿Y le han llamado para exportar ese modelo a otras comunidades?
21: Sí, sí. De hecho, el año pasado hemos creado una red ibérica en la que hay 13 territorios implicados en estos procesos, y también el proyecto se ha estado aplicando en otros países. El problema es que de momento se aplica casi gracias al activismo, ¿no? con un apoyo institucional que existe en Extremadura, pero no en los otros territorios.
3: Hablaba ahora, ¿no?, de otros países. Estamos viendo estos días también ese brutal incendio en el sur de Francia, en la zona de la Gironde. ¿Estamos mejor nosotros o peor que nuestros colegas europeos en la lucha contra los incendios y la prevención?
21: Bueno, si lo comparamos con Francia y, por supuesto, más al norte de Europa, estamos claramente peor, porque las condiciones tanto climáticas como de abandono del territorio son peores. En España tenemos varias décadas de abandono del territorio que han generado una continuidad de la vegetación del combustible que ahora no podemos controlar, y además pues las sequías, ¿no?, el factor climático, no son más desfavorables porque los veranos son cada vez más largos y ese combustible, esa vegetación, está cada vez más en condiciones de arder.
3: Fernando Pulido, catedrático de la Universidad de Extremadura y coordinador del proyecto Mosaico para la prevención de incendios, no para el estudio, para la prevención de incendios. Gracias, señor Pulido, por atender la llamada de la Radio Pública.
21: A vosotros, muy amables.
3: El incendio en la Sierra Oeste de Madrid ha provocado más de 29.600 personas, que más de 29.600, casi 30.000, hayan tenido que abandonar sus casas por la amenaza del fuego. El Polideportivo de Villamanta es uno de los lugares donde se ha realojado a muchas de esas personas, y es donde está Mariluz Auñón. Mariluz, ¿qué tal? Buenos días.
0: Buenos días.
3: No es el único lugar donde se han realojado los afectados por este incendio. También están en el Polideportivo de Móstoles o en el de Las Rozas. Pero no sé, Mariluz, ¿qué te están contando ahí en esas instalaciones de Villamanta?
0: Pues mira, ahora mismo está amaneciendo aquí en este polideportivo donde están acogidas más de 200 personas. Es la hora del desayuno. Tenemos café con leche, fruta, zumos, bizcochos, personas mayores que salen a esta hora a estirar un poco las piernas, y también es la hora del paseo de las mascotas, ya que muchos nos dicen tienen que dormir en los coches que hay aquí aparcados con sus dueños. Todos se sienten bien tratados, pero dicen que ya están cansados de estar aquí, y esto es lo que nos contaban.
1: En Villa del Prado están confinados. Pero ¿qué pasó? Que hubo una lengua de fuego que entró al casco urbano y justo en mi calle, que termina en un olivar, entró.
22: De momento estamos todos bien, esperando que nos den alguna noticia buena para irnos.
23: Y ahora con la jaula que me han puesto para la gata me han hecho llorar de alegría. No me lo esperaba que me la trajesen.
22: Lo peor que son la gente que está trabajando allí muy duro para combatir el fuego. Eso sí que es lo principal.
0: Están mirando, eso sí, continuamente a la carretera y al cielo. Hoy nos dicen que está muy claro y que eso es buena señal. Otros, sin embargo, no son tan optimistas. Hay mucho desasosiego, pero lo que sí nos dicen, y están todos de acuerdo, es que están contentos porque están vivos.
3: Mariluz, gracias. Miles de desalojados desconocen cuándo podrán volver a sus casas, aunque las próximas horas pueden ser decisivas para algunas de las localidades de la Sierra Oeste de Madrid. El avance de las llamas hacia el norte, hacia el Escorial, ha hecho que el fin de semana se desalojaran otras localidades como Navalagamella. Aquí hay algunos de sus 3.000 vecinos que están pendientes de poder regresar hoy a sus hogares, a sus casas. A las puertas de esa localidad está Chema Puente. ¿Qué tal, Chema? Buenos días.
24: Lara, buenos días. Triste la imagen que estamos contemplando ahora mismo, porque sí hemos podido acceder hasta el mismo centro del municipio de Navalagamella y vemos el local de policía de la policía de aquí, de Navalagamella, cerrado en la plaza del pueblo, los cuatro bares absolutamente cerrados, y sobre todo antes de acceder en Valdemorillo había como, sí, efectivamente, colas, filas de coches para poder acceder a este municipio, y la gente ciertamente algo desesperada porque ven que en la zona de la Sierra Oeste de Madrid está absolutamente despejada, pero que de momento por seguridad no les dejan pasar. Por ello, mira, escuchamos, Lara.
25: Pues poca cosa, la verdad, porque estamos aquí desde el viernes fuera de casa, que nos desalojaron y todavía no nos dejan entrar. Y visto cómo está el cielo, que no hay problema, pero si todavía no dan la orden de volver, pues no. Hay que hacer caso y no podemos volver.
24: Se decía que a lo mejor hoy se abría esa posibilidad de que os dejaran pasar, ir a vuestros domicilios, a vuestros pueblos, a Navalgavella en este caso, pero de momento incertidumbre.
25: Sí, totalmente, la verdad es que estamos a la espera, a ver. Aquí tenemos que seguir viniendo a trabajar algunos, es lo que nos toca, seguir la rutina aunque sea fuera de casa.
24: ¿Y esa incertidumbre, esa, qué va a pasar, qué mal se lleva?
25: Sí, la verdad es que se lleva mal porque al fin y al cabo lo que has dicho, incertidumbre, no se sabe lo que va a pasar, no sabes cómo está tu pueblo porque hay pocas noticias y eso, no sabes lo que va a pasar.
24: ¿Sabes algo de tu casa? ¿Cómo estás? ¿Se ha vivido afectada?
25: Sí, por información que llega de esta de te metes a mirar en los incendios y tal, se ve que por el aire que cambió de dirección ayer o antes de ayer, por suerte no toca nuestro pueblo y ha girado hacia el tiemblo, creo que es.
24: Amigo, como me alegro, gracias.
25: Gracias a ti.
24: Y gracias a la pericia de José Andrés, estamos aquí en el pleno centro de este pueblo, absolutamente sin vecinos, desierto total. Lara, buenos días.
3: Chema, muchas gracias, un abrazo.
24: A ti.
3: Los incendios que han obligado a miles de personas a dejar atrás viviendas, granjas o campos, muchos no podrán recuperarlos. José Luis Dueñas, ¿qué tal? Buenos días.
4: Buenos días.
3: Lo que ya sabemos es que mañana el Consejo de Ministros va a aprobar el Real Decreto que califica estos territorios asolados por el fuego como zonas gravemente afectadas y eso va a permitir activar las ayudas para los damnificados.
4: Sí, con ese anuncio del Real Decreto se espera que el Gobierno acompañe la declaración de zona gravemente afectada de ese escudo de apoyo extraordinario, una fórmula que no es nueva, la hemos visto en otras catástrofes recientes como la Dana de Valencia, la erupción del volcán de La Palma, y con la que se intenta ir un paso más allá en el apoyo estatal. A la espera de conocer el texto, podríamos hablar, por ejemplo, de medidas económicas, fiscales, laborales, más claro, y atendiendo a precedentes, posibilidad de ayudas directas para familias, empresas, vivienda, exenciones o aplazamientos de tributos, bonificaciones en las cotizaciones a la Seguridad Social para empresas y autónomos o líneas de financiación singular. Balón de oxígeno en un momento difícil con carácter complementario, en todo caso, a los seguros privados. A ellos podrán y deberán seguir acudiendo los afectados para reclamar las indemnizaciones previstas en su póliza. Será a partir de ese momento o para acudir al rescate de daños no asegurados cuando entren en juego las ayudas estatales para reparar los daños ocasionados por los incendios. En todo caso, toca esperar para saber qué municipios y áreas de las tres provincias quedan cubiertos y qué medidas se aplican en cada caso.
3: José Luis Dueñas, gracias.
4: Gracias.
3: Y donde tampoco da tregua al fuego, se lo estamos contando, es en el suroeste de Francia, la región de la Gironde y las Landas. Las llamas siguen avanzando sin control después de obligar a desalojar a más de 220.000 personas. Es ya el peor incendio en el país desde hace casi 80 años y la preocupación está ahora en que no llegue a la ciudad de Burdeos. Emmanuel Macron preside hoy un comité interministerial de crisis. Aurora Moreno, ¿qué tal? Buenos días.
5: Buenos días, célula de crisis que se reunirá en hora y media con la vista puesta especialmente en la situación de la Gironda, donde las llamas han arrasado 42.000 hectáreas, con esas más de 220.000 personas evacuadas que señalabas. A partir de mañana las temperaturas volverán a subir, regresaremos a los 40 grados. Podría empeorar la situación, lamenta la delegada del gobierno en la Gironda, Sophie Brocas. Que advertía de que no será posible para los evacuados regresar hasta que el fuego esté perimetrado. Más de 5.000 bomberos, militares, policías y gendarmes trabajan en la zona con ayuda de agricultores voluntarios. Un incendio errático, lejos de ser controlado, que estalla a 15 kilómetros de Burdeos.
6: On a préparé les sacs.
5: Hemos hecho las maletas por precaución, empezamos a tener un poco de miedo, dice esta residente de Burdeos, aunque de momento no se contempla la evacuación, a pesar de que el humo supera los niveles de partículas dañinas para la salud. Algunos tramos de autovías y carreteras de la zona están cortados y el tren sufre interrupciones. El panorama es desolador, 113.000 hectáreas arrasadas ya hasta ahora, 40 incendios activos. En las Landas sigue la lucha contra el fuego en Biscarrós, en Bar, al suroeste, las llamas se han reactivado y hay también incendios activos en Córcega y los Altos Alpes.
3: Aurora Moreno, gracias.
5: Hasta luego.
3: Esta mañana en que estamos tan pendientes de esos incendios en el suroeste de Francia, en la Comunidad de Madrid, en la Val d'Uixó, en Castellón, también en Ávila. Y Castilla y León es una región tristemente siempre azotada cada verano por las llamas.

Sigue la información en Radio 5. Nada, en unos instantes abrimos aquí en Radio Nacional la tertulia, el Club de Opinión, el Tiempo de Análisis. Pero primero vamos a charlar con la vicepresidenta tercera, con la ministra para la Transición Ecológica, con Sara Hessen.

0: Son las 8:30, las 7:30 en Canarias.
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0: Enseguida saludo a nuestros analistas de hoy, pero la actualidad manda y esos incendios y su evolución nos marcan el paso. Sara Hessen, vicepresidenta para la transición ecológica. ¿Qué tal, vicepresidenta? Buenos días.
2: Buenos días, Lara.
0: Vicepresidenta, lo primero, ¿cómo ha ido la noche? ¿Tenemos buenas noticias?
2: Bueno, ayer teníamos una evolución positiva, aunque es verdad que sigue siendo una situación muy, muy, muy compleja. Hablamos de 8 incendios activos en una situación especial. Madrid, Toledo y Ávila especialmente relevantes. Ayer mismo tuve la ocasión de estar en el puesto de mando en Navalcarnero y también en la Val d'Uso, donde hoy irá el presidente del Gobierno por la mañana y yo misma podré asistir por la tarde al puesto de mando avanzado. Insisto, situación muy compleja, avanzamos. Yo creo que hay que reconocer todo el trabajo de los efectivos, están dando lo mejor, todos los hombres y mujeres al servicio de proteger a las personas y de la extinción del incendio y la excelente coordinación, ¿no? Eso me gustaría ponerlo en valor, pero es cierto que estamos hablando ya de 153.000, al menos 153.000 hectáreas y es una cifra devastadora, 6 veces más que el mismo periodo del año anterior. Hablamos de 77.000 hectáreas entre Toledo, Ávila y Madrid, y en el caso de Ávila prácticamente hablamos de 50.000 hectáreas, y eso significa el mayor incendio de la historia reciente, ¿no? Una situación compleja también, y hoy lanzo una llamada, ¿no?, de precaución, puesto que hemos visto el riesgo de incendios a partir de mañana es muy alto en todo el territorio. Tenemos los datos de la EMET, que seguramente mañana iniciaremos una nueva ola de calor en España, la cuarta en lo que llevamos de verano. Por lo tanto, pido precaución en este contexto.
0: La verdad que la situación que dibuja es la tormenta perfecta, vicepresidenta, pero dice Santiago Abascal que otra vez el fanatismo climático impide la prevención de los incendios. Ayer ya la escuché muy enfadada respondiendo a esas palabras.
2: Bueno, enfadada, frustrada, el mayor fanatismo es el negacionismo. Está clarísimo, ¿no? Alejarse del rigor de la ciencia, de la razón y de la realidad. Es que es una realidad palpable en todo el país. Hablar de prioridad nacional de ciudadanos de primera y de segunda, por favor, la prioridad nacional es más que evidente. Es actuar todos unidos ante el mayor reto que tenemos por delante, que es el cambio climático, que agravará. Hablamos de incendios, hemos hablado de tren de borrascas, hablamos de la dana dramática en Valencia. Tenemos datos que bueno, por desgracia, ¿no?, nos hacen ver que España es vulnerable, que Europa es vulnerable y tenemos que actuar unidos.
0: Claro, el problema es que Vox gobierna con el PP en varias comunidades y sabe usted que la prevención de los incendios, el trabajo que se hace durante el año, de quien depende es de los gobiernos regionales.
2: Lo tengo clarísimo, por eso desde el primer momento hemos planteado un pacto de Estado frente a la emergencia climática con mano tendida a todos los grupos políticos y hemos dicho muy claro, y sigo siendo muy clara, gobernar con negacionistas es desproteger a la población. Está clarísimo.
0: ¿Le decepciona que el señor Feijóo nos haya decidido aceptar la petición del Gobierno para cerrar un pacto de Estado para hacer frente a la emergencia climática? Porque ayer estuvo en ese puesto de mando en Navalcarnero y hacía un llamamiento a la unidad, decía que bueno, que cada gobierno sabe lo que ha hecho, pero no quería responder sobre esa oferta.
2: Bueno, es una oferta que pusimos hace prácticamente un año, después de una campaña de incendios que creíamos que era la peor de España, ¿no? Ahora estamos viviendo otra nueva realidad este año 2026. Le ofrecimos este gran pacto país al PP y utilizaron en ese momento algo que me pareció muy, muy desafortunado, ¿no? Cortina de humo del gobierno. Y desde ese momento no hemos dejado de tender la mano. Ahora llevamos este año 6 veces más, insisto, de hectáreas. Es una cifra dramática. Por lo tanto, no hay tiempo para esperar. Es el momento de actuar ahora. Dijo que no, y creo que ahora el PP debería no empeñarse en ese error, y estoy convencida que es urgente, que es necesario y que es responsable actuar unidos. Lo hemos demostrado, lo estamos demostrando en estos incendios, en esta campaña tan compleja. Por lo tanto, que se plasme esa forma de actuar unidos y de forma coordinada en un pacto país.
0: Vicepresidenta, cuenta hoy El Mundo, lo cuenta Juanma Lamet, que le tengo aquí sentado en esta mesa, que el gobierno declaró urgente modernizar la flota de aviones anfibios de élite en marzo de 2022 y que 4 años y 4 meses después lo que ha pasado es que ha tenido que cancelar ese contrato, bueno, por cuestiones administrativas. Lo cierto es que tenemos un déficit de hidroaviones, señora Agesen. No sé qué nos puede decir sobre este asunto.
2: Bueno, primero destacar que cuando hablamos de ese contrato no hablamos de adquisición de nuevos hidroaviones, hablamos de un software, hablamos de aviónica y un contrato que el procedimiento administrativo que tiene que ser transparente, evidentemente, por parte de las administraciones. Lo que ocurrió es que tuvo que anularse por recomendación de los servicios jurídicos. El fabricante cambió de forma sustancial el precio y por lo tanto tuvo que anularse. Nuestra flota no ha sido mermada, trabaja de forma eficiente y lo más importante, seguimos con esa contratación de nueva flota, 7 nuevos aviones anfibios Canadair. Además, quiero recordar que ese nuevo contrato que firmó España, lideramos una solicitud de hidroaviones para toda Europa, liderado por España gracias al Ministerio de Defensa y al Ministerio de Transición Ecológica, trabajando unidos, y gracias a eso el primer hidroavión que se construya, en este caso por parte de Canadair, de esa empresa de los grandes aviones anfibios, los denominados FOCA, llegará a España.
0: Ya se han incorporado medios europeos a las labores de extinción. No sé si van a seguir llegando más.
2: Desde ayer están trabajando, en este caso, 2 focas de Italia, 2 focas de Grecia y también bomberos por parte de nuestro país vecino, de Portugal.
0: Y lo que le preguntaba es si está previsto que se incorporen más medios.
2: Está previsto que lleguen 2 nuevos aviones por parte de Turquía. En este caso no son de gran capacidad, es de capacidad media. No sabemos si llegarán a lo largo del día de hoy o a principios de la mañana de mañana.
0: La presidenta de la
2: Comisión. Decía que es un ejemplo de solidaridad, de trabajo conjunto. El año pasado también utilizamos este mecanismo tan importante y España ha participado a principios de este verano ayudando a Portugal. El año pasado estuvimos en Grecia, estuvimos en Chipre. Yo creo que es un mecanismo que demuestra que Europa actúa unida ante la emergencia climática, ¿no? Una Europa que también es vulnerable, lo digo una y otra vez, se calienta el doble de rápido que la media global de todo el planeta.
0: La presidenta de la Comunidad de Madrid ha elevado por encima de 40, creo que ha dicho 43 concretamente, el número de casas arrasadas por las llamas. Dijo que iban a ser muchas más, seguramente, cuando se pudiera acceder a las zonas afectadas. Los expertos dicen que la mejor medida de prevención sería alejar las viviendas del combustible, es decir, de la vegetación. Claro, vicepresidenta, lo que mucha gente se pregunta estos días es si no están fallando los planes, entonces.
2: Bueno, yo creo que la mejor forma de enfrentarse a los incendios es la prevención. Y esa prevención se tiene que ejercer los 365 días del año. No se puede esperar a la temporada de incendios para ejercer esos planes de prevención, de vigilancia, que como bien decía al principio, tiene una competencia autonómica. En este contexto, la prevención es el número uno y evidentemente es fundamental trabajar de forma conjunta a nivel de país para afrontar la emergencia climática, que lo que hace es agravar esos incendios cada vez más complejos por las altas temperaturas, ese combustible que existe en los bosques, que se seca, hay baja humedad y que por lo tanto hacen que los incendios sean extraordinariamente complicados.
0: Lo decía ahora, ¿no? Otra vez lo repetíamos, que las competencias están transferidas. Claro, un año más lo que también se repiten son las protestas de los bomberos forestales, por ejemplo, de los de la Comunidad de Madrid. Tampoco hay forma de poner solución a eso, vicepresidenta.
2: Bueno, nosotros pusimos encima de la mesa una ley para que los bomberos forestales tuvieran básicamente las mejores condiciones laborales, dignificar una profesión que es fundamental para nuestro país, y por lo tanto yo lo que pido a las comunidades autónomas es que cumplan esa legislación, por supuesto. Por nuestra parte hemos dignificado nuestras brigadas de refuerzo forestal, hemos invertido en sus bases, hemos mejorado sus condiciones laborales, sus condiciones de cara al presente y al futuro y todas sus actuaciones para que tengan, insisto, un espacio con el máximo confort para el entrenamiento, los equipamientos, y yo creo que eso es lo que todos los bomberos en todas partes de España tienen que conseguir.
0: La cifra de desalojados se eleva por encima de las 60.000, más o menos. A ver, que todos y cada uno de ellos están preguntando cuándo podrán volver a sus casas. No sé si hay algo que los pueda consolar, vicepresidenta.
2: Bueno, yo creo que es muy difícil consolar a todas las personas, las familias que se han visto desplazadas de sus casas, que tienen mucha incertidumbre, ¿no? Ante qué ha ocurrido, mi hogar va a estar bien, va a estar mal, su espacio, ¿no?, de vida. Ayer tuve la ocasión de estar junto con sus majestades en un polideportivo, en este caso en Villamanta, donde pude conversar con algunos de los afectados, evacuados, y bueno, pues es verdad que se sentían muy acogidos, con cantidad de voluntarios y con un excelente trabajo, ¿no? Somos humanos, somos personas. España demuestra una vez más, ¿no?, que esa solidaridad conjunta, pero también se sentían pues con la incertidumbre, cuándo voy a volver, cuándo voy a estar en mi espacio, y bueno, desde aquí un mensaje de apoyo, de cariño, pero desde luego lo primero es la seguridad, y hasta que no exista un entorno seguro, desde luego lo mejor es que no vuelvan a sus hogares.
0: Vicepresidenta, en unos minutos participa junto al presidente del Gobierno, lo decía antes, la presentación de la red de refugios climáticos. ¿Por qué son importantes esos refugios climáticos?
2: Bueno, hablamos de unos espacios ante temperaturas extremas que estamos viviendo para el bienestar de las personas, espacios abiertos absolutamente a cualquier ciudadano que pueda tener condiciones de temperatura, condiciones de hidratación, condiciones de descanso accesibles, ¿no? ¿Por qué es importante? Porque van a tener un mapa, una red disponible para saber desde el punto donde se encuentren cuál es el espacio más cercano y por supuesto yo creo que desde la Administración General del Estado vamos a ofrecer un número de espacios durante todo este verano, operativos este verano, pero operativos todos los años también a partir de este año 2026. Por lo tanto, es un tema de salud, ¿no? Es salud pública, de hecho forma parte del Pacto de Estado y un eje específico relacionado con la salud, que es el eje 8, donde nosotros poníamos encima de la mesa la importancia de tener esa red de refugios, ¿no?, accesible, que sepamos dónde están, que sepamos dónde podemos ir, y por lo tanto hoy lo presentamos junto con el presidente del Gobierno y presentamos nuestro propio refugio aquí en el Ministerio.
0: Pues la dejo ya que se vaya a ese acto, Sara Gessen, vicepresidenta para la transición ecológica. Muchas gracias por atender la llamada de la Radio Pública.

0: ha sido culpa del fabricante, culpa de una licitación mal planteada y una oportunidad perdida, sobre todo, porque gracias al impulso de los fondos europeos se podía haber renovado toda la aviónica, efectivamente, un kit de software y mejora de los hidroaviones de élite, que son los más operativos para los incendios y los más importantes, los conocidos como FOCA, que pueden cargar hasta 6.000 o 6.000 y pico litros de agua, pueden recogerla en embalses, en ríos, en mar. Son muy muy diligentes y muy operativos para estos macroincendios que estamos sufriendo, por desgracia, y que no tenemos suficientes. No tenemos suficientes y los que están avejentados, envejecidos y cerca de la obsolescencia. Esto no lo digo yo, esto lo dijo la Dirección General de Biodiversidad en un correo que les envió a las comunidades autónomas el día 6 de julio. ¿Qué es lo que está ocurriendo? Que el Ministerio de Defensa, que es el encargado de arreglarlos, de mantenerlos operativos, de todo el mantenimiento y de corregir las averías, tarda mucho. Tarda mucho, tanto el Ministerio como el Ejército del Aire están tardando mucho en tener operativos el número suficiente de hidroaviones. Por eso, en un momento en el que todos los días hay una media de 7 aviones disponibles, en lugar de 10, que es el mínimo que tenía que haber de la flota de 14, hemos tenido que pedir a la Unión Europea que nos traiga más, que nos ayude, y eso yo lo celebro, pero la ayuda de la Unión Europea no es un sumatorio, sino un paliativo, corregir el número de aviones que nos hacen falta. A ver, yo creo que de haber ejecutado este contrato tendríamos los aviones en mejor disposición, pero no se ha podido hacer y eran fondos europeos que no se han utilizado para todo esto. Ahora, 4 años y 4 meses después, se cancela el contrato y se va a tener que volver a licitar, si es que se quiere hacer, porque ya a partir de dentro de 2 años empiezan a llegar los nuevos aviones que ha comprado España, ¿no? Aquí hay un problema, y es que los pedidos que hace Canadair, por ejemplo, necesitan un mínimo de 20 aviones para ponerse a ello, y claro, España no quiere 20, no necesita 20 adicionales, pero sí 7, y hay que conseguir que otros países sumen esa cantidad, y eso va despacio. Yo creo que al Ministerio de Transición Ecológica no se le puede poner una tacha en ese sentido, pero al de Defensa sí. El Ministerio de Defensa creo que no está siendo diligente. Me parece que no ha cumplido con el compromiso que selló en un acuerdo interdepartamental la ministra Margarita Robles junto con la vicepresidenta Sara Agesen para tener siempre y en todo momento, pasara lo que pasara, 10 aviones de élite para este tipo de incendios siempre preparados. Este verano, que ha sido el peor, yo creo, está siendo el peor en la campaña de incendios, solo ha habido 7.
1: Y estamos al inicio.
0: Ayer, por ejemplo, estaban operando 11, los 7 que tiene España, y 4 de fuera, 2 de Grecia y 2 de Italia. O sea, ayer es la demostración, por desgracia, palpable, de que nos hace falta más material. Y yo creo que en la lucha contra los incendios, toda ayuda que podamos tener es poca. Está habiendo muy buena coordinación entre la Administración Central y las autonomías. Además, está habiendo escenificación de coordinación en todas, menos en la Comunidad de Madrid, donde no ha habido quizá lo simbólico de la comparecencia conjunta de Pedro Sánchez y Ayuso, pero está habiendo muy buena coordinación. Lo que nos falta es un esfuerzo real contante y sonante de gasto. Gastar más en tener mejor material contra el fuego y, por supuesto, que haya una voluntad real de llegar a un acuerdo de Estado entre los grandes partidos del arco parlamentario, que hoy por hoy no la hay. Yo creo que se dedican mucho a lanzarse el PSOE al PP su propuesta y el PP al PSOE la contraria, pero voluntad real, llamadas y sentarse a trabajar por un problema que me parece de primer orden, hasta ahora no lo ha habido, y eso es lo que me deja un poco el sabor más amargo.
1: Mira, vamos a escuchar la secuencia, lo comentábamos también con la vicepresidenta Agesen. Ayer el presidente del gobierno, es el puesto de mando avanzado de Navaluenga, en Ávila, insistía en que hay que lograr un pacto de Estado para hacer frente a la emergencia climática.
2: Ya no es solamente una cuestión de daños económicos, sino también de daños emocionales para muchos vecinos y vecinas que ven cómo su entorno queda calcinado como consecuencia de estos incendios. Bueno, pues ese deber tenemos que trasladarlo, materializarlo en un gran pacto de Estado frente a la emergencia climática.
1: Un guante que no recoge el líder del PP, Alberto Núñez Feijóo, se ha ido al puesto de mando avanzado de Navalcarnero en Madrid y ha hecho un llamamiento a la unidad, pero sin entrar en lo del pacto de Estado.
3: Todos estamos juntos, todos tenemos que sumar, todos tenemos que arrimar el hombro y no puede haber excepciones. Nadie puede tensionar.

0: más de la tensión que produce el incendio terrorífico que estamos viviendo.
1: Y dice Feijóo que ya llegará el momento de hacer balance.
0: Y he venido a hablar de cómo podemos extinguir y cómo podemos acometer una situación crítica. Yo no he venido a hacer ningún tipo de declaración de contenido político, ninguna. Sabe muy bien qué es lo que ha hecho cada uno en los años de gestión de su gobierno y sabemos cuál es la situación en este momento. Habrá momento para el análisis.
1: Líder del PP dice que cada uno sabe lo que ha hecho durante los años de gestión de su gobierno, asunto competencia transferida, por cierto, la de la prevención de incendios, bueno, en la Comunidad de Madrid y en Castilla y León, hace décadas que gobierna el PP, también en Galicia, donde ha sido presidente de la Xunta el señor Feijóo y donde el año pasado vimos cómo ardía Ourense entero, Pablo.
2: Bueno, cada vez que ocurre una desgracia, hay alguien que dice, no politicemos la desgracia, y mueren 15 politólogos en ese momento, como el rey ayer, que dice, como todos unidos, que es una cosa que responde como una intuición de la gente y que suena bien, pero que es una falacia de proporciones bíblicas. España destina el 78% de sus recursos contra el fuego en apagar incendios y solamente el 12% de los recursos en evitarlos. Estos son decisiones políticas. Podemos decidir gastar el dinero en intentar apagar fuegos que no hay manera de apagar, o podríamos decidir gastar el dinero en hacer aquello que no se hace, que es una decisión política y que tiene que ver, por ejemplo, con no hacer contratos de 6 meses por 1.300 euros a los bomberos forestales y contratarles durante todo el año para llevar a cabo tareas de prevención. Esto es una cuestión política. El presupuesto de prevención ha caído un 51% entre 2009 y 2022. Esto es un dato y es también el resultado de una serie de decisiones políticas. Y por dimensionar si hay dinero o no hay dinero, los técnicos forestales dicen que con 1.000 millones anuales se podrían prevenir los incendios mucho mejor. Bueno, 1.000 millones anuales equivale a menos del 3% del presupuesto militar actual de nuestro país. Y esto, de nuevo, también es una decisión política. Cada vez que escuchen al rey o a cualquier líder político decir que no hay que politizar esto y que hay que ponerse todo el mundo de acuerdo, pues echen mano a su cartera, porque las grandes decisiones políticas tienen que ver con en qué gastamos el dinero. Y esto es una cosa, además, como desesperante, porque todos los veranos viene ocurriendo lo mismo. O sea, tenemos el debate sobre si hay cambio climático o no hay cambio climático. Y de nuevo, pues los datos son claros. Entre el 2001 y el 2025 ha habido 91 olas de calor frente a las 43 que hubo en el cuarto de siglo anterior. La temperatura media ha subido 1,75 grados, tanto en las ciudades como en el puerto de Navacerrada. Esto nos pone frente a una realidad que solamente se puede gestionar con medidas políticas en las que nunca van a coincidir las fuerzas políticas. Quien dice que el cambio climático es mentira, pues difícilmente va a entender que esto tiene que implicar otro tipo de gestión. Entonces, o sea, yo tengo una cierta sensación de que cada vez que se pretende despolitizar una tragedia, lo que se está diciendo es no vamos a hacer absolutamente nada, que solamente se puede hacer desde la política para que esto no vuelva a pasar.
3: Despolitizar una tragedia que además tampoco se trata de despolitizar, porque cuando el señor Feijóo dice ayer no he venido aquí a hablar de política, lo único que hace es hablar de política, porque para empezar todas sus declaraciones serán siempre políticas. Todas sus declaraciones públicas, cuando hable en privado hablará como don Alberto Núñez Feijóo y punto, ¿no? Pero en público, y sobre todo si insinúa que esta es la consecuencia de lo que se hace o no se hace, todos sabemos lo que hemos hecho. Bueno, pues los gobiernos autonómicos que están implicados en esta tragedia, hay algunos que han hecho más sus deberes que otros, y eso es una obviedad clarísima. O sea, no es la misma situación la de los bomberos forestales de la Comunidad de Madrid que la de los bomberos forestales de Castilla-La Mancha, por poner un ejemplo. Y claro, cuando se dice siempre, porque es una de estas cosas que se repiten eternamente cuando hay unos incendios terroríficos como los que estamos viviendo y que cada vez tienen pinta de ir a ser peores, ¿no? Y precisamente por el cambio climático, porque estamos en una situación en la que cada vez hace más calor, el grado de humedad es menor, los vientos son más fuertes, y todo eso, todo ese conjunto hace que todos estos incendios sean prácticamente inextinguibles. Afortunadamente se acabarán extinguiendo, pero muy difíciles de extinguir. La prevención consiste en limpiar los montes, en mantener los montes libres de matorrales, de sotobosques, de hacer pasos que permitan no que no se produzcan incendios, porque los incendios se producen porque cae un rayo, por un fallo humano, porque un señor con un tractor le salta una chispa, porque hay pirómanos, por todo eso. De lo que se trata es de poder extinguir rápidamente un incendio, de que no se extiendan como estos que se están extinguiendo y sobre como se están extendiendo, y sobre todo de evitar lo que los técnicos llaman estos incendios de sexta generación, que a su vez provocan ellos mismos una especie de tormentas climáticas, porque generan pirocúmulos, que generan rayos, que generan vientos fortísimos. Es decir, que ellos mismos se van multiplicando, ¿no?, haciendo que los incendios sean tan difíciles de extinguir y tan rápidamente, y se extiendan tan rápidamente. ¿Eso cómo se puede evitar? Pues se puede evitar. Hay algunos territorios de nuestro país que ya trabajan mucho mejor el mantenimiento de los montes que, por ejemplo, los que estamos viendo ahora, ¿no? Si tú no limpias los perímetros de los pueblos, si no limpias los matorrales, el sotobosque, pues al final hay mucho combustible que quemar, muchísimo combustible.
1: De eso hablábamos hace unos minutos con Fernando Pulido, que es catedrático de la Universidad de Extremadura y que lidera un proyecto allí en Extremadura que se llama el Proyecto Mosaico, precisamente pensado en cómo poder limpiar esos montes, dado que, bueno, el problema es que no hay agricultores, no hay ganado, no hay ya que se coma el monte, Rosalía.
4: Sí, bueno, yo por añadir alguna cosa más, que bueno, durante cuatro días llevamos escuchando todos los datos, el mundo ha sacado una noticia, yo creo que es una noticia publicable y reseñable, pues porque es la ejecución de un presupuesto del Ministerio, en este caso de Transición, pero muy coordinado con el Ministerio de Defensa. Eso es un dato. Lo demás, bueno, pues puede interpretar como se quiera. Yo también creo que lo que añade Pablo, la sensación de todo el mundo habla de la unidad, pero no tenemos claro si después al día siguiente ya se está arrimando cada uno a su planteamiento de si es el cambio climático, si las comunidades autónomas están ejecutando las competencias que tienen. Y como dice Rosa, ya que me cuesta a mí, me toca a mí un poco cerrar, pues hay ámbitos en los que se está trabajando en la prevención mejor que en otros, ¿no? Tú lo señalas así, supongo que te estás refiriendo a comunidades autónomas como Cataluña o como el País Vasco, ¿no? Por los datos que aparecen en los medios. Yo quiero decir dos cosas. La primera es que no se merecen las 10.000 personas que han tenido que salir de sus casas con lo puesto, que cumplen con sus obligaciones fiscales, con su responsabilidad de mantener el patrimonio, con sus pueblos, que las administraciones autonómicas y estatales no solamente no se pongan de acuerdo, sino que dimensionen el asunto. Me parece bien que se ponga el foco en los bomberos forestales. Yo creo que es un debate que cualquiera que ha hecho el seguimiento de este colectivo y la situación que ellos mismos tienen en sus convenios está ahí. Pero yo creo que esto, el debate tiene que dimensionarse en la línea de que los ciudadanos tienen derechos, pero sobre todo tienen derechos a perpetuar su espacio y su vida. Y esos derechos, yo creo que con este tipo de debates a veces no se entienden quién lo está pasando mal. Y estamos hablando de ámbitos rurales muy concretos. Yo procedo de la provincia de Guadalajara y parece que es lo de Guadalajara pasó hace 3 meses. No, lo de Guadalajara. Los agricultores y los ganaderos que se han quedado en la zona están alarmados de los solos que han estado. pero seguramente si hablamos con ciudadanos de la Comunidad de Madrid también han tenido ese sentimiento. Y los de Ávila, pues qué os vamos a decir, de aquellos que, bueno, pues que conocemos Navaluenga y toda esa zona, que es una preciosidad. Yo enfocaría en que la administración tiene que dar respuesta, los estamentos del Estado, desde la Casa del Rey, que ayer estuvo, pero el presidente del gobierno, el portavoz de la oposición y las comunidades autónomas tienen que dar respuesta a los ciudadanos, que no sean palabras huecas, que la gente se sienta acogida y querida. Creo que lo que es el dispositivo de las comunidades autónomas en la prevención, ahora si queréis ahondamos en ello, pero lo que es en la ejecución de los traslados, que esto de este tema logístico es un tema importante, el tema del transporte, el tema de la atención a los mayores, porque no nos olvidemos que son zonas en los pueblos que da la gente mayor. Pero aquí yo creo que tendríamos que poner a liderar esto al Colegio de Ingenieros de Montes, directamente, o sea, que haya una propuesta y que las administraciones ejecuten esas propuestas, porque al final son los que ellos saben dónde están viendo las carencias. Y por último, creo que cuando digo de mencionar el asunto, y ahí Pablo seguramente no estará de acuerdo conmigo, es que tenemos, o sí, igual me sorprende y sí, creo que tenemos que hacer una estrategia de país, cómo queremos que sea nuestra España de los próximos 20 años. Queremos que sea con ciudades de 8 o 9 millones de habitantes y los pueblos queden vacíos, o queremos hacer excepciones fiscales, queremos plantear vivienda en los pueblos, queremos que la gente pueda comer del campo, y así, bueno, pues haremos otro tipo de país, y ahí pues seguramente encontraremos una generación que está deseando de irse a los pueblos.
1: Bueno, yo no sé si hay una generación que está deseando irse a los pueblos, esto me recuerda un poco al libro de Ana Iris Simón, Juanma.
5: Sí, yo añadiría dos cosas que a mí me desaniman mucho, ¿no? La primera es que los políticos tienen que poner el dinero donde ponen las palabras. Y eso no se está haciendo.
1: Qué buena esa frase.
5: No se está haciendo, y lo decía Pablo antes, con 1.000 millones de euros se soluciona, anda que no hemos hecho cambalaches para el presupuesto de seguridad y defensa, y sabemos que se pueden sacar 1.000 millones de euros de cualquier sitio. Y eso me da mucha pena. Y la segunda es que hay un cierto clasismo con el campo. Si se estuviera quemando cualquier barrio de cualquier gran ciudad, ya habría dinero sobre la mesa, ya habría soluciones y ya estaríamos poniendo todo lo que hiciera falta.

0: Son las 9, las 8 en Canarias.
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0: Esta mañana de lunes 27 de julio compartimos tiempo de análisis con Pablo Iglesias, Rosa Paz, Rosalía Gonzalo y Juan Malamed, pero hasta ahora lo que toca es actualizar la información. Gonzalo Barroso, buenos días.
2: Buenos días, seguimos muy pendientes de esos incendios que siguen avanzando sin control en varios puntos de nuestro país. El de Ávila, la Comunidad de Madrid y ahora también la provincia de Toledo es el peor desde que hay registros en España. Ya son más de 70.000 hectáreas arrasadas por el fuego y los evacuados, 90.000 en Mijares, en Ávila. En uno de los puntos más conflictivos de este incendio está nuestro compañero Samuel Senovilla. Buenos días.
3: Sí, buenos días. Nos encontramos ahora mismo en la Plaza Mayor de Mijares, donde a esta hora parten numerosos vehículos con voluntarios a seguir luchando contra las llamas en el monte, todo tras una noche en la que un fuego técnico ha permitido, por el momento, parar este voraz incendio. Soraya Blázquez, alcaldesa de Mijares.
4: Sí, hemos tenido a eso de las 2 de la madrugada, ha habido un momento complicado. Bueno, al final han intentado otra vez hacerse con ello y hoy estamos a la espera de ver si los vientos no son favorables.
3: Vientos favorables que propicien lo que todos desean, que la de Mijares sea la última batalla contra este incendio de Burgondo y que las llamas paren definitivamente aquí.
2: Gracias, Samuel. Y también está previsto que puedan volver los 4.500 desalojados en el camping del Escorial y los ancianos de una residencia de San Martín de Valdeiglesias, también en la Comunidad de Madrid. El presidente del Gobierno, Pedro Sánchez, va a estar hoy en el centro de mando avanzado del otro gran incendio, el de la Val d'Uixó en Castellón. Allí los evacuados son 16.000 y las hectáreas quemadas superan las 6.500. En Radio Nacional, la vicepresidenta tercera y ministra para la Transición Ecológica, Sara Agesen, insiste en pedir un pacto de Estado.
5: Es el momento de actuar ahora. Dijo que no, y creo que ahora el PP debería no empeñarse en ese error, y estoy convencida que es urgente, que es necesario y que es responsable actuar unidos. Lo hemos demostrado, lo estamos demostrando en estos incendios, en esta campaña tan compleja. Por lo tanto, que se plasme esa forma de actuar unidos y de forma coordinada en un pacto país.
2: Los trabajos para tratar de controlar estos incendios siguen de forma incansable, con la ayuda incluso de efectivos de varios países europeos. Pero también en estos micrófonos, Fernando Pulido, catedrático de la Universidad de Extremadura, ha insistido en la necesidad de trabajar mucho más en las labores de prevención, algo que, según dice, en España no se hace.
6: Hacer prevención significa no solo dedicar un presupuesto, digamos, bastante magro, ¿no?, a medidas de control del combustible, de la vegetación que pueda arder, sino que hay que incorporar en los territorios que arden, los territorios generalmente despoblados, hay que incorporar a la prevención las actividades productivas, las actividades de agricultura, ganadería o gestión forestal.
2: Y donde tampoco da tregua el fuego es en el suroeste de Francia, la región de La Gironde o las Landas, más de 42.000 hectáreas arrasadas y 220.000 evacuados en el peor incendio en este país desde los años 40 del siglo pasado. Y aquí también están batiendo récords en lo que llevamos de verano, tanto en cuanto a incendios como en lo que respecta a las sucesivas olas de calor. Y ante este panorama, el presidente Emmanuel Macron ha convocado dentro de una hora un comité interministerial de crisis. Un incendio que sigue sin control. El objetivo ahora mismo es que no alcance Burdeos.
7: On a préparé les sacs.
2: Allí sus vecinos, como esta mujer, afirman que tienen la maleta preparada por si tienen que salir, porque las llamas están a solo 15 kilómetros de esta ciudad donde, recordemos, viven 245.000 personas. Y más allá de los incendios, está el juicio por el caso Kitchen en la Audiencia Nacional. Esta semana va a quedar visto para sentencia después de que las defensas acaben de exponer sus informes finales y a la espera de ver si los 8 acusados, entre ellos el exministro del Interior, Jorge Fernández Díaz, hacen uso de su derecho a la última palabra. Hoy turno para los informes de las últimas defensas que, como por ejemplo la del excomisario Villarejo. La causa, recordemos, investiga una presunta trama parapolicial en el gobierno de Rajoy para espiar al ex tesorero, a Luis Bárcenas, y robarle documentos comprometidos para el Partido Popular.
0: Gonzalo Barroso, gracias.
2: Hasta luego.

0: Siguen después de las 10 de las 9 en Canarias con Pepa Sastre al frente. Y Pepa ya está por aquí para ponernos los dientes largos y contarnos de qué van a hablar a partir de esa hora.
1: ¿Y tú cómo haces el arroz, Lara? Buenos días.
0: yo ya te dije el otro día que yo no sé cocinar, con lo cual el misterio ya está desvelado.
1: O sea, que lo tuyo con el arroz, como con otras cosas, igual podría ser un desastre en la cocina.
0: Un desastre en la cocina soy, absoluto, vamos.
1: Bueno, hoy vamos a pedir a nuestros oyentes que nos llamen al 900-137-137 y que nos cuenten cómo hacen el arroz. ¿Hacen paella? ¿Hacen arroz con cosas? ¿Perpetran la paella o el arroz, que también es una forma de cocinar?
0: Pues hacer esto, arroz con cosas.
1: Esto que nos lo cuenten si quieren a partir de las 10 de la mañana. A las 11 nos vamos a ir a la playa, conectaremos con Isla Cristina en Huelva. Se nos pondrán los dientes muy largos, querida, esto es inevitable. Con Andrés Pascual hablaremos sobre el poder del entusiasmo, con Juan Dullos sobre las distintas opciones sexuales y con Cristina Consuegra sobre el amor y los algoritmos. A ver si ahora resulta que nos enamoramos fruto de un complot de algoritmos y no porque nuestro corazón nos lleve por un camino determinado en la vida. A las 12 del mediodía hablaremos de el Día Mundial del Emoji, que se ha celebrado recientemente porque hace 10 años justamente que entró en la colección de emojis el paella emoji.
0: Ay, mira, lo voy a buscar, que no sé yo dónde está.
1: Ese es otro motivo por el cual hablamos de arroz a las 10 de la mañana. No te lo pierdas.
0: Pues muchas gracias, Pepa Sastre.
1: Hasta luego.
0: Son las 9 y 6, las 8 y 6 en Canarias.
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0: Por aquí siguen Juan Malamed, Rosalía Gonzalo, Rosa Paz y Pablo Iglesias, pero me van a permitir que en este momento salude a José Luis Adel, el alcalde de Navalcarnero. ¿Qué tal, alcalde? Buenos días.
4: Buenos días.
0: El puesto de mando avanzado se ha instalado allí, se ha convertido en centro neurálgico de la gestión del incendio que golpea el suroeste de la Comunidad de Madrid. ¿Cómo lo están viviendo, alcalde?
4: Para nosotros una obligación con todos los afectados, con todos los madrileños, y estamos poniendo a disposición todo lo que está en nuestra mano para que este centro pues funcione y dé el servicio que yo creo que está dando. Yo ahora, si me permites, te haré un comentario.
0: Por favor.
4: Desde el año 79, en política, o sea, hay dos años, va a ser, en dos etapas, y estoy absolutamente sorprendido. Y es mi aportación, porque yo no estoy, afortunadamente, desgraciadamente,
0: tenemos algunos problemas de comunicación con usted. Vamos a volver a hacer la llamada, a ver si conseguimos mejorar la conexión, porque es verdad que esos microcortes nos llegan las frases a medias y es un poco difícil mantener esa conversación. Pero bueno, esto está muy en el hilo de lo que tú comentabas, en Rosalía, justo antes del boletín informativo, ¿no? De que son los alcaldes también los que están dando la cara día a día delante de sus vecinos.
5: Estaba pensando en este alcalde y estaba pensando en dos alcaldesas que son muy conocidas en la Comunidad de Madrid, que son las Belenes. Es la alcaldesa de Villa del Prado y de Colmenar del Arroyo, que bueno, tengo la suerte de conocerlas hace muchos años. Son alcaldesas que se dejan la vida por sus pueblos, de hecho repiten siempre porque lógicamente los vecinos lo saben. Creo que hay que hacer un llamamiento a la labor que hace.
0: Creo que hemos recuperado alcaldes. Al alcalde, a ver si lo escuchamos mejor. Alcalde José Luis Adela, alcalde de Navalcarnero, ¿qué tal? Hola de nuevo.
6: Hola, ¿qué tal?
0: Sí, es que teníamos algún problema. Bueno, ya saben que con los incendios siempre se dificultan las comunicaciones por WhatsApp. Hemos vuelto a la línea telefónica tradicional. Me decía que lleva usted en política desde el año 79 y que nunca había visto nada igual. ¿Por qué?
6: Yo ya te digo que no estoy en el epicentro de los incendios. Nuestro pueblo, afortunadamente, no está afectado. Y yo lo que veo, lo que puedo manifestar, es que estoy impresionado por el centro de operaciones. Estoy impresionado por la labor que está haciendo Guardia Civil, por la labor que está haciendo los servicios de protección civil, los bomberos, la UME, sobre todo, esa organización, esa dedicación, esa gente que trabaja día y noche, porque yo he estado con ellos y estoy durante estos días y los veo con una dedicación que me hace sentir orgulloso, de verdad. Eso sí que creo que es el orgullo de un país tener gente así. Hasta el propio delegado del gobierno ha estado, lleva 4 días sin aparecer por su casa, establecido en el centro de mando y con una dedicación asombrosa. Yo me quito el sombrero ante ellos y me siento muy orgulloso de que estemos protegidos por esta gente.
0: Ustedes, aparte de ese centro de mando, no sé cuántas personas que se han visto obligadas a desalojar, a abandonar sus casas, ¿están pudiendo atender en Navalcarnero?
6: Sí, nosotros hemos habilitado 2 pabellones y estamos dispuestos a acoger a todas las personas que nos lleguen, y con mucha ilusión por parte de los servicios de protección civil y personal de los servicios de este ayuntamiento. Y estamos aportando nuestro grano de arena en este aspecto, en todo lo que podemos.
0: Alcalde, recuerda, decía, ¿no?, que no había visto una cosa igual en cuanto al trabajo de los servidores públicos. Lo que no sé si recuerda tener que gestionar una catástrofe, un incendio de una magnitud similar.
6: Es que es lo que ha sucedido, yo creo, y todos lo estamos sabiendo, es inédito. O sea, es de una trascendencia y de una envergadura que hace falta. Yo los veo trabajar desde los altos mandos, los generales, hasta el último guardia civil o el último miembro de la UME o el personal de protección civil, con unas ganas, con una dedicación de ayudar, de generosidad. Y es que yo creo que eso es lo que saca lo mejor de las personas y de un país, y que tendrían que ser el espejo, y para tendría que ser nuestro espejo para los demás. Y muchas veces en estos momentos alejarnos de mezquindades, de pequeñas, de egos, de problemas que pueden parecer tremendos, pero que son nimios, y que lo que hace falta es, para que una sociedad sana avance, que haya mucha gente como ellos y que nos indican el camino de la solidaridad y del esfuerzo.
0: José Luis Adela, alcalde de Navalcarnero, gracias por atender la llamada de la Radio Pública de Radio Nacional.
6: Muchas gracias a vosotros.
0: Un abrazo. Bueno, pues por aquí escuchaban Rosa Paz, Pablo Iglesias, Rosalía Gonzalo y Juan Malamed. Lo habíamos dejado el asunto, el debate también antes del boletín informativo y de esta charla con el alcalde, que era muy emotiva, ¿no? El poniendo en valor el trabajo de los servidores públicos. Pero bueno, lo cierto es que a lo largo del fin de semana también ha habido peleilla política, porque Ayuso no quiso comparecer con Pedro Sánchez este fin de semana, algo que sí hizo Alfonso Fernández Mañueco. Primero Sánchez estuvo en el puesto de mando avanzado de la Comunidad de Madrid, luego estuvo en el de Ávila. La presidenta madrileña no quiso compartir comparecencia con el presidente del gobierno, en cambio el de Castilla y León sí. No sé qué te parece, Pablo.
7: Bueno, es lo que decíamos antes. Yo creo que, o sea, que más allá de la emoción que todos podemos sentir por el trabajo de los servidores públicos, hay una realidad, y es que no se está invirtiendo en las labores de prevención, y ahí están los bomberos forestales diciendo, oiga, estamos con contratos precarios de 6 meses al año, todos los veranos nos encontramos con esta situación, y nadie está poniendo pues remedio a una situación de precariedad y de 6 meses perdidos en los que se podrían estar llevando a cabo las labores de prevención, que son las que a todas luces hacen falta. Porque lo que dicen los especialistas es que determinados incendios ya no se pueden apagar por mucha agua que se les eche a partir de ahí yo creo que la comparecencia de los responsables políticos, autonómicos, que son los que tienen las competencias, son algo necesario, pero de nuevo mi sensación es que se vuelve a jugar al echar balones fuera, a determinadas emocionalidades que están muy bien, a pactos de Estado que nunca se van a producir, y nadie está diciendo por qué no se está pagando y contratando adecuadamente a los bomberos forestales, o como estamos asistiendo a comunicados de la Comunidad de Madrid en contra de los bomberos, que ya es como el mundo al revés. O sea, los bomberos protestan por sus condiciones laborales y la Comunidad de Madrid escribe en Twitter que ojo, cuidado con los bomberos, que van a ser sancionados.
8: Aquí el gran problema es que solo hablamos de los incendios en verano, solo hablamos de los incendios cuando estamos en el pico de la
0: campaña. Y de la España rural, si me apuras.
8: Y de la España rural, que efectivamente yo insisto, con que ardieran, que espero que no ardan nunca, 2 hectáreas de una ciudad, de Madrid, por ejemplo, se pondrían las pilas a saco los políticos. Claro, si durante el verano vemos al presidente del gobierno y al líder de la oposición decir que su pacto es mejor que el otro y que, por tanto, el contrario o el rival tiene que aceptar todo lo que uno propone, entonces nunca va a haber un acuerdo. Quiero decir, si Feijóo quiere que Sánchez se haga del PP, no va a haber acuerdo, y si Sánchez quiere que Feijóo se haga del PSOE, jamás va a haber un acuerdo. Y esto lo que amerita es altura de miras. Tiene que haber mucha más altura de miras porque, claro, si de lo que estamos hablando es que es tan frívolo que estemos hablando... No nosotros, digo que ocurra, que estemos hablando de que la representante del Estado en la Comunidad de Madrid no quiera verse o hacerse una fotografía conjunta en un acto con el representante máximo del Estado, de la Administración Central, que es el presidente del Gobierno, pues yo creo que eso deja mucho que desear. Sí me reconforta que en el caso de Mañueco, o hoy mismo en la Val d'Uixó o en Castellón, Juanfran Pérez de Llorca, el presidente de la Comunidad Valenciana, vayan a hacer apología visual del Estado, porque me consta que por detrás de estos movimientos de mayor o menor carga ideológica y política, todo se está coordinando muy bien. Está habiendo muchas peticiones del Ministerio del Interior a las comunidades y muchas peticiones de las comunidades a la Administración Central, que le está poniendo todos los medios que tiene a su disposición. Pero claro, si nos vamos a quedar en las peleas en el barro de Twitter, como el otro día con Óscar Puente y la presidenta de la Comunidad de Madrid, sin entrar en quién tiró antes la piedra, en quién tiene más culpa o quién está eructando más en Twitter, que me da exactamente igual. No hay que desviar el foco ahí. Es que no hay que hacerlo, porque entonces consumimos energías, fuerza y desunión en pos de hablar de cosas que son muchísimo menos importantes y que solo les interesa a ellos, para desviar el foco, como cortina de humo, lo que sea. Pero lo más importante es que aquí al ladito, entre Madrid y Ávila, hay más de 90.000 personas que están fuera de sus casas. Claro, yo ayer, viendo el telediario, me decían mis hijos, ¿y si se quemara nuestra casa, qué haríamos? Y digo, ostras, pues no tengo ni la más remota idea. Supongo que ir a dormir a un polideportivo o con familiares o yo qué sé. Es que es algo tan, tan duro que me parece que a veces cuando lo reducimos solo a cifras y a acumulación, porque yo no sé, en mi cabeza no entran 70.000 hectáreas ni 90.000. No sé cuál es la magnitud real, pero estamos hablando de uno de los mayores incendios, si no el mayor, de la historia reciente de España. Y que de ahí no extraigamos una lección, pues yo creo que si no la tenemos ahí no la vamos a tener nunca.
0: Bueno, lo que hizo ayer Ayuso fue decir que no se merece guerras innecesarias la Comunidad de Madrid.
9: Ahora que el turno es de Madrid, que es quien lo está pasando realmente mal, también pido esa solidaridad y esa comprensión con los madrileños, porque nosotros siempre estamos cuando se nos necesita. Ahora pido lo propio y que no empiecen con guerras innecesarias en estos momentos, porque la gente no se lo merece.
0: Le aplaudían a la presidenta de la Comunidad de Madrid, esto fue ayer, Rosa.
10: Bueno, a ver, tampoco sé a qué se refiere ya, porque quiere decir que el incidente, por llamarlo de alguna manera, esa controversia entre la presidenta de la Comunidad de Madrid y el ministro Óscar Puente ha quedado parado, ¿no?, hasta el momento, por lo que parece, ¿no? Así que no sé a qué controversia se está refiriendo, porque en este momento parece que la coordinación en los trabajos de extinción y de evacuación de la población y de atención a los ciudadanos que han tenido que abandonar sus casas está siendo total, ¿no? O sea, que no sé muy bien. Me parece que era innecesaria esa afirmación por parte de la presidenta de la Comunidad de Madrid. Decía Juanma antes que no era capaz de imaginar cuántos son 77.000 hectáreas. Yo tampoco, pero he buscado cuántas hectáreas ocupa la Ciudad de Madrid. Y la Ciudad de Madrid, en su conjunto, ocupa 64.340 hectáreas. Es decir, que lo que se está quemando es mucho más que la Ciudad de Madrid al completo. Lo digo porque a lo mejor eso nos hace... Bueno, yo lo he buscado porque me parecía que era una referencia que me podía servir para calibrar cuál era la magnitud de este incendio, ¿no? Evidentemente, solo con que 2 hectáreas de un barrio de Madrid se quemaran, tendríamos, en fin, no sé, estaría no más medios, porque serían los mismos medios para apagarlo, pero sería una sensación de tragedia mucho mayor. Es una de estas cosas en las que yo creo que se están haciendo proclamas. Decía antes Pablo, se ofrecen pactos que se sabe que no se van a conseguir.
0: Llevamos un año a vueltas con
10: el
0: pacto.
10: Sí, desde el año pasado con los incendios en Castilla y León y en Galicia. Yo creo que es verdad que se hacen proclamas de o propuestas de pactos que no se van a conseguir, sobre todo porque en este momento, con el enfrentamiento político que hay entre el Partido Socialista y el Partido Popular, o entre el gobierno y la oposición, es imposible que, parece imposible, no debería ser así, que se sienten los líderes políticos a hablar de los temas importantes. Y como y este es un tema fundamental, y antes lo decía la vicepresidenta, ¿no? Este es un tema fundamental y no parece que haya, porque hay un llamamiento a un pacto, pero tampoco una llamada telefónica para decir nos vemos el lunes, claro, y vamos a hablar de cómo se puede concretar esto, si es que hay alguna posibilidad de concretarlo, ¿no? No estoy segura tampoco que los otros fueran a acudir a esa llamada, pero al menos intentarlo, más allá de hacer una proclama pública, porque yo creo que sí que es verdad que hace falta un gran pacto de Estado, pero no solo un gran pacto de Estado entre los partidos que están en el Congreso de los Diputados, un gran pacto de Estado con las comunidades autónomas, porque son ellas las que tienen buena parte de las competencias.
0: Aquí también se me ocurre introducir otra variable. Si Feijóo ya da por hecho su llegada a la Moncloa y, bueno, el concurso de Vox en ese gobierno parece que sería necesario para firmar ahora un pacto de Estado, si su socio de gobierno dice que esto es culpa del frenesí de los locos del cambio climático.
10: Es verdad, esto es muy difícil, sobre todo porque
0: está en un callejón ahí.
10: Todo porque está asumiendo todo el programa de Vox en los pactos que están haciendo en las comunidades autónomas, ¿no? Pero yo me pregunto, ¿hay alguna posibilidad más allá de que Vox niegue el cambio climático? Que bueno, que es como negar las evidencias, ¿hay alguna posibilidad de sentarles en la mesa, aunque sea con el PP, para hablar de cómo se pueden prevenir los incendios? Porque a lo mejor decir que es causa del cambio climático o no es lo más importante. A lo mejor lo más importante es ir a lo concreto y decir, a ver, ¿qué hacemos? ¿Cuáles son las políticas que tenemos que aplicar para que no se produzcan estos incendios tan, tan tremendos, para poder extinguirlos rápidamente, a lo mejor hay alguna posibilidad, porque, no es que tenga mucha confianza yo en los políticos de Vox, no tengo en absoluto ninguna, ¿vale? Pero alguno habrá en alguno de esos territorios, digo yo, que verá que se están incendiando los bosques, ¿no? Es por que, el bueno, cambio climático o por lo que sea.
8: Es que ¿a quién de la sociedad española le molestaría que Pedro Sánchez descolgase hoy el teléfono y llamase a Feijóo? O viceversa, me da exactamente igual, ¿eh? Pero que en nuestra democracia le corresponde al presidente del gobierno tomar la iniciativa. Llama a Feijóo y le dice, yo tengo un pacto de Estado sobre la mesa con 80 puntos. Hay 15, 20 en los que coincidimos ya de entrada, porque están también en la propuesta de plan de prevención de incendios que puso sobre la mesa el PP. Y habrá otros 30 o 40 sobre los que podemos trabajar. ¿Por qué no empezamos en verano a cruzarnos papeles? ¿Eso a quién le va a molestar? ¿Quién se va a sentir dañado o dentro de una espiral negativa en política por eso? ¿De verdad el Partido Popular lo rechazaría? Yo estoy convencido de que no. No tendría otra, no le quedaría otra que negociar. Y al gobierno no le generaría ningún descrédito negociar con el PP antes que con sus socios, con los que ya tiene el trabajo hecho para un pacto de Estado contra el cambio climático. Y si en vez de pacto de Estado contra el cambio climático, que yo lo prefiero, hay que llamarlo pacto de Estado contra el fuego, pues que se le llame, pero que se haga. Es que a mí lo que me importa es
0: creo que
8: se aterrice.
0: Creo que es para hacer frente a la emergencia climática, que no se utiliza el término cambio climático.
5: Sí, no, yo quiero continuar con mi defensa de la gente de los pueblos y de los alcaldes, y además no es postureo. O sea, yo quizás estoy bastante de acuerdo contigo que hay un clasismo entre lo rural y lo urbano, y aquellos que procedemos del mundo rural, pues cuando tenemos oportunidad yo creo que hay que denunciarlo, ¿no? Eso por una parte. Por otra parte, creo que es que las fuerzas políticas, me da igual que sea el Partido Socialista, que sea el Partido Popular o incluso Vox, no van a tener más remedio que firmar un documento de trabajo en el que conduzca a que hay que tener un presupuesto cerrado, no solamente para la prevención, sino para la extinción, pues por una cosa muy sencilla, porque los pueblos, la gente que vive ahí tiene las mismas obligaciones fiscales, insisto, pero también tiene los mismos derechos.
8: Hombre.
5: Entonces, quien tenga el liderazgo de plantear que hay que hacer ese acuerdo o ese convenio o ese pacto, pues será el que efectivamente sea más creíble a los ciudadanos. Entonces, a mí me parece que ¿quién tiene que llamar a quién? Yo creo que quien tiene que llamar es el presidente del gobierno, porque al final es el responsable que ha estado 8 años y no ha planteado. A partir de ahí, pues bueno, podemos estar los últimos 6 o 8 días diciendo que han planteado un pacto de Estado y que el Partido Popular pues es responsable por no firmar. No, la responsabilidad la tiene él, porque lógicamente es el que está gobernando. Pero no le quito tampoco mérito a que se haga ese planteamiento. Yo creo que todo tiene que ir a conducir a un acuerdo común o a un planteamiento común. E insisto, creo que aquellos que conocen más cómo se tiene que trabajar en el campo, al margen del conflicto que plantea Pablo y que yo creo que es bastante recurrente de los bomberos forestales, que ellos también, bueno, pues tienen su problemática con los bomberos que no son forestales, y bueno, pues ahí tienen sus circunstancias y sus convenios, y con Traxa y con la ley, y con los pliegos de condiciones, o sea, esa particularidad, bueno, si yo no digo que eso no se debata, se puede plantear dentro del pacto de Estado, pero yo creo que hacerle caso en esta ocasión a Vox, que no deja de ser pues una fuerza muy minoritaria, pues creo que nos estaríamos confundiendo. Yo francamente creo que a Vox, si tú le planteas
0: la
5: una
0: cosa
5: propuesta,
0: es si, la cosa
5: un
0: es si a Feijóo le parece una fuerza muy minoritaria a Vox.
5: Bueno, pues mira, es una forma de ver cuáles son los temas que se ponen encima de la mesa, de parte, insisto, de los profesionales que son los ingenieros de caminos, que también hay que hacer carreteras, ¿eh? Porque ahora la reconstrucción viene a otra y hay que hacer colegios que se han quemado y hay que hacer centros de salud y hay que hacer hospitales, no me atrevo a decir porque creo que en las comarcas donde se ha quemado no existía ese recurso, pero que hay que poner presupuesto encima de la mesa para hacer esa recuperación. Entonces, el poner el foco en que Vox tiene que liderar esto, no, yo creo que lo tiene que liderar los dos partidos más importantes, que es el Partido Popular y el Partido Socialista.
0: 9 y 28, 8 y 28 en Canarias.
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0: Esta mañana compartimos tiempo de análisis con Rosalía Gonzalo, Juan Malamed, Rosa Paz y Pablo Iglesias. Bueno, mañana se espera que Pedro Sánchez haga balance del curso político. La gestión de los incendios a buen seguro va a centrar parte de esa comparecencia. Ya han anunciado que se va a declarar la zona catastrófica para que lleguen las ayudas a los afectados. Pero bueno, esa comparecencia cierra la temporada de Sánchez antes de irse de vacaciones y encontrar algo de aire de paz tras los casos de presunta corrupción que salpican al gobierno y a su entorno, ¿no? Ahora que hablaba Rosalía de la relación de PP y Vox y de si Vox es un partido minoritario o no. Bueno, leía varios análisis este fin de semana, que apuntaban a que Sánchez, tirando una vez más del manual de resistencia, bueno, cree que conforme más tarde en convocar las elecciones eso le puede beneficiar. No sé, Pablo, ¿a ti qué te parece? Te pregunto casi como politólogo.
7: Es la tesis de Jordi Juan. Mientras todo el mundo piensa que las elecciones van a ser en marzo.
0: Jordi Juan, el director de La Vanguardia. Sí, que no lo hemos dicho, pero...
7: Sí. O sea, mucha gente, la mayor parte de la gente dice, bueno, van a ser en marzo porque tendría un pacto con el Partido Nacionalista Vasco para no hacerlas coincidir con autonómicas y municipales, que además incomodaría a varones del PSOE. La tesis de Jordi Juan, por el contrario, dice no, las va a llevar al verano lo más tarde posible, calculando que Marine Le Pen va a ganar las elecciones en Francia y que, por lo tanto, el discurso de ojo, cuidado, que viene la ultraderecha, podría ser la última carta del manual de resistencia. Yo creo que las apelaciones continuas al que viene la ultraderecha por parte del PSOE quizá le pudo salir hasta cierto punto bien en las elecciones generales de 2023, y eso creo que más por algunos errores de Feijóo que por la virtud de la estrategia, pero creo que es una táctica poco eficiente por muchas razones. La estamos viendo ahora con la cosa de los incendios también. Sabemos que la ultraderecha te dice que el problema del machismo son las feministas y que el problema de los incendios son los ecologistas. Pero claro, agitar esa bandera de cuidado que vienen estos en un contexto en el que los temas que van a arrojar al PSOE en campaña electoral son asuntos de corrupción, y son asuntos además que van a dejar muchas preguntas encima de la mesa. Dos secretarios de organización que han pasado por la prisión, uno de ellos ya condenado a muchísimos años, la dificultad de explicar todos los asuntos que han aparecido con Zapatero, creo que colocan al PSOE en una posición muy incómoda para utilizar el recurso, ojo, cuidado, que viene la ultraderecha, como un elemento eficaz. Mi sensación es que lo único que puede servir para contener a una ultraderecha que crece en todo el mundo, en nuestro país está creciendo además de manera paralela en Cataluña y en el conjunto del Estado. En Cataluña, cuando se ve que el crecimiento de Vox camina paralelamente a un crecimiento sin precedentes de Alianza Catalana, una suerte de fuerza catalanista de ultraderecha, si tenemos en cuenta que Alternativa por Alemania va primera en las encuestas, si tenemos en cuenta que Marine Le Pen va primera en las encuestas, que Nigel Farage va primero en las encuestas en el Reino Unido, que acaba de ganar, pese a que sea entre acusaciones de fraude, Abelardo de la Espriella en Colombia, lo que estamos viendo en Ecuador con Noboa, lo que estamos viendo en Argentina con Milei, lo que estamos viendo en Chile con Kast, lo que estamos viendo en El Salvador con Nayib Bukele. Bueno, pues creo que lo que hace falta es, digamos, una confrontación mucho más ideológica que en el sentido de agitar el miedo. Y tengo la sensación de que en el PSOE cada vez dan más por perdida las elecciones y que a lo que van a tratar de jugar es a un escenario postelectoral en el que el PSOE, mal que bien, resuista como fuerza política parlamentaria a costa de lo que queda a su izquierda.
0: Claro, lo que no sé es sumar ahí qué papel puede desempeñar, si es que desempeña alguno.
8: Es que sumar se está deshaciendo como un azucarillo.
0: Sumar es restar.
8: Ahora mismo tiene unas expectativas por debajo de los dos dígitos y menguantes. Hoy publicamos una encuesta nacional en El Mundo en la que vemos que el Partido Popular lograría prácticamente el mismo resultado que el 23 de julio del 23. O sea, en plena espiral y escalada de escándalos alrededor del gobierno, no logra crecer, caería 3 décimas, pero Vox capitaliza muy bien todo ese descontento subiendo 5 puntos. El PSOE cae más de 5 puntos y, sin embargo, Sumar no recoge nada, al revés, cae otros 5. Todo lo que está resistiendo el PSOE es a costa de Sumar, es a costa de depredar a su socio, al que no le ha dejado mucho espacio, o Sumar no se ha dejado, mejor dicho, mucho espacio para sí mismo, y ha ido demasiado de la mano de Pedro Sánchez, ¿no? Hoy he visto una...
0: Bueno, y se va diluyendo internamente también. Te recuerdo que la coordinadora dimitió hace un par de semanas después de que la acusaran de acoso.
8: Y se ha quedado sin grandes cuadros. Nadie sabe quién es el heredero de Yolanda Díaz, el heredero político, no digitado, ¿eh? Y aquí vemos cómo no hay una pujanza en ese sentido, y luego que Sumar y Podemos vayan a ir, parece ser, hoy por hoy, otra vez separados, pues tampoco ayuda a capitalizar escaños en las provincias grandes, que era algo que antes conseguía y que ahora se los va a quedar todos Vox. Vox va a ser tercera fuerza en todas las grandes provincias y ahí hay 12, 13 escaños muy valiosos en juego. Yo coincido mucho, y además tengo información, con el análisis que ha hecho Pablo sobre qué quiere el PSOE para el futuro. El PSOE, hoy por hoy, salvo milagro, descuenta que va a perder esa mayoría aritmética que tiene en el Congreso a su alrededor, pero quiere dejar, digamos, un bonito cadáver, un resultado positivo para las siglas que le permita aguantar una legislatura que cree que va a ser corta. Tanto en Moncloa como en Ferraz creen que un gobierno de PP y Vox va a ser un polvorín y que puede durar un año y medio. Eso... Un año y medio, si no hay presupuestos, claro. Si hay presupuestos, yo supongo que podría durar 2 años y medio, por lo menos, ¿no? Y ese cálculo que tienen ya a futuro, es un poco cuento de la lechera todo, pero que un gobierno de PP y Vox vaya a durar poco, a mí me hace pensar incluso en la posibilidad de que Pedro Sánchez no tiene por qué irse. Si pierde las elecciones, o sea, si vuelve a perder las elecciones, pero además no suma una mayoría parlamentaria.
0: O sea, tú lo ves haciendo lo que hizo ya cuando perdió el liderazgo del PSOE, volviendo.
8: No, quedándose. Quedándose directamente. No lo descarto. No digo que sea la principal opción, pero yo no lo descarto si su eje de campaña, porque ya estamos en precampaña y en septiembre empieza, si su eje de precampaña es hacer un cordón sanitario a que la ultraderecha entre en la gobernabilidad, eso puede implicar muchas variables. Puede implicar incluso que él sea el único líder que le quede a ese espacio después de las elecciones, porque en el PSOE no se atisba un relevo, y Sumar ahora mismo, como ya hemos dicho, ni está ni se le espera. Con lo cual, hay mucha gente jugando ya a qué va a ser después de Sánchez, y a lo mejor todavía no estamos mirando a ese después de Sánchez. Yo lo digo como hipótesis y como posibilidad. Las elecciones sí que creo que tienen que ser antes de las autonómicas y locales de mayo, porque si no, ahí va a haber un conato de golpe interno en el Partido Socialista, no llegando a la quiebra ni a la ruptura, pero sí a un distanciamiento muy difícil de solventar, porque ya no hay ni uno solo de los líderes territoriales que quiera priorizar los intereses personales de Pedro Sánchez a una campaña electoral en la que mantener muchos cuadros, mucho caudal político y la implantación territorial, que es muy importante. Le quedan muy pocos gobiernos al Partido Socialista y muy pocas capitales de provincia. Si además de eso se pega un castañazo en número de concejales y en implantación, cuidado, porque hay comunidades donde el PSOE se está quedando muy relegado a tercera fuerza, como es Galicia, como puede ser, no quiero decir ninguna para no aventurarme, ¿no? Pero hay autonomías en las que el PSOE, por supuesto en el País Vasco, etcétera, en las que el PSOE no tiene ahora mismo pujanza. En Andalucía ha sacado el peor resultado de su historia, etcétera, etcétera. Cuando los alcaldes se ven enfrentados a ese abismo, no quieren recibir ellos la patada que la gente le quiera dar hipotéticamente a Pedro Sánchez, con lo cual eso tiene que entrar en juego. Y luego, si de verdad presentan los presupuestos generales del Estado y no te los aprueban, ya no tienes otra salida que convocar elecciones.
0: Bueno, ¿no? Hay quien dice que esa podría ser su excusa para justificar ya la convocatoria de elecciones. También es verdad que cuando una lee la prensa, pues encuentra todo tipo de hipótesis. Soy Juan Fernández Miranda, en el Confidencial apunta que la precampaña empieza ya en otoño y que la va a centrar una vez más en su agenda internacional, Sánchez. O sea, que la hacía eso. Luego está Iván Redondo en La Vanguardia, que ha sido su jefe de gabinete, instándole a que haga una crisis de gobierno, que eso igual recupera la ilusión, Rosa.
10: Bueno, yo creo que estamos... vamos a ver qué nos cuenta mañana el presidente del gobierno en ese balance del año prevacacional.
0: Me da que los logros económicos.
10: Sí, yo también. Bueno, es lo que tiene más fácil de vender, ¿no? Porque además son reales. Pero yo creo que las elecciones serán en marzo también. También me aventuro a eso, porque creo que no puede someter a sus compañeros del Partido Socialista a una escabechina mayor, porque ya hubo una escabechina en el 23, a una escabechina mayor en las elecciones municipales y autonómicas. Es verdad, como decía Juanma, le queda muy poco poder territorial al PSOE, pero claro, no pueden arriesgarse a perder más. De hecho, deberían de intentar, al contrario, recuperar algunas de las plazas perdidas, ¿no? Ese sería por lo menos el objetivo. Y yo creo que eso es más fácil si hay unas elecciones en marzo y el resultado del Partido Socialista no es un resultado catastrófico, aunque pierda el gobierno. Quiero decir que si el resultado del Partido Socialista en unas elecciones generales no es malísimo, quiero decir, consiguen mantener incluso el número de escaños que tienen ahora, aunque no puedan gobernar, yo creo que podrían ir con un poquito más de aire a unas elecciones autonómicas y municipales, y a lo mejor incluso eso, recuperar alguna de las plazas perdidas. Es verdad que tampoco parece que estén acertando mucho en los candidatos que han empezado a poner en algunas comunidades autónomas, que son casi todos ministros, por cierto.
0: Cuando Juanma hablaba de una posible rebelión interna, lo que yo no sé es si hay mucha contestación interna dentro del PSOE, porque más allá de Emiliano García Page y de la alcaldesa de Palencia,
10: en este momento
0: no se me ocurren muchos más críticos.
10: En este momento no hay mucha contestación interna, pero eso no quiere decir que no pueda surgir con un mal resultado en unas elecciones municipales y autonómicas, porque esto suele ser lo que mueve a mucha gente, y sobre todo si eso va acompañado de una pérdida del gobierno central o previa o posterior, o que se huele, ¿no? Que da toda la sensación de que puede ser así, porque más allá de las declaraciones que hace el propio Sánchez de que vamos a seguir gobernando después de las próximas elecciones, yo creo que hay muy poca gente que se lo crea, ¿no? Bueno, el presidente del CIS, ¿no?, y sus encuestas, pero el resto de la humanidad da la sensación de que no. Yo ahí no creo que vaya a ir a julio, la verdad. Me parecería condenar a sus compañeros a un resultado muy malo en mayo, la verdad.
11: Yo creo que hay una diferencia entre lo que piensa la Moncloa, el grupo de Spin Doctor, y efectivamente es, lógicamente, lo estamos viendo, bueno, pues en cabeceras como la de La Vanguardia, de Jordi Juan, de que la estrategia, bueno, pues responde más al tema geopolítico y a un tema más internacional. De hecho, estamos leyendo, bueno, pues toda la inversión que se está haciendo por parte de los americanos en sus plazas en Europa, con disenso en España, financiando a Vox, y bueno, haciendo una serie de estrategias de colaboradores necesarios para ese desarrollo de Trump. Y otra cosa es lo que el presidente del gobierno es secretario general de su partido y conoce bien su casa, y creo que se tiene que guardar un poco cuál va a ser el posanchismo, porque evidentemente la marca de Yolanda Díaz ya ella ha conseguido su objetivo, que es irse a la OIT. Está desdibujada, la única persona que tiene una decisión tomada, que es Mónica García, la primera ministra de Sanidad, para poderse venir a Madrid a disputarle el liderazgo a Ayuso. Pero bueno, está claro que Sumar está prácticamente desaparecido. Podemos, bueno, pues ahí ve un espacio de oportunidad, sobre todo a nivel ideológico, pues porque cree que ahí hay posibilidades de aumentar su espectro electoral. Y yo lo que veo es que el Partido Popular, tal y como habéis sacado hoy en El Mundo, es que no aumentan en exceso y con todas las circunstancias de corrupción y cómo están los juzgados y el tema Zapatero, que todavía va a tener muchas cosas que contar los tribunales, ¿no? Ahí está el objetivo, ahí tiene que ser la expectativa, el que el partido minoritario, que yo la califico como tal a Vox, pues no tenga esa fuerza como ha pasado en Castilla y León, que no subió más de lo que había subido. En Andalucía, efectivamente, rompió gobierno y han tenido que entrar en el gobierno, pero tampoco es que, vamos a ver, aquí Juanma Moreno ha sido por líder absoluto el que ha ganado las elecciones, y entonces todo ese traslado que se ha planteado en las comunidades autónomas, pues el Partido Popular seguro

0: líder la contra, ¿no?, de Pedro Sánchez. Yo ya veo por ahí ciertos artículos, el otro día leía a Juan Omar Romero, como ya están viéndose, perfiles que no solamente es la alcaldesa de Palencia, sino que estamos hablando del recién presidente de Extremadura, bueno, que ahí hay perfiles.
1: Secretario general de los socialistas extremeños.
0: Bueno, es el presidente
1: Álvaro Sánchez Cotrina.
0: El Partido Popular, quiere decir que es el líder de la zona. Bueno, que ya van a ver, bueno, Emma no ha ganado a la candidata de la Ayuntamiento de Madrid, pero ha conseguido un resultado, bueno, pues un poco a medio plazo. Quiero decir que ahí hay perfiles de gente de 40 años que sí tiene ganas de hacer, bueno, y de que se tengan en cuenta. Eso es lógico en un partido tan importante como el Partido Socialista. Tienen que crear cantera y tienen que ir, bueno, pues poniendo el camino. Sánchez, yo creo que si no consigue un resultado catastrófico, se quedará. Y se quedará para liderar el posanchismo.
1: Pablo, tú eres el que más lo conoce. ¿Tú le ves quedándose después de perder las elecciones?
2: Nadie conoce a Pedro Sánchez.
1: Bueno, tú eres el que más ratos íntimos ha compartido con Pedro Sánchez de los que estamos.
3: Pero perdona,
1: en esta mesa.
3: Eso es conocerlo, ¿eh?
2: Es decir eso. Claro, o sea, yo creo que la prueba de lo que digo es que en el retiro ese de 5 días, pues incluso pues una de sus vicepresidentas, de la que todo el mundo se ha olvidado, pues pensaba que se iba y digamos que jugó sus cartas para liderar el partido.
1: María Jesús Montero.
2: Claro, ya nadie habla de María Jesús Montero en su exilio en Andalucía. Quiero decir, nadie sabe. Es verdad que teniendo en cuenta el hambre y la ferocidad de la derecha judicial en este país, quizá lo de quedarse en el Congreso de los Diputados pueda ser leído como un instrumento de autoprotección, porque yo creo que el objetivo de la derecha política, judicial y mediática en este país es sentar a Pedro Sánchez en el banquillo de los acusados y meterle en la cárcel, y que a partir de ahí pues pudiera entender que seguir en política es un elemento de protección y al mismo tiempo de asegurar un liderazgo en su partido que quedaría seguramente muy comprometido tras su marcha. Pero por otra parte, pues visto lo que es la tradición en este país, después de haber sido 8 años presidente del gobierno, digamos que continuar como parlamentario, no sé, está el caso de Adolfo Suárez, que siguió muchos años con
1: Felipe también,
2: con el
1: se quedó, ¿no?
2: Un tiempito, pero sí. Luego se marchó. No lo sé, o sea, es como, yo creo que eso probablemente ni lo sepa él mismo ni lo tenga decidido, pero es verdad que hay como una sensación de fin de ciclo, de un ciclo que yo creo que tuvo mucho que ver con la irrupción de Podemos y el auge del independentismo en Cataluña, que eso implicó una reacción de sectores del poder, del Estado y de la empresa, y que frente a esa reacción, que tiene mucho de ideológico, no ha habido, digamos, una toma de posiciones ideológicas por parte de la izquierda. Hablabais antes de Sumar. Yo creo que ahí Podemos, planteando la candidatura de Irene Montero con un discurso y con una fuerza ideológica más inequívoca, pues puede servir para que haya sectores de izquierdas en este país que no van a votar PSOE en ningún caso, tengan una alternativa. Creo que en eso Sumar lo tiene más difícil porque no han querido distinguirse en exceso de lo que representa el PSOE y Pedro Sánchez.
4: Yo hay una cosa que me preocupa, y en este caso tiene que ver con Vox, y es que el discurso del miedo a la extrema derecha se está diluyendo. Yo creo que, a ver, hay seguramente aquí a lo mejor hay hasta unanimidad en esta mesa sobre el miedo a la ultraderecha, y yo desde luego les tengo miedo, lo confieso, pero creo que muy, muy buena parte de los ciudadanos, sobre todo los ciudadanos que votan a opciones de centro-derecha, no le tienen ningún miedo a Vox. Es decir, que y además eso está pasando en otros países del mundo, ¿no? Estamos leyendo cosas que están pasando en los Estados Unidos, por ejemplo, de avances de planteamientos de la extrema derecha, en este caso promocionados por el propio Trump y por su entorno, y Oye, ayer había una información en El País que era bien preocupante de este sector que quiere quitarle el voto a las mujeres, ¿no? Porque quiere hacer un voto, una familia un voto, ¿no? Y claro, parece ciencia ficción, o sea, nos parece imposible, pero hay muchas cosas que nos parecían imposibles que han ido pasando, ¿no? Y que, vamos, que están pasando. Entonces yo creo que esa sensación, ese avance,

0: de los planteamientos de la ultraderecha en el mundo occidental está siendo casi imparable. Me gustaría creer que no, que es parable, que podemos poner pie en pared. Y yo creo que en España también se está perdiendo el miedo a la ultraderecha, o sea, que se les ve como, bueno, con planteamientos de derechas aceptables, o sea, nadie piensa que son tan inaceptables, sobre todo que también tampoco son tontos, ¿no? Y cuando hablan, por ejemplo, de la prioridad nacional, pues oye, prioridad nacional, a mucha gente no le suena mal la prioridad nacional, luego cuando entras en el detalle, a lo mejor le saldrían ronchas solo de pensar que eso quiere decir que hay unos ciudadanos que son vecinos tuyos a los que vas a excluir de servicios, ¿no? Pero así planteado, pues ¿por qué no? ¿Sabes? O sea, es decir, que va, son mensajes que van directos al subconsciente y que la gente asume como normales, desgraciadamente, y que nos está costando mucho desmontar, ¿no? No estamos siendo capaces de desmontar desde posiciones más progresistas.
1: No vale solo con la lógica de resistencia común frente a la ultraderecha. El cordón sanitario, que políticamente yo apoyo, yo creo que es mucho mejor que las instituciones no esté Vox, nunca, nunca, no es suficiente si tú, desde la izquierda sobre todo, no atacas las causas por las cuales muchas de ellas han hecho crecer a Vox. Si no te centras en la mejora de las condiciones materiales de la gente, fundamentalmente salariales, pero obviamente el principal problema es la vivienda, si tú no le das a la gente una solución del gran problema económico que tenemos en España y te dedicas simplemente a decir que el rival es peor y que lo que propone el rival es peor, genera una desafección que hace muy difícil que los que se movilizarían contra Vox tengan más argumentos que ese para ir a votar. Y hay muchas veces que la izquierda tiene, digamos, más querencia por el abstencionismo que la derecha, que vota más todos a una, ¿no? Me parece que en ese sentido no hay una alternativa firme de izquierdas a problemas como el de seguridad en algunas zonas, de Cataluña singularmente. También me parece que solo se habla de inmigración en el marco que ha puesto sobre la mesa Vox, que es el de ligar inmigración a inseguridad y a determinadas cosas que los datos refutan, pero que no vale solo con refutarlo con los datos, y que Vox tiene muy poquitas ideas, o pone sobre la mesa muy poquitas ideas, pero que calan todas. Y que, claro, si en Europa toda la derecha se está acerenciando hacia esos esquejes xenófobos, en Italia, en Francia, por supuesto, en Bélgica, en Holanda, en España también, y no digamos ya en Reino Unido, que va para allá, si todo el mundo va en ese sentido, la izquierda tiene que poner sobre la mesa otro modelo que de verdad a la gente de a pie le llegue de una manera clara y comprensible, no simplemente oponerse a, porque creo que ya esa lógica de resistencia común, como decía antes, no es suficiente para armar una mayoría si las encuestas no están absolutamente equivocadas, que no creo que lo estén.
2: Mira, Pedro Sánchez está justo interviniendo ahora en la sede del Ministerio en la presentación de esos refuerzos climáticos, ¿no?
3: Somos vulnerables al calor, pero no todas las sufrimos por igual. Y por eso cuando trabajamos para reducir, por ejemplo, la factura de la luz, lo hacemos para que ninguna familia tenga miedo a tener que encender el aire acondicionado preocupada por su bolsillo.
2: Bueno, pues presentando cuando esa red de refugios climáticos y también un poco avanzándonos, yo creo, por dónde puede ir la comparecencia de mañana y por dónde pueden ir las líneas de lo que va a defender Sánchez de su gestión. Me queda muy poquito tiempo, quedan 7 minutos para las 10, para las 9 en Canarias. Hoy compartimos tiempo de análisis con Pablo Iglesias, con Rosa Paz, con Rosalía González, con Juan Malamed. Pero hay una cosa de la que me gustaría hablar, porque el juicio de la Kitchen va a quedar visto para sentencia esta semana, y creo que tengo la sensación de que nos hemos olvidado de este juicio en el que se sienta en el banquillo de los acusados Jorge Fernández Díaz, que fue ministro del Interior con Mariano Rajoy, y se sienta en el banquillo de los acusados junto al que fuera su número 2, Francisco Martínez, por supuestamente orquestar una trama parapolicial desde el Ministerio del Interior para robarle documentos al que fue tesorero del PP, a Luis Bárcenas, documentos sobre la financiación del PP. ¿Por qué crees tú que nos hemos olvidado tanto de este asunto, Pablo? Porque estamos todo el día hablando de Zapatero. No sé tampoco si una eventual condena de Fernández Díaz, al que le piden 15 años de cárcel, le haría algún daño a Feijóo y al PP.
4: O sea, yo creo que Por desgracia, la corrupción es algo que ha dejado de afectar electoralmente al PP. Creo que eso tuvo su momento, pero que ahora eso no es algo determinante. Lo estamos viendo incluso pues, con lo que representa el entorno de Ayuso. Tanto lo que representó su hermano, es muy llamativo que la defenestración de Pablo Casado fuera precisamente por intentar matar metafóricamente a Ayuso,
2: al que nunca más volvimos a escuchar.
4: Claro, denunciando específicamente la comisión que cobró su hermano por las mascarillas, o lo que está representando el enriquecimiento supuestamente por la cercanía de Quirón con la presidenta de la pareja de Ayuso. Si eso afecta poco a las expectativas electorales de Ayuso y del Partido Popular, pues no digamos una condena a Fernández Díaz por el caso Kitchen. Y es triste, pero creo que es así.
0: Pero fíjate, el caso Kitchen es el caso de corrupción de policial más grave después de los GAL. Es decir, es un caso que traspasa por mucho cualquier caso de corrupción económica. Y sin embargo, y yo creo que nosotros tenemos que entonar también un poco el mea culpa, porque mediáticamente no se le está dando tampoco la relevancia que tiene.
2: No sé si es porque han pasado muchos años y ya.
0: Bueno, han pasado, claro, porque es de estos casos que se han ido posponiendo en el tiempo, y claro, han pasado 13 años o 14 desde que se instruyó el primer sumario hasta ahora que hemos llegado al juicio, ¿no? Y bueno, y también es curioso que hayan quedado libres de toda sospecha, ¿no? Bueno, de las sospechas creo que no. El entonces presidente de gobierno, Mariano Rajoy, y la entonces ministra de Defensa y secretaria general del Partido Popular, María Dolores de Cospedal, que también, bueno, María Dolores de Cospedal en particular, porque se reunía con Villarejo. Quiero decir, y bueno, se reunía con Villarejo y al parecer daba instrucciones sobre qué cosas había que espiar al tesorero.
2: Hay unos audios, ¿no?
0: Sí, hay unos audios. Pero bueno, ha quedado al margen totalmente de este juicio. Pero claro, es un juicio realmente gravísimo. O sea, es uno de los casos, de verdad, en mi opinión, después del caso de los GAL, el caso más grave de corrupción que se ha producido en la democracia española.
1: Yo coincido.
5: Bueno, yo creo que efectivamente las declaraciones del presidente del Partido Popular, asumiendo que la sentencia que sea, pues será una sentencia que habrá que respetar en su totalidad, yo creo que con un sentido lógicamente de bueno, vamos a ver cuál es esa condena al ministro de Interior, ¿no? Y en este caso al secretario de Estado. Y yo creo que los dos partidos, tanto el Partido Socialista como el Partido Popular, que tengan sentencias en los tribunales, está por ver la del Partido Popular, que todavía no la tenemos, pero me aventuro a que son sentencias dentro de lo que es el Ministerio del Interior, que es el ministerio donde nos tienen que proteger a todos los ciudadanos, pues nos debería hacer reflexionar.
1: Yo coincido con Rosa en que este es el segundo caso de corrupción más grave que ha habido después de los GAL. Creo que si no se está hablando ahora, tanto sobre el caso Kitchen, es porque han pasado 13 años y medio desde los hechos, y porque la instrucción y todo el apartado y aparataje judicial se ha prolongado muchísimo, como siempre ocurre en España. En su momento sí se le dio muchísima importancia, porque la tiene, y cuando se dice que este es el Watergate español, yo digo que no, yo digo que es peor. Kitchen es peor que Watergate, es bastante peor, y se me ocurren muy pocas formas mayores de envilecimiento de lo público que poner nada menos que a una parte de los servidores policiales al servicio de un partido para destruir pruebas que tenía el tesorero. Luis Bárcenas, en una entrevista con El Mundo, dijo que era imposible que Kitchen se hubiera articulado sin el conocimiento de las máximas instancias del Partido Popular. Y a mí lo que más pena me da de la instrucción, creo que fue del juez García Castellón, corregidme si me equivoco, es que se quedara en el penúltimo piso de la investigación y no subiera a ver qué pasaba con Cospedal y con Mariano Rajoy.
2: Bueno, acordaos que archivó aquella investigación, de repente la archivó muy rápido, de manera muy sorpresiva.
1: Cuando todos hemos escuchado los audios de María Dolores de Cospedal, y cuando todos sabemos que en un partido tan vertical y presidencialista como el Partido Popular, nada tan grave se hace sin por lo menos tener el visto bueno tácito del presidente. Todo el mundo es presuntamente inocente, y Mariano Rajoy también, pero periodísticamente para mí es muy difícil pensar que el presidente del PP, primero, no lo sabía, y segundo, no es responsable y culpable de ello, aunque no lo supiera. Claro que lo es.
2: Bueno, pues esta mañana del lunes 27 de julio hemos compartido tiempo de análisis con Pablo Iglesias, con Rosa Paz, con Rosalía Gonzalo y con Juan Malameta. A los que marchéis de vacaciones os deseo un feliz descanso estival, otros nos quedamos por aquí. Y sobre todo aquí en la radio pública, de lo que seguimos pendientes desde la evolución de esos incendios que golpean la Comunidad de Madrid, Toledo, Ávila, también la provincia de Castellón. Y las mañanas siguen después del boletín informativo de las 10 de las 9 en Canarias, aquí en la radio pública con Pepa Sastre. Gracias a todos.
1: Muchas gracias.
0: Gracias a ti.
1: Buen verano.
2: Gracias.
0: Hasta
2: luego.
0: A todos.

0: Son las 10, las 9 en Canarias.
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0: Buenos días, pendientes de Navalcarnero. En la Comunidad de Madrid, el ministro Grande Marlaska preside una nueva reunión del CECOP, donde esperamos actualice la información de los incendios de la Sierra Oeste, después de una noche intensa para los equipos de extinción y la previsión de que el viento puede volver a complicarlo todo. El fuego sigue activo, pero no ha avanzado más. Las llamas se han reavivado al norte del Pantano de San Juan. En Ávila tratan de que el fuego no avance más por el Valle del Tietar y salte de lleno al Valle de Mijares, donde se están concentrando los trabajos. En Mijares está nuestro compañero Samuel Senovilla. Buenos días.
2: Buenos días, continuamos en la Plaza Mayor de Mijares y nos llegan buenas noticias de los voluntarios que bajan de lo alto del puerto. Parece que el incendio empieza a estar controlado. César Acosta, vecino de Mijares, y sus amigos vuelven a primera línea del incendio tras recuperar fuerzas brevemente en la plaza en la que nos encontramos, que hace las veces de centro de operaciones de los voluntarios.
3: Hemos venido unos cuantos voluntarios del pueblo, los que nos hemos sido capaces de levantar, porque hay gente que está totalmente destrozada. Han estado muchos días, vamos, desde el viernes llevan sin parar, sin dormir. Y anoche paró un poco el tema, se tranquilizó el fuego, estaba concentrado en la parte alta de la sierra y a las 7 hemos quedado y nos hemos repartido a perimetrar todas las zonas que ya se han quemado.
2: Ahora el mayor deseo es que los medios aéreos comiencen a trabajar una labor, la de helicópteros e hidroaviones, que será fundamental para tratar de controlar definitivamente este fuego.
0: Pedro Sánchez ha llamado esta mañana a la unidad ante la lucha contra los incendios. El presidente del Gobierno, junto a la ministra para la Transición Ecológica, Sara Agesen, en un acto sobre los refugios climáticos, dice que la España de 2026 está más concienciada y preparada en lo que respecta a la lucha contra los incendios, pero que debemos redoblar los esfuerzos porque la realidad está superando año a año las previsiones científicas.
4: La emergencia climática mata. Y por eso no basta con atender las consecuencias, que lo hacemos. Lo que tenemos que hacer es reducir sus causas, anticiparnos a sus efectos y, en consecuencia, preparar mejor a nuestro país para proteger la vida de la gente.
0: Mucha tensión en Málaga a esta hora, en medio de un gran despliegue policial. Asociaciones, vecinos presionan para evitar el desahucio de dos pensionistas. Iker Álvarez, en Málaga, buenos días.
5: Buenos días, compañeros. Aquí el ambiente está muy caldeado, como decís, y tenso entre colectivos por la vivienda y la policía, con gritos de vergüenza o de Paquito Soluciones, ya haciendo alusión al alcalde malagueño. Piden una solución habitacional para Marilu y Javier, un matrimonio de 60 años con pensiones por motivos de salud, él con enfermedad pulmonar y ella con problemas de salud mental. El lanzamiento ya se pospuso el pasado junio por razones sanitarias, pero hoy se ejecutará. Nos dicen que los colectivos sociales, que cuando salgan de su casa no tienen alternativa habitacional, se quedarán en la calle. El matrimonio no puede encontrar un piso por el problema de la vivienda en Málaga. Los sentimientos están, como escucháis, a flor de piel entre la gente que con lágrimas aclaman con todas sus fuerzas que se está perdiendo su ciudad por la especulación. El lanzamiento este ya se aplazó, como decía, y ahora mismo están dentro del piso los servicios de emergencia social y parece que estamos viendo cómo están en estos momentos sacando algunas pertenencias del matrimonio y se están viviendo momentos de tensión porque están intentando romper el cordón policial, los colectivos sociales, para poder impedir lo que se ejecute este alzamiento, pero está la policía impidiéndolo y veremos a ver qué pasa en los próximos minutos.
0: Gracias. Del exterior, varios medios de comunicación como la CNN o el New York Times están contando que la Casa Blanca ha puesto en pausa los ataques a Irán porque el ejército está preocupado ante el agotamiento de la munición.
6: Tras casi dos semanas de agresiones diarias, Donald Trump ha suspendido los bombardeos este fin de semana para dar mayor espacio a la diplomacia. Todo después de ser advertido de que reescalar el conflicto con Irán dejaría al ejército estadounidense sin defensas. Justo cuando Trump avisó de que sopesaba un ataque masivo contra Irán.
0: 10:04 de la mañana, 9:04 en Canarias. Ahora las noticias de su comunidad.
7: En Cantabria, el Boletín Oficial de la Comunidad ha publicado hoy lunes el inicio del periodo de información pública de 20 días de duración para la construcción del almacén de energía por baterías proyectado en Camargo, Bescama Real. El presupuesto para esta planta asciende a los 30 millones de euros y contará con una potencia nominal de 49,94 megavatios. Y este mediodía a las 12 está previsto que José María Pérez González Peridis, arquitecto, dibujante, divulgador cultural y escritor, sea investido doctor honoris causa por la Universidad Menéndez Pelayo en el Hall Real del Palacio de la Magdalena de Santander. Y Somos es el nuevo proyecto musical del artista polifacético Mario San Miguel. 14 años después de su última andadura en grupo, el músico cántabro vuelve a subirse a los escenarios en formato trío para interpretar sus canciones de siempre, pero con nuevos matices. Su primer concierto será el próximo 31 de agosto en la Feria de las Naciones de Santander.
8: Yo siempre he pensado que el arte, y sobre todo la música, no lo hace solo el músico. Para mí esto es una cosa coral, lo hacemos con el público, es parte de lo que somos. Ahí aparece la palabra, ¿no? Entonces nosotros no solo somos tres, somos todos los que en ese momento estén escuchando esa canción. Entonces yo creo que tenemos que olvidarnos un poco del individuo, no olvidarnos, pero complementarlo con la comunidad.
7: Y en deportes, el Real Racing Club pone a partir de esta hora 375 abonos para esta temporada 2026-2027 a disposición de los simpatizantes que quieran pasar a ser abonados, 100 de los cuales se venderán de forma exclusiva a través del portal del abonado en la página web del club, y el resto podrán ser adquiridos en las taquillas de los campos de sport. Es todo por el momento. La actualidad de Cantabria regresa en una hora, a las 11 y 4 minutos. Mientras, sigan informados en esta sintonía y en rtve.es.
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0: Son las 16 minutos de la mañana. En Canarias es una hora antes y Rafaela sigue sin saber dónde está Lucas. Pero Rafaela, mira que te lo tengo dicho, que está de vacaciones, que ya volverá, tranquila. Que este es un momento para el descanso, para el relax. Y qué relajada viene Noemí Martínez de sus vacaciones. Pero ay, qué aspecto más bueno. Noe, buenos días.
1: Buenos días, buenos días a todos. Buenos días, Luismi, Pepa. Sí, pues aquí recién aterrizada.
0: ¿Qué cutis me traes?
1: Bueno, es lo que tiene cuando te da el sol real y no los focos aquí del estudio de la redacción.
0: Vienes descansada, vienes relajada, vienes totalmente, con ánimo renovado.
1: Claro que sí, las vacaciones son necesarias, todos lo sabemos. Vosotros más, ¿verdad? Ahora mismo que estés aquí. Pero hay que volver y hay que volver con ganas, claro que sí, aquí estamos.
0: Es una alegría tenerte cerca, que lo sepas.
1: Gracias.
0: Luis Miguel Pascual, buenos días.
2: Buenos días, tengo una mala noticia.
0: ¿Cuál?
2: Creo que se va otra vez.
0: ¿Perdón?
1: Bueno, de momento estoy aquí, estoy aquí, estoy aquí.
2: No, digo porque...
0: ¿Cómo que se va?
2: Venimos arriba y...
0: ¿Pero cómo que te vas?
1: Luego lo hablamos, Pepa. Sí. Luego, cuando acabe el programa.
0: ¿Pero quién te ha dado permiso para irte otra vez?
2: Tú.
0: ¿Yo?
2: Yo, no, alguien.
0: No, yo soy inocente. Señoría,
2: entre todos la mataron y ella sola se murió.
0: A mí no me deis disgustos a esta hora de la mañana, que es la hora de los oyentes y nos lo tenemos que pasar bien y tenemos que hacer unas risas y tenemos que aprender muchas cosas porque es lunes, es 27 de julio. Luismi, ¿qué hemos pedido, qué vamos a pedir hoy a los oyentes?
2: Pues mira, me encanta que me hagas esa pregunta.
3: Cucurella, se come una paella.
2: No queremos que nos hablen de fútbol, tampoco de peinados o no como el de Cucurella. Queremos que nos cuenten cómo hacen el arroz, si son fieles a Valencia en la cuestión o si se saltan la doctrina apostólica valenciana y le ponen chorizo a la paella como los ingleses.
0: Eso es un atentado
2: contra la autoridad. ¿Cómo hace usted el arroz? ¿Cuál recuerda con un fervor cuasi religioso? ¿Dónde se ha apretado el mejor arroz de su vida? ¿Es usted una eminencia en arroz ciego, del señoré con verduras, caracoles o conejo, al horno caldoso? Pues nos lo cuenta. ¿Qué es usted todo lo contrario? ¿Qué hace paella al microondas? ¿Que le echa lo que tiene por casa y la combinación final es un asco? ¿Que lo de pillarle el punto al arroz para usted es misión imposible? Pues también nos lo cuenta. 900-137-137 para entrar en directo. 91-496-2826 para dejarnos un mensaje en el contestador. Arroces maravillosos o desastres arrociles. Eso es lo que les pedimos hoy a los oyentes.

0: qué rico está el arroz cuando sale bien y qué desastre culinario es cuando sale mal. Esto es una cosa. Pero yo creo que los oyentes que nos escuchan desde Valencia deberían contribuir a...
1: Sin enfadarse.
0: Sin enfadarse, por supuesto. Deberían contribuir a culturizarnos al resto de los españoles sobre lo que es la paella y lo que es el arroz con cosas. Porque muchas veces hacemos lo que nosotros consideramos paella y no es sino arroz con cosas, que sale bueno, pero no le podemos llamar paella. Esto un valenciano te lo explica divinamente, así que especial llamamiento a los oyentes que nos escuchan desde Valencia para que nos digan cuál es la paella canónica y por qué, si no la hacemos así, estamos haciendo arroz de otra manera.
1: ¿Y hasta dónde podemos tirar la goma? Porque igual no tenemos sarmiento, algo para prenderle fuego y que salga la paella clásica o naranjo, lo que sea que usamos, y hay que usar un fuego, pero también habrá licencias un poquito.
0: Hombre, igual podemos hacerla en la vitrocerámica.
2: Claro, cada uno según sus posibilidades.
0: Lo mismo en la vitrocerámica.
2: A mí el fuego no es igual. El que más me gusta, el que sí. Me como en familia, en la casa de campo de mis tíos, en Yecla. Es el mejor arroz que yo creo que se
0: puede
2: hacer.
0: Cuéntanos, ¿cómo es ese arroz? ¿Qué lleva ese arroz?
2: Bueno, a ver, yo te puedo contar también que yo hago un buen arroz, según mis hijos.
0: Bueno, pero
2: no son objetivos.
0: Pero son los mejores críticos.
2: Pero para mí es la mejor, efectivamente, tú lo has dicho, la mejor crítica que me puedan hacer, sobre todo mi hijo pequeño, que es muy comilón, me dice, mamá, cada día te sale mejor.
0: Qué rico este niño, qué majo.
2: ¿Qué te parece?
0: Le voy a hacer arroz yo también, a ver qué opinas.
2: ¿A ti te sale bien el arroz?
0: A mí me sale bastante bien. ¿Cómo lo haces tú?
2: Yo intento emular la paella valenciana, pero según la receta de mi madre. Y pues le echo, vamos a ver la receta. Pues le echo tomatito picado, le echo pimientito verde, le echo bajocas, es decir, judías verdes, que allí en mi tierra le llamamos bajocas, y le echo también carne de pollo. A mí me gusta de carne más que de marisco, pero de marisco me lo como fuera, que es donde mejor está, que no en mi casa. Y le echo, pues eso, alitas de pollo. Y el arrocito y el tomatito y todo ahí, plu, plu, plu, con cariño, con cuidado. Y yo creo que no me sale del todo mal. Ahora, claro, los que te comes en un chiringuito en la playa mirando al mar, ahí en mis costas de Murcia también, esos también están muy buenos.
1: Ojo al dato, Pepa, ojo al dato, que la primera llamada viene de Valencia.
0: Isabel, buenos días.
3: Hola, buenos días.
0: Gracias por venir a ilustrarnos, porque además tú nos puedes ilustrar con fundamento.
3: Bueno, porque soy de Valencia, ¿no?
1: Hombre, algo tendrás que tener ahí pegado, ¿no?
0: Y algo más,
3: sí,
0: algo
3: sí,
0: más.
3: Sí, nada, bueno, contaros nada, simplemente que, bueno, yo hago un arroz que es muy especial, que es arroz de bacalao y ajos tiernos. Y esto, bueno, mi madre es cocinera de siempre, ¿sí? Pero yo hago ese arroz mejor que ella. De hecho, mi abuelo siempre pedía que yo hiciera esa paella, pero mi madre no, porque decía que mi madre esa paella no sabía hacerla, que la tenía que hacer yo. Y entonces yo soy especialista en hacer esa paella, la de arroz, bacalao y ajos tiernos, paella.
0: Pues
3: no es la típica valenciana, sí. Pero...
1: Y fácil.
3: Está increíble.
1: Fácil sí. No parece, Isabel, porque el punto del bacalao es facilito de pasarse.
3: Pues exacto, ahí es el único problema, porque esa paella se hace sola. Yo creo que la hago tan buena porque se hace sola.
1: Ah, claro, mira, mi madre también hace todo solo. Hasta que te pones tú y resulta que no se hace todo solo.
3: Es cierto. Lo único es el puntito de sal, que el bacalao tienes que, pues si lo compras salado, lo tienes que desalado, si ya lo compras resalado, pues ir probándolo. Además, como los valencianos nos enseñan a que el arroz, antes de echar el arroz, tienes que probar la sal, porque el arroz absorbe un poquito de sal. Entonces tiene que estar un poquito, fuertecita de arroz, de sal. ¿Sí? Para luego, cuando tú le tiras el arroz absorbe esa sal y se queda al punto. Perfecta.
0: Oye, Isabel, ¿y tú eres de los valencianos puristas que te echan una bronca enorme cuando lo que tú haces no es paella, sino arroz con cosas?
1: No llames paella, que te muerde.
3: No, a mí la única rabia que tengo es que le echen pimiento a la paella.
0: Pimiento nunca, ¿no?
1: Ni el rojo.
3: Pimiento jamás me cabrea.
2: Vaya, pues me he escuchado.
3: Me cabrea.
2: Isabel y ha dicho, vaya.
1: Pues yo tengo en casa arroz con contando. Pollo, verduras, de mi madre y tiene pimiento rojo.
0: Y tiene pimiento, sí. Pues eso.
3: Y
0: no...
3: dejan el pimiento rojo encima, no.
1: Sí, sí, encima, no. Encima.
3: Eso no. Yo de hecho si encargo, es poco que encargue, pero si encargo una paella específico que no le pongan pimiento.
0: Sí. ¿Y esto
3: de... Porque eso me mosquea.
1: Oye, sí. Isabel, y cuando encargas una paella, tú dices, soy valenciana, llamo para encargar una paella, ¿adviertes o no?
3: No.
1: Yo lo haría, no. Eso te abre puertas.
3: No, no, no, porque claro, donde encargas la paella, por ejemplo, si voy al pueblo que nos juntamos un montón de gente y no me apetece cocinar, se lo encargo a alguien en el pueblo que es del pueblo y hace las paellas. Entonces sé que va a salir una paella estupenda. Entonces no, no hace falta decir nada más que soy valenciana, porque ya se la encargo.
0: Claro. Sí. Mm. Isabel, muchísimas gracias y que sigas haciendo nada. Paella muchos años. Paella, arroz con ajos tiernos y bacalao, lo que se tercie. Cualquier cosa que le pongas al arroz, el arroz va a estar bueno siempre. Gracias,
1: siempre,
0: Isabel.
1: Siempre,
0: ¿no?
1: Siempre mucho tiempo.
0: ¿No? Bueno, vamos a ver qué opina María, que nos llama desde Alcira, en Valencia. ¿Cómo estás, María? Buenos días.
4: Muy bien, buenos días.
1: A oye, ver, María, que si crees que Isabel es una bestia por hacer esto de bacalao y ajos tiernos, tú se lo dices, ¿eh? Entre valencianos podéis hablar.
4: Esa la hace mi madre en Semana Santa.
0: Ajá.
4: Uh-huh, es claro. La paella de Semana Santa. Es la que hace ella.
0: ¿Y tú?
4: Pero yo nunca la he hecho. Yo solo he hecho paella con habas y alcachofas, que es la de invierno.
0: Sí.
4: Y la de la normal con pimiento, que aquí en la Ribera se pone pimiento.
0: Sí.
4: En verano, ya está.
0: María, ¿pero eso es paella paella o es arroz con cosas?
4: A ver, aquí nosotros decimos paella. A mí es que me sabe mal lo que dicen. Es que dicen arroz con cosas, se meten con la paella. No, cada uno que haga la paella como le dé la gana.
0: Muy bien.
2: Es que yo creo que la paella realmente también se refiere al recipiente.
4: Al paellero.
2: Claro, entonces por eso cuando tú dices paella es como cuando dices un caldero, ¿no?
0: Sí.
2: Se refiere al recipiente. Entonces
4: al
2: podemos
4: recipiente.
2: Llamarla paella, aunque no pensemos que no es paella, pero lo es porque se ha hecho ahí, ¿no?
4: Yo... esto es lo que pensamos aquí donde yo vivo, en Alcira, la Ribera, que cada uno haga la paella como quiera.
2: Claro que sí, mientras esté buena,
4: le ponemos caracoles, le ponemos albóndigas.
0: ¿Albóndigas también?
4: Sí, le ponemos, aquí en Alcira decimos pilotes.
0: Sí, sí.
4: Paella, pilotes.
0: Las pelotas. Oye, sí, y una curiosidad que yo tengo, echarle chorizo a la paella es un sacrilegio, ¿no?
4: A ver, no. Es que el que quiera hacer una paella, paella no, en un caldero, como quiera, ponerle chorizo, que se lo coma él, yo no. Yo le pongo chorizo a los macarrones.
0: Claro, como todo el mundo.
4: Con las lentejas, pero al arroz no.
0: María, muchas gracias, un beso.
4: Vale, un beso a vosotros y feliz verano.
0: Igualmente.
1: Pues hemos abierto un melón.
0: Sí, sí, sí.
1: Pimiento sí, pimiento no. Y los dos para las dos valencianas.
0: Sí. Pues no sé qué opinará desde Extremadura Rocío. ¿Qué tal? Buenos días, Rocío.
5: Hola, buenos días.
0: ¿Y tú cómo haces el arroz?
1: Bien.
5: Pues mira, yo el arroz lo hago. Hago un sofrito con un contramuslo de pollo.
0: Sí.
5: Para 6 comensales.
0: Uh-huh.
5: Te voy a decir la ración.
1: Pero espera, ¿un contramuslo para 6?
5: Sí, un contramuslo en trocitos pequeñitos para 6 personas, sin hueso, deshuesado.
0: Ese es el sofrito.
1: Ah, vale, vale.
0: Vamos por eso.
1: Van a comer poco.
0: Rocío, te escuchamos.
5: No, que va. Eso y luego un poquito de ajo muy, muy, muy machadito, todo bien drogadito y de hecho un preparado para paella que lleva de todo, que es 1 kilo.
0: Sí.
5: Eso, todo bien drogadito y luego una cucharada de tomate frito y a continuación el arroz, que son 100 gramos por persona.
0: Ajá.
5: Y ya tengo preparado un puré de caldo que lo voy añadiendo poquito a poco, sin medida ni nada, todo a ojo.
0: Claro. El preparado de arroz que... el preparado de paella que tú dices, ¿está congelado?
5: Sí, es congelado. Sí,
0: bueno.
5: Que nos lo sirve un proveedor ya en su segundo año y es muy bueno en esa zona.
0: Sí. Uh-huh. ¿Y te sale una paella homologable con las valencianas o te sale arroz con cosas?
5: No, me sale
0: cosas.
5: Una paella, aquí todo el personal, solo le falta a la misma paellera.
0: ¡Qué grande es!
5: O sea, todo el mundo me felicita.
0: Sí.
5: Yo no había hecho paella en mi vida, había hecho arroz tipo paella, pero uh-huh. Paella nunca. Y la verdad que la gente está muy contento, todos mis clientes.
0: Pues ese es el objetivo. Rocío, muchas gracias. Un beso.
5: Muchísimas gracias a vosotros y que tengáis buen día y buen verano. Y que se acaben los fuegos, por favor.
0: Igualmente, ojalá. En eso está la gente que está luchando contra los incendios. Gracias, Rocío. Son las 10 y 19, en Canarias es una hora antes, y 900-137-137 es el teléfono al que pueden llamar para contarnos cómo le sale a usted el arroz. ¿Le sale bien? ¿Hace usted paella? ¿Hace arroz con cosas?
1: ¿Con pimiento, sin pimiento?
0: ¿O le sale mal?
1: Mira, como el que hace con pimiento, sin pimiento, hago siempre lo que quiero. No era esto, algo así.
2: ¿Yo? Empecemos con las canciones, que viene el sarandonga y empezamos todos a cantar ese arroz con bacalao.
1: Perfecto, no me canta muy bien.
0: ¿Ah, sí? Bueno, no la vamos a poner en hombrete.
2: No.
1: Se arranca.
0: Ya nos ha contado cómo hace la paella. ¿Y tú cómo
2: bueno,
0: la haces?
2: Lo he contado fatal. Luego lo estaba pensando y digo que mal lo he contado. Pero...
1: Pues yo hago poco. Pero en su día sí que hacía los domingos de un caldoso de bogavante. Compraba bicho vivo, lo mataba. Lo que no encontré nunca es ese punto que le metías el cuchillo y dejaba de moverse. Entonces yo lo que hacía era poner el kilo de arroz en una parte y lo cortaba por la mitad.
2: Yo
1: luego
2: le
1: abría
2: sí
1: la cabeza también.
2: Eso sí que
1: pero
2: no
1: es que hay un punto que le metes ahí el cuchillo y deja, cortas un nervio y deja de moverse, pero yo no lo encontré jamás. Digo, lo estoy torturando. Así que te ras.
0: A ver, también es posible coger el bogavante, echarlo en agua hirviendo y...
1: No, porque los jugos del corte se usan al fondo.
0: Sí. Mm. Bueno, no sé.
2: Consejos.
0: Cada maestrillo tiene su librillo.
2: Tiene su libro de recetas.
0: ¿Y nunca os ha salido mal un arroz? ¿Nunca se os ha
2: pegado? Muchísimas veces. Pero
1: a mí nunca me sale mal nada. ¿No? ¿No?
0: ¿No?
2: Sí, bueno. Sí, claro que sí.
1: No, a mí no me sale mal nada.
2: Bueno, el arroz, si no estás ahí al tanto, si no tienes los tiempos controlados, pues corre peligro de quedarse ahí pegadillo. Pero a mí el
0: socarrat.
2: El socarrat me encanta.
0: ¿Sí?
2: Siempre tiene que dar un poquito de socarrat.
0: ¿Y le echáis limón a la paella o no?
2: Depende. Sí, a veces sí. Cuando ¿sí? Es que el limón en Murcia, de donde yo soy, pues claro, es que se usa mucho, Pepa.
0: Es que...
2: Y sí, el limón además hace que no tengas que echarle tanta sal y es
1: en
2: un
1: Murcia,
2: condimento natural.
1: Pepa le echa el limón al limón.
2: Sí.
0: Sí. Bueno, pues claro, pues porque la huerta murciana es tiene una calidad proverbial. Vamos a saludar a Fernando, que nos llama desde La Seca, en Valladolid, y que nos quiere hablar de la desgracia de las paellas de su familia. Pero, Fernando, buenos días, ¿qué te ha pasado?
6: Buenos días, enhorabuena por el programa, lo primero.
0: Gracias.
6: Nada, pues voy a contar un poquito, ya se lo comentaba la compañera, la desgracia de la
1: Fernando, quédate quieto en un sitio.
0: Quédate quieto, sí, que no te oímos. Te entrecortas y no me estoy enterando yo de la desgracia que ha pasado en tu familia con las paellas. A ver, ahora.
1: Dale, venga, ni te muevas.
0: Dale.
6: He bajado un poco la radio.
0: Sí, eso es fundamental, bajar la radio.
6: Que lo malo de la paella es bajar con el cocinero a tomar vermú.
0: Ah, vaya.
6: Se conoce que aquí en la Seca pues nos juntamos 40-50 de las familias en fiestas,
0: sí,
6: que son ahora primeros de agosto, de los novillos, y bajamos con mi sobrino, y se conoce que le debimos de invitar mucho, y cuando todos esperando, porque es un fenómeno de la paella, vienen otros dos, los últimos, y ¿qué tal va la paella de más? Y hemos cambiado la paella por palomitas de maíz.
0: Sí.
6: Como subió un poquito perjudicado, por no decir bastante, se pasó de arroz y se salía de la paellera que paseamos la máquina de las palomitas.
0: Madre mía.
2: Es decir, que en vez de arroz,
6: pero bueno,
2: le dieron
6: granos
2: de maíz.
0: No.
1: Que echó tanto arroz que se salía de la paella.
2: Yo he entendido que en vez de arroz le gastaron la broma y le dieron, Fernando, granos de maíz.
6: Parecían palomitas de maíz en vez de arroz porque se salía el arroz de la paellera. Vale.
2: Ya había visto yo ahí una desgracia mayor.
0: Esto pasa por...
6: Bueno, le vamos a dar este año otra oportunidad.
0: Sí, bueno,
1: sí,
0: porque
1: pero
0: muy bueno.
1: Pero no le deis vermú.
6: Venga, pues nada, encantado de hablar con vosotros y enhorabuena por el programa.
0: Igualmente, y que disfrutéis.
6: Venga,
0: de la paella.
6: Chao.
0: Pero como dice Luismi, no le deis vermú al cocinero.
1: Yo la haría para cenar, que si a las malas salen palomitas, pones una peli.
0: Vamos a ver. Una cosa que te dice la gente de Valencia es que nunca hay que hacer paella ni hay que comer paella en la cena. En fin, Armando es de Valencia, su mujer Lourdes está conduciendo.
1: Y va a abrir un melón.
0: Va a abrir un melón.
1: Tenemos el del pimiento y Armando va a abrir otro.
0: Armando, buenos días.
7: Hola.
0: Somos todo oídos.
7: Bueno, buenos días a todos. Oye, mira, nada, simplemente que lo que hablamos de la paella es el recipiente en sí. Lo que es a nivel nacional, como que lo conocen la paella.
0: Sí.
7: Luego, dentro de la paella valenciana, bueno, pues tenemos es bastante sencilla. Lo que aunque admite varias variaciones.
0: Sí.
7: Normalmente con pollo y conejo, evidentemente con un sofrito de ajito, tomate y luego la judía y el garrofón, que es un producto de aquí muy, muy valenciano.
8: Sí.
7: Luego también, en lo que les comentaba de que admite, pues sí, puede admitir caracoles, puede admitir alcachofas, ¿vale? Y luego si ya vamos a hacer lo más purista, pues lo hacemos con leña de naranjo. Y bueno, y el agua siempre del grifo, no podemos poner agua, no sé, aquí el agua en Valencia tiene mucha cal y parece que le va mucho mejor.
0: Sí.
7: Ni arroz bomba y nada más. Y luego ya, pero ya os digo, esa es la paella valenciana.
0: Ajá. ¿Y es la que hacéis vosotros en casa?
7: Esa es la que hacemos nosotros en casa. Y sobre todo, ya te digo, si se hace leña, la paella está espectacular.
0: Claro.
7: Ya no hacemos con leña de naranjo, y esto ya no, porque a veces no disponemos de tanto. Pero eso ya te digo, para los más puristas, lo hacen así.
0: Oye, Armando, y una preguntita que en la intervención de una oyente hace un momento nos ha dejado una duda. ¿A la paella se le echa pimiento o no se le echa pimiento?
7: Vamos, no, ni de coña.
0: No.
7: Vale. Luego otra cosa es lo que le eche la gente. Si eso sí. Es muy respetable y la gente la puede echar con lo que quiera. A veces la hacen con costilla de cerdo también. Pero aquí en Valencia te las encuentras con pollo, conejo y luego sobre todo la judía y el garrofón.
0: Claro.
7: El garrofón es imprescindible.
0: Y eso.
7: Un poquito de ajo, el tomate y ya te digo.
0: Y eso es una paella homologable en las democracias occidentales.
7: Exactamente.
0: Claro.
2: Y una duda que tengo yo también por aquí, que creo que no ha salido. ¿Con cuánto grosor? ¿Qué grosor tiene que tener la paella? ¿Un dedo de arroz?
7: Un dedo de arroz.
2: Nada más, nada de eso de paellas de tres dedos de arroz. Cuanto más comensales, un recipiente mayor. Y ya está.
7: Hay un cocinero aquí muy conocido, el Pique de la Costa, que tiene un restaurante allí en Londres. Y bueno, es espectacular porque se lleva su arroz de aquí, se lleva su leña de naranjo de aquí de Valencia y luego encima los londinenses es que ni les gusta. Pues parece que a ellos les gusta con guisantes, pimiento, vamos, un desastre.
0: No sé yo si vamos a poder educar esos paladares.
7: Que nada, que es muy respetable el tema de que cada uno le echa lo que quiera a la paella.
1: No, de todo no. Lo que hacen los ingleses no es respetable. Lo siento, pero no. O sea, una cebolla cantera ahí flotando, no fastidies.
0: Armando, muchas gracias.
7: Vale, de acuerdo.
0: Que lleguéis bien allí donde vais, Lourdes y tú.
1: Ya ha llegado.
0: Nos hemos quedado pensativos. Pensando en los pobres británicos que le echan unas cosas a la paella que la paella no se merece.
1: Bueno, esto se sale un poco del tema, pero son británicos. Una vez en Canarias, en la playa de los ingleses es en...
0: Puede ser, sí.
1: Que está en arena blanca, sí, ¿no? Eso es. Vamos a comer algo, lo único que había ahí y solo tenía básicamente mierdas para ingleses y bocadillos de jamón ibérico.
0: Sí.
1: Pues nada, bocadillo de jamón ibérico. Tenemos a un idiota británico,
0: ¿sí?
1: A abrir el bocata jamón ibérico y dices, mira, joder, pensamos, le va a echar aceite y todo el cabrón. Ketchup, jamón ibérico. Este le echa ketchup a la paella, otro día.
0: Madre mía. No se merece eso el arroz. Angelita, nos llamas desde Castejón de Monegros. ¿Cómo estás, Angelita? Buenos días. Angelita. Hola.
9: ¿Eh?
0: Hola, Angelita.
9: Hola, ¿sí? Angelita, sí.
0: Pues cuéntanos, ¿cómo haces tú la paella?
9: Pues la paella ya se les quito.
0: Pues cuéntanoslo otra vez, mujer.
9: Pues todo picadico, el pimiento rojo, el pimiento verde, la cebollica, el tomatico y los ajicos.
0: Sí.
9: Todo bien rehogado.
0: Todo bien rehogado, entendemos. Se nos ha cortado la llamada con Angelita.
2: Angelita no puede estaba ser. En la cocina haciendo el picadito.
0: Me cachis. Pero
2: y ahí se ha quedado.
0: Pero le echa
2: de momento doble pimiento llevaba la de Angelita y cebolla y todo, ¿eh?
1: Está haciendo amigos, solo puede ir al Cira, que es donde le echan pimiento.
0: Efectivamente. Pues sabéis que yo creo que el secreto de la paella o del arroz, en todo caso, porque yo no me atrevo a llamar paella a lo que yo hago en casa, que sale bueno, eso dicen los que se lo comen.
1: Da fe
0: Luismi, efectivamente. Yo creo que el secreto está en el caldo, en el fumet.
2: Sí.
0: En la sustancia que lleva el caldo cuando le echas el arroz y el arroz absorbe toda la sustancia del fumet. Antonio nos llama desde Barcelona, pero Antonio es de Valencia. Buenos días, Antonio.
8: Sí, buenos días.
0: Cuéntanos.
8: A ver, yo soy de los que llamamos los puristas de la paella.
0: Pues cuéntanos. A ver. Sí.
8: Yo voy a contar dos anécdotas de lo de la paella.
0: Venga.
8: Un día me encontré un libro antiguo que el título era La paella y los arroces.
0: Ajá.
8: Vale, no confundamos lo que se cuece en una paella y lo que es la paella llamada valenciana.
0: Sí.
8: Es decir, paella es suficiente para que sea valenciana.
0: Uh-huh.
8: Mi madre cocinaba muy bien. Y vivíamos en los familias de exiliados en París.
0: Sí.
8: Y de vez en cuando hacía una paellita.
0: Uh-huh.
8: Y siempre decía, ay, es que el agua de Valencia, es que el agua de Valencia, etcétera. Yo pensaba que era por coquetería.
0: Sí.
8: Pasan los años y voy a vivir a Torreblanca, ahí cerca de Castellón, uh-huh. y con unos amigos, uno de ellos me dice, uy, un día de estos mi mujer os te hará una paella, pero no aquí. Iremos ahí a una casita que tengo ahí en el monte, porque hay un pozo y el agua del pozo cambia todo de la paella.
0: Sí.
8: Fíjese que mi madre decía que el agua de Valencia, yo pensaba que era bueno. Pues efectivamente parece ser que el agua interviene mucho en lo que es una paella.
0: Claro. ¿Y la segunda anécdota, Antonio?
8: ¿Cómo?
0: ¿La segunda anécdota que nos iba a contar?
8: Es esa, la del agua.
0: Vale, vale.
8: La del agua.
0: Bueno.
8: Pero la paella es muy fácil. Es el sofrito, es pollo, conejo, y nada más. Uh-huh. Que no me venga con pimientos. Puede ser muy bueno, pero no es una paella.
0: Bien, llamémosle de otra manera, pero no le llamemos paella. Gracias, Antonio. Buenos días.
1: Pues,
8: buenos días. Adiós.
1: Antonio también dice que no hay pimientos y tenemos otra vez a Angelita que le echaba dos verdes y rojos.
0: Angelita, nos habíamos quedado en que estabas preparando el sofrito con los pimienticos cortadicos, el rojico y el verdefico.
1: Sí. Pues sigue cortando.
0: ¿Y luego qué?
10: Y luego, pues nada, le echamos unas alitas de pollo.
0: Sí.
10: Y un poquito de costilla de cerdo, que le da muy buen sabor.
0: Bien. ¿Y te sale un arroz para chuparse los dedos?
10: Exactamente. Unos caracolicos.
0: Sí.
10: Y buen caldo.
0: Ajá. Claro, tú también piensas que el secreto está en el caldo.
10: Un cuarto de hora a cocer.
0: Un cuarto de hora. Bien.
10: Sí.
0: ¿Y doble de caldo que de arroz?
10: Si se puede un poquito más, Javier.
0: Vale. Pues yo tomo buena nota, que aquí estamos para aprender a hacer las cosas como Dios manda, homologables. Gracias, Angelita, buenos días.
2: Lo que no vamos a tener aquí es el agua de Valencia para cocinarlo.
0: Esto es imposible. Mm.
2: Pero bueno, se puede intentar.
0: Aquí tenemos el agua del canal de Isabel II en Madrid, que dicen que es un agua buenísima.
1: Ya, pero igual ya hay que usar el pretérito.
2: Que estamos hablando de paellas, pero otros arroces también, aunque nos han hablado los oyentes también de sus arroces con bacalao y otras cosas, pero yo defiendo el arroz con conejo y caracoles.
0: Qué bueno.
2: Qué rico está, qué sabor le da el conejo y los caracoles.
0: Ajá.
2: Y no sé, un arroz con lentejas, ¿por qué no? Qué rico.
0: Con lentejas.
2: ¿Qué? No me digas que no comes arroz con lentejas o lentejas con arroz, según.
1: Lentejas con, lentejas con arroz blanco, vale, pero un arroz con lentejas.
0: Madre mía. Bueno,
2: yo le llamo arroz con lentejas, pero es lentejas con arroz.
1: Ah, vale, el guiso y le añades un poco arroz blanco. Vale.
2: Bien.

0: te pasaste? ¿De qué estáis hablando hoy con los oyentes?
1: Pues mira, hoy estamos hablando con los oyentes sobre cómo hacen el arroz, si hacen paella o hacen arroz con cosas. Hemos pedido especialmente a nuestros oyentes en Valencia que nos den la receta homologable en las democracias occidentales de lo que viene siendo la paella valenciana. Pero nos estamos encontrando con variedad de recetas. Hay gente que le echa a la paella casi de todo. Los británicos, por ejemplo, le echan chorizo y eso es un delito de lesa gastronomía, a mi juicio. Pero ¿qué sabré yo de paellas? ¿Y vosotros cómo la hacéis?
0: ¿Cómo haces tú la paella, Alex?
2: Yo soy poco paellero.
0: Yo es que hago arroz con berberechos, que soy gallega, Pepa. Yo la paella no la trabajo.
1: Bueno, yo también soy gallega y en fin, esto es que la paella no ocupa lugar y el saber tampoco. Arroz con berberechos, pues no lo he hecho nunca y tiene que estar muy bueno.
0: Está buenísimo. Mi madre los hace.
1: ¿Sí?
0: Bueno, hasta mañana, Pepa. Muchas
1: hasta
0: gracias.
1: Hasta mañana.
0: Nosotros nos vamos ya, Alex.
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0: mente de las hermosas historias que les vamos a contar.
1: Son las 10:36 de la mañana en Canarias, son las 9:36 y les recuerdo el teléfono al que nos pueden llamar para contarnos cómo hacen el arroz, si hacen paella, si hacen arroz con cosas, si les sale bien, si les sale mal. Así que 900-137-137 es el teléfono al que nos pueden llamar para poner en común todas esas inquietudes y nosotros vamos tomando nota de cómo hacen los arroces, que hay formas de hacer arroces casi tantas como escuchantes de Radio Nacional.
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1: Ñam, ñam.
2: Ese ñam ñam, yo creo que es que se nos está abriendo el apetito, porque claro, tanto hablar de paella y de arroz.
1: Si es que alguna vez hemos tenido cerrar el apetito nosotros.
2: Bueno, eso también es. También es verdad. ¿Cómo irá de apetito Jesús, que nos llama desde Avilés? Hola, buenos días, Jesús.
3: Buenos días.
2: ¿Qué tal? ¿Cómo es tu relación con el arroz y con la paella?
3: Pues mira, mi relación con el arroz es por mi madre, que todos los domingos hacía un arroz en la olla express.
2: ¡Qué bueno!
3: Y en una ocasión, estando yo trabajando en un bar al lado del hospital antiguo Puerta de Hierro de Madrid,
2: ¿sí?
3: La cocinera se cortó un dedo, se tuvo que ir al hospital y me quedé yo solo en el bar con un montón de gente.
2: Sí.
3: Y que iban a comer paella todos los domingos.
2: Ajá.
3: Entonces cogí la paellera, la vacié en la olla express, le puse el doble de agua que de arroz y... Y bueno, tuvo un éxito. La gente que comía todos los días la paella hecha en paellera, le encantó el arroz hecho en la olla express.
2: Y seguiste la receta de tu madre, claro.
3: No. La cocinera había dejado ya preparado todo, sí, en una paellera.
2: Pero
3: yo cogí lo volqué en la olla y le añadí el agua.
2: Sí.
3: Y 10 minutos en la olla express. Y bueno, como tenía que atender la barra, la cocina, puse el arroz en unas soperas,
2: sí,
3: y la presenté en la mesa en soperas. Digo, servidlo vosotros que no tengo tiempo.
2: Y te hicieron la ola.
3: Y me decían, oye, no hay más. Y llegó gente que todavía después que iban a comer paella, ya no había paella.
2: Vaya por Dios. Bueno.
3: Pues, durante los domingos.
2: ¿Y el domingo siguiente qué pasó? ¿Volviste a preparar la paella en la...
3: No, la cocinera era una señora marroquí muy seria,
2: sí,
3: por decirlo así, que no dejaba meter mano en su cocina a nadie.
2: Vaya por Dios. Bueno, pues oye, pero seguro que su paella también estaba buena. Gracias.
3: Estaba más seca, porque la arroz en la olla 3 se cuece más.
2: Queda más sueltecito, más meloso.
3: Más meloso, sí.
2: Ajá,
3: sí.
2: Bueno.
3: Sí. Oye, y una cosa que quería comentar es que con esto de los incendios, las políticas de reforestación de la dictadura plantaron pinos y pinos y pinos, y ahora lo que se está quemando son pinos.
2: Jesús, muchas gracias. Un abrazo, cuídate. Vamos a ver qué nos cuenta desde Valencia Amparo. No se puede ser más valenciana sino llamarse Amparo. ¿Cómo estás? Buenos días.
4: Buenos días.
1: Era, oye,
4: enhorabuena por el programa.
1: Amparo, si tienes algún mensaje a Jesús por el arroz en olla express, es el momento, ¿eh?
4: Bueno, los arroces se pueden hacer de muchas maneras, pero las paellas se tienen que hacer como se hacen, en paella.
2: Ajá.
4: Y la paella valenciana es un plato en sí, porque tú en paella puedes hacer paella de muchas cosas, de secreto, de pato, de marisco, pero la paella valenciana, por lo menos en mi tierra, y mi abuela lo hacía con pollo y conejo.
2: Ajá.
4: Lleva pollo, conejo y caracoles. Y luego, pues eso, el sofrito de la verdura, que era el rochet, que es una bachoqueta, una judía verde típica de aquí.
2: Sí.
4: Rochet, tabella, que son unas alubias frescas, unas alubias blancas de temporada, que solamente están en verano, y el garrofón, que lo mismo. Este sí que puede estar seco en invierno, pero en verano es la época por excelencia de la paella.
2: ¿Y le salía una paella maravillosa?
4: Le salía una paella maravillosa, mi abuela era muy buena cocinera.
2: ¿Y a ti cómo te sale?
4: A mí me sale muy buena, lo que pasa es que yo le he enseñado a mi hijo, al que la hace de él.
2: ¿Ah, sí?
4: Yo me lavo las manos.
2: Sí. Amparo, tú eres muy lista.
1: Oye, bueno, Amparo.
2: Te estoy viendo.
1: ¿Pimiento o no pimiento?
4: Mira, la paella valenciana no lleva pimiento, ¿vale? A mí no me disgusta que pongan pimiento en la paella. A mi hijo le gusta mucho con pimiento. Pero lo que es la paella valenciana en sí, el plato paella valenciana no lleva pimiento.
2: Uh-huh.
4: Luego tú le puedes poner, y en los distintos sitios pues tienen sus localismos, ¿no? Como en los idiomas. Unos ponen filetes, otros les ponen el pimiento, otros les ponen costillas de cerdo, en castellano hasta le ponen coliflor. coliflor. Y la verdad es que está muy buena. Todos estos arroces están muy buenos, pero ya no son paellas valencianas.
2: Ya les llamamos otra cosa, arroz con cosas o lo que sea.
4: Por lo que sea.
2: Vale, vale.
4: Y luego otro típico, otro arroz muy típico de aquí de Valencia es el arroz al horno.
2: Sí,
4: que es el eterno desconocido, es desconocido totalmente.
5: Riquísimo, riquísimo.
4: No lo
5: con morcilla.
4: Por ahí, con morcilla, costillas, panceta.
1: Es como la lenteja sin lenteja, es una maravilla.
5: Pero aquí ya no hay paella, aquí ya es un arroz al horno, ya, su requisito de barro.
1: Que me está entrando.
2: Sí, a mí también me está entrando mucha hambre. Amparo.
4: Es un arroz al horno, yo os tengo que decir que soy valenciana,
2: sí,
4: pero me ponen una buena paella y un buen arroz al horno y me quedo con el arroz al horno.
2: Ajá.

0: que está mejor con azafrán, desde luego. Claro. Nosotros no le ponemos ya colorante a la paella. No, sí. Hace mucho tiempo, desde que empezaron con que los colorantes alimenticios afectaban al cerebro, y pues dejamos de utilizarlo.
1: Claro.
0: Total, lo único que hacen es dar color, y la paella per se ya tiene color.
1: Ya tiene color bastante. Amparo, muchísimas gracias, un besote enorme.
0: Venga, un beso a vosotros, y bueno, enhorabuena por el programa otra vez.
1: Gracias.
2: Nos queda por preguntar si hay que sofreír un poquito el arroz y que lavarlo antes para perder el almidón, estas cosas que no hemos preguntado, ¿eh?
1: Es verdad, y tenemos que preguntarlo porque estamos aquí para aprender hoy cómo se hace el arroz. ¿Os dais cuenta de que todos los oyentes que nos han llamado hacen unos arroces estupendos? Nadie nos ha llamado para decirnos, a mí se me quemó, se me pasó el arroz.
2: Tenemos el vermú.
1: Era un engrudo.
2: El arroz palomita.
1: Sí, el del vermú, sí.
2: Que no sabemos si estaba malo, sabemos que era generoso.
1: ¿Qué le habrá pasado a Mariano, que nos llama desde Majadahonda? Hola, Mariano, buenos días.
3: Hola, ¿qué hay? Muy buenos días.
1: ¿Y tu relación con el arroz, cómo va?
3: Mi relación en el arroz es bastante buena. Yo te iba a decir que hago un arroz marinero, pero es mentira. ¿Ah? Hago un arroz marianelo.
1: ¿Y cómo es ese arroz?
3: Pues el arroz es, vamos a ver, un punto importantísimo, tiene razón el Amparo, en que tiene que llevar el pimentón de la vera. Uh-huh. Pero yo lo hago con rape y langostinos.
1: Bueno.
3: Hago el fumet con la cabeza de los langostinos y lo que son todos los huesos del rape,
1: sí.
3: ¿De acuerdo?
1: Sí,
3: se hace el fumet con una cebollita y un poco de zanahoria y unas judías verdes, y entonces ahí tienes ya una base que se aparta y se queda entemplado. Se hace un, con perdón de Amparo también, yo le pongo pimientos, y de los valencianos sé que esto, pero no estoy hablando de una paella, estoy hablando de un arroz, y le pongo pimiento verde, amarillo y rojo, cuidado con los tres, cebolla, y se hace el sofrito. Cuando está ya hecho el sofrito, se le pone el pimentón, y después se le añade el tomate rallado, y cuando ya está todo eso, se le vuelca el arroz. El arroz se le da una vuelta para que coja toda la fuerza, y a continuación se le pone todo lo que es el fumet, casi todo. Y mientras tanto dejamos el rape apartado y los langostinos. Los langostinos los hago al ajillo, y cuando esté a mitad de cocción incorporo los langostinos al ajillo por arriba, y cuando ya le quedan 5 minutos le incorporo el rape, que lo meto hacia adentro, y ya con el reposo se hace el rape y va cogiendo todo el aroma de los langostinos al ajillo.
1: Madre mía, pues eso tiene
4: pinta. Si teníamos
1: pinta,
4: hambre, ya nos ha terminado ya de rematar.
1: Yo, bueno, cuando me pongo a hacer arroz, mi arroz se parece bastante al de Mariano. Creo que el suyo es más elaborado, tiene más caché, pero claro, vamos por el mismo camino,
2: pues
1: Mariano.
2: Lo manejáis, ¿eh?
3: Rápido. Claro, mira, el rape le da una untuosidad en boca tremendo, sí. Esa, se queda meloso completamente, no se queda, es un pescado que no se queda nada seco si lo haces breve, si lo pasas, igual que le pasa a los langostinos, si tú los has hecho mucho, es cartón. Entonces tienes que tener ese punto justo,
1: claro,
3: para que sea agradable en boca, sea todo un conjunto, sea una armonía lo que te estás metiendo.
1: Mariano, ¿y tú haces como yo, que los huesos del rape les quitas la carne que queda para echárselo luego al arroz?
3: Y algunas veces sí y otras veces no, la mayoría sí.
1: Ajá. Bueno,
3: porque pues es... porque eso le va a propiciar, sí. pero lo incorporo tarde.
1: Sí.
3: O sea, hago un fumet, lo cuelo, sí. ¿De acuerdo? Y luego a la hora de incorporar el rape ya es cuando le incorporo ese migadito que me queda de pegado a los huesos, porque si no se queda cartón, ¿sabes? Sí.
1: Tú y yo hemos ido a la misma escuela de hacer arroces, Mariano, sí, me parece a mí.
3: Si quieres, también te digo ahora mismo lo que tengo aquí delante. Pues voy a preparar un bonito encebollado.
1: Madre mía.
3: O sea que aguántate.
1: Estas son palabras mayores.
3: Mientras tanto se están haciendo unas lentejas con verduras. O sea que aguanta, que lo mío es un... Mi hobby es la cocina y es mi entretenimiento como buen jubilado.
1: Vamos a ver, Mariano. Pero es que nos estás poniendo los dientes largos. Estamos aquí como el perro de Pavlov.
2: Y estás en Majadahonda, que está aquí al lado,
3: No. Escucha, que lo tenemos cerca, O sea, que yo...
2: Tú, ríete.
4: Que nos trae un tape.
1: Sí. O nos traes un tape. Pero nos presentamos en tu casa todo el equipo y a ver si nos has de comer, claro.
2: Pero arroz con rape, no con arroz con palito de cangrejo,
3: No, palitos de cangrejo, vale. Oye, y luego abajo, vamos abajo a la bodega y cogemos un vinito para acompañarlo, claro.
2: Pues bueno, ¿tienes sitio pasista?
3: Sí, también hay un sofá que hace cierlón por las dos partes. O sea que...
1: Mariano, no nos lo digas 25 veces, que allí vamos todos,
3: y además,
1: somos unos cuantos.
3: Abres la puerta

0: la terraza de lo que es el patio y tienes la piscina a 3 metros. O sea que a vuestra disposición.
1: Qué mal me estás cayendo ahora mismo, Mariano.
0: Perdonadme, pero los asquerosos no tenemos perdón de Dios.
2: Mariano, gracias. Un abrazo.
0: Un abrazo a todos.
2: Y que disfruten tus comensales de esos platos deliciosos que estás preparando.
3: Hay un ingrediente que yo creo que tiene todo buen arroz o buena paella.
1: Sí, la piscina.
3: Que hemos dicho, aparte de la piscina, y es reunirse en torno a una paella con familia, con amigos, poner la paella en el centro y comer de la paella. ¿Comerán nuestros oyentes de la paella?
1: ¿Con cuchara o con tenedor?
3: Con tenedor.
1: Ahí
3: tenemos otro.
2: ¿Y tú comes con cuchara?
3: Otro debate.
2: Yo sí. Yo no meto mi cubierto en una paellera común. Lo siento mucho. Soy un poquito.
3: ¿Ves?
1: ¿Por qué no quieres
3: también
1: a la gente?
3: Hemos abierto
1: no
3: también
1: a la gente.
3: Pero lo de hacerlo con gente querida alrededor, sí. Eso siempre.
2: Sí, pero cada
3: ¿por qué no te vas a hacer
2: plato?
3: Una paella para ti solo?
2: No, hombre, una paella para uno solo.
3: Ni vas a encargar una paella para ti solo. No. Además, ya lo ven en todas las cartas de restaurantes. Sí, sí. Mínimo dos personas.
4: Pues creo que voy a ir a comer paella yo ya a un sitio que controlo.
2: Teresa nos ha llamado desde Madrid y además nos ha dicho una pajarita que hace unos arroces de rechupete. Buenos días, Teresa.
5: Hola, ¿qué tal?
2: ¿Es verdad esto que nos han dicho?
5: Sí, yo la verdad que tengo algo de sangre valenciana también. Uh-huh. Y eso pues se nota la genética. Pero se ha oído preguntar que cuando, o sea, casos en los que te haya salido mal el arroz.
2: Sí.
5: Y ya que todo el mundo ha hablado de lo que lo hace, voy a decir yo.
1: Sí, nadie cocina
5: casos.
1: Mal en este país, ¿eh? Es una cosa.
3: Una valiente, venga, Teresa.
5: Pues venga, voy a contaros. En uno de ellos iba a celebrar algo muy importante en mi vida. Invité a mi familia y resulta que tenía huerto y ya había plantado pimientos y había mezclado los pimientos de padrón con los pimientos normales. Oy, en el huerto dije, bueno, ya me daré cuenta porque son más pequeños cuando los coja. Bueno, pues compré un bogavante, preparé todo, eché pimiento porque yo sí pongo pimiento. Bueno, hubo que tirar la paella. Le picaban al bogavante hasta las patitas por dentro.
2: Madre mía.
5: Eso era imposible de comer. Y otra vez hice otro arroz así de celebración. ¿Y qué pasó? Que nos habíamos mudado de casa varias veces y yo me llevaba la comida conmigo cada vez que me mudaba, claro.
2: Sí.
5: Y me llevé un paquete de arroz de casa en casa.
2: Ajá.
5: Y resulta que después lo vi, claro, que estaba caducadísimo.
2: Sí.
5: Y claro, aquello no hubo manera de que se ablandara, hubo que tirar el arroz. De sabor estaban muy buenos, eso sí, si le quitabas el picante y la dureza.
2: Sí.
5: Pero vamos, por lo demás me suele salir bien, eso sí que es verdad.
2: Teresa, yo alabo tu humildad al reconocer las dos veces que te salió mal el arroz, pero como tenemos noticia de que el resto de las veces que has hecho arroz te ha salido de nota, de sobresaliente, pues te agradezco esta humildad.
1: Habla igual que una que yo me sé.
5: El toque un poco del lado malo, ¿no? De la cocinera arriesgada, vamos.
1: Ah, es que cuando pruebas a veces sale línea, a veces sale bingo.
2: Y quien no arriesga, claro. No gana.
5: Eso. Una cosa quiero decir, que es verdad lo del pimentón de la Vera.
2: ¿Sí? O sea, sí. Hay que echarle pimentón de la Vera.
5: Yo sí le pongo. Y luego mi truco es una latita de atún.
2: ¿Una
5: en
2: latita
5: el sofrito.
2: De atún?
5: Una latita de atún, sí, en aceite, en sofrito.
2: Uh-huh. Bueno.
5: Eso lo hago desde siempre.
2: Pues vamos a tener que probarlo. Muchas gracias, Teresa.
5: Adiós.
2: Un beso. Antonio, desde Murcia, nos quiere hablar del arroz al horno. Antonio, ¿cómo estás? Buenos días.
6: Hola, ¿qué tal? Buenos días. Sí, es que antes ha llamado una oyente, ¿no? Hablando,
2: sí.
6: De Valencia.
2: Sí.
6: Diciendo que el arroz al horno era incluso más popular y más querido por los valencianos.
2: A ella le gustaba más.
6: Porque yo soy valenciano también.
2: Ah.
6: Que la paella propiamente. Y
2: sí.
6: Efectivamente, entre los valencianos, la gran mayoría estimamos más el arroz al horno que la propia paella.
2: Uh-huh.
6: Pero yo quería contar una cuestión histórica.
2: Venga.
6: Una fuente. Es que el arroz al horno, el arroz al forn, antes se llamaba en Valencia el arroz paseado.
2: Ajá.
6: Porque claro, en las casas no había hornos hace décadas, claro.
2: Sí.
6: Entonces la gente los preparaba, las mujeres sobre todo, que eran las que en aquel tiempo cocinaban, y se los llevaban al horno más cercano. Y al cabo de unas horas volvían con la olla y se iban a casa con el arroz paseado por la calle.
2: Uh-huh.
6: Entonces se le conocía el arroz al horno como el arroz paseado, Ahora ya esto ya prácticamente nadie lo sabe porque en todas las casas pues hay hornos, ¿no? Y esto ya no se practica.
2: Claro.
4: Antonio, yo tengo una pregunta. Sí. Porque ya era el segundo valenciano que nos dice que el arroz al horno es muy especial para los valencianos. ¿Por qué cuando uno va hacia esa maravillosa tierra no es tan fácil de encontrar?
6: ¿Por qué, perdón?
4: Porque no está, viendo que los valencianos apreciáis mucho el arroz al horno, ¿por qué uno cuando va a Valencia no lo tiene tan fácil para encontrarlo?
6: Hombre, sí, hay sitios para encontrarlo, lo que pasa es que no son tantos como las paellas, pero un arroz al horno bien hecho, que fuera de Valencia prácticamente no se hace en ningún sitio, y si y quien lo intenta le sale fatal, pues también. Pero vamos, el arroz al horno, repito, es mejor que la paella.
2: Bueno, pues tendremos que probarlo.
3: Yo lo he probado de un gran amigo, ¿sí? Carles Castillo se llama, actor valenciano, y además convirtió ese arroz en un arroz paseado, porque vino a vernos y lo trajo en el maletero de su coche, el arroz cocinado riquísimo en un recipiente de barro con un pañito de cocina por encima.
2: Para que estuviera calentito.
3: Y lo trajo en el maletero del coche, arroz paseado.
2: Hija, qué detalle de tu amigo Carlos.
3: Buenísimo.
2: Antonio, muchas gracias.
6: De nada.
2: Hasta luego. Uy, del arroz con leche no hemos hablado. Tampoco nos ha hablado nadie de
3: el de mi abuela.
2: ¿Sí?
3: El arroz con... Yo no me he atrevido a hacerlo nunca.
2: Yo tampoco.
4: Yo una vez lo he comido. Leche con lacao. Es que no me gusta la leche.
2: ¿Perdona?
4: Y ya os avanzo que es una marranada horrible.
2: ¿Que le echaste colacao?
4: Es que no me gusta la leche. Y todavía blanca menos. O sea, yo cuando tomaba colacao en el siglo XVII, le echaba un kilo de colacao y luego un poquito de leche. Entonces a mí me pusieron eso, me lo tenía que intentarlo y le eché colacao. Es una marranada. Sí. Está malísimo.
3: Pero... El arroz con leche, el asturiano. Con canelita.
2: Sí. Y un poquito quemado por encima. Luismi,
4: paso a la cabra.
2: Pero esto del colacao al arroz con leche es como echarle chorizo a la paella.
4: Ya, pero no me gusta la leche, me lo tiene que comer, ¿qué hago?
2: Esto es un delito de lesa gastronomía. Manolo nos llama desde Oliva, en Valencia. ¿Qué tal, Manolo? Buenos días.
7: Hola, muy buenos días. Cuéntanos. Mira, es que estoy oyendo y sí. se me revuelve un poco las tripas.
2: ¿Qué me estás contando? ¿En serio?
7: Sí.
2: ¿Qué estamos haciendo, Manuel?
7: Primero que nada, la paella es el clásico alimento, digamos, que refleja muy bien la dieta mediterránea.
2: Ajá.
7: Eso es lo primero que hay que tener claro. Entonces, ¿la dieta mediterránea en qué consiste? Lo que nos da el campo y lo que nos da el corral. Estamos diciendo paella valenciana a la paella que lleva habichuela, todo esto. Bien, eso no es una paella valenciana, eso es la paella de verano.
2: Ajá.
7: Porque esos productos vienen en el verano. Cuando estamos en la época de invierno, se hacen otro tipo de paella. Por ejemplo, en la época de la alcachofa, se hacen paellas con alcachofa, con habas, y también con guisantes, mientras que a la paella de verano no, si nunca se le pone guisantes. Uh-huh. Eso está clarísimo, hay gente por ahí que lo pone. Tenemos las paellas que son de la época de Semana Santa, en la que esas paellas no llevan carne, llevan pescado, pero no pescado rico, sino pescado pobre, que decimos, como puede ser el arenque,
2: sí.
7: Como puede ser el bacalao.
2: Ajá.
7: Se hace con cebolla, se hace con patatas, se hace con coliflor. Entonces la paella es el recipiente, no la paellera, sino la paella, es el recipiente. La paellera es la señora que hace las paellas. Y tenemos que tener muy claro que a la paella se le puede poner lo que está dando el campo y lo que está dando el corral. En el corral teníamos el conejo, teníamos el pollo. Lo de la costilla, pues eso ya se puede poner a gusto de cada uno. Después hablamos del pimiento. Bien, el pimiento, nosotros si ponemos pimiento, es un pimiento que lo hacemos a tiras, que lo sofreímos antes,
2: sí.
7: Y decimos que son las gambas de campo.
2: Uh-huh.
7: Es decir, es una, como no podemos, no tenemos para adquirir gamba, pues poníamos esto. Es decir, que es una manera de decir, con pimiento o sin pimiento. Cada cosa tiene su... O sea, en cada pueblo hacen sus variaciones. Por ejemplo, donde vivo yo, que es en la zona de la Safor, aquí no se hace mucho la paella con garbanzos. Sin embargo, en la zona de Alicante sí se hace mucho la paella con garbanzos. Es decir, que hay toda una teoría sobre lo que es la paella y lo que hay que tener claro es la temporada. La gente cuando iba a cazar, pues lo que cogían es lo que metían en la paella.
2: Claro.
7: El pato, hasta incluso una rata de campo que le llamamos talpó, que es una rata que come solo vegetal, no es una rata de estas que comen
2: por... Manolo, muchas gracias por esa clase magistral sobre la paella y sobre los arroces y sobre cómo cocinarlos. Hemos intentado arrojar un poco de luz sobre la paella, sobre el arroz con cosas. Gracias, Noé.
3: Lo que hemos hecho es abrir el apetito, que yo quisiera una paella para comer.
4: Ya a las 12 hablamos del emoticono de la paella.
2: ¿Sí?
4: O sea, es un redondo.
2: Hoy es nuestro día de la paella.
4: Sí, qué hombre.
3: Cerramos el círculo, la paella.
2: Gracias, Noé. Gracias, Luismi.
3: Hasta luego.
2: Hasta dentro de un rato.

0: Las 11, las 10 en Canarias.
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0: Incendios en la Sierra Oeste de Madrid. Se avanza lentamente en las tareas de extinción. Después de una noche complicada por el viento, las condiciones para los equipos de extinción son mejores desde primera hora de la mañana, de forma que puede ser un día óptimo, ha comentado Grande Marlaska antes de una nueva reunión del CECOP en Navalcarnero, en el puesto de mando avanzado. El ministro del Interior afirma que los evacuados, más de 25.000, solo podrán regresar a sus casas cuando la seguridad esté garantizada. Muchos siguen en Villamanta, en el polideportivo, donde está nuestra compañera Mariluz Auñón. Buenos días.
2: Buenos días. Pues como pueden, pasan el día los vecinos en este polideportivo. Algunos permanecen dentro, pero la mayoría sale a pasear, se acercan al pueblo o se reúnen en las mesas que han puesto fuera. Los voluntarios no paran de ofrecerles bebidas o fruta y todos hablan del humo que invade Villa del Prado y que les impide regresar. Pero la vida aquí no es fácil.
3: Estamos durmiendo mi marido y yo en el coche y aseándonos aquí como buenamente podemos.
4: Pues estamos un poquito cansados, agotados y con ganas de volver a casa.
5: Que las casas están bien, no llegó el fuego hasta allí, pero
6: mucho humo,
5: mucho humo,
6: mucho humo. Entonces no podemos volver.
2: Ahora el cielo es muy azul y eso les anima, pero solo tienen un deseo y es poder regresar cuanto antes.
0: Bueno, en medio de todo esto, mientras el Partido Popular acusa al gobierno de usar el cambio climático como mantra para eludir sus responsabilidades, Pedro Sánchez, el presidente, ha recordado que la protección frente a la emergencia climática no llega por igual a todo el mundo. Ha recordado lo sucedido en Madrid, en muchos centros educativos donde profesores y padres se han quejado por las altas temperaturas.
7: Algunos representantes de la Comunidad de Madrid, como saben, restaron importancia a las quejas de los familiares, de los alumnos y alumnas, de las altas temperaturas en las aulas. Y hay que decirlo claro y alto, con un aumento de las temperaturas que lleve, por ejemplo, a que en un aula se puedan sufrir temperaturas de 30 grados, pues no se puede estudiar ni aprender con normalidad.
0: La previsión meteorológica no es buena, ascienden las temperaturas de forma generalizada y puede que estemos a las puertas de la cuarta ola de calor desde el pasado mes de junio. En Radio Nacional, la ministra Sara Hagesen hacía un llamamiento a extremar la precaución.
8: El riesgo de incendios a partir de mañana es muy alto en todo el territorio. Tenemos los datos de la EMET que seguramente mañana iniciaremos una nueva ola de calor en España, la cuarta en lo que llevamos de verano. Por lo tanto, pido precaución en este contexto.
0: En Francia, a esta hora el presidente Emmanuel Macron preside una reunión del gabinete de crisis para abordar los incendios forestales que arrasan el país, 115.000 hectáreas afectadas desde principios de año, una situación que subrayan es excepcional, sigue sin control el fuego en Gironde, aunque con menos focos activos las llamas ya han calcinado 42.000 hectáreas y han obligado a evacuar a más de 250.000 personas. Algo más, en Seattle, en Washington, un tiroteo ha causado 3 muertos, al menos 4 heridos, en un festival gastronómico en el centro de la ciudad. Las hipótesis de las autoridades apuntan a que se ha producido un enfrentamiento entre 2 personas, una de ellas ya ha sido detenida. El evento culinario en el que se ha producido el altercado lleva décadas celebrándose en Seattle y la edición del año pasado congregó a 280.000 personas. El gobernador de Washington ha instado a evitar la zona del incidente. 11:04 de la mañana, 10:04 en Canarias. Ahora las noticias de su comunidad.
9: En Cantabria, la Guardia Civil investiga a una mujer por vender hachís en un local hostelero en Laredo, contra el que se han formulado 14 denuncias por múltiples motivos. La mujer de 51 años sería la presunta autora de un delito contra la salud pública por tráfico de drogas, al encontrarse en el establecimiento 13 trozos de hachís con un peso de más de 160 gramos. Y en otra intervención, una patrulla del Cuerpo Armado en Laredo, los agentes identificaron y registraron un vehículo en el que se encontraron 15 dosis de cocaína preparadas para su venta y 4 pastillas de éxtasis. Los ocupantes del coche de 40 y 18 años fueron detenidos como presuntos autores de un delito de tráfico de drogas. Y la soledad no deseada afecta a una de cada cuatro personas en España, unas cifras similares a las que se registran en nuestra comunidad, según el jefe del Servicio de Planificación y Evaluación Social de la Dirección General de Dependencia del Gobierno de Cantabria, José Ángel Rodríguez. Este será el tema central de su conferencia este próximo miércoles en los Corrales de Buelna, en el marco de los cursos de verano de la Universidad de Cantabria. Y esta soledad no deseada, asegura Rodríguez, es más frecuente entre mayores y jóvenes.
10: En población joven ese porcentaje puede aumentar a cerca del 30%, pueden experimentar sentimientos de soledad no deseada, y en población mayor también, que eso pues que sube del 25% al 30%.
9: Y un último apunte, las medidas de prevención de botellones en la zona del Puntal continuarán durante los fines de semana de agosto. Durante este pasado fin de semana, medio centenar de efectivos de la Guardia Civil han participado en el dispositivo especial para evitar que se repitiera el macrobotellón del pasado año en el enclave, con controles en embarcaciones, con helicóptero y drones de tráfico y en el acceso peatonal a la playa. Es todo por el momento, la actualidad de Cantabria regresa en una hora cuando sean las 12:04. Mientras, sigan informados en esta sintonía y en rtv.es.
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0: Son las 11 y 6 minutos de la mañana. En Canarias son las 10 y 6 minutos. Bueno, ya casi 7. Es una hora perfecta para irse a la playa. ¿Por qué? Pues porque todavía el sol no está en todo lo alto, todavía no pega, todavía hay huecos cerca de la orillita del mar, todavía tenemos ganas y seguimos teniendo ganas de pasar un día de playa. ¿Quién lo pillara? Recorremos las playas de nuestro país, nos acercamos a todos los rincones que en verano se convierten en escenario de grandes historias y también de pequeñas, y que nos permiten relajarnos y desconectar un poquito de la rutina y de nuestros problemas. Y yo le voy a dar la mano a Carlos Samper. Carlos, buenos días.
1: ¿Qué tal? Buenos días.
0: ¿Cómo estás? Vámonos de la mano en todo sobre mi playa a Huelva, a Isla Cristina, donde nos espera Paloma Cuevas. Paloma, buenos días.
2: ¿Qué tal, Pepa? Muy buenos días.
0: Me estás poniendo los dientes largos ya solo de pensar que estás en la playa, ya te lo digo.
2: Pues además me encuentro en una playa preciosa, es la playa central, es una de las 10 con las que cuenta Isla Cristina, que ojo, tiene nada más y nada menos que 12 kilómetros de arena dorada bañada por el Océano Atlántico. Esta playa central es una playa urbana, familiar, mide algo más de kilómetro de largo y de ancho unos 50 metros, y alrededor tenemos de todo: baños accesibles, puestos de socorro, servicios de hamaca, restaurantes, kioscos, punto de información, aparcamiento, una escuela de vela y, por supuesto, chiringuitos. Y además, a tan solo unos metros de aquí se ubica uno de los campings más grandes de Isla Cristina. Esta es una de las más cercanas al núcleo urbano, está a unos 2 kilómetros del centro del pueblo. Si vamos andando, tardaremos como unos 20 minutos más o menos. Pero a pesar de que está cerca del pueblo, se ubica en el entorno de un espacio protegido, el Monte Público Dunas de Isla Cristina, que tiene pinar y mucha vegetación. Además, esta playa es una de las 3 que tiene bandera azul junto a la playa de la Casita Azul e Isla Antilla.
0: Paloma, pero a esa playa central no le falta de nada. No le falta
2: detalle.
0: Aquí
2: tenemos de todo. Tenemos de todo, y encima, Pepa, una temperatura envidiable, 27 grados, hay un sol espléndido, corre un poquito de brisita. Aquí es raro que esté nublado, porque es que en Isla Cristina hay 3.000 horas de media de luz al año, ¿eh?
0: 3.000, ni 2.999, ni 3.001. ¡Qué maravilla! Eso es un privilegio, Paloma. Tiene,
2: bueno,
0: Carlos,
2: lo que es
0: una
2: privilegio
0: pregunta para ti.
2: Y lo que es un privilegio... Dime, Carlos, dime.
1: Nada, Paloma, te quería preguntar qué afluencia tienen las playas de Isla Cristina y esta playa central.
2: Pues mira, ahora mismo en esta playa central, en el tramo en el que yo me encuentro, podemos decir que habrá como medio centenar de personas o así.
1: Vale.
2: Y yo me encuentro con uno de esos bañistas. Ah. Un afortunado que puede estar bañándose un lunes. Él es Frank y os va a contar a los compañeros de Madrid cómo se está ahora mismo aquí en Isla Cristina. Sí. Frank.
3: Buenos días. Pues está de cine. Las playas están muy limpias. El agua cristalina y poco masificada las playas, la verdad. Duchas, la verdad que están muy, muy, muy cuidadas.
2: Fran, además, acaba de llegar y ya nos está diciendo que igual repite.
3: Sí, podría ser un destino el año que viene perfectamente. La verdad que a mí, tanto a mí como a mi pareja, nos ha gustado mucho.
0: O sea que, Fran, estás de vacaciones. ¿Y cuántos días te vas a quedar en Isla Cristina?
3: 9 días.
0: Bien, y ya estás pensando en repetir y no has hecho más que llegar. Eso es que la playa te ha seducido.
3: Sí, sí, sí, sí.
0: Absolutamente.
3: Ya te digo que el agua un poquito fresca, pero súper, súper limpia.
1: O sea, que la toma de contacto, esta primera toma de contacto ha sido muy buena.
3: Sí, sí, sí, sin duda.
2: Y para la seguridad de los bañistas son cruciales los socorristas. Y aquí tenemos a José Sosa, que es patrón coordinador de salvamento y socorrismo de las playas de Isla Cristina, que nos va a contar, José, cómo está siendo el verano hasta ahora.
4: ¿Qué tal? Buenos días.
0: Hola.
2: ¿Qué tal? Cuéntanos.
4: Pues la verdad que hemos tenido un verano, hemos empezado un verano muy activo, ¿no? Porque ahora sí que es verdad que tenemos tiempo del norte, tenemos la mar como la vemos cristalina y tal, que no se mueve ni, vamos, no se mueve ni las velas, como digo yo, y se está envidiable, ¿no? Pero sí que es verdad que estos tiempos atrás hemos tenido mucho movimiento por parte nuestra, ¿no?
2: ¿Qué es lo que más atendéis?
4: Pues mayormente las tablas de rescate, ¿no? El tema de las tablas de paddle del sur, los flotadores, cuando empieza a vaciar la marea, con el tiempo de levante, pues te arrastra hacia adentro del mar, ¿no? Y eso es lo más peligroso. De hecho, la semana pasada tuve que ir a rescatar a una persona, que una persona adulta con un niño de 4 años y una tabla de paddle a 3 millas y media de la costa. Vaya. Estamos hablando de una... Pero bueno, después de así y todo, de hecho es un paraíso. La verdad que yo trabajo en el trabajo de mi vida, uh-huh. Y esto es un paraíso, de verdad.
0: Es que estamos en el Atlántico, esto no es el Mediterráneo. En el Atlántico hay mareas y hay personas que piensan que en los dos mares el comportamiento del agua es similar. Pero no, en el Atlántico hay mareas, hay más corrientes y hay, por tanto, un mayor riesgo. Y afortunadamente... José, tú pudiste rescatar a estas dos personas, a este adulto y a este niño, a 3 millas y media de la costa. Esto tiene mucho mérito. Lo mismo habían llegado a Portugal.
4: No, es que estaba ya cerca, vamos, estaba cerca. De hecho, sí. Es lo que usted dice, ¿no? Que como ya las fuertes corrientes que corren aquí en el Atlántico, pues no somos conscientes, ¿no? Y eso es la verdad que hay que tener muy en cuenta, con el tema de las corrientes, el tema de las mareas, y es que muchas veces vienen de vacaciones, se paran el Decathlon, se compra una tablita y esto parece que es el Mediterráneo y no es el Mediterráneo. Sí. Y más de este año ya tenemos 254 muertos en lo que es el tema de España, ¿no? Que es la segunda por incidencia, ¿no?
0: Sí.
4: Y eso hay que pararlo.
0: O sea, mucho cuidado. Y mucha concienciación.
4: Uh-huh. Pues sí, ¿por la qué? Verdad que es lo que le he dicho yo a Patricia también ahora, que ahora esto parece un paraíso, pero hace 2 meses con los temporales no teníamos playa. Y gracias al Ayuntamiento de Isla Cristina se ha forzado y le doy la enhorabuena desde aquí, vamos, tenemos una playa invidiable.
1: Uh-huh. Porque además practican muchos deportes de agua, ¿verdad?
4: Sí, sí, bastante, bastante. Uh-huh. Padre del Sur, de hecho tuve la semana pasada el Campeonato de España de Padre del Sur, que ahora en septiembre es el de Europa. ¿Vale? Aquí se hace mucho actividades deportivas acuáticas.
0: Paloma, cuéntanos.
2: No, os decía que aquí en Isla Cristina también pues se come fenomenal pescado y marisco, y yo quería saber qué es lo que hay que pedir ahora, qué pescado tenemos que pedir, de qué es época. Y esto nos lo va a contar Mariano García, patrón mayor de la Cofradía de Pescadores de Isla Cristina. Mariano, ¿qué tal? Buenos días.
5: ¿Qué tal? Buenos días y gracias por la invitación. Y no sé, la pregunta un poco complicada para hacerla en Isla Cristina, donde tenemos la lonja, como sabéis, que ofrece unos productos que son dignos de buenos paladares. En la lonja de Isla Cristina entra diariamente 140 especies distintas, con lo cual yo tendría que elegir qué especie te digo.
0: Está difícil.
5: Actualmente,
0: ¿sí?
5: La sardina y el boquerón son los estrellas, ¿no? Entra una media de 4.000 cajas diarias de ese producto, pero luego por la tarde tenemos esas 140 especies. Y la famosa gamba, el 80% de la famosa gamba de Huelva, blanca, entra aquí en nuestro puerto, entra cigala, entra moruno, entra carabinero, langostino, corvina, hurta, salmonete, tengo que llegar hasta 140.
0: ¡Qué bueno!
5: Es imposible. Lo bueno que te quería comentarte es que nosotros somos una lonja de pescado fresco, solo y exclusivamente, todo lo que entra en lonja de la Cristina es pescado del día. Pescado fresco del día, existen muy pocas lonjas importantes en España que lo tenga igual que nosotros. Por eso somos la primera a nivel andaluz y a nivel nacional con ese aspecto de frescura del día, y estar las pocas horas en el mercado, lo hay muy pocas.
2: Y ahora os voy a poner los dientes todavía más largos.
0: ¿Aún más?
2: Porque el 30 de julio, ojo la cita que tenemos, la Feria del Marisco y la Gastronomía, Mariano.
5: Bueno, esa feria se presentó hace poco y es una feria importante donde es la única feria de la provincia de Huelva donde se realiza el marisco de nuestra costa, la gamba. Yo siempre he dicho que la gamba blanca hay de todo, pero gamba blanca de Huelva y de Isla Cristina hay muy poca y la tenemos nosotros casi en exclusiva. Esta feria es para darle a degustar, y esas promociones no hacen con estas entidades. Nosotros apoyamos como Cofradía de Pescadores y os invito a todos, que empezamos el jueves.
2: Pues esa invitación está hecha. Y luego tengo aquí también, a mi lado, a Chema, que es el encargado del chiringuito Salitre. Uh-huh. Aquí estamos, Chema. Cuéntanos cómo va la temporada.
6: Muy buena, Paloma. Buenos días. Pues la temporada, la verdad, que va bastante, bastante bien. Partimos con la incertidumbre de los temporales que estuvieron azotando la costa, como ya ha dicho nuestro compañero. Pero al final hemos podido montar, hemos podido arrancar. Y la verdad que muy buena acogida estamos teniendo.
2: ¿Qué turismo tenéis vosotros principalmente, Chema?
6: El turismo nuestro es casi al 80-90% a nivel nacional. Tenemos gente de Sevilla, de Extremadura, de Madrid, del norte, vienen de todas partes de España. Y también estamos teniendo bastante, últimamente bastantes clientes de Portugal, incluso de Inglaterra, de Francia, de Alemania. Tenemos...
2: ¿Y cuáles son las fechas con más afluencia en Isla Cristina normalmente?
6: La fecha, normalmente el verano fuerte empieza después de la fiesta del Carmen, que las hemos tenido ahora esta semana anterior, a mediados de julio, y ya ahora es cuando empieza ya este mes, la segunda quincena de julio y la primera de agosto son las más fuertes por aquí, por esta zona.
0: Chema, ¿y la especialidad del chiringuito cuál es? Me imagino que el pescado o el marisco.
6: Hombre, pescado, tenemos atún rojo de Almadraba, tenemos...
0: Madre mía.
6: De la lonja, nos lo traemos todos los días, todo tipo de pescado fresco. O sea que,
0: ¿y jamoncito también se puede probar?
6: Aquí no, aquí jamoncito lo dejamos más para el invierno, para el centro de nuestro pueblo, que hay varios bares por ahí especializados.
0: Bueno, pero está muy bien esto de poder tomarse un pescadito o una ración de gambas blancas a la orilla del mar.
1: Yo no me lo pensaba.
0: No, yo tampoco, y a esta hora que se nos ha abierto el apetito, qué bueno todo.
2: Yo creo que antes de comer en el chiringuito también sería bueno movernos un poquito, Pepa.
0: ¿Tú
2: hacer
0: crees?
2: Un poquito de ejercicio.
0: ¿Y cómo podemos?
2: Sí, para... Pues mira, lo podemos hacer en la escuela de vela que está aquí al ladito, Winzón, en la playa de... en la playa central. Aquí tenemos a Emilio, que nos va a contar cómo está el mar este año.
7: El mar fantástico, como siempre aquí en la costa de Isla Cristina. Tenemos unas condiciones envidiables para la práctica de los deportes náuticos.
2: ¿Y cuáles son, Emilio, las actividades más reclamadas?
7: Pues, hombre, ahora mismo, a día de hoy, como cualquier usuario de casi cualquier punto de la costa a nivel nacional e internacional, el paddle surf es el producto estrella en verano, ¿no? Es un deporte que es muy accesible y eso es lo que ha hecho que esté de moda, ¿no?
2: Y Emilio, mira, para una cordobesa como yo, que no tiene mucha experiencia en deportes acuáticos, ¿cuál le recomendarías para iniciarse?
7: Pues mira, precisamente eso, lo que estamos hablando ahora mismo, el paddle surf es lo que ha hecho que sea de moda, que esté de moda, es que, bueno, pues como te decía, muy accesible de cara a iniciarte a un deporte náutico. Es un deporte que con unas nociones básicas, en menos de 10 minutos lo tienes dominado y estás navegando con la tabla por el agua.
2: ¿Y cuál es vuestro público? ¿Qué edades manejáis?
7: Todo, porque tenemos nuestros campamentos de verano donde acogemos a niños desde los 4 años y hacen diferentes tipos de actividades náuticas, se van introduciendo en todo el abanico que tenemos, desde vela en modalidad de catamarán, windsurf, y luego pues hacen muchos juegos en el agua también, tenemos hidropedales, en fin, todo lo que se puede hacer en el agua lo tenemos aquí.
2: Pues ya veis cómo sí. Se está aquí de bien.
0: Lo que estamos viendo es que ir tempranito por la mañana a la playa central de Isla Cristina, en Huelva, es un buen plan porque puedes hacer prácticamente de todo. Puedes hacer deporte. Si tienes algún problema, te rescatan. Puedes comer cosas ricas, buenísimas.
1: Del día. Todo del día y fresco.
0: Sí, sí. A ver. Es que en Isla Cristina comerte una merluza congelada yo no lo veo.
1: No tiene sentido.
0: No lo veo. Paloma, no te digo más que si yo pudiera en este mismo momento estaba ya tirando para la playa de Isla Cristina. Me parece que eres un poquito privilegiada, querida.
2: Bueno, os voy a confesar que mi compañero que está en la realización técnica, Miguel, ¿sí?, Salvador, y yo, antes de irnos, nos vamos a mojar los pies.
0: Pero solo a mojar los pies, pero no os habéis llevado traje de baño.
2: Sí, porque nos tenemos que ir rápido, pero los pies los mojamos.
0: Paloma, muchas gracias. Disfrutad un poquito de mojaros los pies en el Atlántico, en esa playa maravillosa que nos has contado. Y bueno, y estamos en contacto ya. Si podemos pasar por Isla Cristina, ya te avisamos, ¿vale?
2: Aquí os esperamos. Un saludo.
0: Gracias, Paloma.

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0: Se puede vivir de muchas maneras. Se puede vivir sin entusiasmo, pero el entusiasmo, como el optimismo, a mi juicio, ayuda a vivir. ¿O no, Andrés Pascual? Buenos días.
1: Por supuesto que sí. No, son dos actitudes que tenemos que cultivar día tras día porque no solo nos hacen la vida más fácil a nosotros, sino a todos aquellos que caminan con nosotros.
0: Y si podemos hacer la vida más fácil a quienes nos rodean y rodearnos de gente que tenga una actitud positiva y entusiasta, pues mejor que mejor, ¿no?
1: Eso decía la Madre Teresa de Calcuta.
0: ¿Ah, sí?
1: Decía, no, que nadie se vaya que se haya cruzado contigo sin ser un poquito mejor persona que cuando llegó, ¿no? Y decía, el primer acto de amor es una sonrisa.
0: Pues
1: porque no depende de que tengas un buen día, depende de tu compromiso con los demás.
0: Estoy muy de acuerdo con la Madre Teresa de Calcuta y celebro que nos traigas aquí esta cita, este almuerzo con entusiasmo, en el que compartimos un pincho de tortilla y compartimos muchas más cosas, muchas más historias, como la de un tal Philippe Petit, que consiguió un logro hasta entonces nunca alcanzado. ¿Quién era este hombre? ¿A qué se dedicaba? ¿Qué es lo que hizo? ¿Por qué vamos a hablar de él? Le vamos a dedicar los próximos minutos en las mañanas de Radio Nacional.
1: Mira, pues he escogido a esta persona para nuestro almuerzo con entusiasmo. Ya veréis por qué, pero sobre todo porque tiene una historia fascinante. Philippe Petit es un funambulista francés que el 7 de agosto de 1974, en un verano parecido a este, con tan solo 24 añitos, hizo algo absolutamente extraordinario. Caminó sobre un cable entre las Torres Gemelas. Sin red, sin arnés, a 417 metros de altura, que se dice pronto, ¿no?
0: Entonces, y vivió para contarlo.
1: Efectivamente, sigue viviendo para contarlo. Madre de hecho, mía. Fíjate, él, yo sabes que me dedico a dar conferencias, sí. y él trabaja con la agencia BDC Conferenciantes, que me representa a mí también, ¿no? Es una maravilla, pues compartir algo con él, ¿sabes? Aunque sea aquí a pie de calle, sin necesidad de subirnos 417 metros. No, quizá alguno hayáis visto el documental, que por cierto ganó un Oscar, y con razón, porque, como digo, la historia es alucinante ya desde el principio. Todo comenzó 6 años antes de este hito, ¿no? Cuando Philippe fue un día al dentista. ¿Qué pasa? Que vio en la sala de espera...
0: ¿Qué cosas te pasan en la consulta del dentista?
1: ¿Verdad
0: madre
1: que
0: mía?
1: Sí. Pues encontró una revista, ¿no? Y pues estaría dándole vueltas, me van a hacer daño, no me van a hacer, y se puso a leer un artículo sobre la construcción de las Torres Gemelas del World Trade Center. Entonces dijo, wow, este es el objetivo que necesitaba yo fijarme para marcar un antes y un después en mi vida y quizá pues en la historia del funambulismo, ¿no? ¿Y cómo lo llevó a efecto? Paso a paso. Primero se puso a hacer malabares callejeros en París para ganar un poquito de dinero. Cuando ahorró lo suficiente, se compró un billete a Nueva York. Y una vez en Manhattan, claro, no se trataba de subir allí y cruzarlo. No, tuvo que empezar un trabajo de campo tan complejo casi como caminar por el cielo, porque entraba de forma clandestina a las torres, que estaban terminando la construcción, iba preparando la hazaña. O sea, piensa que el cable pesaba una barbaridad.
0: Sí, sí.
1: Y antes de pasar por él, tenía que lanzarlo de una torre a la otra. Claro, entonces...
0: ¿Cómo se metió en este berenjenal?
1: Pues mira, benditos locos, ¿no? Donde algunos ven locos, como decía Steve Jobs, otros ven genios, ¿no? O yo veo genios, decía él. Y ahí me parece que este tío era un genio. Construyó un arco, le echaron una mano su novia en aquel entonces y dos amigos que se sumaron a ese acto, como lo llamaron, de rebeldía artística, ¿no? Y tiraron el cable a la otra torre, lo colocaron y, bueno, lo más importante, una vez ya subido al cable, estuvo 45 minutos literalmente en el aire, andando en uno y otro sentido, arrodillándose en el cable, tumbándose en el cable, mientras cientos de personas iban aglomerándose abajo diciendo, pero ¿qué hace ese tío ahí arriba, ¿no?
0: Se ha vuelto loco.
1: Entonces, ¿cómo logró la hazaña? Que aquí es donde quería llegar. Dedicando su atención a cada paso. En su mente no quedaba espacio para el pasado. Ahí lo que me ha ocurrido, culpas, rencores, yo qué sé tal. No quedaba espacio para el futuro. Ahí yo quiero ser tal cosa que nunca seré si no presto atención a este momento, ¿no? Entonces, solo había atención para este paso. Y luego para el otro, y luego para el siguiente. En ese momento no pensaba en impresionar, no pensaba en batir ningún récord, que lo estaba haciendo. Solo pensaba en estar presente y en estar consciente en cada movimiento.
0: Pues a mí se me ponen los pelos como escarpias, solamente de pensarlo, porque a 400 metros, el viento sopla y me imagino que tendría que calcular la dirección y la intensidad del viento. No es lo mismo subirte a un cable bajo la carpa de un circo que estar a cielo abierto entre las Torres Gemelas. O sea, no se me ocurre una pesadilla mayor que la de sentirme en la piel de Philippe Petit.
1: Sí, mira, de hecho, en un momento dado sí que hubo una ráfaga de viento fuerte que lo desequilibró y los policías en ese momento estaban gritándole desde las ventanas que ya habían subido en todo el tiempo que estuvo allá. Los viandantes lo miraban con pánico y se libró de nuevo gracias a la atención. O sea, no reaccionó al ruido, no reaccionó al miedo. Simplemente volvía a la respiración, cuenta él, que es la base de todo, al final volvía al cable, volvía a su pie, no luchaba contra el viento, lo escuchaba, lo integraba y seguía caminando, ¿no? Entonces me gusta cuando Philippe dice, cuando camino por el cable, cada paso es el universo entero. Qué chulada, ¿eh? Dice, si pienso en caer, me caigo. Si pienso en la gloria, me caigo. Solo puedo pensar en este punto de apoyo, en este instante, ¿no? Y dice algo así como, el funambulismo no es desafiar a la mente, es abrazar el presente. Entonces esta historia, tan extrema, como bien dices, lo que nos enseña es que la vida, que también avanza haciendo equilibrios, muchas veces sí, más de los que querríamos, se sostiene cuando estás presente en lo que haces sin anticipaciones ni distracciones, ¿no? Y si esto, podíamos terminar la historia, y así para luego pasar a la enseñanza, si se puede lograr a medio kilómetro sobre el suelo, ¿cómo no vamos a poder lograrlo aquí abajo?
0: Cuando nos sentimos a salvo, porque mantener la atención enfocada a aquello que estamos haciendo, aquello que queremos conseguir, quizás sea la clave no solo para caminar por el alambre a 400 metros de altura, para cualquier cosa que hagamos en la vida.
1: Sí, mira, un proyecto, un negocio, una pareja también, ¿no? Fíjate si es importante la atención. Esto lo dice un amigo, es el número uno de storytelling en España, se llama Gabriel García de Oro. Y Gabriel suele decir, que le encanta jugar con las palabras, dice, mira si es importante la atención que no se da, se presta. Te presto mi atención, pero quiero que me la devuelvas porque la necesito para vivir, ¿no? Y sin embargo dejamos que nos la roben este fantasma del pasado, como decía, con las culpas, con lo que dijo la cuñada el otro día en la paella el domingo, si yo lo hago como siempre, bumba, bumba, bumba, y viviendo en algo que ya no está aquí. Y anticipando futuros idílicos o terribles que tampoco están aquí, que en realidad los vamos construyendo con cada paso atento en el presente, ¿no? Entonces, para todo en la vida, como decía, también para una relación de pareja tenemos que estar donde estamos y sin embargo muchas veces tenemos la mente en otro lugar que no es donde la tendríamos que tener, ¿no? Fíjate que seguro que te ha pasado entrar en una fiesta, te presentan a alguien y al cabo de 10 segundos ya no tienes ni idea de cómo se llama.
0: Correcto.
1: ¿Por qué? Porque no estás presente.
0: Claro, pues
1: estás pensando
0: en otro momento,
1: claro,
0: en otro país, en otro mundo.
1: O en las caras de todos los demás, o si en mi traje es mucho más feo que el que lleva no sé quién, o si tenía
0: no
1: que haber
0: atenta.
1: Traído una botella en lugar de la ensaladilla rusa, ¿sabes? Y estamos pensando en cualquier cosa menos en lo que estamos haciendo. Haces ese ejercicio de atención, te dicen, mira, pues yo soy Julio, ¿qué tal? Y te acuerdas de Julio para toda la vida. ¿Por qué? Porque le estás prestando tu atención.
0: Correcto. Oye, pero mantener la atención con todos los estímulos y todas las distracciones que tenemos alrededor, no es una tarea fácil.
1: No, pero sí es muy simple. Como decimos siempre en esta sección, hay que entrenar. Y esto no es algo malo, es algo buenísimo, porque de hecho que el entusiasmo y que cualquiera de sus palancas como la atención se pueda entrenar es una buenísima noticia. Y eso, por ejemplo, ¿cómo la entrenamos? Pues habrá quien me diga, pues yo tengo, o yo mismo, o yo misma, o un amigo mío medita, ¿no? Pues algo clásico. Pero no hace falta sentarte en la posición del loto durante 25 minutos cada día. Mira, te basta con hacer lo que hago yo, que yo de hecho no medito diariamente. Yo lo que hago es muchas meditaciones informales. Esto quiere decir que las haces mal, no, que las haces en cualquier momento. O sea, 6 o 7 veces al día me tomo 2 minutos para hacer respiraciones diafragmáticas, mirar por la ventana. Incluso cuando estoy escribiendo o preparando una conferencia, igual estoy en flow y al cabo de 2 horas me obligo a parar. Porque también, igual que el sueño, la concentración tiene sus ciclos, ¿no? Pero claro, si paras y miras las redes sociales, fatal. No, que no es tan mal per se, pero no son para esas paradas. Tienes que parar y hacer, buscar formas en las nubes. Como digo, hacer ejercicios de estiramiento, igual para recuperar la higiene postural. Cualquier cosa que ponga tu mente a cero para volver a llenar. Después hay que vaciar para volver a llenar. Y ahora es cuando me dice alguien, vale, Andrés, oye, muy bien, pero es que yo, joder, tengo un trabajo súper exigente y no tengo 2 minutos para parar cada 2 horas a hacer ejercicios de atención. Y yo le digo, bueno, pues no pasa nada. Si crees que no tienes 2 minutos para parar cada 2 horas, es que necesitas 4 minutos.
0: No está mal. Oye, hemos llamado a esta sección Almuerzo con entusiasmo, por eso hablamos de personas inspiradoras como Philippe Petit, el funambulista, que nos dan claves para potenciar esa energía positiva. ¿Por qué la atención es clave para potenciar nuestro entusiasmo?
1: Pues porque el entusiasmo solo se genera aquí y en el ahora, como todo lo demás, ¿no? Pero las cosas que nos entusiasman están aquí. Cuando estás entusiasmado quieres vivir este momento, o sea, te lo quieres comer o beber y ningún otro, ¿no? Por eso te entregas a tope y por eso alcanzas tus metas, porque prestas atención a lo que haces, no hay nada que pueda distraerte. Entonces están muy conectadas los dos conceptos. Hablando en términos de neurociencia, que ahora afortunadamente está de moda, quiero decir, es tendencia porque nos conocemos mejor por dentro, ¿no? Cuando nos enfocamos en una tarea, nos entusiasmamos con algo, empieza a circular la dopamina del sistema de recompensa. ¿Y qué se dispara? El placer por implicarnos, el deseo de seguir explorando, el disfrute durante el proceso. ¿Qué quiere decir? Entusiasmo a tope. Al final, un ejemplo muy rápido. Piensa en un artista, en un pintor. De brocha fina, vamos a decir.
0: Un pintor, ¿no?, de brocha fina.
1: Sí. No se entusiasma con la idea de cómo será la obra terminada. Se entusiasma con cada pincelada atenta ante el lienzo.
0: Ajá. Oye, Andrés, quiero terminar con una frase que destacas en tu libro El poder del entusiasmo, que dice así: estar presentes sin distracción es un acto casi sagrado entre lo humano y lo espiritual. La atención es la forma más pura de generosidad.
1: Qué bonita, ¿eh?
0: Pero no, te ha quedado una frase redonda,
1: es
0: que lo sepas.
1: No es mía, la pena.
0: Vaya, pues a su autor.
1: Pero está
0: redondo.
1: Recuperada, por lo menos, sí, de Simone Weil, que es una superviviente de Auschwitz, del campo de concentración, y también una de las políticas más veneradas de Francia, ¿no? Y tiene toda la razón. Entre otras cosas, la atención es generosidad y, en consecuencia, también podríamos decir que es amor, ¿no? Y es que cuando estamos presentes en lo que hacemos, entregamos lo más valioso que tenemos, que es nuestro tiempo, a la otra persona, ¿no? Y por eso, pues por acabar, mientras escuchamos la maravilla de Coldplay, con un ejercicio muy efectivo también de atención y que está conectado con esta generosidad, con este amor. Practicar, por favor, tú, Pepa, y todos aquellos, aquellas que nos estáis escuchando, la escucha activa, que es cuando estés en tu siguiente conversación con un compañero de trabajo o con tu pareja, mientras él o ella te hable, limítate a escuchar lo que te está diciendo. O sea, no le interrumpas, no anticipes cosas pensando en cuál va a ser tu respuesta, no repases conversaciones anteriores que hayáis tenido, no dejes que te invadan pensamientos ajenos sobre la película que vas a ver esta noche cuando la otra acabe su película que te está contando, ni lo que crees que debería decir. No, simplemente escucha a esa persona y te vas a dar cuenta de que te vas a vaciar por completo, te vas a llenar con todo lo que tiene que decirte, vas a conectar con el instante, vas a entusiasmarte seguro con muchas cosas que no hubieses percibido si no hubiese estado presente en ese instante, con lo cual, es que me vengo muy arriba siempre, ya ves, con lo cual voy a frenar porque la canción se nos vaya.
0: Hay que prestar atención.
1: Sí.
0: Y como decías antes, prestar es un verbo que define de forma muy bonita lo que es focalizar nuestra atención en otra persona, en otra cosa, en lo que estamos haciendo o en lo que queremos hacer. Prestar atención es un acto de generosidad, recogiendo tus palabras.
1: Y como decía Philippe Petit, si lo podemos lograr a medio kilómetro sobre el suelo, ¿cómo no vamos a lograrlo aquí? Entrena tu atención y cruzarás cualquier cielo que te propongas.
0: Me encantan estos pinchos de tortilla contigo, Andrés
1: Pascual. ¿Verdad que sí?
0: La semana que viene otro.
1: Riquísimo como el de hoy.
0: Hasta luego.
1: Gracias.

0: las 11:37 minutos de la mañana. En Canarias es una hora antes y es el momento de recibir a otro amigo de este programa, a Juan Dullos. ¿Cómo estás, Juan?
1: ¿Cómo estás? Yo encantado de venir aquí. Me encanta venir el coche, veros, cambiar mi rutina.
0: Salir de tu zona de confort.
2: No se puede conducir con chanclas, ¿eh?
1: No se puede conducir. No, pero es que vengo con una personita que me trae.
2: Ah, vale.
0: Con esas sandalias que lleva Juan, que son las mismas que llevo yo, por otra parte,
2: igual es que las mías.
0: Se puede conducir, no, igual es que las tuyas, no, las ya, nuestras tienen un poquito más de...
1: La gente no ve que aquí hay mucha chancleta.
0: Hombre, ¿por qué no ponemos el pie encima de la mesa? Que los oyentes que nos están viendo también por el streaming, pues podrían vernos.
2: Pero... Seamos honestos.
0: ¿Qué?
2: Tú y yo podríamos subir la pierna encima de la mesa, bajarla.
0: Sí, ya tendríamos algún problema. Mira, es que de verdad, siempre certero. Juan, hoy nos vas a hablar de las distintas opciones sexuales.
1: Sí, mira, me interesaba muchísimo porque, claro, todo el mundo sabe a qué grupo pertenece, ¿no? Pero no sabemos la cantidad de grupos que hay. Hay un montón de vivencias sexuales.
0: Yo ahí me pierdo.
1: No, yo también. He estado trabajando este tema. Me ha parecido precioso porque, claro, hay un montón de grises, ¿no? Uh-huh. O sea, la grande, la que todo el mundo se reconoce, la que todo el mundo, casi todo el mundo es, la enorme es la heterosexualidad.
0: Sí.
1: O sea, porque es la que impera y es la más grande y todo el mundo sabe que son las personas que le atrae el sexo contrario.
0: Ponte los cascos, que vas a escuchar a Springsteen.
1: Al gran heterosexual.
0: Que está rezumando testosterona por todos los poros de su cuerpo. La mayoría de los heteros, Juan, saben que son heteros. Sabemos que somos heteros.
1: Hay alguno confundido, sí. Pero sí que es la opción más común, la más grande y la que impera, y hay grandes heterosexuales en el mundo que todo el mundo conoce: Penélope Cruz, Felipe González, Rafael Nadal, o sea, se reconocen como gran heterosexualidad. También sabéis que en las dictaduras de tanto de un lado como de otro estaba absolutamente prohibido, solo existía esa opción. El resto estaban absolutamente castigadas y perseguidas.
0: Sí, y hay muchos países donde la homosexualidad sigue estando perseguida, incluso con la pena de muerte.
1: Incluso con la pena de muerte, que es tristísimo. Poco a poco se va aceptando esos otros tipos de entender la sexualidad, como la homosexualidad gay, que sabéis que está bastante bien aceptada. A que un hombre le atraiga a otro hombre y que sea una cosa normalísima. Grandes homosexuales como Elton John, Ricky Martin, Jesús Ortiz, han ayudado muchísimo, Pedro Almodóvar, a que esa visibilidad se normalice. Falta mucho todavía, fíjate, es triste decirlo. Y también está la homosexualidad de las mujeres, que son las lesbianas. María del Monte, grandes lesbianas como Dulceida, Sandra Barneda, Ellen DeGeneres, reconocidas tranquilamente en ese grupo. Es una mujer que todo el mundo sabe que le atrae a otra mujer. La bisexualidad. Con la bisexualidad entramos en este mundo.

0: razón tiene Alaska en esta canción.
1: Qué himno.
0: Sí,
1: qué
0: absolutamente.
1: Himno de Carlos Berlanga, que primo sí. mío, además.
0: ¿Ah, sí?
1: Nadie lo sabe. Los Berlanga son primos. Sí.
0: Anda, pues mira, ya lo sabemos.
1: Pues este gran himno de Alaska sí. reconocía un poco todas las sexualidades, pero ella se ha reconocido también como bisexual. La bisexualidad, sabes que te pueden atraer los hombres y las mujeres. Grandes, ahora mismo Rosalía, por ejemplo, habla tranquilamente de su bisexualidad. Paco León, Lady Gaga, Megan Fox, o sea, es esa sexualidad que se acepta con mucha tranquilidad porque también es bastante común y a quién le importa, ¿no?
0: Efectivamente,
2: básicamente.
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0: Vamos ahora con la pansexualidad, que esto me lo vas a tener que explicar, ¿eh?
1: Sí, esa también es de las fáciles.
0: Sí.
2: Estamos escuchando a Miley Cyrus.
4: Para mi gusto, probablemente la mejor voz que hay.

0: Juan, ¿en qué consiste esto de la pansexualidad?
1: La pansexualidad es que te atraen independientemente de su género, te atraen las personas.
0: Ajá.
1: Independientemente de su género, o sea, las personas en general. Hay grandes pansexuales que se han declarado pansexuales como Miley Cyrus, por eso la estamos oyendo. O Yael Monae, que es otra que me encanta, sus temazos, una gran cantante y gran actriz. Incluso Cara Delevingne, ¿sabéis? La modelo sí. También se ha declarado pansexual porque te atraen las personas independientemente de su sexo o de su género. Que eso también es precioso. Yo pansexual, de momento, no me reconozco. Pero hay otra, que es la sexualidad, que ahí es un grupo enorme, que experimentan poca o ninguna atracción sexual. Hay mucha gente que, o por su recorrido, o porque se nace, o porque no todo el mundo nace con una libido loca,
0: sí.
1: y esa sexualidad está cada vez más en boga y hay mucho activista en la sexualidad, como Yasmine Benoit, que es una escritora, es una modelo y activista que es muy influyente en reconocer la sexualidad como algo normal, porque todos en algún momento de nuestra vida hemos sido asexuales, ¿no? Has tenido un poquito menos de ese furor, ¿o no? A ti, o tú siempre...
0: A ver. Yo es que estoy acordándome de una amiga que pasó una temporada... Una amiga, Luismi. No me digas que esa amiga soy yo. No, una amiga estuvo una temporada sintiéndose un poquito asexual y a mí me parecía muy, muy raro, muy exótico, porque yo nunca me he sentido asexual.
1: Pero está muy bien también.
0: Sí, pero, a ver, yo creo que cualquier

0: esta persona me da un poquito de grima.
1: Marilyn Manson, él reconocidamente sea biosexual, que no se considera, se considera más como una preferencia que como una orientación sexual. Los sapiosexuales es gente que se siente especialmente atraído por la inteligencia.
0: Esto me pasa.
1: Es un poquito sapio, ¿ves?
0: Sí, me pasa. A mí la inteligencia ajena me,
1: te gana.
0: Me resulta
1: ultra atractiva y sexy.
0: Sí, sí, sí. Sí.
1: Es verdad. O sea, a mí también me pasa un poco. O sea, cuando ves una persona inteligentísima, se te despierta algo más allá de la admiración. Que no se sabe muy bien por qué te mueve.
2: Sí, cuidado que a mí me lo han dicho, ¿eh?
1: ¿Ah, sí?
0: Uh-huh. Que se sienten atraídos por tu inteligencia.
1: Por tu inteligencia.
2: Una vez.
1: Pero es buenísima. Será
0: bobo.
2: O sea, no, es verdad, me lo han dicho. Lo pasa, ¿sí? Luego hablo y lo estropeo, pero me lo han dicho una vez.
0: No creo yo que hables y que lo estropees.
2: Sí, créeme,
0: no,
2: que sí. Créeme,
0: no,
2: que
0: no,
2: sí.
0: No.
2: Mira, o sea, sapiosexual es que te atrae.
0: La inteligencia
1: se considera, como te digo, más una preferencia, más que una atracción sexual, ¿no? Pero si, siguiendo con las preferencias, la omnisexual, que tratan las personas de todos los géneros, aunque el género puede influir en esa atracción. O sea, tratan los hombres, las mujeres, los no binarios, el género fluido.
2: ¿Y eso no se pelea con los pansexuales?
1: No, el pansexual es diferente, porque el pansexual te atraen las personas independientemente de su género, ¿sabes? O sea, hay claro. ciertas
0: peculiaridades matices
1: que son así.
0: Y nos quedan los arrománticos.
1: Arrománticos, que ese es una maravilla también.
0: Sí, pero los arrománticos, a mí esto me suena feo, ¿eh?
1: Bueno, los arrománticos han existido a lo largo de la historia. O sea, siempre ha pasado. Es gente que experimenta poca o ninguna atracción romántica. O sea, aunque pueden sentir atracción sexual, sí, el romanticismo lo tienen absolutamente desaparecido.
0: O sea, a nivel emocional son de corchopan.
1: Exacto.
2: Sí, intercambio de haberes.
1: No tienen mariposas en el estómago.
0: Curioso, qué pena me da,
1: ¿no? Es extraño.
2: Bueno, ¿verdad? Es cómodo, ¿eh? Tiene su parte.
1: Pero fíjate que este chico, Moises Sumey, que es un chico americano, que es actor y cantante,
0: escuchando,
1: se ha declarado abiertamente romántico.
0: Qué lástima, por favor. es que me da mucha pena, ¿eh?
1: Es curioso.
2: A mí hasta me gusta, fíjate.
0: ¿Sí?
2: Me parece bonito, cada uno haga lo que le dé la gana.
1: Bueno, sí. Casi estas preferencias son como, ¿no?, grupos enormes que ahora todo tenemos que etiquetar y tipificar, que está también muy bien porque reconoces un poco no sentirte solo o raro o extraño. Pero fíjate que tenemos recorrido para entender a toda esta cantidad de grises que hay en el planeta, ¿no?
0: Me encanta descubrir contigo los blancos, los negros y los grises, Juanduyos. Y la semana que viene más.
1: La semana que viene más.
0: Nos vemos el lunes. Hasta luego.
1: Hasta luego.

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2: A falta de 11 minutos para las 12 del mediodía, para las 11 en Canarias.

0: Nos vamos a saludar a Cristina Consuegra, que está en la emisora de Radio Nacional de España en Málaga. ¿Qué tal, Cristina? Buenos días.
1: Buenos días, Pepa. ¿Qué tal?
0: Pues fenomenal. Fenomenal porque hemos hablado de sexualidad con Juan Duyos y contigo vamos a hablar sobre el amor y sobre los algoritmos, que dice así, parece que vamos a conversar sobre dos asuntos que quizá no tengan nada que ver, pero va a resultar que sí. El algoritmo no deja de ser una fórmula matemática, el amor casa mal con las matemáticas, 2 + 2 en el amor, pocas veces han sido 4.
1: Bueno, a veces uno más uno ni siquiera son 2, ¿no? Pero bueno, si estuviéramos en el siglo pasado, donde nuestro comportamiento amoroso pues no se había visto todavía alterado por las redes sociales ni por las aplicaciones de citas que muchas personas utilizan en la actualidad, que utilizamos en la actualidad para sociabilizar en tiempos de especial aislamiento, pues debido a que nuestras vidas, como estamos hablando con Andrés y con Juan, ¿no? Pues son vidas muy mediadas por pantallas y casi toda la vida pasa por una pantalla, pues te diría que poco tiene que ver el amor con el algoritmo, pero como estamos en el corazón de todas las batallas tecnológicas que buscan desplazar aquello que tenga que ver con lo que nos hace humanos, pues Pepa Sastre, me veo obligada a responderte que amor y algoritmo tienen todo que ver hoy en día.
0: Menos mal que nos lo vas a explicar.
1: Sí, menos mal. El amor, el mundo de los afectos... Bueno, espero no tener que explicarle a nadie lo que es el amor, ¿eh? Que me he quedado un poco ahí como lo de arrománticos, ahí también pensando, pero
0: sí,
1: bueno... Sí, es un poco triste, lo has dicho. Pero bueno, el amor es algo fundamental para las personas, ¿no? Se ha visto además profundamente sacudido por los sesgos de los algoritmos que se utilizan en redes sociales como Instagram y en aplicaciones de citas como Tinder. Por decirlo de una manera más fácil, ¿no? Instagram se ha encargado de determinar nuestra mirada y nuestro deseo, mientras que las aplicaciones de citas han creado el mercado de las relaciones. Es decir, por vez primera, las personas se han convertido, nos hemos convertido en mercancía y en objetos de consumo. El algoritmo de Instagram lo que hace es disparar mi deseo y determinar mi manera de mirar al mundo y a las personas, mientras que el algoritmo de las aplicaciones de citas pues decide con quién me siento a cenar y con quién hago lo que viene después de la cena o no. Es decir, redes y aplicaciones pues han creado lo que se llama el capitalismo emocional, fenómeno que la socióloga Eva Illud denomina tinderización de la sociedad.
0: La tinderización, madre mía, pero ¿qué es esto? Entonces, cuando hablamos de amor en nuestro tiempo, ¿me dices que si utilizo Instagram o que si tengo un perfil en Tinder, en Bumble o en Grindr, no creo en el amor, pero el amor existe, pero ¿dónde está Cristina?
1: Eso,
0: por favor,
1: ¿dónde está el amor? ¿Dónde estás, amor?
0: Sí.
1: ¿No?
0: Diría,
1: no. Sí. No, no es eso, pero cuidado, porque quizás estemos considerando amor lo que es algoritmo. Vayamos por partes, ¿no? No mezclemos churras con merinas ni algoritmos con amor.
0: Sí.
1: Expliquemos este mundo intervenido por la tecnología y esta nueva versión del amor 2.0 para echarle una mano al amor y de paso a nosotras y a nosotros que, en fin...
0: Igual nos hace falta, sí.
1: Sí, nos hace falta toda esa mano entera.
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1: fe
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0: Tienes razón, Cristina, es un temazo.
1: Es un temazo. ¿Quién no ha bailado esta canción? En fin, es una maravilla. Hay que escucharla, esta canción, una vez al día al menos, para entender la complejidad de la vida. Mira, el amor sigue siendo esa gran aspiración de todo ser humano, ¿no? Cuando te enamoras, el mundo adquiere un sentido. Es aquello que nos ha hecho escribir novelas, canciones, hacer pelis, nos ha hecho inventar religiones y mitos. Ahora bien, todos y todas queremos un buen amar y un buen amor. Y justamente eso es lo que está impidiendo el algoritmo. Te hablaba de Eva Illud, ¿no? Una de las pensadoras que mejor está analizando el mundo de los afectos en la actualidad. En su ensayo, El fin del amor, nos habla de la tinderización para referirse a 3 características que están definiendo las relaciones amorosas en la actualidad y que vienen o están provocadas esas características por el comportamiento algorítmico. Uno es el bajo nivel de compromiso, el otro es la abundancia de opciones. Claro, este tema normalmente la otra parte implicada en la relación no la sabe, ¿no?
0: Ajá.
1: Y una alta precariedad de los vínculos. Dicho así, Pepa, una relación descrita de esta manera, en realidad no sé si puede llamarse relación. Vamos, que yo no sé si a esto, dicho así, lo podemos llamar amor.

0: López nos va a cantar Esto no es amor, y yo estoy más confundida que al principio. Porque, ¿cómo hemos llegado a esta situación? ¿Cómo los algoritmos nos llevan a estas relaciones? ¿Alguna responsabilidad tendremos si somos adultos funcionales?
1: Bueno, responsabilidad casi toda, pero como casi siempre en la vida, en lo pequeño, en este caso en el adverbio, pues está, iba a decir el gazpacho, pero por seguir la cosa, en la paella del asunto, ¿no? Es decir, desde 2020 nuestra relación con la tecnología se ha visto disparada, el mundo cambia, se precipita y nosotras y nosotros con él a golpe de tecnología. En 2026, Pepa, solo Instagram acumula más de 3.000 millones de usuarios activos. Es la segunda red social más utilizada tras Facebook, que por cierto también es de Meta. Por lo tanto, podríamos decir que Meta está determinando nuestro comportamiento. Por lo tanto, gracias a esos cuatro algoritmos que tiene Instagram a día de hoy, que se dice a bote pronto, cuatro algoritmos distintos con su propia señal de peso. Otro día vamos a explicar lo que es la señal de peso, que es una cosa así como muy fea de lunes. Por lo tanto, la potencia de esta red social a la hora de determinar nuestro comportamiento amoroso y relacional dentro y fuera de las redes es lo que está alterando la forma en la que, digamos, percibimos a los demás, ¿no?
0: ¿Y cómo afecta
1: con la que
0: eso
1: nos comunicamos
0: relaciones?
1: A los demás. Ajá. Pues mira,
0: ¿cómo nos afecta las relaciones?
1: A través de esos estímulos que recibimos de esos cuatro algoritmos de Instagram que nos hacen creer, por un lado, que yo puedo desear de manera ilimitada y modificando sobre todo la manera de mirar al mundo y por lo tanto a las personas, cuerpos concretos, casas concretas, lenguajes y palabras que casi siempre son los mismos y son los que aparecen en el scroll infinito. No tenemos tiempo para trabajarnos una relación. Ya lo decía Andrés Pascual, ¿no? El tema de la atención por el modelo de vida que se ha creado. La atención está mermada. Las personas tienen miedo de exponerse porque nos hemos acostumbrado a vidas que suceden tras una pantalla. Y además, uno de esos algoritmos de Instagram se está currando nuestra subjetividad a través del deseo y nos dice así como una voz pequeñita: puedes desear a quien quieras, puedes desearlo todo y además puedes tenerlo. Estos estímulos, por lo tanto, están modificando quiénes somos y cómo nos relacionamos. Y todo, insisto, para acabar cenando con alguien que siquiera hemos elegido, sino que ha elegido el algoritmo.
0: ¿Y qué hacemos con el amor, Cristina?
1: Pues mira, voy a recuperar una frase que ha dicho Andrés Pascual, que me ha encantado, que es estar presentes. Y voy a coger prestado también una frase de Fromm, que dice que el amor no es algo que se encuentra, sino que es una capacidad que se desarrolla, cuya prueba no está en la intensidad del deseo, sino en la calidad del cuidado, el respeto y el reconocimiento que se ofrece, el conocimiento que se ofrece a la otra persona. Así que creo que debemos empezar por el recuperar el respeto hacia nosotros y nosotras, hacia los otros, darle esa oportunidad al amor que nos está esperando, que en realidad es darle una oportunidad a las personas, en vivo y en directo, yendo más allá de la pantalla, reclamando lo presencial, yendo a la seducción, esas conversaciones largas, la escucha activa, los paseos, los bares, los cines. Hay todo un mundo apasionante, amoroso, que nos está esperando más allá de la pantalla y del algoritmo. Yo creo que merece la pena.
0: Vamos, lo de toda la vida.
1: Sí, efectivamente.
0: Los algoritmos y las matemáticas están muy bien, pero el amor es el amor. Cristina Consuegra, muchas gracias y hasta
1: gracias,
0: la semana
1: amiga.
0: Que viene.
1: Un beso.
0: Otro para ti. Apenas falta un minuto para mediodía. ¿Saben de qué vamos a hablar después de enterarnos de lo que está pasando en España y en el mundo? Vamos a hablar de paella, con otro enfoque que a las 10 de la mañana, pero seguimos hablando de paella. Es que llega el mediodía y se nos abre el apetito de una manera que, ¿cómo les explicaría yo? Que si me ponen delante un plato de arrocito con cosas que no sean chorizo, yo también me lo comería en este momento.

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1: Es el mediodía, a las 11 en Canarias.
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1: Juicio a Begoña Gómez en Radio Nacional. Ha tenido acceso al escrito de conclusiones provisionales de la acusación que representa Hazte Oír. Pide 13 años de cárcel y que Pedro Sánchez declare como testigo Gemma Alfaro.
2: Sí, tras la decisión de la Audiencia Provincial sobre Begoña Gómez, a la que quitó dos delitos, la acusación popular ha vuelto a presentar escritos. Reclama 13 años de cárcel para la mujer del presidente del gobierno por tráfico de influencias y malversación. Y subsidiariamente, en el caso de que consideren que hay concurso medial entre los dos delitos, una pena de 10 años de prisión. Para la asesora de Begoña Gómez, para Cristina Álvarez, reclaman 6 años de cárcel al considerarla cooperadora necesaria del delito de malversación. Recordemos que antes de que la Audiencia Provincial de Madrid quitase a la mujer de Pedro Sánchez los otros dos delitos, los de apropiación indebida y corrupción en los negocios, pedían 24 años para ella. Ahora se quedan en 13. En su escrito, las acusaciones populares lideradas por Hazte Oír insisten en que fue la llegada de Sánchez a la Moncloa el punto de inflexión en la carrera de Begoña Gómez. Antes de 2018 estaba en el sector privado y pasó al público usando, dicen, su influencia y el entorno para las citas Moncloa. Defienden que obtuvo un beneficio económico consistente en la creación de la cátedra, su nombramiento, los másteres y el desarrollo del software. En cuanto a su asesora, asegura que utilizó una empresa pública para sus fines privados.
1: Ya son 172.000 las hectáreas calcinadas en nuestro país en lo que llevamos de año, casi 6 veces más que en 2025. Desde el puesto de mando avanzado de Navalcarnero en Madrid, donde se coordinan las tareas de lucha contra el fuego en la Sierra Oeste de la comunidad, el ministro de Interior, Fernando Grande-Marlaska, ha dicho que las jornadas de hoy y mañana son cruciales porque las previsiones meteorológicas a partir del miércoles van a ser muy negativas.
3: Tenemos dos días que vamos a decir que no son de las condiciones más favorables, las condiciones que nos gustarían, pero sí dos días en los que podemos ser proactivos en avanzar, en controlar, en dominar el incendio.
1: En Castellón, el fuego originado en la Val de Usó ha calcinado ya 7.200 hectáreas, son 67 kilómetros de diámetro, con condiciones meteorológicas que no están ayudando. Hoy se han detectado rachas de viento de hasta 30 kilómetros por hora. Respecto a la autoría, la delegada del gobierno, Pilar Bernabé, ha declarado que todas las líneas de investigación están abiertas.
4: No parece, no hay, no observamos, y el SEPRONA así me lo traslada, que haya condiciones naturales, meteorológicas, naturales, que hayan podido causar, que hayan podido provocar el incendio. Por lo tanto, las líneas de investigación por parte del SEPRONA están todas abiertas.
1: Y el gobierno va a llevar mañana al Consejo de Ministros el decreto de declaración de zonas gravemente afectadas por los incendios. Lo que no va a ir es el nuevo decreto sobre la vivienda. Se deja para después del verano ante la falta de apoyo, Sandra Gallardo.
5: Sí, finalmente, por esa falta de apoyos, el gobierno aplaza hasta septiembre el decreto de vivienda que habían prometido aprobar en julio. Según el ministerio que dirige Isabel Rodríguez, el acuerdo está más cerca, pero el texto es muy complejo y se ha decidido dar unas semanas más de margen a la negociación. El encaje es complicado porque Junts, junto a PP y Vox, ya tumbó en abril el primer decreto alegando que fomentaba la ocupación. PSOE y Sumar habían acordado recientemente el grueso del nuevo texto, que incluye una prórroga de los alquileres para los contratos que venzan durante los próximos 2 años. También regular los alquileres de temporada, de habitaciones y subir a un 21% el IVA de los pisos turísticos. Todo eso tendrá que esperar hasta después de verano.
1: 12 y 4 minutos, 11 y 4 en Canarias. Ahora las noticias de su comunidad.
6: En Cantabria, en Santander, el Ayuntamiento de la ciudad ha aprobado el proyecto técnico para la renovación de la arteria principal de abastecimiento de agua a la ciudad entre la Cámara del Pedroso y Campogiro. Un proyecto que tendrá un coste de 8,28 millones de euros, 12 meses de plazo, y comprenderá la renovación de 2.300 metros de conducción, dando continuidad al tramo que ejecuta el Gobierno regional entre el cementerio de Muriendas y el Pedroso. Las fiestas de la patrona de en Torrelavega volverán a contar en su programación con Patrona en las calles. El próximo 15 de agosto, 12 horas de música de 1 de la tarde a 12 de la noche, repartidas por diferentes puntos de la ciudad. 4 escenarios ofrecerán actuaciones en directo y sesiones de DJs en una propuesta de acceso libre y gratuito dirigida a públicos de todas las edades. La concejala de festejos, Patricia Portilla, ha presentado la cuarta edición de una iniciativa que nació con la idea de llenar de música las calles de la ciudad durante el 15 de agosto y que ha ido creciendo año tras año.
7: Atrán en las calles ha evolucionado, ha crecido y se ha consolidado. No solo en número de participantes, desde la primera edición fueron miles de personas las que acompañaron los diferentes sets de DJs. Pero desde luego el evento crece, se consolida, mejora en cuanto a nivel de producción.
6: La Asociación de Vecinos de Pombo, Cañadío y El Ensanche ha vuelto a denunciar que durante la Semana Grande el Ayuntamiento de Santander ha permitido el botellón en el centro de la ciudad y la suciedad que genera. Reclaman que se cumpla la normativa municipal y se sancione a los responsables por los ruidos y la suciedad. Ana Gómez es su portavoz.
8: Estamos rodeados de basura. No solo es el ruido, no solo es que la gente no pueda dormir, sino que es un auténtico basurero. A las 10:30 de la mañana, a las 11 de la mañana, todavía hay cristales, plásticos rotos y basura.
6: Y un último apunte, el Parque de la Naturaleza de Cabarceno participará junto a otros 11 zoológicos españoles en un proyecto para documentar el comportamiento de diversas especies animales durante el eclipse solar del próximo 12 de agosto. Es todo por el momento, la actualidad de Cantabria regresa dentro de una hora cuando sean la 1:04.
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0: historias muy grandes que caben en algo muy pequeño. Por ejemplo, un beso o una risa. Vámonos, aplausos. Gracias, gracias. Son unos aplausos muy, muy merecidos. Los emoticonos ocupan apenas unos milímetros en la pantalla del móvil, pero algunos esconden historias enormes, como el que hace unos pocos días cumplió 10 añitos. Y no es otro que el paella emoji. Y para celebrarlo, hemos querido regalarle su propio sonido. Estoy imaginando el caldito hirviendo, el arroz cociéndose en ese caldito y todas las cosas que acompañan a la paella, deliciosas, cocinándose en el mismo ingrediente, en el mismo recipiente, perdón. Para conocer la historia del paella emoji está con nosotros lo que podríamos llamar casi un miembro de su familia. José Maza, buenos días, ¿qué tal estás?
1: Hola, buenos días, muy bien, muchas gracias.
0: Pues José es director creativo en Way, la agencia que trabaja actualmente con La Fallera, entre otras. Lleva casi dos décadas desarrollando campañas para grandes marcas. Ha sido premiado en algunos de los principales festivales creativos del país y además conoce muy bien el universo arrocil de La Fallera. José, pregunta importante y oportuna. ¿Te gusta la paella o no te gusta la paella?
1: Sí, sí, sí, por supuesto. La paella es uno de mis platos favoritos.
0: Me llegas a decir que no y me dejas muerta, ¿eh? Yo sé de alguien a quien también le gusta mucho la paella, así que ya que la prueba tanto, que nos cuente un poco de la historia del paella emoji. Irene Rodríguez, buenos días.
2: Buenos días, Pepa. Buenos días, José. Y yo encantada de contárosla, y más hablando de paella, que por supuesto me gusta. Pues resulta que detrás de esa pequeña paella hay una historia que empezó en Valencia y acaba llegando mucho más lejos de lo que nadie podía imaginar. Hoy vemos este emoji y parece que siempre hubiera estado ahí, pero hace poco más de 10 años no existía. Fue entonces cuando La Fallera impulsó una iniciativa para conseguir que uno de los platos más universales de nuestra gastronomía tuviera también su propio lugar en nuestros móviles. Lo que vino después es una auténtica aventura. Miles de personas se sumaron a la iniciativa en redes sociales. La propuesta llegó a Silicon Valley, donde el consorcio Unicode decide los emojis que forman parte de nuestros teléfonos, incluso viajó a Japón para recabar el apoyo de Shigetaka Kurita, considerado el padre de los emojis. Y la historia terminó bien. En 2016, la paella entró oficialmente en nuestros teclados y se convirtió en el primer y único emoji de origen español. 10 años después, sigue siendo una de las historias más curiosas de la comunicación digital española.
0: Ya lo creo que lo es. José, ¿qué crees que conectó tanto con la gente?
1: Bueno, yo creo que fue el momento, ¿no? Saber leer el momento. Allá por el 2014, los emojis representaban una revolución en el lenguaje digital. Todo el mundo quería tener esos iconos, esos símbolos que representasen de alguna manera sus intereses, su cultura en el teclado, y había una gran parte de la población que quería tener a la paella ahí en el teclado, ¿no? Entonces, desde Arroz La Fallera lo que hicimos fue, bueno, pues investigar la manera de cómo conseguirlo. Rellenábamos la petición formal a Unicode, que como decíais es el consorcio encargado de aprobar los emojis, y nos fuimos a Silicon Valley un poco a explicar por qué la paella tiene que estar ahí, y a partir de ahí lanzamos una campaña de movilización donde de alguna manera lo que nos dijeron es que había muchas candidaturas para comida, que es difícil, y que demostrar de alguna manera una alta frecuencia de uso podía ayudar a ser la seleccionada, ¿no? Entonces, a partir de ahí lo que hicimos fue montar una campaña de movilización que duró casi 2 años y que después de ser trending topic mundial en varias ocasiones, pues acabó, como decís, en final feliz.
0: Es una muy buena historia para un emoticono, pero claro, es que la paella no se merece menos. Precisamente por eso, 10 años después, habéis decidido volver a mirar atrás y recuperar aquella aventura. ¿Qué os hizo pensar que la historia del paella emoji merecía volver a contarse ahora?
1: Pues mira, la paella es unión. Más que un plato, más que cultura, alrededor de una paella siempre nos acercamos los unos a los otros, limamos asperezas, aceptamos nuestras diferencias, y en el contexto en el que estamos, desgraciadamente tan polarizado, pues esa unión hace falta más que nunca, ¿no? El paella emoji de alguna manera fue una gran demostración de ese poder de unión que tiene la paella, como os decía, ¿no? Fuimos trending topic mundial en varias ocasiones, miles de personas unidas por la paella, y lo que queremos hacer es recuperar ese espíritu de unión para celebrar este décimo aniversario estando tan unidos como entonces.
2: Además, habéis buscado un aliado bastante peculiar para la misión, porque si alguien lleva años intentando juntar personas, ese es Carlos Sobera. Solo que esta vez no se habla de parejas, sino de paellas. ¿Cómo surgió esta idea para contar con él y qué papel desempeña en esta campaña?
1: Sí, bueno, como siempre buscamos de alguna manera trabajar notoriedad a través de personajes que nos ayuden a crear impacto y generar storytelling, narrativa. Y en este sentido, con este propósito que comentábamos de unión, pensamos que Carlos era el aliado perfecto, ¿no? Él también lleva 10 años, curiosamente, en su programa televisivo, igual que Payamoji, él lleva 10 años uniendo a gente de todo tipo, y pensamos que, bueno, que podía ser muy divertido contar con él para buscar una manera de celebrar este décimo aniversario, ¿no? Entonces lo que hacemos es, bueno, pues desde la fallera contactamos con él, le lanzamos el reto. Ahora, durante este mes de agosto, en redes sociales vamos a preguntar a la gente que nos diga formas de celebrar el aniversario del Payamoji estando tan unidos como entonces, y a la vuelta del verano cogeremos una de estas opciones junto con Carlos y lo celebraremos a lo grande, ¿no? La idea es un poco recuperar ese espíritu y por lo menos generar algo que tenga tanto ruido como consiguió el Payamoji hace 10 años.
0: Claro. Para captar ese concepto que nos proponéis, vamos a escuchar un pequeño fragmento.
3: Concha, ¿cómo estás, corazón?
4: Carlos, bonito. Mira, te llamaba para pedirte un favor. Es que es el décimo aniversario del Payamoji. Sí, y queremos celebrarlo estando tan unidos como entonces, ¿te acuerdas?
3: ¿Cómo olvidarlo, Concha? Fuimos 3 veces trending topic mundial y abrimos los telediarios.
4: Pues bien, he pensado que
0: esta campaña juega con la participación de la gente, como nos decías antes, José. En el fondo es una especie de homenaje a aquella movilización que surgió hace 10 años.
1: Sí, totalmente. Lo que queremos también es volver a contar con toda la gente que hizo posible el Payamoji para, bueno, celebrar juntos con ellos. Al final fue algo bonito. Fue un momento, como decíamos, en el que conseguimos unir Internet, algo casi que impensable hoy en día, algo casi que imposible. Entonces, bueno, vamos a ver si lo hacemos posible.
2: Han pasado ya 10 años y las redes sociales ahora mismo no tienen nada que ver. Entonces, queríamos preguntarte si crees que ahora mismo, si se creara una campaña como la de hace 10 años, tendría la misma repercusión y la misma movilización.
1: No, la campaña de hace 10 años estaba pensado en un contexto y un ecosistema digital de hace 10 años, ¿no? O sea, de hecho, fue casi todo fue Twitter, un poquito Facebook, Instagram estaba muy incipiente todavía, y el consumo fragmentado y frenético que tenemos hoy en día nada tenía que ver entonces, ¿no? Twitter era un sitio mucho más friendly, mucho más amigable, sí, que hoy, que es un poquito más la casa del hate. Y todo lo que hicimos fue de alguna manera buscar hilos de conversación donde la gente se sumase. Aquí ahora las cosas funcionan de manera muy diferente y lo que tenemos que hacer es adaptarnos a estos nuevos consumos para de alguna manera intentar llegar a la gente y hacerla que participe.
0: José, tú llevas años trabajando en creatividad y en publicidad y tengo yo una curiosidad. ¿Qué crees que convierte una campaña en algo que la gente recuerda años después y no simplemente durante un periodo corto, una semana?
1: Bueno, yo creo que lo que distingue una campaña de una gran campaña al final es su capacidad para impactar en la cultura, ¿no? De alguna manera, en el momento en el que hablas de un tema que genera interés o que está en actualidad y que llega a hondo a lo que es el interés de las personas, pues tienes papeletas para que pueda tener un mayor impacto en el tiempo. Sí que es cierto que ahora mismo estamos en un momento en el que hay muchísimos impactos y la competencia es durísima, no solo a nivel de comunicación comercial, sino todo lo que son creaciones de contenido que tenemos en redes, ¿no? Que al final es donde se ha ido el gran consumo. Pero yo creo que al final es un poco lo de siempre, intentar hablar a la gente de lo que le interesa, de lo que le preocupa, y si es posible, ayudarles. No tanto decir y más hacer. sería un poco la clave.
0: Llevamos toda la entrevista este rato hablando de la paella, del paella emoji, pero no hemos hablado del plato propiamente dicho. Yo tengo una curiosidad, y esto ya es una pregunta personal. ¿Cuáles son para ti las mayores atrocidades o arrocidades que se pueden cometer con una paella?
1: Pues mira, más allá de los ingredientes, que como sabéis hay como unos 10 ingredientes, si hablamos de paella valenciana, unos 10 ingredientes, y luego puede variar, habrá algunas variaciones en función de la provincia, del municipio valenciano en el que nos encontremos. La mayor aberración, la mayor arrocidad es una mala cocción del arroz. Sí. Y ahí es donde está la clave, ¿no? Una paella, porque al final la paella es el recipiente y tú una paella te lo puedes hacer de muchas cosas. Por eso decía, paella valenciana lleva sus ingredientes, pero tú te puedes hacer tu paella de lo que tú quieras. Ahora, siempre que el arroz esté seco, suelto, un poquito enterito, que es la manera de hacerla a la valenciana, ¿no?
0: Qué rico todo.
1: De hecho, la sí. paella viene del arroz al horno, que es... antes de que llegase la paella, cocinábamos con cazuelas de barro y al horno, y la textura que se le queda y cómo está desuelto el grano de arroz, luego lo trasladamos a la paella, ¿no? Porque para nosotros esa es nuestra manera de hacer el arroz, uh-huh. el arroz seco. Entonces, eso es fundamental. A partir de ahí, todo el mundo a jugar. Ahora, luego ya, si llamas valenciano o no, y te quieres meter en un jardín,
0: claro.
1: pues eso ya es cosa tuya.
0: Poca broma.
2: José, pues nos hemos visto influenciados con tanta creatividad y para terminar la conversación de manera más divertida hemos creado un trabalenguas. A ver si te gusta y a ver si no me confundo.
0: A ver si no se te traba la lengua, Irene.
2: Fallera y paella, paella y fallera. Si falla la paella, se enfada la fallera.
0: ¿Cómo te has quedado, José Manja?
1: Wow, muy bien. ¿Pretendes que lo repita?
2: No me has querido meterte en este fregado, pero aunque es corto, yo me he confundido unas cuantas veces.
0: Pretendemos que te quedes con la copla y, oye, Irene es una persona creativa y aquí la tienes, no te digo más.
1: Muy bien, muy bien. Además, la fallera es sinónimo de paella, ¿eh? O sea que está muy bien.
0: Claro. José Maza, gracias por acompañarnos.
2: Gracias.
0: Y buenos días.
1: A vosotras. Buenos días, fallero.
0: ¿Pero a quién tenemos por aquí? Si es Lalo Tovar. ¿Qué tal? ¿Cómo estás? Buenos días, querido compañero.
5: Me temo con lo bien que os lo estáis pasando, ¿eh?
0: Sí, ¿verdad?
5: Pero vengo con los incendios que nos sigue manteniendo pendientes a miles y miles de personas pegadas a la radio, y por eso y por ellos aquí estamos nosotros. Vamos a estar, Pepa, por supuesto, en Ávila, en Toledo, en Madrid, en Castellón. Mira, en Talavera de la Reina, ahí la situación es mucho más favorable ya. Ahí acaban de disponer, en la zona de Toledo, quiero decir, Almorox y todo el incendio, en Talavera de la Reina, que es a donde estaban conduciendo a los evacuados, a los desalojados, acaban de disponer también, mira, unas cuadras de emergencia a las que están trasladando también ahora mismo caballos que igualmente están pudiendo ser evacuados de las zonas de los fuegos. Claro, empezamos a pensar en las explotaciones, en las ganaderías, en las yeguadas, en los picaderos. Más, Pepa, esto ha sido comentario del fin de semana en prácticamente todo el centro de la península. Como ya no huele a humo, vamos a la calle. Pues
0: igual no,
5: claro. Mira, Javier de Miguel, neumólogo, nos va a aclarar qué efecto pueden tener sobre nosotros las partículas en suspensión, el hecho de que no las veamos no implica que no estén, cómo podemos hacer para salir a la calle con total seguridad, cuándo es ya favorable la situación del aire para poder salir a la calle, para ventilar. Y, oye, Elena Marcos, catedrática de Ecología, empezamos a pensar en el día después de los incendios, en la reforestación, pero más bien empezamos a pensar también cómo reforestar con cabeza. Cómo hacer que nuestros bosques, una vez recuperados, sean más resilientes y no tengamos por qué vivir de nuevo incendios tan pavorosos como los que estamos atravesando. Y por cierto, Pedro Sánchez acaba de llegar a la zona de Castellón. Sí, al incendio que también está afectando esa zona. Todo esto a mediodía.
0: Bueno, pues yo no pienso hacer otra cosa sino escucharos.
5: Haces bien.
0: A partir de este momento. Las Mañanas de Radio Nacional es un programa que también han hecho en la realización José Luis Beltrán, en la producción Yolanda Náñez y Lucía Higuera, y nuestros técnicos, nuestros ingenieros de sonido hoy han sido Raúl Duque, Jesús López, Manolo Vaquero, Gemma Fernández, Daniel Rodríguez, Mario Galán, Víctor Represa. Y Elena Trapero, volvemos mañana a las 10 de la mañana, como siempre, con más cosas que les vamos a contar. La vida en estado puro. Hasta mañana.

0: 2 y 21, 11 y 21 en Canarias.
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0: Y aquí seguimos los de la radio, pegados a usted para escucharle, para que nos cuente.
2: Me sacaron a mi hijo del coche por la ventana porque estaba yo con mi suegra para que pudiéramos bajarla porque mi suegra no puede moverse. Yo desde el jueves por la noche que me fui de mi casa.
3: Al barraco.
2: Pero al barraco y del barraco. Aquí.
4: El freno, por ejemplo, tiene muchísima de su economía con el río, el safari, toda esa zona. Todo eso está quemado.
3: Me dijeron que nos confinaban y cuando quise salir, a 200 metros me pilló el fuego.
0: Bueno, poco a poco, encontrando, eso sí, nuevas historias. Historias que son, al final, suspiros de alivio.
5: Si algo se puede decir es un agradecimiento grande, grande, grande. Ha sido un volcarse por parte de las instituciones, de la Diputación, del Ayuntamiento, de la policía, los cuerpos médicos. Aquí es algo que hacía mucho tiempo que yo no veía en una catástrofe con esta magnitud.
0: Sin rodeos, estamos viviendo el peor incendio de nuestra historia reciente. Por eso, ante el caos, la radio, 608-350614, es el teléfono, ya se lo saben, de mediodía. Notas de voz, queremos escucharle, acompañarle, mándenos también mensajes de texto. Enfrentamos unos incendios de una magnitud inimaginable hace apenas una semana. Paula de Arte, buenas tardes.
6: Buenas tardes.
0: El incendio en cifras, hectáreas calcinadas, Paula.
6: Más de 77.000, eso es como toda la ciudad de Madrid entera.
0: Oye, ¿cuántas personas están ahora mismo evacuadas de sus casas?
6: Casi 60.000 y casi 30.000 están confinadas, no pueden salir de casa.
0: ¿Efectivos desplegados?
6: En total, y sumando todos los cuerpos, UME, bomberos forestales, más de 3.000, además de unos 400 medios terrestres y 20 aéreos.
0: Y hablamos de lo que tenemos encima ahora mismo, pero Paula, es que este año está siendo terrible.
6: Sí, llevamos 35 grandes incendios forestales este 2026. El año pasado fueron 11 y hasta agosto de 2025 se habían quemado unas 30.000 hectáreas en todo el país. Ahora mismo llevamos ya más de 172.000.
0: Puntos de directo, puestos de mando avanzado en Navalcarnero, Sierra de Madrid, en Navaluenga, Ávila. Vamos a estar también en Mijares, provincia de Ávila, también ahora mismo desalojado y sin perder de vista Castellón, la Vall d'Uixó. Ahí está ya el presidente, Pedro Sánchez.
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0: Isabel Moreno, meteoróloga de Mediodía. ¿Qué tal? Buenas tardes, Isa.
7: ¿Qué tal? Muy buenas tardes.
0: Oye,
7: muy preocupada.
0: Contigo aquí de la mano, ¿eh? Vamos a hacer el recorrido. Ahora, si te parece, nos pintas la previsión, porque creo que encima viene calor.
7: ¿Cómo que se viene calor?
0: Empezamos,
7: sí.
0: Isa, ¿te parece en Ávila? Porque solo en esta provincia, 50.000 hectáreas reducidas a cenizas ya. Trabajos ahora mismo para contener las llamas en el Valle de Tietar. Puesto de mando de Navaluenga, Sandra Sánchez, última hora.
8: Pues 119 medios están trabajando en estos momentos en el incendio, según los datos que nos facilita la Junta de Castilla y León. Entre ellos, helicópteros y también 5 hidroaviones que están centrando sus esfuerzos en este fuego y también en de la Sierra Oeste de la Comunidad de Madrid. Las actuaciones siguen centradas en el entorno de Mijares y Gavilanes por el sur y en la zona de Casavieja y Piedralaves. También en el área del Tiemblo, la zona más próxima a San Martín de Valdeiglesias, donde los esfuerzos se focalizan en que ambos incendios no se unan en un único frente. Este fuego, que ya cuenta con un perímetro de 160 kilómetros, ocupa una zona muy extensa y con condiciones cambiantes. 40.000 personas continúan desalojadas, según los datos de delegación del Gobierno de Castilla y León, entre habitantes censados y aquellos que estaban pasando sus vacaciones en esta zona. A ellos se les unen 8.700 confinados. En unos 10 minutos, el delegado del Gobierno actualizará la información desde este puesto de mando en Navaluenga.
0: Pues ahora enseguida nos cuenta, Sandra, por favor, concentrados, ya nos lo dices, ¿no? Ahora en que no salte el fuego a Mijares. En este pueblo, ahora mismo, la foto es la de un pueblo fantasma, desierto, desalojado. Estamos ahora en la Comunidad de Madrid. Pepe Martín, en Navalcarnero, puesto de mando avanzado también. Preocupa el viento, se espera que empiece a soplar a más de 30 kilómetros por hora. Allí, actualizando las cifras, el ministro Marlaska. Última hora, Pepe.
9: Hola, ¿qué tal? Sí, hace unos minutos ha detallado el ministro que esta noche las condiciones meteorológicas no han ayudado, que hasta las 5 de la mañana ha habido ráfagas de viento complejas que han dificultado la extinción y que ha sido a partir de esa hora cuando se ha podido ser más activo, ha dicho. En Madrid preocupa el foco de la parte norte parte del pantano de San Juan, donde nos ha explicado que puede rolar el viento, irse el fuego hacia el norte, también el foco de cadalso de los vidrios casillas, donde podría ir hacia el sur, hacia Toledo. Fernando Grande Marlaska ha insistido mucho en que actuar muy activamente hoy y mañana, porque a partir del miércoles las condiciones meteorológicas se vuelven más adversas.
10: Fundamentalmente más temperatura, alza las temperaturas, también menos humedad y también el viento puede, también es otro de los elementos, mayores ráfagas de viento, mayor velocidad. Es decir, el conjunto de circunstancias negativas.
9: De momento el balance aquí en Madrid es de unas 25.000 hectáreas quemadas, 35.000 personas evacuadas y casi 22.000 confinadas.
0: Y enseguida escuchamos a Francisco Martínez, el delegado del Gobierno de la Comunidad de Madrid, que está también actualizando las cifras, pero tenemos que estar también en Castellón. El megaincendio de la Miseta capta casi toda la atención, pero en Castellón, nuestro compañero Eloy Martínez, casi 7.000 hectáreas calcinadas. La noche ha ido bien el Aval de Usó, ¿no? ¿Situación ahora mismo?
11: Hola, buenos días. Pues hasta ahora el presidente del gobierno, Pedro Sánchez, visita el puesto de mando avanzado aquí en la Vall d'Uixó, en el sur de la provincia de Castellón. Ahora mismo las condiciones meteorológicas han comenzado a complicarse en la zona del incendio. Desde el mediodía hay rachas de viento de hasta 30 kilómetros por hora. El objetivo es contener el fuego hasta la noche, porque entonces sí la humedad relativa llegará al 80%. Se trabaja intensamente a esta hora en Eslida y también en evitar que el fuego llegue a una urbanización de Bechí y a otra de Onda. Los responsables de la extinción dan por hecho que hoy no se dará por estabilizado. Fernando Pérez, director del operativo.
12: Nosotros esta noche hemos mejorado con respecto al incendio. Hemos pasado de no poder combatir al incendio a empezar a trabajar para mermar su desarrollo, pero de ahí a que esté estabilizado y controlado todavía nos queda mucho trabajo por delante.
11: El fuego ha quemado 7.200 hectáreas, la mayoría del Parque Natural de la Sierra Espadán, el pulmón verde de la provincia de Castellón. 16.000 personas siguen evacuadas, otras 65.000 confinadas. Como decíamos, el presidente del gobierno, Pedro Sánchez, visita a esta hora el puesto de mando avanzado aquí en la Vall d'Uixó.
0: Gracias, Eloy. Y hay decenas, de carreteras cortadas ahora mismo. Esto es información de servicios. Somos Radio Nacional. Dirección General de Tráfico, Daniel González. Buenas tardes.
13: ¿Qué tal? Muy buenas tardes. Pues sí, efectivamente, hasta 47 carreteras secundarias que se encuentran intransitables. Les pedimos que eviten desplazarse por carreteras de la Sierra Oeste de Madrid, en la zona de incendios de Ávila, Toledo y Castellón, y que se mantengan informados a través de los canales oficiales. 14 intransitables en Madrid, en los entornos de Navas del Rey, Villa del Prado, Valdemorillo, Quijornar, Robledo, Techavelá, Zarzalejo, Pelayos de la Presa, Cenicientos y San Martín de Valdeiglesias. 13 cortadas en Toledo, en el Cornicabral, el Real de San Vicente, Escalona, la Iglesuela del Tietar, San Román de los Montes, Castillo de Bayuela, Almendral de la Cañada y Almorox, 12 en Ávila, en Febreros, Burgo, Hondo, Guisando, Casillas, Mijares, Santa María del Tietar y Las Cruceras, y 8 en Castellón, en Ain, Caudiel, Tales, Alcudia de Veo, Eslida, Nules y la Vall d'Uixó. Les insistimos, eviten circular en estas zonas afectadas.
0: Magnitud catastrófica, Isa, Isabel Moreno, meteoróloga, y me temo lo que decíamos, ¿no?, que nos estamos asomando a la cuarta ola de calor del verano. ¿Qué nos espera esta semana, Isa?
14: Pues muchísimo más calor, y además a partir del miércoles podría empezar la cuarta ola de calor de este verano, que se alargaría al menos hasta el domingo. Eso no significa que no vayamos a pasar calor hasta el miércoles, porque de hecho hoy ya las temperaturas van a seguir subiendo en gran parte del país. Mañana continuarán haciéndolo, sobre todo en el extremo norte peninsular, y el miércoles, a pesar de que bajan en áreas del Cantábrico, continuarán sumando grados en gran parte de España. Esto además viene acompañado otra vez de calima. Por tanto, ante la mala calidad del aire que nos están dejando los incendios, hoy, por ejemplo, en zonas de la mitad sur peninsular, le tenemos que sumar el empeoramiento de la calidad del aire como consecuencia de la calima, que a partir de mañana, sobre todo, afectará a áreas de la mitad sur peninsular e irá afectando a más regiones del país según vaya transcurriendo la semana. Así que toca una semana otra vez muy complicada, en la que tenemos que hablar de calor y de calima en muchísimas áreas.
0: Bueno, ahora ampliamos y vamos recorriendo, si te parece, contigo todos los puntos calientes, los puntos de los incendios que nos mantienen tan atentos. Isa, no te muevas, gracias. Y a ustedes les recuerdo, 608-350614 es el teléfono de mediodía, 608-350614. Notas de voz, mensajes de texto, llámenos, escríbanos, que aquí estamos para usted. De momento, era lo que también nos mantenía pendientes. Escuchamos a Francisco Martínez, es el delegado del Gobierno de la Comunidad de Madrid. Está ahora mismo en el puesto de mando avanzado de Navalcarnero, actualizando las cifras y la situación de los incendios, del incendio que afecta a la comunidad.
15: El ir rebajando esas condiciones, pero hoy por hoy no se dan ni mucho menos las condiciones de seguridad como para rebajar esas restricciones. Pedimos responsabilidad, prudencia y por favor, que se acaten esas órdenes de restricción en la movilidad, bien sea en forma de confinamientos o de evacuaciones en cada uno de los municipios de la Comunidad de Madrid.
0: José Antonio Piñero, en el análisis, ¿qué tal, José Antonio? Buenas tardes. El análisis del desastre, desde luego.
16: Sí, buenas tardes. Visto desde la distancia, porque el servidor está en la costa, cuando uno conecta con la televisión o enciende la radio como ahora, da la impresión de que lo que está viendo y escuchando es otro episodio más de ciencia ficción o de política ficción. Que no está pasando de verdad, ¿no? O sea, los datos que se están ofreciendo, los titulares que arrojan los políticos y la realidad, ¿no?, del peor incendio de la historia de España, etcétera, etcétera, nos dejan con el corazón encogido a los que tenemos la suerte, en este caso, de poder teletrabajar, ¿no?, o de estar a distancia en ocasiones y disfrutar de la playa o del campo sin que haya estas tensiones de lugares, además, que son comunes, porque todos al final, Lalo, tenemos una conexión con Madrid, ¿no?, por trabajar ahí todo el año, y además yo soy andaluz, pero mi mujer es madrileña y en su día decidimos casarnos en la Sierra Oeste de Madrid porque nos encantó lo que descubrimos durante años allí, ¿no? Así que viajamos muchísimo a esa zona. Yo me casé en Robledo de Chavela y asistir este fin de semana a la evacuación de la población, ¿no? Al final no ha sido afectada directamente por el incendio, pero sí se desalojó el pueblo, pues te deja con ese corazón encogido porque te imaginas cómo estarán los amigos, los habitantes que conoces, ¿no? Y ves, además, por la televisión, los desplazamientos, ¿no?, los desalojados, ¿no?, cómo están descansados y sobre todo con el miedo y la angustia en el cuerpo de qué habrá pasado con su casa, con los animales o con el negocio, ¿no? Así que desde la distancia, porque estamos unidos en esta desgracia, porque nos puede pasar a cualquiera. Este fin de semana, este verano me afectó el incendio de Grazalema aquí en la Sierra de Cádiz. Así que a todos ellos, a todos los afectados y a los que están combatiendo el fuego, un abrazo inmenso, inmenso, enorme y mucha fuerza.
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0: Y Piñero, nos encontramos, oye, todos los años, de forma cíclica, de forma puntual, con el mismo debate, ¿no? Que no es un debate, que es una realidad. Falta prevención, falta inversión. Es una realidad si nos atenemos a los hechos, a lo que estamos viviendo ahora mismo.
16: El debate que se está produciendo estos días, fíjate, con el incendio en marcha, ¿no?, que estamos todavía pendientes de la evolución, ¿no?, y de cómo sigue. Pero estos incendios, Lalo, a mí ya me empieza a dar un poco igual cuál es el origen del incendio, porque puede ser una causa natural, puede ser una tormenta seca, puede ser un accidente laboral, una chispa que salte de una radial, puede ser un pirómano loco que le meta fuego al campo. Lo que pasa es que la gasolina que tienen estos bosques, estos montes, estas zonas tan complicadas, muchas veces de acceder a ellas, ¿no?, para apagar el fuego, es lo que nos debería preocupar. Y aquí hay dos grandes movimientos de opinión que están en la prensa y que estaban esta mañana en la radio y que puedo traer aquí rápidamente, ¿no?, que son los que piensan, los que dicen, los que afirman lo que nos aporta la ciencia y los datos, ¿no?, que es que estamos ante una de las tantas consecuencias del cambio climático, y eso lo puede contar infinitamente mejor que yo Isabel Moreno.
0: Pero
16: también estamos hablando de que hay muchos vecinos, hay muchos habitantes en el medio rural que están diciendo que el campo no está como antes, que está más abandonado, que la burocracia para acometer labores de limpieza de sus propios campos se ha complicado con los últimos años. Entonces, claro, yo creo, igual me vuelvo loco, pero creo que no es solamente una de las dos causas del combustible de estos fuegos. Yo creo que es todo. Estamos ante una combinación de que la situación del clima ha cambiado, de que la temperatura es más alta, de que los vientos son más fuertes, de que las olas de calor, pues ahora viene otra, de que todo cambió, de que nos hemos, no digo cargado el planeta, pero que tenemos que tomar medidas para que esto no siga ocurriendo. Y también, evidentemente, es muy posible que haya que pensar que el éxodo del campo, que vivamos en capitales, que el campo esté más abandonado, también es una consecuencia de que esos incendios se multipliquen. Así que habrá que tomar medidas ante todo lo que ocurre, ¿no? No puede ser un compartimento estanco decir que solo cambio climático o que solo porque el campo esté abandonado.
0: Es que
16: estamos
0: todo,
16: en estas.
0: Todo va con todo.
16: Claro, todo suma, por desgracia, todo suma y todo está arrasando nuestro pulmón, que es que somos uno de los países de la Unión Europea con más masa forestal. Y esto hay que cuidarlo porque es un patrimonio no solo nuestro, ¿eh? Aquí estamos de paso. Es para la futura generación.
0: Y todo va con todo. De hecho, ahora enseguida sumamos a la conversación a Javier de Miguel, que es neumólogo, nos va a explicar qué afección tiene para todos, vivamos en el campo o en la ciudad, para todos, sin distinción, esas partículas invisibles que están en suspensión y que liberan los incendios. Pero, Isabel, lo que decíamos, nuevos incendios que ya no son nuevos, ¿no? Estos incendios de sexta generación que se alimentan a sí mismos, que en los primeros momentos ni siquiera se pueden atacar, que generan su propio microclima, ya no hay incendios como antes. Estos incendios son absolutamente singulares.
14: Es que estamos ante una nueva realidad, pero en muchísimos, muchísimos sentidos, porque el clima no es el mismo, pero tampoco la sociedad es la misma. A nivel de territorio tampoco estamos igual que hace unas décadas. Y también tendríamos que plantearnos qué implicaría volver a una forma de vida que teníamos, por ejemplo, hace un siglo. ¿Se podría hacer? ¿No se podría hacer? Es que es un tema complicadísimo. Fíjate, mira, hasta a nivel meteorológico, cuando hacemos las previsiones meteorológicas, señalamos que estas son las condiciones meteorológicas a nivel general. Luego, cómo se comporta cada incendio depende, es que depende de un montón de factores. Depende de qué tipo de terreno es, qué tipo de vegetación se está quemando, cómo es la orografía y un larguísimo, larguísimo etcétera. O sea que incluso hasta lo que parece que es sencillo es complicadísimo. Entonces la gestión de esto se vuelve aún más complicada. Y hay una cosa que tenemos que tener en cuenta y que duele mucho decirlo, pero es así. Los incendios van a seguir existiendo. Vamos a seguir teniendo incendios en España. Lo que tenemos que trabajar es en reducir el impacto que pueden tener estos incendios. Es un tema complejísimo que hay que abordar desde un montón de puntos de vista y teniendo en cuenta la nueva realidad en todos los aspectos en la que estamos en este siglo XXI.
0: Y esto de que nadie es ajeno independientemente de dónde esté.
17: El aire está enrarecido, huele horrible. Huele a humo, a quemado.
0: Es que no hace falta estar viendo las llamas, ni haber sido desalojado de tu casa, ni estar viviendo una situación límite. Basta con, y lo estamos focalizando en Madrid, pero lo mismo ocurría en Ávila, ocurría en Toledo, ocurría en varias ciudades que están más o menos cerca de los incendios, ciudades que se ven ajenas al fuego, pero las que tú ibas paseando por la calle este fin de semana y decías, ostras, es que es evidente, es que huele a humo, el ambiente está cargado, el cielo por mi casa está rojo, yo he quitado de la terraza un montón de ceniza. Ahora bien, llegó el sábado, fue avanzando el fin de semana, nos contabais Isabel que el viento había cambiado de dirección y bueno, oye, ya no huele a humo, por lo tanto vamos a salir todos a la calle y vamos a empezar a ventilar. Esto durante el fin de semana ha generado muchísimas conversaciones. No, pues yo no me he atrevido, yo sí que he salido. Vamos a acudir al experto, a Javier de Miguel, Sociedad Española de Neumología, coordinador del área de neumología ambiental. Doctor, ¿qué tal? Buenas tardes.
18: Hola, buenas tardes.
0: El olor es el único indicador de la calidad del aire. Si no huele a humo, estamos a salvo, podemos hacer una vida normal.
18: No, el olor es independiente. Muchas veces la calidad del aire es mala, aunque no huela quemado, como ha olido este fin de semana en Madrid. Mm. Uno de los mayores peligros asociados al humo de los incendios son las partículas PM2,5, que tienen, como si, dice su nombre, un tamaño inferior a 2,5 micras, lo que hace que puedan penetrar profundamente en los pulmones, incluso llegar a la sangre.
0: Entiendo.
18: Además,
0: que
18: esas partículas se pueden desplazar a cientos de kilómetros, o sea que a veces no vemos las llamas y tenemos la calidad del aire mala.
0: Entiendo que especialmente cuidadosos quienes tengan enfermedades respiratorias, ¿no? También
18: claro.
0: Gente mayor, niños, bebés, pero estas partículas nos afectan a todos, ¿no? ¿Cómo afectan a alguien
18: que
0: no tiene ningún condicionante?
18: Bueno, fundamentalmente pueden provocar irritación de ojos, nariz y garganta, También pueden producir tos, broncoespasmo, es decir, que se cierren los bronquios, y luego también síntomas generales como dolor de cabeza, mareos o sensación de cansancio. Uh-huh. Lo que es importante también es que, como ya comentaba usted, en pacientes con enfermedades respiratorias y cardiovasculares se puede producir un empeoramiento de la enfermedad, con lo cual hay que tener especial atención a estos grupos vulnerables.
0: ¿Dónde podemos consultar? ¿Hay alguna herramienta? ¿Hay alguna página web, alguna fuente a la que nosotros nos podamos asomar para verificar que el estado del aire es el adecuado para salir a la calle? Porque claro, si no lo olemos y no lo vemos, podemos pensar que todo está bien, pero nos estamos exponiendo a estas micropartículas.
18: Sí, a ver, hay numerosas páginas que nos pueden dar información de la calidad del aire y en función del color, si es verde, amarillo, rojo, naranja, nos puede dar información de la calidad del aire. Pero más allá de consultar estas páginas, es importante estar atento a los mensajes de las autoridades sanitarias. Muchas veces a través de los medios de comunicación se va comentando la situación de la calidad del aire y yo creo que eso es lo más importante.
0: Nos ponemos en la situación de que sí o sí tenemos que salir de casa, porque tenemos que ir a trabajar, porque, bueno, en fin, cientos de casuísticas, ¿no? La recomendación general es la mascarilla, entiendo, pero la gorda que decíamos, ¿no? La FFP2, porque las quirúrgicas, las azules, para esto no sirven.
18: Eso, las quirúrgicas o incluso las mascarillas de tela que a veces tiene la gente en casa, esas no filtran casi ninguna partícula. Lo ideal es utilizar como mínimo una mascarilla FFP2 o N95, que son las que ofrecen una mayor protección frente a las partículas del humo.
0: Esta es otra, tema ventilar. Vale, estamos en casa, pero decidimos abrir las ventanas para hacer corriente, para refrescar. Tampoco parece la mejor idea, claro.
18: No es la mejor idea. Incluso ahora que hace calor, debemos poner el aire acondicionado en modo recirculación, es decir, que no coja aire del exterior, porque precisamente si entra aire del exterior, nos van a entrar estas partículas que estamos comentando.
0: El aire acondicionado en modo de... Claro, al final el aire coge el...
18: Claro, coge lo de fuera, que recircule eso, es que digamos que mueva el aire interior o un ventilador, pero no intentar que no coja. También se pueden tener filtros. Hay filtros EPA que pueden purificar el aire y que pueden ser útiles. Pero vamos, un ventilador o un aire acondicionado en modo de recirculación puede ser suficiente.
0: Javier de Miguel, ¿cuánto nos ha ayudado? Neumólogo de la Sociedad Española de Neumología, coordinador del área de neumología ambiental. Muchísimas gracias. No descartamos recurrir de nuevo a usted porque nos tememos que esto va para largo.
18: Pues nada, muchas gracias. Espero que la situación mejore pronto y nada, pues un saludo a todos.
0: Desde luego, gracias. Hasta ahora.
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0: anda con rodeos porque es que es así. Mira, con toda la épica, vídeo en redes sociales, Santiago Abascal, Vox, toda la coctelera.
1: Los desastres repetidos en España no son solo accidentes y fatalidad. Están directamente relacionados con la corrupción, con el fanatismo y con la mafia. La corrupción por su gestión tercermundista, como en el caso de Adamuz. El fanatismo climático porque impide la prevención, como en La Habana, como en el apagón o como en los incendios. Y se convierte en excusa para no invertir en medios de respuesta como ahora estamos viendo. Esta es la España de Sánchez, la de Nerón.
0: Es verdad que Sara Gessé, la vicepresidenta, se refería a la propuesta de pacto de Estado que Feijóo, el Partido Popular, pues ya se ocupó de esquivar este fin de semana.
2: Todos tenemos que sumar, todos tenemos que arrimar el hombro y no puede haber excepciones.
0: Entonces, ¿es necesario, Piñero, valdría para algo, cambiaría algo si firmasen ese pacto o se imponen igual políticas más urgentes que no tendrían por qué responder ese acuerdo?
3: Es que hay una serie de realidades que está sufriendo el país que deberían tener un acuerdo global por parte de los principales partidos que gobiernan o van a gobernar y que aunan 15, 16 millones de votos según las últimas generales, que son Partido Socialista y Partido Popular. Pero ahora con las catástrofes que vienen, que están y que vendrán, por desgracia, pero también con la sanidad, con la educación, con la vivienda, con el trabajo, etcétera. Ojalá se pusieran de acuerdo. Yo soy gran defensor de la gran coalición, pero claro, hablar de política con lo que tenemos encima, hagámoslo. ¿Pactos y Estados? Sí, claro, ojalá. ¿Qué pasa? Que los primeros que tendrían que pactar, ¿cómo están, utilizando el dinero público porque tiene la competencia transferida, son las comunidades autónomas? No lo olvidemos, ¿eh? O sea, si el campo se puede limpiar, al primer estamento al que hay que ir es a tu comunidad autónoma, o ya si es una diputación, un ayuntamiento. Entonces aquí estamos hablando de que la mayoría de las comunidades autónomas están ahora siendo gobernadas por el Partido Popular y por el partido del que escuchamos ahora ese vídeo, ese montaje, y por Vox. Vox, que niega el cambio climático, que dice que todo es producto ahora de una mala gestión y de la mafia del gobierno, etcétera, etcétera. O sea, un aprovechamiento, como siempre, electoral, que están siempre en campaña, pero que no asumen la gestión. Porque lo que tiene que hacer ahora Vox es primero pactar con el PP cómo solucionan la papeleta que tienen. Porque estamos aquí, con todo este debate del pasado viernes, de los insultos cruzados entre Isabel Díaz Ayuso, el delegado del gobierno, que se llevó también un rejonazo, Óscar Puente contestando en X, todo aquello que pasó hace tres días. Hay una cosa que, claro, que sepultó, y es realmente el debate. Aquí lo que están denunciando bomberos, lo que están denunciando Protección Civil, lo que denuncian servicios públicos, es que aquí hay un dinero que se tenía que utilizar para estas emergencias, para estas catástrofes, y que se han derivado a otras partidas. Entonces ahora nos encontramos que hay bomberos que dicen que tienen contratos fijos y continuos, que no están renovando, que están en situación irregular, y estos son los héroes que ahora estamos aplaudiendo y que tienen que apagar este fuego. Así que yo insisto, si esta es la papeleta que tiene encima de la mesa en la comunidad autónoma de turno, lo que tienen que hacer PP y Vox, que están gobernando en varias comunidades recientes, ¿no? Extremadura, Aragón, Castilla y León, Andalucía, ¿no? Y en la Comunidad de Madrid, que tiene mayoría absoluta, es ponerse de acuerdo consigo mismo y decir si la partida económica que tienen para emergencias la están destinando a estos servicios, si realmente no hay una malversación de estos fondos, porque esto sí que sería realmente grave, ¿no? Que es lo que han denunciado, insisto, los bomberos durante todo este fin de semana. Habréis visto las imágenes de bomberos que estaban en su estación, en su central, y que no tenían una motobomba para salir a apagar el fuego de la Comunidad de Madrid. Si esta es una realidad que están denunciando estos profesionales, tenemos que echarles una mano porque la emergencia la tenemos aquí. Ya tenemos el fuego aquí encima y como se está diciendo y nos están convenciendo todos los científicos con Isabel Moreno por delante en este programa, no va a ser, por desgracia, el último incendio de este verano y que tenemos que estar preparados porque partidas económicas hay.
0: Ahora nos interesamos por la opinión de Isabel, pero desde un punto de vista más amplio, porque le hemos oído una entrevista muy interesante en El País. Han entrevistado a la vicepresidenta de la Comisión Europea, Teresa Rivera. Es interesante y es inquietante también, porque le pregunta a los compañeros si Europa está preparada para afrontar la emergencia climática, Y ella responde que no, sin rodeos, se anda tampoco. La comisión avanza ya, va a aprobar en octubre una estrategia en materia de adaptación al cambio climático, pero vamos, que hoy por hoy no estamos preparados, dice Teresa Rivera. Santiago Barnudo, ¿qué tal?
4: Buenas tardes, Lalo.
0: Vamos a sumarnos contigo a Francia, porque Francia también está sufriendo unos incendios devastadores, igualmente los peores de toda su

0: historia, creo. Son más de 250.000 personas las que han sido evacuadas en el suroeste del país. Lo peor está en el departamento de Gironda, donde ya han ardido 42.000 hectáreas. El fuego se sigue acercando a la capital de este departamento, a Burdeos. Allí la situación también es terrible.
1: Sí, es terrible porque, como decías, es el peor fuego que han tenido en mucho tiempo. Hablaban casi del peor fuego desde la década de los años 40. De momento, hoy, ese fuego, según han explicado desde la prefectura, ofrece una situación que califican así, globalmente estable. ¿Por qué? Porque no está controlado, pero tampoco ha avanzado a lo largo de las últimas horas, gracias sobre todo al trabajo de los bomberos, que están dando todo sobre el terreno para intentar aprovechar unas condiciones meteorológicas más favorables como las que tienen hoy allí. Se están esforzando en evitar rebrotes del fuego.
2: Malheureusement, les conditions météo ne sont pas favorables pour la fixation de ce feu.
1: Sin embargo, el alcalde de la localidad de Les Cafegué, una de las más afectadas y que incluso llegó a estar completamente rodeada por el fuego, explicaba que las condiciones meteorológicas van a empeorar en la jornada de mañana. Llega precisamente a esa zona del sudoeste una nueva ola de calor y un viento todavía más fuerte que podría alcanzar rachas de hasta 50 kilómetros por hora. Preocupa especialmente ahora que el fuego avance, como decías antes, a la ciudad de Burdeos, donde viven 1 millón de habitantes que hoy tienen que respirar un aire cargado de partículas de cenizas hasta el punto que se ha lanzado una alerta sanitaria allí en la ciudad. Varias carreteras de acceso a Burdeos están cerradas, incluida la autopista A63 que une la capital girondina con Bayona, ya que el frente más cercano está a una veintena de kilómetros.
3: La evacuación de Bordeaux no está al orden del día, a la hora en que se habla.
1: Sin embargo, de momento, la portavoz del gobierno francés dice que una evacuación de Burdeos o de algunos de sus barrios no está de momento sobre la mesa, en el que es un incendio gigante que se suma a los que también están activos en el departamento de Var, los Altos Alpes, las Landas y la isla de Córcega.
4: Cette catastrophe écologique, évidemment, et sociale qui a lieu sur le terrain, mais qui est aussi un coup de tonnerre économique.
1: Una catástrofe ecológica y social, que es un auténtico trueno para el país, explicaba el ministro de Economía francés justo antes de que arrancara un comité interministerial de crisis que está siendo hasta ahora todavía presidido por el jefe del Estado francés y del que rendirán cuentas en unos minutos cuando acabe.
0: Gracias, Santiago. Hasta ahora.
1: Hasta luego.
0: Isabel, decía Teresa Rivera en esta entrevista que la Comisión Europea está ultimando un plan, una estrategia en materia de adaptación al cambio climático, ahora para después de verano. Hablaba de la escasa, si es que la hay, preparación para los envites del cambio climático ahora en el continente. Es verdad, hemos visto incluso semáforos derritiéndose, servicios ferroviarios interrumpidos por el mal estado de las vías. En fin, no sé qué expectativas tiene la comunidad científica que tú representas en este programa para los movimientos y las actividades de las autoridades, tanto nacionales aquí en España como comunitarias, al respecto. ¿Creéis de verdad que hay una conciencia o hay una capacidad real para tratar de poner negro sobre blanco lo que hace falta para enfrentar estas situaciones?
5: Yo ahora mismo coincido plenamente con lo que ha dicho Teresa Rivera. Ahora mismo no estamos en un momento en el que a nivel europeo seamos capaces de afrontar lo que está suponiendo esta nueva realidad climática sobre el continente. En España, en los países mediterráneos, típicamente más cálidos, sabemos cómo afrontar el calor, porque somos países cálidos que hemos convivido con el calor mucho tiempo, pero también nos encontramos con el problema de que no sabemos convivir con un calor tan asombroso como el que estamos teniendo ahora. Recordemos que estamos a las puertas de una nueva ola de calor, que sería la cuarta ola de calor del verano, pero dentro de unos años es altamente probable que empecemos con una ola de calor y que no termine hasta que termine el verano, ¿no? O sea, estamos en una situación en la que el calor extremo va a ser una normalidad. Y ya te digo que en España corremos el riesgo de menospreciar el riesgo que supone el calor, porque creemos que como sabemos vivir con el calor, pues oye, mira, pues ya que sabemos vivir con 36, pues con 40 ya tal, ¿no? Sí. Pero con 40 tienes que tomar otra serie de medidas. Pero ¿qué ocurre? Que es que este tipo de situaciones están llegando a otros puntos de Europa donde no saben lo que es esto. No saben qué es el calor, no saben cuáles son los impactos que lleva este calor y, por supuesto, otras derivadas, como por ejemplo los incendios. ¿Qué impacto tiene esto en la agricultura? No sé si me da tiempo a contar una anécdota, Lalo, que vi. Mira, estoy ahora mismo en mi pueblo, en Cáceres, y estaba hablando con agricultores el otro día sobre cómo les está impactando a ellos el aumento de temperaturas en sus huertos. Ellos cómo lo ven. Y me enseñaron unos tomates que estaban quemados por debajo. Unos tomates que en la parte de debajo toman así como un color marrón, como si fuese una especie de madera, podríamos decir, y me decían, mira, yo estos tomates hace unos años no los tenía que regar. Yo ahora no solamente los tengo que regar, sino que los tengo que tapar con una manta, porque si no los tapo, mira lo que les pasa. Esta es la nueva realidad en España.
0: Ya. Nuevas realidades a las que nos seguimos asomando cada día y que tal vez nos estén estallando sin que nos demos mucha cuenta, pero por la deriva que llevamos adoptando desde hace ya varias décadas. Os invito a los dos a que recuperemos lo que ocurría ayer en Palma. Como decíamos antes, todo va con todo, ¿eh? Manifestación histórica en la isla, que continúa con polémica, eso sí, por la intervención policial. 8 heridos, una persona detenida. Se concentraron hasta 70.000 personas. Se entiende que nacidos en la isla, protestando por el modelo turístico. Varias entidades convocantes han pedido la dimisión del delegado del gobierno, que está a punto de tomar la palabra. Ya lo ha hecho la presidenta de la comunidad. El delegado del gobierno de momento ha anunciado que pedirá explicaciones por unas imágenes que considere inaceptables. Pero se refiere a la manifestación, no al caldo que hay debajo. Estamos ahí en Palma con Jaume Viñas. Jaume, ¿qué tal? Buenas tardes.
6: Buenas tardes. Pues en estos momentos el delegado del gobierno, Alfonso Rodríguez, ya está compareciendo y ya ha avanzado que, es una comparecencia que todavía aún no ha terminado, pero ya ha avanzado que a primera hora de la mañana ya se ha reunido con el jefe superior de la Policía Nacional y le ha exigido un informe detallado y riguroso a la mayor brevedad de los hechos sucedidos ayer. Sin embargo, Rodríguez y ha criticado algunos aspectos de la actuación policial.
7: Queda claro que se produjeron actuaciones violentas de algunos miembros del dispositivo policial en las que se empleó fuerza física contra personas que, aparentemente, no suponían una amenaza.
6: El atestado policial, por su parte, defiende que los policías nacionales actuaron en respuesta a agresiones de grupos violentos que habrían causado lesiones a 5 agentes y también a turistas, un extremo que la plataforma convocante ha negado rotundamente. Recordamos que hay una persona detenida y que de los 8 heridos por la carga, 2 requirieron atención hospitalaria, pero ya han recibido el alta.
0: Gracias, Jaume. Hasta ahora. Y parada ahora mismo en Castellón. Ese puesto de mando instalado para hacer seguimiento al incendio de la Vall d'Uixó está ahora mismo tomando la palabra el presidente de la Generalitat Valenciana, Juanfran Pérez Llorca, flanqueado tanto por la delegada del gobierno como por el presidente Pedro Sánchez, que, como decíamos hace unos minutos, se ha desplazado a la zona para interesarse de primera mano por la situación. Escuchamos al presidente de la Generalitat Valenciana, al señor Llorca.
8: Personalidad humana, espero que recaiga todo el peso de la ley sobre esa persona y que incluso abramos un debate para estudiar medidas mucho más duras para aquellas personas que generan este tipo de atentados medioambientales que cuestan mucho de reparar. Y por supuesto, estamos siendo ejemplares en la coordinación en cuanto a la extinción. Yo pido que seamos también ejemplares en la coordinación para la recuperación y para aquellas medidas que tengamos que adoptar para recuperar, como bien decía la alcaldesa, uno de los espacios naturales más importantes que tenemos en la Comunidad Valenciana.
0: Es que allí vamos a ponernos, nos apuntaba nuestro compañero Eloy,
8: a trabajar también,
0: Eloy Martínez, al principio, que han sido casi 7.000 ya, están siendo ya 7.000 las hectáreas calcinadas, que la noche había ido medio bien, pero que ahora se esperaba un nuevo cambio del viento y tal vez, pues, unas llamas reavivadas. Justo vamos a llegar al boletín de la 1 de las 12 en Canarias, escuchando al presidente Pedro Sánchez. Ahora seguimos.
9: Es la 1 a mediodía en Canarias.
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9: Muy buenas tardes. El presidente del Gobierno, Pedro Sánchez, está en el puesto de mando avanzado de la Val de Uso, en Castellón, donde está recibiendo información directa del incendio, que ha calcinado ya más de 7.000 hectáreas. Vamos a escuchar en directo al presidente del Gobierno.
11: Al fin y al cabo, los ciudadanos y ciudadanas, en momentos de zozobra, de angustia, lo que necesitan es información veraz, es información que les permita poder protegerse, conocer cuál es la realidad, en este caso, de una emergencia derivada de un incendio tan grave como el que se está sufriendo aquí en Castellón, y por tanto luchar contra la desinformación. Y desgraciadamente hay mucha desinformación en las redes sociales, hay muchos bulos que se propagan y que, lógicamente, los medios de comunicación sois los encargados de contrarrestar con datos, con hechos, en definitiva no con opiniones, sino con datos factuales que ayuden a los ciudadanos y ciudadanas a conocer de primera mano y mejor, de forma veraz, cuáles son las decisiones que se están tomando y también cuáles son las medidas que se están tomando como consecuencia de lo que antes decía el presidente, de la seguridad y de salvar vidas, que es lógicamente la principal prioridad.
9: El presidente del Gobierno desde la Val de Uso en Castellón, advirtiendo contra la desinformación alrededor de los incendios. En Madrid ya son 28.000 las hectáreas calcinadas en la Sierra Oeste. Lo ha comunicado en las redes sociales Isabel Díaz Ayuso. En el dispositivo de extinción se encuentran trabajando alrededor de 300 efectivos. Se mantienen 11 municipios evacuados, 4 confinados, 55.000 personas evacuadas. A ellos se ha dirigido hace unos instantes Francisco Martín, el delegado del Gobierno en la Comunidad de Madrid.
12: Actualmente tenemos un brote en la zona de Eslida y en la zona del Montí, y también tenemos otro tercero que es en las urbanizaciones que están en Bechí. Son los puntos que estamos ahora tratando de atajar, y luego por el perímetro, de manera partida, tenemos pequeños frentes activos que también los estamos tratando con medios aéreos y con medios terrestres.
9: Y tenemos una cuarta ola de calor a la vista que va a comenzar el miércoles y que se va a prolongar al menos hasta el domingo, según acaba de informar la Agencia Estatal de Meteorología. El juicio de la Kitchen va a quedar visto para sentencia esta semana. Están presentando conclusiones las últimas defensas. La del excomisario José Villarejo pide la absolución, Laura Herrero.
13: Sí, el abogado de Villarejo defiende que el excomisario no es responsable de una operación Kitchen que asegura no existió y que fue creada, dicho, por Luis Bárcenas a través de los medios de comunicación.
14: La circunstancia de que este es un caso cuasi periodístico, que el famoso caso Kitchen, que nunca existió como tal nombre, se creó por el señor Bárcenas a través de un grupo de periodistas que él hábilmente movilizó.
13: Las anotaciones en la agenda de Villarejo han sido claves durante todo este juicio. Su defensa sostiene que son impresiones subjetivas, que pueden ser opiniones, intuiciones, pero que en ningún caso debe darse credibilidad a estas notas. Turno ahora para la defensa del inspector Andrés Gómez Gordo. Quedan dos defensas más, el último turno de palabra también para los acusados, y si las previsiones se cumplen esta semana, como decías, el juicio va a quedar visto para sentencia.
9: Algo más, la Audiencia de Barcelona ha procesado a los tres mozos que ayudaron al expresidente de la Generalitat, Carles Puigdemont, a huir tras su visita a Barcelona en agosto de 2024. En el auto se dice que actuaron de forma concertada, que cada uno de ellos llevó a cabo una tarea propia y complementaria para lograr la huida del expresidente catalán. 1:04 de la tarde, 12:04 en Canarias. Ahora la información de su comunidad.
15: En Cantabria, AENA ha licitado la renovación del aparcamiento del aeropuerto Seve Ballesteros por 5 millones de euros en un plazo de ejecución de 15 meses. En el espacio, frente al edificio terminal, se realizará el fresado y pavimentación de 36.000 metros cuadrados y se prevé aumentar el número de plazas de estacionamiento hasta las 1.200, ensanchando a la vez los viales actuales para mejorar el tráfico. El consejero de Fomento, Roberto Media, ha criticado la retirada de maquinaria de las obras de ampliación de la A67 entre Polanco y Santander y ha exigido explicaciones al Gobierno central sobre la situación de unos trabajos que considera vitales para Cantabria. Durante una visita a Polanco, Media ha asegurado que la desaparición de las máquinas de la obra confirma las dudas que el Ejecutivo Autonómico ha mostrado desde el inicio del proyecto, cuyo plazo de ejecución está fijado en 5 años.
16: Es una vergüenza, todos los días estamos viendo accidentes, estamos viendo contratiempos de la gente, no puede ser que nos encontremos todos los días con todos estos problemas y las máquinas hayan desaparecido. Yo creo que el señor delegado del Gobierno, que le gusta tanto irse a hacerse fotos por ahí sin ningún sentido, pues quizás lo que debiera es explicarle a los ciudadanos de Cantabria qué ha pasado con esas máquinas, dónde han ido y sobre todo cuándo van a volver.
15: Daniel Fernández, portavoz del PSOE en Santander, ha calificado de inaceptable que la campaña de la COE en contra del absentismo laboral haya llegado a los autobuses municipales y exige su retirada a la alcaldesa.
17: Por eso le exigimos a la alcaldesa, la señora Igual, que ordene la retirada inmediata de esta campaña de los autobuses municipales. Los servicios públicos deben servir para unir a la ciudadanía, no para convertirse en un altavoz de mensajes que enfrentan y perjudican la imagen de quienes cada día levantan nuestra ciudad, que levantan Santander, con su trabajo.
15: Y Comisiones Obreras urge al Gobierno de Cantabria a planificar las condiciones del operativo de prevención y extinción de incendios de la comunidad y que deje de abusar, dicen, de la solidaridad de los efectivos. El sindicato pone en valor la labor de los bomberos desplazados para apoyar en las labores de extinción de los incendios de Ávila y Madrid. Es todo por el momento. La información de Cantabria regresa cuando sea la 1:30.
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18: Hoy precisamente, esta mañana, he anunciado medidas vinculadas con el eje octavo de los 15 ejes de ese gran acuerdo de emergencia climática que anunciamos el pasado mes de septiembre. Y es la creación de refugios climáticos, más de 1,000 a lo largo y ancho de nuestro país, muchos vinculados
19: continúa
18: con la Administración General del Estado.
19: Comparecencia del presidente del Gobierno, Pedro Sánchez,
18: a todas las administraciones
19: en Castellón
18: públicas, a construir esos refugios climáticos, sobre todo para los vecinos y vecinas que no tienen las capacidades económicas para poder, en fin, vivir en urbanizaciones con piscina, pagarse el aire acondicionado, en fin, todo lo que ya sabemos.
19: ¿Y cómo este será, José Antonio Piñero, Isabel Moreno, que estamos en la mirada y con los oídos pendientes de toda Europa? Incluso en la BBC británica están siguiendo también en directo la comparecencia del presidente Pedro Sánchez. Saben en Europa que Francia y España, los dos países, estamos atravesando los peores incendios de nuestra historia. Isabel, nos contabas antes que estamos asomándonos a la cuarta ola de calor del verano y que, por lo tanto, también lo decía el presidente, no puede por menos, claro, hay que extremar la precaución en las próximas horas.
5: Hay que extremar la precaución con ese calor que va a ir en aumento durante estos próximos días, también con la calima que va a ir a más y también va a empeorar la calidad del aire, sumándose al empeoramiento del aire que nos está dejando el humo de los incendios. Vamos a tener que prestar muchísima, muchísima atención estos días y ver cómo se puede actuar sobre el terreno en los incendios que están afectando a España y también a Francia, porque también allí van a subir las temperaturas estos próximos días para intentar controlar estos fuegos o extinguirlos en el tiempo que nos queda y después, a partir de ahí, a ver cómo se puede actuar, que ya decíamos antes que una cosa es la condición general que tenemos a nivel meteorológico y luego cómo se comporta el fuego y cómo se puede actuar sobre él en el terreno.
19: Claro. Piñero, tú que te dedicas a la comunicación también sabes lo relevante que es de vez en cuando en situaciones tan caóticas como esta subrayar historias de éxito, historias de tranquilidad, de suspiros de alivio, ¿no? Si te parece, os voy a presentar a nuestra compañera Aitana Villegas. Aitana, llevas toda la mañana en el camping del Escorial, ¿verdad?
20: Buenas tardes, Lalo. Sí, aquí estoy.
19: Y justo es que, bueno, no sé a qué hora has llegado, pero es que la expectativa era que los campistas que fueron desalojados por fin pudieran volver a recoger las cosas que habían dejado allí, pues entiendo casi de cualquier manera, ¿no? Hablamos del camping del Escorial, está obviamente pegado al pueblo. También estamos pendientes de que vuelvan los usuarios de la residencia de mayores a San Martín de Valdeiglesias. El caso es que toda esta zona, y ya digo, tú estás en el camping donde había cerca de 4.500 personas alojadas, estén ya empezando a volver, ¿no? Has podido hablar, de hecho, ya con algunos de ellos.
20: Efectivamente, llevo aquí desde las 11 de la mañana y, bueno, a algunos no les dio ni tiempo a coger sus cosas, otros se fueron cargados con las maletas y estos días se han apañado pues como bien han podido. Es lo que cuentan esas familias, como tú decías, la mayoría de ellos con niños pequeños que están volviendo ahora mismo al camping del Escorial. Algunas para quedarse, otras para recoger esas pertenencias y volver a casa. Los pues escuchamos.
21: Volvemos al camping. Estamos hasta el jueves y estábamos deseando que nos dieran noticias.
22: Y hoy ya por la mañana, cuando han enviado el correo que podíamos venir, pues aquí estamos.
2: nada, ahora ya nos recibimos la llamada del el correo del camping y a ver si podemos seguir disfrutando la semana.
20: Por lo general todos aplauden la gestión que se ha hecho desde el camping, que fue más compleja en el caso de los clientes internacionales. Mario Muñoz es el director del recinto.
3: Entonces ahora nosotros tenemos todo ese dispositivo montado para que los clientes que tuvieron que evacuar pudiesen recuperar y continuar con su estancia, para que aquellos que no han podido entrar los días en los que hemos estado evacuados puedan también, si lo desean, continuar con su estancia. Y pues tenemos ahora disponibilidad en este caso para recibir a todos aquellos que no han podido venir antes.
20: Por ahora son poquitos clientes, pero el flujo de llegada de coches y caravanas es pausado, aunque constante.
19: Bueno, gracias Aitana, hasta ahora. Piñero, quieras que no, esto no permite ni debe abrir la puerta a bajar la guardia, por supuesto, pero en cierta medida reconforta, ¿no?
22: Hombre, necesitamos buenas noticias. El público está empatizando al 100% con lo que está ocurriendo en el entorno de la Comunidad de Madrid, de la provincia de Ávila, en el norte de Toledo, ¿no? Así que, bueno, pues esto es tomar aire, ¿no? Esto es como estar debajo del agua todo el tiempo y salir para tomar un poquito de oxígeno, ¿no? Yo de estas imágenes de positivas de que nos está dejando estos incendios, ¿no? En la política, a pesar del ruido, ¿no? Y de los intentos de haber enredado, ¿no? Y de haber echado nunca mejor dicho, leña al fuego a lo que está ocurriendo. Yo me quedo con la imagen de la unión política, ¿no? No olvidemos que los líderes políticos lo son líderes. Ahora mismo la población afectada y el resto de la sociedad necesita una seguridad en la gestión de que se está haciendo todo lo que se puede. Y al final yo pienso en toda la gente que está en el campo y que puede venir efectivamente un frente, Dios no lo quiera, ¿no? Por el horizonte, que va a tener una mano amiga, una mano poderosa de la gestión pública que le va a echar una mano. Y al final la víctima de un incendio, yo tengo la impresión, que alguien me corrija, que le da igual que apague, que la manguera sea de un bombero autonómico, de uno de la UME, o que sea un vecino, o que sea un helicóptero del resto de la Unión Europea. Al final va a querer que se solucione y se arregle cuanto antes la catástrofe que pueda avecinarse en una zona, en un pulmón de los que tenemos en nuestro país. Así que yo veo a Pérez Llorca y veo a Sánchez juntos en este tipo de comparecencias. Y yo me alegro porque se dejan a un lado las evidentes rivalidades políticas y ahora estamos todos a una a combatir el fuego.
19: No, y es que queda, estábamos pendientes también, claro, inevitablemente nos seguimos topando con el contrapunto, ¿no? Estábamos pendientes de poder conectar. Ha tenido problemas, claro, cobertura, repetidores quemados, en fin, con nuestro compañero Samuel Senovilla, que ha conseguido acercarse a Mijares, este pueblo de Ávila que ha tenido que ser desalojado, porque allí las tareas se centran en evitar que las llamas salten del Valle de Tietar a esa zona, a Mijares, a Casillas. Ahora mismo, Samuel, eso es como una peli, o sea, está el pueblo absolutamente vacío, es un pueblo fantasma. Samuel, buenas tardes.
23: Sí, buenas tardes. Aunque la situación del incendio aquí en Mijares mejora por momento, la labor de coordinación de voluntarios y cuadrillas se ha complicado. Hace poco más de una hora se iba la luz en todo el municipio y con ello se caían las telecomunicaciones. En la plaza mayor del pueblo el goteo de voluntarios es constante. Aquí esperan para montarse en un vehículo que les lleve a primera línea del fuego. Carlos Hernández es uno de esos voluntarios.
24: Pues en estos momentos creemos que está bastante controlado en la zona del término de Mijares. Y ahora hay que seguir haciendo labores de vigilancia y retenes para continuar con el control del fuego.
23: Para organizar los trabajos, especialmente el de los voluntarios, los grupos de WhatsApp están siendo fundamentales. Y precisamente a través de esos grupos llegaban buenas noticias de lo alto del puerto. El incendio en esa zona comienza a estar controlado.
19: Bueno, esperemos que pronto nos puedas contar y cantar la buena noticia. Gracias, Samuel, hasta ahora. Lo que preocupan también, Piñero, tú lo apuntabas antes, los animales. Las explotaciones, los picaderos, al final son el sustento de tantas y tantas familias que viven en la España rural. Preocupan los animales que hay en estas zonas afectadas. Los ganaderos de la Sierra Oeste de Madrid tienen permiso para entrar a las fincas a dejar agua, a dejar forraje, siempre que las condiciones de seguridad lo permitan. Esto es algo que está tasadísimo. Josefina Maestre, tú estás en contacto con varios de ellos, con varios ganaderos de la zona. Claro, Josefina, ellos tratan de atender a sus animales al tiempo que evalúan los daños. Es que es su forma de vida, al final, claro.
1: Desde luego que sí. Buenas tardes, Lalo. Pues sí, los ganaderos están viviendo situaciones muy complicadas. Salvaguardar sus fincas y su ganado está siendo su principal preocupación, obvio. Para ello, algunos ni siquiera hicieron caso a la evacuación e incluso orientaron a los bomberos por el territorio. La situación en este momento sigue siendo difícil. Tengo el fuego en los corrales, nos ha dicho esta mañana Alfredo Quintas, que ha visto arder 2.000 hectáreas de sus fincas.
4: Está en papinería, en Tresa Quemantera. Y esta de Pelayo, es donde empezó el fuego. Estamos con fuego desde el primer día, que es donde saltó el fuego. Y bueno, los medios se han metido hoy. Está quemada el 90%. Faltan de 1.400 hectáreas, faltarán 100, que se están quemando ahora mismo.
1: El ganado lo ha salvado por ahora.
4: El ganado está bien, de momento, sí, pero viene un fuego. Tiene un fuego fuerte ahora mismo hacia acá. Estamos apañando a los animales para intentar evitarlo. Y no corta fuego nosotros con los medios que tenemos, con tractores.
1: José Manuel Quintas, ganadero de Colmenar de Arroyo, llama la atención de la importante labor preventiva del ganado en extensivo.
6: Al final los animales son los que limpian las fincas. Por mucho que queramos decir, hay que meter más trabajadores a limpiar pinares, a limpiar no sé qué, a limpiar no sé cuánto, viene la primavera, llueve y la hierba crece. Y lo que limpia al final, la que limpia las fincas, es el ganado, es el mejor bombero.
1: Se le han quemado 200 hectáreas de las 1.200 que maneja, pero ninguna baja en sus 1.400 cabezas de ganado bravo.
19: Bueno, fíjate qué curioso que en Talavera de la Reina, en Toledo, a donde han estado evacuando a personas de los pueblos de alrededor que se podían ver amenazadas por los fuegos en la provincia, ahora mismo acaban de instalar también como una suerte de, lo han llamado boxes para acoger caballos que también han sido trasladados de las zonas en las que se mantiene todavía el peligro. Javier Alonso, nuestro compañero, está ahí en Talavera de la Reina. Hay espacios habilitados también para las mascotas, pero qué curioso también esto, Javier, de los caballos. Buenas tardes.
7: Buenas tardes. En lo que el alcalde de Talavera de la Reina ha llamado el operativo de acogida más grande de España, se está poniendo un especial interés en los animales. 400 de las 1.100 personas acogidas en el Talavera Ferial han llegado con sus mascotas, y también junto al recinto, en el espacio habitual para ferias de ganado, se ultima a estas horas el montaje de 60 boxes para otros tantos caballos que podrían llegar esta misma tarde. Alejandro es uno de los operarios.
8: Que normalmente, como lo ha dicho usted, esto es para ferias y eventos, pero en este momento se está armando los box para los caballos de, me imagino que de las personas que están ahí en la situación que están. Primera vez que nos pasa eso.
7: El ambiente en el recinto ferial es agridulce. Los alojados sienten angustia e impotencia, pero agradecen a Talavera la acogida y el trato.
19: Gracias, Javier. Hablábamos de unidad política, de coordinación, de todos a una, fuerzas concentradas en un mismo sentido. Vamos a ver. A ver por qué toma la palabra ahora mismo la vicesecretaria de Regeneración Institucional del Partido Popular, Cuca Gamarra.
25: Extremas que lamentablemente cada vez se producen con mayor rapidez y con mayor virulencia. Y en este sentido, el Estado, el país, debe de tener un sistema nacional fuerte, robusto, preparado, perfectamente coordinado, que tenga la capacidad de dar respuestas a situaciones como las que lamentablemente se están viviendo, en este caso, de la mano del fuego. Y eso nos llevó también a plantear hace ya casi un año ese gran acuerdo nacional de prevención, coordinación y respuesta ante los riesgos naturales. Y sí lo hicimos porque estamos convencidos de que esto es lo importante. Y lo importante es garantizar la protección de los ciudadanos con financiación estable y plurianual. Pero no solo con financiación, sino también con políticas claras, definidas e implementadas que permitan prevenir y que permitan luchar con carácter previo ante lo que está sucediendo. Este es el modelo que defendemos desde el Partido Popular y ese es el camino que consideramos que como país debemos transitar, siempre desde la responsabilidad,
19: pero
25: el rigor y la colaboración.
19: A priori que no es el pacto de Estado que propone el Gobierno. Ese pacto de Estado en el que Pedro Sánchez y equipo insisten y ante el que el Partido Popular tiende a ponerse de lado. Ellos hablan de otro gran acuerdo. Lo dicen obviamente como Partido Popular, no hablan de los gobiernos autonómicos que comparten con Vox. En todo caso, tal vez ese acuerdo, si luego tiene que ser implementado por las comunidades autónomas, pues tendrá que escuchar la voz de quienes, como Santiago Abascal, hablan de, como decía Piñero, fanatismo climático, creo.
22: Sí. Y producto de una mala gestión por la mafia, ¿no? Y el vocabulario, el argumentario habitual de la ultraderecha. Yo es que escucho al PP, escucho al Partido Popular, que tiene, como se suele decir en los últimos tiempos, viento de cola en las encuestas, ¿no? Y de que ya Feijóo, la semana pasada, se daba ya como en la recta final de su oposición y ya camino de Moncloa. Yo le recordaría al Partido Popular, que parece que en ocasiones lo olvida, porque eso sí que no son políticas claras, no son mensajes claros, que es que la competencia de la emergencia está transferida a la comunidad autónoma. Y en este caso, todavía insisto, estamos con el fuego en marcha, pero ya podríamos ir apuntando que al final se insultaran el pasado viernes el ministro y presidenta ocultó un dato, y es que lo que estaba denunciando el ministro es una realidad. Una realidad que habrá que estudiar o que era una denuncia que habrá que ver, y es que se están transfiriendo partidas que deberían ir de emergencias a otros destinos, y que se reducen el cobro de impuestos a ricos y que se jibarizan servicios públicos. Entonces esa es una denuncia política muy importante que ahí quedó opacada por todo el debate. Lo que quiero dejar claro es que si hay una política de emergencias en España, se entiende que sale de un gobierno, pero la tienen que gestionar las comunidades autónomas. Y aquí estamos viendo que este incendio de la Comunidad de Madrid, muy pronto, la Comunidad de Madrid fue consciente de que no podía hacer frente a este gran fuego y pidió ayuda al resto del Estado, ¿no? Al gobierno central. Y yo, por cierto, aplaudo esa rapidez en la decisión. Otra cosa es ver cuáles son los motivos por los que una Comunidad de Madrid, que entendemos que tiene que tener grandes recursos, ¿no?, por la densidad de población que tiene, se vio tan superada por ese fuego en tan corto plazo. Esto, evidentemente, tendrá que dar respuesta también la Comunidad de Madrid de cómo es posible que en tan pocas horas un incendio que ni siquiera había entrado del todo en la comunidad, sino que estaba acechando por esta parte, por esta Sierra Oeste, automáticamente se pide ayuda a, vamos a decirlo con nombres y apellidos, a Pedro Sánchez, ¿no? Pues entonces, claro, lo que no puede ser es que Ayuso, que está renegando todo el tiempo de las políticas centrales, sí pida ayuda al Estado cuando es incapaz la comunidad, en este caso, de con los medios que tiene hacer frente a un fuego. Esto, insisto, es el gran incendio que hay ahora, tiene la política. Sí. Lo tenemos opacado por el fuego que está en marcha, pero, hombre, esto se va a reavivar en las próximas horas, en los próximos días, seguro.
19: Desde luego. Isabel, te va a encantar conocer a Elena Marcos, que es catedrática de Ecología de la Universidad de León. Elena, catedrática, ¿qué tal? Buenas tardes.
0: Hola, buenas tardes. ¿Qué tal?
19: Experta, entre otras muchas materias, en reforestación. ¿Cuánto tiempo vamos a tardar en recuperar el bosque tras unos incendios como los que estamos viviendo estos días?
0: Pues, a ver, si queremos recuperar un sistema arbolado, evidentemente vamos a tardar el número de años que tuviera esa masa, ese pinar, ese robledal. No hay un tiempo determinado. Va a depender mucho también, pues, de la severidad del incendio, de las condiciones climáticas que haya después del incendio, es decir, de muchos factores. Pero recuperar un sistema arbolado dura muchísimos años. Claro. Pueden ser 50, 60. Otra cosa es el matorral. Que haya una regeneración después del incendio del sotobosque. Eso es más rápido.
19: ¿Se puede reforestar, siguiendo una planificación concreta que fomente, que cree, que configure tal vez bosques que sean más resistentes ante incendios como estos? La reforestación no es plantar árboles y esperar que crezcan. La reforestación también responde a un plan, ¿no? ¿Cómo tienen que ser nuestros bosques? Que de todo lo malo que tiene el hecho de reforestar, porque implica que antes había algo que ya no está, ¿cómo podemos hacer para que nuestros bosques sean más resistentes, catedrática?
0: Pues si esto me lo preguntas hace un año, mi respuesta hubiera sido diferente. Si me lo preguntas después de ver los incendios del 2025 y los que estamos teniendo ahora, te voy a decir que no sé cómo podemos reforestar. ¿Por qué? Porque el año pasado, bueno, yo estoy en León, el año pasado las provincias se quemaron. Desde pinares, especies que son consideradas como un poco más inflamables por los aceites, resinas, etcétera, hasta hayedos, especies que son, que están en lugares mucho más húmedos, que habitualmente no se quema. Bueno, al fuego este tipo de incendios les da igual la especie. Ahora mismo no se trata. Eso sí, ¿qué es lo que queremos tener en el futuro? Bueno, pues siempre, sobre todo, evitar esas masas continuas que tenemos, tanto de matorral como de pinar, evitar esas masas continuas. Y yo, sobre todo, bueno, pues sí que diversificaría las especies. Es decir, no tendría bosques con una sola especie o dos dominantes. Pues intentaría introducir varios tipos de especies siempre que estuvieran adaptadas a la zona. Porque a veces queremos introducir especies que ecológicamente ya no son adecuadas para esa zona.
19: Que no se dan, claro. Todo tiene detrás ciencia, estudio, reflexión. Nada se puede hacer a prisa y corriendo. Catedrática de Ecología de la Universidad de León, Elena Marcos, muchísimas gracias por sumar su voz al análisis en Mediodía en Radio Nacional. Gracias, de verdad.
0: Venga, muchas gracias a vosotros por difundir toda esta problemática.
19: Isabel, es que todo se tiene que hacer con cabeza. No basta con decir, pues aquí pongo esto y a ver si se da. No. Para tener un bosque resistente también hay que echarle una pensada.
5: Es que eso es un tema, como decía, complicadísimo. Es que alucinaríais con las conversaciones que se forman entre la gente que es de verdad especialista en este tema sobre cómo afrontar este problema. Y te das cuenta de que el problema es muchísimo más complejo de lo que imaginas en un primer momento. Wow.
19: Y me decías, Isabel, dices, oye, vamos a hablar muchísimo de los incendios, no podemos hacer otra cosa, ¿no? Pero sí me gustaría despedir hoy mi participación en el programa, oye, quizá hablando de otra cosa. Y me dice, mira, te voy a mandar una canción. Oye, y me mandas la banda sonora de Parque Jurásico. Que es espectacular, ¿eh?
5: Es increíble.
19: Y nos encanta. ¿Pero sí. ¿Por qué, Isa?
5: Pues porque precisamente quería cambiar un poco de tema y hablar de dinosaurios, que yo creo que a todo el mundo nos gustan los dinosaurios, ¿no? Sobre todo cuando somos pequeños, es una cosa que nos alucina. Porque cuando vivieron los dinosaurios aquí, las condiciones climáticas que reinaron en la Tierra eran muy, muy diferentes a las que tenemos ahora. Y varias. Sí.
19: Desde luego, de aquel clima que sabemos.
5: Pues sabemos que fue muchísimo más cálido que el que tenemos nosotros ahora. También estoy haciendo un resumen así con brocha muy gorda, porque los dinosaurios estuvieron aquí hace muchísimos millones de años y habitaron en la Tierra algo así como 175 millones de años. Sí. O sea, un montón de tiempo.
19: Nosotros llevamos un ratito, pero ellos se pegaron aquí bastante tiempo, ¿no?
5: Sí, y la que liamos, ¿eh? Nosotros con este poquito rato. Sí, sí, pues los dinosaurios vivieron en una Tierra muchísimo más cálida que la que tenemos nosotros ahora, con concentraciones de CO2 que llegaron a superar las 1000 partes por millón, incluso en algunos momentos se estima que pudieron superar las 2000 o las 3000 partes por millón. Y hablamos de una Tierra con muchísima actividad geológica y con temperaturas que llegaron a ser más de 10 grados por encima de lo que tenemos nosotros ahora. Una Tierra muy diferente. Ahora se moriría de frío.
19: Yo no sé si es que estamos planteándonos que vuelvan, les estamos preparando un garito más adecuado o qué.
5: Pues esperemos que no, porque ojalá que el cambio climático no avance tanto como para permitir que los dinosaurios de aquel momento puedan convivir en unas condiciones similares a las que había hace cientos de millones de años, que no existíamos los seres humanos ni tampoco la civilización que habíamos, que hemos montado.
19: Nos decía Sisa, y brevemente, asomados quedamos a la cuarta ola de calor, ¿no?
5: Eso es, una cuarta ola de calor que arrancará este miércoles y durará al menos hasta este domingo. De todas maneras, hoy ya vamos a notar más calor que el que pasamos ayer, y mañana seguirán subiendo las temperaturas por el norte peninsular, a pesar de que el miércoles van a bajar por aquí, seguirán subiendo en el resto. Hablamos también de calima, que va a ir en aumento principalmente a partir de mañana por la mitad sur peninsular, lo que va a empeorar la calidad del aire en áreas de la mitad sur sobre todo. Ojo con esa mala calidad del aire, porque no solamente tenemos polvo en suspensión, sino también el humo de los incendios que está cubriendo gran parte de la mitad del país. Mm. Muchísima atención estos días.
19: Piñero, Isabel, abanico, aire acondicionado y sobre todo mucha, mucha, mucha prevención, y atentos a la radio, a todas las actualizaciones de los incendios que nos siguen asolando. Muchísimas gracias a los dos.
5: Muchas gracias a ti.
22: Un abrazo.
19: Un abrazo. Sigue la radio.

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1: ¿Qué tal? Saludos, buenas tardes. Es la 1:30. Momento ahora de repasar de manera breve las noticias más destacadas de Cantabria en este lunes 27 de julio, que nos dejan en general cielos cubiertos en nuestra comunidad. 21 grados en Santander, 22 en Torralavea y Castro, 23 en Potes y 23 también en Reynosa. La consejera de Presidencia, Isabel Urrutia, ha destacado el descenso que se ha producido en lo que llevamos del verano en las emergencias de Cantabria, tanto en las llamadas al 112 como en los rescates. Con datos provisionales, a 15 de julio el número de rescates bajó un 14% con respecto a 2025, pasando de 54 a 46.
2: Un poquitín menos, un 14 menos que el año pasado, pero sí llama la atención el lugar en el que esas emergencias se producen. El año pasado tenemos que recordar todos que los primeros 15 días de julio fue una quincena lluviosa en nuestra comunidad autónoma y sin embargo este año hemos tenido ya tres olas de calor que eso nos hace pues hacer más rescates y que las emergencias se produzcan más en costa.
1: El consejero de Fomento, Roberto Media, ha criticado la retirada de maquinaria de las obras en la ampliación de la A67 entre Polanco y Santander y ha exigido explicaciones al Gobierno central sobre la situación de unos trabajos que considera vitales para Cantabria. Durante una visita a Polanco para inaugurar diversas actuaciones en el municipio, Media ha asegurado que la desaparición de las máquinas de la obra confirma las dudas que el Ejecutivo autonómico ha mostrado desde el inicio del proyecto.
3: Es una vergüenza, todos los días estamos viendo accidentes, estamos viendo contratiempos de la gente, no puede ser que nos encontremos todos los días con todos estos problemas y las máquinas hayan desaparecido. Yo creo que el señor delegado del gobierno, que le gusta tanto irse a hacerse fotos por ahí sin ningún sentido, pues quizás lo que debiera es explicarle a los ciudadanos de Cantabria qué ha pasado con esas máquinas, dónde han ido y sobre todo cuándo van a volver.
1: Por otro lado, la Asociación de Vecinos de Pombo, Cañadío y El Ensanche ha vuelto a denunciar que durante la Semana Grande el Ayuntamiento de Santander ha permitido el botellón en el centro de la ciudad y la suciedad que genera. Reclaman que se cumpla la normativa municipal y se sancione a los responsables. La diversión de algunos durante las noches en las fiestas de Santander ha vuelto a tener su contrapartida en la falta de descanso de otros y en la suciedad con la que amanecen las calles. Un año más lo denuncia la portavoz de la Asociación de Vecinos, Ana Gómez.
4: Estamos rodeados de basura. No solo es el ruido, no solo es que la gente no pueda dormir, sino que es un auténtico basurero. A las 10:30 de la mañana, a las 11 de la mañana, todavía hay cristales, plásticos rotos y basura.
1: El Parque de la Naturaleza de Cabárceno y el Zoo de Santillana del Mar participarán junto a otros 10 zoológicos de la península ibérica en un proyecto para documentar el comportamiento de los animales durante el eclipse del 12 de agosto. Michel Valdés, director del Centro del Parque de la Naturaleza de Cabárceno.
5: Y en esos estudios, en alguno de ellos, nos dicen que los animales, en el caso de los elefantes africanos, tienden a proteger a sus crías formando círculos y dejándolos en el medio, ¿no?, como una manera de protección.
1: José María Pérez Peridis ha sido investido este mediodía doctor honoris causa por la Universidad Internacional Menéndez Pelayo en un acto académico en el que se ha destacado su humanismo y su compromiso con la sociedad. En su discurso de aceptación, Peridis se ha centrado en la aventura que supuso la creación de la primera escuela-taller en Aguilar de Campo.
6: Esta es la bóveda de Séneca que hemos construido entre todos a lo largo de medio siglo. Hasta una ruina puede ser una esperanza, dijo Unamuno hace más de un siglo. Encontramos el modo de hacerlo porque tuvimos confianza en ellos sin conocerlo. Y la mayoría aprovecharon la oportunidad y fueron de mucha utilidad para la sociedad.
1: Vamos ya con la información deportiva. Diego Lavín, buenas tardes.
7: ¿Qué tal? Buenas tardes. Los simpatizantes racinguistas más afortunados y también los que más horas llevan haciendo cola en el Sardinero ya tienen su carnet de abonado para esta temporada. El Racing puso a la venta a las 10 de la mañana los últimos 100 abonos a través de su portal web y 275 en taquillas, y más de un centenar de aficionados celebraban haber conseguido su carnet tras pasar hasta 3 noches y casi 72 horas de espera.
8: Llevamos desde el viernes a las 9 de la mañana.
9: Para mí, por un lado, han sido duras, pero a la vez una aventura, ha sido inolvidable y hemos hecho un grupo aquí maravilloso.
1: Gracias, Diego. Pasión por el Racing, pasión inacabable. Esto es todo de momento. Más noticias de nuestra comunidad a las 2:10 en nuestro informativo Crónica de Cantabria.

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1: Seguimos repasando la información que están preparando los centros territoriales de Radio Nacional de España para sus informativos. Primera parada, Galicia, Coruña.
2: Sabor agridulce en la Ribeira Sacra, que ha evitado que su candidatura a Patrimonio Mundial fuese rechazada de plano, pero tiene un año para corregir errores antes de una nueva votación. Para Alfonso Rueda es una buena noticia tras el informe negativo de Lee, como es el principal asesor de la UNESCO.
3: Tenemos un año para volver a intentarlo, y a primeira vez que se fai unha inscripción, queda unha inscripción feita para volver a intentarlo o ano que ven, redoblaremos os esforzos e espero que ano que ven teñamos éxito. Moito peor teria sido que fora retirada.
2: Palabras del presidente de la Xunta tras la reunión semanal del Gobierno, que ha aprobado el techo de gasto para el próximo año. Supera los 15.000 millones de euros. Se marcan como retos el refuerzo de los servicios públicos y la mejora del acceso a la vivienda. De dinero se habla también en la Universidad de A Coruña. El rector reconoce una situación económica compleja que atribuye a la infrafinanciación por parte de la Xunta. En Ourense, en Taboadela, lamentan el cierre de una escuela de primaria. Tenían alumnos suficientes, pero se van a otro centro con servicios que hoy son esenciales.
4: Intentamos de todas maneiras que a Xunta de Galicia nos permitía habilitar un comedor para dar este servicio, no foi posible.
2: Asuntos de un nuevo día de aviso por altas temperaturas. Alerta naranja en el interior de Pontevedra, ya superan allí los 33, amarilla en zonas altas de Ourense, el contraste en norte de Lugo por debajo de 20.
1: Asturias, Oviedo.
5: Pues aquí en Asturias, donde llevamos todo el verano con riesgo alto o muy alto de incendios forestales, la realidad es que parece que las políticas de prevención están funcionando. Hoy además el gobierno anuncia otra nueva inversión de 5 millones y medio de euros para desbrozar y limpiar la maleza en algunas zonas rurales. Hemos hablado también con los expertos y desde el CSIC, Cristina Santín, que ha hablado sobre la necesidad de ese pacto de Estado para atajar los incendios, que se olvide de las siglas políticas. La escuchamos.
6: Pacto por la emergencia climática ya no es algo para proteger el medio ambiente, es algo para protegernos a nosotros, y debería ser algo que no tuviera nada que ver con el signo político.
5: Y en el plano político y local de Oviedo, tras la elección ayer en las primarias del Partido Socialista de Sergio Llera como nuevo candidato, como el próximo candidato a la alcaldía de Oviedo por este partido, el joven Sergio Llera, de 26 años, la secretaria general de la Agrupación Municipal Socialista, Delia Losa, antigua delegada del Gobierno, acaba de anunciar su dimisión al frente de la organización y de todos sus cargos orgánicos en el Partido Socialista. Tenemos nubes y claros, aviso amarillo por altas temperaturas. Ahora mismo en Oviedo y en Avilés 25 grados, 23 en Gijón, llegaremos a los 28.
1: Turno para Cantabria, Santander.
7: Aquí la consejera de Presidencia, Isabel Urrutia, ha destacado el descenso que se ha producido en lo que llevamos del verano en las emergencias de Cantabria, tanto en las llamadas al 112 como en los rescates. Con datos provisionales a 15 de julio, el número de rescates bajó un 14% con respecto a 2025, pasando de 54 a 46. Además, según Urrutia, se ha producido un cambio de tendencia, con más actuaciones en costa y playas debido a las olas de calor.
8: Un poquitín menos, un 14 menos que el año pasado, pero sí llama la atención el lugar en el que esas emergencias se producen. El año pasado tenemos que recordar todos que los primeros 15 días de julio fue una quincena lluviosa en nuestra comunidad autónoma, y sin embargo este año hemos tenido ya tres olas de calor, que eso nos hace pues hacer más rescates y que las emergencias se produzcan más en costa.
7: Por otro lado, el consejero de Fomento, Roberto Media, ha criticado la retirada de maquinaria de las obras de ampliación de la A67 entre Polanco y Santander, y ha exigido explicaciones al Gobierno central sobre la situación de unos trabajos que considera vitales para Cantabria. Ahora mismo tenemos cielos cubiertos con 21 grados en Santander.
1: País Vasco, Bilbao.
9: Aquí en Euskadi hoy hemos conocido un cambio de tendencia en el precio de los nuevos alquileres. Dan un respiro en Donostia y alrededor. Es una de las zonas más caras de toda España, con un descenso de más del 3% a finales de 2025, en parte gracias a la declaración de zonas tensionadas en Guipúzcoa, pero crece en Vizcaya y en Bilbao. La renta media supera los 1.000 euros por primera vez. El consejero Denis Itxaso llama a interpretar los datos con prudencia.
10: Hablamos de ser cautelosos en lo que tiene que ver con la evolución del precio, porque estamos hablando de un único trimestre, pero lo que sí tenemos claro es la evolución de las fianzas depositadas en Euskadi. No hay ninguna fuga de viviendas del mercado del alquiler. Estamos viendo un incremento sostenido que no viene de ahora, viene de atrás.
9: Más cosas. La Diputación de Álava estudia las quejas de dos familias que denuncian supuestos insultos de monitores a menores en un campamento de verano por apoyar a la selección española en la final del Mundial. Y aquí seguimos también muy pendientes de la situación de Pablo Ibar, el preso de origen vasco condenado a cadena perpetua en Estados Unidos. La Fiscalía de Florida ha rechazado revisionar el caso después de que un testigo declarara que los asesinatos por los que está en prisión los cometió otra persona. En cuanto al tiempo, tenemos 22 grados en San Sebastián, 23 en Bilbao y 24 en Vitoria.
1: Continuamos recorrido en Navarra, Pamplona.
11: Aquí finalmente el menor detenido como presunto autor de la agresión sexual que tuvo lugar en la madrugada del domingo a otra menor en Fiestas de Santana, en Tudela, ha sido puesto en libertad a la espera de ser citado para declarar ante la Fiscalía de Menores. Manuel Hernández es el portavoz de Policía Foral.
12: Tenemos a la víctima, al presunto agresor, está, se trasladó al hospital y está en fase de investigación y el médico forense de realizar el informe oportuno para que nos informe de la situación.
11: El Ayuntamiento de la capital ribera ha aprobado una declaración institucional de rechazo y condena esta agresión sexual, una respuesta que respeta la voluntad que ha expresado la familia de la víctima, que ha solicitado no realizar actos públicos de concentración. En una página más amable, hoy comienza ese festival de arte urbano Grafitarras en Azagra, una cita artística que consigue la colaboración de los vecinos y colectivos locales con los artistas que participan en él para propiciar un entorno de transformación social, cultural y también ambiental del pueblo. Y en deportes, Osasuna abre la veda de los fichajes con Jonathan Dubasín, atacante procedente del Sporting de Gijón y que se compromete hasta 2030 a cambio de 4 millones de euros. En cuanto al tiempo, el cielo de Pamplona se ha abierto, tenemos ahora pocas nubes que se dibujan sobre el azul, pero con un respiro en las temperaturas, 24 grados, suben a 28 en Tudela.
1: La Rioja, Logroño.
13: Aquí en La Rioja el adelanto de la vendimia ha venido para quedarse. El cambio climático está provocando esta realidad y la previsión para la próxima campaña es que se adelante unos 15 días. Aunque la ausencia de lluvias ha favorecido que los agricultores no hayan tenido que depender de los fitosanitarios, por lo que en estos momentos el fruto es de una calidad óptima, el calor ha provocado que llegue antes el momento de recoger los frutos. José Luis Pisón, viticultor.
14: Yo creo que esto ha venido para quedarse. Yo estoy convencido que es verdad que hay cambio climático y que ya llevamos unos años en los que se va adelantando poco a poco todo. Dos años un poquito y cada vez avanza más y cada vez hace más temperatura y más días seguidos.
13: Y La Rioja dice adiós al mínimo de 50 barricas para poder catalogar los vinos como crianza, reserva o gran reserva, una medida a la que podrían llegar a acogerse unas 100 bodegas de la denominación de origen calificada Rioja. Sin embargo, la previsión es que pocas elijan ese camino. Juan Carlos Sancha, doctor en viticultura y enología por la Universidad de La Rioja.
15: No hay ninguna razón técnica para hacer lo que se hacía, porque un vino de calidad, de crianza, de reserva, de gran reserva, va a ser igual de bueno si se hace con una barrica que si se hace con 50, con 100 o con 500, como era antes, ¿no? En mi opinión, este modelo de obligar a un mínimo de barricas solo tenía un único propósito, que era impedir la entrada de las pequeñitas bodegas al sistema.
13: En cuanto al tiempo, las temperaturas van hoy en ascenso, con ahora mismo 24 grados en Haro, 26 en Logroño y 27 en Calahorra.
1: Miramos a Aragón, Zaragoza.
16: El gobierno de Aragón ha aprobado definitivamente el plan de interés general autonómico para el proyecto Toro, la gigafactoría de baterías para vehículos eléctricos impulsada por el grupo automovilístico Stellantis y su socio chino KTL. Es una inversión de 4.100 millones de euros que generará 4.000 empleos directos y que espera producir hasta 1 millón de baterías al año. Las obras avanzan según lo previsto y la fábrica podría empezar a funcionar de cara a los primeros meses del año 2027. Jorge Azcón, presidente.
17: La gigafactoría significará una inversión histórica en nuestra comunidad. El montante global de la inversión que va a significar esta gigafactoría en Aragón ascenderá a los 4.100 millones de euros en una ampliación de 89 hectáreas respecto de lo que es la actual fábrica de Estelantis.
16: Alerta roja por riesgo alto de incendio en parte de Gudarjabalambre, en Teruel, Naranja, en el resto de la comunidad. Y es que llegan los días de mayor riesgo. Ignacio Pérez Soba, decano del Colegio de Ingenieros de Montes de Aragón.
18: Nos queda mucho verano y tenemos que extremar mucho las precauciones. Tradicionalmente la época que se consideraba de mayor riesgo es la que empieza ahora, la que va del día de Santiago Apóstol a la Virgen de Agosto, el 15 de agosto.
16: Y vuelven a subir las temperaturas en Aragón. A esta hora los termómetros marcan 29 grados. grados en Zaragoza, 27 en Huesca, 26 en Teruel.
1: Cataluña, Barcelona.
2: Aquí estamos muy pendientes de la comparecencia en el Parlament de la consellera de Educación, Esther Niubó, que dará explicaciones sobre el error de las últimas pruebas PISA en Cataluña, una incidencia que ha invalidado los resultados. Sobre esta cuestión, el president de la Generalitat, Salvador Illa, cierra filas con la consellera.
19: Es tracta d'acabar-hi què ha passat i sobretot d'evitar que torni a passar. I això és el que farà la consellera aquesta tarda, com vaig dir a Illa, tot el meu suport.
2: Declaraciones de Illa desde Vietnam, donde se encuentra de viaje oficial. Hoy es el primer día laborable después de restablecerse el servicio de las tres líneas de rodalías que se cortaron la semana pasada a causa del socavón de las obras en Moncada.

0: Del gobierno en las Baleares admite que la actuación policial de ayer, después de la manifestación contra la saturación turística en Mallorca, fue excesiva y violenta. Recordamos que hubo cargas policiales que dejaron 8 heridos, 2 de ellos trasladados a centros hospitalarios, y también un detenido. El atestado policial justificaba las cargas en respuesta a agresiones de grupos violentos que causaron lesiones a 5 agentes y también a turistas. Alfonso Rodríguez asegura que ha pedido un informe detallado de la actuación policial.
1: Queda claro que se produjeron actuaciones violentas de algunos miembros del dispositivo policial en las que se empleó fuerza física contra personas que, aparentemente, no suponían una amenaza.
0: Los colectivos convocantes han pedido la dimisión del delegado del gobierno, también partidos políticos como Sumar, MES o Podemos. Y polémica en torno al acto de homenaje de esta tarde. El gobierno hará a las víctimas de los bombardeos republicanos sobre Palma los primeros días de la Guerra Civil. La principal entidad memorialista de las islas, Memoria de Mallorca, no asistirá por el apoyo del Ejecutivo Balear a la derogación de la Ley de Memoria Democrática, una derogación suspendida cautelarmente por el Tribunal Constitucional. Y en cuanto al tiempo, cielo mayoritariamente despejado. Ahora tenemos 28 grados en Palma, 30 en Eivissa y Formentera, 26 en Mahó.
2: Comunidad Valenciana, Valencia.
3: Aquí sigue sin control el incendio en la Vall d'Uixó, en Castellón, que ya ha arrasado 7.200 hectáreas. 75.000 personas se mantienen confinadas y 16.000 han sido desalojadas. Desde el puesto de mando, el presidente del Gobierno, Pedro Sánchez, ha anunciado la aprobación mañana de la declaración de la zona como zona gravemente afectada. Junto a él ha comparecido también el presidente de la Generalitat, Juanfran Pérez Llorca. Les escuchamos.
4: A empezar a valorar la magnitud de la catástrofe derivada de estos incendios,
5: si se comprueba que ha habido una voluntad, una intencionalidad humana, espero que recaiga todo el peso de la ley.
3: Y esta tarde la plataforma contra el macrovertedero de Zarra ha convocado una concentración en contra de esta instalación. Consideran que el proyecto supondría un daño medioambiental irreparable. En cuanto al tiempo, tenemos cielos poco nubosos o despejados y los termómetros registran 28 grados en Alicante, 29 en Castellón y 30 en Valencia.
2: Nos vamos hasta Murcia.
6: El sector de las conservas vegetales amenaza con convocar una huelga general en septiembre si la patronal no acata sus demandas y mejora sus condiciones laborales. Exigen un incremento salarial del 5%, una reducción de jornada y un cambio en la clasificación profesional. Sebastián Serena, de UGT.
7: La patronal da el 2,5% de incremento salarial cuando el IPC del mes pasado ya era el 3,2%. ¿Cómo podemos aceptar un 2,5%? El incremento salarial cuando el IPC ya está por encima de esa oferta económica.
6: Y otro asunto, los pacientes de la región de Murcia tienen que esperar de media 3 meses para ser operados, en concreto 94 días. La Consejería de Salud se muestra satisfecha porque asegura que en medio año ha conseguido reducir la lista de espera en 8 días. Mejora la demora, sobre todo en neurocirugía. En cuanto al tiempo, hoy tenemos cielos poco nubosos, las temperaturas irán en descenso, máximas que se quedan hoy en los 34 grados en la ciudad de Murcia, 31 en Cartagena y 33 en Lorca.
2: Andalucía, Sevilla.
8: Hoy visita Real en Jerez de la Frontera, en Cádiz, donde la reina Letizia está presidiendo la inauguración de la reunión anual de directores del Instituto Cervantes. Por cierto, en Gibraltar se va a reabrir un nuevo centro de este instituto tras más de una década de ausencia. El último barómetro elaborado por la Fundación de Estudios Andaluces Centra coloca a la vivienda como el problema que más preocupa a los andaluces, muy por delante del paro, que hasta ahora ocupaba el primer puesto. Precisamente a primera hora de esta mañana se ha producido el desahucio de su vivienda de una pareja de 60 años de Málaga tras meses por impedirlo. Rosa Galindo, de la asociación Un Techo por Derecho.
9: Estamos en una situación que ya no podemos llamar de emergencia habitacional, sino de emergencia humanitaria, y solamente decir que sea cual sea la alternativa que le hayan dado a Mariló y a Javier, a su pareja, vamos a estar atentos y vigilantes para que realmente no se queden en la calle.
8: En cuanto al tiempo, tenemos avisos amarillos por altas temperaturas en la campiña sevillana, la campiña cordobesa y en Huelva, en el Andévalo, el Condado y el Litoral. En Cádiz, el aviso es por Levante. Ahora tenemos 29 grados en Málaga, 35 en Andújar y 37 en Sevilla.
2: Estamos en Ceuta.
10: Más de 1.000 personas migrantes, tanto adultos como menores, han entrado en Ceuta de forma irregular en la última semana. Es una situación de emergencia migratoria, así lo califican desde la delegación del Gobierno y el Ejecutivo ceutí, que esta mañana han mantenido un encuentro para abordar esta situación que ha provocado el colapso del sistema de protección de menores y la saturación del centro de estancia temporal de inmigrantes. En estos momentos hay unas 200 personas acampadas

0: a las puertas del CETI y hemos hablado con algunos de ellos.
1: A buscar la vida. Ya está, buscar la vida y trabajar.
2: ¿Cuándo vienes ahora mismo? Ahora.
3: ¿Nadando ahora?
2: Nadando ahora. Vale. Ayer vivo en Marruecos, hoy vivo en España.
0: Ciudad y delegación aseguran que han trasladado de manera urgente la situación al más alto nivel institucional y coinciden en que la magnitud de la presión migratoria que soporta Ceuta en la actualidad requiere de una respuesta extraordinaria e inmediata. En cuanto al tiempo, tenemos día soleado y 25 grados.
4: La siguiente parada la hacemos en Melilla.
5: Aquí la diputada del PP en el Congreso, Sofía Cedo, ha anunciado esta mañana en rueda de prensa que su grupo ha presentado este lunes una proposición de ley con el fin de que los rechazos en frontera puedan formalizarse tanto en tierra como en mar. Según ha explicado a Cedo, el objetivo es corregir una limitación legal que se ha materializado recientemente tras la sentencia del Tribunal Supremo que prohíbe devolver a los migrantes que accedan por vía marítima de forma irregular.
6: Actualizar esa norma para que el instrumento jurídico siga siendo eficaz a todas las formas de entrada irregular a España, en este caso a través de la frontera de Ceuta y Melilla, que tenemos una situación muy particular.
5: Por otro lado, esta mañana la Consejería de Medio Ambiente ha alertado del riesgo de incendio en el Río de Oro como consecuencia de los cañaverales. El consejero Daniel Ventura ha pedido a la Confederación Hidrográfica del Guadalquivir que actúe de inmediato. Sobre este tema le hemos preguntado a Gelaya, Ecologistas en Acción. Califican las declaraciones del consejero de demagógicas y apuntan a la acumulación de basura en distintos puntos de la ciudad como posibles focos de incendio. En cuanto al tiempo, hasta ahora tenemos cielos despejados y 28 grados.
4: Extremadura, Cáceres. Aquí ha llegado el humo de los incendios de Ávila y de Madrid, por lo que el Sistema Extremeño de Salud recomienda el uso de mascarillas. Por otro lado, la Junta culpa al Gobierno Central de las cancelaciones de los vuelos desde Badajoz a Barcelona este domingo. El consejero de Transporte, Francisco Ramírez, señala que alargar el horario de apertura del aeropuerto habría solucionado el problema.
7: Pero como el Gobierno de España no nos ofrece esa solución, ni otras alternativas, ni las inversiones que estamos reclamando desde el Gobierno de Extremadura, evidentemente el fallo humano se tradujo en las cancelaciones.
4: Esta mañana la delegación del Gobierno ha reconocido la labor de dos agentes de la Guardia Civil que salvaron la vida de un menor en el río Ruecas el pasado martes. Escuchamos a Mariano, uno de los guardias civiles.
8: Para nosotros es un honor y un orgullo el haber realizado este tipo de servicio que lo volveríamos a hacer mañana mismo otra vez si es necesario.
4: El próximo día de Extremadura, el presidente de la Fundación Triángulo, el extremeño José María Núñez Blanco, recibirá la medalla de la región. Y en el tiempo, alerta amarilla por altas temperaturas, excepto en el sur de Badajoz y en la Siberia extremeña. Hasta ahora tenemos 37 grados en Badajoz, 36 en Mérida, 35 en Cáceres y Plasencia.
9: Islas Canarias, Santa Cruz de Tenerife.
10: En Canarias, el Gobierno regional ha anunciado que respaldará el miércoles en el Consejo de Política Fiscal y Financiera el nuevo modelo de financiación autonómica, eso después de que se le reconocieran varias de sus singularidades y también por los 1.300 millones de euros que se incorporan para sus políticas sociales. Además, estamos atentos a Santa Cruz de Tenerife. Su alcalde ha anunciado que el consistorio toma la decisión de estudiar la inclusión del conocido como Monumento a Franco en el Catálogo Municipal de Patrimonio con un grado de protección integral por sus posibles valores artísticos. El consistorio entiende que tras esa decisión, la orden del Ministerio de retirar la escultura debería quedar en suspenso. Y tenemos que lamentar el fallecimiento de una bebé que llegó en condiciones precarias en un cayuco hasta el Hierro el 22 de julio. Permanecía ingresada en el hospital de la Candelaria. Todo esto en un día en el que vamos a tener cielos nubosos en la parte norte de las islas, más despejado en el resto de zonas y unas máximas de 30 grados en Santa Cruz de Tenerife y de 26 en Las Palmas de Gran Canaria.
4: Castilla-La Mancha, Toledo.
11: Día clave para la lucha contra el fuego en Castilla-La Mancha. El tiempo es hoy más favorable para avanzar en el control del incendio de Toledo, Madrid y Ávila, pero todavía hay preocupación por la previsión meteorológica en los próximos días. En el lado más optimista, la UME está estudiando el realojo de 8 municipios de la provincia de Toledo. Talavera de la Reina sigue acogiendo a evacuados de estos incendios. Casi 2.000 personas se han refugiado en el municipio toledano y en la provincia hay 15 carreteras cortadas. Mejores expectativas tiene el incendio de La Mierla en Guadalajara, donde se trabaja ya en las consecuencias del fuego. Esta semana, la mesa de trabajo del Gobierno de Castilla-La Mancha se va a reunir con los 35 municipios afectados para ver las medidas que van a tomar, aunque los vecinos son conscientes de lo perdido.
12: Está todo quemado. El parque natural es que es muy triste. Hay mucha jara, que eso es al año que viene seguramente se repoble, pero el resto son pinos, robles y eso va a ser año. Yo no lo voy a volver a ver.
11: Hoy ya están volviendo a sus casas para intentar adaptarse a una realidad que nunca volverá a ser la misma.
9: Castilla y León, Valladolid.
13: El incendio de Burgondo en Ávila continúa sin darse por controlado y en nivel de peligrosidad aún de nivel 2. Tras una noche complicada, la mañana ha resultado más productiva en cuanto a las labores de extinción y perimetración. Lo que más preocupa y donde quieren incidir son tres puntos: la zona de Mijares, la de Casillas y el sector este, donde está el pantano de San Juan y Cebreros, que es por donde viene el incendio de Madrid. Él indicaba, el delegado del gobierno, Nicanor Sen, tras la reunión que han tenido hace unos minutos, decía que hay cierto optimismo en intentar controlarlo lo antes posible con un dispositivo que está ahora mismo trabajando sin precedentes para controlarlo.
14: Los medios que hay trabajando en esta unidad, es una unidad de incendio, son 3.000 profesionales y más de 1.000 medios, ¿de acuerdo? O sea, estamos hablando de un dispositivo sin precedentes en la historia de nuestro país.
13: La Escuela Nacional de Policía de Ávila afronta este lunes su tercer día como centro de acogida para los evacuados en este incendio, con unas 700 personas alojadas, y ya han llegado a los juzgados de Briviesca las exmonjas de Belorado, que tienen abierta varias causas. La de hoy es por vender a través de internet obras de arte del monasterio. Han asegurado sentirse perseguidas, niegan haber cometido ningún delito. En cuanto al tiempo, comienzan a subir las temperaturas un poco después de un fin de semana bastante fresco con Castilla y León, ahora mismo entre 25 y 28 grados. Las máximas en todas las provincias superarán hoy los 32.
9: La última parada la hacemos en Madrid.
15: En Madrid los incendios que asolan la Sierra Oeste mantienen 12 pueblos evacuados y 4 confinados, con una superficie quemada que ronda los 28.000 hectáreas y más de 55.000 afectados. Según las autoridades, el fuego está contenido pero no controlado y los bomberos han reducido su avance durante la noche, una evolución que ha permitido a los medios de extinción actuar sobre los distintos focos. Si bien el fuego continúa activo y sin estabilizar, siendo el más activo el situado en el entorno del pantano de San Juan, donde se centran ahora los esfuerzos de los equipos de emergencia. En la región son 12 los municipios evacuados, que son Chapinería, Navas del Rey, Colmenar de Arroyo, Fresnedilla de la Oliva, Robledo de Chabela, Navalagamella, Aldea del Fresno, Zarzalejo, Peralejo, Rozas de Puerto Real, Cadalso de los Vidrios y Cenicientos. En total, 35.000 personas las desalojadas, y algunos de los alcaldes de estos municipios han pedido una vuelta ordenada y escalonada de sus vecinos a sus casas al estar, dicen, agotados, preocupados y cansados. El delegado del gobierno, Francisco Martín, les ha respondido que en la región no se dan las condiciones para rebajar las restricciones de movilidad por el incendio y ha instado a la población a acatar las órdenes de evacuación y confinamiento. A consecuencia de este incendio, hay 13 carreteras de la región cortadas al tráfico y 13 son los autobuses del Servicio Regional de Transportes a disposición para las evacuaciones. En cuanto al tiempo, las previsiones apuntan a un ascenso de las temperaturas y cielos despejados. Se espera un aumento menos acusado de las mínimas, pero con máximas que podrían alcanzar los 36 grados de forma puntual en el Valle del Tajo. El viento flojo del nordeste, tendiendo a variable durante las horas centrales del día.
9: Cerramos aquí el recorrido por los centros territoriales de Radio Nacional de España, una ronda en la que nos han adelantado esas informaciones en las que están trabajando y que les van a ampliar a partir de las 2:10, la 1:10 en Canarias.

0: Las 2, la 1 en Canarias.
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0: Buenas tardes. La situación de los tres enormes incendios que arden en las provincias de Ávila, Madrid y Castellón ha mejorado algo en las últimas horas, aunque se acaba de ordenar un nuevo desalojo en Valdemaqueda, en la Comunidad de Madrid, con unos 900 habitantes. Los equipos de extinción están intensificando los trabajos antes de que el miércoles entremos en la cuarta ola de calor de este verano. El Gobierno central, que desde el jueves tiene el mando en los incendios de la Meseta, y la Generalitat Valenciana insisten hoy en pedir que se cumplan las órdenes de evacuación y confinamiento por seguridad y para no entorpecer los trabajos. El Consejo de Ministros tiene previsto aprobar mañana la declaración de zona catastrófica y una serie de medidas laborales impulsadas por el Ministerio de Yolanda Díaz, pero no el esperado decreto de vivienda comprometido con Sumar, que se retrasa a septiembre por falta de apoyos parlamentarios. Pero lo primero es ir a Castellón. Allí acaba de intervenir el presidente de Gobierno en el puesto de mando avanzado, en la Val d'Uixó, que sigue fuera de control ese incendio y donde se han quemado 7.000 hectáreas de las más de 172.000 que han ardido en todo el país en lo que llevamos de año. Eloy Martínez, buenas tardes.
2: Hola, buenas tardes. Sí, aquí el presidente del Gobierno acaba de anunciar que los afectados por el incendio de la Vall d'Uixó también se podrán beneficiar del decreto que mañana aprobará el Consejo de Ministros sobre zonas gravemente afectadas por el fuego en nuestro país.
3: Las subdelegaciones de Gobierno se pondrán coordinadamente con las instituciones públicas, singularmente con los ayuntamientos y también las diputaciones, a empezar a valorar la magnitud de la catástrofe derivada de estos incendios.
2: El incendio de la Vall d'Uixó ha quemado 7.200 hectáreas, sigue activo y el viento sopla desde el mediodía, está dificultando las labores de extinción. Más de 16.000 personas siguen evacuadas de 18 municipios del sur de la provincia de Castellón, otros 65.000 están confinados.
0: Gracias. En la provincia de Ávila, más de 50.000 hectáreas en el peor incendio en nuestra historia reciente han ardido, quinto día ya, y hasta ahora los puntos peligrosos son Mijares y Casillas, en el Valle del Tietar. Sandra Sánchez, buenas tardes.
4: Buenas tardes. El delegado del Gobierno en Castilla y León, Nicanor Sen, acaba de actualizar la información sobre las actuaciones llevadas a cabo para extinguir este incendio que tiene un perímetro ya de 160 kilómetros. El delegado del Gobierno ha señalado que el trabajo durante el día se va a centrar en tres sectores.
5: Toda la zona de Mijares y de Gavilanes, también toda la zona de Casillas, Sotillo de la Drada y Casavieja, y también el sector este, que es aquello que tiene que ver con el embalse de San Juan y Cebreros, que como sabéis es la zona en la cual tenemos el incendio que nos viene de Madrid.
4: Más de 118 medios están ahora mismo desplegados en Ávila. Nicanor Sen ha enfatizado que el incendio no está controlado y que las 40.000 personas de los 16 municipios evacuados todavía no podrán regresar. También continúan confinadas 8.700 personas.
0: En la Comunidad de Madrid, algunos de los 55.000 evacuados o confinados llevan ya 4 días de incertidumbre y los vecinos de Valdemaqueda acaban de recibir un mensaje SALER para evacuar también el municipio. En el puesto de mando avanzado, el naval Carnero, está Pepi Martín, buenas tardes.
6: Buenas tardes. En Madrid preocupan 4 frentes, pero 2 especialmente: el del norte del pantano de San Juan, donde se quiere evitar que llegue a Valdemaqueda y por el cauce del río Cofío a la sierra de Guadarrama, y el que viene de Sotillos para que no se sume al frente de Cadalso y complique la situación del incendio en la región. El ministro del Interior, Fernando Grande Marlaska, ha reconocido que las condiciones meteorológicas no son las mejores para luchar contra el fuego, pero ha señalado que hay que contar con esta ventana de oportunidad antes de que se complique a partir del miércoles.
7: Fundamentalmente más temperatura, alzan las temperaturas, también menos humedad y también el viento puede, también es otro de los elementos, mayores ráfagas de viento, mayor velocidad. Es decir, el conjunto de circunstancias negativas.
6: La presidenta Isabel Díaz Ayuso ha hecho incidencia, especial incidencia, en ese entorno del pantano de San Juan, en la urbanización del Encinar del Alberche y en el avance que se está produciendo hacia el Valle de Valdemaqueda, y por eso ha pedido refuerzos.
8: Y también hay lugares que nos preocupan, el avance, el posible avance hacia Valdemaqueda y también a Robledo, donde hemos pedido reforzar esfuerzos, como también en San Martín de Valdeiglesias y el sur de la región. El incendio de Ávila, que entró nuevamente ayer camino a Madrid, nos está complicando a su vez ese entorno del pantano.
6: una situación que ha calificado Díaz Ayuso de endemoniada. En el balance hasta el momento hay más de 55.000 vecinos desalojados o confinados y 32.000 hectáreas quemadas.
0: Pasado mañana, ya escuchan, es la fecha temida por el inicio de la cuarta ola de calor del verano. Laura Barrachina, buenas tardes.
9: Buenas tardes, sí, ya este lunes suben las temperaturas máximas y mínimas. Hay alerta amarilla en Galicia, en el oeste de la región se podrían alcanzar los 38 grados, igual que en zonas de Andalucía y Extremadura. Pero lo que preocupa es que, como dices Marta, estamos a las puertas de la cuarta ola de calor. Rubén del Campo, portavoz de la EMED.
10: A partir del martes, el calor y la sequedad harán que se dispare el peligro de incendios a valores muy altos o extremos en casi todo el país, situación que se mantendrá o incluso irá a peor en los días siguientes.
9: Suben las temperaturas y con calima en buena parte del país. El miércoles llegará lo peor, ola de calor, dice la EMED, al menos hasta el domingo.
0: Y mañana martes, ola de calor también en Francia, hasta 40 grados. En el país vecino son más de 200.000 los desalojados por culpa de los incendios forestales. Santiago Barnuevo, buenas tardes.
11: Buenas tardes, sobre todo en la Gironda, la región del suroeste del país que vive su peor incendio en décadas y que incluso está apenas a una veintena de kilómetros de una ciudad de 1 millón de habitantes como Burdeos, cuya evacuación de momento no se plantea.
12: Au moment où je vous parle, il est stabilisé, il n'est pas fixé cet incendie, hein. Je reviendrai également.
11: Tras un consejo de ministros extraordinario, el responsable de Interior ha asegurado que este fuego está estabilizado pero no controlado, por lo que 2.500 efectivos terrestres y 18 medios aéreos se emplean hoy a fondo para aprovechar una bajada de las temperaturas y un viento amainado, con un pronóstico que empeorará mañana con esa nueva ola de calor prevista, que dejará temperaturas muy elevadas de hasta 40 grados y que van a complicar también un incendio que, por su virulencia y su forma, el gobierno tilda de inédito en suelo francés.
0: Más allá de los incendios, hay otras noticias destacadas. Luis Ortín, buenas tardes.
13: Buenas tardes, Marta. Sí, novedades en el caso Begoña Gómez. La acusación popular rebaja a la mitad la petición de años de cárcel para la mujer del presidente del gobierno y pide que Pedro Sánchez comparezca como testigo. Gema Alfaro, buenas tardes.
14: Y la acusación popular acata lo dicho por la Audiencia Provincial de Madrid y ajusta la petición de pena para Begoña Gómez. Rebaja de 24 a 13 los años de cárcel por 2 delitos de malversación y 1 de tráfico de influencias. Se pueden quedar en 10 si el tribunal aprecia concurso medial entre los dos, afirman. Para Cristina Álvarez reclaman 6 años por malversación. Los argumentos de la acusación son idénticos a los que ya dio en abril. Tan solo quitan los 2 delitos de tráfico de influencias y apropiación indebida, como dicta la audiencia. Insisten en que Begoña Gómez dio un giro radical a su carrera tras la llegada de Pedro Sánchez a la Moncloa. Aseguran que ejerció una presión moral derivada de las reuniones que tuvieron lugar en presidencia. En cuanto a su asesora, asegura que utilizó una empleada pública para sus fines privados y citan reuniones en las que participó y gestiones con patrocinadores. Insisten en citar como testigos, entre ellos, a Pedro Sánchez, al ministro Bolaños o al comisionista del caso Coldo, a Víctor de Aldama.
13: Gracias. Hoy hemos conocido también que el gobierno recula y que retrasará a septiembre la aprobación en el Consejo de Ministros del Real Decreto para prorrogar los alquileres y otras medidas ante la crisis de vivienda. Lo hace por falta de apoyos parlamentarios. David Fernández, buenas tardes.
15: Hola, buenas tardes. Y Sumar había prometido que el decreto, con la prórroga de los contratos y medidas para poner coto a los alquileres turísticos y de temporada, se aprobaría antes de agosto. Pero ante la falta de apoyos y para evitar que se lo tumben por segunda vez, se han visto obligados a retrasarlo. Urtasun asegura que los grupos les han pedido tiempo y sigue viendo margen para el acuerdo.
16: De la misma manera que esa petición de más tiempo estamos dispuestos a concederla porque somos una fuerza política responsable, hoy quiero exigir que vayamos lo más rápido posible y que desde luego el curso empiece con la vivienda.
15: En Sumar reconocen el revés, aunque justifican, estos últimos días han estado centrados en los incendios y aseguran las negociaciones siguen abiertas. Junts, explican, les ha enviado un documento con sus propuestas y los principales escollos están en desahucios, regulación de temporada o fiscalidad. Entre los socios, Esquerra lamenta el retraso.
17: Claro que nos preocupa que el paquete de medidas sobre vivienda se aplace hasta septiembre, sobre todo porque nada garantiza que entonces vaya a contar con los apoyos necesarios. La crisis de la vivienda no se va de vacaciones.
15: Fuentes socialistas confían en que el acuerdo llegue en septiembre, mientras que el PP considera que el retraso es una muestra más de que el Ejecutivo no tiene capacidad de gobernar.
13: Y en los mercados, el IBEX acaba de superar su máximo histórico. Bolsa de Madrid, David Martínez, buenas tardes.
18: Buenas tardes. El IBEX 35 se sitúa por primera vez por encima de los 19.900 puntos en su historia. Sube ahora un 1,6% en un día de avances claros para todas las bolsas europeas por la fuerte caída del petróleo. El Brent se hunde casi un 8% y cae por debajo de los $90 por barril por la pausa en las hostilidades entre Estados Unidos e Irán.
0: Y los deportes, sigue la pretemporada de clubes. El Barcelona continuará su preparación en Inglaterra, mientras el Real Madrid afronta mañana un nuevo partidillo contra el Leganés. Clara Rodríguez, buenas tardes.
19: Buenas tardes. Los azulgranas se concentran en la ciudad del fútbol de la Federación Inglesa, en St. George's Park. Allí prepararán su próximo compromiso veraniego el viernes contra el Birmingham City de segunda. Y los de Mourinho vuelven esta tarde al trabajo con ese partidillo de entrenamiento en el punto de mira mañana ante el Leganés.
0: Llega ahora la información de su comunidad autónoma.
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20: ¿Qué tal? Saludos, buenas tardes. La consejera de Presidencia, Isabel Urrutia, ha destacado el descenso que se ha producido en lo que llevamos del verano en las emergencias de Cantabria, tanto en las llamadas al 112 como en los rescates. Según Urrutia, el número de rescates bajó un 14% y además se ha notado un cambio de tendencia con respecto al año pasado, con más actuaciones en costa y playas. Es nuestra noticia de portada, que enseguida ampliamos, pero hay otros asuntos que nos deja el día y que repasamos en titulares con Laura Udene. El consejero de Fomento, Roberto Media, ha criticado la retirada de maquinaria de las obras de ampliación de la A67 entre Polanco y Santander.
21: Media ha exigido explicaciones al Gobierno central sobre la situación de unos trabajos que considera vitales para Cantabria.
20: El Ayuntamiento de Santander ha aprobado el proyecto técnico para la renovación de la arteria principal de abastecimiento de agua a la ciudad en el tramo comprendido entre la Cámara del Pedroso y Campogiro.
21: La Junta de Gobierno local ha dado luz verde a un proyecto que cuenta con un presupuesto de licitación de más de 8 millones de euros.
20: La Asociación de Vecinos de Pombo, Cañadío y El Ensanche ha vuelto a denunciar que durante la Semana Grande el Ayuntamiento de Santander ha permitido el botellón en el centro de la ciudad y la suciedad que genera.
21: Reclaman que se cumpla la normativa municipal y se sancione a los responsables.
20: El Parque de la Naturaleza de Cabárceno y el Zoo de Santillana del Mar participarán junto a otros 10 zoológicos de la Península Ibérica en un proyecto para documentar el comportamiento de los animales durante el eclipse del 12 de agosto.
21: Consistirá en grabar en tiempo real los cambios comportamentales de varios animales, tanto diurnos como nocturnos.
20: Y en deportes, tras casi 3 días de espera, los simpatizantes racinguistas que empezaron a hacer cola el viernes ya tienen su abono.
21: Algunos han pasado varias noches en los campos del Sport.
20: Vamos ya con la información de servicio público de esta jornada de lunes que nos deja cielos cubiertos en nuestra comunidad. 21 grados en Santander, 22 en Torrelavega y Castro, 23 en Potes y Reynosa. Lo primero, la previsión del tiempo para las próximas horas. Agencia Estatal de Meteorología, Isabel Escribano, buenas tardes.
22: Buenas tardes. En Cantabria esta tarde las temperaturas máximas irán en ascenso en el interior y en ascenso ligero en el litoral, alcanzando valores de 24 grados en Santander, 26 en Reynosa y 28 grados en Potes. Los cielos estarán despejados, con brumas y nieblas vespertinas en el interior, y el viento soplará flojo de nordeste durante las horas centrales, y en el litoral soplará de levante y de nordeste. Mañana las temperaturas mínimas irán en ascenso en el sureste y en descenso en el entorno de Santander y con pocos cambios en el resto. En cuanto a las máximas, irán en ascenso, que será notable o incluso localmente extraordinario en el interior. Podrían alcanzar 36 grados en Liébana y en la Cantabria del Ebro. Se esperan temperaturas nocturnas que irán de los 13 grados de Reynosa a los 17 de Santander. Las diurnas alcanzarán 27 grados en Santander, 35 en Reynosa y 37 en Potes, con cielos que estarán poco nubosos o despejados. Es una información de AEMET.
20: DGT, José Antonio Pedrosa, buenas tardes.
23: ¿Qué tal? Muy buenas tardes. Pues hasta ahora situación tranquila en las carreteras cántabras, con algo de tráfico lento por la 8 y en la zona de Islares, en este caso hacia Laredo, como también en la A67 y en Reynosa, en este caso hacia Torrelavega. Al margen de ello, en el resto de vías prima la tranquilidad, situación bastante tranquila por el momento y sin grandes complicaciones.
20: La consejera de Presidencia, Isabel Urrutia, ha destacado el descenso que se ha producido en lo que llevamos del verano en las emergencias de Cantabria, tanto en las llamadas al 112 como en los rescates. Según Urrutia, el número de esos rescates bajó un 14% y además se ha notado un cambio de tendencia con respecto al año pasado, con más actuaciones en costa y playa. Ana Saiz.
24: Las llamadas a los servicios de emergencia se han reducido en lo que llevamos del verano, y entre el 1 de junio y el 15 de julio ha habido un 14% menos de rescates que el año pasado, aunque son todavía datos provisionales. Pero en 2025, en las mismas fechas, los servicios de emergencias de Cantabria realizaron un total de 54 rescates frente a 46 que llevamos este verano. Además, según la consejera de Presidencia, Isabel Urrutia, las olas de calor marcan un cambio de tendencia en las emergencias.
25: Un poquitín menos, un 14 menos que el año pasado, pero sí llama la atención el lugar en el que esas emergencias se producen. El año pasado, tenemos que recordar todos que los primeros 15 días de julio fue una quincena lluviosa, en nuestra comunidad autónoma, y sin embargo este año hemos tenido ya 3 olas de calor que eso nos hace pues hacer más rescates y que las emergencias se produzcan más en costa.
24: La titular de Presidencia habla de un verano normal pese a la gran afluencia de visitantes que tiene la comunidad autónoma.
25: Es verdad que las emergencias están siendo en unos números muy parecidos, las llamadas también, hay unas pocas llamadas más, pero las emergencias están siendo parecidas, pero yo la verdad que está siendo, desde mi punto de vista, un verano normal, dentro de que sí es verdad que tenemos actividad y que está siendo muy parecido a otros años.
24: Señalar que este verano 3 personas han muerto ahogadas en las playas de Cantabria y 2 senderistas perdieron la vida en la montaña. El gobierno pide responsabilidad y prudencia.
20: Más cosas. El consejero de Fomento, Roberto Media, ha criticado la retirada de maquinaria de las obras de ampliación de la A67 entre Polanco y Santander y ha exigido explicaciones al Gobierno central sobre la situación de unos trabajos que considera vitales para Cantabria.
2: Es una vergüenza. Todos los días estamos viendo accidentes, estamos viendo contratiempos de la gente. No puede ser que nos encontremos todos los días con todos estos problemas y las máquinas hayan desaparecido. Yo creo que el señor delegado del Gobierno, que le gusta tanto irse a hacerse fotos por ahí sin ningún sentido, pues quizás lo que debiera es explicarle a los ciudadanos de Cantabria qué ha pasado con esas máquinas, dónde han ido y sobre todo cuándo van a volver.
20: Nos quedamos ahora en Santander. Ahí el ayuntamiento ha aprobado el proyecto técnico para la renovación de la arteria principal de abastecimiento de agua a la ciudad en el tramo comprendido entre la Cámara del Pedroso y Campo Giro. Una actuación estratégica, según la concejala de Medio Ambiente, Margarita Rojo, que permitirá continuar modernizando, dice el consistorio, una de las infraestructuras hidráulicas más importantes del municipio. La Junta de Gobierno local ha dado luz verde a un proyecto que cuenta con un presupuesto base de licitación de más de 8 millones y un plazo de ejecución de 12 meses. Margarita Rojo.
3: Esto va a dar continuidad al tramo supramunicipal que actualmente está ejecutando el Gobierno de Cantabria, el tramo comprendido entre el cementerio de Muriedas y la Cámara del Pedroso. Se trata de una obra estratégica que permitirá incrementar la fiabilidad del abastecimiento del agua, reducir el riesgo de incidencias y garantizar una red preparada para responder a las necesidades presentes y futuras de la ciudad.
20: Y en Santander seguimos porque el PSOE ha exigido a la alcaldesa de la ciudad la retirada inmediata de los carteles de la campaña publicitaria de COEC Pyme Cantabria contra el absentismo laboral que se exhibe en los autobuses municipales del TUS. El portavoz municipal del PSOE, Daniel Fernández, ha denunciado que el consistorio no solo ha permitido que los autobuses municipales difundan una campaña que criminaliza, según él, a los trabajadores de Cantabria, sino que además ha permanecido impasible pese al rechazo que ha generado.
4: Es inaceptable que un servicio público municipal como el TUS se utilice para difundir una campaña que señala y que estigmatiza a los trabajadores y trabajadoras de nuestra ciudad. El absentismo laboral es un asunto serio, pero se combate con diálogo, con datos y con acuerdos entre los agentes sociales y no poniendo bajo sospecha a miles de personas que ejercen derechos reconocidos por la ley. Por eso le exigimos a la alcaldesa, la señora Igual, que ordene la retirada inmediata de esta campaña de los autobuses municipales.
20: Y más cosas de Santander, porque la Asociación de Vecinos de Pombo, Cañadío y El Ensanche ha vuelto a denunciar que durante la Semana Grande el ayuntamiento ha permitido el botellón en el centro de la ciudad y que la suciedad haya ido en aumento. Reclaman que se cumpla la normativa municipal y se sancione a los responsables. Borja Domínguez.
5: La diversión de algunos durante las noches en las fiestas de Santander ha vuelto a tener su contrapartida en la falta de descanso de otros y en la suciedad con la que amanecen las calles. Un año más lo denuncia la portavoz de la Asociación de Vecinos, Ana Gómez.
7: Estamos rodeados de basura. No solo es el ruido, no solo es que la gente no pueda dormir, sino que es un auténtico basurero. A las 10:30 de la mañana, a las 11 de la mañana, todavía hay cristales, plásticos rotos y basura.
5: Y apunta directamente a la alcaldesa de la ciudad, a quien acusa de no preocuparse por el descanso de los vecinos.
7: La señora alcaldesa, la deducción que un ciudadano medio normal tiene de todo esto es que no defiende al trabajador, no le importa a la gente que se gana el sueldo, porque yo no sé cómo se lo gana ella, pero si de verdad hiciera un esfuerzo entendería a los demás.
5: También los comerciantes del centro reclaman un refuerzo en el servicio de limpieza para que al abrir las tiendas no tengan que ser ellos los que retiren la basura de sus puertas. Una comerciante ha llegado a publicar en sus redes sociales que no volverá a abrir en Semana Grande. Gonzalo Cayón, secretario general de Coercan.
8: Que deben limpiar su zona comercial, por decirlo de alguna manera, ¿no? Los servicios de limpieza no dan abasto y luego parece que cada vez hay más gente incívica que hace cosas pues que cualquier persona no debería hacer. pues todo eso se suma a que haya en ocasiones indignación de los comerciantes.
5: Por otro lado, durante el pasado fin de semana, la policía local ha denunciado a personas responsables de 26 viviendas situadas en diferentes calles de la ciudad por las molestias de música y voces en tono elevado originadas por la celebración de fiestas.
20: Unas fiestas que acaban, las de Santander, otras que en breve arrancarán, las de la patrona en Torrelavega, que este año volverán a contar en su programación con patrona en las calles. Será el próximo 15 de agosto. 12 horas de música repartidas por diferentes puntos de la ciudad, desde la 1 de la tarde hasta las 12 de la noche. 4 escenarios ofrecerán actuaciones en directo y sesiones de DJs. Patricia Portilla, concejala de festejos.
6: Patrona en las calles ha evolucionado, ha crecido y se ha consolidado. No solo en número de participantes, desde la primera edición fueron miles de personas las que acompañaron los diferentes sets de DJs. Pero desde luego el evento crece, se consolida, mejora en cuanto a nivel de producción.
20: Dejamos las fiestas, cambiamos de asunto, hablamos ahora de los productores de arándanos, porque parte de la cosecha de este año va con retraso. El motivo, las olas de calor que tuvimos en el mes de junio. Todo eso está haciendo que la temporada esté siendo más complicada de lo habitual. Paloma Álvarez.
9: Parte de la cosecha de arándanos se quemó con la llegada de las olas de calor en el mes de junio, lo que ha obligado a retrasar toda la temporada. Además, muchos agricultores abren sus fincas al público y organizan visitas guiadas para recoger el fruto. Esta es una de las actividades principales para dar salida al producto. José Cobo es copropietario de Walden Berries y cuenta que ellos suelen abrir en junio, pero este año han tenido que retrasar la actividad hasta julio.
10: Normalmente a finales de junio ya tenemos producción suficiente para que la gente venga a recoger, sobre todo de la planta Aurora, que es la primera de las variedades que da fruto. Lo que pasa que es bastante delicada y estas dos olas tempranas de calor la han afectado bastante y ahora mismo su producción solo está a un 20% aproximadamente.
9: Hasta que no termine la temporada no sabrán cuáles son los beneficios, una situación que ha cambiado en los últimos 10 años. Escuchamos a María Jesús Martínez, agricultora de Blue Moon Berry.
11: El primer boom sí fue favorable a la hora de las ventas, pues te podían pagar 10, 11, 12 euros por kilo donde lo vendías. Ahora eso es impensable. Entonces, a ver, no es algo que tengas que estar muy constante, pero requiere su tiempo.
9: Una temporada que ha comenzado siendo complicada. Son meses muy importantes para los agricultores y poder encarar así el resto del año.
20: El Parque de la Naturaleza de Cabárceno y el Zoo de Santillán en el Mar participarán junto a otros 10 zoológicos de la Península Ibérica en un proyecto para documentar el comportamiento de los animales durante el eclipse del 12 de agosto. En el caso de Cabárceno, las grabaciones se llevarán a cabo en el recinto de los leones, un animal de costumbres crepusculares y de elefantes, especie con hábitos más vespertinos. Michel Valdés es el director del Parque de la Naturaleza de Cabárceno.
12: Y en esos estudios, en alguno de ellos, nos dicen que los animales, en el caso de los elefantes africanos, tienden a proteger a sus crías formando círculos y dejándolos en el medio, ¿no?, como una manera de protección. Y en el caso de los leones, lo que esperamos de ese día, de esa situación, es que reaccionen como animales que con costumbres corpusculares, ¿no?, que es como hacen todos los felinos, ¿no?, o grandes felinos, que es activarse durante la noche.
20: Hablamos ahora del Centro de Investigaciones Sociológicas, que está elaborando un complejo estudio sobre sexo, género y poder que aspira a convertirse en una referencia mundial en este campo. Destaca su elevada muestra, 80.000 entrevistas en total, de las que se han realizado aproximadamente ya la mitad. El presidente del CIS, José Félix Tezanos, se ha referido a este estudio durante la inauguración de un encuentro que analizará esta semana en la Universidad Internacional Menéndez Pelayo las tendencias, identidades y patrones eróticos, sexuales y vitales de las sociedades del siglo XXI.
14: Van a ser en torno a 80.000 entrevistas que vamos a hacer en distintas encuestas y van a ser pues más de 30 grupos cualitativos también que vamos a realizar. Es decir, que va a ser una de las aportaciones a la bibliografía internacional más potentes que se han escrito sobre esta cuestión.
20: En la UIM seguimos. Allí José María Pérez Perides ha sido investido este mediodía doctor honoris causa por la Universidad Internacional Menéndez Pelayo en un acto académico en el que se ha destacado su humanismo y su compromiso con la sociedad. Borja Domínguez.
5: Por su extraordinaria labor en defensa y recuperación del patrimonio histórico y artístico y por su compromiso ciudadano y democrático a través del humor gráfico. Son solo algunos de los méritos por los que Peridis ha recibido la máxima distinción académica en el Hall Real del Palacio de la Magdalena. la catedrática de Historia Antigua y vicerrectora de Comunicación de la Universidad de Cantabria, Mar Marcos, ha sido la encargada de pronunciar la laudatio.
13: Su trayectoria es extraordinaria porque entrelaza disciplinas que pocas veces van juntas: el humor gráfico, la arquitectura, la restauración del patrimonio, la divulgación cultural y también, en los últimos tiempos, la literatura.
5: En su discurso de aceptación, Peridi se ha centrado en la aventura que supuso la creación de la primera escuela-taller en Aguilar de Campo.
15: Esta es la bóveda de Séneca que hemos construido entre todos a lo largo de medio siglo. Hasta una ruina puede ser una esperanza, dijo Unamuno hace más de un siglo. Encontramos el modo de hacerlo porque tuvimos confianza en ellos sin conocerlo. Y la mayoría aprovecharon la oportunidad y fueron de mucha utilidad para la sociedad.
5: Cuatro décadas después, aquella idea para recuperar el monasterio de Santa María la Real deja un legado de casi 1 millón de jóvenes formados en oficios que han permitido restaurar patrimonio en Europa, América, Asia y África.
20: El polifacético artista Mario San Miguel presenta su nuevo proyecto musical Somos. Regresa a los escenarios 14 años después de su última andadura en grupo, Diego Tábara.
16: A los escenarios Mario San Miguel no se sube solo. En esta nueva propuesta, en formato trío, viene acompañado de dos músicos y de, como dice él, todo su público.
17: Para mí esto es una cosa coral. Lo hacemos con el público, es parte de lo que somos. Ahí aparece la palabra, ¿no? Entonces nosotros no solo somos tres, somos todos los que en ese momento estén escuchando esa canción.
16: Un sentido de comunidad presente en su conexión con los espectadores, de ahí el título, Somos, y también en toda su música. Será la que repase desde las tablas en esta nueva etapa. Nuevos matices, sí, pero con la misma raíz.
17: A veces nos confundimos, ¿no? Pensamos que un mensaje, dijéramos, profundo tiene que ser triste. No, tú puedes decir cosas muy profundas con una sonrisa en la boca. Y además es una manera mucho más fácil de que le entre a la gente, ¿no? Es como un niño. Un niño aprende mucho más jugando que, dijéramos, con una disciplina férrea.
16: Primer concierto, la Feria de las Naciones de Santander, el próximo 31 de agosto, aunque el calendario asegura se sigue expandiendo.

0: y de Mario San Miguel a los deportes. Diego Lavín, buenas tardes.
1: Y están nuestras manos, es lo mejor.
2: ¿Qué tal? Buenas tardes. Lo que acaban de escuchar son los aplausos y la emoción de los primeros simpatizantes racinguistas que han conseguido su carnet de abonado para esta temporada. La mayoría llevaban casi 72 horas haciendo cola en las taquillas del Sardinero.
1: Llevamos desde el viernes a las 9 de la mañana.
3: Estamos de los primeros, estamos desde el viernes a las 10 y media de la mañana. Somos conscientes y sabíamos que iban a salir muy pocos abonos.
2: Atrás dejan 3 noches durmiendo en la calle para conseguir uno de los 275 carnets que el Racing puso a la venta en los campos de Sport.
3: Para mí, por un lado, han sido duras, pero a la vez una aventura, ha sido inolvidable y hemos hecho un grupo aquí maravilloso.
1: Hemos compartido risas, sueños, de todo.
2: Dejamos a los verdiblancos para hablar de Mojataui, que no pudo revalidar su título de campeón de España de 800 en Málaga. Al cántabro le pasó factura la mala colocación y, pese a firmar un gran cambio de ritmo, terminó segundo por detrás de David Barroso. Atawi no fue capaz de conseguir un oro que sí que logró Diego Botín junto a los gallos en Portsmouth. El equipo español del SailGP se impuso en la final a los barcos suecos, canadiense y suizo. Suman su segunda victoria consecutiva y se consolidan en la segunda plaza de la clasificación general. Escuchamos a Diego Botín, patrón de los españoles.
4: Ha sido un fin de semana increíble, con condiciones muy favorables. Había viento con rachas ligeras, algo que nos viene bien. Es fantástico haber podido conseguir 2 victorias consecutivas.
2: Triunfo para Botín y para Peña Castillo, que es el nuevo campeón de la División de Honor femenina. Las santanderinas hicieron los deberes, no fallaron y se impusieron a Deva para certificar el título. Un título liguero que también persigue el equipo masculino. Los de Las Cañas ganaron a José Cuesta, pero la victoria de Camargo contra Hermanos Borbolla llevará la emoción hasta la última jornada. Y terminamos con remo, porque en la RC1 Pedreña fue tercera y Astillero novena en Zumaya. Además, la embarcación femenina de Astillero fue cuarta en Guecho y sigue dando pasos adelante en la CT.
0: Gracias, Diego. Increíble la pasión por el Racing, gente durmiendo varios días en los campos de Sport para obtener un abono. Con los deportes cerramos la información aquí de Cantabria. Ahora siguen con las noticias de España y el mundo. Muy buenas tardes.

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1: Dos y media, una y media en Canarias. Actualizamos lo principal del lunes que sigue pasando por la ola de incendios. A día de hoy, este año se han quemado 172.000 hectáreas forestales, 6 veces más que el año pasado, y los grandes incendios son el triple en número que en 2025 por estas fechas. Los bomberos luchan contra el tiempo porque este miércoles entra la cuarta ola de calor del verano que probablemente nos lleve hasta el domingo. La provincia más afectada por territorio quemado vuelve a ser Ávila. Se ha quemado el 6% del territorio. Sandra Sánchez, buenas tardes.
2: Buenas tardes. 50.000 hectáreas y un perímetro de más de 160 kilómetros. Ahora mismo más de 118 medios están desplegados en la provincia. El delegado del gobierno, Nicanor Sen, ha actualizado la información desde el puesto de mando avanzado en Navaluenga y ha señalado que el trabajo se ha centrado en 3 sectores.
3: Toda la zona de Mijares y de Gavilanes, también toda la zona de Casillas, Sotillo de la Adrada y Casavieja, y también el sector este, que es aquello que tiene que ver con el embalse de San Juan y Cebreros, que como sabéis es la zona en la cual tenemos el incendio que nos viene de Madrid.
2: El delegado del gobierno ha afirmado que en zonas como Casillas el fuego sí que ha llegado a entrar en la zona periurbana, pero ha recalcado que todos los cascos urbanos se están defendiendo. Nicanor Sen ha confirmado que los ciudadanos todavía no podrán regresar a los 16 municipios evacuados y los 3 municipios confinados tampoco cambiarán su estado.
3: Hemos llevado a cabo las mayores medidas de seguridad, ¿no? Para nosotros es prioritario. Hemos adelantado y hemos anticipado aquellas evacuaciones que se han tenido que producir, y dentro de ese ámbito de seguridad máxima para la ciudadanía se establecerán aquellas medidas de relajación si es que hay que llevarlas a cabo.
2: El viceconsejero de Medio Ambiente de la Junta de Castilla y León, Jorge Llorente, ha apelado a la responsabilidad y a seguir las indicaciones de las autoridades. Además, Llorente ha explicado las acciones que con la Diputación de Ávila se están llevando a cabo para paliar las necesidades de los ganaderos y poder alimentar a sus animales lo antes posible.
1: Gracias. Desde el jueves pasado, la sucesión de incendios deja también cifras inéditas de personas desalojadas o confinadas, unas 92.000, las últimas 900 personas evacuadas de Valdemaqueda, en la Comunidad de Madrid. En el puesto de mando avanzado, que se encuentra en Navalcarnero, continúa Pepe Martín. Buenas tardes.
4: Hola, buenas tardes. Sí, la situación es complicada y el tiempo apremia. Hay que aprovechar estos 2 días en los que las condiciones meteorológicas no son óptimas, pero que dan una ventana de oportunidad antes de que el miércoles se compliquen y se ponga más difícil la extinción de este incendio. Fernando Grande Marlaska es el ministro del Interior.
5: Fundamentalmente más temperatura, alzan las temperaturas, también menos humedad y también el viento. También es otro de los elementos, mayores ráfagas de viento, mayor velocidad. Es decir, el conjunto de circunstancias negativas.
4: La presidenta regional, Isabel Díaz Ayuso, ha calificado este incendio como la mayor catástrofe natural de la historia de España. Ha señalado que los puntos que más preocupan son el entorno del pantano de San Juan, la urbanización del Encinar del Alberche, el río Cofio, el avance hacia Valdemaqueda, que, como decías, se está desalojando desde hace unos minutos. Y aquí se ha pedido que se refuercen las medidas para evitar que el fuego llegue a la Sierra de Guadarrama.
6: Y también hay lugares que nos preocupan. El posible avance hacia Valdemaqueda y también a Robledo, donde hemos pedido reforzar esfuerzos, como también en San Martín de Valdeiglesias y el sur de la región. El incendio de Ávila, que entró nuevamente ayer camino a Madrid, nos está complicando a su vez ese entorno del pantano.
4: Ha cuantificado Díaz Ayuso en 32.000 el número de hectáreas quemadas y ha adelantado ya un plan de ayudas en materia de vivienda y avales a empresas y autónomos para ayudar a los afectados por los incendios.
1: En la provincia de Toledo, en el recinto ferial de Talavera de la Reina, está el mayor punto de atención a personas desplazadas por el fuego, unas 1.000, algunas llevan ya varios días de incertidumbre. Con ellas ha estado Javier Alonso. Buenas tardes.
7: Buenas tardes. Los más de 1.000 acogidos en el Talavera Ferial salen y entran en el recinto y hasta se acercan a una churrería cercana a tomar un café. En las conversaciones, la angustia que vivieron este pasado sábado.
8: El fuego ha abrasado toda la ladera, la que la haya abrasado.
9: Eso sí que nos han dicho, que nos hagamos la ilusión de que no vamos a encontrar lo que hemos dejado, ni dónde hemos visto, dónde hemos nacido, ni dónde nos hemos criado, que no tiene nada que ver.
10: Se supone que todavía han afectado a las viviendas. pero vamos, tampoco tenemos mucha información.
7: Su estancia en Talavera, aunque forzada, está siendo, o al menos así nos lo dicen, bastante satisfactoria.
11: No, el trato, pues la comida muy bien, pero no es nada como la casa.
10: Nos han facilitado todo lo que nos haga falta nos lo dan. Sí. Muy bueno, y la gente muy comprensible y muy agradable, la verdad, muy bien.
9: La gente se está portando de maravilla, están dando el 1000 por 1000 en todo.
12: Bien, la verdad es que bastante bien, no nos podemos quejar, pero bueno, aguantamos como podemos.
7: Tanto los alojados como el resto del país esperan que la situación mejore en cualquier caso y, según el alcalde José Julián Gregorio, Talavera puede seguir acogiendo.
1: El presidente Sánchez lleva desde la semana pasada recorriendo los centros de coordinación ante los grandes incendios de Guadalajara, Madrid, Ávila y hoy está en el de Castellón, en el de Laval Duisó. Allí ha anunciado la declaración de zona catastrófica mañana en el Consejo de Ministros para los municipios arrasados por esos frentes de fuego. Eloy Martínez, buenas tardes.
13: Hola, buenas tardes. Aquí el incendio de la Vall d'Uixó entra en una fase complicada por el viento que sopla desde el mediodía de hasta 30 kilómetros por hora. Los responsables de la extinción reconocen que hoy no conseguirán estabilizarlo porque todavía hay bastantes brotes activos, al menos 3 puntos diferentes. Fernando Pérez, director del operativo.
14: Actualmente tenemos un brote en la zona de Eslida y en la zona del Montí. Y también tenemos otro tercero que es en las urbanizaciones que están en Bechí. Son los puntos que estamos ahora tratando de atajar y luego por el perímetro de manera partida tenemos pequeños frentes activos que también los estamos tratando con medios aéreos y con medios terrestres.
13: El fuego aquí ha quemado 7.200 hectáreas, la mayoría del Parque Natural de la Serra de Espadà. 16.000 personas siguen evacuadas, otras 65.000 confinadas. Las autoridades piden a la población que no se confíen pese a que no vean el fuego. Pilar Bernabé, delegada del Gobierno en la Comunidad Valenciana.
15: No ver fuego o no ver humo en una zona no significa que en un corto plazo de tiempo pueda aparecer ese fuego o ese humo que sería perjudicial para la salud o podría comprometer la seguridad de las personas. Por lo tanto, por favor, atiendan a estas indicaciones.
13: La Guardia Civil descarta que el origen sea por causas naturales y ya, de hecho, ha interrogado a varias personas en esta investigación.
1: Gracias, Eloy. El Consejo de Ministros de mañana, aparte de esa declaración de zona catastrófica, va a tener sobre la mesa una serie de medidas laborales impulsadas por el Ministerio de Yolanda Díaz. La idea es que en el borrador es que habrá una prestación por cuenta de la Administración y sin coste para las empresas. Estamos viendo fuegos por momentos inatacables, inasumibles por las altas temperaturas, por la sequedad del terreno y la abundancia de vegetación acumulada. Todo eso junto hace que las llamas y el humo formen sus propias dinámicas internas. Isabel Jiménez, buenas tardes.
16: Buenas tardes. Estamos hablando de incendios que, según los expertos, generan más energía que una central nuclear. Ese aire caliente, explica el ingeniero forestal Víctor Resco, asciende como por una chimenea y se enfría al subir. Se convierte en una tormenta, pero sin agua.
17: Nos quedamos con los vientos erráticos y eso es lo que hace que se puedan quemar miles de hectáreas en una cuestión de minutos.
16: Una auténtica tormenta de fuego, en palabras de Resco, porque las corrientes de aire alimentan las llamas con oxígeno y pueden lanzar objetos ardientes a mucha distancia. Si antes teníamos un frente lineal, explica Rubén Laína, coordinador del Máster de Gestión de Incendios de la Politécnica de Madrid, ahora es impredecible.
18: Cuando tiene un comportamiento extremo, este avance se puede dar a saltos, se puede dar generando focos secundarios, se puede dar un reventón térmico o la caída de un pirocúmulo.
16: Pues puede echar por tierra cualquier planificación.
18: Pueden quedar comprometidas porque empiece a quemarse zonas fuera de lo que es el frente de avance. Y esto compromete la seguridad de los dispositivos.
16: Estos fuegos no son inéditos. Víctor Resco firma el informe Megaincendios de la Real Academia de la Ingeniería y recuerda que el primero documentado en nuestro entorno fue en 1948 en Francia, pero el siguiente ocurrió en 2017, Portugal, y desde entonces...
17: La novedad radica en que cada vez son más frecuentes, pero no es un fenómeno imprevisto. Llevamos 10 años viéndolo venir.
16: Se ven favorecidos por condiciones climáticas extremas recurrentes y un aumento de la vegetación. Recuerda, Resco, que solo podemos actuar contra el segundo factor.
1: El Gobierno ha anunciado esta mañana 10 millones de euros para habilitar nuevos refugios climáticos. La mitad de esa partida sería para colegios. Lo ha anunciado el presidente en la presentación de la Red de Refugios de la Administración General del Estado, donde ha insistido en la necesidad de colaborar en un pacto de Estado frente a la emergencia climática. Un asunto en el que evita entrar el Partido Popular. Cuca Gamarra, su vicesecretaria, defiende un modelo de respuesta conjunta contra los riesgos naturales.
19: No me cansaré de pedir al resto de fuerzas políticas, al resto de agentes sociales, una y otra vez, que se unan a este pacto de Estado, porque esta sí que es una prioridad nacional. Esta sí es una prioridad nacional. que nos atañe a todos y a todas.
20: Ese gran acuerdo nacional de prevención, coordinación y respuesta ante los riesgos naturales.
1: El miércoles, por cierto, el ministro del Interior ha citado, como ya estaba previsto, a todas las comunidades autónomas ante la emergencia de los incendios. Y la gravedad de los fuegos nos sitúa también en Francia. Ya han ardido 116.000 hectáreas en lo que va del año, un triste récord al que está contribuyendo el fuego en la Gironda, en el suroeste del país. Por el momento, 220.000 evacuados. El ministro del Interior acaba de anunciar que está estabilizado, pero no controlado. Santiago Barnuevo, buenas tardes.
21: Buenas tardes. Es un incendio inédito en suelo francés, dice el ministro del Interior, por su virulencia y porque está suponiendo un reto gigante para los 2.500 bomberos y los 18 medios aéreos que trabajan a destajo para frenar unas llamas que se han quedado apenas 15 kilómetros de Burdeos, una ciudad que vive además, como todo el sur de Francia, la alerta sanitaria por la nube de cenizas que ha provocado el peor fuego en décadas sobre el suelo francés y que ya ha quemado 42.000 hectáreas y ha afectado a decenas de viviendas y de empresas. Hoy está siendo una jornada relativamente mejor para trabajar en su control, pero el alcalde de Les Cap-Ferrés, una localidad que llegó a estar completamente rodeada por las llamas, advierte de que a partir de mañana todo se va a complicar.
22: Malheureusement, les conditions météo ne sont pas favorables pour la fixation de ce feu.
21: Porque llega una nueva ola de calor con temperaturas por encima de los 40 grados y un viento que será muy fuerte este próximo miércoles, que también podría afectar a los otros incendios que afectan a Francia en las Landas, el Var, los Altos Alpes y Córcega.
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1: Estamos ahora en Ceuta. Más de 1.000 personas migrantes han entrado de forma irregular en la última semana, según han informado el Ejecutivo de la Ciudad Autónoma y la Delegación del Gobierno, que hablan de una situación de emergencia migratoria. Sara Vázquez.
23: La delegación del Gobierno y el Ejecutivo de Ceuta reclaman una respuesta extraordinaria e inmediata, como han trasladado al más alto nivel institucional. Han asegurado tras reunirse esta mañana. La llegada masiva ha desbordado el Centro de Estancia Temporal de Inmigrantes, el CETI. En sus inmediaciones se concentran a esta hora unos 200 migrantes. Hemos hablado con algunos de ellos.
24: Ah, no tanto ahora. Ayer vivo en Marruecos. Hoy vivo en España.
25: A buscar la vida. Ya está, buscar la vida y trabajar.
23: El gobierno local considera imprescindible impulsar una modificación de la ley de extranjería que posibilite las devoluciones en caliente de los migrantes llegados a Ceuta por mar. El consejero de Presidencia y Gobernación, Alberto Gaitán, reclama también asistencia con los menores.
26: También es necesario el seguir intensificando en el área de menores la salida y el traslado de menores a otras comunidades autónomas.
23: Solo en el último fin de semana se han recuperado 4 cadáveres de migrantes en aguas de Ceuta.
1: La crónica judicial de este lunes es extensa. Novedades en el caso Begoña Gómez. La acusación popular ha rebajado a la mitad la petición de cárcel para la mujer del presidente del gobierno. Hablamos de 13 años de petición de prisión y piden también la comparecencia como testigo del presidente Sánchez. Mientras, en la Audiencia Nacional, el juicio por la operación Kitchen, estamos encarando la recta final. Se prevé que quede visto para sentencia tras la exposición final de los informes finales de las defensas y después de que los acusados hagan o no uso de su derecho a la última palabra. Hoy es turno de las defensas del excomisario Villarejo, la del comisario Andrés Gómez, conocido como El Gordo, y la del comisario José Luis Olivera. Quedaría por comparecer el exchófer de Bárcenas, Sergio Ríos. Laura Herrero, buenas tardes.
27: Buenas tardes, sí, sin sorpresa, todas las defensas piden una sentencia absolutoria y niegan la existencia de un espionaje a Luis Bárcenas desde el Ministerio del Interior. El abogado de Villarejo, para quien, recordemos, la Fiscalía pide la pena más alta de cárcel, 19 años, sostiene que el excomisario participó en una operación de inteligencia que no actuaba de motu propio y que la Kitchen fue una invención del mismo Bárcenas.
28: La circunstancia de que este es un caso cuasi periodístico, que el famoso caso Kitchen, que nunca existió como tal nombre, se creó por el señor Bárcenas a través de un grupo de periodistas que él hábilmente movilizó.
27: Las respectivas defensas de los comisarios Andrés Gómez Gordo y José Luis Oliveira defienden la tesis, aunque con sus matices particulares. Solo queda por exponer el informe final, el del abogado del chofer de Bárcenas, Sergio Ríos, que recordemos fue captado como confidente. Luego los acusados podrán hacer uso del último turno de palabra y si las previsiones se cumplen esta semana, este juicio va a quedar visto para sentencia.
1: La Audiencia de Barcelona ha procesado a los 3 mossos que ayudaron al expresidente de la Generalitat, Carles Puigdemont, a huir durante su visita a Barcelona en agosto de 2024. 2024, pese a que en ese momento había una orden de detención contra él. En el auto se indica que actuaron de forma concertada y que cada uno de ellos realizó una tarea propia y complementaria para lograr la huida del expresidente Nuria Alcalá.
2: Sí, aunque la instructora no había apreciado suficientes indicios para mantener abierta la causa, la Audiencia de Barcelona revocó su archivo tras constatar pruebas de una actuación conjunta y coordinada de los tres agentes de los Mossos para evitar la detención del líder de Junts y facilitar su fuga. Ahora propone enviar a los investigados a juicio por omisión del deber de perseguir delitos. Según la resolución, la investigación habría encontrado indicios de colaboración desde la llegada en este caso de Carles Puigdemont a Barcelona. Las imágenes recogidas por los Mossos les captaron acompañando a Puigdemont en su llegada a pie al escenario de Arc de Triomphe, donde pronunció un breve discurso, y escoltándolo para perpetrar su huida sin ser detectado, a pesar de esa orden de detención vigente dictada por el Tribunal Supremo. La jueza destaca, entre otros indicios, que en la huida se utilizó un coche titularidad de uno de los investigados. Destaca también que los tres estaban instruidos en técnicas

0: tribunal lo condena por un delito de homicidio, con las circunstancias que agravan la pena de género y de parentesco, y también las que atenúan de confesión tardía y reparación del daño. Además de los 15 años de prisión, se le impone la prohibición de aproximarse a sus dos hijas menores a menos de 500 metros y comunicarse con ellas durante 16 años y la libertad vigilada del acusado durante 10 años. Además, deberá abonar como responsabilidad civil la cuantía de 77.800 euros para cada una.
1: Recordamos el teléfono 016 de ayuda a mujeres víctimas de violencia machista. Les contábamos en portada que mañana no está previsto que vaya al Consejo de Ministros, el último antes de las vacaciones, el Real Decreto para prorrogar los alquileres que venzan hasta 2028. Llevarlo antes de las vacaciones era un compromiso de la parte socialista de la coalición con Sumar, pero se va a retrasar a septiembre por falta de apoyos parlamentarios. Mientras en Palma, consecuencias de la crisis de la vivienda, la presidenta balear Marga Proens ha pedido explicaciones al delegado del Gobierno por la carga policial ayer durante la manifestación en contra del turismo masivo en la que participaron más de 25.000 personas según datos oficiales. Como consecuencia de ello, un hombre continúa detenido por los incidentes y 8 personas resultaron heridas. Llamo a Viñas.
2: Buenas tardes. El delegado del Gobierno en Baleares ha comparecido hace un par de horas y ha admitido que la actuación policial de ayer tras la manifestación fue excesiva y violenta. Todo esto cuando, recordemos, hubo cargas policiales que dejaron 8 heridos, 2 de ellos trasladados a centros hospitalarios y también un detenido. El atestado policial justifica las cargas en respuesta a agresiones de grupos violentos que causaron lesiones a 5 agentes y también a turistas. Alfonso Rodríguez asegura que ha pedido un informe detallado de la actuación policial y por ahora descarta dimitir tal como piden los organizadores.
3: Queda claro que se produjeron actuaciones violentas de algunos miembros del dispositivo policial en las que se empleó fuerza física contra personas que aparentemente no suponían una amenaza.
2: Unas declaraciones que no han convencido a la plataforma Mens Turisme Més Vida, que ha convocado una movilización mañana a las 12 frente a la delegación del Gobierno para insistir en la petición de dimisión. Por cierto, también ha reaccionado a estas palabras el sindicato Jupol, quien ha recriminado las críticas a la actuación policial.
1: Cataluña, el País Vasco, Navarra y Galicia son las únicas comunidades que han adoptado planes para declarar zonas tensionadas y permitir el acceso a una vivienda en lugares donde los alquileres están más comprometidos. Repasamos cómo está el mapa de las zonas tensionadas en España con Blanca Pascual.
4: Cataluña fue la primera comunidad en declarar zona tensionada de alquiler en 140 municipios en marzo de 2024, casi un año después de que la ley de vivienda recogiera esta figura. La lista llega ahora a 270, incluyendo Barcelona y su área metropolitana. Navarra cuenta con 21 localidades, País Vasco 17, con sus 3 capitales, y Galicia, la ciudad de A Coruña. Según datos oficiales, en Navarra los alquileres habrían bajado entre un 2 y un 7%, en Cataluña cerca de un 3, en A Coruña el 1. Hoy el consejero vasco Denis Itxaso quiere ser prudente. En el último trimestre del año 2025, en San Sebastián, los alquileres han adelgazado un 3,7%, pero en Bilbao suben y pasan de los 1.000 euros.
5: Hablamos de ser cautelosos en lo que tiene que ver con la evolución del precio, porque estamos hablando de un único trimestre y vamos a ser muy prudentes. Pero lo que sí tenemos claro es la evolución de las fianzas depositadas en Euskadi. Y esta es una cifra incontrovertible. No hay ninguna fuga de viviendas del mercado del alquiler. Estamos viendo un incremento sostenido que no viene de ahora, viene de atrás.
4: Según los portales inmobiliarios, hasta junio los alquileres se han encarecido en España un 4% interanual, aunque Madrid, por ejemplo, lo dobla. Lo que alertan es de una reducción de oferta, cae hasta un 42% en San Sebastián, Pamplona y A Coruña, y detectan un desplazamiento de alquiler de larga duración al de temporada en zonas tensionadas. Supone ya el 29% de la oferta total sin incluir pisos turísticos y ha avanzado un 13% respecto al año pasado. El caso más extremo en A Coruña, con crecimientos del 100%.
1: Estamos en Alemania. Continúa el duelo por el atropello mortal de una persona durante la celebración del orgullo, en el que resultaron también heridas una treintena de personas. La Fiscalía Alemana ha anunciado la puesta en libertad de un segundo sospechoso detenido después de que el primero fuera abatido a tiros por la policía. Contaba con antecedentes por pertenencia a grupos islamistas. Beatriz Domínguez, buenas tardes.
6: Buenas tardes. Y esta mañana ha quedado en libertad el hombre que permanecía bajo custodia policial tras el atropello masivo de este sábado. Las fuerzas de seguridad habían interrogado desde entonces a varias personas, mientras todavía se buscaba al principal sospechoso, que acabó siendo abatido por fuerzas especiales de la policía ayer por la tarde, después de 20 horas de intensa búsqueda. Abdul Balut, berlines de 21 años, con raíces libanesas, estaba en el radar de la policía por sus vínculos islamistas. El ministro de Interior, Alexander Dobrindt, confirmaba su amplio expediente delictivo y radicalización, y tras su muerte rebajaba el nivel de

0: amenaza. Pero la investigación sigue en marcha. La Fiscalía Federal, que se había hecho cargo del caso, debe determinar ahora si ha habido autores intelectuales o cómplices. Por el momento no trasciende más información. Y desde el ámbito político se repite una pregunta dirigida al sistema judicial. ¿Por qué un hombre con esos antecedentes estaba en la calle? Al sospechoso le había caído una condena de casi 2 años por esos vínculos islamistas, conmutada por la condicional, y estaba siendo monitorizado. El alcalde de la ciudad explicaba anoche que no había indicios de un ataque contra el evento del orgullo. De lo contrario, se habría investigado.
1: Más de 40 millones de personas en el mundo viven con VIH. En los últimos años ha caído drásticamente las muertes relacionadas con el SIDA, pero también las nuevas infecciones, pero sigue preocupando la desigualdad entre regiones en el acceso a medicamentos. Sobre ese y más aspectos relacionados con el virus se está hablando en la conferencia internacional que se celebra en Río de Janeiro. Enviado especial, Luis Vallés, buenas tardes.
2: ¿Qué tal, Marta? Buenas tardes. Ahora mismo charla sobre estos asuntos previas a esa inauguración de esta tarde a cargo del director de la OMS, Tedros Adhanom. Lo que sí es cierto es que nunca la ciencia había estado tan cerca de cambiar la prevención del VIH. Nuevos tratamientos como el lenacapavir, una inyección que protege durante 6 meses, o el alimatravir, una pastilla mensual, aún en investigación, que prometen facilitar el acceso a la profilaxis. Vanessa López, de Salud por Derecho.
3: Herramientas de prevención muy potentes, muy prometedoras, que permitirían reducir las infecciones, todavía está por ver si a causa del altísimo precio que puedan tener las patentes o de la falta de financiación internacional pueden implementarse de una manera que realmente lleguen a quienes lo necesitan.
2: Sin embargo, la gran amenaza ya no está en los laboratorios, sino en los presupuestos, sobre todo en los recortes de varios gobiernos, como el del estadounidense Donald Trump. Organizaciones como Salud por Derecho advierten de que el principal obstáculo también es la eficacia de estos medicamentos, sino su precio, las patentes y la exclusión de numerosos países de renta media de las licencias para medicamentos genéricos.
1: Y un asunto relacionado con el patrimonio. 4 de las ex monjas de Belorado estaban citadas esta mañana en los juzgados de Briviesca, en Burgos, por vender por internet obras de arte y casullas del monasterio y por utilizar vehículos asignados a la comunidad religiosa. Veamos qué ha ocurrido. Redacción en Burgos, Carmelo Palacios, buenas tardes.
4: Buenas tardes. Las exmonjas de Belorado no ven delito en las ventas de obras de arte y dicen que es rastrero que se las acuse. Sorsión señala que esas obras se vendieron antes del cisma, en 2023, y que estaban en su derecho.
5: Fue por una circunstancia particular que tuvimos en el año 23 para salir adelante y teníamos todo el derecho de hacerlo. Pues como ya digo, como cualquiera que vende sus cosas en Wallapop o donde sea.
4: También se han defendido sobre el uso que hicieron de los vehículos del monasterio y la venta de casullas a través de Wallapop. Escuchamos a Sor Sion y Sor Paloma.
5: Vendimos 4 casullas, ya digo, por el valor, las 4 juntas de menos de 1.000 euros. Entonces, si yo sigo pensando en el rasca-rasca, ¿no? Es como...
6: Es un poco como que constantemente nos dicen que hicimos las cosas sin permiso, que es un uso ilegítimo porque no hemos pedido permiso al superior mayor. Y decimos, ¿pero superior mayor de quién? Si ni siquiera le reconocemos.
4: Las esclarisas dicen sentirse perseguidas por el sistema y afrontar una presión sin límites, ya que, recordamos, permanecen abiertos hasta 8 frentes judiciales.
1: Y vamos ya con la cultura. Beatriz Torío, buenas tardes.
7: Hola, Marta, ¿qué tal? Muy buenas tardes a todos.
1: La candidatura de la Ribeira Sacra en Galicia como Patrimonio Mundial de la UNESCO va a tener que esperar. Hoy el comité que tenía que decidirlo ha pospuesto su designación.
7: Así es, ha sido durante el encuentro que se está celebrando desde la semana pasada en Busan, en Corea del Sur. Siguiendo la sesión de esta mañana en la que se ha debatido nuestra candidatura, ha estado Íñigo Picabea. Él nos va a contar qué ha pasado durante la reunión. Hola, Íñigo, ¿qué tal?
8: ¿Qué tal? Buenas tardes. La nominación de la Ribeira Sacra ha generado mucho debate en el comité de la UNESCO. De Perú a Bangladesh, de Suiza a Tanzania, más de 15 países han intervenido para defender, rechazar o matizar la candidatura española. Un debate marcado por el informe previo, no vinculante, de ICOMOS. El Consejo Internacional de Monumentos y Sitios recomendaba no inscribir el paisaje gallego como patrimonio mundial por varias razones. No se justifica de forma convincente el valor universal sobresaliente del lugar, no resulta evidente cómo la variedad de elementos forma un paisaje cultural coherente y, añadía ICOMOS, falta información sobre tradiciones vinculadas a ese paisaje. Bueno, al final, el Comité de Patrimonio Mundial ha optado por un aplazamiento, digamos, leve, que no cuestiona el fondo ni el potencial de esta candidatura. El dossier de Ribeira Sacra vuelve a casa, por tanto, para que España aporte más información, reciba asesoramiento y pueda presentarlo de nuevo en 2027. Miquel Iceta, embajador español ante la UNESCO.
9: Constatamos que el comité ha rechazado la propuesta de ICOMOS y nos alegramos por ello.
8: En los últimos días sí se han inscrito como Patrimonio Mundial de la UNESCO las playas del desembarco de Normandía o la arquitectura de Alvar Aino y Elisa Aalto en Finlandia.
1: Mientras en Jerez de la Frontera, en Cádiz, se ha inaugurado este mediodía la reunión anual de directores del Instituto Cervantes con la presencia de la reina Letizia.
7: Hasta el miércoles los responsables de todos los centros de la red van a dialogar, reflexionar y debatir sobre la situación del español en el mundo o la labor del Cervantes mirando al futuro. Siguiendo la jornada inaugural ha estado en Cádiz nuestro compañero Jesús Lominchar.
9: El Instituto Cervantes ha pedido al gobierno la apertura de un centro en Gibraltar y lo tiene todo preparado para abrirlo si se autoriza. Lo ha dicho en el inicio de la reunión anual del Instituto y en Jerez su presidente Luis García Montero. La reina Letizia ha presidido la apertura de un encuentro en el que durante 3 días se diseñarán las líneas estratégicas del Instituto para el próximo curso. Entre ellas, según García Montero, la adaptación a la transformación digital y la defensa de los 40 millones de hispanohablantes de Estados Unidos ante los obstáculos de la administración Trump al español.
10: Esto ya no es un problema de las relaciones internacionales con México o con España, es un problema de la manera en la que se entiende la democracia, porque hay quien cree que la prepotencia de una identidad debe romper la diversidad.
9: La reunión se celebra en Jerez por el centenario del nacimiento del escritor jerezano Caballero Bonal en su día Premio Cervantes.
1: Y en el Ojo Crítico esta tarde
7: recibimos al escritor argentino Ramón Stark, afincado en España. Viene a presentarnos su primera novela, Que se vayan todos, sobre el corralito argentino de 2001 que cambió para siempre la vida de su familia y de su país.
1: Gracias. Y en los deportes sigue la pretemporada de clubes. El Barcelona viaja a Inglaterra mientras el Real Madrid prepara un nuevo partidillo de contra el Leganés. Clara Rodríguez, buenas tardes.
11: Buenas tardes. Los de Hansi Flick continúan su puesta a punto en tierras inglesas, donde se medirán con el Birmingham City. Frank Ruber, buenas tardes.
12: Buenas tardes. El Barça aterriza en Inglaterra con 13 futbolistas del primer equipo, 17 de la Masía y 2 sorpresas. El capitán Marc-André Ter Stegen forma parte de la expedición a la espera de cerrar su cesión al Ajax de Michel y también está en la lista Frenkie de Jong para seguir recuperándose de la lesión en la rodilla derecha. Los de Hansi Flick estarán concentrados en el centro de entrenamiento St. George Park. Este viernes disputarán un amistoso contra el Birmingham de la segunda división inglesa y el primer stage de pretemporada acabará el 3 de agosto.
11: Y en el Real Madrid preparan su partidillo de mañana ante el Leganés mientras parece inminente el anuncio de la llegada de Diomandé. Rubén Sánchez, buenas tardes.
13: Buenas tardes. El Real Madrid no entrenará esta tarde y José Mourinho cita mañana a sus futbolistas para medirse a partir de las 5:30 de la tarde al Leganés. En la sesión de hoy, el lunes, estuvo ausente el centrocampista Thiago Pitarch, que ayer también se retiró lesionado del entrenamiento y sufre una lesión en su rodilla izquierda que le podría apartar de los terrenos de juego entre 6 y 8 semanas. En lo que se refiere al mercado de fichajes, los blancos están muy cerca de cerrar su quinta incorporación, la del extremo costamarfileño Jan Diomandé. A falta de unos flecos, el Real Madrid y el Leipzig cerraría la operación por una cifra cercana a los 120 millones de euros.
11: Y ahí del Mundial, carta de Gianni Infantino para defender la organización del último Mundial y responder a los que le criticaron, en palabras del presidente de la FIFA, consumidos por el odio.
1: Gracias, Clara. Mario Galoán en el control de sonido, Alejandro Martínez del Hoyo en realización. 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
14: Son las 3, las 2 en Canarias. ¿Qué tal están? Muy buenas tardes. Mi nombre es Marta Solano. Ya estoy por aquí con Ana Cortijo de Clásicos Populares. Ana, ¿qué tal el finde?
15: Hola, muy bien. Pensando mucho en Wagner, fíjate.
14: ¿Cómo
15: y ahí,
14: eres,
15: sí. Y he dicho, ¿Marta se construiría un estudio de radio solo para que se emitiera su programa, por ejemplo?
14: Oye, pues nunca me lo había planteado, pero vamos, que a mí este me gusta, no me importa compartirlo contigo. ¿Os vais a construir uno vosotros o qué?
15: ¿Te imaginas?
14: Bueno,
15: no, tampoco. Nos gusta compartir este también, pero no, te lo preguntaba porque Wagner sí que hizo algo por el estilo, digamos.
14: ¿En serio? ¿Mandó construir un teatro para representar sus obras?
15: Sí, se montó como una sala de festivales, ¿no? Sala de festejos para que sus óperas en Bayreuth, pues sus dramas musicales, se representaran exactamente como él se los imaginaba.
14: Me encanta la idea. De hecho, más de un siglo después, ese teatro sigue estando en pie y es de visita obligada para los amantes de la ópera.
15: Sobre todo estos días, además, ya que acaba de comenzar el Festival de Bayreuth, dedicado exclusivamente a la música de Wagner.
14: Pues no lo conozco, tengo que ir a visitarlo. Vamos a unirnos a la fiesta nosotras también. Os dejo ahora con Clásicos Populares. Nos escuchamos en una horita, más o menos, en las tardes.
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15: ¿Qué tal? Bienvenidas, bienvenidos a Clásicos Populares. Estos días, la ciudad alemana de Bayreuth vuelve a convertirse en la capital mundial de la música de Richard Wagner, con una nueva edición de su festival, que además este año celebra una cifra redonda, su 150 aniversario. Y como cada verano, pues Radio Clásica estará muy pendiente de todo lo que ocurre allí y ofrecerá la retransmisión de varias de las óperas. De hecho, hoy mismo, a partir de las 6 de la tarde, podrás escuchar El Oro del Rin con comentarios de nuestra compañera Irene de Juan. Pero hasta entonces, como todavía es un poquito pronto, vamos a ir calentando esas ganas de Wagner y lo vamos a hacer aquí en Clásicos Populares, pues con un clásico popular, que no es otro que el coro nupcial de Lohengrin.

0: Qué guapos estaban los novios, ¿eh? Era el Bridal Chorus, el coro nupcial de la ópera Lohengrin de Wagner, que escuchábamos con el coro y con la Orquesta Filarmónica Eslovaca Johannes Wildner a la dirección.
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0: De 1897, un año en el que el físico británico Joseph John Thomson anunció el descubrimiento del electrón y el escritor irlandés Bram Stoker publicó la primera novela de Drácula, una de las historias pues, más famosas de todos los tiempos. ¿Y en la música fue un buen año? Pues dímelo tú. Nació el compositor y director de orquesta Erik Korngold y Richard Strauss presentó su poema sinfónico Don Quijote, inspirado pues, en la novela de Cervantes. Y a principios de ese 1897... el compositor Jerónimo Jiménez estrenó La boda de Luis Alonso, una zarzuela ambientada en Cádiz en 1840, cuyo intermedio orquestal conquistó al público desde el primer momento, desde el día de su estreno. Un público que si en 1897 hubiera existido la canción del verano, ya te digo yo que no hubiera parado de bailar y tararear este interludio que suena así.

0: Enrique García Asensio, y ahí van a ver, alguien se iba a animar, ¿no? Como aplaudir con la Orquesta de Cámara Inglesa. Nos interpretaban lo que para nosotros serían unas de las canciones del verano de 1897, ese intermedio de la boda de Luis Alonso de Jerónimo Jiménez.
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0: Justo hoy empezábamos con Wagner y de alguna forma podríamos decir que su esencia continúa en esta banda sonora firmada por Max Steiner. Wagner llevó al máximo el uso de sus leitmotivs, ¿no? Como ya hemos comentado alguna vez en el programa, esas melodías asociadas a personajes, lugares o emociones, una forma de entender la música que más tarde acabaría influyendo a muchos compositores de bandas sonoras, como por ejemplo John Williams, Horner o, en este caso, Max Steiner, autor de esta banda sonora que acabamos de escuchar, Lo que el viento se llevó, que fue uno de los primeros en llevar este concepto del leitmotiv a la gran pantalla y creador de este tema de Tara que acompaña al personaje de Scarlett O'Hara y que acabamos de escuchar precisamente con la Orquesta Filarmónica de Estrasburgo con Marco Letonia a la dirección. Y antes de irnos al 1-2-3 y empezar un nuevo concurso, vamos a cerrar el concurso que ya teníamos abierto del viernes pasado, el viernes de patitos, y vamos a primero descubrir cuántos patitos sonaron el viernes en el programa. Fueron estos. Pero lo importante hoy es que es viernes de patitos.
1: Son, ¿no?, los patitos de goma de la Sinfonía de los Juguetes, ¿no?
0: Justo, justo. Los mismos. Hasta el final, la última nota de la música, ¿vale? Tres. Y el 91-346-1025, mensajes en el contestador. 5. 6.
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0: 8. 9. Y nos despedimos ya de este viernes de patitos con Walking 10. The Dog de Gershwin con asunto patitos. Y 11. Fueron 11 patitos y entre todos los acertantes, la persona que se va a llevar esa bolsa de tela y esa botella del programa es Diana Rodríguez Sanz. Os leería su correo electrónico, pero Diana es una persona que va al grano, tenía claro lo que quería y su correo tenía asunto patitos y en el cuerpo 11 patitos, básicamente. Con lo cual, solo eso le ha bastado para ganarse esta botella y esta bolsa de tela de clásicos populares. Enhorabuena, Diana, y muchas gracias a todos por ayudarnos a buscar todos esos patitos. Este viernes seguiremos con Viernes de Patitos. Ahora sí, vamos a jugar.
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0: 900-137-137 por una gorra y un abanico de clásicos populares. ¿Qué será? ¿Será esta melodía que va tan acelerada? Bueno, mira, esta parte es como de videojuego, fíjate. Vamos a volver a escucharlo desde el principio. Yo creo que se capta, pero venga, vamos a ello. El Mario, total. Bueno, 900-137-137, ya sabéis, buscamos obra y autor y hoy sorteamos una gorra y un abanico de clásicos populares entre los acertantes que entren en directo.
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0: Luigi Boccherini, italiano de nacimiento, nació en Lucca como Puccini, pero que fue también pues madrileño de acogida. Conocía muy bien el violonchelo, lo conocía a la perfección. Desde dentro era como su debilidad, ¿no? Podríamos decir. Y por eso mismo en sus obras no lo trata como un simple acompañamiento, sino que le da su protagonismo, ¿no? Le da su momento de estrella para que él pueda cantar, brillar, lucirse. Justo lo que acaba de hacer el violonchelista Jia Wang junto a la Camerata de Salzburgo en este tercer movimiento rondó alegro del concierto para violonchelo en si bemol mayor de Boccherini.
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0: Y hoy ponemos rumbo a Italia, más concretamente a Roma, la ciudad donde se estrenó El Barbero de Sevilla de Rossini, donde vivieron compositores como Palestrina o Corelli, o donde, por ejemplo, Ottorino Respighi, uno de los grandes compositores italianos del siglo XX, encontró la inspiración para escribir alguna de sus obras más famosas. Y como en verano en esta ciudad el calor aprieta un poco entre tanta ruina, tanta plaza, tanto monumento, ¿no? Vamos a intentar refrescarnos un poco con Fuentes de Roma. Una obra de Respighi, una obra programática, es decir, una pieza que evoca musicalmente un paisaje o una escena, y en este caso el compositor retrata cuatro fuentes de la ciudad en distintos momentos del día. Tenemos la fuente del Valle Giulia al amanecer, la fuente del Tritón por la mañana, la fuente di Trevi al mediodía y la fuente Villa Medici al anochecer. Nos vamos a quedar con el sonido del oleaje de la orquesta de la Fontana di Trevi al mediodía, así que si tenéis suelto, y sacando las monedas, que vamos a pedir un deseo.

0: Dicen que la magia de la Fontana di Trevi funciona así, es decir, si tiras una moneda es para volver a Roma, si tiras dos es para encontrar el amor y si tiras tres es para casarte. Yo he ido un poco por libre, he echado un puñadillo de monedas, a ver si hay suerte y con su magia pues consigue que Fernando se canse antes de sus vacaciones y vuelva al trabajo antes de tiempo. Bueno, hemos escuchado a Robert Trevino al frente de la Orquesta Sinfónica Nacional de la RAI interpretando esta Fontana di Trevi de Fuentes de Roma de Ottorino Respighi.
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0: 900, 137, 137. 30 y pocos años tenía el autor de esta obra cuando la compuso. Eso sí, la indicación de tempo que le puso era bastante más tranquilita que la que nosotros le hemos metido hoy. Ignacio, desde Alicante, buenas tardes.
2: Hola, buenas tardes.
0: ¿Te ha dado tiempo a atraparla?
2: Me ha dado tiempo a atraparla, sí.
0: Sí, qué suerte. A ver, dime, cuéntame, ¿qué es?
2: Es la sonata 16 de Mozart, la en do mayor, la fácil, que llaman.
0: La fácil, vale. Pues Ignacio, te vamos a dar el número uno, ¿vale?
2: Vale.
0: Venga, buena tarde. Seguimos con Manuel de Sevilla, buenas tardes.
3: Hola, buenas tardes, Ana.
0: ¿Y para ti qué es, Manuel?
3: Pues mira, lo mismo voy a decir.
0: ¿Lo mismo?
3: La sonata, la mal llamada sonata fácil, ¿eh? Porque fácil no tiene nada de tercer movimiento.
0: Era bueno, irónico, yo creo.
3: Sí, es el primer movimiento de la sonata en do mayor de Wolfgang Amadeus Mozart.
0: Vale, pues para ti te damos el número dos.
3: Gracias.
0: Seguimos con Mozart, gracias Manuel. A ver qué nos comenta John de Bilbao, buenas tardes.
4: Hola.
0: Hola John, ¿cuántos años tienes?
4: 10.
0: ¿Y te ha dado tiempo a captar la música de hoy?
4: Sí, me ha dado tiempo.
0: A ver si es verdad, cuéntame, ¿qué crees que es?
4: Es la sonata para piano número 16, K545 de Wolfgang Amadeus Mozart, lo mismo.
0: Vale, lo mismo. Vale, pues te vamos a dar el número 3, ¿vale, John? A ver si hay suerte. Gracias por llamar.
4: Vale.
0: Chao, buen día. Y Alfonso de Córdoba, terminamos contigo. Buenas tardes.
5: Hola, buenas tardes.
0: ¿Terminamos con Mozart o tú te vas a revelar y me vas a decir otro compositor?
5: Nada, yo me mantengo. La sonata número 16 para piano de Mozart, igual que los demás.
0: Seguro que iba muy rápido, ¿eh?
5: Nada, segurísimo.
0: Seguro, vale. Pues Alfonso lo tiene claro y por eso te vamos a dar el número 4. Gracias, Alfonso.
5: Muchas gracias.
0: Buena tarde.
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0: El largo olfactotum del barbero de Sevilla, de Rossini, es como esa carta de presentación que te piden para acceder a cualquier trabajo, ¿no? Donde todos, al redactarla, exageramos un poquito y nos ponemos un poco por las nubes. Pues es lo mismo que hace Fígaro, nada más aparecer en escena. Se presenta como el hombre más solicitado de toda Sevilla, barbero, mensajero, consejero, confidente. Todo el mundo lo llama porque, según él, no hay problema que no pueda resolver. Y, en parte, hasta tiene razón. Hemos escuchado la voz de Michael Spire junto a la Orquesta Filarmónica de Estrasburgo con Marco Letonia a la dirección.
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2: Les informamos de que durante los próximos minutos vamos a activar el modo avión. La duración estimada será de unos 5 minutos y el único equipaje permitido son las ganas de desconectar. Hoy viajamos con Johann Sebastian Bach y una de esas melodías capaces de detener el tiempo, el aire, de su suite número 3 en re mayor.

0: Ivona Brown al frente de la Academy of St. Martin in the Fields interpretaban este aire de la suite número 3 en re mayor BWV 1068 de Johann Sebastian Bach.
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0: por estar ahí, cariño. Lo estás haciendo genial.
1: Muchas gracias también a ti por estar ahí escuchando. Gracias y a ver si hay suerte. Seguimos con Magdalena de Salamanca. Buenas tardes.
2: Hola, buenas tardes.
1: ¿Qué tal, Magdalena? ¿Qué creemos que es?
2: Es la sonata número 16 de Mozart.
1: Vale. Para sorpresa de todos, ¿verdad, Magdalena?
2: Sí.
1: Pues a ti te vamos a dar...
2: acompañándote.
1: Genial, yo que te lo agradezco. Y te voy a dar el número 6, ¿vale? A ver si esa gorra y ese abanico va para ti finalmente. Y seguimos con María de León. Buenas tardes, María.
3: Buenas tardes, Ana.
1: ¿Qué tal va el lunes, María?
3: Pues el lunes va muy bien, con calor, que lleva subiendo el León, aunque la gente piensa que aquí hace frío.
1: Claro, es verdad, que siempre nos acordamos del sur, ¿no? Y pero que es verdad que el calor está en todas partes, sí. Claro que sí, también en León.
3: Sí, sí.
1: ¿Y qué creo?
3: En
1: León también. ¿Qué creemos que es, María? ¿Piensas que es Mozart o te vas a arriesgar?
3: No, es Mozart, eso sí está claro.
1: Eso sí está claro.
3: Y la sonata 16 también, está claro.
1: Vale, pues para ti, María, el número 7.
3: Gracias, Ana.
1: Nada, un abrazo. Y terminamos con Tony desde Alicante. Buenas tardes, Tony.
4: Hola, buenas tardes. ¿Qué tal, grupo?
1: ¿Vamos a terminar con Mozart, Tony, o me vas a sorprender?
4: No, lo mismo, coincido.
1: Lo mismo,
4: no sé,
1: qué tontería
4: que...
1: es esta, ¿verdad? Sorprender
4: sí,
1: a estas alturas.
4: Sonata 16 de Mozart, claramente.
1: Vale, Tony, pues a ti te doy el número 8, ¿vale? A ver si hay suerte.
4: Muy bien, gracias.
1: A ti, un abrazo. Y a ver qué era, vamos a resolver.

0: Pues efectivamente, era la sonata para piano número 16 en do mayor Kegel 545, conocida como la sonata Facile, Hatia Donatis Bilis, al piano, acompañada de la Academia San Martín in the Fields. Y a ver quién se lleva esa gorra y esa abanico hoy. Pues el número 3, John de Bilbao, de 10 añitos, pues para allá que va. Mucha suerte y muchas gracias a todos por participar. Mañana más.
1: Soy Vicente de Valencia. Quería dedicar la composición Recuerdos de la Alhambra de Francisco Tárrega. Es una composición un poco melancólica para recordar los veranos de hace tiempo con los calores que estamos pasando ahora, cuando todavía podíamos disfrutar. Muchas gracias.

0: Rafael Fullat nos interpretaba la guitarra este Recuerdos de la Alhambra de Francisco Tárrega, una petición de nuestro oyente Vicente de Valencia.
1: Ha llegado a su destino.
0: Pues con la suite Saint-Paul de Gustav Holst nos despedimos. Ya sabes que este verano estamos pinchando tus peticiones musicales, tus dedicatorias aquí en Clásicos Populares. Así que ya sabes, 689-869-347, mensajes de voz en WhatsApp, y el 913-46-1025, mensajes en el contestador. Muchas gracias a los compañeros de documentación. Y nosotros nos vamos ya. Hasta mañana. Un saludo de Paloma Ram, también de Víctor Represa, que ha estado en el control de sonido, y Pablo Ruiz en la realización. Hasta mañana.

0: Son las 4, las 3 en Canarias.
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0: Se complica el incendio en la Vall d'Uixó, en Castelló, donde se ha desplazado la ministra de Transición Ecológica, Sara Gessen, donde en breves instantes actualizará su evolución. Los bomberos descartan poder controlarlo en el día de hoy. De momento sigue avanzando y ha arrasado 7.200 hectáreas, además de desalojar a 16.000 vecinos. Muchos de ellos han sido desplazados a zonas de costa, como Moncofa.
2: Estoy muy agradecida a Moncofar, que se han portado muy bien con nosotros, con el pueblo de la Vall d'Uixó.
3: Y el estrés de apuntarnos para ponernos la pulsera y todo eso. Y la verdad, la Cruz Roja con nosotros se nos ha atendido de maravilla.
4: Pues la verdad que padeciendo, pero con nosotros se están portando todos, pero todos muy bien.
0: Recordamos que seguimos en emergencia nacional por los graves incendios que asolan Ávila y la Sierra Oeste de la Comunidad de Madrid, con 92.000 afectados y más de 78.000 hectáreas calcinadas. Además, se viene encima una nueva ola de calor que subirá el peligro de incendios a niveles extremos. Según ha confirmado la Agencia Estatal de Meteorología, este nuevo episodio afectará a buena parte de la península y a Canarias desde el miércoles y al menos hasta el domingo. Ante esta situación, el ministro del Interior, Fernando Grande Marlaska, pide respetar las órdenes de evacuación en las zonas afectadas.
5: Pido, por favor, que realmente se cumpla, que no se complique la actuación de todos los operativos que están luchando contra el incendio en todos los ámbitos de lucha contra el incendio, de garantizar la seguridad del conjunto de ciudadanos, porque lo que están haciendo es perturbando, molestando y, desde luego, incidiendo negativamente en toda la operativa.
0: Ha fallecido el bebé de 6 meses que llegó en un cayuco a Aguas del Hierro. El pequeño se encontraba en estado crítico por hipotermia. Redacción en Canarias, Arancha Jiménez.
6: Tenía unos 6 meses cuando fue rescatado en estado crítico en una embarcación en el Mar de las Calmas, en la Isla del Hierro. Tras 5 días ingresado en el Hospital de la Candelaria en Tenerife, hoy se confirma, como decir, su fallecimiento, eso sí, sin aportar datos concretos sobre la causa. En el cayuco viajaban 165 personas, también una mujer fallecida. Todas fueron avistadas por un pesquero hasta que una embarcación de salvamento marítimo lograba remolcarlo hasta el puerto de La Restinga, donde, tras la atención sanitaria, se decidió que una quincena fueran trasladados y hospitalizados, entre ellos este bebé que finalmente ha fallecido.
0: El Gobierno de Baleares pide explicaciones al ministro del Interior por las cargas policiales este fin de semana al finalizar una manifestación masiva contra la masificación del turismo en Baleares. 8 manifestantes y 5 policías resultaron heridos. El delegado del Gobierno en el archipiélago, Alfonso Rodríguez, las ha calificado de violentas.
7: Con independencia de lo que refleje este informe que ya he exigido y ante las imágenes difundidas sobre estos acontecimientos posteriores a la manifestación, en mi opinión, queda claro que se produjeron actuaciones violentas de algunos miembros del dispositivo policial en las que se empleó fuerza física contra personas que, aparentemente, no suponían una amenaza.
0: Podemos ha pedido la dimisión del ministro Fernando Grande Marlaska. Y en los mercados, subidas hoy en Wall Street después de que el petróleo haya caído con bastante fuerza. David Martínez, buenas tardes.
8: Buenas tardes. Avances moderados en la bolsa neoyorquina del 0,5% en el índice S&P 500 y el tecnológico Nasdaq, mientras que el Dow Jones, el índice más clásico, suma un 1%. Subidas en la bolsa estadounidense por esa fuerte caída del petróleo. El Brent baja ahora un 6% hasta justo la frontera de los $90 por barril. Algunas grandes tecnológicas impiden que Wall Street suba con más fuerza, por ejemplo SanDisk, que vuelve a hundirse un 7% en la apertura de hoy, mientras que las bolsas europeas mantienen avances superiores. El IBEX 35 sobresale con alzas de más del 1%, que ha permitido al selectivo español superar los 19.900 puntos por primera vez en su historia.
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0: minutos, ¿qué tal están? 4 y 4 minutos, una hora menos si nos escuchan desde Canarias. Les iba a preguntar qué tal están, qué tal el lunes, un lunes de julio, pero vaya pregunta más tonta, ¿no? Pues ¿cómo vamos a estar? Estamos mal, estamos tristes viendo todo lo que está ocurriendo en nuestro país. Hoy me pregunto qué pasa con un bosque después de un incendio, porque además de los árboles se degrada el suelo, se elimina la fauna, se altera el paisaje. Hay graves consecuencias económicas y sociales en cientos de miles de hectáreas, en decenas de municipios, en miles de familias. Así que cuando el fuego se extingue, la pesadilla no ha terminado. De hecho, llega, podemos decir, lo más difícil. Ahora en los montes convertidos en cenizas hay que evaluar daños, hay que proteger el suelo que está más expuesto a la erosión y hay que tomar decisiones. Por ejemplo, las encinas y los alcornoques se regeneran de forma natural, no hay que reforestar, ¿no? Esos espacios. Pero otras miles de hectáreas, sí. Aunque hay que ver que seguramente, dicen los expertos, tenga que pasar una generación entera para que nuestros bosques se recuperen por completo. Los incendios registrados hasta la fecha, y falta todo agosto aún, triplican los declarados hace solo un año. Ávila ha registrado el incendio más grave en la historia de España. Hemos vivido también el peor incendio en la historia de la Comunidad de Madrid. Es un suma y sigue insoportable. No nos cansamos de repetir esa frase, ¿no? Los incendios se apagan en invierno. Y de dar las gracias, gracias a esos héroes que se la juegan. Se la juegan por tierra y por aire, sin descanso, metiéndose en la garganta del infierno con un coraje que pone los pelos de punta, bomberos, retenes, voluntarios, tratando de frenar un imposible, esas llamas de sexta generación que parecen colosos de fuego, tratar de controlar el viento con lo que sea, con ramas, con mantas, con el sudor cayendo por sus frentes, sus manos agrietadas, los músculos cansados, la mente llena de impotencia. El hombre es tan insignificante al lado de la naturaleza, es lo que pienso cuando veo esas imágenes, ¿no? Un error lo pagamos caro porque el combustible está en el monte con toda esa masa forestal abandonada por la despoblación, las leyes sin sentido que impiden limpiar los campos, como se ha hecho toda la maldita vida. Y mientras unos luchan, otros pelean. Son los políticos. La unidad dura nada, ¿eh? Un respiro, lo justo para la foto. Ojalá las ayudas a los afectados corran tan rápido como sus disputas o el viento que cuando amaina da esa ventana de oportunidad. Decían los reyes, escuchemos a la gente de campo, ¿no? A los profesionales. Ojalá les hagamos un poquito de caso, porque se abren otros frentes y aquí no hay batallas que ganar. Todos perdemos. Estos días escuchaba al científico Juan Luis Arzuaga, director de Atapuerca, asegurar que Europa se aproxima a temperaturas máximas similares a las del último periodo interglacial, hace 120.000 años. Él, que conoce también nuestro pasado, dice que no merece la pena debatir con los que niegan el cambio climático, porque los datos científicos están ahí. Es un hombre sabio, con una mirada profunda, de los que no habla por hablar. Recuerdo, como él dice, que solo tenemos un planeta, ¿no? Si no hacemos nada, las cifras récord de este 2026 de incendios van a quedar en papel mojado en menos de un año.
1: Lloramos fuego como si el fuego fuera el problema, cuando en verdad que España arda es la consecuencia. Cada verano se repite la misma secuencia, tragedia y promesas que nadie en otoño recuerda. ¿Qué es lo que piden los bomberos? Que les tomen en serio, más medios y prevención en invierno. Los que se juegan la vida después son ellos, por culpa de unos irresponsables que no cumplieron. El odio a Sánchez no es más importante que el fuego, no es ningún juego. En esto hay que exigirles acuerdos, mientras ellos mienten en los medios, se queman pueblos. Sin importe qué votaron los vecinos que viven en ellos. ¿Qué es lo que piden los bomberos? Que les tomen en serio, más medios y prevención en invierno, para que el verano no sea un infierno. Pues que les den lo que pidan, sin excusas, lo que pidan.
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0: Vamos ya con nuestro sumario porque tenemos un programa cargadito de temas, de historias, de risas, de todo un poco, ¿no?
3: Por supuesto, como buen lunes, Marta, empezamos la semana con un poco de humor, siempre necesario, además máxime para equilibrar estas desgracias, de la mano de Alfonso Arranz. Acto seguido tenemos tertulia con Isabel, con Nerea, con Maribel y con Rubén, con quienes hablarás, Marta, de los temas del día, entre ellos las protestas en la isla de Mallorca contra la masificación turística. Ya en la segunda hora hablaremos del fenómeno de los nómadas digitales con Marta Pérez, de las pandemias que vienen con José Antonio Valdés y de la necesidad de hidratarnos en estos tiempos tan calurosos. Tras el final del tour, ubicamos el concurso con Rubén Ruiz a partir de esta semana a las 6 de la tarde. Luego viajaremos a París en compañía de Juan José Domingo y analizaremos qué outfits sí y qué outfits no, con la ayuda de nuestro especialista en moda, Nacho Montes. Por supuesto, el broche de oro musical de hoy lunes lo pone Josué Rarujo, quien nos interpretará en acústico junto a Obed Hernández algunas de sus últimas canciones. Así que hoy no podemos perdernos de ninguna manera las tardes de Radio Nacional.
0: Y va muy guapo, que tú vas muy guapo hoy, que no es por lo de Nacho Monte. Bueno, Nacho, a ver luego qué opine de nuestros outfits.

0: No se preocupen, que podemos remontar el lunes y vamos a tener una semana bonita en muchos aspectos. Seguro que sí, aquí en las tardes de verano. Vamos con nuestra Golden Hour. Así que yo creo que tiene que estar ya por ahí listo mi Alfon Arranz. Hola, Alfon, ¿cómo estás?
1: Hola, muy buenas, Marta. Feliz lunes.
0: Venga, vamos a remontar esto porque tenemos que animarnos, ¿no? Vamos a hablar de muchos temas. Pero a mí esto de los amores de verano frente a la realidad, idealizamos... ¿Tú crees que estamos a tiempo para dar algunos consejos?
1: Yo creo que no. Yo creo que estamos todos vendidos respecto al cupido del verano, del estío, que nos va con la flecha y nos va a pegar fuerte este año.
0: Bueno, Alfonso, venga, vamos a empezar. Vamos a empezar por la teoría, ¿te parece?
1: Venga, hecho. Vamos allá. Lo más importante de todo es estar tranquilo y saber que en verano, con el sol, la sangría y el bañador nuevo, cualquiera se va a creer protagonista de una peli. Que luego va a llegar septiembre, que es el guionista más cruel de la historia del cine, Don Septiembre.
0: O sea, con Michelin nos sentimos también como los protas de una peli. Muy bien, yo tengo una teoría muy clara sobre esto, te tengo que decir.
1: A ver, el amor de verano no es una relación propiamente dicha, es como un espejismo con banda sonora de reggaetón. O sea, durante 15 días todo el mundo se va a creer Jennifer Grey en Dirty Dancing y a la vuelta se convierte en alguien mirando el móvil todo el rato en el metro preguntándose por qué no contesta.
0: Ay, nunca lo había pensado así, no me hagas hacer el numerito este de Dirty Dancing para arriba que me la pego, ¿eh?
1: Venga, bueno, vamos a ponernos en situación. Vamos a ver, es agosto, son las 11 de la noche,
0: vale.
1: Esa hora mágica en la que las luces del chiringuito parecen más bonitas de lo que son ahí. Y de pronto la persona de la mesa de al lado, que en octubre te resultaría una persona normal, ¿no? Pues en ese momento, oye, te parece salida de un anuncio de perfume.
0: Entonces, ¿qué es? ¿La luz es la que lo hace todo más bonito? Que bueno, anochece más tarde, no sé.
1: A ver, la luz es el mojito, es que llevas una semana sin obligaciones, el cerebro que directamente está apagado y entonces, pues nada, pues cruzas una mirada, hace fli con alguien en la pista de baile y ya está. Empieza el drama de verano, o sea, el drama que es no es elegir el sabor del helado, es elegir a quién le vas a entregar tu alma, tu corazón durante exactamente 14 días o últimamente 7, 6, 5, 4.
0: Sí, es verdad, se van acortando los días de verano. Esto es como un culebrón, ¿no? Entonces es como todo, vuelves a ser adolescente de repente, ¿no? Y es como que todo te sube así como muy rápido, pero igual que sube, pues baja.
1: Sí, eso es.
0: Esto es así.
1: Madre mía. Oye, son 2 años de relación normal. Los 14 días de verano equivalen a eso, en estándar, ¿no? Vamos a hablar del flechazo instantáneo, del intercambio de número con el corazón. A mil, de la cuenta atrás de las vacaciones y de esa frase que todos hemos hecho alguna vez de esto no se acaba aquí, vamos a seguir hablando.
0: Vale, lo que tú me estás diciendo es que los amores de verano pueden ser crueles, como esa canción de Taylor Swift. Empezamos con amores de verano, amigos, prepárense, pónganse el cinturón, lo que tengan a mano,

0: hemos elegido esta canción, Alfon, por algo.
1: Hombre, con toda la intención, o sea, el lío con el flechazo.
0: Pues vamos con el flechazo, venga, eso es un momento crítico, crítico.
1: Pero, o sea, parece algo espontáneo y natural. Es mentira. Es una de las operaciones más complejas que vas a hacer en tu vida, comparable a un montaje de ingeniería, pero con menos margen de error.
0: ¿Tan grave es?
1: Es muy grave, o sea, imagínate la escena.
0: Me la imagino, a ver.
1: La toalla, sí. Te estás ahí aplicando la crema, con toda la dignidad que puedes reunir, ahí taca, y de repente aparece alguien jugando a las palas que sin comerlo ni beberlo te va a cambiar el verano entero en 3 segundos.
0: O sea, yo me estoy imaginando una especie de Ferran así, ¿no? Como el de la selección, bien, con su pelo al aire. Venga, las palas son ese gran destructor de certezas veraniegas, porque como te den un raquetazo, un pelotazo, ya te digo yo. Pero bueno, vale, estamos ahí, idílico, pues venga, sí.
1: Están los aliados, ¿no? El que hace la ola perfecta en el surf, ajá, la que lee un libro con gafas de sol, era un aire misterioso y... Y de pronto, oye, dices, venga, para que no te quemes en serio, es un favor del vecino que te pego con la crema, tú dame crema.
0: Oye, a mí, de verdad, nunca se ha ofrecido a nadie a echarme crema. Y soy muy blanquita, o sea, vamos, que yo
1: pues
0: tengo
1: no
0: todas las papeletas
1: ser,
0: de echarme crema. A mí esto es estrategia playera, a mí no me ha pasado.
1: Pero
0: me ha pasado,
1: totalmente.
0: Qué triste, me ha agradado, ay, Dios mío.
1: Porque hay gente que ataca directamente sin miedo y hay gente que monta una operación de vigilancia de 3 días antes de acercarse. Claro, o sea, yo primero estudio el terreno, ¿no? Como si fueran a hacer una tesis doctoral sobre alguien que solo
0: quería.
1: Entonces, bueno, pues sí, una especie de flechazos que parecen fenomenales a las 9 de la noche con sangría y son un espejismo total a luz del mediodía. No,
0: pero es
1: no
0: más de estrategia, ¿eh? De
1: ¡hombre!
0: Los de 3 días con los prismáticos. El explorador te voy a llamar a partir de ahora.
1: No lo dudes, Charles, dudes. Es que la disco parecía alguien, parecía Brad Pitt, y en la playa, pues en la ropa ni la música, pues resulta ser un señor normal con chanclas de piscina. Oye, no pasa nada.
0: Tú hablas del fraude óptico del verano. ¿A qué te refieres?
1: Claro, es que luego está el fenómeno del amigo generoso frente al amigo saboteador. Porque esto me gustaría ampliarlo. Porque es que hay grupos de amigos que te empujan literalmente hacia la persona. Te empujan. Te dicen, tú mira este. A la persona que le gustas y la vas a espantar, pero bueno. Y hay otros que se ponen delante como una muralla humana justo cuando te vas a acercar.
0: Ese es el saboteador, ¿no?
1: Ese.
0: Le tenemos localizado. Yo tengo más saboteadores que gente que me empuja. Y repito, nadie me ha echado crema a la playa. Verás ahora cómo vaya un día. Están involuntarios.
1: Pues no, o sea, hay amistades que se resienten para siempre por un... No, venga, tía, vámonos ya. Y lo dice en el peor momento posible.
0: Sí,
1: cuando iba a hablarle de... No, y luego llega el momento álgido, cuando por fin te acercas y tienes que decidir entre una frase ingeniosa, un cumplido directo, el clásico, tiene fuego aunque ya no fume nadie.
0: Ah, lo de tiene fuego, vale, es como lo de vienes mucho por aquí, ¿no? Es como la frase comodín, ¿no? Está del ligoteo, vale, muy bien.
1: Por aquí, ¿no? Oye, mientras dudas, el grupo de detrás empieza a hacer ruidos impaciendo. Codazos, miradas. Alguien que directamente te empuja por la espalda, todo. La presión social funciona igual que en la cola del súper, pero con más nervios.
0: De verdad, qué poco apoyo, ¿eh? Qué poco apoyo. No. Entonces te precipitas, ¿no? Y dices cualquier chorrada que se te ocurre.
1: Totalmente, o sea, dices cualquier cosa y digo, no te sean las palabras. Y a los 3 segundos te arrepientes profundamente de no haber preparado algo mejor y empieza el drama silencioso de mirar de reojo, como tu amigo que sí que se ha atrevido y está riéndose con la persona que tú llevabas media hora observando.
0: Ya, te entiendo, es la envidia playera.
1: Ay, la envidia playera es de las más puras que existen. No hay maldad, solo un profundo arrepentimiento disfrazado de... Bueno, pues tampoco me gustaba tanto.
0: Claro, esta canción, Alfon, tampoco podía faltar. Estás como muy DJ, tú, ¿no?
1: Vamos directos al grano, Physical.

0: Bueno, pero llega un momento, Alfon, en el que nos intercambiamos el móvil. No sabemos cómo, pero de forma un poco por la presión precipitada, digo, venga, mi número, adiós, adiós, que me tengo que ir.
1: Eso, es que claro, llega la siguiente parada, que es el intercambio del número de teléfono. Porque antes de nada hay que sobrevivir a ese momento de pedir el teléfono, que en cualquier verano que se precie puede rivalizar pues con un examen oral mismamente.
0: Pero ¿cómo puede haber gente, amigo, que se equivoca en su propio número de teléfono? Es como si te equivocas en tu nombre.
1: Ah, claro.
0: Esto, o sea, grave ya, ¿eh?
1: Es un misterio, tú te quedas totalmente así, dices, es el 6, no, espera, ninguna dignidad, solo hay nervios.
0: Los nervios que van a más, claro. Pero empeora todo, los nervios.
1: Es un fenómeno autoalimentado. Cuanto más se nota que estás nervioso, más nervioso te pones, y más, y más, y más. Y nadie quiere ser el que se queda en blanco delante de la persona que le gusta. No vaya a ser que se convierta en la anécdota de esa persona durante años y diga, ese es el que me pilló el teléfono.
0: O sea, que somos capaces de dar mal nuestro teléfono y de perder al amor de nuestra vida, el de las palas.
1: Sí, sí, exactamente.
0: Ay, ¿por qué?
1: Y, bueno, pues somos ansín. Y una vez conseguido el número, ¿no?, con 35 grados de calor y el corazón a mil, empieza el fenómeno de calcular cuánto tiempo hay que esperar para escribir el primer mensaje sin parecer un desesperado.
0: Oye, hay que decir que hay gente que es muy ingeniosa, la verdad. Hay gente que es muy ingeniosa, que oye, es que aunque sean feos o feas o tal, pero es que tiene un ingenio que es que te ganan. Y hay otros que somos más torpes, ¿no? Entonces, bueno, sí.
1: Pero pasa, tiene que haber de todo. El número, hay que conseguir el número y escribir el mensaje. Y además, bueno, pues que dicen, espera media hora, que no se te note que llevas el móvil en la mano desde que te ha dado el número. Y toda la noche se va retrasando. Espérate. 5 minutitos más mientras alguien redacta el mensaje perfecto entre todos. Ahí una negociación.
0: Sí, porque ahí está el grupo de amigos, cotilla, que influyen en los mensajes, ¿no?
1: Pero totalmente, o sea, el que siempre va a influir en los mensajes, y sobre todo, bueno, pues llega un momento en que el afectado, ¿vale?, espera de la respuesta, pues que es un ser completamente irracional, que está mirando al móvil literalmente cada 30 segundos con, bueno, es que estoy viendo la hora, estoy diciendo, ya. Cuando llevas 8 minutos observando fijamente el doble cheque azul ahí, sin que se mueva nada, y aún así mantienes la esperanza de que llegue una respuesta en cualquier momento, que deberían darle una medalla, o sea, a mí deberían de darme una medalla por la cantidad de veces que he hecho esto, y la paciencia de que he tenido esperando un mensaje en verano.
0: Es verdad, bueno, tú te lo mereces todo, sin duda. Bueno, Alfon, yo una vez arrancada la historia, empieza la fase 2, la cuenta atrás, porque el verano es lo que tienes, se agota y te tienes que ir, ¿no? Lo mismo te has conocido al chico, la chica o lo que sea en los últimos días. Dices, me quedan 48 horas, hay que aprovechar, se acelera todo, ¿no?
1: Totalmente, o sea, nada más empezar, antes incluso de la segunda cita, ya estás calculando cuántos días te quedan de vacaciones. ¡Ay! Y ahí empieza una de las escenas más patéticas y a la vez más entrañables del verano español. Parejas recién formadas contando los días que les quedan como si fuera una cuenta atrás ahí en Cabo Cañaveral.
0: Es lo que te decía yo, que esto es... por eso es como un poquito culebrón, ¿no? Porque tiene que ser todo como muy pasional, muy intenso, porque hay un tiempo límite, se acaba, ¿no? Es una batalla contra el calendario.
1: Totalmente.
0: Y está perdida.
1: Totalmente, pero es que no impide que se libre con toda la intensidad del mundo. Hay técnicas, ¿eh? No es simplemente estar ahí disfrutando. Hay quien intenta alargar cada cita al máximo como si el tiempo se pudiera estirar ahí, y hay quien empieza a hacer planes de futuro imposibles al segundo día. Hay quien directamente intenta negar que las vacaciones se acaban, que ha funcionado, que bueno, no.
0: Claro,
1: no.
0: Es que nadie gana esa batalla. Y luego empiezas lo que dices tú, yo vivo en Cádiz, tú en Barcelona, nada, esta relación tiene futuro. Y los amigos dicen, no te lo crees ni tú. Bueno, ¿y qué ocurre? Vamos a la postura dramática del último día, Alfon, porque este momento es un momentazo.
1: Pues nada, pues donde entran las promesas que nunca son suficientes.
0: Y lloramos mucho.
1: Prometéis 3, 4, 5 cosas de esas cosas enormes del verano que se deshacen solo con mirarlas y acabáis con más promesas hechas que planes reales de cumplirlas.
0: O sea que es un mito, ¿no? Lo de las promesas de verano, esto sí.
1: Y están diseñadas pues para que se vayan desintegrando en cuanto casan con la vida real, ¿no? Que no. Mientras tanto, pues la relación que empezó siendo ligerita y sin complicaciones se pone seria, se convierte en una amenaza real, mensajes de despedida en el aeropuerto.
0: Sí, o en la estación de autobuses, depende de la pasta que tengas, ¿no? O sea, a lo mejor...
1: Total. O sea, el adiós en la estación de autobuses es la tragedia griega por antonomasia. O sea, todo va bien y de repente sin previo aviso, llega el autobús y la relación ahí, el silencio profundo, un segundo de shock, mirando cómo se aleja en la lejanía.
0: Tú te vas con tu grupo de amigos, ese que nunca ha dado un duro por ti en esta relación, y te consuelan, pero un poquito superficial. Dicen, ay, ¿no se ha podido enamorar tanto en 2 días?
1: Ay,
0: imposible.
1: Sí. Ese es un ritual que atraviesa el alma de cualquiera cuando tenemos 20, 30, 40, 50, 60 años, porque sabes que no hay palabras, que no hay abrazo, que no hay helado que consuele esa pérdida. Solo queda una solución: volver a casa, otra vez a la rutina.
0: Es entonces cuando esta canción de Cyndi Lauper, que es muy alegre, empieza a sonar en tu playlist, ¿no? Y tú te deprimes más. Y todo empeora, Alfon, cuando llegas a casa. Oh. Bajonazo total.
1: Uf, madre mía, o sea, la vuelta a casa es el primo cruel de las vacaciones, que no necesita ni chiringuito ni sangría, pero que trae sus propios problemas.
0: Claro, por ejemplo, la distancia, ¿no?
1: Ese pequeño detalle que, bueno, es
0: millón,
1: un poquito, ¿no? ¿De dónde eres? Pues de... algo que nunca se cumple, que se puede mantener a base fuerza voluntad. Pues no, porque todo el mundo sabe que hay historias que si sobreviven a los primeros 15 días de septiembre se consideran ya el milagro por excelencia. Y esa promesa que convierte a cualquier veinteañero razonable en un experto en videollamadas desesperado calculando usos horarios y trenes de alta velocidad.
0: Oye, que luego la conversación se enfría, porque claro, tú estabas con ese chico o chica estupendo, ¿no? En la playa, los atardeceres, con un martini,
1: claro,
0: o con una Coca-Cola o con lo que sea, y de repente, claro, es como que ya ha cambiado todo, la atmósfera no es igual.
1: Nada, es que esto me lo hacen todos los años, a ver si este año ya mejora la cosa, esto no puede ser.
0: Ya.
1: O sea, el enfriamiento de los mensajes es otra tragedia menor del otoño, vas por la segunda semana y de repente las respuestas empiezan a tardar más, las llamadas en audios, los audios en un simple ja, ja, ja, jiji, que no dice nada, pues no hay promesa de verano que valga, es que ahí solo queda mirar el móvil y preguntarte, ¿por qué has hecho para merecer esto?
0: Claro, preguntas existenciales, ¿no? De un chat de este que no vibra, ¿no? No llegan los mensajes.
1: Buah, y luego
0: regresas
1: a la rutina, el responsable de más rupturas silenciosas que cualquier otra causa conocida por la humanidad, y encima te deja con una nostalgia muy rara durante semanas que existe ahí fuera del mes de agosto.
0: Ya, te entiendo perfectamente.
1: Ay, qué triste, por Dios.
0: Triste todo.
1: Buah.
0: Pero esta canción es muy bonita, de verdad. Nos alegramos ahora.

0: Te quedas fría, como una cerveza de verano.
1: Ay, justo lo que necesitamos, una buena cerveza.
0: Te quedas fría, como la vuelta al cole.
1: Eso ya no.
0: Eso no lo necesitamos.
1: Eso no.
0: Y entonces te pones una peli de estas románticas, ¿no? De otro amor,
1: claro,
0: de verano que no es el tuyo.
1: Claro.
0: Ese se acaba bien, no como el tuyo.
1: Equilicua, o ay, sea... Cosa, ay, qué espera, por favor.
0: ¿Por qué Dirty Dancing otra vez? No, no.
1: Ay, por
0: no.
1: Dios, porque hay una ley no escrita que dice que si has visto Dirty Dancing más de dos veces en tu vida...
0: Muchas más.
1: El desastre está garantizado.
0: Así me va, así me va. A mí, que esto no hay quien lo solucione, esto es un desastre. Es que en las pelis siempre queda todo perfecto, en la vida no.
1: Queda
0: no.
1: Perfecto. Si te fijas, termina el verano, hay el baile final, la música emotiva. Todo el mundo aplaude, placa, placa, placa. Y en la vida real termina el verano y hay un grupo de WhatsApp que se va a quedar en silencio y mudo a partir del 15 de septiembre.
0: Claro, es que yo siempre he confiado en el cine, pero me siento frustrada. Me arrepiento luego de ver las películas.
1: No, todos nos arrepentimos, ¿eh? Porque cuando vuelves a la ciudad y coges la rutina, la historia hace un movimiento que desafía las leyes del romanticismo y aterriza en el olvido, en el ya hablamos. O peor de los casos, me alegro mucho de haberte conocido, que todos sabemos lo que significa, ¿eh?
0: Y ahí acabo yo con la playlist del verano. Puesta buscando desesperadamente recuperar pues esa sensación perdida, ¿no?
1: Entonces, oh, claro, increíble, madre mía.
0: Espérate que voy al salto, ¿eh? Tú me coges, como no me cojas, me la pego.
1: Venga, va, va, va. Brazos
0: cojo carrerilla.
1: Va, va.
0: Ahí voy, ¿eh?
1: Va, va.
0: ¿Preparado?
1: Listo.
0: No te veo yo con los bíceps bien, ¿eh?
1: Ahí, ahí.
0: Que nos la pegamos.
1: Va, va, va.
0: Bueno, ese baile final de película. ¡Qué voy!
1: Ahí estás.
0: Escogida.
1: Venga, ahí, ahora bailamos.
0: Venga, ahí salen todos. Esto sí me gusta. Bueno, vamos a hablar de esa tendencia que se repite todos los años, ¿no? Venga, voy a contarle a mi amigo mi amor de verano.
1: Hombre, vamos, ya no basta con que haya pasado algo bonito. Hay que convertirlo en una superproducción ahí con giros de guión. Pues me metí en una lancha, estuvimos ahí por el mar, la playa, fuimos a la luna, no sé qué, no sé cuál. Y no hay que contar el ligue de 15 días, hay que exagerar.
0: Hay que exagerar y final feliz. No, si en el fondo lo dejé yo, ¿no? Porque total, la distancia, tal. Nunca creí mucho en lo nuestro.
1: No, no, no, desde luego. O sea, en la cena de vuelta con una narrativa elegantísima, retándote a preguntar más detalles, los amigos, siempre hay un amigo que te dice, ¿y entonces ha sido amor de verdad? Y tú, como si fuera una cuestión de honor, te implas y después dices, no, no, esto ha sido así, con una seriedad de un guionista de Hollywood, ¿eh?
0: Sí, podemos decir eso, que tuvimos una conexión especial, pero también, bueno, pues ya sabes, lo típico, ¿no? En el chiringuito, ¿no? Alfonso, en el chiringuito, tal, pues uno, tal, fue casual, ahí estábamos.
1: Claro, no, no, es que es así, o sea, lo señalan directamente con las manos porque intentan explicar quién era exactamente. Bueno, pues es un riesgo que nadie quiere correr durante una cena entera. ¿Quién es aquel que pregunta, que lanza la primera piedra y dice, oye, ¿y dónde estabais, no? Y el amigo protagonista, con total naturalidad, pues cuenta la historia perfecta, pues recordándola sutilmente que tu verano fue bastante más aburrido.
0: Bueno, lo dicho, un guión de verano, un amor de verano, con guión propio, podemos decir, pero ahora viene la fase 2, que son las redes sociales.
1: Oh, por favor.
0: Eso es un ritual, ¿no? El seguimiento en redes, tienes que ir publicando. Yo publico todas las cosas por día, mi hermana lo hace como el día siguiente porque cree que así está más protegida, no sé muy bien, la inercia dice, no, es que si lo publicas al momento te pueden perseguir, tal. Y bueno, también, ah, mira, le ha dado like a lo mío, ah, nos seguíamos, ya no nos seguimos. Es que lo de las redes sociales, Alfón, es un mundo, ¿eh?
1: Es que es eso, o sea, dicen, bueno, pues ese gran ritual, el seguimiento, la falsa promesa de vamos a seguir en contacto, el nos seguimos en Instagram, ¿no? Es pues una promesa muy repetida de todo esto.
0: Es la promesa más repetida del verano español, podemos decir, ¿no?
1: Pero totalmente, pero además nadie en la historia de la humanidad se ha conformado con seguir a alguien sin mirar sus historias religiosamente durante los siguientes 3 meses. Haces un primer vistazo, otro, otro, hasta que uno se da cuenta de que sabe perfectamente con quién ha estado esa persona el fin de semana.
0: ¿Sabes qué te digo? Que pase lo que pase en la vida real y en las redes, I will survive.
1: Oh.

0: Pues con este mensaje positivo te despido, Alfon, el miércoles y viernes más Golden Hour, ¿vale?
1: Más Golden Hour y mucho amor este verano, por favor.
0: Pórtate bien. Un besito, amigo. Adiós.

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0: Pues ya estamos aquí con todo un equipazo, no sé si decirlo tipo fútbol, la alineación que tenemos para hoy. Isabel Aizpun, hola Isa, ¿qué tal?
1: Hola, ¿qué posición me toca?
0: ¿Qué tal en el hipódromo? Vas en cabeza.
1: Muy bien, muy bien. No aposté nada, pero acerté bastante.
0: Vamos el próximo sábado, ¿me llevas?
1: Vamos, claro que sí. Pero... está lleno, a tope de gente, de familias, de niños, muy buen rollo, muy buen ambiente.
0: ¿Pero cuándo acaban? ¿El jueves?
1: Creo que acaban este jueves.
0: Sí, o sea, sí. Que vamos.
1: Pero bueno, seguirán supongo los domingos y todo eso, pero lo que son las noches de verano creo que acaban este jueves. Sí.
0: Vale, bueno, lo miramos bien y nos apuntamos. Nerea Blanco con el dorsal número 10. Hola, Nerea.
2: Hola.
0: ¿Qué tal? ¿Cómo estás? ¿El finde? ¿Bien?
2: Muy bien. Me he dedicado a ver películas de niños. Le estaba diciendo que podía al final haberme llevado a los peques. He estado viendo la de las ovejas detectives.
0: ¿Y qué tal? ¿Bien?
2: Ay, qué monería. Ahora no quiero volver a comer carne nunca.
0: Ya, es que esas cosas a veces pasan. Rubén Ruiz, a ti no te pasa.
3: ¿Qué tal? A mí no, yo como carne detective prácticamente todos los días, no hay ningún problema.
0: ¿Qué tal el fin de bien?
3: Súper bien.
0: ¿Encasquetaste a los niños en un autobús y disfrutaste?
3: No me salió. Oye, que si te hace mucha ilusión ir al hipódromo, por cierto, que podemos hacer, aunque cierren el jueves, sea el último día, hacemos botellón en la puerta. Que...
0: oye, no, y podemos ir, podemos hacer un plan, ¿no? Después del programa. Y Maribel, hola Maribel, ¿qué tal tu fin de?
4: Hola, ¿qué tal? Pues se me hizo un poquito corto, vi la Odisea y se me hizo corta.
0: ¿Y te gustó?
4: Se me hizo corta.
0: ¿Tres horas de peli corta?
4: Se me hizo corta. Pues sí, sí me gustó.
3: ¿Al final vuelve o...?
4: Al final... ¿sí? No te lo puedo
0: hacemos
4: decir.
0: Hacemos spoiler. Llega.
3: Vale,
4: porque
3: llega.
4: Es que una vez que... bueno, llega.
0: Bueno.
4: Léanse, por cierto, que también Homero tiene su oportunidad.
0: Sí, sí.
4: Y ya está.
0: Hay
4: y
0: que leer
4: comparan.
0: El libro.
4: Pero bueno, es que un elenco de actores y actrices ya. Maravilloso.
0: Eso es una barbaridad.
4: Es un disfrute por todos los lados.
0: Mira,
4: donde
0: yo voy a repetir. A lo mejor esta semana vuelvo a verla. Venga, vamos con el primer tema. Ha sido un fin de semana, no se lo vamos a contar, ya lo saben, ¿verdad? Vamos a tardar en olvidarlo. Yo creo que hemos estado todos pegados a la radio, a la tele, escuchando la evolución del fuego en España. Ávila, Madrid, nos dejan incendios históricos. Ahora estamos muy pendientes también de Castellón. Lo malo es que tras el respiro que nos han dado las temperaturas este fin de semana, esa ventana de oportunidad meteorológica que dicen los expertos, pues se anuncia la cuarta ola de calor del verano. Maribel, qué locura. Otra.
4: Sí, de miércoles a domingo. ¿Qué hacemos?
0: Y esto bueno, para los incendios, fatal, claro.
4: Temperaturas alrededor de 42 grados, un horror. El ministro del Interior, Marlaska, ha dicho que los días clave para apagar el fuego son hoy y mañana y ha citado a las comisiones, a las comunidades autónomas el miércoles. En Madrid, los trabajos se están concentrando sobre todo en el embalse de San Juan y lo último es la evacuación de Valdemaqueda. Mientras, el presidente del gobierno ha visitado la zona afectada en la Val d'Uso, en Castellón, que está pues, en horas críticas también y ahí los bomberos forestales siguen ahí y no dejan de repetir que los incendios se apagan en invierno.
0: Nerea, cuéntanos, porque tú ibas en un tren y ¿qué pasó? El pues viernes, ¿no?
2: No, ha sido hoy, esta mañana.
0: ¿Esta mañana?
2: Sí, esta mañana viniendo para acá, mañana mediodía, eran las 2:30 y justo estaba pasando por Valdemaqueda,
0: la zona afectada.
2: La zona afectada y empezó a sonar todas las alarmas del tren, nos hemos mirado todos en plan de hay que salir del tren, que tenemos
4: los
2: que
4: móviles.
2: Hacer. Qué todos
0: miedo,
2: los
0: ¿no?
2: móviles, sí, han
0: ¿y
2: saltado.
0: ¿Qué habéis hecho? ¿Qué ha pasado?
2: Pues nada, nos hemos quedado todos diciendo, pues si hay que hacer algo ya vendrá alguien a avisarnos.
4: ¿Y qué decía? ¿Qué decía el mensaje?
2: Pues era una alerta como la de las danas que te salta
0: sí,
2: y era algo
0: así alert,
2: como
0: sí.
2: que todos los que estuvieran en esa zona que tenían que desalojar. No dejaba hacer pantallazo porque he dicho, bueno, lo leo con calma. Y como estaba sonando tantísimo, lo único que puedes hacer es darle a aceptar en plan, vale, que sí, cállate, pero era eso que...
0: ¿Y qué paisaje veías por la ventanilla del tren?
2: Pues según hemos salido de Ávila, empezó a ponerse todo gris. Nos hemos puesto todos con una cara horrorosa, en plan de qué mal lo estamos pasando. Y justo también cuando estábamos pasando por Robledo de Chavela, eran unas humaradas, o sea, como casi como de dibujo animado, que veías perfectamente dónde empezaba y hasta dónde iba todo el humo gris.
0: Columnas, ¿no?
2: Columnas de humo.
4: Es un lugar complicado porque es ahí donde están las antenas de la NASA.
0: Que dice que no han sido afectadas.
4: Y de la ESA, claro, pero está cerquita.
0: Está cerca. Bueno, los últimos 5 días, el resumen, las cifras y seguimos aumentando. Más de 100.000 personas han sido desalojadas de sus casas por el fuego, algunas más de una vez. Es el caso de nuestra primera protagonista, Teresa Mayorga. Hola Teresa, ¿qué tal? ¿Cómo estás?
5: Hola Marta, buenas tardes a todos.
0: Voy a contar rápidamente tu historia para revivirla contigo. Te agradecemos que nos la cuentes aquí con todos los oyentes. Uh-huh. El viernes te llama tu hija Julia, que está de monitora en un campamento en Piedralaves y tienes que ir a buscarla urgentemente, ¿no? Cuando llegas ves cómo desalojan a 300 menores asustados de toda España. Había un chaval, un niño pequeño de Nueva York también, que estaban pasando el verano. Los meten en 4 autobuses y ¿qué pasa?
5: bueno, pues nada, los meten en los autobuses y ahí estábamos los padres de algunos monitores que estaban trabajando allí. No pudimos entrar ni al campamento ni nada, se encontraba la Guardia Civil allí. Recogimos a nuestra hija, lógicamente muy acelerada, porque la verdad que fue una experiencia. Ella se fue a trabajar para sacarse un dinerito para el mes y desde luego ha sido una prueba de madurez, pero a empujones.
0: Estamos en la provincia de Ávila, coges a tu hija, te la llevas a casa, a Sotillo de Ladrada, y al día siguiente, el sábado, dices que amanece con humo y enseguida os desalojan, ¿no?
5: Bueno, cuando nos levantamos estaba todo oscuro, nosotros vivimos en un chalecito, estaba todo el chale lleno de pavesas, parecía que había nevado. Y bueno, pero limpié los porches, nunca me pude imaginar que la situación fuera a llegar a donde llegaba, veía muchísimo humo. Bueno, pues pensé, pues hoy no vamos a poder salir de casa porque nos vamos a asfixiar. Pero no llegué nunca a pensar que fuéramos a recibir una alarma como recibimos, comunicándonos que teníamos que desalojar el municipio lo antes posible. Nos mandaron un aviso a todos por los móviles. Bueno,
0: Teresa,
5: cogimos lo imprescindible.
0: Coges lo que puedes y claro, te montas en el coche. Imagino que un recorrido que normalmente se hace más o menos rápido, te debes de encontrar una caravana, gente corriendo. O sea, un poco, descríbenos cuál es la situación. ¿Qué pasa ahí?
5: Bueno, pues la situación es que está toda la policía, la Guardia Civil en las carreteras de Sotillo, las salidas a Sotillo. Teníamos dos salidas nada más, pero que iban a parar a un mismo punto. Entonces yo cogí una carretera que normalmente no hay nadie, que es la carretera de Sotillo de Ladrada Cenicientos, que es donde se encontraba mi madre, que es la localidad donde vivía y donde nos dirigíamos todos nosotros, los que estábamos en mi casa. Y esa carretera lo suelo hacer pues en 10 minutos y bueno, pues tardamos más de media hora en llegar a Cenicientos debido a los atascos y bueno, una escena un poco apocalíptica. La gente corriendo y bueno, terrible. Nos fuimos para la casa de mi madre, que vive a 12 kilómetros, como estaba diciendo, en Cenicientos, y allí nos acoplamos y nos relajamos un poco. Después de todo, ya colocamos las cosas, mi madre se va a la compra, y cuando viene de la compra, viene diciendo que hay que desalojar Cenicientos.
0: Por segunda vez, te desalojan a ti y a tu familia, por segunda vez, ¿y qué se te pasa por la cabeza en ese momento? Porque ahí estás con tres nietos, con otra hija, con tu madre, con tu hija, con tu madre, en fin, o sea, toda la familia y por segunda vez fuera de ahí.
5: Toda la familia. Allí también vive mi hermano, vive mi cuñada, vive mi sobrino, bueno, pues todo. Teníamos un tío ya mayorcito también que ya se le llevaron otras sobrinas para Madrid. Bueno, yo de momento no me lo puedo creer cuando viene mi madre porque diciendo que nos tenemos que desalojar, porque yo venía ya de un desalojo y venía ya hiperactiva. Entonces me pienso que son habladurías y debido a la tensión que hay en la zona, y digo, bueno, voy a ver al puesto de mando avanzado, que en ese momento se encontraba en Cenicientos, y pregunto.
0: ¿Es verdad?
5: Me dice el alcalde Jerónimo, que es un amigo nuestro y que la verdad es que ha hecho una labor muy buena, que hay que salir corriendo, que recoja a mi madre y todo, que la situación pues está poniendo fea. Bueno, pues otra vez no para casa. Yo ya estaba en shock, no sabía ni lo que estaba escuchando.
0: Vamos a decirle a los oyentes que estás ahora en Navalcarnero, conseguís de nuevo por segunda vez moveros desde allí, Teresa. Imagino que ahora tienes, yo hablaba antes contigo, dos sentimientos, ¿no? De impotencia, porque los vecinos siempre decís, los que lleváis toda la vida en el campo, que esto se podía evitar, ¿no? Haciendo las cosas de otra manera, y de agradecimiento, ¿no? A esos héroes también.
5: Bueno, primero un sentimiento de impotencia, de incertidumbre y sobre todo de muchísima tristeza. Y luego, bueno, pues de agradecimiento a todos los profesionales y voluntarios que se están jugando la vida por preservar la zona maravillosa donde vivimos. Y nada, desearles muchísima fuerza y muchísimo ánimo, sobre todo.
0: Mira, te va a hacer una pregunta, Maribel, mi compañera.
4: Teresa, yo te quería preguntar.
5: Hola, Maribel.
4: ¿Qué sabes de tu casa? ¿Qué sabes de la casa de tu madre? ¿Alguien nos da algún horizonte de pensamiento de decir, bueno, esto es cuestión de días? Cuéntame.
5: Bueno, vamos a ver. Nosotros aún no sabemos cuándo vamos a poder regresar a casa. Tenemos contactos, bueno, pues todo esto con las redes sociales hoy en día, pues mis hijas tienen amigos y tal. Todavía no sabemos. Yo mi casa creo que está bien, la de mi madre también está bien, porque en Cenicientos realmente el fuego no ha llegado en la zona de Cenicientos. Ha llegado el humo que no se puede respirar. No es como Sotillo de Ladrada, que Sotillo de Ladrada es que está envuelto en llamas. Entonces parece, por lo que nos han comentado, que la casa está bien. Eso parece, pero bueno, no sabemos con lo que nos vamos a encontrar.
4: Seguís en Navalcarnero. Lo peor, en los próximos días, claro, no hay más movimiento.
5: No, no, no, yo no, espero que no nos tengamos que mover de Navalcarnero, porque ayer la verdad es que también se veía mucho humo por aquí. Yo ya estoy un poco hipocondríaca, madre mía.
0: Extraña. Teresa, te agradecemos mucho que hayas compartido tu historia con nosotros. Ojalá podáis regresar pronto a casa. Parece que las cosas están más tranquilas en el centro peninsular, no así en Castellón. Y te mandamos un beso muy grande. Gracias, de verdad.
5: Muchísimas gracias a todos. Un abrazo.
0: Bueno, lo decíamos, nos quedamos un poco helados, ¿no? Con tantos testimonios, esas imágenes del fin de semana, y es una sensación de impotencia, Rubén, y de gratitud, ¿no? Un poco a partes
3: claro,
0: iguales,
3: sobre
0: ¿no?
3: todo de incertidumbre, porque decía ella, decía Teresa, estoy un poco hipocondríaca. No es hipocondria, es que en realidad es una incertidumbre muy grande la que tenemos todos. Es que se desaloja, como decía, un pueblo, se desaloja una localidad, y 10 minutos después están desalojando la localidad a la que te has movido. Son los incendios estos que antes comentábamos, que se llaman de sexta generación, que son como muy virulentos, mucho más virulentos que los que había antes. Se producen menos incendios, pero son muchísimos, muchísimo más destructivos. Y claro, contra eso, la sensación continua es de que estamos a expensas de los elementos. De que pase algo en la naturaleza, de que llueva, de que cambie el viento, algo que nos salve, porque nadie puede hacer nada. Un último apunte, decías antes que los incendios se apagan en invierno. Yo diría que empecemos a apagarlos el verano anterior. Vale, a ver si puede ser que nos pongamos todos de acuerdo para que este invierno ya sepamos lo que tenemos que hacer y no empecemos a apagarlos.
0: Es que si no hacemos nada, leía yo ahora un dato antes de sentarme aquí, el 5% de la masa forestal de España desaparece en 2 años. Esto es así, ¿vale? Esto es así, Isabel.
1: Sí, yo creo que tiene mucho que ver también con lo que comentas con la España vaciada, ¿no? Que al final todo está muy, muy relacionado. Hace, por ejemplo, 30 años que la gente empezó a irse a las ciudades y los ganaderos, los agricultores, todo eso se quedó abandonado y ahora es pasto de todas estas llamas. Fíjate que pasan cosas curiosas, me tocan un poco de cerca por otros temas, pero hay sitios de la España vaciada que son cosas que no se conocen o que no se están contando, pero por ejemplo hay sitios que se están repoblando por la llegada de migrantes o de refugiados. Entonces hay pueblos que se están poniendo el padrón en positivo, porque son gente que vive más a gusto en las zonas rurales que en ciudades grandes, teniendo en cuenta de dónde vienen.
0: Y que trabajan en el campo.
1: Que trabajan también, ¿no? En el campo, que están aprendiendo a llevar granjas, que vean los niños a la escuela. Son cosas que están pasando que creo que tienen mucha relación de cómo se quema todo más fácil cuando está todo abandonado en la zona rural y cómo se están empezando a ocurrir cosas diferentes en esta época.
0: Al presidente del gobierno le estamos escuchando en los últimos días hablar de un plan estatal contra el cambio climático. Estatal implica la aprobación de partidos que niegan el cambio climático. Ya empezamos a ver la disputa de siempre. A mí esto me saca de los nervios, de un partido hacia otro, culpable tú, la comunidad autónoma tal. Y también han salido bomberos, en este caso, por ejemplo, de la Comunidad de Madrid. Algunos llevaban en huelga 1 año. Más recursos. ¿Por qué no nos ponemos de acuerdo una vez en algo, por favor? Que esto nos afecta a todos, ¿no?
2: Bueno, pues yo creo que nos hemos convertido en una sociedad de parches. No somos capaces de pensar a más de 5 años, incluso de porque ya 4 es el ciclo electoral, ¿no? Ni 5, ni 10, ni 20 años. La Agenda 2030, por ejemplo, me parece un logro de ponerse de acuerdo a más de X años vista. Pero creo que tenemos un problema de eso, de que hemos puesto el capital por encima de cualquier otra cosa y todos son trifulcas y parches para salvar situaciones
0: que pueden evitar. Vamos a escuchar lo que nos dice, nos pide paso nuestro compañero Jesús Gálvez. Vamos a ver lo que piensan en la calle, ¿no? De este tema de los incendios y de esta cuarta ola de calor que tenemos ya casi casi encima.
6: Hola Marta, ¿qué tal? Buenas tardes. No sé si lo oyes ahí de fondo, esa lanzadera cayendo.
0: Estoy, sí, claro.
6: En el Parque de Atracciones de Madrid. Vamos a ver, esto está al aire libre, qué opina la gente. A ver, en fin, ya no solo la calidad del aire, sino qué podemos hacer, ¿no? Para parar estos incendios o para que no se vuelvan a repetir. Hola, ¿os puedo hacer una pequeña preguntita? ¿Un instante? No sé si habéis, antes de venir aquí al Parque de Atracciones, habéis mirado la calidad del aire, pero es bastante mala. No sé cómo lo veis con el tema de los incendios y tal.
7: Pues la verdad es que no lo hemos mirado. Es verdad que vemos que está mejor, o sea, que el cielo y el ambiente, ¿no? Lo notamos mejor.
6: No sé cómo veríais vosotros que se puede hacer en el futuro para evitar que vuelva a pasar algo así.
7: Pues poner medios y dejar trabajar en el campo a los que saben.
6: Pues muchísimas gracias, os lo agradezco un montón. Vale, Marta, pues vamos a ver si encontramos a alguien más que nos cuente a ver cómo ven ellos el tema de los incendios.
0: Venga, gracias.
6: ¿Puedo hacer una preguntita un instante?
0: A ver.
6: No sé si habíais mirado antes de venir al parque la calidad del aire con tema de los incendios. No sé si habéis podido mirarlo.
8: No lo he mirado. Es verdad que anoche sí que se notaba
4: sobre todo a las 9 y pico, las 10, que por la parte de la zona de Villaverde que somos nosotras, sí que había un montón de, que se veía, un montón de humo. Esta mañana, por ejemplo, me he levantado y no, se nota, yo creo que hace aire y que por eso no, y que por eso se ha movido a lo mejor el aire para otro sitio o lo que sea, pero de momento no hemos mirado nada.
6: No sé cómo lo verás tú, cómo se puede hacer para evitar que vuelva a pasar algo así de grande en el futuro. Es el más grande de toda la historia de España.
4: A nosotros nos ha pillado porque tenemos una casa en piedra, ¿la ves?
6: ¿En serio?
4: Sí. Y se ha quemado todo el pueblo entero. Es verdad que se ha quemado, ha salido el alcalde de Piedralaves hablando esta mañana, ha dado una entrevista, y ha dicho que se habían quemado algunas casas de madera, lo que era un poco por el monte, pero lo que es la vegetación, no ha quedado un metro del pueblo vivo, o sea, que no ha llegado mucho a las casas, pero lo que es el monte, no ha quedado, se ha arrasado todo el pueblo entero.

0: en esos manifestantes, pues básicamente de saturación en la sanidad, en el resto de servicios públicos, de precios que se disparan, de alquileres imposibles.
1: Isabel, esto nos suena año tras año en Baleares, en otras zonas muy tensionadas con el turismo. ¿Vamos a morir de éxito?
2: Yo creo que en Baleares, es que yo viví allí un par de años, tengo muchísimo cariño a aquello. Es como un péndulo, ¿no? De hace pocas décadas, donde cuando no existía allí el turismo y el nivel de vida era muy bajo, ahora se han pasado al péndulo hasta a la otra punta, ¿no? Y los mallorquines y tienen una idea, aparte de todo lo que está suponiendo la masificación, tienen algo de sentimiento isleño, de sentimiento de nos invaden a través de los siglos, desde los bizantinos.
1: Siempre, sí.
2: Y entonces ahí hay algo, porque quieren mucho a su tierra y defienden mucho, ahí hay algo que sale, ¿no? Sí, yo estaba allí, entré en una farmacia y me atendieron en alemán directamente, y yo pinta de alemana no tengo.
1: No, y en los restaurantes te pasa también, pero es que fijaos, hay datos, un turista gasta entre 4 y 5 veces más agua que un residente local. Hablábamos de precios de vivienda, que es insostenible, Rubén.
3: Claro, son 25.000 asistentes a la manifestación según la policía, ¿verdad?
1: Sí.
3: 70.000 según los convocantes,
1: sí,
3: ¿vale?
1: Sí.
3: Pues esa cifra, un mojón al lado de los turistas que había en ese momento en la playa. Es un sistema insostenible, está claro.
1: Totalmente.
3: O sea, no te salen las cifras, no hay isla para tanta gente, no hay recursos para tanta gente. Entonces, ¿qué hay que hacer? No lo sé. No soy el más listo de esta mesa ni el lápiz más afilado del estuche, seguramente. Pero algo hay que hacer, es evidente.
1: Bueno, ¿y qué se leía en esas pancartas, no? Se leían en la manifestación carteles con unos mensajes muy claros, Maribel.
0: Bueno. Ahí Mallorca no está en venta, no reconozco mi tierra, Mallorca no se alquila. Y se denunciaba el monocultivo turístico, porque es que el centro de las ciudades cambia. Lo que necesita un turista no es lo que necesita una persona que vive en esa ciudad siempre. Un supermercado es necesario, pero si son todo turistas, lo vas a ver todo lleno de tiendas de recuerdos.
1: Claro, o el precio, ¿no? Todo influye, claro.
4: Tenemos un problema y es qué queremos en una ciudad, ¿no? ¿Cuál es el derecho de los que vivimos en una ciudad? Igual que hubo un éxodo de los pueblos a las ciudades porque se nos necesitaba para trabajar en las ciudades, ahora parece que las ciudades son parques de Disneyland París. Entonces, a lo mejor toca volvernos otra vez al campo para también paliar los incendios y dejar los parques turísticos a otros. Eso, o repensar qué queremos decir cuando decimos ciudad.
3: ¿Y si mandamos a los turistas al campo? Yo ahí
4: a recogérmelo con dones.
0: ¿Y si no quieren irse?
3: Ya, eso es verdad.
1: No, mira, lo que tenemos que hacer es bajar el precio de la gasolina, porque yo me he quedado loca también con el tema de la gasolina. Este fin de semana iba a echar y he dicho, casi mejor, vete andando. Poca broma, estamos acostumbrados, Isabela, que en verano suban los precios de la gasolina. Claro, con la situación geopolítica que tenemos, Estrecho de Hormuz, etcétera, esto todavía más y no se descartan más subidas. Qué buena noticia, ¿no?
2: Sí,
1: bueno,
2: nuevas costumbres, ¿no? Yo fui a una de estas gasolineras, ¿cómo se llaman? De desasistidas o las, bueno, que no hay nadie.
0: Autoservicio, sí, que ya son prácticamente todas.
1: Hay algunas low cost, sí, ¿no? Un poquito más baratas.
2: Hay como 1.800 o 2.000. No,
1: está 1,8,
2: hay unas que son,
1: ¿eh?,
2: low cost y otras que es que no hay nadie.
1: Que no hay nadie,
2: o sea,
1: vale.
2: Tienes que entender con la máquina, la señora pobre que iba delante de mí no se entendía nada, pero después tenías que hacer 10 minutos de cola porque están llenas así de gente. Cambia las costumbres y cambia el modelo de negocio y cambia todo.
1: Pero Maribel, ¿va a haber ayudita del gobierno? 15 céntimos,
0: sí,
1: algo,
0: sí,
1: un
0: sí,
1: alivio.
0: Ya está aprobado. El Congreso convalidó el decreto con ayudas fiscales, con rebajas directas al carburante. ¿Eso qué son? Pues 15 céntimos por litro en julio, 10 céntimos en agosto, 5 céntimos en septiembre, y ahí ya se acaba todo. Y luego hay ayudas directas al transporte, al campo, a la pesca, y el coste total, pues más de 1.800 millones de euros. Pero daos cuenta que una cosa es nosotros, que lo utilizamos nuestro vehículo de forma privada, pero hay personas que lo utilizan de forma profesional, los agricultores,
1: más ayuda,
0: los
1: claro,
0: transportistas, en la pesca, el diésel.
1: Vamos a ver qué nos dicen en la calle, porque ahí está Jesús con más gente pasándoselo fatal, ¿eh?, en el parque
0: horrible
1: de atracciones. Fatal, fatal.
0: Pero bueno, ese te tiene engañado.
1: Bueno, enseguida conectamos con nuestro compañero.
5: Hola de nuevo,
1: Jesús.
5: Marta,
1: ahí está, hola.
5: De este parque de atracciones, aquí seguimos y vamos a ver esta gente que está aparcando por aquí, a ver cómo ven la subida de la gasolina, que la verdad es que empieza ya a tocar el bolsillo. A ver. Hola, ¿te puedo hacer una pregunta rápida? ¿Has venido en coche?
6: Sí.
5: ¿Estás notando mucho la subida del combustible, de la gasolina? ¿La estáis notando mucho?
6: Es que es eléctrico.
5: ¡Ay, qué suerte tenéis!
1: Es que, mira, Jesús, de verdad, ¿eh? ¡Qué ojo, Dios mío, Jesús!
5: Nada, gracias.
6: Nada.
5: Hola, buenas. Os puedo hacer una pregunta. ¿Habéis venido en coche? ¿Estáis notando mucho la subida de la gasolina o tenéis un coche eléctrico?

0: esa suerte.
1: Eléctrico.
2: Eléctrico.
3: ¡Bingo!
0: Pues, muchísimas gracias, te lo agradezco. Bueno, Marta, pues coches eléctricos por todos lados. Voy a
3: claro,
0: ver si encuentro
3: Jesús.
0: A alguien más.
3: Efectivamente.
4: Si no encuentra a nadie, que se venga, que le demos un abrazo.
0: Eso. ¿Vosotros? ¿Habéis venido en coche? ¿Notáis mucho? ¿Tenéis gasolina o eléctrico el coche vuestro?
3: Gasolina.
0: ¿Estáis notando mucho la subida?
3: Aleluya, aleluya.
5: Sí, sí, la noto, sí. Sí, sí, se nota,
0: no
5: sí.
0: No sé si os habéis enterado de que el gobierno va a aprobar 25 céntimos de bonificación en cada litro, digamos, en cada repostaje, no sé cómo lo veis.
5: Poco me parece.
0: Muchísimas gracias. Bueno, pues ya lo ves. La diferencia entre alguien que tiene un coche eléctrico, Marta, y alguien que tiene un coche de gasolina. Los eléctricos lo ven claro.
3: Claro.
0: En fin, a mí esto no me afecta, pero para los gasolina
3: parto,
0: es casi hasta poco, 25 céntimos el litro.
3: Uh-huh. Mira, un coche con un depósito de 50 litros, pues tiene un ahorro de unos 5 euros, que no nos saca de pobres tampoco, ¿no? Hoy con una rebaja de 10 céntimos por litro. Vamos con nuestro último asunto y nos vamos a poner un poquito en modo zen, ¿no? En modo un poco hacia adentro. Y no, aquí no vamos a conectar con Jesús, porque no sabemos lo que puede salir. Jesús es nuestro compañero de prácticas. Oye, la verdad es que es aire fresco, ¿no? Pero es que el pobre tiene mala suerte a veces.
6: Te tiene ganada.
4: Maravilloso, claro que sí. Ven, Jesús, que te demos un abrazo. Vente de
6: parque. Pero que ha conseguido ir al parque de atracciones, Marta. ¿Le has hecho un bizum o algo?
3: Eso, claro. Pobrecito. Oye, es verdad que es carísimo, ¿eh? Lo del parque, casi más que la gasolina. Bueno, vamos a hablar ahora de otro tema. Una reflexión final, chicos, chicas, para llegar a las 5 de la tarde. Así va a empezar el lunes bien. Os propongo comentar una frase de Tolstoy que a mí me encanta. Todo el mundo piensa en cambiar la humanidad, pero nadie piensa en cambiarse a sí mismo, Nerea. El verano es un tiempo para transformarnos un poquito a nosotros mismos, mejorar, saldremos mejores de los incendios también, todo esto.
7: Bueno, como utilicemos el saldremos mejores como de la pandemia y los incendios, ya sabemos dónde acabamos. A mí esa frase me ha llevado a otra de Wittgenstein, que es que el revolucionario es el que se revoluciona a sí mismo. Y creo que tendemos a pensar por un lado el mundo y por el otro nosotros. Y creo que al final somos parte del mundo y empezando por nosotros mismos podremos también afectar al mundo. Entonces, si cada uno ponemos un poco de nuestra parte, podemos mejorar las cosas.
6: Pues yo estaba pensando en qué oportunidades, en qué momentos a lo mejor en el verano puede uno mirarse para adentro. No sé si habéis hecho el Camino de Santiago, no sé si lo haríais solos. Tú, por ejemplo...
4: Yo conozco gente que ha hecho el Camino de Santiago.
6: Pero tú no lo has hecho.
4: Yo no, ni lo haría nunca.
6: ¿Yo
4: no?
6: ¿Qué?
3: Vamos a ver.
6: Nunca lo haría solo.
4: No, porque yo me da miedo, no puedo. O sea, yo tengo que hacerlo acompañado.
6: ¿Quedarte contigo mismo te da un poquito de miedo?
4: Sí.
6: ¿Quedarte contigo?
4: Yo solo miro hacia adentro cuando cojo un par de kilos y me veo en bañador, entonces yo voy a mirar para adentro que me va mejor. ¿Vale?
6: ¿Y tú, Isabel? Si yo a ti te pregunto quién eres y no me dices cuál es tu profesión, ni me dices cómo es tu carácter, ¿quién eres? ¿Tú?
8: Ay, yo tengo clarísimo quién soy. Yo conmigo vivo perfectamente.
6: ¿Quién bueno, eres, Isabel?
8: Me conozco y vivo perfectamente. También influyen los años, ¿eh?
3: Tenemos que decir que Isabel es una de esas mujeres aventureras que se ha recorrido África con la mochila, ella sola para arriba y para abajo, o con un compañero de viaje maravilloso, y varias veces cruzando zonas chungas, ¿eh?
6: O sea, que eres una valiente. Eso lo dirías,
8: pues yo,
6: por ejemplo.
8: No sé si es valiente o inconsciente. Cuando una vez que ya lo has pasado, dices, pero ¿qué he hecho? Pero sí, no me corto para hacerlo, ¿no? Sí, eso sí que es la aventura. Tienes que estar contento. Tampoco te da para pensar mucho.
3: Viajar es una forma de crecer, ¿no? Enfrentarse
8: totalmente,
3: a situaciones buenas y malas
8: totalmente.
3: Es una forma de decir, bueno, pues es un crecimiento personal, Nerea, ¿no estás de acuerdo? También puedes, yo qué sé, pensar en alguien haciendo paddle surf en mitad del océano.
7: Claro, nos metemos con los turistas, pero luego decimos, hay que ser turistas para conocerse uno mismo.
3: Viajero.
7: Eso. ¿No? Pues yo lo que he pensado es, iba a coger un fin de semana de vacaciones, el de la caravana, y al final hemos decidido que nos vamos a ir a echar una mano a los refugios porque creemos que puede estar bien también el ayudar a los que ahora lo necesitan y que ahí donde están los animales pues puede
3: refugio
7: ser
3: de animales. ¿Y dónde? Porque claro, ahí necesitarán voluntarios por un tubo, ¿no?
7: Sí, hay una aplicación o una página, no sé cómo se llama, incendios.net o algo así, en la que te puedes coordinar para saber qué necesitan y qué llevar, y luego en las redes te van poniendo muchos santuarios que necesitan ayuda y protectoras.
3: Uh-huh. Nosotros desde aquí se animan. Vamos, ¿no, Maribel? Tú, por ejemplo, coges vacaciones la semana que viene. ¿Tú qué vas a hacer para encontrarte a ti misma y mejorar?
6: No te lo puedo contar. Es un misterio misterio absoluto.
8: No, pero lo
6: yo
8: sabes.
6: Te quería preguntar, yo te quería preguntar a ti.
3: A ver, a ver.
6: Si tú eres de mirarte a ti misma, si tú te gustas a ti misma, o si, por ejemplo, hay cosas que dices, esto lo tengo yo que mejorar, Marta, hablo contigo directamente, te miro a los ojos.
3: A ver, yo soy más una mujer de acción que de reflexión, pero sí te digo que soy muy autocrítica. Entonces, si cosas que mejorar, me cuesta sacar una buena, o sea, todas, prácticamente todas, ¿no? Pero sí intento en verano. Por ejemplo, una de las cosas con este trabajo que nos absorbe tanto, pues pasar más tiempo con la gente a la que quieres, ¿no? Y para mí es como primero en la lista obligatorio, desconectar, por ejemplo, desconectar del móvil, que estoy todo el día con el móvil, así me dura la batería hasta las 3 de la tarde, ¿no? Ese tipo de cosas son pequeñas cosas que yo creo que vienen bien, Rubén, y claro, tú te tienes que plantear algo también para este verano, vale, para mejorar.
4: Y no os parece, no hablo por mí, ¿vale? Pero en general, que vivimos en una sociedad en la que no intentamos cambiarnos a nosotros mismos porque venimos de una época en la que todo el mundo nos ha repetido hasta la saciedad que somos geniales como somos.
6: Ay,
4: porque
6: sí,
4: venimos
6: que
4: de una época en la
6: auténticos.
4: Que... No, tú eres tú. Tú no te preocupes, no te cambies, tú eres un tío maravilloso. Entonces te encuentras con gente, como me he encontrado yo esta mañana en redes sociales, sin ir más lejos, un tipo que le ha parecido, lo siento por ti si eres un tío genial, que no lo sé, pero le parecía muy interesante contar, por ejemplo, que en unos grandes almacenes se le ha colado una señora. Entonces hace un vídeo de 3 minutos contando eso.
6: Ser auténtico, Nerea. Hay que ser auténtico, hay que ser realmente tú mismo hasta las últimas consecuencias.
3: Incluso los frikis están de moda ahora, más que nunca. Es como soy friki, ¿no?
7: Pues es que depende de lo que queramos decir con auténtico, pero en la versión de Sartre te diría que sí, que hay que ser auténtico, que intentar tener como tus valores y tus ideas, pero no todos los tóxicos son los otros. A veces puede ser uno mismo el que es el tóxico, háztelo mirar.
3: Yo creo que sí, ¿eh? Que muchas veces el problema lo tenemos en nosotros mismos. Venga, pues vamos a aprovechar el verano, es una sugerencia ya de inicio de semana para respirar, tomar un poquito de aire e intentar mejorar esos pequeños propósitos, ¿vale? Sí, Maribel, luego me cuentas el tuyo, sí, que no has soltado prenda. Isabel Aizpun, muchísimas gracias, Isabel.
8: Gracias.
3: Mañana más, Nerea Blanco, gracias, Nerea. Rubén Ruiz, te vemos en
4: hasta
3: el
4: mañana.
3: Concurso.
4: Ah, no.
3: Tú no te vayas muy lejos.
4: Lo he intentado.
3: Y Maribel, descansa, ¿vale? Y si ves otra peli, nos la recomiendas.
6: Hombre,
3: ¡hala!
6: Hombre.
3: Se quedan con el boletín.
1: 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Son las 5, las 4 en Canarias. 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
2: Los incendios forestales han quemado ya más de 172.000 hectáreas en lo que va de año, 6 veces más que en 2025. Desde Castellón, donde hay activo un grave incendio en la Vall d'Uxó, la vicepresidenta de Transición Ecológica, Sara Gessen, ha invitado a las comunidades y partidos políticos a sumarse a un pacto de Estado contra el cambio climático. En el puesto de mando avanzado está nuestro compañero Eloy Martínez.
9: La vicepresidenta tercera y ministra para la transición ecológica acaba de poner el foco en la complicadísima situación que atraviesa nuestro país en lo que va de año en materia de incendios, con 6 veces más hectáreas quemadas que en todo el 2025. Sara Gessen, tras visitar el puesto de mando avanzado del incendio de la Vall d'Uxó en el sur de la provincia de Castellón.
10: Hablamos de más de 170.000 hectáreas, es decir, 6 veces más de lo que habíamos visto el año 2025. No paro de decirlo, el año 2025 fue un año extraordinariamente complicado en materia de incendios, y los datos lo que están avalando es que el contexto es todavía más complicado.
9: El incendio de la Vall d'Uxó ha quemado ya más de 7.000 hectáreas y mantiene desalojados a 16.000 personas y confinadas a otras 65.000.
2: Estamos en emergencia nacional por los graves incendios que asolan también Ávila y la Sierra Oeste de la Comunidad de Madrid. Se acercan a las 80.000 hectáreas calcinadas, situación que ha empeorado la calidad del aire. El Servicio Madrileño de Salud ha atendido a más de 1.300 personas, principalmente por problemas respiratorios, con 18 ingresos hospitalarios, aunque ninguno de gravedad. El neumólogo Javier González Barcala, especialista de neumología de la Universidad de Santiago de Compostela, señala cómo se pueden agravar algunas enfermedades.
11: Y esto afecta pues al todo, al corazón, al cerebro. Sabemos que hay más infartos del miocardio, hay más embolias cerebrales, por supuesto, enfermos crónicos de neumología, como el EPOC o el asma, se pueden descompensar. Incluso cuando hay una exposición muy intensa, puntual, de segundos o minutos, puede generar secuelas para toda la vida.
2: Vox ha suprimido la ayuda semanal que recibían los menores migrantes no acompañados tutelados por el Gobierno de Aragón. Eran 17 euros que la formación de Santiago Abascal considera una propina. A Zaragoza, Miguel Ángel Mur.
12: Eran unas pagas que se abonaban de forma semanal y fija con el mismo importe, 17 euros, para todos los menores extranjeros en estas circunstancias. Suponían un coste anual de 180.000 euros. Jorge Azcón, presidente de Aragón, ha asegurado que ya se venían reduciendo en función de los comportamientos de estas personas en los centros de acogida.
13: Se les venía restringiendo en función de las acciones que cometían, ¿no? Una decisión que ha tomado el departamento y creo que lo sensato es que sea el departamento quien les explique con detalle la medida.
12: La iniciativa de eliminarlas ha llegado del vicepresidente y portavoz de Vox, Alejandro Nolasco, que simplemente en un comunicado ha señalado que esos 180.000 euros equivalen al coste de 7 plazas para ancianos en residencias.
2: Y el rey ha llegado a Perú para asistir a la ceremonia de investidura presidencial de la derechista Keiko Fujimori, que se celebrará mañana coincidiendo con el Día Nacional. Durante su estancia en Perú, Felipe VI tiene previsto mantener sendas reuniones con el presidente interino saliente y con la presidenta electa. Con la toma de posesión de Keiko Fujimori, elegida por un estrecho margen de menos de 50.000 votos, el fujimorismo volverá al gobierno 26 años después de que su padre, Alberto Fujimori, dimitiese en medio de un gigantesco escándalo de corrupción tras el que fue condenado a 25 años de cárcel por delitos de lesa humanidad. 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

0: A esta hora de las tardes queremos hablar, ya que estamos en este caluroso verano, de un tema muy interesante. A lo mejor alguien que nos escucha es un nómada digital y está ahora mismo trabajando, vete tú a saber dónde, mirando al mar, en una montaña. ¿Qué son los nómadas digitales? Pues son profesionales que utilizan la tecnología para trabajar en remoto. Esto que permite llevar un estilo de vida más flexible, en esto me dan un poquito de envidia, y viajar sin una ubicación geográfica fija. Muchos países ofrecen visados especiales para esta modalidad de vida, como la visa de nómada digital en España, que permite a teletrabajadores internacionales y autónomos residir y trabajar legalmente en nuestro país. De todo vamos a hablar con Marta Pérez, es abogada de WorldLex, es experta en derecho ambiental internacional. Hola Marta, bienvenida.
1: Buenas tardes.
0: Oye Marta, ¿quiénes son los nómadas digitales exactamente? No sé si lo he definido bien o ha sido una definición un poquito de andar por casa.
1: No, ha sido una definición perfecta. Yo los entiendo así y realmente yo creo que es más que solamente un concepto, es una filosofía de vida, ¿no? Alguien que ha decidido vivir de otra manera, desatarse, no estar anclado en una rutina, en unos horarios, en una oficina fija, y que decide cambiar esa vida por buscar, utilizando la tecnología actual que lo permite, uh-huh, y decidir dónde quiere vivir su vida y su trabajo, ¿no? Eso es muy interesante.
0: Oye, no sé si es una tendencia al alza, porque desde luego a raíz de la pandemia en el 2020 pues se disparó un pico, ¿no? Luego algunas empresas empezaron a echar un poquito marcha atrás, que quiero tener presencialidad, etcétera, que también tiene sus ventajas la presencialidad. Y ahora mismo no sé si hay números o cifras de este fenómeno.
1: Pues sí, más o menos podemos ver que es un fenómeno que yo pensaba, una vez analizado y viéndolo, que era más reciente. No lo es, empezó en los años 90, cuando ya empezamos con internet.
0: ¿En serio?
1: Sí, el término está acuñado por un libro que se publicó en el año 97, ¿eh?, y que realmente planteaba esto como un futuro en el que la gente trabajaría en cualquier sitio gracias a internet. Y entonces empieza en esa época, y ahora sí estamos hablando de unos 50 millones de personas en el mundo que son nómadas digitales. Y ha sido un crecimiento brutal a través de después de la pandemia, porque antes estábamos hablando de los años 2000-2010, unos 7 millones, y ahora estamos hablando ya de estos 50 personas. En 2030 se piensa que va a haber 50 millones, o sea, 60 millones de personas que puedan estar siendo nómadas digitales.
0: O sea, que por lo que dices va a más. Fíjate que yo pensaba que se había estancado, que había habido un pequeño retroceso respecto a la pandemia. En España, ¿cuál es la situación? Yo sé que en Estados Unidos esto es muy habitual, además hablamos de un país gigante, ¿no? Mm. Que entre costa y costa hay 5 o 6 horas de vuelo de avión, sí. Imagínense, y hay gente que trabaja en California para una empresa que tiene su sede en Chicago, Nueva York, etcétera. Pero en el caso de España, ¿en qué lugar estamos? ¿Más o menos que otros países?
1: Pues en España, más o menos, mucha gente como fuera de España no es mucha. Lo que tenemos, somos, es un país de donde vienen los nómadas digitales. De hecho, la ciudad de Málaga es una de las ciudades que está como consideradas de las 3 o 4 principales ciudades del mundo como ciudades para nómadas digitales. Y por eso en España se ha lanzado, se ha promocionado este concepto, ¿no? Y se facilita ese trabajo. Creo que en España tenemos buen clima, ¿no? Buena temperatura, buena comida, como digo yo siempre.
0: Calidad, precio de vida no está mal, aunque nos parezca a nosotros caro. Para los extranjeros somos una ganga, Marta.
1: Exactamente. Buen tiempo, tienes cerca la playa, tienes un poco de todo y muy buena conectividad, buenas infraestructuras, y todo esto es un caldo de cultivo estupendo para que la gente venga aquí.
0: Claro, o sea que no solo somos una potencia turística mundial, sino también receptora de estos nómadas digitales. Ahora entiendo esa visa que ha lanzado el gobierno, visa de nómada digital, para esos teletrabajadores que son internacionales. Yo veo muchas ventajas. A ver, también se dice, la verdad es que nunca he practicado ser nómada digital, porque al ser presentadora siempre he tenido presencialidad. Pero ventajas hay muchas, ¿no? Mayor calidad de vida, puedes elegir dónde vives, conciliación también, aunque tengas que telefichar, ¿no? Pero no sé si son mitos todo esto, y si se cumplen o no, porque también se habla a veces de abusos y de que no desconecta pues todo el día al final el trabajo, claro, en casa, ¿no?
1: Aquí tenemos como un poco de cosas buenas y cosas malas, ¿no? Las cosas buenas es lo que estabas diciendo, elijo dónde trabajo, cuándo y además me puedo mover, ¿no? No tengo un sitio donde tenga que estar físicamente. Eso es una ventaja gigante, porque además reduce temas de transportes, temas de tiempo, tiempo dedicado a nada, ¿no? Porque a trasladarte de un lado para otro para ir a un sitio fijo no es tiempo de, que beneficie a nadie. Entonces, el hecho de poder conciliar sí que se está practicando mucho. Yo creo que aquí hay dos cosas, ¿no? El nómada digital conocido como este extranjero, normalmente con licenciaturas, que tiene una serie de trabajos, como pueden ser tecnología, temas de compliance, de temas legales, de consultoría, que puedes hacerlos de cualquier país.
0: Finanzas, por ejemplo, también. Exacto. Números, tal.
1: Números,
0: o sea, todo eso.
1: Pues, bueno, todo lo que pueda estar con tecnología estaríamos ahí. Pero también tenemos mucho teletrabajador en España, ¿no? Que no, a lo mejor no es el mismo concepto de nómada digital que requiere una visa, pero sí tenemos trabajadores que trabajan desde casa, ¿no? Entonces yo creo que ahí hay un número que es mucho mayor. No solamente el puro nómada digital que requiere una visa porque viene desde extranjero, ¿no? Esta visa se plantea para personas que trabajan fuera de la Unión Europea, porque dentro de la Unión Europea, como
0: no
1: hay libertad,
0: falta.
1: Claro, de movimiento, no es necesario.
0: Vale. Claro, tú decías, ventajas. Madre mía, las grandes ciudades. A mí me da muchísima envidia cuando visito capitales de provincia más pequeñas en España y digo, qué suerte, pueden ir andando a trabajar, claro. Pueden ir a comer a casa. Les da tiempo a echarse un poquito la siesta incluso. Me dirán ahora que no. Bueno, alguno conozco que sí. Y luego vuelven otra vez o pueden ir andando a los coles o a hacer la compra. Todo eso es maravilloso. Pero los que vivimos en grandes ciudades, una hora mínimo de coche para allá, una hora mínimo de coche para acá. ¿Y qué significa? Pues que no tenemos tiempo para disfrutar de nuestros hijos, para disfrutar del gimnasio, para descansar, para dormir, etcétera, ¿no? Y además tú, como experta que eres en derecho ambiental internacional, defiendes, imagino, que haya más nómadas digitales, ¿no? Contaminamos.
1: Exacto.
0: Menos.
1: Exactamente, es que la huella de carbono de cada uno de nosotros se reduce. Ya no solamente la mejora para tu vida, porque estar dedicándole, yo hacía el cálculo un día, y yo una época de mi vida que dedicaba una hora y media al día o dos horas de transporte,
0: sí, sí.
1: Que al final es una jornada laboral más a la semana. Y ese tiempo no lo gana ni la empresa, ni tu actividad profesional, ni tu persona, ¿no? Ni tu familia. Entonces es tirado. Y si le sumas la contaminación que generas, pues todavía mayor. Entonces yo creo que esto es una idea bastante buena que se tiene que ver, porque en ciudades como en España, con la nueva ley que se ha publicado ahora sobre el plan de empresa, que pide un plan de movilidad sostenible, uh-huh. este tipo de normativa favorece los teletrabajadores. O sea, ahí tenemos que distinguir el teletrabajador español que trabaja en España pero trabaja fuera de la oficina, uh-huh. Que los puedes tener en distintos rangos, ¿no? De 100% o acudiendo presencialmente en ciudades grandes fomentadas por este plan de movilidad sostenible que te va a ayudar a reducir la contaminación. Y el nómada que viene de fuera, que es itinerante, ¿no? Y que requiere ese visado, porque si tú vienes de Estados Unidos a España y quieres trabajar aquí, no eres europeo, necesitas una autorización. Entonces ahí sí que hay unas visas que ya se autorizan o una autorización de permiso ya de 3 años trabajando en España,
0: ¿no? Anda, que no se nota, por ejemplo, los viernes, que mucha gente en las grandes ciudades, lunes, viernes, teletrabajan, se nota una bajada de tráfico brutal. Y lo decías, en los bolsillos también, en la salud también. No solo por el descanso mental, etcétera, sino, por ejemplo, comer en casa siempre es muchas veces más sano que hacerlo fuera, gastas menos dinero. Lo que pasa es que, claro, los nómadas digitales también tienen derechos. Sí. Hablamos de derechos laborales, ¿no? Y ha habido muchas, incluso sentencias contrarias, porque se han producido abusos de decir, oye, mira, que sea nómada digital no significa que me puedas mandar una tarea a las 11 de la noche.
1: Claro.
0: O un domingo.
1: Claro.
0: ¿No?
1: Ahí lo tenemos, sí, eso es también muy importante, porque eso sería, lo podríamos poner en el bloque que antes habríamos de cosas en contra, ¿no? O sea, la desconexión digital es un derecho y además que una obligación incluso del trabajador, porque no rinde igual, es una cosa muy dura para la salud no desconectar. Entonces sí que deben respetarse esas mismas horarios. El tema lo tienes con los autónomos, ahí ya es más complicado porque ellos se organizan, pero cuando es una empresa y dentro de la empresa, nosotros en Worklex tenemos todo el mundo teletrabajando, todo el mundo, no tenemos gente que físicamente venga todos los días a la
0: que
1: oficina.
0: Que sea la empresa también, oye, hay empresas que dicen, ¿para qué voy a estar pagando un alquiler de una oficina? Que son carísimos, si puedo tener a la gente en casa, pero ojo, el trabajador también está poniendo y reclama, ¿no? Y dice, ya, pero la electricidad la pago yo,
1: no,
0: el aire acondicionado lo pago yo si estoy en casa, aparte de respetar los horarios, hay una serie de gastos que eso no sé cómo ha quedado
1: legalmente.
0: Lo paga
1: legalmente. La empresa, sí,
0: lo paga
1: que la empresa. Una parte le da una ayuda por el hecho de trabajar, y entonces tanto, por ejemplo, ejemplo, la conexión a internet, todo ese tipo de cosas por ley, porque hay una ley de teletrabajo donde se definen todos los costes que asume la empresa, ¿no? Y al margen de los beneficios que ya tiene por todas las cosas que tú comentabas. Entonces, al tener todo el mundo teletrabajando, tienes que establecer reglas del juego en cómo te comunicas, que establecer métodos para que haya reuniones, tiempos de descanso y no estés todo el día conectado. Horarios estrictos, casi de desconectar, ¿sabes? De decir, te apago el ordenador, de alguna manera, porque si no, no se cierra. Entonces, esa parte es bastante, bastante interesante. Nosotros, de hecho, tenemos el caso de una persona autónoma que colabora con nosotros puntualmente, que es un nómada digital absoluto.
0: ¿Y qué le decís en las reuniones? ¿Videollamada? ¿Hoy dónde estás?
1: Pues más o menos, porque además de hecho es que no le seguimos ya ni la pista. Y le comentaba hoy que venía aquí y me decía, pues hazme una reflexión. Y me contaba un poco su experiencia. Él está viviendo en Tailandia, ha estado por toda la zona, todas las zonas, cambiando de país, y la experiencia para él dice que es extraordinaria. Pero que tiene una cosa muy mala, que no hemos hablado tú y yo todavía, que es el tema de la soledad.
0: Ah, eso iba yo aquí con la socialización. Y eso la gente que sabe lo que es ser nómada digital o teletrabajar, algunos no lo echan nada de menos y les da hasta pereza tener que vestirse para ir a la oficina, pero mucha gente dice... Y yo creo que más los españoles, ¿no? Que nos gusta también ese que si el cafecito, que si hablar, pues si no parece que no desconectas, ¿no? Y al final tu casa es tu trabajo es tu casa. Y echamos de menos pues esos ratitos. Yo tengo un amigo norteamericano que estuvo trabajando aquí y decía, joder, es que los españoles cada hora estáis en el pasillo, que si un cigarrito, que si un cafetito, que si un no sé qué. Bueno, esto en casa no se puede, ¿no?
1: Tiene esos dos problemas. La socialización, porque encima si te estás moviendo no siempre vas a conseguir estar tiempo suficiente para entablar una relación un poco más profunda, ¿no? No te da tiempo porque estás cambiando y eso es una parte complicada. Luego temas de idiomas. Te marchas a sitios donde no hablas el idioma. Entonces eso tiene un problema del aislamiento. Él no me decía que fuese un problema, me lo decía que era lo más duro, ¿no? Cuando de repente te sientes solo afrontando el día a día, que no es lo mismo que estar rodeado de gente que te va a apoyar. Pero dice que es una cosa impresionante la autonomía, la capacidad que te da de resolver las cosas, de vivir el día a día, de no estar en la rutina. Entonces para él su balance es una experiencia estupenda. Va a volverse una temporada para España, pero seguramente siga, ¿no? Dice que ha aprendido mucho, se ha aprendido a conocer mucho a sí mismo. Esto es una cosa que no es ya laboral, ¿no? Es un tema de una experiencia vital. Por eso empezaba comentándote esto, que es una experiencia, un estilo de vida donde tú decides dónde te levantas mañana, dónde vives, qué decisión de dedicación. Este es el sitio que quiero estar y sin embargo mi trabajo, o sea, puedo vivir de ello, ¿no? Porque esa es la dificultad. Todos nos encantaría eso, pero pudiendo tener un sueldo que nos lo pague.
0: Mira, lo ideal, yo creo que esto lo firmaríamos todos, sería, uno, que nos dieran la opción de elegir, aunque esto ya sabemos que no es para todos los trabajos, ¿no? Pero seguro que hay incluso partes de trabajo, por ejemplo, un médico, que a lo mejor el día que tenga que operar, no... Pero el día de consulta, pues a lo mejor depende la consulta o depende, pues a lo mejor sí, o un profesor de universidad, a lo mejor una tutoría sí, a lo mejor una clase mejor presencial, en fin. Siempre que seamos flexibles y dependiendo de los trabajos y que se pueda hacer, yo creo que son más las ventajas que los inconvenientes, por libertad y porque también, Marta, ¿sabes qué pasa? Lo más valioso que tenemos, aunque se nos olvide, es el tiempo, ¿no? El tiempo que se agota, el reloj, esa cuenta atrás, ¿no? De nuestra vida. Desde que nacemos, y esto nos permite ganar tiempo y ser libres, ¿no? Y disfrutar de lo importante. Y no sé, yo es la reflexión. A mí me parece que yo nunca lo he practicado, pero me apuntaría.
1: Por lo menos una época de la
0: vida. Una época, sí. Mira, y otra cosa que puede ser negativo: si trabajáis en una multinacional, al menos por ejemplo en multinacionales extranjeras, cuando vienen estos nómadas digitales a España, tienen una pega. Y es que a lo mejor, no sé, pues un directivo o lo que sea, medio, en Estados Unidos le pagan en función del nivel de vida de ese país, los sueldos allí son más altos, ¿no? Y cuando viene a España, a misma categoría, miran qué cobra aquí un directivo español a ese nivel, y entonces su sueldo baja mucho, ¿no? Y entonces eso también condiciona a veces que la gente tome esta decisión, porque no deja de ser trabajo y tienes que pensar en tu jubilación, etcétera, etcétera, ¿no?
1: Sí, o sea, yo creo que el tema de lo que son los derechos laborales también se tiene que ir mirando, porque en muchos casos, a lo que estés mucho tiempo, ya casi tengas un traslado fijo en un sitio, dejarías de ser nómada, ¿no? Tus derechos salariales y tus derechos laborales se corresponden con los de tu país. Tú has firmado un contrato en el país. Si te dan la libertad de moverte, en teoría no debería afectar, porque además se establecen medidas por los derechos de los países para decir pues cómo se pagan los impuestos, cómo tienes tu derecho de salud, todo esto está regulado, sobre todo en países como España, que existe ya una legislación específica.
0: Que es el tema burocrático, si no, Marta, es que si tú no, lo verás en el despacho todos los
1: días,
0: ¿no?
1: Es que es una locura si no, porque tienes que estar pidiendo permisos, por eso las visas, y los países que han liderado, porque más de 60 países tienen ya visa, ¿vale? Nómadas digitales, no es que en España seamos únicos, ¿no?
0: ¿Y la mayoría dónde están? ¿En qué...?
1: Pues hay de todo. Tenemos desde mucho en Europa y en zonas pues como Portugal. Lisboa es otra ciudad muy, muy potencial destino.
0: Hemos hablado de Málaga, sí. Lisboa, en la península, ¿alguna otra así para ubicar?
1: Barcelona
0: también es muy cosmopolita.
1: También. Uh-huh. Esas son las en España. Después lo que hay mucha gente también en la zona de sudeste asiático. Uh-huh. En esa zona también está muy, muy demandada.
0: Tailandia,
1: desde los orígenes,
0: digamos, ¿no?
1: Tailandia, desde los años, está ya desde los años 90. O sea, no es una cosa novedosa, sino que es una cosa pues que ya tiene 30 años de práctica, ¿no? Uh-huh. Y eso es una parte que sí hay que ver cómo está regulada allí la legislación, y lo que se suele recomendar es tener un buen seguro médico internacional para que luego no tengas un problema allí.
0: A lo mejor los países africanos son los que están un poquito más a la zaga o en
1: no
0: este
1: aparecen
0: aspecto,
1: en los listados principales.
0: Directamente no
1: aparecen. No aparecen en los listados principales, ¿no? Tenemos mucho en Estados Unidos. De hecho, en Estados Unidos hay 18 millones de personas, más o menos, que se hayan podido contabilizar, que son nómadas digitales. Uh-huh. Por lo que decías tú, tamaño y la realidad del país, que dependiendo de la zona o del ambiente que quieras, te puedes mover.
0: Pero
1: ¿no?
0: Son muchos internos incluso, o sea, propios
1: son muchos
0: americanos.
1: Americanos que se mueven, sí, muchos. Y luego aquí también, por ejemplo, desde la empresa, desde Workless, nosotros potenciamos otra cosa, que es buscar que la gente que se incorpore al trabajo no sea gente que esté en grandes ciudades, sino que estén en zonas de España vaciada. Porque gente que quiere trabajar desde su zona, desde donde vivía, desde su pequeña provincia que decías tú antes, ¿no? Que tiene una calidad de vida maravillosa, los precios de los alquileres, de las viviendas, de la vida, de los transportes y los tiempos, poder recuperar zonas en las que tú puedas teletrabajar con un buen sistema, ¿no? De internet y algo estable, pero puedas desarrollar tu trabajo.
0: Bueno, en el interior de España, no olvidemos que nuestro país, y no es único, ¿eh? En el mundo en general hay un problemón con el tema de la vivienda, precios disparados y mucha gente, quiera o no, es que no le queda otra que irse, pero tiene que haber buena conectividad y tiene que haber también otros servicios, ¿no?
1: Exacto.
0: ¿Pero tú crees que esa va a ser la tendencia un poco demográfica y poblacional ante la falta de vivienda y la concentración de las grandes urbes, extendernos hacia el interior?
1: Yo es lo que veo, yo lo estoy viendo, y además de hecho es que ahora mismo cuando tú vas a hacer una entrevista de trabajo, la primera pregunta, no te digo la primera 100%, pero un punto por el que la gente quiere incorporarse a empresas como la nuestra es ¿se puede teletrabajar? Sí, 100%.
0: ¿Os lo preguntan?
1: Nos lo preguntan directamente. ¿Y desde dónde? Normalmente suele ser dentro de España, pero también nos propone por lo menos teletrabajar fuera o irse fuera. ¿O qué opciones hay? Tenemos mucha gente que son teletrabajadores residentes en otros sitios.
0: Y eso en los jóvenes se ve mucho. Tú le preguntas ahora a los jóvenes y da igual, que sean chinos o que sean españoles. Hablamos de un fenómeno global que te dicen, yo quiero calidad de vida. Los jóvenes de hoy quieren calidad de vida. Muchas veces los jóvenes dicen, no, yo hago lo que sea y horas y tal, quiero comer el mundo. No, los jóvenes de hoy quieren calidad de vida. Lo estamos viendo con los médicos que renuncian a muchas plazas que quedan vacantes porque dicen, a mí me encanta mi profesión, es vocacional, he estudiado para esto, pero quiero algo de calidad de vida, ¿no?
1: Exactamente. Yo creo que se quiere trabajar, pero no vivir para trabajar. Entonces, poder hacer un... vivo mi vida y trabajo desde donde yo quiero es el sueño, ¿no? O sea, y además es un sueño que se puede hacer realidad para determinados tipos de trabajo, como tú bien decías. Hay cosas que la presencialidad no queda más remedio, ¿no? Uh-huh. Pero los trabajos que son más, pues, temas que se hagan con tecnología, ¿no? Desarrollo de informáticos, marketing digital, todo este tipo de trabajos se pueden hacer a distancia y se están haciendo a distancia.
0: Es una forma también de atraer talento, ¿no? Y de que se quede o de que no se fuguen nuestros talentos. Yo soy madre de un adolescente y la verdad es que veo que los jóvenes sinceramente están hiper preparados, con todo tipo de idiomas, carreras, nos dan mil vueltas en tecnología, en todo lo que tú quieras, con ganas, y el futuro que les ofrecemos pues no es el mejor, ¿no? Y pueden optar por irse a otros países como nómadas digitales. Uh-huh. Si nosotros no conseguimos retener ese talento.
1: También, eso está claro. También lo que sucede, y que es lo más problemático, yo creo desde el punto de vista legal, es que tú a lo mejor estás trabajando para una empresa española, pero estás produciéndolo desde otro país. Esas cosas ya empiezan con problemas que habrá que regular a un futuro, ¿no? Porque realmente esa retención puede ser, bueno, vete a vivir a donde quieras, pero trabaja para mi empresa española. Eso es una forma de retener también. Porque a lo mejor esa persona no quiere estar viviendo aquí, porque tiene una inquietud, una necesidad, tiene que seguir pues, a su compañero de vida a otro país, pero no impide seguir trabajando con una empresa española. Entonces también es un buen método para retener ese talento.
0: ¿Y qué va a pasar con la gente mayor? Que ahora se habla mucho de que se va a tener que extender el trabajo de la gente más allá de los 65 años, ¿no? Por la propia pirámide poblacional, por el envejecimiento, porque necesitamos que sigan trabajando para seguir cotizando y tener el sistema público de pensiones pues saneado. Y claro, ahí hay una brecha digital importante. Hablamos de una generación que, aunque quiera, a lo mejor no puede teletrabajar, ¿no?
1: Claro. Bueno, yo creo que se hacen muchas campañas formativas, ¿vale? Y yo creo que no está todo tan sencillo, puesto que es fácil, o sea, es viable. Yo tengo conocidos de 80 años que se manejan en Internet, que, increíble, o sea, que manejan mejor Internet que nosotras, a lo mejor. ¿Por qué? Porque sí tienen ese interés, esa capacidad, y no es complejo. No es como cuando empezó el tema de la era informática, que tenías que hacer un máster para saber moverte. Ahora está todo tan al alcance, tan hablando con el móvil, con el propio ordenador, está tan sencillo que yo creo que esa brecha profesional o lo que es generacional no se debería notar. Uh-huh. Porque hay más ayudas, fondos para poder formar a la gente.
0: Y ya la última pregunta. Tú que eres abogada, que eres experta en estos temas, que lo ves todos los días en el despacho, ¿cuál es el principal reto regulatorio para los nómadas digitales? ¿Qué crees que se nos va a venir encima de aquí a nada? Siempre la ley o la regulación viene después de la realidad, ¿no? De la práctica, ¿no?
1: Exacto. Yo creo que, de hecho, además, así ha sido. Y las visas que se están estableciendo son las que regulan la situación de las personas en los países. Pues realmente aquí lo que tendrá que verse es cómo se hace el tema de la residencia, sobre todo, porque cuánto tiempo tengo que estar en un sitio para ya cambiar o perder mi residencia en el otro país. Tema fiscal, cuando se entiende que ya estoy en un país, porque si soy nómada real, como este compañero, que este colaborador que comentaba, está 2 meses en cada sitio, no llegas a estar el tiempo justo para empezar a cambiar.
0: 180 días o no sé,
1: sí,
0: ¿no?
1: Creo que está partir de 181,
0: sí, ya empiezas. Cuando ya empiezas a trasladas a tu fiscalidad al otro país.
1: Ahí es donde yo creo que está el gran reto. Ahí uh-huh. es donde yo creo que está.
0: Bueno, pues ahí lo dejamos. Yo creo que ha sido una charla muy interesante. Marta Pérez, abogada de Worldless, experta en derecho ambiental internacional. Al final nos quedamos más en positivo.
1: Yo creo que sí.
0: Siempre en positivo,
1: siempre,
0: ¿no?
1: Siempre en positivo.
0: Bueno, como diría Van Gaal, venga, positivo, no negativo. Gracias, Marta, que pases un feliz verano y nos vemos prontito, ¿vale?
1: Igualmente.
0: Adiós.
1: Muchas gracias.
0: Chao.

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0: Aquí seguimos en las tardes. Llega la hora de que nos sumerjamos. ¿Les apetece en una playita radiofónica, en una de esas calas maravillosas que tenemos, por ejemplo, en España? Abrimos nuestro chiringuito veraniego de ciencia. José Antonio Valdés, bienvenido a las tardes de Radio Nacional a tu casa. ¿Qué tal el finde?
1: Pues muy bien, Marta, qué alegría. Mira qué voz traigo. He estado en las fiestas de mi pueblo.
0: Ay, ¿cuál es tu pueblo?
1: El Pedernoso, en Cuenca, que es un pueblo muy hermoso. Hoy siguen de fiestas. Yo me he venido aquí, ¿eh?
0: Te lo has pasado fatal, ¿no?
1: Me lo he pasado fatal. Que dices, unas fiestas más divertidas.
0: ¿Sí? ¿Qué es lo típico en esas fiestas?
1: Pues mira, a mí lo que más me gusta es el día de ayer, que es el día de Santana. Que vas con la patrona para arriba, para abajo, das una vuelta por el pueblo, luego la hermandad te invita así como a un... Hay una cosa típica que se llama cuerva, es una cosa manchega, que es como una sangría, pero mejor.
0: ¿Vale?
1: No te sé decir por qué mejor, pero mejor.
0: Porque entra bien. Con estos calores entra muy bien.
1: ¡Qué maravilla!
0: ¿Y ya se han acabado la fiesta?
1: No, hoy siguen, hoy son las vaquillas. Pero yo me he venido aquí porque soy fiel a los oyentes y
0: hombre,
1: a ti.
0: Hombre, y porque tenemos que aprender de ciencia. ¿Qué cosa científica me vas a contar hoy? Vamos a ver.
1: Pues mira, vengo a meterte miedo, a ver si me sale.
0: Yo estuve en un cementerio, mañana lo voy a contar, visitando el cementerio de Nuestra Señora de la Almudena, que hacen unas visitas guiadas muy chulas. O sea que estoy curada de espanto, amigo.
1: No, uy, pues no sé, ahora con esta introducción que has hecho, no sé yo... ¿Qué tal? Yo voy a intentar meterte miedo, pero no hasta el punto del cementerio.
0: Venga, vale.
1: Porque mira, además voy a hacer un poco de adivino, porque voy a hablar del futuro, de un posible futuro.
0: ¿En serio?
1: Venga, ya te lo desvelo, que no digan que creo aquí hype sin ningún motivo. Estoy creando hype, pero con motivo.
0: Pero mucha intriga, ¿no? ¿Es esto, José?
1: Mucha intriga. Hoy voy a decir, en rigurosa exclusiva, en las tardes de Radio Nacional, cuál es la próxima pandemia que nos está esperando a la vuelta de la esquina. ¿Cómo te lo digo?
0: ¡Exclusiva! Cuéntame,
1: ¿cuál
0: por
1: es
0: favor?
1: La siguiente pandemia? ¿Va a venir otra pandemia? Pues puede ser que venga otra pandemia.
0: ¿Pero tipo la del COVID? ¿O peor?
1: Bueno,
0: ¿o regulín?
1: ¿Por qué no? No, a ver, soy adivino, pero no tanto. ¿Por qué no? Si te acuerdas, el COVID fue culpa de un virus. Uh-huh. Eso todo el mundo lo sabe, un coronavirus.
0: Uh-huh.
1: Pero no es nada raro, porque los virus, ese y otros, están ahí y no nos respetan nada. No nos respetan nada, aparte porque no saben que existimos. No saben ni que estamos vivos, ni siquiera saben ellos que ellos no están vivos.
0: ¿Me estás diciendo que un virus no está vivo?
1: Te lo estoy diciendo.
0: Como se nota que soy de letra, no tenía ni idea de esto. O sea, ¿los virus están muertos?
1: Bueno, un virus no es un ser vivo. De hecho, en ciencia, ahí es donde dibujamos la línea de lo que significa ser un ser vivo.
0: ¿Y qué significa?
1: Pues mira, un ser vivo, para que consideramos que algo está vivo, tiene que cumplir una definición que dieron dos biólogos, me los he apuntado aquí porque, mira, no me lo sabía, Gerald Joyce y Christopher Langton,
0: ¿vale?
1: Que son, un ser vivo es un sistema químico autónomo autosostenido capaz de experimentar evolución darwiniana.
0: Bueno, yo he estado ahora en las Galápagos, ¿qué me vas a contar de Darwin? Perdona.
1: y se comentaba esto. Pues un virus no es autónomo. Un virus necesita meterse dentro de ti o de un animal o de una bacteria para replicarse.
0: Vale, o sea, es como un zombi, ¿no? O sea, digamos pues que está muerto, pero en el momento en el que te parasita o te invade o lo que sea, entonces ahí vive.
1: Ahí vive. Ojo, las bacterias sí son seres vivos, pero los virus no.
0: Ah,
1: y la pasada pandemia fue culpa de un virus, un coronavirus.
0: Vale, sí, el coronavirus, eso ya no se nos va a olvidar en la vida, vamos.
1: El coronavirus no, un coronavirus, porque coronavirus hay muchos, pero es que aprendió a hacernos más daño de lo normal. Normalmente un coronavirus, pues nada, te da un catarrillo, un poquito de tos, un poquito de... O no lo notas.
0: Este era el chungo entre los coronavirus.
1: Ah, este aprendió a ser chungo. Qué tío, de repente. Pero fue nada, fue mala suerte, fue una pandemia, mala suerte.
0: El SARS-CoV-2, este famoso, ¿no?
1: Exacto, no es la primera vez que pasaba, ¿eh?
0: Vale.
1: En Arabia Saudita también hubo una epidemia por 2012, que estuvo a punto de volverse pandemia, pero en este caso fue MERS-CoV-2.
0: Ojo, parece ciencia ficción, ¿no? Estamos hablando de robots o cosas de estas, ¿no?
1: Sí, bueno, pues un poco, ¿eh? Porque un virus actúa un poco como un robot, como así como una cosa bioquímica.
0: Vale, sí, sí. O sea que tú por lo que estás diciendo, los virus siempre están ahí como al acecho, ¿no?
1: Están ahí, compartimos con ellos planeta. Y claro, necesitan a un ser vivo para llevar a cabo sus funciones. Pero fíjate, si en realidad un virus pudiera elegir, o si tuviera voluntad, que no la tiene, pero si pudiera elegir, preferiría, entre comillas, no hacer nada de daño al ser vivo que infecta.
0: Ah, ¿no?
1: Entonces, eso le vendría mejor. Claro, un virus, una bacteria, cualquier parásito, el que tiene más éxito es el que puede vivir en el hospedador sin que éste lo note.
0: Claro, por ejemplo, si un virus de estos te invade y acaba contigo, tiene que buscarse otro.
1: O acaba contigo. Acaba él y tú.
0: Los dos.
1: Claro, si el virus no ha sido capaz de infectar a otro y te mata, hasta ahí ha llegado el virus.
0: Hombre, tiene lógica lo que dices. Claro,
1: lo mínimo tiene que dar tiempo a que por lo menos se lo lleves a otro. Y el coronavirus fue tan letal justo por eso, porque ponía malo a mucha gente, pero a otra gente no le ponía casi nada malo.
0: ¿Es
1: Había
0: verdad?
1: Gente que era asintomática.
0: Es verdad, asintomática.
1: Pero todos contagiaban. Por eso tuvo tanto éxito el tío.
0: Oye, y otro virus del que hemos oído mucho hablar, el famoso antivirus este, que también es muy chungo, aunque es, menos cantidad, pero igual de malo, ¿no?
1: Podemos Hombre, decir, este fue el protagonista del famoso barco ese que estuvo por ahí dando vueltas. Y mira, yo que vivo rodeado de microbiólogos, te diré que cuando ocurrió lo del barco estaba tranquilo porque ellos estaban tranquilos.
0: Sí, y eso, fíjate, nosotros desde aquí, desde las tardes, insistíamos mucho, David Cantero, todos los días, tranquilos, tranquilos, tranquilos, que no es agradable tener en el puerto un barco infectado, hasta ahí todos de acuerdo, pero que se podía controlar haciendo las cosas bien y no fue a más, ¿no?
1: Sí, aparte el antivirus se transmite por un poco más raretes, contacto con roedores, por mordeduras, por microgotas, arañazos, uh-huh. Pero en general hace falta, en general, muy importante, en general hace falta que haya un roedor.
0: En general, pero en particular...
1: Pues en particular hay un antivirus, el antivirus Andes, que sí que se puede transmitir de persona a persona.
0: No me digas eso, que he estado yo ahora a los Andes. Casi me da el mal de altura.
1: Tú en el Pedernoso, yo en los Andes. No, al revés, tú en los Andes, yo en el Pedernoso.
0: Tú sabes que en Ecuador hay una ciudad, la tercera más famosa del país, se llama Cuenca, por cierto, y es una ciudad que, claro, tú ves nuestra cuenca, que me perdonen los ecuatorianos, y ves la cuenca de allí, qué bonita, pero claro, tú esperas esos acantilados, esas casas y tal, nada que ver. Nada que ver, ¿eh? Nuestra cuenca, donde esté nuestra cuenca, que
1: Hombre,
0: se quite
1: claro,
0: otra cuenca.
1: La catedral, las casas colgadas, el puente
0: es
1: San Pablo, las
0: hoces
1: del Júcar, el Dietar, mejor siempre que paso por Cuenca,
0: eso.
1: Me alegra el corazón.
0: Bueno, yo de verdad, con lo que me estás contando, me quedo así como más tranquila, pero hablábamos de eso, de los antivirus en general y en particular el de los Andes, este sí que es malo, ¿no?
1: Bueno, pues este justo que era el del barco, pues sí que se pasaba de persona a persona. Pero bueno, uh-huh. Nos avisaron los microbiólogos de que no era tan preocupante y efectivamente pues no... No, parece que no ha sido para nada.
0: Vale, entonces si el antivirus no es y los coronavirus conocemos ya unos cuantos y tal, la próxima pandemia...
1: ¿En exclusiva?
0: ¡Exclusiva! ¿Eso? ¡Exclusiva!
1: Pues mira, hablábamos de virus, la próxima pandemia no van a ser virus.
0: No ¿Cómo
1: ser...
0: que no? ¿Bacterias?
1: Pues sí, van a ser bacterias.
0: Pues me da muy mal rollo a mí las bacterias también, ¿eh?
1: Son las bacterias, te lo desvelo ahora mismo, son... las bacterias que se van a hacer resistentes a los antibióticos. Ese va a ser un problema que vamos a vivir, un problema sanitario que sí que vamos a vivir.
0: Vale, eso pasa, por eso lo de los antibióticos hay que tomárselo bien, como dicen los médicos, y no abusar, ¿no? Que a veces nos pasamos, ¿no? Por cualquier cosa. Oye, ¿y el ébola? Porque bueno, el ébola a mí me parece muy chungo, ¿eh?
1: Es muy chungo, lo que pasa es que el ébola es un virus muy letal. Para la mayoría de ébolas no tenemos un tratamiento efectivo, Y es una amenaza. Lo que pasa es que es una amenaza que aquí en Occidente, como nos miramos tanto el ombligo a nosotros, pues vivimos ajenos a lo que pasa en otros sitios del mundo.
0: En África lo tenemos aquí al lado, tampoco está tan lejos, ¿no?
1: Exacto. En África sí, en África no es tan extraño. El Congo no es raro, el ébola. No es habitual, pero no es raro. Y como no lo miramos, parece que no existe. Pero lo que pasa es que el ébola tampoco es fácil que sea, porque acuérdate de que hemos dicho que un virus, si es muy letal, no tiene éxito. Y el ébola, tristemente, es bastante letal.
0: Vale, el ébola es un virus con una alta letalidad, número así y tal. Entonces, ¿eso qué significa? ¿Que sea un número básico de reproducción, así que sea bajo?
1: Pues eso significa, el número básico de reproducción, es súper interesante entender el concepto, es a cuánta gente contagia un contagiado. Si el número es menor de uno, ese virus no va a tener éxito.
0: Vale.
1: Cada contagiado, como mínimo, tiene que contagiar a otro. Pero hace falta un pelín más. Con una persona que contagies no es suficiente para generar una pandemia ni para generar un problema. Y el ébola tiene un número básico bajito, me parece que uno coma algo. Entonces, no parece que vaya a ser un problema. Podríamos contenerlo. Sería un sustazo, ¿eh?
0: Me está pasando un poco como cuando hablo con las mamás, cuando estaba en la escuela infantil y me decían mi hijo tiene piojos, me empezaba a picar a mí todo el cuerpo. Pues ahora me están dando escalofríos,
1: Ay, pensé
0: amigo.
1: Que, pensé que
0: Dios
1: me ibas a decir,
0: mío.
1: Como me hablas del ébola, no sé, me están empezando a sangrar los ojos.
0: No, estoy mirando aquí la mesa a ver si hay bacterias o yo qué sé, cualquier virus
1: las
0: zombie
1: hay.
0: De estos que me va a invadir.
1: Las hay. Ya sabes que hay bacterias buenas que nos ayudan a hacer la digestión, que nos protegen de infecciones, pero también hay bacterias malas que no están en la mesa, que nos ponen muy malitos.
0: Por eso, mira, hay gente que todavía, a raíz de lo de la pandemia, yo les admiro porque yo dejé de hacerlo, esos buenos hábitos de hidrogel, sí, ¿no? De lavarte las manos bien, un poquito... Mira, cuando fui el otro día a visitar lo del cementerio que te digo, que era una actividad al aire libre, es verdad que estaba un poquito cargado el ambiente, pero bueno, tampoco tanto. Había gente con mascarillas, gente joven, ¿sabes? O sea, yo creo que nos hemos concienciado más, pero a mí se me ha olvidado ya lo de estar lavándome cada 5 minutos.
1: Pero, ¿estaba el aire con los incendios y tal? Porque claro...
0: Sí, pero en esa zona tampoco tanto, no sé. O sea, y de hecho ya luego el domingo mejoró y el cielo estaba bastante azul.
1: Y aún así,
0: se empezó a mejorar. ¿Eh? A mí me llamó la atención. Había gente que sí llevaba así.
1: Eso está muy bien porque hay gente que ya se ha concienciado mucho y en cuanto tiene un poco de catarrillo, no para protegerse ellos, sino para proteger a los demás,
0: eso está
1: gente
0: muy bien.
1: Cívica,
0: eso está
1: se
0: muy
1: la
0: bien.
1: Ponen. Uh-huh. Y eso va a ayudar mucho a la población a reducir catarros. Ahora en verano no, pero uh-huh. en invierno, en cuanto tengas un poquito síntoma, un poquito de tos o algo, tú te pones tu mascarilla y ya aseguras que tus compañeros pues no se contagien.
0: Claro, vamos a hablar de las bacterias porque me parece muy interesante, lo hemos apuntado, de lo de que se hacen resistentes a los antibióticos. Yo no sé esto cómo lo podemos mejorar para que no nos pase, ¿no? Porque ya lo estamos advirtiendo, cuidado que viene esto, bueno, vamos a hacer las cosas bien, ¿no?
1: Sí, sí, sí. Podemos hacer muchas cosas. A ver, voy a encontrar, porque me voy a dar un salto así como guiónico, pero muy interesante, porque te voy a contar qué estamos haciendo para evitar eso. Porque hay algo que solo lo podemos hacer los científicos uh-huh. y otra cosa que lo puede hacer cualquiera.
0: Vale.
1: Los científicos ya lo estamos haciendo. Estamos investigando, estamos buscando constantemente nuevos antimicrobianos, antibióticos. Uh-huh. Eso sí, ya lo digo a la población, las bacterias nos van a ganar siempre la carrera. Antes o después se van a hacer también resistentes a eso.
0: Vale. O sea, son como las ratas, que da igual que les pongas antirratas de estos, que al final se adaptan.
1: Ellas se van a adaptar. Evolucionan muy rápido. Y claro, como evolucionan tan rápido, mutan rápido. A veces la mutación les favorece y a veces les desfavorece. Pero uh-huh. cuando les favorece, se hacen resistentes.
0: Y se reproducen rápido además las bacterias.
1: Rápido.
0: Es que lo tienen todo,
1: y
0: de verdad.
1: Y se reproducen ya con la mutación que las hace resistentes. O sea que hay que hacer una carrera, buscar nuevos medicamentos. En esto estamos. Hay un proyecto ahora buenísimo que se llama Micromundo. En España lo lidera Víctor Jiménez Cid, uh-huh. que busca antibióticos en las bacterias que están en el suelo. Entonces, en las bacterias del suelo producen muchas bacterias, por ejemplo, o muchos hongos y bacterias producen antimicrobianos. Streptomyces produce la streptomicina, por ejemplo. Uh-huh. Pues está buscando nuevos antibióticos ahí. Eso los científicos y mucha gente más.
0: Porque a mí lo que me flipa es que las bacterias de nueva generación, claro, o sea, ya nacen aprendidas. Tú imagínate que tienes un hijo y ya nace con todo en su coco de la IA, por ejemplo, ¿no? Pues es maravilloso, ¿no? Es una evolución, pero es rapidísima y se reproduce muy rápido también.
1: Exacto. Y lo que es peor, entre ellas se pueden cambiar la información genética para hacerse resistentes.
0: ¿Entre las bacterias?
1: Sí. Como si tú vas, por ejemplo, por la selva huyendo de un león, ves un pájaro y te da la información genética para que tú crees unas alas.
0: Oye,
1: y salgas
0: ya,
1: volando.
0: Ya soy muy fan yo de las bacterias, ¿no?
1: Yo un poco también. Lo que pasa es que, claro, nos pueden perjudicar, pero yo flipo con las bacterias.
0: Son tu ser vivo favorito.
1: Son
0: mi
1: ser vivo favorito. Bueno, a nivel bacteria sí. O sea, en ese reino sí.
0: De todas formas, José, por lo que nos estás contando... Madre mía, estamos en un problema, ¿no? Estamos perdidos como humanidad.
1: Estamos perdidos como humanidad, pero acuérdate... que los científicos estamos investigando y la población también puede hacer algo muy importante, uh-huh. que es usar bien los antibióticos.
0: Vale.
1: Pero voy a explicar lo que es usarlos bien.
0: Eso, importante.
1: Porque parece que te dicen, no, claro, es que no hay que usarlos con un catarro. No, voy a decir lo que es usarlos bien. Usar bien un antibiótico es no usarlos cuando no es imprescindible, pero usarlos siempre que sea imprescindible. Esas dos cosas.
0: Y en la dosis adecuada. O sea,
1: exacto.
0: Si son 7-8 días, 7-8 días. No, ya me encuentro mejor, al segundo lo dejo.
1: Exacto.
0: No, error.
1: Exacto, porque si haces eso, a lo mejor te encuentras mejor porque tu sistema inmune ya te ha recuperado. Pero ha quedado alguna bacteria viva, que encima la que ha quedado viva es que ha sabido luchar bien contra el antibiótico.
0: O sea, es su mejor guerrero.
1: Exacto. Entonces a esa hay que matarla, hay que terminar el tratamiento.
0: Hay que rematarla.
1: Rematarla.
0: Hay que matarla y rematarla, porque
1: eso
0: claro,
1: es.
0: Si no tenemos algún problema y como son tan listas como hemos dicho, no se vaya cuerpo, me estás dejando con estas cosas. Pero hay que estar prevenido, ¿no? Por la realidad está ahí y esto puede pasar. Y
1: ya
0: no
1: ves.
0: Sé si más en verano, en invierno tal vez, o no.
1: Bueno,
0: o
1: es
0: da
1: que
0: igual.
1: Depende, porque te voy a decir una cosa, venga, voy a decir una picardía. En verano algunas más, porque hay algunas ITS, infecciones de transmisión sexual, enfermedades de transmisión sexual, que son producidas por bacterias. Y en el veranito, verano, verano, alegría, alegría.
0: Bueno, hemos empezado hablando de los amores de verano, que
1: exacto,
0: te voy a contar.
1: Ya claro, lo ha dicho el Fari, verano, verano, alegría, alegría. Entonces ahí las ITS más. Pero en invierno, pues hay algunas.
0: Tema respiratorio, todo esto.
1: Pienso,
0: ¿no?,
1: la tuberculosis, por ejemplo.
0: También, también.
1: Que con las toses en interiores se transmite, o sea, se puede contagiar más. No hay una época en la que estés libre de bacterias, fíjate.
0: ¿Y pueden atacar más a gente mayor, a niños?
1: Sin duda.
0: O igualmente.
1: No, sin duda, sin duda.
0: ¿Van a por el hospedador, digamos, más débil?
1: No van a por todos igual, pero el más débil tiene un sistema inmune que no es capaz de compensarlo.
0: Uh-huh.
1: Tú, por ejemplo, ahora mismo, Marta Solano, que la tengo enfrente.
0: Yo estoy bien.
1: Ahora
0: a mí
1: mismo,
0: las bacterias que ni me miren de reojo.
1: Pues ahora mismo un montón de bacterias te están atacando.
0: ¿Por
1: en
0: qué?
1: Este momento actual.
0: ¿Pero yo qué he hecho?
1: Pues yo qué sé, no les gustará este programa, serán de la
0: competencia. No puede ser.
1: Yo qué sé, las manda. Iba a decir una emisora competidora.
0: No les gustará Cuenca, yo qué
1: no
0: sé, ¿qué está pasando aquí?
1: No lo sé. En Ecuador, ¿has tenido bacterias en tu entorno? Rodeando.
0: Y encima exóticas.
1: Exacto.
0: Que no estoy acostumbrada.
1: Pero
0: no
1: tu sistema inmune te ha protegido. Es tu aliado.
0: Vale.
1: Tenemos un sistema inmune.
0: Mira qué sistema inmune tengo, que no me han picado ni los mosquitos.
1: ¿Eso es por el sistema inmune? No.
0: No lo sé. O por el repelente.
1: Por el repelente.
0: Oye, de momento no lo quiero decir muy alto, pero a mí, de momento, lo que llevamos de verano, no me ha picado ni mosquito. ¿A ti?
1: ¿En serio?
0: Sí, eso es el sistema inmune. Bueno,
1: sí.
0: Se supone.
1: Es no que sé. No sé exactamente
0: no
1: por
0: sé,
1: qué.
0: No sé, tú eres el científico.
1: Yo he oído, no sé si hay algún un día
0: eso
1: que llame gente.
0: Tienes que aclarar otro día.
1: Creo que es algo relacionado con que ellos detectan la respiración, el CO2 de la respiración.
0: Ah, pues debo respirar muy bien.
1: No sé.
0: No lo sé. Bueno, José Antonio Valdés, me ha quedado claro que una pandemia nos acecha, posiblemente
1: sí,
0: de bacterias, y habrá que estar prevenidos y tomar bien los antibióticos.
1: Eso, justo, lo más importante.
0: A seguir investigando, compañero.
1: Adiós.
0: Hasta el lunes que viene. Chao, chao.
1: Adiós.
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0: Con este temazo ponemos rumbo a cuidarnos, a una buena dieta. La semana pasada, nuestra nutricionista de cabecera, Leire, nos propuso un reto. ¿Se acuerdan? Era muy práctico. Preparar una balda salvavidas en la nevera para ponernos fácil comer mejor durante el verano. Espero que alguno de nuestros oyentes haya hecho los deberes. Yo voy dando el teléfono, queremos saberlo todo. Dudas que tengáis en esta sección 900-137-137. Lo repito, es el teléfono de siempre, 900-137-137. Y hoy vamos a seguir hablando de verano, pero de otro tema, bueno, un temazo. Además, este genera muchas dudas. La hidratación a todas las edades. ¿Hay que beber 2 litros de agua? ¿La cerveza cuenta? ¿Hidrata o no hidrata? ¿El café es bueno o no? Bueno, ¿qué pedimos en una terraza si queremos cuidarnos? Nos va a contestar a esto y a todo Leire López Iranzu, nutricionista clínica. Leire, ¿qué tal? Bienvenida, buenas tardes.
1: Muy buenas tardes, Marta. Encantada de volver a estar aquí y espero que esa balda salvavidas siga viva. Porque hoy vamos a preparar otra parte de la nevera. Beber parece muy sencillo, pero cuando llega el calor aparecen muchísimos mitos. Así que hoy vamos a intentar resolverlos con sentido común y, pues bueno, de una forma práctica.
0: Bueno, recordamos el teléfono 900-137-137. Yo tengo infinidad de dudas sobre este tema. Por ejemplo, antes de empezar, agua, la temperatura del agua. Siempre venimos escuchando que hay que tomar 2 vasitos de agua templadita con limón por la mañana, que esto es bueno para el estómago, que lo preparamos, tal. También hay gente que dice, no se te ocurra beber agua fría de la nevera porque el agua fría te corta la digestión. ¿Esto de las temperaturas y el momento de beber el agua cuenta?
1: ¿Afecta?
0: ¿Afecta o esto es un mito, una leyenda
1: urbana? Pues mira,
0: urbana,
1: no, y no corta la digestión, porque muchas veces parece como que está demonizada, ¿no? Mira, de hecho hay un estudio en el que metieron a pilotos a más de 40 grados en una cámara durante 2 horas,
0: ¿vale?
1: Esto estaba todo controlado y a unos les dieron bebida a temperatura ambiente y a otros agua fría. Bueno, pues los de que les habían dado agua fría tenían menos agobio por el calor y la temperatura corporal les empezó a subir, pero de una manera más lentamente. Entonces, fría sí, pero de golpe no, que parece que muchas veces hay que tomarla de golpe, ¿no?
0: Ya tenemos llamadas, voy a hacerle una preguntita más alegre y enseguida damos paso a los oyentes porque vosotros, sí, los que estáis ahí, sois los protagonistas, ¿eh? Queremos resolver todas las dudas. Leire, ¿es necesario beber 2 litros de agua al día? ¿Cómo sabe nuestro cuerpo cuánta agua necesita?

0: De todo eso. Entonces, bueno, pues que no es necesario, que hay que mirar el calor, el ejercicio, cuánto sudamos.
1: Y escuchar el cuerpo, que siempre lo decimos, si tenemos sed, pues bebemos, ¿no? Pero es verdad que, por ejemplo, la gente mayor muchas veces se olvida de beber ahora en verano y hay que beber. Yo a mi madre le digo, bebe, bebe, estás la pobre todo el día con una botellita detrás. Saludamos a Victoria de Madrid. Hola, Victoria, ¿qué tal?
2: Hola, Marta, buenas tardes, muy bien, que te oigo todos los días, se han ido de vacaciones, ¿eh?
1: Sí, sí, he venido, pero he venido con una energía que me dice mi coordinador, Miguel Camaño, me dice, hija mía, qué energía, de verdad, soy la única que me he ido de vacaciones en el equipo y vengo aquí como una moto. Bueno, Victoria, resolvemos dudas, cuéntanos.
2: Mira, es que yo llevo ya mes y medio que me hago por el Colacao, desde que no tiene azúcar ni ningún aditivo, pero yo noto que engorda el Colacao, y es más, que fui el otro día a hacerme una analítica, y en la analítica me dijo la médica que tenía un poquito de colesterol. Digo, el Colacao fuera, me dijo, ¿es verdad?
0: Hola, Victoria, buenas tardes.
2: Buenas tardes.
0: El Colacao, si lo estás tomando de manera desgrasada, o sea, si no tiene nada de grasa, no tiene azúcares, no debería ser el problema. Igual nos tenemos que fijar un poquito en el conjunto de toda esa alimentación, del movimiento, pues precisamente de la sed, del agua igual que bebemos, y el conjunto de todos los alimentos. Tenemos que ver, a ver si es solamente el Colacao que nos comentas, o puede influir, pues bueno, otra serie de alimentos, ¿no? No creo que ese sea el único problema. Yo no iría por ahí. No sé.
2: ¿Sabes lo que pasa? Que me quita el café, porque el café me repetía, y claro, me ha dado por el Colacao y sí me he hecho muy buena cucharadita, ¿eh?
1: Oye, que está muy rico, así fresquito. Es verdad que, bueno, bajo en azúcar y mira, aparte, por no decir marcas
2: bajo
1: comerciales.
2: En azúcar y en adhesivos,
1: pero ahí también, aerobos. Como sucedáneos estilo Colacao para entendernos, pero que tienen menos azúcar, igual que las tabletas de chocolate hay como 80% de cacao para arriba, que dicen que eso es mejor. Te lo digo porque yo soy prediabética y tengo cuidado con el azúcar, y también me gustaba a mí mis yogures con Colacao y esas cosas. Y ahora, de vez en cuando, pues toma eso, ¿no? No sé si hay alguna otra alternativa que sabe parecido y que a lo mejor tenga menos azúcar, grasa, o que sea más saludable, Leire.
0: Bueno, yo creo que el cacao puro es muy buen producto.
1: Es buen producto, es un superalimento.
0: Sinceramente, yo creo que es buen producto. Igual, por ejemplo, en este caso, si te gusta también la canela, yo creo que ahora fresquita nos puede sentar bien, incluso pues todo esto, la cúrcuma, el jengibre, nos podemos hacer otras bebidas, no sé si se lo toma para desayunar. Pero bueno, hay ideas que, sobre todo eso, la cúrcuma es muy buena, además muy saludable y además antiinflamatoria, así que es un productazo.
1: Y Victoria, después de tomarte el Colacao, lo que te tomes, date un 10 minutitos de paseo y ya está, y con eso lo compensas, que eso es muy bueno
2: muy
1: también.
2: Bien,
1: eso
2: es.
1: ¿Vale?
2: Muy bien.
1: Un besito, pues, gracias por escucharnos.
2: Pues muchísimas gracias y muy amables, ¿eh?
1: Un abrazo.
0: Gracias, Victoria.
2: Igualmente,
1: recordamos el teléfono, el que ha marcado Victoria, 900-137-137. Hoy estamos hablando de hidratación, pero resolvemos todo tipo de dudas, ¿de acuerdo? Para cuidarnos en verano. ¿Cuáles son las primeras señales de que nuestro cuerpo le está faltando agua? No sé si nos tenemos que fijar en el pelo, en la piel, en el humor.
0: En todo. Mira, pues yo diría que muchas veces esto que decimos, hoy estoy muy espeso, ¿no? Hoy cuando decimos, hoy estoy espeso, no sé qué me pasa, no he dormido bien, bueno, pues sobre todo en el cerebro, ¿no? La cabeza. Que bueno, pues que en estos casos nos va a dar muchas pistas, ¿no? El cansancio y, sobre todo, peor atención. Estamos como que no estamos concentrados, que no estamos a lo que tenemos que estar. Entonces, bueno, ¿estos son las únicas señales? No, también la boca seca, la sed, menos orina, pero bueno, la cabeza. Y muchas veces, a mí me ha pasado igual con compañeras o pacientes, me dicen, jolín, Leire, oye, estoy, y digo, ¿te has bebido un vasito de agua?
1: Eso influye.
0: Claro.
1: Vamos a pasar a más oyentes. Eduardo, he venido. Hola, Eduardo. ¿Qué tal? ¿Cómo estás?
3: Bueno, pues estoy muy bien, escuchándole a ustedes, que me encanta todo.
1: Qué bien, Eduardo. Pues viene. Bueno, nosotros estamos encantados porque somos la familia de las tardes de verano. Así que nada, aquí estamos y durante el curso también.
3: Yo bajo la radio que si no me hace.
1: Eduardo, cuéntanos tu duda. ¿En qué te podemos ayudar?
3: Yo tengo 86 años y me encuentro bastante bien, pero he tenido algunos problemas de pancreatitis aguda y eso lo he salvado. Y ahora tengo una aneurisma en la aorta y me han dicho que no me pueden operar por la edad que tengo. Pero que, bueno, eso va subiendo despacio. Entonces, eso de los 2 litros a mí no me entra. Yo sudo mucho y tengo muchos problemas con el calor. Entonces, yo creo que con 1,5 litros de agua a lo mejor me va bien.
0: Claro, sí, sí.
1: No hay que obsesionarse, ¿no? Lo que dice Eduardo Leire nos lo ha contado también, ¿no? Nuestra nutricionista. Claro. Depende de los casos, ¿no, Leire?
0: Claro, pero más que nada porque muchas veces...

0: nos guiamos, que parece que únicamente estamos tomando el agua que viene de, pues de lo que bebemos, ¿no? Y también están los alimentos, así que seguramente estés tomando en los alimentos. Ahora además que hay alimentos fresquitos de verano, como el pepino, la sandía, tomate, pues bueno, todos estos alimentos nos aportan casi un 90% de agua. Entonces, bueno, que no te preocupe eso, 1,5 litros está fenomenal. Y
1: está más que bien, sí. te ponemos un sobresaliente, Eduardo.
0: Pero además de verdad, porque de hecho igual beber en exceso, bueno, tampoco es que sea saludable.
1: Bueno, Eduardo, espero que hayamos resuelto tu duda. Y
2: perdona,
1: nada.
2: Sí. El problema, me quisiera querer a la doctora Lady, que ¿por qué sudo tanto? Debe ser mi piel, que es bastante fina, o no sé.
1: El tema del sudor, sí, es
0: claro,
1: un buen tema.
0: Pues eso, bueno, hay temas incluso de hiperhidrosis, ¿no? Que hay gente que suda más de la cuenta, pero no sé si ha sido siempre así, pero bueno, aquí hay que ver ahora, pues claro, con el calor, el ejercicio, lo que bebamos de agua. Tenemos que ver un poquito nuestro caso.
1: Llevemos también a veces, que transpire, ropa más fresquita, ¿no?
0: Eso
1: y
0: es.
1: Si no, pues más duchita y ya está, es que a la fresca.
0: Eso
1: ¿no?
0: es, pero no todas las personas somos iguales y cada uno tenemos unas necesidades y bueno, pues hay que llevar sobre todo el verano lo mejor posible.
1: Gracias, Eduardo. Tenemos más llamadas, nos vamos a ir ahora hasta Huesca. Hola, ¿qué tal? Buenas tardes.
3: Buenas tardes. Mire, yo querría saber si por ejemplo, al sudar, en verano, pues se orina menos, ¿verdad?
0: No tiene por qué. No sé, lo que pasa es que en verano lo que hacemos es sudar más, entonces perdemos, perdemos más líquido. Entonces, si por ejemplo nos centramos únicamente en este mito, ¿no?, de los 2 litros diario y bebe lo mismo en invierno que en verano, bueno, pues igual hay que aumentar un poquito más la dosis en verano, ¿no?
1: Sí, además eso se nota en el color también de la orina, ¿no? Si
0: eso
1: es más oscurita, o sea, beber, ¿no? Porque sudemos, no tenemos que seguir bebiendo agua.
3: Muy claro. Bien,
1: vale, un abrazo, gracias por escucharnos. Esther de Madrid, hola Esther, ¿qué tal?
4: Bueno, yo como le he dicho al compañero, soy la simplicidad personificada, porque no bebo otra cosa que no sea agua en verano, ni siquiera la tomo fría porque enseguida me hace mal a la garganta y tengo un gran problema cuando voy a los sitios porque pido un agua que no esté fría y claro, es difícil encontrarla porque siempre la tienen fría. Y bueno, ya como exceso, pues yo qué sé, si un día he hecho una comida que me siento un poco pesada, pues me preparo un cóctel personal que es una tónica, además compré una marca de las que es más amarga, le pongo el zumo de una lima y la ralladura de una lima y el resto ya lo añado agua que no esté fría.
1: Pues es una buena opción,
4: y me
1: ¿no?
4: Sí. De maravilla.
1: Pues qué bien, o el agua con gas. Yo soy también muy de agua con gas y
0: yo la
1: me
0: tónica,
1: viene muy bien. No, la tónica.
0: La tónica la cambiaría por el agüita con gas.
1: Es más saludable.
0: Y una rodaja de limón.
1: Eso, pues a la Esther, ese es el consejo que te da el aire. Gracias por llamar. Una llamada más, Ángeles de Alicante. Hola Ángeles, ¿qué tal?
5: Hola, buenas tardes.
1: Con el calor y la humedad que hace en Alicante, estarás bien hidratada, Ángeles, ¿no?
5: Es que esto es lo que yo quería comentar, que la persona que estaba hablando, el señor que estaba llamando, que estaba venido aquí, que suda mucho, es que eso hay que tenerlo en cuenta aquí tenemos mucha humedad.
1: Claro.
5: Es decir, aquí te puedes pasar, te acabas de duchar y ya estás otra vez el cuerpo empapado, tienes un montón de agua. Entonces, yo sí bebo agua, a mí no me cuesta beber agua, estoy acostumbrada, bebo bastante, me hidrato bastante. Pero como el agua suele ser de mineralización débil, porque la de grifo, francamente, está difícil, pues no sé si también es buena idea. Efectivamente, parece que es un exceso que el cuerpo lo suelta todo el rato, pero ya te digo, es que es la sensación de estar empapado es continua aquí.
1: Claro, eso es verdad, hay que tenerlo en cuenta. Gracias, Ángeles, por la consulta. ¿Es verdad lo del agua mineral, agua del grifo? ¿Esto cómo lo
0: bueno,
1: ves tú, Leire?
0: Depende un poquito si tiene más cal o menos cal, ¿no?
1: Vale.
0: Si tiene
1: la zona
0: más
1: también.
0: Cal, claro, eso es. Por allí, por la zona de Alicante, yo sé que existe un poquito más de cal. Entonces, bueno, pues si quieres igual comprar embotellada, pues bueno, o algún filtro, ¿no? Algún filtro que
1: te
0: podemos tener.
1: Un test súper rápido. ¿La cerveza hidrata realmente, sí o no?
0: Pues no, no es lo que nos ha
1: No es lo mejor, la terraza, o sea, la cerveza mejor que no. En una terraza, si quiero cuidarme, ¿qué pido de bebida? Yo decía agua con gas.
0: Pues precisamente agua con gas, café con hielo, si no es muy tarde, infusiones frías, cervecita 00.
1: Si decido tomar alcohol, ¿hay alguna opción mejor que otra?
0: Pues no, aquí yo no puedo recomendar alcohol, pero hay que fijarse en el en completo, ¿no? Lo que deberíamos ver, no en la bebida como tal.
1: ¿Los refrescos cero son una buena alternativa cuando queremos cuidarnos o esto es una milonga?
0: Pues yo creo que sí, son buena alternativa, depende por qué los vamos a sustituir. Si los sustituimos por aquellos que tienen azúcar, pues es muy buena opción.
1: ¿El café y el té deshidratan o hidratan?
0: No, aquí voy a dar una alegría a todos los cafeteros y el café no deshidrata. Puede ser que nos haga dormir un poquito menos.
1: Eso sí, yo tomo café americano ahora y madre mía, o sea, voy como una moto. Y el té matcha, no veas tú también lo que sube. Hablando de bebidas isotónicas, ¿esto es bueno o es malo?
0: Pues si eres deportista de élite, haces algún ejercicio de resistencia, pues puede ser muy útil. Para estar en la playita, dar un paseo normal, pues bueno, podemos con el agua y con la alimentación habitual.
1: El reto de esta semana, rápidamente, en 10 segundos.
0: Pues mira, yo creo que nos podemos hacer una bebida de verano, precisamente con agua con gas, y la estamos sacando mucho, un poquito de sandía, menta y un poco de lima, y nos queda una bebida riquísima.
1: Pues ahí lo dejamos, Leire, te espero el próximo lunes. Se han quedado muchos oyentes en el tintero, me perdonarán, pero es que llegamos al boletín. Gracias, Leire, ha sido un placer. Enseguida volvemos, aquí en las tardes.
0: Gracias.
6: Son las 6, las 5 en Canarias. 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
7: Son horas cruciales para que los miles de efectivos desplegados en los incendios de Ávila, en Burgoondo y el de la Sierra Oeste de la Comunidad de Madrid puedan estabilizarlos antes de que el miércoles llegue la nueva ola de calor, la cuarta en lo que llevamos de verano, que va a dificultar su trabajo. En el puesto de mando avanzado situado en Navalcarnero está nuestra compañera Graciela García. Buenas tardes.
8: Sí, buenas tardes. Continúa la lucha contra el fuego y las condiciones no ayudan. Ya empieza a haber más calor y más viento que en días anteriores y un nuevo municipio evacuado en esta zona, Valdemaqueda, que coincide con la zona más preocupante en este momento, el entorno del río Cofio, junto al norte del pantano de San Juan. Aquí en el centro de mando avanzado ha llegado ya el ministro Fernando Grande Marlaska, aunque la reunión del CECOPI no estaba prevista hasta las 8. Y a pesar de las dificultades, no cesa el empeño por contener el fuego, sabiendo, como decías, que en 2 días la situación puede empeorar y mucho con una nueva ola de calor.
7: Uno de los mantras que se suele repetir cuando se producen estos incendios y que también se ha amplificado en las últimas horas, Isabel Díaz Ayuso, es que no se puede limpiar el monte, una afirmación que ha negado la vicepresidenta y ministra de Transición Ecológica, Sara Agesen.
9: Creo que desde las administraciones públicas es una gran irresponsabilidad difundir bulos. Esto es lo primero que me gustaría dejar claro, y eso es un bulo. Esa información es falsa.
7: Vamos a ver qué dice esa ley de montes, Chema Lázaro.
10: Dicha norma regula su limpieza. Se permite cortar madera, podar, extraer resina o corcho. Sin embargo, estas labores están limitadas durante las épocas con alto riesgo de incendios. Asimismo, está restringida en diversas épocas del año la quema, el uso de maquinaria que pueda generar chispas y barbacoas. La ley de montes establece la obligación que tienen las comunidades autónomas de desarrollar planes anuales de prevención, vigilancia y extinción de incendios forestales. Además, tienen que planificar las tareas que deben realizar los propietarios privados de montes, como podas o desbroces. Por último, indicar que esta legislación no permite recalificar suelo quemado hasta 30 años después del incendio. Solo está permitido por razones de interés público, aunque estas excepciones no se han aplicado nunca.
7: Precisamente Interior acaba de decretar la suspensión temporal de la cosecha con maquinaria agrícola en la Comunidad de Madrid y en las provincias de Ávila y Toledo ante la situación de emergencia nacional. La Generalitat de Cataluña tendrá que indemnizar a un menor de 10 años agredido sexualmente en un centro tutelado. La justicia reconoce que hubo falta de protección. Redacción en Barcelona, Nuria Alcalá.
11: Sí, la Generalitat ha aceptado indemnizar con más de 12.000 euros a un menor tutelado de 10 años que sufrió una agresión sexual. Los hechos ocurrieron en agosto de 2023 en un centro de Barcelona, cuando otro menor residente de 15 años abusó sexualmente de él. El joven admitió los hechos y fue condenado a 2 años de internamiento en un centro de justicia juvenil. Todo ello tuvo lugar un año después de que la Generalitat retirara la custodia a los padres de la víctima, cuando el menor tenía 8 años. Los progenitores recurrieron la decisión ante un juzgado de familia que les acabó dando la razón y restituyó la custodia al padre del menor. Una vez recuperada esa patria potestad, fue el propio padre de la víctima quien impulsó la denuncia por la falta de protección a su hijo en el centro de la Generalitat donde residió durante 2 años. Según la resolución, el menor padece diversas afectaciones psicológicas a raíz de la agresión.
7: Recordemos que el 116-111 es el teléfono europeo de atención a la infancia y la adolescencia, es gratuito y también confidencial. En los mercados, el IBEX 35 ha llegado a tocar máximos históricos durante la sesión, pero después los avances se han ido moderando. Finalmente suma un 0,8% y acaba por debajo de esos niveles récord. Hoy ha beneficiado a las bolsas europeas ese importante retroceso del petróleo. El Brent se hunde más de un 7% por la pausa en los ataques entre Estados Unidos e Irán. Y en los deportes, el mercado de fichajes nos va dejando los primeros movimientos. Miguel Ángel Guillén, buenas tardes.
12: ¿Qué tal? Buenas tardes. El fichaje que parece más inminente es el de Jan Diamande por el Real Madrid, procedente del Leipzig alemán. Las negociaciones están muy avanzadas y puede ser oficial el anuncio en las próximas horas. De confirmarse, la operación sería récord para el Leipzig, ya que recibiría cerca de 120 millones de euros. Eso sí, el jugador de Costa de Marfil hoy ha pasado el reconocimiento médico y ha entrenado con normalidad en el club alemán. En otros clubes, Stuani ha renovado una temporada más por el Girona, y en fútbol femenino, Celia Segura formará parte del Atlético de Madrid esta temporada. La joven delantera de 19 años viene como cedida del Barcelona. Y en el baloncesto, más movimientos. La Laguna Tenerife ha confirmado la marcha de Joan Sastre, el Gran Canaria la incorporación del neoyorquino Joe Cremo, y el Baskonia ha anunciado el fichaje del canadiense AJ Lawson para las próximas 2 temporadas.
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0: Eso siento yo este fin de semana yendo a un garito y está todo lleno de críos, los años no pasan en balde y digo, ¿y yo qué hago aquí, Rubén?
1: Los raros somos tú y yo. ¿Qué tal, Marta? ¿Cómo estás?
0: Pero lo pasamos bien en el garito, ¿no?
1: Sí, no está mal, no está mal.
0: Ahí nos encontramos a Jesús. Hola, Jesús.
2: Hola, yo como el chaval de la mesa, os digo, os digo que no pasa nada.
0: O sea, tú cuando ves entrar a unos carcas en un chiringuito de 20 añeros, ¿tú qué dices? ¿Y estos qué hacen aquí?
1: Son de la policía secreta, ¿no?
2: Porque yo... Esa es buena. No, a ver, yo tengo alma de viejo, entonces a mí no me importa en absoluto, vamos.
0: Pero que no, tú eres un joven maduro, que es diferente. Bueno, ha llegado la hora más gamberra, ¿no? Las 6:06 de la tarde, una hora menos en Canarias. ¿Por qué? Porque empezamos nuestro concurso. Después de la semana pasada, que teníamos el Tour de Francia, ¿sí? Ya hemos colocado, Rubén, y por tanto a ti también, el concurso en tu hora.
1: O sea, ya va a ser a esta hora.
0: Como siempre, vale, como con Ramón.
1: Claro,
0: sí, igual.
1: Las 5 me coincidía con la digestión, claro. Es mucho mejor ahora.
0: Sí, es, o sea, más
1: ahora.
0: Hora británica del té y claro. Nosotros somos más de tardeo, ¿no? De tardeo.
1: Efectivamente, sí.
0: Bueno, vamos dando el teléfono, Jesús.
2: Venga, vamos con ello. Lo recordamos, es el 900-137-137. Lo recordamos de nuevo, porque si cogéis papel y boli, 900-137-137.
0: Ahí hoy tenemos un concurso súper chulo. El lunes pasado no pudimos hacerlo por el tema de la selección, que no pasa nada, ¿eh? Encantados de ser bicampeones del mundo. Pero, ¿de qué trata?
1: Hoy es lunes. Vamos a dedicar los lunes a cine y televisión, porque los lunes ya se hacen bastante cuesta arriba, aunque en verano un poco menos, es verdad, sí. Pero con cine y televisión yo creo que levantamos un poquito. La mecánica de siempre, bueno, de casi siempre, ¿vale? Excepto los miércoles. El que acierte 3 preguntas seguidas se lleva premio, ya está.
0: Vale, ¿y el premio cuál es?
1: Es fácil.
2: Pues hoy de premio tenemos, le estuvimos el otro día aquí en las tardes, les escuchamos a los compis de Zarzuela Dreams, tenemos entradas para ellos y por supuesto libros, como siempre, que hay que culturizarse.
0: Vale, las entradas son en Madrid, pero tenéis de plazo hasta finales de agosto y luego van a Barcelona, entonces si estáis en Barcelona o en Madrid nos las pedís y lo podemos arreglar, que nosotros tenemos enchufe. Saludamos a Antonio de Sevilla, hola Antonio.
3: Buenas tardes.
0: ¿Qué tal? ¿Cómo estás, Antonio? ¿Qué tal el verano?
3: Pues un calor, pero disfrutando.
0: ¿En Sevilla calor en verano? No.
1: Es por quejarse, es que Antonio es de quejarse.
0: Tú eres de quejarte, ¿no? ¿Pero te vas de vacaciones, sales de Sevilla un poquito o no?
3: No, en esta ocasión no.
0: En esta ocasión no. Bueno, estás con nosotros, que te alegramos, espero, el verano. Vamos allá, tienes que acertar, ya sabes, de 4 opciones una, 3 aciertos, te llevas libro o entrada, ¿vale?
3: Muy bien, de acuerdo.
0: Vamos allá.
1: Venga, Antonio, concentración, ponte el casco, el traje, que nos vamos al espacio.
0: Vale. Qué bonito el Danubio Azul, ¿no?
1: Chan, chan. Si te digo de qué película voy a hablar con esta música, ¿te animarías ya a decirme algo o no?
3: Sí, es La Odisea 2001.
0: Los oyentes de las tardes tienen nivel.
1: Tenemos buen oyente. Qué pena que esta no fuera
0: la pregunta. Esta no es la pregunta.
1: No. Era para ponerte a prueba, efectivamente.
0: Bueno, y para poner a prueba a nuestros técnicos, sí, que han picado.
1: Muy bien, sí, señor.
0: Inocentes.
1: Cada pregunta que haga, quiero ese efecto, ¿vale? De correcto o incorrecto. Bueno, la película 2001, Una Odisea del Espacio, es una película que dirigió Stanley Kubrick en 1968, ¿vale? En esta película, entre otras muchas cosas, porque la película es larga, ¿vale? Hay una máquina dotada de inteligencia artificial que se encarga de controlar todos los sistemas de una nave espacial. La pregunta que tengo para ti, Antonio, es ¿cómo se llama el sistema de inteligencia artificial que controla la nave en 2001, Una Odisea del Espacio?
0: Joder, no tengo ni idea.
1: Y te
0: verdad.
1: Voy a dar 4 Madre opciones, mía. ¿Vale? Se puede llamar Hull 2000, Hell 5000...
0: Hull de Julio, Hell de Hell.
1: Hell de Hell. Hal 9000.
0: Hal de Halan.
1: O Hal, no puedo.
0: De chiquito de la cazada. La 4, Antonio, no sé cómo lo veo. Yo, negro, oscuro, casi. O sea,
2: oye,
0: no.
2: Algún día tienes que mezclarlas. La 4 tiene que ser buena.
1: Puede ser la buena.
2: Y
1: claro, yo lo voy a hacer y voy a volver locos, ya verás.
0: O sea, Julio, Hel, Hal de Halan
1: Hull 2000,
0: o Hal.
1: Claro, Hul 2000, Hel 5000 o Hal 9000, Antonio.
3: Hal 9000.
1: Hal 9000.
0: Tú sí que te has visto la peli, ¿eh?
1: Efectivamente.
2: Muy bien.
1: Es que es de los oyentes buenos, Antonio, o no. Si solo decirle hola, ya sabíamos que iba a ser de los
0: Antonio es muy bueno, ha marcado 900-137-137 y se la sabe toda. Lleva una.
1: Ahí lo tenéis, el primer acierto de Antonio con 2001, Una Odisea del Espacio, que como curiosidad os contaré que el libro y la peli, en esta ocasión no se puede decir me gustó más el libro o me gustó más la peli, porque se hicieron las dos cosas a la vez.
0: Estaba
1: Stanley Kubrick escribiendo el guión con Arthur C. Clarke, y Arthur C. Clarke escribiendo el libro a la vez que se rodaba la película,
0: ¿qué,
1: ¿vale?
0: Que de cosas aprendemos, qué bien.
1: ¿Has visto? Venga, vamos a la tele. Ahora vamos a aprender un poco menos. Una serie mítica.
0: ¡Hombre, por favor!
2: Yo te sigo diciendo, Rubén, que ¿sí? si conseguimos que Marta no baile alguna canción
1: imposible.
2: De las que pongamos de aquí el 31 de agosto,
1: lo baila
2: premio
1: todo.
2: Para nosotros.
1: Lo baila todo.
0: Pero
1: Marta,
0: porque como no voy a los bares ni a ningún lado, pues tengo que bailar aquí en el estudio. ¿Qué remedio?
1: Antonio, ¿hablamos de Friends o qué?
3: Sí, sí.
1: Venga, bien. Pues Friends, además del elenco habitual de la serie, que seguro que conocéis todos, fueron muy famosos los cameos en la serie de actores y actrices como Bruce Willis, Sean Penn, Brad Pitt o Julia Roberts, ¿vale? Me voy a quedar con estos cuatro porque te voy a decir cuatro cosas sobre ellos y atención, solo una de las cuatro es verdadera. Ojo que no es fácil, ¿eh? Primera, Bruce Willis actuó gratis en la serie porque había perdido una apuesta. Segunda.
0: Esa es buena, ¿eh?
1: Sean Penn tuvo que besar en la boca al personaje de Ross 6 veces seguidas porque no salía bien la toma.
0: Yeah.
1: Tercera. Brad Pitt tuvo que eliminar de su guión una secuencia en la que comía atún porque lo odia.
0: Podría ser.
1: ¿Vale? Y cuarta opción. Julia Roberts tenía que irse pronto del rodaje porque estaba grabando al mismo tiempo Hostal Royal Manzanares con Lina Morgan.
2: ¡Ay! Madre mía.
1: Es que si os reís le dais pistas. Que...
0: A ver, es que la 4
2: sí, claro, no sé es necesaria.
1: ¿Cómo lo ves, Antonio?
0: 1, 2 o 3, Bruce Willis, Sean Penn o Brad Pitt.
2: Una es correcta, las demás son falsas.
0: Claro.
1: Bruce Willis actuó gratis, Sean Penn tuvo que besar al personaje de Ross o Brad Pitt tuvo que eliminar una secuencia con atún.
0: Te damos una pista, es un actor. Bruce Willis
3: apareció
0: Sean Penn o Brad Pitt.
1: Efectivamente, muy buena pista, Marta. ¿Has dicho, Antonio, que no te hemos escuchado bien?
0: Bruce Willis.
1: Pues efectivamente.
0: ¿Y por qué?
1: Bruce Willis
0: ¿qué?
1: Salió gratis en Friends. Bueno, cobró dinero por cosas del sindicato de actores que no permitían trabajar gratis, pero donó todo su sueldo porque había perdido una apuesta con Matthew Perry, con el personaje de Chandler. Uh-huh. Ellos hicieron juntos una película que se llamaba Falsas Apariencias. Bruce Willis dijo que esa película no iba a ningún sitio.
0: Toma.
1: Matthew Perry le dijo, hombre, esto va a ser número uno el primer fin de semana, seguro. Bruce Willis le dijo que ni de broma. Y Chandler le dijo, ¿qué te apuestas? ¿Sales gratis en Friends si somos número uno? Y efectivamente, la película fue número uno, una comedia muy simpática, y le tocó a Bruce Willis actuar gratis en Friends.
0: Oye, lo que hace a la gente que le sobra el dinero, ¿no?
1: Sí,
0: o sea,
1: pues,
0: se juega ahí el sueldo. Ninguno de nosotros nos jugaríamos el sueldo,
1: pues no,
0: diríamos,
1: no.
0: Poca broma.
1: ¿Qué te apuestas a que vengo gratis? Nada.
0: Digo, no juego.
1: No me líes, señora.
0: Pues llevas dos, Antonio, venga.
1: Venga, y vamos a por la tercera, vamos. Que se ve que hoy estamos espaciales en las preguntas de cine, porque volvemos al espacio.
3: Vamos a ver.
1: En el espacio.
0: Esta peli sí me gusta a mí. Esta peli sí me gusta
1: esta
0: a mí.
1: Sí, ¿eh?
0: Esta sí, esta me la sé, pero bien que me la sé.
1: Esta.
0: Venga, todos. Está muy buena.
1: Esta música puede ser confusa. Vale,
2: vaya tarde lleváis.
0: El lema es inconfundible.
1: Efectivamente. Que la fuerza te acompañe,
0: Antonio, amigo.
1: Antonio, que la fuerza te acompañe en esta pregunta, porque como habrás intuido, tú que eres un oyente de los buenos, la pregunta va sobre Star Wars, ¿vale? Y la pregunta es muy fácil. ¿Quién es el padre de Luke Skywalker?
0: Ay, madre mía. Es que esto sin nombrarlo lo tienes que saber.
2: Rubén.
0: Pero lo vamos a nombrar.
1: Te voy a dar cuatro opciones, por si acaso. Esta vez es la cuarta, ¿vale? Obi-Wan Kenobi, Darth Vader, Yoda, o no se dice en las películas, pero todos sospechamos de Julio Iglesias.
0: O de Papuchi era, ¿no?
1: Papuchi. Antonio está dudando.
0: Antonio, no me dudes aquí. Antonio, no hay duda posible. ¿Antonio?
3: Es Darth Vader.
1: ¿Es Darth Vader, Antonio?
3: Darth Vader.
0: ¡Bravo!
1: Miro yo a la pecera haciéndoles el gesto de que sí y me miran como diciendo, ya lo sé.
0: Pero
1: no
0: ahora, Jesús, tienes que hacernos la voz o algo
1: claro.
0: Así.
2: ¿Yo?
0: ¿Cómo es esa escena de soy tu padre, pero así con el acento?
2: Luke, yo soy tu padre. No sé,
0: muy bien,
2: no
0: a ver, tú, Rubén,
1: vale,
0: ¿te
1: muy
0: sale?
1: Bien, yo soy tu padre. Te voy a decir una cosa, Jesús. Mira, me viene genial que haya dicho esa frase porque
2: vale.
1: Luke, yo soy tu padre, es una frase que nunca se dice en la película.
0: ¿No?
1: ¿Sabéis lo que es el efecto Mandela? Que es algo que
0: sí,
1: todos recordamos.
0: Sí, sí.
1: Pues Luke, yo soy tu padre, es un caso de ese efecto Mandela, porque lo que se dice literalmente en la película es yo soy tu padre.
2: El Luke no
1: en
2: lo dice.
1: En ningún momento se dice Luke, ¿no? Eso
2: vaya,
1: te lo has inventado.
2: No,
0: Antonio no lo sabía esto.
1: Hombre,
0: Antonio, ¿a ti te sale decir la frase?
3: Sí, bueno, me la imaginaba.
0: Pero tú tienes esa voz radiofónica, ¿serías capaz de reproducir la frase?
3: Cambio.
1: Le falta el efecto de...
2: Claro.
0: El rever claro, o algo ahí.
2: Soy tu padre.
0: No, eso no.
1: No, no, no. Eso ha sido un poco de tres feo.
2: Un poco de té también, ¿no? En mi casa,
0: sí, sí, es que yo soy más de té. Bueno, Antonio, pues no cuelgues. No sabemos si quieres entradas. Recordamos que tienes todo el mes de agosto también más adelante en Barcelona. Es verdad que en Sevilla no. O un libro, no cuelgues, ¿vale?
3: Un librito firmado por Martita.
0: Venga, pues fenomenal, fenomenal. Venga, Antonio, dedicado con todo mi cariño. Un abrazo. Vamos a saludar a César de Madrid, nuestro segundo concursante de la tarde que ha marcado el 900-137-137. César, muy buenas.
4: Hola.
0: Oye, buenas. César, tú no estudiaste conmigo, ¿no? Pues yo conozco un César de Madrid, tú no eres, ¿no?
4: ¿En serio? No.
0: Ah,
4: no,
0: vale.
4: No sé, puede ser.
1: Yo conozco otro César de Madrid.
0: ¿Conoces a Rubén?
4: No.
0: Tampoco, ¿ves?
1: Vaya, hombre.
0: Bueno, pero nos conoces en las tardes y vas a concursar. Adelante.
4: Seguro.
1: Oye, César, ¿te gusta Star Wars?
4: Sí, me encanta.
1: Venga, pues estar de suerte porque no nos vamos a mover de la trilogía original de Star Wars. Y la siguiente pregunta va sobre Star Wars también. Sabes que lo de Darth Vader se mantuvo en secreto hasta prácticamente el rodaje, ¿vale? A Mark Hamill, de hecho, le dieron un guión en el que la frase era otra. En ningún momento ponía yo soy tu padre hasta unos momentos antes de rodar, ¿vale? Ahora, la pregunta es, ¿en qué película en concreto estaba incluida la secuencia en la que Darth Vader dice la frase Luke, yo soy tu padre?
0: ¿Pero dice Luke o no dice Luke?
1: No, no dice Luke.
0: Que no dice Luke.
1: No dice Luke.
0: Hemos
1: dice,
0: quedado en que no, digo, dice, mira, de verdad,
2: estamos
0: ¿eh?
2: Montando ya problemas.
1: Dice Luke Skywalker, me contó lo suficiente que tú le mataste y dice, no, yo soy tu padre. Esa es la frase concreta. Bueno, te decía, ¿en qué película en concreto se dice esa frase? La Guerra de las Galaxias, El Imperio Contraataca, El Retorno del Jedi... O aquí viene con Demor, el pecador de la pradera.
0: Oye, no sé, yo admiro mucho a la gente que continúa las sagas, me da igual Harry Potter, esta tal, y El Señor de los Anillos, y se saben todo. Yo las he visto, te lo juro, lo he visto. Pero se me olvida.
1: Y mezclas cosas, claro. Eso me pasa a mí también.
2: Cosas sin nombres, yo no sé en qué orden van. No, claro. O sea, no me sé del 1 al 7, no sé decir los nombres.
1: Yo, de hecho, cuando pensábamos esta pregunta, dije, yo no sabría responder.
0: Yo no sabría, es difícil. Si necesitas ayuda, te la dice Jesús, ¿vale?
3: Vale, yo es que creo, porque mi hijo la acaba de ver hace poco y me está diciendo que es El Imperio Contraataca.
1: ¿Te está diciendo que es El Imperio Contraataca?
2: A ver, Antonio.
1: Pues
0: muy bien, César.
1: Efectivamente.
3: ¿Es esa?
2: Yo me invento el nombre.
1: Pues. Sí, sí, llámale a Antonio si quieres, vale, Jesús, no pasa nada, ¿sabes? César responde igual. César, enhorabuena. ¿Podemos escuchar? Tenemos un momentito para escuchar la frase, que no quede yo por mentiroso aquí. Venga, va.
0: Va.
5: Jamás me uniré a ti. Si conocieras el poder del reverso tenebroso, Obi-Wan no te dijo lo que le pasó a tu padre. Me dijo lo suficiente. Dijo que tú le mataste. No, yo soy tu padre.
0: Toma ya.
1: Ahí lo tenéis. Soy tu padre. César, enhorabuena, ya tienes un acierto. Y vamos de viaje al desierto de Nuevo México.
6: La ciudad se llama Duke, Nuevo México, el estado.
1: Y suenan los cuates de Sinaloa para hablar de Breaking Bad, por supuesto. La serie cuenta cómo un profesor de química de instituto, tras ser diagnosticado de cáncer de pulmón, decide empezar a cocinar y a vender metanfetamina para dejarle la vida resuelta a su familia. Este hombre está interpretado por Bryan Cranston, un actor que debutó con un anuncio en televisión en los años 80. La pregunta es, César, ¿de qué era el anuncio? Y aquí van mis cuatro opciones. ¿De una marca de ambientadores para coche? ¿De una pomada contra las hemorroides? ¿De motosierras? ¿O salía llamando por teléfono y diciendo hola, soy Brian, feliz Navidad?
0: Pero vamos a ver, ¿puedes repetirla? Porque es que a mí, normalmente la última es una tontada, ¿no? Sí, pero es que aquí hay varias que suenan a tontada. O sea, la de la pomada para las hemorroides.
1: Claro, ojo.
2: Bueno,
1: ojo,
2: cuidado.
1: Porque si todas suenan a tontada, la respuesta será una tontada.
0: Bueno, yo es que no tengo ni idea, ¿eh? Claro. Lo mismo como sea esa.
1: He dicho,
0: verás.
1: Podría ser una marca de ambientadores para coche, una pomada contra las hemorroides o motosierras.
0: Piensa mal
1: y acertarás.
0: La marca de ambientadores tampoco me convence, te tengo que decir. Vale. Motosierra es muy Miley, tampoco lo veo. En fin, es que no veo ninguna.
3: Tampoco.
0: No sé qué decirte.
3: Hombre, a lo mejor su debut, si fue con lo de las hemorroides, fue pletórico.
0: Hombre, pues ahí, a ver, si tu instinto te ha llamado, tu olfato, te ha llamado a las hemorroides.
3: Bueno, como
0: no la cambies.
3: Tengo ni idea,
0: déjalo ahí.
3: Voy a decirlo más kafkiano, pues nada, para adelante.
1: Venga, hemorroides a la una, hemorroides a las dos,
3: sí.
1: Hemorroides a las tres.
3: Venga, sí, vamos a eso. serio?
1: Efectivamente, debutó en los 80 con un anunciando pomada para las hemorroides. Tengo que contar sobre Bryan Cranston que Anthony Hopkins, el del Silencio de los Corderos,
0: ¿sí?,
1: le escribió una carta en la que confesaba que su papel era la mejor actuación que había visto. Aclaro que se refería a la serie Breaking Bad, no al anuncio,
2: o sea,
1: de las
2: hemorroides. No hablaba, ¿no? Entiendo.
1: Que ahí estaba normal. César, llevas 2-2. Vamos con la tercera.
0: A ver, ¿has participado antes en el programa de las tardes, César? Es una curiosidad.
3: No, nosotros no. De hecho, es la primera vez que llamo y la primera que he llamado lo sí. he conseguido.
0: Bueno, pues has tenido mucha, mucha suerte porque el 900-137-137 la verdad es que está siempre bastante petado. Nos ha pasado también ahora con nuestra nutricionista, pero es esto de llamar, insistir, si justo se cuela la llamada. ¿Has dicho nosotros? ¿Con quién estás?
3: Estoy con mi hijo, Jacobo.
0: Ah, pásanoslo. Hola, Jacobo.
7: Hola.
0: ¿Qué edad tienes?
7: Tengo 12.
0: Te propongo un reto, Jacobo. Esta la contestas tú. ¿Te ves capaz?
1: Igual sí, ¿eh?
7: Venga, vale.
0: ¿Sí? Venga, pues suerte.
1: Venga, Jacobo, vamos a coger la bandera pirata, que nos vamos a los mares del sur. ¿Sabes qué película es esta, Jacobo?
7: Piratas del Caribe.
1: Piratas del Caribe, muy
0: vas
1: bien.
0: Vas bien, Jacobo, vas
1: pena,
0: bien, Jacobo.
1: Qué pena que no fuera esa la pregunta otra vez.
0: Jacobo, te tengo que decir una cosa. Ahora mismo, sin presión, ¿vale? Te está escuchando media España, ¿vale? Te está escuchando toda la gente de tu cole. ¿Cómo se llama tu mejor amigo, Jacobo?
7: Pues no tengo amigos, ya todos me caen bien.
0: Vale, pues todos los que te caen bien, todos te están escuchando. Bueno, ánimo,
1: han puesto
0: ánimo.
1: Esta mañana a Lara Hermoso para no perdérselo. Bueno, a ver, vamos con la pregunta. Siempre recordaréis este día como el día que casi capturáis al capitán Jack Sparrow. Te suena la frase, ¿verdad? Es una de las frases más icónicas de la saga Piratas del Caribe, que de momento lleva cinco entregas, ¿vale? Creo que se está haciendo la sexta, no sé muy bien cuándo se estrenará. Sí. Espero que no recuerdes este día como el día que casi ganas el concurso de las tardes de Radio Nacional de España.
0: Te estás jugando todo, te está jugando todo. Madre mía, que tu padre está nervioso,
1: necesita,
0: esa mirada.
1: Igual necesita un poco de ayuda de papá, ¿eh? A ver, la pregunta. De los siguientes músicos, solo hay uno que ha participado en alguna de las películas de Piratas del Caribe, ¿vale? De los siguientes músicos, solo hay uno que haya participado en estas películas. ¿Quién es? Paul McCartney, el de los Beatles, Mick Jagger, de los Rolling Stones,
2: toma ya,
1: Eddie Van Halen o Juan Aguirre, el de Amaral.
2: Mira, hasta la 4 me parece que es él, ¿eh?
0: A ver, una pista, Jesús, dame una pista, Jacobo, por favor.
2: Yo te diría que Juan Aguirre, el de Amaral, no es. Llámame loco.
1: Esa pista es buena, gracias.
0: A mí me parece que es uno que habla inglés.
1: Sí.
3: A ver, muy conocido.
0: A ver, pero en secreto que no se note y que lo diga Jacobo. Vale. Venga, en secreto. Madre mía, toda España pendiente.
2: Chan, chan.
0: De Jacobo. Y de César, su padre.
1: Jacobo, confiamos en ti.
0: A mí me suena como a Liverpool.
7: ¿Paul McCartney?
0: ¿He oído Paul McCartney?
1: Lo ha preguntado, ¿eh? No lo ha dicho así.
0: Lo ha dicho
1: como...
0: Jacobo. Yo creo, no sé, ¿has dicho Paul McCartney?
7: Sí.
0: Pues atención, ahí el corazón a mil.
8: ¡Bien, Jacobo! ¡Bien,
0: Jacobo!
8: ¡Bien,
0: Jacobo! ¡Dios mío!
2: ¡Qué grande, Jacobo y César!
1: Si no entra Jacobo, ¡oh! No, César no, César ha estado regular, no. Pero Jacobo ha estado enorme.
0: Si no es por Jacobo, César palma.
3: Total.
1: César iba ya en picado, César iba en barrena. César, vamos, nos iba a dar él a nosotros entradas para Zarzuela Dreams. Iba para
0: bueno, oye, familia, siendo de Madrid, podéis ir a lo de que es un espectáculo muy bonito, os va a gustar mucho. Zarzuela y Ópera Dreams está fenomenal hasta el 31 de agosto.
3: Bueno.
0: Yo no me lo perdería, de verdad, creo que es una buena oportunidad. Y otro día llamáis y por el libro.
1: Claro,
0: ¿no?
1: Claro.
0: ¿Os parece? ¿Planazo? Bueno,
3: fenomenal.
0: No colguéis.
3: Fenomenal.
0: No colguéis. Vale, nosotros gracias. Seguimos. Un besito, Jacobo y a César. Nosotros seguimos con más oyentes. Santi, en ruta. Hola, Santi.
9: Hola, buenas tardes.
0: Oye, con esta música épica te damos la bienvenida al concurso. Vamos allá.
1: Venga, vamos a ir a la tele ahora, Santi, ¿vale? A uno de esos momentos mágicos que suceden de vez en cuando en la televisión. Te voy a poner un fragmento de un programa y luego te voy a hacer una pregunta, ¿vale? Esto es un fragmento de un programa.
9: Tengo aquí la radio puesta en el coche, a la vez que te escucho.
0: Vale, pues baja la radio.
1: Sí,
0: eso hay que bajarlo, ¿vale?
1: Sobre todo ahora que tienes que escuchar, es muy importante.
9: Bajo la radio, vale.
1: Vale, ¿ahora estás escuchando bien?
9: Estamos escuchando perfecto.
1: Venga, ojo al fragmento que te pongo.
10: Vamos a saludarla. Hola, buenas tardes.
11: Hola, buenas tardes.
10: ¿Nombre, por favor?
11: Manuela,
10: pues bienvenida. Manuela, te dejo hablando ya con Juan. Adelante, Juan, pregúntale lo que tú quieras saber a ella.
12: Manuela, buenas tardes.
1: Hola. Ahí está. Has escuchado, ¿verdad? Ha dicho Juan. Manuela, buenas tardes.
2: Ay, qué maravilla que pongas esto, por favor.
1: Manuela, buenas tardes. Y lo que tienes que adivinar es qué pregunta le va a hacer Juan a Manuela, ¿vale? Le ha dicho, Manuela, buenas tardes, te recuerdo. ¿Qué pregunta le va a hacer a continuación? ¿Vale? Te doy cuatro opciones.
9: ¿Pero el fragmento es de alguna película en concreto?
1: No. Es de un programa de televisión, ¿vale?
9: Ah, vale.
1: Es, la pregunta que le va a hacer es, ¿qué llevas puesto? Es decir, que quedaría entero, Manuela, buenas tardes, ¿qué llevas puesto? La pregunta es, ¿cómo te llamas? Es decir, Manuela, buenas tardes, ¿cómo te llamas? ¿Vale? ¿Tienes menos de 100 años? Es decir, Manuela, buenas tardes, ¿tienes menos de 100 años? ¿O ordenó usted el código rojo? ¿Cuál es la pregunta que le van a hacer?
0: La 4 no creo, ¿no?
1: La 4 no.
9: Vale. Un momento. Vamos a ver algo. Puedo decir solo una opción y si pierdo, pierdo, ¿no?
0: Exactamente.
1: Claro.
0: Exactamente.
1: La pregunta que le hace a continuación de decir, Manuela, buenas tardes, es ¿qué llevas puesto? ¿Cómo te llamas? ¿O tienes menos de 100 años?
0: Hombre, la de cómo te llamas es como muy vulgar, ¿no?
9: Manuela,
0: pero puede ser...
9: Buenas tardes.
0: Sí.
9: Es, váyatela con la Manuela. Manuela, ¿cómo te llamas? Buenas... No. Manuela, buenas tardes, ¿cómo te llamas?
0: Entonces, ¿cómo te llamas? Eso,
1: Manuela,
0: o sea,
1: buenas
0: es normal,
1: tardes, ¿cómo,
0: ¿no?
1: te
0: ¿cómo te llamas? ¿Cómo te llamas? ¿Cómo te llamas?
9: ¿Cómo te llamas? Respuesta, ¿cómo te llamas?
0: A ver.
1: Efectivamente, vamos a comprobarlo, por favor.
0: ¿Con quién estás?
10: Vamos. ¿Pero
0: qué locura es
10: esa? Hola, buenas tardes.
9: ¿Cuatro amigos?
10: Nombre, por favor. Manuela, pues bienvenida. Manuela, te dejo hablando ya con Juan. Adelante, Juan, pregúntale lo que tú quieras saber a ella.
12: Manuela, buenas tardes.
11: Hola.
12: ¿Cómo te llamas?
1: Efectivamente, ¿cómo te llamas? Esa era la pregunta.
9: ¡Vamos!
0: Oye, enhorabuena que estás ahí con tus amigos. Vamos a por la siguiente.
1: Venga,
0: segunda.
1: ¿Vamos? Vaya, de la historia de amor que no pudo ser, la de Manuela y Juan, a una historia de película. Venga, vamos al agua.
9: A ver.
0: ¡Ay, qué bonito! Ahí en esa proa.
1: Bueno, tenemos Kate todos
0: Whistler,
1: clara.
0: Ahí estamos, vamos.
1: Tenemos todos clara la película, ¿verdad? Hablamos de Titanic, de la historia de amor inmortal entre Rose y Jack. La película empieza con un equipo de investigadores que encuentra una joya, ¿vale? El colgante con el que Jack después retrata a Rose.
9: ¿Sí?
1: ¿Qué nombre tiene esa joya, Santi? Te doy cuatro opciones. El latido de las olas, el sonido del agua, el corazón del mar o Mikel Joyarzábal.
0: A ver, como sabemos que sois muchos y que lo estáis mirando en internet, os damos 5 segundos. 5, 4.
9: El corazón del mar.
1: El corazón del mar. Es que han visto Titanic muchas veces.
0: Es que la han visto, se la saben.
1: Ay,
0: muy bien.
1: Sí.
0: Lleváis 2. Os estáis jugando, no sé, os veo a vosotros yendo a la Zarzuela Dreams, no lo sé. Bueno,
1: sí, puede ser,
0: y si no, un libro lo compartís.
1: Hay mucha
0: Venga.
1: Gente ahí para la Zarzuela, ¿eh? Santi, si te hablo del hotel, si te hablo del hotel Overlook, que es uno de los más famosos de la historia del cine, ¿sabes de qué película te estoy hablando?
9: ¿Overlook?
1: Sí, ¿te suena?
0: 5, 4.
9: El Gran Hotel Budapest.
1: No, es El Resplandor. No pasa nada, esa no era la pregunta. Pero hablamos de El Resplandor, ¿vale? De una película de que cuenta el viaje a la locura de un aspirante a escritor que acepta un trabajo en un hotel y se muda allí con su mujer y con su hijo. Es una
0: Mira,
1: peli
0: creo
1: de terror.
0: Que en ningún momento he visto una peli que me haya dado tanto miedo como esta. Te lo digo de verdad, ¿eh? El terror psicológico, uff.
1: De las que más miedo da. Bueno, la dirigió Stanley Kubrick y sin hacer spoiler, hay una escena mítica que tiene que ver con una máquina de escribir. ¿Vale? El hombre ha estado supuestamente cumpliendo su sueño de ser escritor, la mujer le ve que está escribiendo folios y folios y folios en una máquina de escribir, ¿sí? Pero descubre que ha estado llenando folios y folios con una sola frase. ¿Qué frase aparece escrita, repetida infinitas veces, en la versión en español de la película? Te doy 4 opciones, ¿vale?
9: Me la sé, también me la sé.
1: ¿También te la sabes?
9: Sí, estoy muy cinéfilo.
1: Pues van las 4 opciones.
2: Anda.
1: Todos nacemos locos, sería la primera.
9: No.
1: Veo la vida de color sangre, sería la segunda.
0: Qué miedito.
1: No por mucho madrugar amanece más temprano, sería la tercera.
9: ¿Sí?
1: ¿Y cómo están las máquinas? Sería la cuarta.
2: Esa
0: no la firma Bisbal.
1: La primera sería todos nacemos locos. La segunda,
9: ¿vale?
1: Veo la vida de color sangre. La tercera,
9: ¿vale?
1: No por mucho madrugar amanece más temprano.
9: Vale. Pues yo te diría que es la primera.
1: La primera, todos nacemos locos.
0: ¡No, hombre, no! ¡No, hombre, no!
1: ¡Qué
0: Resolvemos, Rubén. Pero Santi, por favor.
1: No, claro. No.
0: Santi, nos has matado. Nos has matado ahora mismo, ¿eh?
1: Era la tercera. Era no por mucho madrugar amanece más temprano.
9: Perdón.
1: Claro,
0: perdón. Te toca invitar a las cañas a los compañeros cuando no vayáis en ruta. Claro. O agua con gas, que es más sano.
1: Y a Zarzuela Dreams pagando. Pero vamos, eso no se puede quedar así. Claro, tenéis que ir todos. Bueno, en la versión original es todo trabajo y nada de juego. Hacen de Jack un chico aburrido y eso se tradujo en español como no por mucho madrugar amanece más temprano.
0: Santi, cosas la penitencia es que tenéis que volver a ver la peli, que está muy bien, que tampoco está mal. Un besito, gracias por llamar. Seguimos con Pedro de Valencia. Hola, Pedro, ¿cómo estás?
1: No está.
0: No está Pedro, vamos a ver con Laura de Tenerife, nuestra última concursante. Hola, Laura.
13: Hola, ¿qué tal?
0: Bueno, que sepas que estamos alargando el concurso por ti, porque no quería dejarte fuera. Más que nada, que como allí es una hora menos, digo, bueno, estamos dentro de tiempo, nos queda una hora de concurso.
1: ¿Y porque es familia tuya o algo? No
0: tenemos el gusto, ¿verdad, Laura? No nos conocemos.
13: No, nada.
1: Laura, ¿has visto El Resplandor?
13: Sí, lo he visto.
1: Fenomenal.
13: Pues. Pero hace mucho tiempo que no me acuerdo muy bien, pero bueno, sí.
1: Bueno, pues a ver si te refresca la memoria mi pregunta, ¿vale?
13: Sí.
1: Vamos a hablar del director de la película, de Stanley Kubrick, ¿vale?
0: Ay, qué gran director.
1: De él se dijo que había sido el encargado de rodar el alunizaje de 1969. ¿Sabes? Que hay gente que dice que toda esta teoría de que la llegada del hombre a la luna fue mentira. Y hay, atención, algunos datos en esta película que, según los conspiranoicos, demuestran esta teoría. Uno de estos detalles, una de estas pistas, es el jersey que lleva el niño en la película, Danny. ¿Cómo es ese jersey? Te doy cuatro opciones, Laura. El jersey pone, sois todos unos mentirosos. Segunda opción, el jersey tiene un cohete espacial dibujado y pone Apolo. Tercera opción, tiene una luna y pone la palabra dream, es decir, sueño. O cuarta opción, pone HPR es otra cosa y una foto de Bad Bunny.
13: Uy, qué fuerte. Pues yo estoy entre la segunda y la tercera. Pues, a ver, la segunda es
1: tiene un cohete espacial dibujado y pone Apolo, como Apolo. El cohete que llevó a los astronautas a la Luna.
0: Te digo una cosa, las dos que te has quedado, segunda, tercera, ¿va bien o va mal?
1: Sí,
0: ¿Vas bien?
1: Va bien.
0: Céntrate ahí. Vas bien, sí, venga.
13: Sí. Vale. Pues esa, la segunda.
1: La segunda, tiene un cohete espacial dibujado y pone Apolo.
0: ¡Bravo!
13: Sí,
0: oh. Campeona, llevas una. Vamos a por otra. Corre.
1: Venga, vamos allá. Vamos a hablar de nuestro director más internacional.
0: ¡Pedro!
1: Laura ha contestado por si acaso era esa. Ha dicho Pedro Almodóvar, la tengo. Dos de dos.
0: El manchego.
1: Bueno, Pedro Almodóvar, director manchego universal, un genio que ha conseguido varios premios Oscar, ¿vale? No te digo cuántos porque no te quiero dar pistas antes de la pregunta, que es la siguiente. ¿Con qué película consiguió su primer Oscar Pedro Almodóvar? Opciones. Mujeres al borde de un ataque de nervios, Todo sobre mi madre, Hable con ella... O yo hice a Roque III.
0: Chicos, aquí pido silencio, por favor, en el estudio. Silencio. Absoluto, los técnicos que no den pistas. Producción, nadie, por favor. Miguel, tampoco nuestro realizador, silencio.
1: Mujeres al borde de un ataque de nervios, Todo sobre mi madre, Hable con ella o yo hice a Roque III.
0: Yo hice a Roque III, no. Ay, qué bueno.
13: La 1, la 2. Todo sobre mi madre, la 2.
1: Todo sobre mi madre.
0: Eres una crack.
1: Sí, señor. Mujeres al borde de un ataque de nervios. Estuvo nominada, pero no ganó, ¿vale?
0: Qué grande.
1: Y sí que ganó después Todo sobre mi madre.
0: Bueno, Rubén, tú te estás quedando muerto con el nivel de nuestros oyentes,
1: ¿no? Es que es increíble,
0: ¿no?
1: Son de los mejores oyentes de la radio, yo
0: perdona,
1: creo.
0: Perdona, no de los mejores, los mejores. Y vamos a por la última, venga, vamos
1: a jugar a adivinar cómo termina el corte, ¿vale? Te voy a poner un sonido de un programa de televisión y tú me dices cómo acaba, ¿vale? Esto es una pregunta que le hicieron a Leticia Sabater. Atención.
0: Tiembla.
14: ¿Qué elemento de la naturaleza transportaba en su día el acueducto de Segovia?
1: Hombre,
0: todos sabemos la respuesta, sí, no la vamos a decir.
2: La buena sí la sabemos.
0: La buena la sabemos,
1: eso,
0: ¿no?
1: Eso espero, yo no te pregunto por la respuesta correcta, ¿vale? Yo te recuerda que tienes que adivinar lo que respondió Leticia Sabater.
0: Ojo,
1: ¿vale?,
0: al dato, amiga.
1: Y fue una de estas cuatro opciones. ¿Qué elemento de la naturaleza transportaba el acueducto de Segovia? ¿Piedras?
0: Dios mío.
1: ¿Aceite?
0: Bueno. Me temo lo peor.
1: ¿Gas?
0: No.
1: ¿O salchipapas?
0: Sí, claro. Va. Ay, madre.
1: Vale, salchipapas no es.
0: Salchipapas no, tienes tres. La 1, la 2 y la 3.
1: ¿Piedras, aceite o gas? Y si ponemos esto aquí es porque es muy loco.
13: Pues me imagino será gas, porque es que otra cosa de esa mujer, no sé.
15: gato.
1: Pues aunque parezca increíble...
0: Gas los romanos.
1: Claro. Complicado. Aunque parezca increíble, la respuesta fue todavía más surrealista.
14: ¿Qué elemento de la naturaleza transportaba en su día el acueducto de Segovia?
15: ¿Qué elemento de la naturaleza? El acueducto transportaba, no sé.
14: ¡Piedras!
1: Efectivamente.
2: Pero es que se lo piensa tres segundos y luego responde.
1: Claro,
0: Oye, deberías de meter más preguntas de Leticia Sabater porque es un personaje que da mucho juego. Laura, gracias de verdad. Y
15: pues
0: mañana.
15: Nada, a la próxima.
0: Venga. Aquí te esperamos, que tenemos más concurso,
15: muy
0: ¿vale?
15: Bien.
0: Lo has hecho muy bien.
15: Venga.
0: Hasta luego, Rubén. Hasta
1: adiós,
0: luego, Jesús. Chao, chao.
1: Adiós, Marta.
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0: Ya saben que las tardes de verano tenemos una misión, bueno, llenar nuestra nevera con imanes que nos recuerdan a esos destinos que estamos visitando durante el verano. Imanol Durán, buenas tardes.
1: Hola Marta, ¿qué tal?
0: Y digo yo, ¿todavía nos quedan huecos libres?
1: Y tanto, todavía tenemos la puerta de nuestra nevera bastante limpia, así que hoy vamos a sumar un nuevo imán para nuestra particular colección. Viajamos a París. La ciudad de la luz y del amor es uno de los destinos más visitados del mundo. Francia recibe cerca de 80 millones de turistas al año y la mitad se queda en París. La Torre Eiffel, el Arco del Triunfo, el Museo Louvre, de sobra conocidos. Pero París es mucho más. La ciudad está dividida en 20 distritos y viven más de 2 millones de personas. Pero ojo, estamos hablando del centro de un área metropolitana que cuenta con 13 millones de habitantes. Y entre ellos, nuestro invitado de hoy, Juan José Domínguez de Jaén, es profesor interino de Geografía e Historia por la Junta de Andalucía y después de ser guía en Cracovia, ya lleva 5 añitos viviendo y trabajando en París.
0: ¡Hola, la! No me lo puedo creer. Mon Dieu, Juan José, buenas tardes. ¿Ça va?
2: Buenas tardes. ¿Ça va? ¿Ça va? ¿Et vous?
0: Très bien, merci beaucoup. Llegaste a París casi de casualidad, 5 años después de tu llegada. Oye, ¿qué es lo que más te gusta de esa ciudad? A mí es que París me priva, te tengo que decir. Buah, ¡qué pasada!
2: Es que, ¿qué se puede decir? La gente que lo haya visitado, es que es increíble, monumental, mágica, sobre todo la París nocturna, la París en torno al río Sena, la fiesta, la comida, es increíble.
0: Muy bien, como es buen español has dicho la fiesta y la comida, muy bien, claro. Ahí te he visto.
2: Hombre, a lo importante, claro, por supuesto.
1: Oye, Juan José, ahora que has guiado a cientos de personas por las calles de París, ¿cómo definirías tú la experiencia de ser guía?
2: Uf, pues la verdad es que intensa, una experiencia intensa, sobre todo la importancia de enseñar esta legendaria ciudad, esta milenaria ciudad, tan famosa, tan recorrida, a tanta gente, con cada uno su característica, su expectativa, y la verdad es que enseñarla, conocerla y estudiarla y saber la importancia que tiene, la verdad es que es un privilegio, es un auténtico honor.
0: Hay que decir que a los españoles nos encanta lo de los tours. No se conoce igual una ciudad. Si vas por libre, te pierdes un montón de detalles que si vas con un buen guía, como es el caso de Juan José. Oye, ¿cuál es el rincón que más te gusta enseñar a los turistas? Porque en París hay donde elegir.
2: Pues mira, a mí hay varias zonas que me gustan mucho. Para mí la más especial, sin duda alguna, es Montmartre. El barrio de los impresionistas, el barrio de los pintores, esa alma bohemia, un poquito gentrificada, de acuerdo, bastante diluida, pero que todavía se mantiene en ese alto Montmartre. Es precioso, es una maravilla. Y claro, eso, esa energía se desprende por el barrio.
0: Y hablamos de París, pero los alrededores, el Palacio de Versalles, etcétera, son una pasada. Y luego, ¿sabes lo que me gusta mucho, Juan José, de París? Que tiene su propia banda sonora.
2: Sí, efectivamente.
1: Está la del mítico Moulin Rouge convertido en película o esta otra música.
0: La inolvidable Amélie, que descubre que su propósito en la vida es arreglar la vida de los demás. Dos películas que seguro que salen a relucir, ¿no? En esos momentos, Juan José, de la visita. ¿Cómo es esa ruta que haces con los turistas por el centro de París? A ver, ¿de dónde salís? ¿Por dónde vais?
2: Nosotros comenzamos, normalmente los grupos comienzan por el Moulin Rouge. Explicamos la historia de los impresionistas, la reforma, por qué Montmartre fue la cuna del impresionismo, de ese paso siguiente en el arte, en la pintura, y explicamos un poquito lo que es el Moulin Rouge, ese boulevard de Clichy, que no es para todos los públicos, es de moral laxa, de catolicismo cuestionable. Pero luego vamos subiendo un poquito y explicamos la vida de los pintores, de Van Gogh, de Pablo Picasso, hasta subir a lo que es la otra cara de la moneda, el Sagrado Corazón. Porque Montmartre es un lugar muy importante, pues, también para lo que fue la religión, el catolicismo, y en la cima donde se ve toda París.
0: Oye, ¿y queda algo, de ese París bohemio de 1900, lleno de música, luces, arte, artistas?
2: Queda poquito, queda muy poquito. Por ejemplo, en la Place du Père, en la Plaza de los Pintores, a día de hoy se sigue retratando, se sigue trabajando, pero ya está muy diluida. Sin embargo, sí hay barrio y calle que todavía se mantiene. Por ejemplo, la calle de los Mártires, que se considera la última calle real de París, que prácticamente los comercios son locales, no hay prácticamente gentrificación, y está prácticamente en el centro, parte de Montmartre. Y otro barrio, que es donde nació Edith Piaf, que es el barrio de Belleville, el distrito 19 y el distrito 20. Esa zona todavía se mantiene un poquito lo que es esa París bohemia, esa París no tan gentrificada, la auténtica.
1: París de contrastes, que todavía, digo, pero los contrastes, sí, ¿no? De París, que todavía nos podemos encontrar. Oye, como decimos, llevas 5 años viviendo allí desde fuera. Pues eso, nos imaginamos una ciudad apasionante, monumental, con mucha clase, mucho estilo. Nos imaginamos desayunando todos los días croissants.
0: Ay, y baguette,
1: Pero realmente, ¿cómo es vivir allí? ¿Cómo es vivir en París?
2: A ver, yo es que también soy un poco una rara avis. Yo me considero un auténtico privilegiado. Yo soy un poco un académico de la Universidad de Jaén. Entonces yo, dentro de lo que cabe, gracias a mi trabajo, porque yo vivo del turismo, vivo de trabajo en múltiples agencias, pues la verdad es que yo me considero bastante afortunado. Pero la gente que vive aquí, es una ciudad un poquito bulliciosa, ruidosa, también un poquito impiedosa, como las grandes ciudades pasa. Además me ha sorprendido porque me esperaba que la música de París, como la iba a poner, iban a ser las sirenas, porque la París está llena de sirenas, sirenas de ambulancia, de policía, por eso, esa es también la música auténtica.
0: ¿El turismo que llega a París puede ser sostenible o está muy saturado? Porque es verdad que es una de las ciudades más visitadas del mundo, ¿no?
2: Efectivamente, París yo considero que puede sostener ese turismo por lo amplia que es, por la cantidad de monumentos que tiene, pero sí, está muy masificada.
1: Juan José, hace unas cuantas semanas veíamos esas imágenes de la gente bañándose directamente en el Sena. ¿Cómo vivisteis esa etapa de tanto calor?
2: Pues la estamos sobrellevando, pues evitando todo lo posible el sol, con muchísima agua, los ventiladores portátiles, abanicos. A mí me recuerda esto bastante a Jaén, porque no paro de ver abanicos.
0: Pero si tú eres de Jaén, para ti eso no es nada, Juan José, por favor. Claro, mira,
2: esto para nosotros es la primavera.
0: Claro, ya está. Vamos a conocerte un poquito mejor a ti y a tu París. Vamos a hacer nuestro test rápido de imanes de nevera. No sé si estás listo, porque esto va rapidísimo, ¿eh? Sí, vamos allá, venga.
1: Venga, Torre Eiffel o Montmartre.
2: Torre Eiffel.
0: ¿Croissant o pan au chocolat?
2: Pan au chocolat.
1: ¿Museo del Louvre o Museo de Orsay?
2: Pues Museo del Louvre.
0: ¡Ay! Sí, mi favorito es de Orsay, pero bueno. ¿Paseo por el Sena o paseo por los Campos Elíseos?
2: Paseo por el Sena. De noche.
1: Ah, pues mira, precisamente, ¿París de día o París de noche?
2: De noche.
0: ¿Vino o una copita de champán?
2: Vino.
1: ¿Notre Dame o Sacré-Cœur?
2: Notre Dame.
0: ¿Qué error cometen casi todos los turistas en París? A ver.
2: Uy, pues ir un poco como pollo sin cabeza. visitar París un poco por su cuenta. Es tan monumental, es tan grande, claro, que la gente se pierde. Y sobre todo pasa lo mismo que en el Louvre, el megamuseo por excelencia. La gente va un poco por su cuenta y se pierden buscando la Mona Lisa y a lo mejor se quedan todo el día allí encerrados.
1: Oye,
2: por eso, el Louvre hay que conocerlo, hay que entrar conociéndolo o con alguien que no lo conozca.
1: Claro, que te pueda guiar por dentro del museo. ¿Cuál es la mejor vista de París?
2: Pues para mí, yo considero que es la Torre Montparnasse. Problema, va a estar durante 5 años cerrada. Así que yo recomendaría desde el Arco del Triunfo, que se ve en una panorámica de 360, o desde la Galerías Lafayette.
0: Eso te iba a decir, desde la Galerías Lafayette es gratuito, hay un café arriba y es muy bonito. Además, el interior también merece mucho la pena.
2: Merece la pena, es espectacular.
0: Sobre los parisinos es completamente cierto.
2: ¿Cuál de los...? Bueno, hay muchos, pero yo diría que son un poquito ariscos. Por decirlo de forma elegante.
1: ¿Se enfadan rápido o qué?
0: Poca paciencia, paciencia.
2: Sí, no, paciencia cero, nula.
1: ¿Y qué es lo que más te desespera a ti de París?
2: Pues la verdad es que el tráfico.
0: El tráfico,
2: las sirenas. Yo cada vez, muchas veces estoy trabajando policía, ambulancia continuamente y muchas veces sin sentido. También París, una gran ciudad, pasan muchas cosas y los coches van por arriba, para abajo, pero es continuamente la música de París, las sirenas.
1: Esa banda sonora.
2: Eso me desespera.
0: Venga, vamos a completar una frase. Completa esta frase. Dime. París sería perfecta si... Puntos suspensivos.
2: Me ha pillado un poco de sopetón. París sería perfecta si es tú. Ay, no me sale nada, es que todo tan maravilloso, tan espectacular.
0: Sin las sirenas, sin el tráfico.
2: Sí, puedo decirlo, con un poquito más de tranquilidad. París sería perfecta si fuera un poco más tranquila.
1: Vale. Oye, y antes de despedirte, tenemos una petición que hacerte. Queremos ir recopilando imanes para nuestra nevera de verano. ¿Qué imán de París tenemos que tener sí o sí en nuestra nevera?
2: Pues mira, está desde el típico de la Torre Eiffel, el Sagrado Corazón. A mí uno de mis favoritos es el Moulin Rouge, que se ve el molino porque se mueve. Pero sin duda alguna, para mí mi favorito es una rata, bueno, un ratón.
1: ¿Cómo?
0: Como Ratatouille.
2: Ratatouille, pero sin copyright. Y con una botella de vino en la mano y una baqueta en la otra. Y con un gorrito pone París.
0: Ah, pues es bonito. Original, también. Pensaba que ibas a decir una gárgola, un Quasimodo o algo de eso, ¿eh?
2: Bueno, también Notre Dame. Muy bonita, sí, sí.
0: Por cierto, ¿qué tal llevas tú el idioma? ¿Parlez-vous français?
2: Je parle un peu français, pero yo trabajo en españoles, mi trabajo es en español, aunque leo mucho, entonces mi francés después de casi 5 años todavía es mejorable. Pero bueno, o sea, poquito a poquito.
1: Y ya para terminar, si alguien nos está escuchando ahora y va a viajar a París, quiere hacer algún tour contigo, ¿cómo te pueden contactar?
2: Pues mira, lo más sencillo, dos opciones. La primera puede ser mi Instagram, Juanjo Domingo Sánchez, todo junto.
1: Vale.
2: Pero la más fácil y sobre todo la clave es a través de una red de guías de confianza. Es una red de guías oficiales conferenciantes, ¿de acuerdo? Como yo. Todos especialistas, profesores, arqueólogos, archivistas, doctores de todas las ciudades del mundo.
1: Pues
2: ¿de acuerdo?
1: Nos metemos en Google, Roma, ponemos tu red de guías de confianza y ahí nos vamos a París. Tal
0: cual. Me parece bien porque ya que vas con un guía, queremos que sea un guía profesional y que sepa.
2: Los mejores.
0: Exacto.
2: Los mejores y los más preparados.
0: Bueno, Juan José,
2: yo tengo el privilegio de formar parte de ellos.
0: Que ha sido un placer hablar contigo, jienense que llevas 5 años viviendo en París, que ha guiado a cientos de personas por sus calles y barrios. Gracias, ha sido un placer hablar contigo y darnos esta vueltecita por la ciudad del amor.
2: Para mí ha sido un honor y un privilegio haber podido hablar con vosotros. Muchísimas gracias.
0: Y ya tenemos nuestro imán para nuestra nevera. La semana que viene recopilamos más. Gracias, Imanol.
1: Eso es. Venga, nos vemos la semana que viene. Y recordad que la madrugada del jueves al viernes en Radio Nacional

0: Me he puesto los manolos y todo para hacer este desfile. Tú no sabes lo torpe que soy yo encima de la pasarela. Hoy vamos a hablar de esas tendencias, de lo que tenemos que llevar en verano, los outfits, lo que está bien, lo que está mal. Para ti, de todo lo que estás viendo esta temporada en la calle, ¿qué dirías que es lo que tenemos que llevar en chicas, luego en chicos, y lo que no tenemos que llevar?
1: Que la gente que está aquí, que no nos están viendo en la calle, obviamente.
0: ¿Qué pasa?
1: Digo, la gente que está en este estudio, que no se ofenda, porque yo tengo que soltar mi rollo, entonces.
0: Vale, vale, tú has venido aquí a ganarte el sueldo y para eso hay que poner verde a todo el mundo.
1: No, y que a veces la gente confunde la moda, la tendencia, el protocolo de la moda. Yo esto lo llamo siempre la urbanidad versus la tendencia, o lo que marcan muchas veces los escaparates, que no siempre son de moda.
0: Vale.
1: Hay mucho pret-à-porter en el mundo, mucha empresa pequeña, pequeña me refiero, en cuanto a la economía de la ropa que venden, no pequeña, pueden ser una industria gigantesca, porque el mayor pretaporte del mundo es español, o sea que todo el mundo sabe de lo que hablo, pero que venden muchas veces en escaparate cosas que se pone la gente con cualquier edad y que son incorrecciones en el protocolo de la moda y que son terroríficos.
0: Yo
1: que
0: creo que lo vemos todo en la calle, ¿no?
1: Entonces te voy a ir para que la gente lo entienda, incluso los que están aquí, que no nos ven los oyentes, a la gente que está aquí, que después escucharán. ¿Qué no tiene que llevar un señor en ciertos momentos del día? Pantalones cortos. ¿Qué no tiene que llevar un señor en ciertos momentos del día y en ciertos sitios? Chanclas, dedos al aire. Que hay cosas que solo se utilizan en el protocolo de la moda para ir a sitios de ocio. O sea, un tipo en chanclas y en pantalón corto solo puede ir a una piscina o a una playa, no puede ir a un sitio de trabajo en pantalón corto. O sea, luego me caen por todos los sitios, pero esto es lo que indica el protocolo de la moda.
0: Yo voy a decir una cosa, ¿vale? Ahora yo sé a la gente joven que os queda muy bien, a los chicos jóvenes, ¿vale? Lo de las camisas de manga así corta os queda muy bien, especialmente bien a los chicos jóvenes. Pero yo cuando veo a un señor ya de 50 con una camisa de manga corta,
1: Que las lleva de manga larga,
0: como más de caballero. Pero a los jóvenes les quedan bien, ¿eh? Pero y las ves en las tiendas. A mi hijo, por ejemplo, lleva ahí y me gusta el rollo como...
1: Pero si es una cuestión de gusto. Yo no tengo camisas de manga corta. Entonces, una camisa de manga corta, cuando la quieres hacer corta, te remangas una larga. Que eso a mí me parece divino. Pero una cosa es eso, que es una cuestión de gusto, de si quieres llevar esto o aquello.
0: Sí.
1: Y luego es cuando un señor se presenta en una cena con unos bermudas. Yo tengo una cita y se presenta un tío en bermudas y salgo corriendo.
0: Y dices, bye, bye. Y en mujeres, Nacho, vamos a ver, mujeres, esto lo que no deberíamos, madre mía.
1: Pues en mujeres hay un filo súper fino entre lo que es lo sexy y lo que es lo vulgar, entre lo que es lo adecuado y lo inadecuado. Es que es muy fino, es que una mujer llega al verano, hace calor y dice, pues voy mega corta y mega escotada. Entonces está muy bien si vas a un chiringo a la playa, pero si tú vas a un templo, por ponernos en cosas muy serias dentro del protocolo, pues obviamente hay que poner carteles de no pueden ustedes entrar así, porque la gente va en bragas para entrar en un templo, aunque no crea que esto va más allá de la fe. Es decir, a sitios de culto no se puede entrar de cierta manera. Y luego también para los restaurantes. Hay señoras que dicen, pues es que yo voy con las peras fuera y con las bragas fuera. Y es que eso es un terror, por mucho que haga calor y se lleve lo corto. Entonces, dependiendo de qué edades, no prohibido.
0: A ver, esto es un zasca en toda regla. O sea, yo estuve
2: con
0: un zasca. ¡Ostras! Bueno, es un zasca en toda regla, pero hay que decir aquí, ¿vale? Que da igual que estemos estupendos. Da igual que la tía sea un monumento o el tío sea un monumento. O sea, estamos hablando de, en general, de estilo, ¿no?
1: No estoy hablando de tallas tampoco. Estoy hablando de la generalidad y según las edades. No es lo mismo un niño de 17 años, un tío de 25, un tío de 56 como yo o un tío de 80. Pues evidentemente hay que adecuar la ropa a la edad y a los físicos, pero no hablamos de tallas, hablamos en general. Hay cosas que no se tienen que llevar a casi ningún sitio.
0: Vamos a ahondar en temas escabrosos, amigo, que la moda nos impone tanto a ellas como a ellos, ¿eh? Aquí no se libra absolutamente nadie. ¿Las chanclas entonces dónde? ¿Para chiringui? ¿Y ya
1: a mí
0: está?
1: Las chanclas, que es un elemento que me parece espantoso siempre. O sea, un tío con
0: las
1: los dedos
0: al aire,
1: me parecen las cangrejeras, estas que se llevan ahora del doble tira. Todo esto que llevan los hombres como con total impunidad, que me parece espantoso. Y que además, lo peor de todo es que ha habido años que eran terroríficas también en la industria de la moda. Pero es que ahora es una tendencia. Es que ahora tú ves a tíos maravillosos del cine que van a Cannes con unos vaqueros, unas chanclas y una camisa abierta. O sea, es que me parece terrorífico. Un tío no puede ir con los dedos al aire, salvo que esté en un chiringuito o en la playa. O sea, las chanclas son para ir a la piscina y a la playa.
0: Y menos con las uñas sin cortar, por favor.
1: Y luego esa es otra, claro. Porque ahí entramos en el momento escabroso, más allá del protocolo, que dice, las chicas van con los dedos al aire, claro, es que llevan los dedos arreglados. Yo, es que yo soy muy de ese otro lado, entonces yo llevo los dedos arreglados. Pero hay hombres que se ponen unas chanclas y llevan los mejillones que, vamos, que da miedo, ¿sabes? Entonces, claro. Mira, cuando he llegado, me dice un compañero, ¿cómo me ves? Claro, con pantalón corto, calcetinito a media pierna y zapatillas de deporte. Un compañero nuestro de redacción. Digo, ¿me lo dices para fastidiarme o para qué? Para que te diga la verdad. Digo, pues vas hecho un cuadro.
0: Mira, que sepas que los lunes, con mi coordinador, con Miguel, que viene guapísimo con una camiseta...

0: amarilla y chancletas que te encantan, me dice, ay, madre mía, cuando me vea Nacho Montes. Vienen todas,
1: sí,
0: que no
1: pero
0: veas. No,
1: pero se lo ponen, ¿eh?
0: Pero se lo ponen. No, vamos a ver, otro tip del verano, las transparencias. Amigo, tú cuando ves a una chica estupenda, ¿vale? Da igual, que lleva una transparencia así y entra en un restaurante, ¿tú qué dices? ¿Muerte o susto?
1: No, muchas veces es muerte o susto, sí. Muchas veces, es que aquí también hay un hilo muy fino entre la transparencia y la vulgaridad. O sea, hay una cosa, la transparencia se creó en la historia de la moda para insinuar cosas que no se veían. Eso es la función de una transparencia, insinuar. Es muy sexy cuando una mujer la lleva y no se sabe lo que hay debajo, porque hay que intentar investigar qué hay debajo de esa transparencia. Esa es la efectividad de una transparencia en la moda. Cuando lo que hay debajo se ve entero, no es una transparencia, es una ventana abierta al mundo. Entonces eso es terrorífico. O sea, la transparencia, no. O sea, no en cuanto a que se vea todo, que se vean las bragas, que se vea el sujetador, a veces ni eso porque no lo llevan. Entonces, claro, es terrorífico. Entonces, oye, puede ser muy sexy o mega vulgar.
0: Y no, ojo a los chicos aquí, ¿eh? Porque yo veo muchas alfombras rojas, Jesús Vázquez, que está estupendo este hombre, de verdad, cada día está mejor. Ahí, pecho al aire, que sí, que nos gusta mucho ver su torso de Adonis, pero...
1: Es otro terror de la moda de ahora, desde hace...
0: ¿Por qué va todo el mundo en pelotas? Perdón.
1: No, que los tíos les hemos quitado las camisas para que vayan con la chaqueta sin nada debajo.
0: Sí, sí,
1: que
0: sí.
1: Eso está muy bien cuando la chaqueta va muy armada y muy medida. Hace como 2 o 3 años Brad Pitt llevaba un smoking de Armani, creo que era, o sí, de Armani. Justo antes de morirse Armani, llevaba un smoking de Armani cruzado sin nada debajo, pero estaba tan milimetrado, era tan sastre y estaba tan bien hecho que, bueno, pues a mí no me gusta, pero puede ser la función, como cuando hacen las chicas, llevar un smoking a modo de un vestido, en un chico no es un vestido, pero que no lleve una camisa debajo. Pero a mí me parece vulgar que un tío vaya sin camisa con el sobaco contra el... Porque una americana de hombre lleva doble forro, almohadilla, lleva de todo, o sea, que llevar eso sin nada debajo, no sé, me parece terrorífico. Y luego, aparte, lo de enseñar el pechamen, claro, luego me dicen, es que eres muy rancio, porque lo moderno ahora es que los chicos vayan como las chicas. No, lo moderno es lo que queráis, o sea, a mí no me enseñéis modernidad porque yo nací en el franquismo y ya era gay en el franquismo. O sea, que más moderno que vosotros, que ya he recorrido todo el mundo con esto. Entonces, un tío despechugado y con los pechos contra un blazer, pues me parece una vulgaridad absoluta, lo diga quien lo diga.
0: Bueno, ya yo creo que nos ha quedado claro cómo tenemos que ir vestidos, porque zasca atrás.
1: No sé si me van a tirar ladrillos al salir.
0: Vamos a la playa, pisamos la arena. En la arena se nos puede ver un poquito de carne. A ti lo de los triquinis, esto te vuelve loco, las braguitas brasileñas. O sea, yo fíjate, soy más de bañador, me parece más elegante. Espera, que subo a la pasarela. Más elegante un buen bañador, bonito.
1: A mí sí me gusta más.
0: Que más un bikini.
1: Pero no, pero un buen bikini está muy bien. Pero claro, sí. Es que el bikini que lo exportó al mundo Brigitte Bardot en los años 50 y antes de los 60 y de las hippies y de las suecas y tal, esos bikinis que eran un poco altos porque eran tipo sí. Meiba y luego la parte de arriba, o sea, que un crop top, o sea, que hubiera en medio carne, a mí eso me parece maravilloso.
0: Y colores así, y que una mujer vaya...
1: A mí me gustan todos.
0: ¿Los de leopardo también? Ese rollo.
1: No, eso te iba a decir. Me gustan todos los normales. Pero también un buen bikini de leopardo puede ser chulo. O sea, un bikini sí, pero es que ahora ya no son bikinis. Es que ahora son tirachinas. Entonces, una tía, aunque sea un cañón de señora, aunque sea una mega modelo, no está favorecida con una prenda de estas. Entonces, también en la moda hay que buscar, mirarse en el espejo cuando sale de casa.
0: Y para los chicos, ¿qué tipo de bañador recomiendas? Pues porque ahora se lleva mucho estilo más así como marca.
1: ¿Cómo lo llamas tú a eso? ¿Tú cómo llamas
0: marca paquet?
1: Ah, yo es que era más ordinario.
0: O de nadador,
1: pero no
0: puedo
1: decir
0: nadador,
1: aquí,
0: de nadador.
1: Farda, no sé qué, que se dice que es una vulgaridad, que no voy a decir yo la esa, pero farda es
0: barato. Pero ahora están muy de moda estos,
1: claro,
0: ¿eh?
1: Claro, es que han vuelto modas retro que se llevaban hace 40 años, pero que además esa moda las impusieron los equipos deportivos. O sea, esos bañadores de hombre, ¿quién los puso de moda? No los puso de moda la industria de la moda. La industria de la moda bebió de los nadadores deportivos, de los atletas, los bikinis bebían de aquella Esther Williams tirándose de un trampolín, pues todo eso. Entonces, claro, han ido cogiendo hasta que los han convertido en tangas, tanto en ellas y en ellos. A mí eso me parece vulgar siempre, y que además no favorece a nadie, ni a un tío buenísimo. Entonces,
0: ¿cómo se llaman los bañadores estos que parecen pantalones cortos, normales?
1: Un pantalón corto, normal.
0: Un short, yo esos son los que le compro a mi hijo.
1: O un Meiba. O sea, que son un poquito más pegados porque ya más poliéster y más licra, pero pantalón corto. Yo siempre llevo pantalón corto cuando voy a la playa, pero no ahora. Cuando tenía 18 años era un cañón de artillería, también llevaba un pantalón corto.
0: Bueno,
1: iba
0: anda,
1: con
0: que
1: un
0: estás
1: fardán,
0: estupendo.
1: No sé qué.
0: Venga, en nuestro último minuto y medio, tú sabes que yo tengo el pelo corto, ¿no?
1: Sí.
0: Y sabes que yo no tengo peine en casa, ni me peino ni nada. Yo según me ducho, allá que salgo. Pelos locos, desaliñados, un poquito de espuma, ¿cómo lo ves tú? Porque también aquí hay muerte o susto muchas veces en verano,
1: pues
0: ¿eh?
1: Si tú observas a una señora con el pelo así todo enmarañado y te parece que no se ha duchado ese día, es que hay un error.
0: Y los
1: evidente.
0: Tintes, cuidado con los tintes en verano,
1: claro,
0: también, ¿eh? Hay
1: esos
0: que
1: tintes,
0: retocarse un poco.
1: Raíces
0: ¿eh?
1: De 4 centímetros están.
0: Qué horror.
1: Yo creo que el pelo loco y alborotado en la playa es divino, en las tías, pero pero vamos a irnos al flashback de Los Ángeles de Charlie, ¿no? Una farrafate con el pelo todo loco, espuma, verano, maravilloso, fenomenal. Pero confundimos eso, que es el hilo, siempre digo que yo fino, que no hay que atravesar. Dices, como ya lo llevaba así loco, yo también lo voy a dar, que es muy tendencia. Claro, pero eso es una modelo que le han estado peinando 400 veces. Tú sales de tu casa con la raíz, sí, con el pelo sin lavar porque tiene más volumen, porque la gente también cree que cuando no se lava el pelo tiene más volumen. Y es cierto, hay una raíz en eso, que es que cuanto más grasa tiene el pelo, más fuerza tiene para que tú le puedas ondular. Pero oiga, vamos a un límite, porque claro, si lo llevas que te huele, pues...
0: Yo ahí no, veo, ¿no?, un truco, truqui del almendruqui. Yo me pongo muchas veces una gorra y claro, chimpún, o un claro, sombrero, mira, un Panamá, ahora que está en Ecuador, que por cierto, los Panamá no son de Panamá, son de Ecuador, eso se lo cuento ya mañana, sí. Y vas estupenda, encima la gente dice, guaca, mira, no, lleva un sombrerito, una
1: o
0: gorra.
1: Un buen producto natural, una buena espuma, pero así, tal cual, salí
0: pues
1: de la ducha y listo.
0: Vamos a arreglarnos un poquito en el baño, me das unos consejos más, vamos al boletín, gracias Nacho.
2: Son las 7, las 6 en Canarias. 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
3: En las próximas horas podrían desalojar nuevos municipios en la Comunidad de Madrid por el incendio de la Sierra Oeste, donde casi 32.000 personas han tenido que ser evacuadas de sus hogares por el fuego. Francisco Martín es el delegado del Gobierno en esta comunidad.
4: Y no descartamos en absoluto el que se tengan que emitir nuevas instrucciones de confinamiento o evacuación.
3: La situación es todavía muy complicada por la extensión del frente y al tratarse de una zona salpicada de numerosas urbanizaciones. El fuego ha dejado un rastro de cenizas a su paso por Navas del Rey y San Martín de Valdeiglesias, como así lo está comprobando nuestra compañera Graciela García, que se adentra en esta zona acompañada de la Guardia Civil. Graciela, buenas tardes, cuéntanos qué estás viendo.
5: Sí, buenas tardes. Todavía no hemos llegado a la zona quemada. Vamos en un autobús lleno de periodistas escoltados por la Guardia Civil y nos vamos a dirigir finalmente a la zona de Chapinería, donde se evacuó justo ayer el puesto de mando avanzado. No vamos a entrar en núcleos urbanos, ni en sitios desalojados, ni donde haya viviendas quemadas, por respeto a los propietarios de esas viviendas que quizá no sepan todavía lo que ha pasado con ellas. Y vamos a estar, vamos a pasar, eso sí, por Aldea de Esprerno, cerca del Safari Madrid, tristemente famoso por haber quedado totalmente destruido. Y vamos a ir por otra carretera hacia San Martín de Valdeiglesias, pero las circunstancias de la extinción para poder dejar trabajar a la Unidad Militar de Emergencias nos llevan ahora por otro camino.
3: En Castellón el incendio sigue activo y afecta a 7.500 hectáreas. Esta tarde ya pueden trabajar aviones, anfibios y helicópteros tras no poder volar esta mañana por una inmersión térmica. Se abre una ventana de oportunidad que aguardan con esperanza en los municipios afectados como Sueras. José Martí es su alcalde.
6: Que no llegue al corazón de la sierra, porque sería una auténtica catástrofe.
3: A todo ello hay que sumar un incendio en el metro de Barcelona, en la línea 1, obligado a desalojar la estación de Glorias y cerrar la del Clot. Los bomberos trabajan ya en la zona. El fuego en la catenaria también ha llevado a evacuar uno de los trenes.
7: Llamábamos al lado de la alarma, no contestaba nadie. Entonces han empezado a abrir la puerta, entonces ha empezado a entrar mucho humo. Entonces hemos dicho que cerraran la puerta porque era peor.
8: Nos ha comenzado a quemar la garganta y no podíamos avanzar. La gente chillaba, una chica picando la puerta, estaba todo desesperado.
3: Hay más asuntos. El Ministerio de Infancia y Juventud denuncia ante la Fiscalía al Gobierno de Aragón por retirar la ayuda semanal de 17 euros a los menores migrantes tutelados por la Administración Autonómica. Chema Lázaro.
9: Esta asignación económica sí la seguirán cobrando los menores con nacionalidad española. El Ministerio considera que la medida supone una discriminación por razón de nacimiento y origen, contraria a la Constitución y a la Convención sobre los Derechos del Niño. La ministra Sira Rego ha calificado de racista y miserable esta medida, tomada por la Consejería de Bienestar Social y Familia de Aragón, dirigida por el líder de Vox en esta comunidad, Alejandro Nolasco. Estas pagas a los menores tenían un coste anual de 180.000 euros.
3: En la Franja de Gaza se ha producido la liberación por parte de Israel de rehenes más numerosa desde el acuerdo de intercambio firmado el pasado octubre. El Comité Internacional de la Cruz Roja ha informado del traslado de 60 liberados hasta el complejo médico Nasser al sur de la Franja, que se han podido reencontrar además con sus familias, quienes llevaban sin verlos desde octubre de 2023, fecha de los ataques de Hamás. Pese a estas liberaciones, diversas ONGs siguen denunciando abusos y maltrato generalizados en los centros de detención y de prisiones israelíes. Y en deportes, 8 días después del triunfo de la selección en el Mundial, continúan los homenajes a los campeones del mundo. Miguel Ángel Guillén.
10: Pues hoy ha sido el turno de Jeremy Pino, natural de Las Palmas y actual jugador del Crystal Palace inglés, que ha sido recibido por el presidente insular Fernando Clavijo, que ha destacado su perseverancia y esfuerzo al conseguir la segunda estrella mundialista. Escuchamos al futbolista.
11: Súper orgulloso de ser canario, de representar las islas, de llevar la bandera por todos los altos, por todos los escenarios más grandes del fútbol y te digo, es un orgullo para nosotros.
10: Pino se une así a David Silva y Pedro Rodríguez, ganadores del Mundial 2010, y a su compañero de selección, Pedri, en la lista de jugadores canarios campeones del mundo de fútbol.
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7 y 5 de la tarde, una hora menos en Canarias. Entramos en la última media hora del programa. Ya hemos puesto aquí el escenario y tenemos a tres pedazos de músicos delante de mí. Vamos a disfrutar de la mejor música y para muestra un botón.

0: Oye, qué bien suena. Vamos a terminar con flamenquito. Josué Arujo, ¿qué tal? Bienvenido, ¿cómo estás? Buenas tardes.
1: Buenas tardes.
0: Obed Hernández, hola Obed.
2: Buenas, ¿qué tal?
0: A la guitarra también tenemos por aquí a David González. ¿Qué tal, David? Bueno, vamos a charlar un ratito con vosotros. Vais a interpretar tres temas. Estamos deseando escucharos porque lo vuestro empezó porque alguien pidió una canción con letra de uno, música de otro, y ahí surge todo. ¿O cómo es?
1: Así es, sí. Empezamos a hacer temas dedicados, personalizados para la gente. Y una de las veces pues me mandaron que a ver si podía tener la oportunidad de colaborar con Obed. Y gracias a Dios pues se dio ese encontronazo. Y de ahí pues poquito a poco se fueron escuchando y convirtiéndose en himnos.
0: Oye, Ya no somos niños, que es el primer tema que nos vais a interpretar, habla de un momento muy concreto, ¿no? Cuando uno entiende que querer a alguien no basta para sostener una relación. ¿De qué va esa canción?
2: Pues va simplemente de eso, de amores que son inmaduros y...
0: ¿En serio? ¿De esos hay?
2: Son así en verdad, pero habla de eso, de amores que son inmaduros y es eso, simplemente.
0: Y a veces uno con canciones expresa mejor que con palabras, ¿no? Además es un lenguaje universal.
1: Sí, la verdad que sí. El tema de Ya no somos niños también son vivencias de lo que vemos a nuestro alrededor, incluso nosotros que tenemos pareja. Pues hay a veces que tienes tus más y tus menos.
2: Muchas matanzas.
0: Bueno, pues vamos a escuchar. Yo voy a pedirle a nuestros oyentes que presten atención a la letra, a la música y que lo disfruten, oye, que si se atreven a dar palmas, porque también den palmas y seguro que les toca el corazón. Vamos con ese primer tema, Ya no somos niños.
1: Vamos.

0: Qué bonito, chicos, de verdad, me emociona muchísimo, ¿eh?
1: Gracias.
0: Pues nos sentimos todos muy identificados, y más en el amor, es como que nos cuesta madurar a veces, ¿no?, en el tema del amor. Vamos a decir a los oyentes que los dos venís de un entorno muy ligado al flamenco, pero vuestra música dialoga, y también vuestros looks, dialogan con otros estilos, ¿no?, con más urbanos, más latinos. ¿Sentís de alguna manera la responsabilidad de decir, wow, estoy tocando el flamenco, ¿no?, con todo lo que significa el peso, la tradición, con algo moderno, esas fusiones, o no? Pues atrevéis con todo.
1: Hombre, sí, la verdad que sí. El flamenco es algo, pues imagínate, tienes que tener una voz bastante con ese metal para hacer un buen flamenco. Flamenco más o menos fondo, como se suele decir, pero nosotros pues intentamos no salirnos de lo que es el flamenco, fusionándolo un poquito con pues pop flamenco, rumba, un poquito también...
2: Una mezcla de lo que hemos escuchado desde chiquitito,
1: sí,
2: con lo que se ha fusionado, Ketama, Barbería, un poco de lo que es todo en conjunto, desde pequeños hasta ahora.
0: Uh-huh.
2: Ha sido como una especie de sinergia de todo.
0: Y sois unos románticos, ¿eh? Sí. Porque Obed te soñaba, que es la siguiente canción que nos vais a interpretar, habla de un amor imposible que sigue habitando en la memoria. ¿Cómo es eso?
2: Pues es un poco lo que es amores que nacen de la imaginación, más que de otra cosa. Un amor, pues eso. Que
0: inalcanzable
2: es,
0: y real.
2: Eso es.
0: ¿Sí?
2: Que solo se da en los sueños.
0: Qué bonito, ¿no? ¿A ti también te pasa eso?
1: Bueno, pues sí. Hay a veces que el compositor tiene que imaginar, soñar un poquito... Y hay a veces que te preguntan, ¿y esto por qué lo has hecho? Pues no sé, me vino a la mente, lo he imaginado y lo he interpretado de esa manera.
0: Uh-huh. ¿Y cuándo compones? ¿Compones por la noche, cuando os juntáis, cuando llegan las musas, la inspiración?
1: Eso viene cuando...
0: ¿Cuándo viene?
1: Cuando viene. Es verdad que yo intento siempre componer por la mañana, cuando están todavía los niños dormidos, la mujer. Uh-huh. Y es el sitio donde más me inspiro, uh-huh, esas horas.
0: Lleváis también cientos de canciones dedicadas, ¿no? Porque claro, vuestras historias que narráis en las canciones, el resto, los que escuchamos, las hacemos propias, ¿no? Porque nos sentimos identificados con ellas. ¿Os ha enseñado a escribir sobre las historias de otras personas también, no solo sobre vuestra propia vida? ¿De eso se aprende?
1: Sí, claro que sí, se aprende.
0: ¿Sí? Un ejemplo, por ejemplo. ¿Por qué?
2: A ver cómo lo explicamos.
0: Porque a veces uno no tiene tiempo suficiente en la vida para vivir todo lo que le gustaría, es como, ¿no? Y entonces te ves reflejado en otras personas, tal vez.
1: Sí, claro, te cuentan un poquito la historia de lo que están pasando, que tú desconoces a lo mejor esa historia de ese mal momento, y te pones en la piel de ellos, te escribes lo que más o menos, y te llegas a imaginar eso, y hay a veces que el que escribe también, y el que tanto ves como yo, nos metemos mucho en la piel de cada persona, y... Muchas veces pues nos sentimos el afecto de ellos.
0: Sentís y soñáis. Venga, vamos con Te soñaba, que lo vais a cantar seguro. Estoy convencida también, con mucho sentimiento.

0: Oye, ¿cómo te quedas cuando vas a un concierto y ves una parejita así que se canta, no sé, susurran, ¿no? Estas melodías, qué bonito, ¿no? ¿No se os pone así un poquito los pelos de punta, en serio?
1: Pues sí.
0: ¿Os emocionáis de verdad? Porque lo habéis compuesto para eso también, ¿no?
2: Sí, claro, la verdad que sí, que luego cuando ves la reacción del público ante esa canción que nosotros en el momento la escribes y te lleva a ese momento cuando la has escrito y dices tú, ¿cómo puede ser? ¿Qué me iba a decir a mí que esto iba a llegar de esta manera?
0: Es que transmitís tantos sentimientos, ¿sabes? Lo que tiene también el flamenco, ¿no? Que otros estilos musicales no tienen, se queda más en la superficie, pero claro, como cantáis desde el corazón, es que eso te toca. En esta entrevista es obligado a hablar de una canción que yo creo marcó un antes y un después. Ahora me lo contáis, Miedo al amor superó los 14 millones de reproducciones y cambió, imagino muchas cosas en vuestra carrera. 14 millones de reproducciones, qué locura, ¿no?
1: Sí.
0: ¿Cómo
2: la verdad
0: fue?
2: Que sí.
0: A ver, o sea, vosotros os despertáis o un día vuestro repre o alguien dice, bueno, que es que lo estáis petando con esta canción.
2: No, la verdad que es un tema que empezó con pocas escuchas, pero la verdad es que luego con el tiempo ha ido creciendo cada vez más y a día de hoy es uno de nuestros temas, bueno, es el tema más escuchado nuestro. Uh-huh. y la verdad que
0: ¿cuál es la clave? ¿Qué creéis? ¿Que es el ritmo, la historia que narra, tener miedo al amor, que
1: un
0: también es muy
1: todo,
0: universal?
1: Un poco todo en conjunto, lo que es armonía, ritmo y sentimiento. Uh-huh. Es lo que ha llevado
0: en una industria, claro, la industria de la música, muchos artistas que vienen por aquí nos lo dicen, joder, es que parece que te conviertes en un producto, ¿no? Y está obsesionada con las cifras y con las reproducciones, bueno, en este mundo y en otros mundos creativos, ¿no? Uh-huh. ¿Cómo distinguís vosotros que una canción va a funcionar? ¿Eso uno lo siente cuando la está componiendo o dice, haya que me tiro a la piscina y a ver si hay agua?
1: No, puedes tener un atisbo ahí de esperanza, pero no, eso nunca se sabe. Nadie tiene el típico manual que digo, esto es un éxito, eso nadie lo tiene. Mm. Simplemente hacemos canciones con el corazón, lo que sentimos en el momento, lo soltamos y que sea lo que Dios quiera.
0: ¿Y a raíz de ese éxito habéis notado algo? ¿Más llamadas, tal vez? ¿Más conciertos?
2: Sí, claro que sí. Se nota muchísimo,
0: ¿no?
2: Cuando soltamos un tema y a la gente le gusta y ven la repercusión, se nota la repercusión en todo. Uh-huh. La verdad que sí.
0: El título Miedo al amor parece casi una contradicción. ¿A quién se le ocurre el título?
2: Pues yo cuando llegué con el tema, que cuando lo compuse, se lo puse a Obed y fue Obed el que puso el título Miedo al amor.
0: Uh-huh. ¿Creéis que ahora cuesta más enamorarse o confiar? Hemos empezado hablando del programa de esos amores efímeros de verano, o no efímeros, ¿eh? Gente que se enamora de verano y ahí sigue. Pero ya que estamos en verano, ¿cuesta enamorarse más, confiar más? ¿Cómo lo veis vosotros? Obed.
1: ¿Cómo veo yo?
0: Sí, la sociedad, así un poquito.
1: Yo es que me enamoré una vez y...
0: Y qué bonito, ¿no? La primera te tocó la lotería. Oye, qué suerte, ¿no?
1: Uh-huh. Pues
0: pero en general,
1: amor,
0: por vuestro entorno, por la sociedad en general.
2: Sí, yo creo que sí, que hoy en día no son los amores como antes, yo creo, ¿eh? Desde mi punto de vista. Pero bueno, el mundo va cambiando y
1: hay que respetarlo.
2: Y hay que respetarlo.
0: Y hay que vencer el miedo al amor, que es muy bonito. Vamos allá con esa última canción. Recuerden, 14 millones, así, no sé por cuánto irá ya, ¿eh? No lo he actualizado el dato en el último minuto. A lo mejor hemos crecido otro millón. Vamos allá.
2: Mm-hmm.

0: Bueno, bueno, os habéis quedado a gusto, ¿no? ¿Eh? Después de cantarla ya os habéis quedado a gusto. Qué cosa más bonita. No os lo he preguntado, ¿para vosotros sigue siendo un sueño vivir de la música? Porque esto es muy complicado, ¿no?
1: Yo llevo desde los 15 años en el estudio y viviendo de la música durante, pues eso, pues casi 18 años.
2: Uh-huh. Para mí también es un sueño. Yo llevo como 6 años llevamos viviendo de la música y cada día es un sueño. Le doy gracias a Dios cada día por eso.
0: ¿Pero os viene de familia?
1: Lo mío sí. Por mi parte, yo vengo de los Yaquis y lo que era en mi otra generación de los Calis.
2: Uh-huh. Yo es que siempre mi familia ha estado en la iglesia evangélica, uh-huh, pero también siempre todos han sabido cantar, han sabido tocar. Y de escuchar también a lo que es a tus tíos, a tus padres.
0: Uh-huh. ¿Os conocéis de ahí, de la iglesia evangélica vosotros, las familias o algo, o no? ¿Sí?
2: ¿Cómo?
0: ¿Os conocéis de ahí, de la iglesia evangélica, vosotros o del barrio?
1: No, yo especialmente conozco a Josué de más o menos de vista, pero sí pertenecemos a la misma denominación, uh-huh, de iglesia, sí.
0: Uh-huh. Oye, ¿os gustaría que vuestros hijos se dedicaran a esto? ¿Que siguiera la saga? Chan, chan, chan, chan.
1: Sí y no. Porque el mundo de la noche es un poquito peligroso. Todos los que tenemos niños y tenemos ese amor pues, de padre a hijo, no queremos eso para nuestros hijos, pero sí entendemos que es una buena manera de ganarse la vida.
0: Hay que saber cubrirse las espaldas, ¿no?
2: La verdad que sí. Lo que está diciendo, ¿ves? También cada uno sabemos el hijo que tenemos. Yo pienso que en el lugar de mis hijos puede ser que lo lleven también.
0: Sí. ¿Qué dicen ellos cuando os ven sobre el escenario, escuchan vuestras canciones, os reconocen? ¿Son pequeños o mayores?
2: Sí, bueno, yo tengo uno de 13 y otro de 9.
0: Entonces sí te reconocen.
2: Sí, claro.
0: Si no te reconocen tendríamos un problema.
2: Y la verdad que para ellos es un orgullo.
0: ¿No? Sí, ¿y en tu caso?
1: En mi caso igual tengo dos niñas de 13 y 8, pero tengo uno de 3.
0: ¡Ay,
1: ese
0: qué chiquitín!
1: Me lo llevo a todos los conciertos y se queda pasmado.
0: Bueno, dentro de poco le tienes ahí en el grupo. Próximos conciertos. ¿Dónde os podemos ver, dónde podemos disfrutar de vuestra música?
2: El próximo concierto es este sábado, el 1 de agosto.
1: En Huelva.
2: En Huelva.
0: ¿Y que estáis todo el verano para arriba y para abajo haciendo kilómetros en la carretera o qué?
1: Sí.
0: No os aburréis, ¿no? ¿Os ponéis nerviosos cuando...? ¿Dónde tienes más? A ver.
2: Sí, el 7 al Muñeca,
0: ¿vale?
2: Y el 8 de agosto Málaga.
0: O sea que estáis por el sur de España de momento,
2: sí, casi,
0: ¿no?
2: Sí, siempre estamos por Andalucía.
0: ¿Os ponéis nerviosos cuando salís al escenario?
1: Sí, nunca nos llegamos a convencer de tener esa paz cada vez que salimos y necesitamos ahí buscar nuestros apoyos.
0: ¿Pero después de tanto tiempo te pones nervioso?
1: Pues siempre, sí. Eso es como montar en avión. Yo no estoy acostumbrado ya todavía a montar en avión y he montado millones de veces.
0: Yo también me pongo nerviosa delante del micro cuando presentamos un evento. Yo creo que esos nervios siempre lo dicen los actores también y los grandes artistas como vosotros que son positivos, ¿no? ¿Algún ritual que hagáis antes de saltar a escena y al directo?
2: Sí, y a mí me gusta estar esos momentos estar solo porque la verdad es que estoy demasiado nervioso antes de subir al escenario.
0: ¿Pero
2: qué?
0: ¿Eres más nervioso?
2: Sí, me pongo...
0: ¿Qué, Obed?
1: Sí, un poquito más.
0: Él un poquito más.
1: Sí.
0: Sí, ¿no?
1: Yo es que no suelo preocuparme. Yo me ocupo de en el
0: ¿tú
1: momento
0: te ocupas,
1: que
0: no
1: me
0: te
1: tengo
0: preocupas.
1: Que ocupar, yo no me estoy ando preocupando.
0: Y está, entonces tú necesitas tu momento de paz, ¿no?
2: Sí, sí, sí, hacer ahí mis calentamientos y esas cosas. Pero la verdad que yo a día de hoy sigo poniéndome bastante nervioso.
0: Y cuando uno salta al escenario y ya suenan los primeros acordes, adiós nervios, y ya uno se mete ahí, ¿no?
2: Sí,
0: de cabeza.
2: Luego ya en el escenario, cuando ya pasas del primer tema, ya lo vas disfrutando.
0: ¿Alguna anécdota que os haya pasado divertida? Así, que queráis compartir. Yo qué sé, a mí el miedo escénico es decir, Dios mío, me quedo en blanco, ¿no? Puf, tenéis chuleta para las letras.
2: Sí, tenemos una. De las primeras...
0: Oye, que no soy la profe, que no me voy a chivar.
2: No, de las primeras veces que...
0: A ver, anécdota.
2: Que nos enfrentamos al público, ¿mm? A mí de los mismos nervios me dio una bajada de azúcar.
0: ¿Y qué hiciste? ¿Te comiste un plátano o algo? ¿Una manzana, una pera, un caramelo?
2: Tuve que salir Obed ahí al ataque y yo echarme para un lado y traerme un muchacho un poquito de Red Bull porque...
0: Ah, es una bebida también, claro, algo, ¿no? ¿Y te recuperaste rápido?
2: Sí, sí. Dije, venga, vamos a tirar para adelante.
0: Y no fuiste trending topic ni nada de eso, ¿eh?
2: La verdad que fue...
1: Yo creo que no se dieron cuenta, lo hizo muy bien.
0: Porque sabes, últimamente ha habido un artista internacional, no recuerdo el nombre, que bebía agua en el escenario, joder, en verano que hace mucho calor, tal, y el pobre se atragantó, se cayó al suelo, todo el mundo preocupado, y pasa de todo, una caída, un vestido que se rompe, yo qué sé, cualquier cosa, ¿no? Una guitarra que salta una cuerda, ¿no? ¿A ti no te ha pasado nada?
1: Son cosas de directo, sí, muchísimas. Yo he ido a cantar, muchas veces me tocaba mi parte... Y de beber agua me iba atragantando también y a la hora tenía que respirar también porque si no podía respirar y va.
0: Bueno, y David, el guitarrista, ¿alguna anécdota que te haya pasado? Que se está riendo y no se libra.
3: Bueno, que se me rompan las cuerdas de la guitarra.
0: Eso sí, ¿verdad?
3: Lo más normal, pero en general bien.
0: En general bien.
3: Si eres precavido.
0: Oye, os deseamos lo mejor desde aquí a Josué Arujo, a Obed Hernández, David González, a la guitarra. Nos ha encantado que nos interpretéis estos tres temas. Que os vaya muy bien por el sur y volver al centro, al norte y de gira. ¿Y vais a América también o no?
1: Ojalá.
0: Ojalá, bueno, busco yo rápidamente un vuelo por ahí, no preocuparse. Bueno, ha sido un placer teneros en las tardes, muchas gracias. Y gracias también a todos los compañeros que hacen posible este programa. Les voy a decir un listado, pero rapidito. Al mando de todo, nuestro realizador, Miguel Sánchez, Víctor Represa, Mario Galán, Luis González, Jorge Villacorta, Guillermo Malpartida, espero no haberme dejado a nadie por ahí, a los mandos técnicos, Ana Belén y Antonio, la producción y toda la redacción del programa. Nosotros les esperamos mañana a las 4 y 6 de la tarde en punto 1. Una hora menos en Canarias. Y ahora se quedan con Rosa María Mollón. Rosa, ¿hoy con qué temas?
4: Bueno, ¿qué te parece? Pues con los incendios, hay más incendios y testimonios que van a dejar, bueno, pues la piel de gallina a todo el mundo que los escuche.
0: Es sí. Que está pasando de todo, las imágenes, pero ¿no estaba la cosa un poquito mejor?
4: Pues no, no, no.
0: Pues no, si ahora no es que me meto aquí y pierdo la noción del tiempo.
4: No estaba mejor y además el miércoles llega la cuarta ola de calor, así que estamos trabajando contra reloj. Y bueno, pues no, lo que parece ahora mejor, dentro de una hora pues no lo es, porque estas rachas de viento hacen cambiar todo rápidamente.
0: ¿Sabes qué te digo? Que la radio, y me lo han dicho estos días, yo creo que a ti también, hace mucha compañía, además de informar, hace compañía, y es un abrazo cálido, así que nada, se quedan con Rosa María Molló y con nuestros compañeros de informativos. Gracias, Rosa, y nos escuchamos mañana. Adiós.

0: Son las 7:30, las 6:30 en Canarias.
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0: Buenas tardes, bienvenidos y bienvenidas al 24 horas. Saludos a los que nos seguís por las plataformas RTV Play y RN Audio. Seguimos en emergencia nacional por los incendios. Ya llevamos 170.000 hectáreas quemadas, lo que representa 6 veces más que el año pasado, que ya de por sí fue un año extraordinario. Este mes de julio ya hemos tenido el incendio más mortífero del siglo, el de Los Gallardos, ya saben. Y ahora, estos días, estamos sufriendo el mayor incendio de nuestra historia en Ávila. A esta hora, estos macroincendios de Ávila, Toledo, Madrid y Castellón siguen sin estar estabilizados y han provocado entre todos los frentes alrededor de 100.000 personas evacuadas o confinadas, alrededor de 100.000 evacuados o confinados, repito. Los expertos dicen que hemos entrado en la era de los incendios que no se pueden apagar porque son incendios que queman con la intensidad de varias bombas atómicas, haciendo su extinción extremadamente compleja. A la energía almacenada en los montes, en forma de biomasa, se suma la energía almacenada en la atmósfera por culpa del CO2 acumulado, más unas condiciones meteorológicas y topográficas adversas. Un cóctel endemoniado, casi imposible de ser controlado por el ser humano, aunque esta tarde se intensifican los trabajos para intentar estabilizar los incendios contrarreloj, porque el miércoles, como les comentaba antes, empieza la cuarta ola de calor del verano, que durará hasta el domingo. Y mientras todo arde, asistimos a una nueva brecha entre el Gobierno y el Partido Popular. El presidente del Gobierno, Pedro Sánchez, que ha visitado el fuego de la Vall d'Uixó en Castellón, ha vuelto a pedir de una vez por todas un pacto de Estado, un acuerdo de país, ha dicho, contra el cambio climático, recordando que eso sí es una prioridad nacional, ha dicho de forma indirecta. El presidente no ha señalado a nadie, pero ha quedado claro que interpelaba fundamentalmente al PP, que gobierna las comunidades precisamente a pasadas ahora por los incendios. Desde el Partido Popular, a través de su vicesecretaria de Regeneración Institucional, Cuca Gamarra, ha equiparado a un titular de noticias la propuesta de Sánchez. Ha vuelto a rechazar el pacto de Estado y lo ha considerado una provocación. Ante provocaciones no nos van a encontrar, ha dicho Gamarra.
2: No me cansaré de pedir al resto de fuerzas políticas, al resto de agentes sociales, una y otra vez, que se unan a este pacto de Estado, porque esta sí que es una prioridad nacional. Esta sí es una prioridad nacional, que nos atañe a todos y a todas.
3: Las del Partido Popular están sobre la mesa. Pero estar todo el día hablando de un pacto de Estado solo para un titular no es suficiente. No es suficiente. Y a la prueba nos remitimos.
0: Bueno, el de Ávila, como les comentaba antes, ya está considerado el mayor incendio de la historia de España. El fuego ha calcinado unas 50.000 hectáreas y aterrorizado a miles de vecinos que han huido viendo llegar a velocidad supersónica las llamas cerca de sus casas. Las altas temperaturas, la baja humedad y las intensas rachas de viento están haciendo imposibles las tareas de extinción. Samuel Senovilla, última hora.
4: Buenas tardes. En estos momentos los trabajos de extinción en la provincia de Ávila se centran en dos puntos. Por un lado, en el término municipal de Cebreros, donde ha saltado el incendio de San Martín de Valdeiglesias desde la Comunidad de Madrid. Y por otro, continúa la lucha en el Tietar, en Casavieja y Mijares. Carlos García, presidente de la Diputación.
5: Bueno, la mayoría del dispositivo está trabajando ahora mismo en la parte del flanco este. Estamos hablando de la zona de Cebreros, de la zona del Quexigal, que es todo el incendio que viene de la zona de Madrid. Y luego por el flanco oeste, que afecta en este caso a la parte del Tietar.
4: Y precisamente en el Valle del Tietar, en el puerto de Mijares, el fuego habría saltado dirección norte hacia Villanueva de Ávila, donde se está conteniendo, a escasos kilómetros de Burgondo, donde comenzó todo este desastre hace 5 días.
0: Gracias, Samuel. Los miles de desplazados y evacuados por los incendios de Ávila y la Sierra Oeste de la Comunidad de Madrid siguen también muy pendientes de los trabajos realizados por los efectivos desplegados sobre el terreno, que tratan de aprovechar estas próximas horas para estabilizar las llamas. Una ventana que se antoja decisiva antes de que el próximo miércoles llegue la cuarta ola de calor del verano, que puede complicar todavía más los trabajos de extinción. Radio Nacional ha podido acceder a una de las zonas más afectadas, cerca de la localidad de Chapinería. Graciela García está en esa zona. ¿Cuál es la situación? Buenas tardes, Graciela.
6: Buenas tardes, desoladora. Simplemente desoladora. Y eso que en esta zona, que es un gran encinar con encinas de gran porte, lo que tienen los incendios al pasar con tanta velocidad, lo que ha sido uno de los problemas de estos virulentos incendios, que ha sido la velocidad de propagación del fuego, ha salvado muchos árboles. Otros, los más jóvenes, encinados, incluso las encinas salvadas están totalmente blanquecinas, como si todavía se estuvieran reponiendo del susto de pasarles el fuego por encima. Hemos podido acercarnos también a las afueras de Chapinería y ahí se ve claramente el enorme trabajo y el gran esfuerzo que han hecho los equipos de extinción, porque hemos visto el negro, el quemado a la puerta de las casas, literalmente a la orilla de las vallas de las viviendas que hay a la entrada del pueblo. No podemos ir, no hemos podido ir más allá, pero las viviendas, al menos en Chapinería, están a salvo. Aún así, todo esto es un desastre humano y natural que tardará mucho tiempo en poder olvidarse.
0: Gracias, Graciela. Desoladora, desastre natural y humano, nos describe Graciela García desde la localidad de Chapinería. Y el otro punto de preocupación está en la Vall d'Uixó, en el sur de Castellón, donde las llamas han quemado 7.500 hectáreas tras una jornada donde la meteorología ha puesto muchas dificultades a los servicios de extinción activos en la zona. Laura Vidal, buenas tardes.
7: Buenas tardes. El incendio ya afecta a unas 7.500 hectáreas. La prioridad sigue siendo proteger a la población y a los núcleos urbanos, donde se concentra la mayor parte de los efectivos terrestres. Mientras tanto, los vecinos evacuados continúan pendientes de cuándo podrán regresar a sus casas.
8: Yo he hablado con la policía y me ha dicho que esperemos un poquito, que a ver si tenemos suerte de irnos hoy.
9: Hoy, según dicen, que vendrán a decirnos si nos vamos o no nos vamos. Depende cómo esté la cosa.
7: El incendio sigue activo y las columnas de humo continúan siendo visibles. Esa acumulación de humo ha impedido durante toda la mañana la salida de los medios aéreos, aunque en las últimas horas ya han podido despegar al abrirse algunos claros. Escuchamos a Juan Carlos Valderrama, conseller de emergencia, y Raúl Gil, director de operativos de extinción.
10: Bueno, han visto que esta mañana pocos medios aéreos podía sobrevolar la zona del incendio, pero ahora ya tenemos aviones anfibios y helicópteros que están participando en las tareas de extinción.
11: Van a poder volar todos los medios aéreos, con lo cual consolidaremos toda la zona de tal manera que lleguemos a esta noche, donde las perspectivas meteorológicas son bastante buenas.
7: De cara a esta noche, las previsiones meteorológicas son más favorables y, mientras tanto, las autoridades evalúan municipio por municipio cuándo podrán regresar los vecinos evacuados.
0: Gracias, Laura. Y en Francia también están combatiendo grandes incendios parecidos o incluso peores a los nuestros. Allí hay más de 200.000 desalojados y preocupa el megaincendio de Gironda cerca de Burdeos. En este momento no avanza, pero la evolución también es desfavorable por las altas temperaturas. Ricardo Blanco, buenas tardes.
12: Buenas tardes. El presidente francés Emmanuel Macron está visitando en este momento las zonas afectadas en el departamento de Gironda para reunirse con bomberos y alcaldes y conocer de cerca la situación de los afectados.
13: Merci vraiment l'ensemble de nos pompiers, nos sapeurs-pompiers.
12: Allí ha agradecido a los bomberos, equipos de seguridad, vecinos y ha hablado de solidaridad y también de la situación más dura que está viviendo el país desde 1945. Un fuego en Gironda que está estabilizado pero no controlado, según el ministro de Interior galo, Logan Núñez, que ha actualizado hoy los datos en todo el país. Más de 116.000 hectáreas quemadas, 13.566 incendios o conatos en los que llevamos de verano. Además, se está comenzando a hacer balance económico. Se calcula que solo en el departamento de Gironda, del que estamos hablando, 13.000 empresas están paradas. Debido a la evacuación, se están aprobando ayudas parecidas a la pandemia de COVID, como el pago de un desempleo parcial a los trabajadores de esos negocios. Preocupa también la nueva ola de calor que comienza esta semana, la cuarta en Francia este año, con máximas de hasta 40 grados en el suroeste que van a poner aún más complicado el control de los incendios.
0: Gracias, Ricardo. Y con este panorama conectamos, como siempre, a esta hora con Torre España para abordar la información meteorológica. Hoy nos acompaña Marc Santandreu. Buenas tardes, Marc.
14: Hola, Rosa, buenas tardes.
0: Ya ves, te vas unos días y mira qué panorama te encuentras al llegar.
14: De hecho, desolador.
0: Desolador, literalmente. Desolador y muy triste. Llevamos ya demasiados días contando esto y lo que te rondaré, morena, como se dice. Ya es oficial, el miércoles comenzará la cuarta ola de calor del verano, pero mañana las temperaturas también serán muy altas.
14: Pues sí, Rosa, mañana tenemos ya un repunte muy importante, sobre todo en áreas de Cantabria, País Vasco, Navarra y norte de Castilla y León. Las máximas volverán a ser extraordinarias. extraordinariamente altas, con valores de 38 grados en Vitoria-Gasteiz, Pamplona o Madrid. 39 esperamos ya en Logroño, Toledo, Cáceres, y estaremos entre los 40 y 42 en Ourense, Zaragoza, Badajoz, Córdoba y Sevilla. Será un día además de sol rotundo, salvo por algunas nubes bajas en la costa de Pontevedra y algo de calima que va a ir llegando en este caso por el sur peninsular.
0: Decíamos que el miércoles comienza la cuarta ola de calor. ¿Hasta cuándo se prevé que pueda durar?
14: Pues al menos hasta el próximo domingo, pero julio promete, como estamos viendo, Rosa, que va a acabar tal y como empezó, con temperaturas pues sí, extraordinarias que además también podrían prolongarse efectivamente durante el inicio de agosto. El domingo podría ser el peor día en cuanto a extensión del calor, pero el viernes lo será previsiblemente en cuanto a intensidad. Este día esperamos máximas de 44 grados en Córdoba, de más de 40 en gran parte de Extremadura, norte de Andalucía, Castilla-La Mancha, sur de la Comunidad de Madrid y en buena parte de la Ribera del Ebro. Salvo por algún repunte puntual, la costa cantábrica se salvará en general de este nuevo episodio. Recordar que con esa subida de las temperaturas volverá a aumentar el peligro de incendios, que durante los próximos días será extremo en gran parte de España.
0: Gracias, Mar. Seguimos hablando porque sin duda el tiempo, la meteorología es un factor clave en la lucha contra estos incendios que nos asolan. Hasta mañana, Mar.
14: Estamos en contacto, Rosa. Hasta mañana.
0: Sí. Bueno, pues como les estamos contando, estamos en un verano de incendios terroríficos e indomables. En lo que llevamos de año ya se han quemado más de 170.000 hectáreas en todo el país y es innegable que el cambio climático tiene mucho que ver con el impacto de estos fuegos, a los que no solo basta con atacar cuando ocurren. Aquí entra en juego el Pacto de Estado contra la Emergencia Climática que el presidente del Gobierno ha reclamado durante la última semana después de presentarlo el año pasado. Esta batalla, evidentemente, no la vamos a ganar solo desde el Ejecutivo, ha declarado el presidente. Sin embargo, desde la oposición, el Partido Popular, no parece que estén dispuestos ahora a negociar ese pacto de Estado. Así que, sobre la demora en la firma de este pacto, trata nuestra pregunta del día. Juan Tordesillas, cuéntanos.
15: Una propuesta de pacto de Estado que está cerca de cumplir un año, en la que hubo más de 4.000 aportaciones de más de 1.300 expertos. Un documento con 15 puntos principales, con los que se habla de crear una estrategia para anticipar riesgos, reducir vulnerabilidades y aprovechar las oportunidades de la transición ecológica. Un pacto que a raíz de los incendios ha reclamado el presidente del Gobierno, Pedro Sánchez. Durante las últimas semanas ha pedido a otros partidos y agentes sociales, principalmente dirigiéndose a la derecha, que se sumen a este pacto. Desde el Partido Popular no compran el documento al Gobierno, lo escuchábamos antes. Cuca Gamarra dice que Sánchez solamente busca los titulares con estas reclamaciones, mientras que Esther Muñoz dice que usa el mantra, esto de forma literal, del cambio climático para tapar su gestión. E Isabel Díaz Ayuso dice que es una solución de brocha gorda. Con este contexto les planteamos la siguiente pregunta. ¿Por qué crees que todavía no se ha firmado el Pacto de Estado para la Emergencia Climática? ¿Por razones políticas o porque no es la solución?
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15: Repetimos el número, dejen sus mensajes en el contestador al 91-346-2193. También pueden enviar audios y mensajes de texto en WhatsApp al 679-99-69-59 y también pueden votar en nuestra encuesta en X en @24horas/RNE.
0: Gracias, Juan. Pues nos vas contando a lo largo de la tarde y de la noche.
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0: Los incendios afectan en buena parte a los campos en los que trabajan ganaderos. Muchos han sufrido daños en sus terrenos y ahora hay preocupación por nuevos fuegos y cómo mantener ahora el ganado. Josefina Maestre, cuéntanos.
16: Los ganaderos están viviendo situaciones muy complicadas. Salvaguardar sus fincas y su ganado está siendo su principal preocupación. La situación sigue siendo difícil en muchos puntos. La mayoría no ha tenido pérdidas en sus reses, pero sí han visto arder las fincas. Les preocupa la posible activación de focos y cómo alimentar y dar de beber a las reses. El gobierno regional ha movilizado 300 toneladas de forraje para alimentar a los animales que han quedado en zonas evacuadas. Escuchamos a los ganaderos José Manuel Quintas, Abraham Bueno y Tomás Pastor.
17: sector.
18: Nos han ofrecido desde hace dos días, lo están programando, el traer un camión de paja.
19: De momento no hemos hecho nada, gracias a Dios tenemos naves, naves de paja y eso, y vamos tirando de lo nuestro.
18: Con los servicios públicos ya me han llamado para traer comida y a mí me queda aquí para hoy, para mañana comer. Yo hoy he solicitado pienso.
16: Casi todos manifiestan las mismas quejas.
18: Que las administraciones no funcionan con lo que hay en el campo, que el campo hay que limpiarle y hay que hacer cosas en él. Poder podar los árboles, no poner tantos impedimentos y haber más ganado.
16: Estos días han hecho cortafuegos con tractores, orientado a los bomberos por el territorio, y la mayoría se ha quedado en el campo a pesar de la orden de desalojo.
0: Bueno, son las 7 y 45, una hora menos en Canarias. Estos días les estamos contando historias, vivencias, desastres personales, sueños rotos de personas que viven la experiencia y que el fuego va dejando atrás. Saludamos en estos momentos a Javier García Barbero, propietario de la granja escuela Casa Vieja, afectada por el incendio que ha arrasado el Valle de Tietar. Javier, buenas tardes.
20: Hola, buenas tardes.
0: Gracias por atender la llamada del 24 horas. Lo primero y más importante, ¿cómo estáis?
20: Pues te lo puedes imaginar. Estamos todos destrozados porque esto es irreparable. Nunca habíamos vivido una cosa así, ni de cerca ni parecida. Pero, en fin, saliendo adelante.
0: Para situar a nuestra audiencia, el sábado por la noche os fuisteis a dormir, o más bien a intentarlo, pensando que no iba a quedar nada en pie por la mañana. Al final, ¿qué ha pasado con vuestra escuela? ¿Qué sabéis de los daños que se han ocasionado por las llamas y, por supuesto, cómo lo habéis vivido, tanto las personas como los animales que teníais allí?
20: Sí. Bueno, a dormir, evidentemente nadie se fue a dormir, ¿no?
0: Claro,
20: fuimos a,
0: no pudiste,
20: a esperar.
0: Aunque quisierais, no podías ni pegar,
20: claro,
0: ojo.
20: Imposible, porque lo peor que hay es la incertidumbre. Imaginando lo que está ocurriendo, y nunca había visto cómo los minutos podían pasar tan despacio. El resultado, bueno, pues a la mañana siguiente ya vimos por fotos, porque no hemos podido ir todavía allí, el gran desastre, ¿no? Todo prácticamente destruido. Nosotros en la granja hemos tenido la suerte de que el edificio se ha mantenido, pero todos los aledaños, todas las casas adicionales, la pérgola, los pajares, todo eso está absolutamente destruido. Sin embargo, si me preguntas por los animales, pues aunque fue muy difícil tomar la decisión de qué hacer con ellos, te pongo un ejemplo.
0: Claro, es que no puedo ni imaginarlo. ¿Cuántos teníais, por cierto, Javier?
20: Bueno, pues teníamos dos. Bueno, tenemos, porque afortunadamente ya te adelanto el final. Los hemos salvado a
0: eso
20: todos.
0: Eso es una buena noticia, esto es una gran noticia.
20: Sí, pero por ejemplo, pues las aves, si las abres las jaulas, las condenas a la muerte, porque es que además luego no vuelven.
0: Claro.
20: Si se salvan. Pero claro, los animales grandes, como los burros, la vaca, pues ¿qué haces con ellos? Al final decidimos dejarlos en un prado con una puerta abierta para que tuvieran una vía de escape, y la verdad es que eso los salvó. Al final recuperamos a todos menos un burro que se perdió y que ha aparecido hoy, el pobrecito, un poco trasquilado y quemado, pero ha aparecido, le hemos dado agua, se ha puesto ciego de beber agua, pero ya está en la granja y ya tenemos a todos los animales salvados. Así que en ese sentido, muy felices, porque los animales son la mitad del alma de la granja.
0: Claro, por supuesto. Y además, cuando uno trabaja con animales, les quiere tanto que realmente era como perder parte de vuestra familia.
20: Pues sí, nos hubiera costado otras lágrimas más perder a los animales.
0: Pero bueno, lo importante es que el burrito ha aparecido sí. Hoy. ¿Cómo puede cambiar la vida en apenas unas horas, verdad, Javier?
20: Pues sí, paradojas de la vida. Te puedo decir que hace 8 días estábamos en la pérgola con los niños, con el Mundial, gritando, mirando al cielo y llorando de alegría a todos por la victoria, y 4 días después estamos en el mismo sitio, pero en silencio, mirando al suelo y llorando de tristeza.
0: Menos mal que, si necesitas respirar, me lo dices, Javier. Vosotros,
20: sí.
0: Solo en el mes de julio ha pasado por vuestra granja escuela alrededor de unos 200 niños que han disfrutado de los campamentos que organizáis. Hace 8 días me acabas de comentar que estabais

0: Realmente, pues no te puedo decir cuál va a ser el futuro.
1: Javier, ¿pero te gustaría reconstruir y volver a levantar la granja escuela?
0: Hombre, si fuera posible, claro que me gustaría, porque era un proyecto muy bonito, el que disfrutan los niños que vienen a la granja, disfrutan muchísimo, se lo pasan fenomenal, aprenden, las familias están contentas, los niños de los colegios que vienen igual, o sea, habíamos conseguido un proyecto muy, muy, muy especial. Y ahora pues tenemos que ver si es viable poderlo sacar adelante.
1: Javier, ahora tú me comentabas que habéis podido recuperar a todos los animales, pero vosotros no habéis podido acceder. Por lo tanto, ¿quién les está alimentando en estos momentos? ¿Qué necesitáis o cómo lo
0: Bueno,
1: organizáis?
0: hay una persona de mantenimiento, dos personas, perdón, porque hay una que ha conseguido volver para poder atender a los animales y los están atendiendo como podemos. Nosotros personalmente en la granja hemos perdido todos los alimentos que teníamos. Teníamos 500 pacas de paja,
1: Claro,
0: que es una
1: claro,
0: barbaridad, y
1: claro.
0: se han quemado todas. Entonces, en este momento, pues bueno, hemos tenido la suerte de que una persona, Rocío, nos ha conseguido llevar algunas pacas de paja y bueno, tenemos para unos días. Pero el resto yo pienso que los ganaderos estarán peor que nosotros, porque nosotros al final tenemos pocos animales y los ganaderos de la zona tienen muchos, entonces, y todo está arrasado, o sea, no queda una brizna de paja en el suelo. Entonces, bueno, esperamos que con las ayudas que nos puedan llevar y tal, coordinadas a través del ayuntamiento, porque todas estas cosas tienen que ser muy bien coordinadas, pues que pensemos que podamos salir adelante.
1: Bueno, esperemos que sea así, porque además la granja se encuentra fuera del pueblo. Y claro, esto hizo que todos los esfuerzos se concentraran en salvar el pueblo y desafortunadamente, pues las llamas os llegaron a vosotros primero, en las inmediaciones de Casa Vieja.
0: Sí, la granja está como a 500 metros del pueblo. Parece que las brigadas de emergencia tenían la orden o la prioridad de proteger las casas y bueno, pues esa era su prioridad. Nosotros, como nos quedamos fuera, pues el fuego se nos echó encima sin que nadie nos pudiera ayudar. Eso es así. Lo que pasa es que yo de la gestión del incendio no puedo hablar porque ni soy un técnico ni soy de los que se ha partido el pecho subiendo al monte a luchar con las llamas. Entonces, ellos son los que tienen que hablar de esto. Y si les preguntáis a los voluntarios de Casa Vieja, ya veréis que tienen muchas cosas que deciros sobre la gestión del incendio.
1: Bueno, y
0: Pero yo no soy indicado para hablar de eso, claro.
1: además atraéis a mucha gente, dais trabajo y una curiosidad, porque uno de los atractivos que tenía vuestra escuelita es una casa que construiste, creo, tú mismo, en lo alto de un árbol. ¿Se ha destruido esa casa del árbol? ¿Lo
0: Bueno,
1: sabes?
0: sí, lo sé, vamos, lo sé por la foto que he visto. Esa, vamos a ver, la granja tiene magia, tenía magia, siempre la ha tenido. Cualquiera que conoce la granja ha sentido un poco de magia allí. Y el corazón de la magia es un gnomo que vive allí, que se llama Puck, y que tiene una casita en un árbol, y ese árbol es una encina centenaria. Está en el centro de la granja, o sea, se podía haber arruinado perfectamente como todo. Pero creemos que gracias a la magia de Puck, pues se ha salvado y se ha mantenido. Es la única encina que se ha quedado intacta en el entorno.
1: Fíjate.
0: Así que eso te hace creer en la magia. Yo
1: Pues
0: ya
1: sí.
0: creía, pero ahora creo más.
1: Pues oye, pues nos sumamos a este convencimiento. Claramente algo ha de pasar si es el único árbol que se ha salvado de los que tenías alrededor. Javier García Barbero, propietario de la granja escuela Casa Vieja, afectada al completo por el incendio que ha arrasado el Valle del Tietar. Javier, gracias por aceptar la llamada del 24 horas.
0: Nada, ha sido un placer y gracias por darnos voz a los que estamos sufriendo.
1: Entre todos saldremos de esta y viva la magia, como decías.
0: Vale, muy bien, gracias.
1: Bueno, seguimos recogiendo testimonios. Ahora nos acompaña Jaime Peral, alcalde de Navas del Rey, situado en una de las zonas más castigadas por los incendios. Señor Peral, buenas tardes.
2: Muy buenas tardes.
1: ¿Cómo está la situación en estos momentos en Navas del Rey? Porque ustedes han sufrido mucho
2: Pues
1: estos
2: una
1: últimos
2: situación de
1: días.
2: calma, calma tensa. Al principio tuvimos el fuego ya hace 3 o 4 días porque perdió la noción del tiempo, ya no se lo vi ni el tiempo que ha pasado. Esto es una zona, como llaman los bomberos, de fría, ya está todo tal y bueno, nuestro objetivo es tratar un poco de explicarlo lo mejor posible a la delegación de gobierno y a quien competa para que nos dejen abrir, que nos abran ya de una vez y pues dejen entrar a los vecinos y en eso estamos.
1: ¿Cuál sería el balance de los daños de su localidad? Porque
2: Pues
1: las
2: no,
1: llamas.
2: pues no me atrevo a decirlo, pero hay muchas casas dañadas. Ahora mismo voy con una persona llevando a su domicilio que que ha perdido todo lo que tenía en la familia y

0: y bueno, pues empiezas a sumar, pues los números serán tremendos a nivel personal, pues a nivel de las familias, pero a nivel medioambiental, pues brutal, porque esto no se recupera en mucho tiempo. Y luego, pues bueno, vamos a sin prisa, pues tratar de hacer las cosas bien, poner un equipo de trabajo para valorar esto y ayudar en todo lo que podamos. Y cómo no, pues pedir la ayuda de la Comunidad de Madrid, de Ayuso, que ya nos lo ha brindado, y del presidente de gobierno y el ministro, que también ha estado muy cariñoso con nosotros.
1: Dice que el daño medioambiental es infinito. Describa para nuestra audiencia, que ya sabe que tenemos una audiencia transversal, pues sí, de todo el Estado, qué es el daño que ha sufrido Navas del Rey, que es importante, pues, y considerable.
0: El término de Navas del Rey es un término de 5.500 hectáreas. Las 5.500 hectáreas prácticamente están arrasadas. 5.500 hectáreas solo en Navas del Rey, que es la ribera del río Alberche,
1: lo cual es
0: Móstoles, beben de nuestro río. Todo eso está ahora bien pasado, sin contar San Martín, sin contar Pelayo, sin contar el resto de municipios. Va hacia Robledo de Chavena, no termina de apagarse, y pues el daño medioambiental es de toda la comarca.
1: Claro.
0: Y esta comarca es el pulmón de Madrid. Madrid no respira de Alcalá de Henares ni de la zona de Torrejón de Ardoz. Respira de nuestros montes, respira de toda esta zona del río Alberche. Y si esta zona se nos ha arrasado, pues no lo sé, la calidad del aire, cómo se verá esto, cómo se defenderá esto, pero el daño es brutal.
1: Usted dice que van a hacer un equipo de trabajo.
0: Con nuestra humildad, nosotros somos un ayuntamiento pequeño, yo ya tengo hablado con un arquitecto que se dedique expresamente a esto y un administrativo para que ayude a la gente. Entonces, en el momento que nos abran, esa persona va a empezar a empaparse en esto, se va a especializar exclusivamente en ayudar a la gente y tratar de corresponder y apoyar a la gente como no puede ser de otra manera. Dentro de ese equipo, pues son dos personas humildes, de un pueblo humilde, con muchos gastos, pero mucho corazón.
1: Bueno, humilde y con mucho corazón, como muchos de los pueblos que están quedando asolados estos días, pero como usted dice, sin ustedes Madrid no respira, así que les necesitamos. ¿Qué le transmiten los vecinos después de tantos días desalojados?
0: Pues los vecinos están nerviosos, están perdiendo la paciencia, estamos a gritos todos los días por teléfono, en los pabellones polideportivos, con las familias. Tienen la incertidumbre de más, se están filtrando imágenes de las cosas que ellos no saben, y quieren venir, quieren verlo, quieren tranquilizarse o quieren abrazarse a su situación. Entonces los vecinos pues están cansados, eso es lo que traslado al equipo de trabajo que tenemos que tiene el Estado, que nos abran ya, porque no hay peligro. El primero que va a entrar aquí son mis hijos y mi mujer y mi madre. Entonces, ¿cómo voy a meter yo en un sitio con peligro a mi familia? Yo no la meto. Entonces, si yo digo que esto está bien, y a mí lo que me indigna es que no ha venido nadie a verlo. Nadie ha venido a verlo. Nadie ha venido a comprobar que es matemáticamente imposible que esto vuelva a arder, porque no hay combustible, porque no hay vegetación, porque no hay pasto, porque ha arrasado todo. Entonces, mi preocupación es que vengan a verlo y nos dejen entrar y para poder empezar a trabajar.
1: Claro.
0: Si no nos dejan entrar, me preguntan, ¿es que hay pillaje? Yo, ¿qué cojones si hay, perdón por la palabra, hay pillaje? Si no, están las casas abandonadas. ¿Puede haberlo? Pues claro que puede haberlo. Está la Guardia Civil muy pendiente, está muy pendiente, pero claro que puede haberlo. Si no, lo más sencillo, con dejar entrar a la gente automáticamente solucionamos muchísimos problemas.
1: ¿Y de quién depende,
0: Navas del Rey,
1: Pera?
0: Tiene... Pues ese tipo de trabajo, está nuestro ministro de Interior, está su delegado de gobierno, súper cariñoso, súper amable, súper comprensivo, pero no me vale, yo lo que quiero es soluciones. Yo no quiero que sean cariñosos conmigo, a mí que me llamen lo que quieran, que no me importa, pero que lo solucionen, porque de ese plumazo solucionamos muchísimos problemas, y automáticamente a trabajar. Y solicito que se centre en otro. En Navas del Rey da directamente autovía. No perjudicamos a nadie por estar abierto, porque nosotros no nos cruzamos con bulldozer, con máquina trabajando. ¿Por qué? Porque salimos a autovía y volvemos a autovía. Entonces, nosotros estamos en una situación en ese aspecto buena. Entonces, no encuentro el motivo. Y claro, cuando no encuentra el ser humano el motivo, ya empieza a enredar y a dar vueltas a la cabeza.
1: Claro.
0: Entonces, pues por favor, que lo analicen. Ahora tenemos una reunión a las 9 de la noche en Navalcarnero, y a ver si somos capaces
1: de convencerles
0: de que no hay ningún peligro.
1: Señor,
0: el problema que tenemos,
1: señor
0: es
1: Jaime,
0: que sé
1: Peral,
0: que tienen mucho trabajo, pero tienen que venir a verlo.
1: Con este llamamiento le despedimos, señor Jaime Peral, alcalde de Navas del Rey. Gracias por atendernos. Son las 8, las 7 en Canarias.
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1: Nuevo desencuentro entre el Gobierno y el Partido Popular a propósito del Pacto de Estado sobre la emergencia climática que ha vuelto a reclamar hoy el presidente del Gobierno desde Castelló, visitando el incendio de la Vall d'Uixó. El presidente, sin mencionar específicamente a los populares que gobiernan las comunidades que estos días están siendo arrasadas por los fuegos, ha vuelto a hablar de esta propuesta que está sobre la mesa desde el año pasado y para la cual ya se han hecho los trabajos técnicos en los que han participado cientos de expertos. Esto sí es una prioridad nacional, ha dicho Sánchez. Los populares, que ya calificaron la idea de cortina de humo en 2025, hoy lo han reducido a titular de prensa en boca de Cuca Gamarra, mientras que la presidenta de la Comunidad de Madrid, Díaz Ayuso, ha cuestionado que el cambio climático esté en el origen de los incendios. Hay miles de causas, ha dicho Ayuso, y lo mejor, según ella, es dejarlo pasar por ahora. Recorreremos uno por uno los diferentes fuegos que tenemos en estos momentos en toda España, empezando por el de Ávila, ya considerado el mayor incendio de la historia del Estado y que lleva arrasadas unas 50.000 hectáreas y que continúa sin control en estos precisos momentos mientras se despliega un operativo sin precedentes. En total, ya llevamos más de 170.000 hectáreas quemadas. Si sumamos todo el daño hecho por estos macroincendios que les estaba comentando, los de Madrid, Toledo, Ávila y Castellón. Entre todos se ha evacuado o confinado alrededor de 100.000 personas. Así suena hoy la desesperación.
3: Las casas están todavía menos una familia con tres niños que ha perdido totalmente todo, y luego hay focos donde se ha prendido, pero vamos, que se ha quemado mucho, pero ha sido como en el campo.
4: Pero ya era un infierno aquello, ya el cielo estaba rojo y mucha ceniza y opté por irme, claro.
5: Vamos a dar de comer a unos animales que tenemos, a coger medicación y a darnos la vuelta.
6: Es 20 minutos, pero nos han hecho un favor.
1: En este punto aprovechamos para recordarles la pregunta del día hoy acerca del Pacto de Estado contra la emergencia climática. Hoy seguimos contándoles los terroríficos incendios que asolan nuestro país este verano, que ya dejan más de 170.000 hectáreas quemadas, como les comentaba. Y está claro que el cambio climático tiene impacto y participa de este desastre. El Gobierno intentó hacerle frente con el Pacto de Estado que propuso el año pasado y que ha reclamado de nuevo esta semana y la pasada. Pedro Sánchez ha dicho: esta batalla evidentemente no la vamos a ganar solo desde el Ejecutivo, aunque la oposición no está dispuesta a negociarlo por ahora. Cuca Gamarra, del Partido Popular, ha dicho hoy que Sánchez solamente busca los titulares con esta reclamación. Y con este contexto les preguntamos qué esta falta de comunión para llegar a un acuerdo. Les preguntamos, como digo, les planteamos la pregunta del día. ¿Por qué crees que todavía no se ha firmado el Pacto de Estado para la emergencia climática? ¿Es que son razones políticas o es que no es la solución?
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1: Bueno, además del 91-346-2193, ya saben que tienen el teléfono de WhatsApp también a su disposición, 679-996959, o la cuenta habitual de x@24horas-rn. Y hoy tenemos novedades. En el caso Begoña Gómez, la acusación popular rebaja su petición de cárcel para la esposa del presidente del Gobierno de 24 a 13 años. La asociación ultracatólica que lidera la acusación solicita esta pena por el delito de tráfico de influencias y dos de malversación. También pide que testifique Pedro Sánchez por su relación con la acusada y la utilización de la Moncloa. Gemma Alfaro, cuéntanos, buenas tardes.
7: Sí, buenas tardes. La acusación popular liderada por Hazte Oír rebaja la petición de cárcel para Begoña Gómez de 24 4 a 13 años tras la decisión de la Audiencia Provincial de Madrid de retirarle dos delitos. Reclaman esa pena por malversación y tráfico de influencias, pero aclaran que se puede quedar en 10 años de prisión si el tribunal cree que hay concurso medial entre los dos. Para la asesora de la mujer del presidente del Gobierno, para Cristina Álvarez, rebajan la petición de 22 a 6 años por el delito de malversación. Los argumentos son casi idénticos a los esgrimidos en abril. Entienden que la carrera de Begoña Gómez tuvo un impulso tras la llegada de Sánchez a la Moncloa. Pasó de la empresa privada a la pública a dirigir una cátedra para la que no tenía titulación. Afirman que usó a su asesora para esas labores privadas a pesar de ser una empleada pública. Los testigos que reclaman que comparezcan en el juicio por jurado popular son los mismos también que en abril, entre ellos el propio Pedro Sánchez.
1: Gracias, Gemma. Y en menos de una hora empieza Radio Gaceta de los Deportes y hoy ponéis el foco en el mercado de los fichajes, creo, Rubén. Rubén Ortega, buenas tardes.
8: ¿Qué tal? Muy buenas tardes. Eso es, muy atentos al Real Madrid en una semana en la que apunta a ser protagonista con dos operaciones abiertas de alcance mundial. De un lado, información de nuestros compañeros de deportes de Televisión Española. El Real Madrid ya ha movido ficha por Rodri, el Manchester City, por tanto, ya conoce del interés del equipo blanco. Hasta ahora, bueno, pues se sabía que el jugador quería volver a España, lo ha contado en multitud de ocasiones, pero faltaba ese movimiento que ya ha dado el Real Madrid y que lo puede contar Televisión Española. De otro lado, caso Diomandé, fichaje inminente, hay otro club interesado, es cierto, el Paris Saint-Germain, pero todo apunta a que el fichaje del extremo diestro de Leipzig es cuestión de horas o incluso de minutos. Lo vamos a ver y enseguida vamos a contar más detalles en Radio Gaceta porque vamos a estar también con una entrevista con Cissé, que es un gran amigo de Diomandé, fue compañero suyo en el Leganés y nos va a contar más detalles sobre este joven fichaje inminente, como decimos, del Real Madrid, tan solo tiene 19 años. Y por supuesto, pues también vamos a actualizar el mercado del Barça y del Atlético y haremos balance de los nacionales de atletismo y del Tour de Francia, con la vista puesta ahora en la Vuelta Ciclista a España y esa gran incógnita de si va a estar o no Tadej Pogačar.
1: Pues además del Tour de Francia, todos los entresijos de los fichajes en los diferentes clubes de España. Gracias, Rubén. Os escuchamos luego. Son las 8:06. Las 7 y 6 en Canarias.
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1: Y en este punto de la portada ya saben que siempre les traemos más noticias en formato breve. Natalia Sánchez, buenas tardes.
9: Buenas tardes, Rosa. En Berlín sigue la conmoción por el atropello masivo durante la celebración del orgullo que dejó un fallecido y una treintena de heridos. Las autoridades siguen investigando si hay más implicados en este ataque islamista en el que abatieron, recordemos, al autor de los hechos, corresponsal en Alemania, Beatriz Domínguez. Buenas tardes.
10: Buenas tardes. Esta mañana ha quedado en libertad el hombre que permanecía bajo custodia policial tras el atropello masivo de este sábado. Las fuerzas de seguridad habían interrogado desde entonces a varias personas, mientras todavía se buscaba al principal sospechoso, que acabó siendo abatido por fuerzas especiales de la policía ayer por la tarde, después de 20 horas de intensa búsqueda. Tras su muerte, la investigación de la que se ha hecho cargo la Fiscalía Federal sigue en marcha, entre otras cosas, para determinar si ha habido autores intelectuales o cómplices en ese atropello múltiple que las autoridades tratan como ataque islamista. Abdul Balut, berlinés de 21 años, con raíces libanesas, estaba en el radar de la policía desde los 16 por sus vínculos con el islamismo. En mayo fue condenado a una pena de un año y 10 meses que conmutó en libertad condicional. Previamente había sido extraditado a Alemania desde Líbano, a donde viajó supuestamente con intención de unirse al Estado Islámico. Es por eso que ahora el debate que se ha abierto en torno al ataque incluye la pregunta de por qué un hombre con esos antecedentes estaba en la calle. En las últimas horas, la justicia de Berlín ha defendido su decisión de dejarlo libre, que estaba por cierto pendiente de un recurso de la Fiscalía Estatal. Abdul se habría mostrado cooperativo durante el juicio, aseguran, y se había distanciado del ISIS.
9: Y hoy han vuelto a ser noticia las exmonjas de Belorado. Han declarado ante el juez por haber vendido obras de arte y patrimonio del monasterio sin haber pedido autorización. Están acusadas de varios delitos de apropiación indebida. Aarón Calvo, buenas tardes.
11: Buenas tardes. Las exclarisas mantienen que no avisaron de esa venta porque no superaban los 750.000 euros. Además, insisten en que las obras vendidas entre 2023 y 2024 ni estaban inventariadas ni eran de interés cultural.
12: Vendimos cuatro casullas, ya digo, por el valor, las cuatro juntas de menos de 1.000 euros. Entonces, sí, yo sigo pensando en el rasca-rasca, ¿no? Es como...
13: Es un poco como que constantemente nos dicen que hicimos las cosas sin permiso, que es un uso ilegítimo porque no nos hemos pedido permiso. aviso al superior mayor. Y decimos, ¿pero superior mayor de quién? Si ni siquiera le reconocemos.
11: Ante el titular de los juzgados de Briviesca han tildado de vil y ambiciosas las acusaciones por parte del arzobispado de Burgos. Sor Paloma considera que tenían todo el derecho a hacer esas ventas.
12: Fue por una circunstancia particular que tuvimos en el año 23 para salir adelante. Y teníamos todo el derecho de hacerlo. Pues como ya digo, como cualquiera que vende sus cosas en Wallapop o donde sea.
11: Las cismáticas de Belorado están siendo investigadas por supuestos delitos de apropiación indebida y hurto.
9: Más de 40 millones de personas viven hoy con VIH en el mundo. Aunque las muertes relacionadas con el SIDA han caído un 74% desde 2004 y las nuevas infecciones un 65% desde 1995. Eso sí, casi 9 millones de personas siguen sin acceso al tratamiento y regiones como América Latina registran un repunte de los contagios. De eso se debate en la Conferencia Internacional del VIH que se celebra ahora mismo en Río de Janeiro. Allí está nuestro enviado especial, Luis Vallés. Buenas tardes.
14: ¿Qué tal, Natalia? Buenas tardes. En menos de dos horas comienza oficialmente esta conferencia internacional del VIH. La va a inaugurar el director de la OMS, Tedros Adhanom. Aquí están representados profesionales, activistas de los cinco continentes que van a debatir sobre esa paradoja de cómo puede ser que la ciencia avance con tratamientos como el enacapavir, una inyección que protege durante 6 meses, o el alimantravir, una pastilla mensual, aún en investigación, pero la amenaza esté en los recortes de la financiación internacional que ponen en riesgo estos avances. François Bani, del Fondo Mundial.
15: Garantizar la continuidad del tratamiento es básicamente decidir sobre si vives o si mueres. No es una decisión que se pueda tomar. O sea, obviamente necesitamos mantener a las personas tenemos todas las herramientas para mantenerlas en vida. No se puede tomar una decisión de abandonarlas.
14: Estos recortes se están llegando de gobiernos como el de Estados Unidos o Argentina. Para que nos hagamos una idea, el hachazo del presupuesto del Fondo Mundial, que aporta el 26% de la financiación internacional para el VIH, este año necesitaba 18.000 millones de dólares. A día de hoy esa cantidad se ha visto reducida a 12.640. Además, las donaciones, acaba de decirlo en rueda de prensa, de los países han descendido en 2025 un 25%. De todo ya hablaremos con François Bani a partir de las 9:30 de la noche, largo y tendido en 5 continentes, desde de Río de Janeiro.
1: Son las 8:11, una hora menos en Canarias.
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1: Ya son alrededor de 180.000 las personas que se han visto afectadas de forma directa, es decir, evacuados o confinados por los fuegos de Ávila, Madrid, Toledo y Castellón. En este punto queremos pararnos a analizar la situación de cada uno de ellos. Estamos sumidos en 48 horas con condiciones meteorológicas un poco más favorables para luchar contra los fuegos de las que se darán a partir del miércoles con la llegada de una nueva ola de calor. Vamos a comenzar fijándonos en el incendio de Ávila, el más grande de la historia de España, con unas 50.000 hectáreas calcinadas. El fuego sigue sin control, como les hemos estado explicando, con las actuaciones centradas en dos frentes. Allí nos vamos, Samuel Senovilla, buenas tardes.
17: Buenas tardes. Acabamos de conocer que se ha confinado un nuevo municipio abulense debido al humo procedente de Madrid, Las Navas del Marqués, por lo que la cifra de pueblos confinados ascendería a 4 y 16 núcleos de población evacuados. Y también acaba de comenzar la reunión del CECOC, en la que se tratarán los trabajos principales en dos puntos de la provincia abulense: Cebreros, hacia donde avanza el incendio de San Martín de Valdeiglesias desde la Comunidad de Madrid, y Mijares, en el Tietar, Carlos García, presidente de la Diputación de Ávila.
18: Bueno, la mayoría del dispositivo está trabajando ahora mismo en la parte del flanco este. Estamos hablando de la zona de Cebreros, de la zona del Quesigal, que es todo el incendio que viene de la zona de Madrid, y luego por el flanco oeste, que afecta en este caso a la parte del Tietar.
17: Queda poco para que se retiren los medios aéreos, pero durante toda la noche continuará el trabajo de las cuadrillas terrestres.
18: En principio somos conscientes que por la noche baja la temperatura, pero tenemos que ser conscientes también que acompañe esa bajada del tiempo para que los trabajos que han hecho los medios aéreos sean efectivos para los trabajos del dispositivo de extinción de terrestre.
17: Todo para seguir trabajando con el objetivo de tener el incendio lo más controlado posible antes de la llegada el miércoles de una nueva ola de calor.
1: Gracias, Samuel. Y en el incendio de Ávila, que aunque poca aún mantiene distancia con el de Madrid, que ha calcinado unas 28.000 hectáreas de la sierra oeste de la comunidad, las ráfagas de viento siguen complicando las labores de extinción. Ahora, los esfuerzos se centran sobre todo en el entorno de San Martín de Valdeiglesias. Haciendo un recorrido por la zona afectada está nuestra compañera Graciela García. Buenas tardes, Graciela.
19: Buenas tardes, sí, desde este centro de mando hemos salido en un autobús hasta la entrada de Chapinería, hemos atravesado Aldea del Fresno, uno de los primeros municipios que fue evacuado, y la visión que hemos tenido recuerda mucho a los días de la pandemia, un pueblo fantasma totalmente abandonado, donde ya no queda nadie y las casas están prácticamente cerradas a cal y canto por si acaso. Después hemos llegado a Chapinería a través de un encinar donde algunos árboles se han salvado y hemos podido comprobar el ingente trabajo de los medios de extinción que han conseguido que el fuego se quede en las vallas de las casas, literalmente. Y las casas hayan quedado intactas, aunque es otro de esos pueblos que todavía está desalojado. Tenemos que recordar que es muy importante que, aunque parezca que el peligro ha pasado, nadie vuelva a los pueblos evacuados, porque puede estar ocurriendo en algunos, como Zarzalejo, sigue evacuado, y además se suma en estas últimas horas el confinamiento de Santa María de la Alameda, un pueblo que está en la línea de la del río Cofio, que es donde se centran también los trabajos de extinción en estos momentos, cerca de la frontera de Ávila. También se ha confinado, como oíamos a nuestro compañero Navas de Marqués, que está muy cercano a Santa María de la Alameda. Escuchábamos al delegado del Gobierno ya hoy advertir que no se descartan más evacuaciones y más confinamientos.
20: Y no descartamos en absoluto el que se tengan que emitir nuevas instrucciones de confinamiento o evacuación.
19: Francisco Martín, el delegado del Gobierno, está ahora en la reunión que preside el ministro Fernando Grande Marlaska, en una nueva reunión del CECO, para evaluar cómo han sido los trabajos este día y cómo enfrentar esa ola de calor que llegará dentro de 48 horas previsiblemente, y que puede complicar mucho los trabajos de extinción de este incendio que todavía ni siquiera está perimetrado.
1: Gracias, Graciela. Y de Ávila nos vamos ahora a Castellón, porque además de los afectados directos hay muchas personas afectadas de forma indirecta, por ejemplo, los que no han podido ir a sus trabajos. El Gobierno va a aprobar mañana en el Consejo de Ministros una prestación para los trabajadores y empresas afectadas, asumiendo desde el primer día el coste del salario y también la cotización. Hoy Pedro Sánchez ha visitado el incendio de Castellón, declarado hace 3 días en la Vall d'Uixó, catalogado con el nivel 2 de emergencia. Ana Galarza, cuéntanos más.
21: ¿Qué tal? Buenas tardes. Acaba de terminar la reunión del CECOPI. El conseller de Emergencias acaba de anunciar el regreso de los barrios de la Vall d'Uixó que estaban confinados. Regresan a su casa unas 6.000 personas y mañana por la mañana, si todo sigue según lo previsto, se levantará el confinamiento. Escuchamos a Juan Carlos Valderrama.
22: Que se regresan a casa los barrios del municipio de la Vall d'Uixó, que estaban evacuados, y que si todo evoluciona favorablemente, mañana a las 8 se levantará el confinamiento en el municipio de Vall d'Uixó.
21: El resto de municipios evacuados o confinados siguen como están. La última cifra de hectáreas quemadas asciende a 8.500, aunque es una cifra provisional. Los medios aéreos esta mañana no han podido volar, sí lo han hecho esta tarde. De cara a la noche, desde el CECOPI confían en la humedad y en el poco viento para abordar la situación y avanzar en los trabajos de extinción de cara a mañana.
1: Gracias, Ana. Y ahora, ojo a este dato. En apenas 10 días, en España se han producido 2 de los 3 incendios más grandes de la historia reciente. primero fue el incendio de la Mierla de Guadalajara, con más de 35.000 hectáreas arrasadas, y ahora el de Ávila, de Burgondo, que, como les estamos contando, supera ya las 50.000. ¿Significa esto que estamos ante megaincendios más agresivos, incluso podríamos decir de sexta generación? Nos responde a esta pregunta Isabel Jiménez. Buenas tardes, Isabel.
0: Buenas tardes. Fuera de la capacidad de extinción, pirocúmulos, reventones térmicos, un nuevo vocabulario para una nueva era de fuegos que son capaces de devorar 5.000 hectáreas en 15 minutos. Víctor Resco es autor del informe Megaincendio de la Real Academia de la Ingeniería.
3: Lo observamos en Australia en el 2019-2020. Allí se quemó el 21% de la superficie forestal. Lo vimos en el 2023 en Canadá, 13 millones de hectáreas. Y en España, pues lo hemos visto a partir del 2018.
0: Tienen muchísima energía, tanta que generan sus tormentas internas, secas porque el agua se evapora por las temperaturas, pero quedan los vientos que hacen avanzar el frente no de forma lineal, sino errática. Esto dificulta planificar y aumenta el riesgo para los servicios de extinción.
3: No es que pongan en jaque a los dispositivos de extinción, es que directamente te tienes que evacuar en muchos casos, no puedes estar allí porque el avance es demasiado rápido.
0: No son incendios inéditos. Resco sitúa el primero de nuestro entorno en 1948 en el sur de Francia, pero no se produjo otro hasta 2017 en Portugal. Explica Rubén Laína, coordinador del Máster de Lucha contra el Fuego de la Politécnica de Madrid, que el problema es la frecuencia.
4: Y lo que estamos viendo a partir del año 2022 en España, que la frecuencia de incendios con comportamientos convectivos y fuera de la capacidad de extinción es mucho mayor.
0: En estos fuegos convergen condiciones climáticas extremas y gran cantidad de combustible, y solo en este segundo factor hay posibilidades de actuar.
1: Gracias. Y en paralelo a los esfuerzos para acabar con las llamas, las formaciones políticas vuelven a chocar a cuenta de la propuesta de Pedro Sánchez de cerrar un gran pacto de Estado contra la emergencia climática, un acuerdo que los partidos a la izquierda del PSOE ven con buenos ojos, aunque alertan de la dificultad para conseguir que la oposición lo respalde. Rosa Carreño, buenas tardes.
23: Buenas tardes. El presidente apuesta por un gran pacto de Estado para hacer frente, dice, a los fenómenos extremos, a las desigualdades y al negacionismo.
24: Porque esta sí que es una prioridad nacional. Esta sí es una prioridad nacional, que nos atañe a todos y a todas.
23: En Sumar dicen que ese pacto sería lo deseable, pero que ni PP ni Vox van a aceptarlo. Ernest Urtasun.
25: El problema que tenemos es que tenemos una oposición que vive instalada en el negacionismo.
23: Podemos tampoco lo ve. Pablo Fernández.
26: No creo que entrase en un pacto de Estado los partidos que recortan en prevención y extinción de incendios, como el Partido Popular.
23: Y la oposición no está por la labor. El PP dice que ahora toca luchar contra el fuego y que luego llegará el momento de pedir responsabilidades, y duda de que el presidente quiera de verdad ese acuerdo. Cuca Gamarra.
27: Pero estar todo el día hablando de un pacto de Estado solo para un titular no es suficiente. Fue el mismo titular de hace un año y no se ha hecho nada.
23: Y Abascal acusa al gobierno de no poner medios y vincula a los desastres con la corrupción y el fanatismo climático.
1: Un pacto de Estado para hacer frente a la emergencia climática, del que vamos a hablar en los próximos minutos con Eva Saldaña, directora ejecutiva de Greenpeace España y Portugal. Buenas tardes, señora Saldaña.
28: Buenas tardes.
1: Bueno, la señora Gamarra decía que no se ha hecho nada desde que se propuso el año pasado, pero lo cierto es que más de 1.300 expertos sí han participado en los trabajos técnicos, haciendo más de 4.000 aportaciones, y es un documento tangible con, podríamos decir, que se podría resumir en 15 puntos principales. ¿Ustedes cómo viven esta polémica alrededor de la propuesta de la necesidad de hacer, coincidiendo con los fuegos, un pacto de Estado contra la emergencia climática?
28: Bueno, igual que muchísimas otras organizaciones, creo que el pacto de Estado no es una cosa de ningún color político, es un tema que lleva demandando la ciudadanía desde hace décadas. Necesitamos que las administraciones, que más allá de los colores políticos, se pongan de acuerdo, que haya un acuerdo social y político muy grande, muy amplio. Estamos viendo los síntomas, estamos viendo los incendios de una intensidad y de una magnitud enormes, ¿no? Imposibles de parar, pero también estamos viendo las olas de calor, hemos visto la Dana, ¿no? Yo creo que estos son los síntomas, y donde hay que ir es a la raíz, ¿no? A la causa de los problemas, un sistema socioeconómico que ya no funciona y que requiere efectivamente de un pacto de Estado, de un gran acuerdo social y político amplio, que transgreda, bueno, pues los calendarios electorales, que transgreda el aquí y el ahora, ¿no? Y yo creo que ese choque frontal entre las diferentes administraciones, las comunidades autónomas y el Estado, y también entre los colores políticos, no nos está ayudando.
1: Hablemos en tangible, intentemos hacer pedagogía. Yo estaba diciendo que sí se ha hecho, en el sentido de que cientos de expertos de todo el país, y creo que también han participado alguno de fuera de España, han hecho más de 4.000 aportaciones para crear este documento, que en principio ha de ser una base de trabajo, que si no se hace pronto, efectivamente el Pacto de Estado quedará anticuada y entonces sí que no servirá para nada. Pero a nivel tangible...
28: Sí.
1: ¿De qué serviría?
28: En lo tangible, pues lo has mencionado, ¿no? Son 15 ejes transversales. Hemos estado participando muchas organizaciones, diferentes grupos, la ciencia, ¿no? Que es donde tiene que estar basado cualquier paso que se dé adelante. Dentro de esos 15 ejes transversales, creo que en el segundo borrador, grandes incorporaciones como la protección de la biodiversidad, la salud pública y algunos otros ejes son muy, muy importantes, que, bueno, volvemos a ver, ¿no? Que el sector primario se quedaba retrasado, que no ponía foco, ¿no? En recuperar esos lugares rurales vivos. Pero en el segundo borrador ya aparece, ¿no? Ya aparecen inversiones. Quizá lo que necesitamos es que esto esté reflejado en los presupuestos generales. También necesitamos que todo el dinero que se invierta no vaya, a todo lo que es el oligopolio eléctrico, ¿no? Todo lo que es los combustibles fósiles, que deben ser abandonados. Y esa es la gran carencia que tiene este pacto, ¿no? La parte de mitigación. Pero es verdad que, bueno, pues en todo lo que es adaptación y esa defensa del territorio, esa defensa de los incendios, podría ser un gran avance, ¿no?
1: Usted decía antes, y con mucha razón, realmente lo que tenemos que hacer es un cambio de estilo de vida y de sistema económico. Esto sería el quid de la cuestión, ¿correcto?
28: Efectivamente, sí, efectivamente. Yo creo que hay muchas transformaciones que se tienen que dar, una transformación del sistema energético que va en la dirección correcta, pero la ambición se queda corta, ¿no? Por esa falta de abandono de los combustibles fósiles. También una transformación del sistema alimentario, y aquí necesitamos que se revalorice todos los núcleos, todo el territorio, todos los núcleos rurales, que estén vivos, que les doten de servicios, que pongamos atención en aquellos que nos dan de comer, y por supuesto todo el eje de protección de la naturaleza. Nuestros ecosistemas nos están dando unos servicios ecosistémicos que ahora mismo estamos perdiendo, ¿no? Siendo arrasados con estos incendios masivos.
1: ¿Cuánto daño hacen los discursos negacionistas del cambio climático? Aunque todos sabemos que estos incendios no se deben solo al cambio climático, pero ¿cuánto daño hacen los discursos negacionistas del cambio climático a la lucha?
28: Bueno, muchísimo daño, ¿no? Yo creo que son totalmente irresponsables. Creo que hay que distinguir entre lo que son las causas. Aquí en España vemos que el 95% de estos incendios son provocados por el factor humano, negligencias, accidentes, y ese 5% es de forma natural. Lo que pasa es que tenemos un montón de factores agravantes, ¿no? Esa falta de prevención, esa falta de gestión, ese encontrar los incendios solo cuando llega junio o julio, y esa falta de inversión, ¿no? De las comunidades autónomas y del Estado. Estamos pidiendo 1.000 millones de euros en prevención. Cada euro nos ahorra 100 euros en... Cada euro invertido en prevención nos ahorra 100 euros de extinción. Con lo cual, bueno, pues todo lo que va alrededor, ¿no? Y todos esos discursos negacionistas, que son totalmente irracionales en este momento, ¿no? Yo creo que la ciencia ya ha sido muy clara, y la evidencia que estamos viviendo todos, pues también lo es. Y bueno, también el retardismo, ¿no? Estamos viendo también todo un sector retardista que no deja avanzar, que bloquea, que, bueno, también lo mencionabais, ¿no? PP y Vox de ninguna manera, cuando se ha presentado en la Comisión de Transición Ecológica el Pacto de Estado, se han negado rotundamente, ¿no? A avanzar o a dialogar, al menos, ¿no? Frente a él, con lo cual, bueno, pues las consecuencias son las que vivimos, ¿no? Muertes, ¿no? Vidas humanas, pérdida de especies, pérdida de valores ecosistémicos, y son cosas totalmente irreemplazables.
1: Claro, aquí ya es la situación va más allá de negacionismo, no negacionismo, o retardismo, que también es influye mucho. ¿Cómo podemos educar a la población para que sea consciente, ¿no? Decíamos que estos incendios están siendo tan difíciles de atajar precisamente por esa combinación explosiva que es equiparable a una bomba atómica de lo que está sucediendo en el suelo, ¿no? De la biosfera, del CO2 en la atmósfera. toda esta combinación. ¿Cómo podemos educarnos para no llegar a dudar?
28: Sí, hay propuestas encima de la mesa que son fundamentales, ¿no? Entre ellas, empezar a abrir espacios donde la ciudadanía forme parte de la toma de decisiones y participe, ¿no? Hemos visto algunos espacios que están llevando a cabo comunidades como Galicia o Asturias, ¿no? En las que ya el sector primario participa en esta defensa del territorio y en entender, ¿no? En generar un diálogo en por qué está ocurriendo todo esto y cómo podemos formar parte de la solución. Y bueno, también hay organizaciones que hemos puesto encima de la mesa el Parlamento Ciudadano Permanente por el Clima, ¿no? En el que pudiéramos estar cerca del Parlamento político, de alguna forma, bueno, pues dialogando y siendo partícipes, ¿no? Y que el resto de la ciudadanía pudiera entender qué está pasando ahí, qué podemos hacer, cómo podemos autoprotegernos, ¿no? En cualquiera de estas causas, pueden ser los incendios, pero también estamos viendo que las olas de calor se han convertido en el fenómeno climático que más muertes, ¿no? Genera en Europa. Entonces, bueno, yo creo que forma parte no solo de algo que quizá ya es muy antiguo, que es la concienciación ciudadana, sino dar un paso más y que la ciudadanía entre en la gobernanza y que entre en la participación real, ¿no? Yo creo que se está quedando obsoleto, ¿no? El sistema político que tenemos, y la ciudadanía tiene que dar un paso adelante.
1: Pues con este mensaje, este llamamiento, lo dejamos así. Eva Saldaña, directora ejecutiva de Greenpeace España y Portugal, este diálogo, este llamamiento al diálogo, a esta conversación entre ciudadanía, administraciones y planeta, si realmente queremos salvarlo. Buenas tardes.
28: Tenemos que ser corresponsables para cuidar el planeta, las personas y la democracia también.
1: Efectivamente, sino y no dormirnos en los laureles.
28: Eso es.
1: Buenas tardes.
28: Es urgente.
1: Buenas tardes.
28: Gracias, muchas gracias a vosotros.
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1: Y hay algunos vecinos que poco a poco están pudiendo volver a sus casas. Es el caso de los afectados por el incendio de Guadalajara, el de La Mierla. Regresan con las emociones divididas. Redacción en Castilla-La Mancha, Iván Domínguez.
5: Los vecinos de la provincia de Guadalajara no solo están volviendo a sus casas, sino que también recuperan el abastecimiento de agua. La Diputación ha arreglado las redes de varios municipios, entre ellos de Robledo de Corpes. Precisamente de ahí salieron unos 70 vecinos evacuados que ya están volviendo al pueblo. Unos se lo toman bien.
6: Ya había gente, ya teníamos ganas, ya casi nos saludamos con alegría.
5: Pero otros miran al entorno y se les cae el alma.
7: La palabra es duro y desolación. Que vemos que no sé por qué pasa esto. Está todo quemado. El parque natural es que es muy triste. Hay mucha jara, que eso es al año que viene seguramente se repoble. Pero el resto son pinos, robles y eso va a ser año. Yo no lo voy a volver a ver.
5: Esta semana, la mesa de trabajo del Gobierno de Castilla-La Mancha se va a reunir con los 35 municipios afectados para ver las medidas para revitalizar la zona.
1: Gracias, Iván. Las consecuencias más directas de estos incendios son sobre la salud física, pero también hay secuelas a las que se presta menos atención, como sobre la salud mental, por ejemplo, o otros daños que nos dejan escondidos en nuestros sentimientos. Vamos a pararnos a analizar cómo estos fuegos y esta situación puede afectarnos emocionalmente con Margarita Velascoín, vocal del Colegio de Psicología de Castilla-La Mancha y coordinadora regional del Grupo de Intervención en Emergencias y Catástrofes. Buenas tardes, señora Velascoín.
8: Hola, buenas tardes.
1: Usted está atendiendo precisamente a personas afectadas por los incendios de Castilla-La Mancha. ¿Con qué se está encontrando? ¿Qué está viendo estos días?
8: Pues estos días estamos viendo y viviendo pues algo completamente desolador. Las personas que están llamando, pues con una ansiedad grandísima, intensísima, con unas grandes reacciones de miedo, pánico, impotencia, de todas estas vivencias que están teniendo y toda esta frustración de estar viendo cómo están perdiendo su campo, su bosque, su entorno y algunos incluso pues parte de sus localidades y sus casas.
1: Claro, es que es mucho más que una pérdida tangible, es prácticamente una pérdida existencial.
8: Sí, se está hablando pues de lo que es y lo que van a estar viviendo, que es ese dolor emocional, esa tristeza de que están perdiendo todo su entorno natural, que se está destruyendo y que muchos de nosotros no lo vamos a volver a ver con la frondosidad que estaba en estos momentos. Y todo eso, pues, son unas pérdidas que llevan a una carencia y un dolor emocional muy grande en todas estas personas.
1: ¿Y cómo lo afrontáis? ¿Cómo les ayudáis? No sé ni si todos son capaces, los que necesitan ayuda, de pedirla, o el propio bloqueo o shock incluso les hace incapaces de manifestar necesito ayuda. Pero en cualquier caso, cuando os encontráis una persona que enfrente, a la que podéis ayudar, ¿de qué manera lo hacéis? ¿Cómo podéis devolverle la esperanza ante lo este destrozo tan generalizado?
8: Bueno, pues lo que se pretende y lo que se está llevando a cabo son unos primeros auxilios psicológicos. ¿Qué se hace en estos primeros auxilios psicológicos? Pues lo que se intenta es brindar calma, seguridad y contención emocional, ¿no? De todo esto que, como te decía, ese miedo, esa rabia, esa frustración, esos niveles de ansiedad súper elevados. Se lleva a cabo mediante una escucha activa y una validación emocional de todo lo que ellos cuentan, dicen y relatan, facilitándoles pues esa ventilación de todos sus sentimientos y de todas esas emociones, intentando también pues hacerles ver y entender que es completamente normal que sientan estas reacciones, estas emociones, que sientan ira, que sientan rabia, que sientan impotencia, que sientan frustración, y que tengan pues este pánico, este miedo, este nivel alto de ansiedad, esta hipersensibilización, este estado de alerta continuo, pues todo esto que según estoy hablando, pues estoy recordando a personas que nos han llamado y nos relataban, y ponerle nombre a eso que ellos relataban, diciéndoles lo que te pasa es normal porque lo que te está pasando es una situación de estrés con estos síntomas de este suceso extremo, pues es una de las cosas que se está haciendo y se les está intentando ayudar, como digo, en estos primeros auxilios psicológicos.
1: Señora Velasco, siempre que hay desastres de estas magnitudes o incluso de otro tipo, siempre que hay desastres en general, los periodistas nos enfrentamos, la prensa seria se enfrenta ante el dilema de informar y a la vez pues hacerlo de tal forma que cuide de la población, de la audiencia a la que va destinado, ¿no? ¿De qué manera podemos ayudar nosotros?
8: Pues haciendo pues como ahora mismo, por ejemplo, está haciendo usted, ¿no? Pues de la manera más, por un lado, normalizando, utilizando a profesionales como la persona, la compañera que estaba hablando anteriormente, yo u otras personas, que puedan hablar de la situación que estamos viviendo y cómo se está viviendo, sin utilizar el sensacionalismo, sin intentar buscar pues en estas cosas tan serias pues y tan graves, pues simplemente haciendo esto, ¿no? Pues comunicando qué es lo que hacéis y ayudando a que esa comunicación sea adecuada, pues para que estas personas pues vean, escuchen esta orientación práctica, esta forma de cohesionar recursos, y creo que es la mejor manera, ¿no? O sea, dar esa publicidad correcta, adecuada y de una forma seria de lo que estamos viviendo y cómo se deben o se pueden estar sintiendo las personas que lo están viviendo.
1: Señora Margarita Velascuín, al menos este es nuestro, bueno, nuestro afán, vocal del Colegio de Psicología de Castilla-La Mancha y coordinadora regional del Grupo de Intervención en Emergencias y Catástrofes, que estos días está trabajando con personas afectadas por los incendios de Castilla-La Mancha, pero que en realidad está haciendo un trabajo que muchos psicólogos están haciendo por todo el país, de las zonas afectadas, sabiendo además que las secuelas psíquicas, corríjame, pueden incluso llegar más tarde también, ¿verdad?
8: En efecto, o sea, fíjate, hacía hincapié en esto de los primeros auxilios psicológicos, perdón, porque son importantes, porque pueden evitar en algunas personas, no en todas, que esas reacciones, como decíamos, agudas, inmediatas, si se trabajan a tiempo con esto que comentaba antes, de bueno, pues esa ventilación emocional, esa ayuda en una normalización, ese desahogo, etcétera, etcétera, para que la persona lo pueda canalizar y pueda entenderlo y pueda sacar sus propios recursos y habilidades, pues si eso no se hace de forma correcta, adecuada o no se hace en algunas personas, o incluso a lo mejor incluso haciéndolo pues porque tenga pues patologías psicológicas previas o porque bueno pues como todo hay veces que aunque se hagan estos primeros auxilios pueden claro. llegar a tener estas consecuencias a largo
1: posteriores.
8: Plazo y en exactamente no y entonces en estas consecuencias que pueden existir a largo plazo puede aparecer un estrés postraumático que no insisto que no se van a dar en todos.
1: Estaremos pendientes de seguir la situación. Señora Velascoín, gracias por aceptar la llamada al 24 horas. Buenas tardes.
8: Muchas gracias a vosotros.
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1: Bueno, no solamente la atención psicológica es importante, también saber dónde hay que informarse y cómo informarse. Siempre que hay una emergencia, insistimos más que nunca en la necesidad de informarse por los cauces y fuentes adecuados, oficiales o medios de comunicación de contrastada solvencia. Pasa desafortunadamente siempre, y los incendios no son una excepción estos días. Podemos decir que a medida que el fuego avanza, los bulos, los mensajes falsos y engañosos sobre los incendios se propagan con la misma rapidez por las redes sociales que el mismo fuego, desde terrorismo incendiario, a que la ley prohíbe limpiar los montes, que el cambio climático no tiene nada que ver, se queman montes para construir urbanizaciones, en fin, infinidad de bulos circulan. Vamos a poner blanco sobre negro. Nos acompaña en estos momentos Mario Pérez, redactor del equipo Verifica Radio Televisión Española. Buenas tardes, Mario.
9: Hola, buenas tardes.
1: Bueno, Mario, cuéntanos, ¿habéis detectado estos días con qué contenidos de redes os habéis encontrado? ¿Con qué tenemos que prestar más atención?
9: Bueno, vamos primero con los bulos y después intentaremos aclarar algunas de esas narrativas recurrentes, vale. Narrativas desinformativas de las que hablabas. Vamos a escuchar este audio que se está difundiendo en redes sociales. Es un piloto de helicóptero trabajando en la extinción de un incendio.
10: Hay gente, dueños de esas balsas, que nos están haciendo señales, nos están poniendo líneas para que no cojamos agua de ahí. La verdad que me parece un acto incívico por su parte, viendo la situación que estamos manejando en este momento. La verdad que no es momento para no tratar de sacar agua. Si luego CONAF seguramente le va a devolver los litros de agua.
1: ¿Qué era esto que hemos escuchado, Mario?
9: Bueno, pues este audio no es actual, no tiene nada que ver con los incendios ni en la Sierra de Madrid, ni en Ávila, ni en Castellón, porque aunque el que habla sí es un piloto español y se llama Felipe Bru, el incendio que intentaba apagar estaba en Chile. Este audio se publicó el 7 de febrero de 2023. Hemos comprobado que lo dio un informativo, Tele13, que es de un canal de televisión de allí, de Chile, y que publicó este audio en una entrevista a este piloto de helicóptero, en la cual se quejaba de que no les dejaban coger agua de una balsa privada para extinguir el fuego. Por cierto, aquella fue la peor ola de incendios que ha sufrido Chile en las últimas décadas. Murieron 24 personas.
1: Creo, Mario, que esto es habitual, coger vídeos y fotos antiguos, difundirlos como si fueran actuarlos y relacionarlos con lo que no es. Esto pasa mucho y hay que prestar especial atención a este tipo de contenidos, ¿correcto?
9: Sí, a veces tampoco son antiguos, pero no ocurren donde dicen que ocurre. Es lo que pasa con un vídeo que tiene miles de visualizaciones en redes. Igual los oyentes lo han visto. Se ve a un grupo de personas intentando apagar un fuego, golpeando el suelo con ramas de árboles. Y lo relacionan con lo que está sucediendo en España. Las imágenes son actuales, del 23 de julio, pero no en España. El vídeo lo publicó un chico en Instagram y la gente en los comentarios ya advertía de que el vídeo es de Argelia. El perfil de Facebook de la localidad donde se grabó esto ha publicado otro vídeo que muestra la misma escena, pero desde otro punto de vista. Por eso hemos comprobado que no tiene nada que ver con España. Y hay que decir que también Argelia está sufriendo una ola devastadora de incendios en las últimas semanas.
1: Se ha hecho viral y va acompañado de la música de Gladiator, así que si veis este vídeo con personas con las ramas intentando apagar un fuego, que sepáis que es falso. Respecto a la legislación española, también ha habido muchos bulos al respecto, ¿correcto?
9: Sí, sobre todo con el tema que comentabas de la ley de montes. Todos los años nos encontramos con esos mensajes muy similares y siempre dicen que esta cantidad de incendios, sobre todo esta magnitud, no tiene que ver con el cambio climático y que son precisamente las medidas para frenar el cambio climático las que provocan estos incendios. La ley de montes, la legislación, lo que dice es lo contrario. Las administraciones públicas tienen que velar por la conservación y la protección de los montes. En el caso de los terrenos privados, son los propietarios los que deben encargarse del mantenimiento, pero las administraciones tienen que velar para que los dueños cumplan.
1: Lógico.
9: Y en los montes públicos, cada administración estatal o autonómica tiene que hacer planes de prevención para protegerlos.
1: Claro, es un tema mucho más complejo de lo que parece. Nos quedamos con esta idea, Mario, con que es obligatorio limpiar los montes. También estamos leyendo mucho en redes sociales estos días que los incendios se producen donde está previsto instalar placas solares o proyectos de energías renovables o incluso construir urbanizaciones. ¿Qué hay de cierto de todo esto?
9: Bueno, esto es una invención y no hay pruebas que lo sustenten. Lo estamos viendo en varios incendios, por ejemplo en el de San Martín de Valdeiglesias en Madrid, en el de la Val de Uxío en Castellón. Muchas veces son mensajes que utilizan capturas del BOE que muestran la aprobación de proyectos de energía renovable en estos municipios. A partir de ahí se instala esa narrativa de que los incendios son intencionados para favorecer este tipo de proyectos. Pero la ley dice que no hace falta recalificar el suelo para instalar plantas fotovoltaicas. Por tanto, no tiene sentido, no se obtiene ninguna ventaja quemando el bosque para instalar estas placas solares. Según el Ministerio de Transición Ecológica, construir un parque renovable requiere el mismo proceso con incendio y sin incendio. Es decir, aunque se queme el monte, el estudio de impacto ambiental y el procedimiento administrativo hay que hacerlo igualmente. Y por cierto, en España está prohibido que el suelo forestal incendiado pueda cambiar su uso durante 30 años. Eso sí, hay algunas excepciones. Por ejemplo, si el proyecto ya se ha aprobado antes del incendio, si ya se ha hecho antes esa evaluación ambiental, entonces sí se puede. Pero por norma general hay que esperar 30 años.
1: ¿Qué recomendación darías a las personas que nos estén escuchando y en algún momento duden, ¿no? Porque, claro, algunos de estos bulos llaman mucho la atención y por eso se propagan, porque la gente los redifunde además, ¿no?
9: Sí, pues precisamente como comentabas al inicio, en esas situaciones de emergencia es más necesario que nunca informarse por las fuentes oficiales, por los canales oficiales, sospechar de aquellos contenidos que puedan ser quizás demasiado espectaculares, ¿no? porque muchas veces son virales y la desinformación a veces se nutre de eso, de las situaciones de emergencia en las que hay un vacío informativo, y ahí es donde la desinformación corre como la pólvora.
1: Claro, ¿vosotros recibís muchas llamadas, Mario?
9: Recibimos sobre todo muchos mensajes por WhatsApp. La gente nos puede hacer consultas en el WhatsApp de Verifica RTVE, también en nuestro correo electrónico, y mucha gente cuestionándose por estos contenidos que reciben, pues bien, que vídeos que ven en redes sociales, mensajes que le llegan a WhatsApp, y al final pues es lógico dudar, porque sabemos que la desinformación está muy presente.
1: Claro. Y por último, ¿qué ha pasado con la Unidad Militar de Emergencias? Se está cuestionando su labor en los incendios y estos días, y ha sido un bulo muy extendido. Bueno, no voy a decir yo que es un bulo. Cuéntanos qué ha pasado tú.
9: Bueno, pues son mensajes que dicen que la UME tiene orden de no actuar en los incendios forestales en Ávila, o al menos de actuar a medio gas. Vamos, que han recibido órdenes de no intervenir a no ser que el fuego llegue a las casas. Efectivamente, esto es falso. Todas las fuentes oficiales lo desmienten y confirman que la UME sí está trabajando, está interviniendo para apagar los fuegos. La Junta de Castilla y León dice que la UME está trabajando en la extinción de estos incendios y que la colaboración con los medios regionales es absoluta. También hemos hablado con el alcalde de Sotillo de la Adrada, que es uno de los municipios más afectados en la provincia de Ávila, y dice que no tiene constancia de ninguna orden a la UME para que no intervenga, y de hecho él mismo dice que ha visto a decenas de efectivos de esta unidad trabajando contra el fuego. Y por último, también la propia UME y el Ministerio del Interior, que es de quien depende ahora mismo en una situación de emergencia como esta, pues nos aseguran que lo que dicen estos mensajes es completamente falso.
1: Bueno, y ante la duda, aplicar el sentido común, porque realmente es que solo de pensar que

0: que estamos viviendo estos días. Gracias, Mario. Buenas tardes.
1: Gracias a vosotros.
0: Pues vamos ahora a Oriente Medio. Dejamos por un momento los incendios, calma tensa entre Estados Unidos e Irán, que han cesado sus ataques cruzados tras semanas de bombardeos, mientras en la Cisjordania ocupada las redadas, las detenciones y las demoliciones de viviendas se intensifican a medida que las tropas israelíes y los colonos aumentan sus incursiones en zonas claves como Nablus, Ramala, Hebrón o Jerusalén Este. Y en Gaza, Israel habría liberado hoy a 60 detenidos palestinos. ¿Qué sabemos? Tele Ávila, buenas tardes.
2: Buenas tardes, Rosa. Se trataría, según informa Cruz Roja Internacional en un comunicado, de la tanda de liberados gazatíes más numerosa desde el acuerdo de intercambio de rehenes el pasado octubre. El comité ha facilitado su traslado desde el cruce fronterizo de Kerem Shalom entre Israel y Gaza y el complejo médico Nasser al sur de la franja. Cruz Roja denuncia que desde octubre de 2023 no ha podido entrar a las prisiones israelíes para comprobar las condiciones de los detenidos, de los que varias ONGs reportan abusos, maltratos generalizados y violaciones sexuales en los centros de detención.
0: Celia, y en Líbano, Naciones Unidas advierte que Israel podría haber cometido crímenes de guerra.
2: El alto comisionado de Naciones Unidas, Volker Turk, ha anunciado desde Beirut que su oficina allí ha registrado varias violaciones a gran escala del derecho internacional por parte de Israel en territorio libanés.
3: Some possibly amounting to war crimes.
2: Algunas de las violaciones posiblemente constituyan crímenes de guerra o contra el derecho internacional, asegura Turk.
3: Continued Israeli airstrikes, shelling and the use of explosive weapons.
2: Los ataques aéreos, los bombardeos y el uso de armas explosivas en zonas densamente pobladas han provocado una masacre generalizada y desplazamientos masivos, dice el jefe de Derechos Humanos de la ONU. Según el Ministerio de Salud libanés, la invasión israelí ha dejado desde el 2 de marzo más de 4.300 personas fallecidas, 12.200 heridos.
0: Gracias, Celia Vidal. Son las 8:52, una hora menos en Canarias. Volviendo a España, la vivienda vuelve a marcar la agenda política. Y es que finalmente el Consejo de Ministros no aprobará mañana el Real Decreto para prorrogar los alquileres. La falta de apoyos en el Congreso ha frenado la idea de Sumar y retrasa hasta septiembre la votación. Desde la formación de izquierdas asumen el golpe y defienden que este aplazamiento es una forma de dar más tiempo para la negociación, aunque otros socios parlamentarios del Ejecutivo no ocultan su enfado por este movimiento. David Fernández, buenas tardes.
4: Hola, buenas tardes. Sin los apoyos garantizados, el Gobierno se ha visto obligado a posponer la aprobación del decreto para evitar que se lo vuelvan a tumbar. En Sumar, asumen el revés. Se habían comprometido a traer de nuevo la prórroga de los alquileres antes de agosto. Urtasun justifica que los grupos les han pedido margen para negociar.
5: Se nos ha pedido más tiempo e, insisto, estamos dispuestos a concederlo siempre y cuando se esté a la altura de la exigencia de que esto tiene que ir ya.
4: Fuentes de Sumar aseguran que Junts les ha enviado un documento con sus propuestas, incompatibles en muchos casos con los que reclaman grupos como Podemos. Los morados insisten en que no darán su apoyo si se incluye una reforma de la ley del suelo por la puerta de atrás. Esquerra también reprocha al gobierno su falta de valentía.
6: Claro que nos preocupa que el paquete de medidas sobre vivienda se aplace hasta septiembre, sobre todo porque nada garantiza que entonces vaya a contar con los apoyos necesarios. La crisis de la vivienda no se va de vacaciones.
4: El PP celebra la marcha atrás que, dice Cuca Gamarra, demuestra que el gobierno no puede aprobar nada.
7: Pues nos alegramos de que no se lleve al Consejo de Ministros, porque salen ganando los españoles. Pero en segundo lugar, es la demostración de que no tiene capacidad de gobernar.
4: Exigen a Sánchez que deje de resistir y convoque elecciones ya.
0: Gracias, David. Las dificultades para acceder a la vivienda junto al alto precio de los alquileres continúa siendo una de las grandes preocupaciones de los ciudadanos. Un problema que el gobierno trató de atajar a través de la ley de vivienda, que permite declarar como zona tensionada a aquellos municipios con más dificultades para controlar el precio de los alquileres. Ahora, 2 años después, repasamos cuál es el escenario de las 4 comunidades que adoptaron este plan. Blanca Pascual, cuéntanos.
8: En Cataluña, un total de 270 municipios están declarados como zona tensionada de alquiler, incluida Barcelona. Desde que se implantó esta figura en 2024, las rentas, según datos oficiales, han bajado un 3%. En Navarra hay 21 y el gobierno foral dibuja una horquilla de descenso de entre el 2 y el 7%. A Coruña ha sido de las últimas en sumarse, ya que el retroceso es menor, en torno al 1%. Y País Vasco ha ofrecido hoy datos de sus 17 localidades dentro de las 3 capitales. El consejero Denis Itxaso da una de cal y otra de arena.

0: bajan en San Sebastián, suben en Bilbao y ya pasan de los 1.000 euros.
1: Guipúzcoa es quien da la primera señal de moderación. En primer lugar, San Sebastián, que pasa de 1.175 euros a 1.131 de media, con una reducción de 3,7.
0: En el otro lado de la moneda encontramos la desaparición de la oferta. Los portales inmobiliarios manejan cifras que se acercan al 40% en San Sebastián o Pamplona, y esta oferta renace hasta en 17 ciudades sin control de precios. Y otro fenómeno más inquietante es el avance del alquiler de temporada. Supone el 29% del total de la oferta y ha crecido en un año un 13%. A Coruña es el caso más extremo, allí ha aumentado un 100%.
2: Gracias, Blanca, por esta fotografía de cómo está el acceso a la vivienda en aquellas zonas donde sí que adoptaron el plan de control de precios. Cuando llega el verano, está claro que no todo el mundo se va de vacaciones. Varios sectores hacen su particular agosto, podríamos decir, dando trabajo durante esta época del año. Restauración, transporte y logística, comercio, son algunos de los protagonistas del empleo estival. Guillermo Hernández, cuéntanos más.
3: Como cada verano, mientras muchos hacen las maletas, otros firman contratos al calor del turismo. Camareros, dependientes, repartidores, socorristas.
4: Estoy desde junio hasta finales de agosto y bueno, me viene muy bien porque tengo un piso que pagar y también estoy haciendo un máster en el que no nos pagan las prácticas. Entonces, bueno, pues me ayuda un poquito a tirar para adelante.
3: La empresa de trabajo temporal Randstad calcula que se firmarán cerca de 800.000 contratos en esta campaña estival. Son 100.000 más que el año pasado. Oriol Domínguez.
5: El sector hostelería y restauración concentrarán cerca de la mitad de todos los contratos previstos para este año. Se estima que generarán más de 389.000 contratos, con un crecimiento del 24% respecto al año pasado.
3: Empleos de verano, que suelen ser el primer contacto con el mundo laboral para muchos jóvenes.
6: Como se necesita tanta gente, como que puede ser un poco fácil, entre comillas, encontrar trabajo.
7: Ahora en julio estamos haciendo 12 horas al día. El sueldo es bastante bajo, deberíamos de cobrar un poquito más, ponle un 8 la hora.
3: La disponibilidad y la capacidad para adaptarse rápido al puesto son los aspectos que más valoran las empresas en esta campaña.
2: Faltan 3 minutos para las 9, las 8 en Canarias. Vamos ya con la cultura. La Ribeira Sacra, en Galicia, no optará este año al sello de Patrimonio Mundial de la UNESCO. El informe previo del Consejo Internacional de Monumentos y Sitios recomendó no inscribirlo por varios motivos. Aún así, España ha mantenido la nominación, pero hoy ha debatido el comité y la ha rechazado. Íñigo Picabea.
8: Al final, se ha optado por una de las dos formas de aplazamiento, la más leve y favorable para España, la que no cuestiona los fundamentos ni el potencial de una nominación. Por tanto, la candidatura de la Ribeira Sacra vuelve a casa para afinarla, para sumar información convincente y para presentarla de nuevo en 2027 o en los dos años siguientes. Miquel Iceta es embajador de España ante la UNESCO.
9: Quiero rendir homenaje a la comunidad de la Ribeira Sacra, la de hoy y la que a lo largo de más de 15 siglos ha preservado un bien de indiscutible valor universal excepcional en nombre de la humanidad.
8: La nominación de la Ribeira Sacra como paisaje del agua ha llegado al Comité de Patrimonio Mundial con un informe previo desfavorable. Un informe preceptivo, no vinculante, de ICOMOS, el Consejo Internacional de Monumentos y Sitios.
10: ICOMOS does not consider that the nominated property can meet the requirements for...
8: Es la delegada de ICOMOS en Busan, donde se está celebrando el comité anual que decide sobre la lista del patrimonio mundial. Señalaba que este paisaje gallego no cumplía los criterios para inscribirlo como patrimonio mundial. Las conclusiones negativas de ICOMOS son las que han provocado el debate, con la participación de más de 15 países que han defendido, rechazado o matizado la candidatura española.
2: Y hoy cumple años el primer disco de Madonna. Hace 43 años, la cantante estadounidense se presentaba al mundo con un disco titulado con su nombre, el primer estreno al que seguiría una carrera como referente del pop a nivel global, en la que hay éxitos como Like a Prayer o Material Girl. Y con este Burning Up, precisamente de su disco debut, llegaremos a las 9 de la noche.

0: Pues las 9, las 8 en Canarias.
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0: Momento de actualizar la información. El incendio que afecta a la Comunidad de Madrid y a la provincia de Ávila sigue sin poder ser estabilizado y, a pesar del trabajo de los medios de extinción, el avance de las llamas ha obligado a confinar dos nuevos municipios, Santa María de la Alameda y Las Navas del Marqués. Esta tarde, nuestra compañera Graciela García ha podido recorrer algunas de las localidades afectadas. Graciela, buenas noches. ¿Cuál es la imagen que has podido ver?
2: Buenas noches, Rosa. Pues una imagen fantasmal. Atravesando Aldea del Fresno, que fue uno de los primeros pueblos evacuados, no podías evitar acordarte de lo peor de la pandemia, con calles vacías y en este caso también las casas, una sensación de abandono y silencio que pone los pelos de punta. Y después el campo arrasado, la tierra totalmente negra y las encinas, que han resistido la mayoría al fuego, pálidas, casi blanquecinas. También hemos llegado a la entrada de Chapinería, otro pueblo evacuado. Allí hemos comprobado la eficacia de los servicios de extinción. Hemos visto muchas casas donde el fuego se ha parado literalmente en la puerta. Pueblos evacuados, como decíais, y nuevos municipios confinados. Mercedes Martínez, la portavoz de la Guardia Civil, pide a sus vecinos que cumplan las indicaciones para que el humo no afecte sus salud.
3: Para evitar que esto ocurra, pues lo que se les pide es que se mantengan en casas, en las casas, que cierren puertas y ventanas. Si tienen que salir, que sigan las indicaciones de los servicios de emergencia, pero que sean para cosas importantes.
2: Ahora estamos a la espera de que termine la reunión de coordinación que preside el ministro de Interior, Fernando Grande Marlaska. Tras esta reunión, como es habitual, le ofrecerán el balance del día, las previsiones para esta noche, que puede ser de las últimas oportunidades de al menos contener este incendio antes de que empiecen a subir las temperaturas.
0: Gracias, Graciela. Y uno de los municipios más afectados por el incendio de la Sierra Oeste de Madrid es Navas del Rey, que tiene unos 3.400 habitantes. Sus vecinos están desalojados desde el viernes. El alcalde Jaime Peral ha explicado en este informativo 24 horas cómo está la situación. Pablo Herrero, buenas noches.
4: Buenas noches. Peral asegura que su municipio está prácticamente arrasado.
5: El término de Navas del Rey es un término de 5.500 hectáreas. Las 5.500 hectáreas prácticamente están arrasadas. 5.500 hectáreas solo en Navas del Rey.
4: Peral lamenta además que no les permitan volver a sus hogares y asegura que los vecinos están muy cansados. Un incendio al que se van a sumar en las próximas horas dos aviones procedentes de Turquía y otro más de Serbia, como parte del mecanismo de protección civil de la Unión Europea. A ellos se añadirán los que ya están enviados por Grecia, Italia y Portugal.
0: El otro incendio activo del que estamos pendientes es el de la Vall d'Uixó, en Castellón. Han quemado unas 8.500 hectáreas y los efectivos confían en que la humedad de la noche permita avanzar en su extinción.
4: Las difíciles condiciones meteorológicas impidieron que esta mañana pudiesen trabajar los medios aéreos, aunque el conseller de Emergencias de la Comunidad Valenciana, Juan Carlos Valderrama, se muestra optimista y confía en que mañana pueda finalizar el confinamiento de este municipio.
6: Regresan a casa los barrios del municipio de la Vall d'Uixó, que estaban evacuados, y que si todo evoluciona favorablemente, mañana a las 8 se levantará el confinamiento en el municipio de Vall d'Uixó. En los demás municipios seguirá la situación como en el día de hoy hasta las 23:59, el día de mañana.
4: Un martes en el que se esperan unas previsiones similares a las de hoy, que pueden ayudar a seguir estabilizando el avance de las llamas.
0: Y el presidente del Gobierno ha hecho hoy un llamamiento para alcanzar un pacto de Estado contra la emergencia climática, un punto sobre el que las organizaciones ecologistas piden a los partidos políticos que actúen cuanto antes para que sea una realidad.
4: Reclaman a los políticos que logren ese acuerdo amplio, ya que dicen el pacto está respaldado por más de 1.300 expertos. Eva Saldaña, directora ejecutiva de Greenpeace en España y Portugal, asegura en estos micrófonos que la inversión en prevención es fundamental.
7: Estamos pidiendo 1.000 millones de euros en prevención. Cada euro invertido en prevención nos ahorra 100 euros de extinción.
4: También recuerda que el impacto del cambio climático es uno de los principales agravantes de los incendios.
0: Y del exterior, a un día de que Donald Trump y Benjamin Netanyahu se reúnan en Washington, el presidente de Estados Unidos lanza un dardo al primer ministro israelí.
8: Turkey's been a great ally for me. You know, I think he's
4: Turquía es un gran aliado para mí. Señala que aunque Netanyahu no está de acuerdo con que Estados Unidos venda cazas F-35 a Turquía, él no recibe órdenes de nadie. Añade unas palabras a unas horas de ese encuentro en la Casa Blanca con el futuro de la guerra en Irán sobre la mesa.
0: Gracias, Pablo. Ahora en Radio Nacional se quedan con Radio Gaceta de los Deportes, ya saben. Y en Radio 5 comienza 5 Continentes. Nosotros, el equipo del 24 Horas, volvemos a las 10, las 9 en Canarias, con la habitual tertulia de análisis de la jornada. Les esperamos a las 10 hasta entonces.
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¿Qué tal? Muy buenas noches. Radio Gaceta de los Deportes en directo, con la mirada puesta en el mercado de fichajes. El Real Madrid está agitando el mercado, es sin duda el protagonista de las últimas horas y tenemos varias operaciones que contarles porque esta semana apunta a ser frenética para el equipo de José Mourinho. También puede ser clave para el caso Julián Álvarez, si lo hay, con Atlético Madrid y Barça en medio de la ecuación. Pero además hoy queremos aprovechar este espacio para profundizar en el presente y futuro del atletismo español. Los nacionales han echado el cierre en Málaga y nos han dejado un horizonte ilusionante. Enseguida ponemos nombre a ese paisaje que está por venir. Con todo esto y mucho más, comenzamos Radio Gaceta de los Deportes. Bienvenidos.

0: Y abrimos esa página de mercado con el Real Madrid, como les adelantábamos en portada, porque hay muchas operaciones en marcha, quizás con ese fichaje más esperado, no sé si de la pretemporada, de todo el verano, como podría ser el del MVP del Mundial, Rodri Hernández, jugador ahora mismo del Manchester City, futurible del Real Madrid, y hoy nuestros compañeros de deportes de Televisión Española nos han anunciado, han desvelado que el Real Madrid ya habría movido ficha. Vamos a analizar toda la información que tenemos con los compañeros de deportes de Televisión Española. ¿Qué tal, Nico Díaz? Buenas noches.
1: ¿Qué tal, Rubén? Encantado de saludarte. Muy buenas.
0: ¿Qué detalles tenemos de esta operación tan deseada por el madridismo?
1: Bueno, pues para resumir, se han dado las dos principales circunstancias que hasta ahora yo creo que habían hecho imposible que Rodri jugara en el Real Madrid. La primera es que por primera vez hay, podríamos decir, unanimidad en la directiva del Real Madrid en que Rodri es un jugador necesario para el equipo. Le ven importante por su jerarquía demostrada en el terreno de juego, también fuera, capitán de la selección española campeona del mundo hace apenas una semana, también fuera del campo, donde es uno de los claros líderes del vestuario, uno de los problemas del Real Madrid en las últimas temporadas. Y también la otra razón por la que el fichaje es posible, que a Rodri solo le queda un año de contrato, y eso deja al Manchester City con muy pocas opciones de poder cerrarse en banda. Si quiere sacar algo de dinero, necesitaría vender al mediocentro español esta misma temporada, o el año que viene se iría gratis, una vez que parece claro que Rodri desde hace tiempo lleva dejándose querer, podríamos decir, por parte del Real Madrid, que era una opción viable por el club blanco, que también trabaja en el fichaje de Yann Diomandé, que podría convertirse, con las variables, incluso en el jugador más caro fichado por el Real Madrid en toda su historia, el jugador que salió hace solo un año por parte del Leganés por 20 millones de euros, que milita en el Leipzig y que es un jugador que gusta mucho, teniendo en cuenta que ocuparía la banda derecha, que está despoblada ahora mismo por parte del Real Madrid. Mbappé juega más por arriba, Vinicius juega más por la izquierda. Hay que decir que la operación de Diomandé no vincula exactamente la salida de Vinicius, que eso sí apunta a venta este año o renovación. Una decisión drástica seguramente se vaya a tomar por parte de un Real Madrid que también trabaja en las salidas de jugadores tipo Camavinga, Mastantuono o
0: Parece que tenemos algún problema técnico con la comunicación de Nico Díaz. En cualquier caso, enhorabuena, compañeros, por haber adelantado ese interés ya confirmado del Real Madrid por Rodri Hernández, y vamos a estar muy pendientes al devenir de esta operación, que incluso nos apuntan que podría cerrarse esta misma semana. Así que, sin duda, máxima ilusión en el madridismo en torno a este fichaje de relumbrón, otrora Balón de Oro, MVP del Mundial, y veremos si próximamente también nuevo jugador del Real Madrid. Bueno, pues vamos a conocer más detalles de esta operación. Radio Nacional de España, Rubén Sánchez, buenas noches.
2: Hola, ¿qué tal, Rubén?
0: ¿Qué información tenemos para complementar lo que decía Nico?
2: Como comentaba nuestro compañero Nico, en los últimos años el jugador se ha dejado querer por el Real Madrid. También ha manifestado su interés de abandonar Inglaterra para volver a España. De hecho, ha rechazado la oferta de renovación del Manchester City. Sin duda, su gran actuación durante el Mundial, en la que fue MVP, ha sido determinante para que el Madrid se lance a por su fichaje. En el Madrid creen que pueden ser un pilar fundamental en el nuevo proyecto de José Mourinho, y la oferta del club blanco rondaría los 45-50 millones. No va a ser fácil la negociación, ya que el Manchester City tendría intención de llegar hasta los 80, pero en el club inglés también tienen en cuenta que es el último año de contrato del jugador y que en 2027 podría abandonar gratis el club.
0: Claro, pues vamos a estar muy pendientes a cuál podría ser ese precio final de Rodri y a ver si acaba recalando en la Liga Española. Rodri es sin duda el nombre propio del día con esa información adelantada por Televisión Española, pero tenemos más futuribles del Real Madrid, algunos realmente inminentes, como ya comentaba nuestro compañero Nico Díaz. Escuchen esta narración y ahora lo analizamos.
3: Prepara triple cambio Borja Jiménez. Veo a Diomandé, veo también a...
4: Sisse jugando con Diomandé desde esa banda izquierda. Se va perfectamente de Rodrigo. Va a ingresar dentro del área. trompicón, se ha caído. Dice el árbitro que se levante.
3: Protesta el banquillo del Leganés. Se han levantado todos los jugadores que estaban en el banquillo a protestar al árbitro ese posible penalti sobre Diomande, que ha terminado la jugada.
0: Asensio. Sonido de Radio Nacional de España en el estreno de Diomande. Como contamos, podría ser el futuro jugador del Real Madrid. Ese era su estreno en la Liga Española con el Leganés, que se produjo precisamente contra el Real Madrid en el Santiago Bernabéu, una operación que ya está en su recta final. Rubén, ¿qué más detalles tenemos al respecto?
2: Pues solo faltan unos flecos para que el fichaje se haga oficial. El anuncio podría llegar a lo largo de esta semana y la cifra del traspaso estaría cerca de los 120 millones de euros. El futbolista firmaría por 5 temporadas. Hablamos de un jugador muy cotizado por los grandes clubes europeos en este mercado de fichajes y se convertiría en el jugador africano más caro de la historia y, como indicaba Nico, posiblemente con las variables, en el jugador también más caro de la historia del Real Madrid. El PSG también se mostró interesado en el costamarfileño, pero ayer emitió un comunicado asegurando que se retiraba de las negociaciones. El jugador ha vuelto hoy a los entrenamientos y por el momento se ejercita con el club alemán a la espera de que se haga oficial el traspaso.
0: Se especulaba durante todo el fin de semana de si iba a estar o no en esos entrenamientos con el Leipzig. Finalmente, él estaba convocado por De Michelis y allí se ha personado, pero estas negociaciones se han acelerado durante todo el fin de semana. Veremos incluso si llega ese segundo entrenamiento con el equipo alemán. Bueno, hemos estado indagando en las últimas declaraciones del futbolista costamarfileño y esto decía sobre cómo vivió ese esperado debut para él en el Santiago Bernabéu con el Leganés.
5: Fue como un sueño para mí y me asusté porque jugué contra Vinicius y estaba jugando en el lado derecho. A mí no me gusta jugar en ese lado, pero el entrenador me puso ahí y Vini venía hacia mí con la pelota y me daba miedo. Era tan fuerte y rápido. Después me fui a la otra banda.
0: ¿Y quién estaba ahí?
5: Rodrigo.
0: ¿Y ahí estabas mejor?
5: Sí.
0: Entrevista para Men in Blazers hace tan solo unos días. Hablaba precisamente de Vinicius. Ahora podría compartir vestuario con él. Un futbolista que analizaba así sus preferencias en el terreno de juego.
5: Antes que pensar en el futuro, prefiero ir paso a paso. Cada día tengo un sueño nuevo, así que intento avanzar poco a poco, alcanzando cada objetivo a su debido tiempo. Quiero llegar a estar entre los mejores en mi campo, como ya he dicho. No voy a hacer predicciones ni decir nada descabellado sobre dónde estaré dentro de 5 años, porque no lo sé. Lo único que tengo claro es que quiero convertirme en uno de los mejores, pero avanzando con calma, paso a paso, hasta conseguir todo lo que me proponga.
0: Ahí lo vemos, sin duda es un jugador con ambición. Esta entrevista fue para Sky Sports hace también apenas unas semanas. Y bueno, parece que ahí estaría levantando cierta polémica, porque en principio la banda derecha, para lo que estaría fichado para el Real Madrid, pues parece que no es de su preferencia, aunque es cierto que en su selección ha estado jugando precisamente por el flanco diestro. ¿Qué más podemos contar, Rubén, sobre el perfil de este futbolista internacional?
2: Pues efectivamente, estamos hablando de un jugador de tan solo 19 años que puede jugar por ambas bandas y que además también destaca por su compromiso defensivo, además de por su regate y también el gran desborde que tiene. De hecho, en el Mundial le hemos visto jugar en ambos costados y siendo el jugador más destacado de Costa de Marfil. Su buen hacer en el torneo y una temporada en la Bundesliga con 13 goles y 9 asistencias han hecho que el Madrid se decante por su fichaje.
0: Bueno, pues vamos a seguir conociendo mejor a Jan Diomande. Lo vamos a hacer con Seydou Assissé, un futbolista que el año pasado jugó con él en el Leganés y que me cuentan que era su gran amigo en el vestuario. Esto se lo vamos a preguntar a continuación. Assissé, ¿qué tal? Buenas noches.
6: Buenas noches, Rubén.
0: Bueno, tú ahora estás jugando en la Liga Saudí, ¿verdad?
6: Sí.
0: ¿Y qué tal estás por allí?
6: Bien, bien. Aquí estamos en la pretemporada preparándonos en Murcia aquí. Y todo bien por aquí.
0: Bueno, más de 100 millones de euros por tu amigo Diomande. ¿Tan bueno es? ¿Tú que le conoces bien?
6: Sí, es un buen jugador. Joven y que tiene hambre y tiene calidad también.
0: ¿Has podido hablar con él? Imagino que estará muy emocionado, claro.
6: Sí, yo le había mandado un mensaje para felicitarle, pero bueno, como ahora él va a estar ahí con mucha gente... tiene muchas cosas que hacer y al final, cuando todo va a ser tranquilo, yo lo voy a llamar en persona y felicitarle.
0: Hemos visto entrevistas suyas previas y su ídolo era Cristiano Ronaldo, además habla maravillas de Vinicius. ¿Él te había hablado ya de su sueño de jugar algún día en el Real Madrid o eso él lo veía como algo imposible?
6: No, sueño no me ha hablado de eso, pero me había hablado que él va a jugar en un club grande en Europa, va a jugar Champions League, va a jugar Copa del Mundo y la gente va a hablar de él. Sí, eso me llevo siempre.
0: O sea, que es un jugador con confianza, ¿no? Porque si eso te lo decía ya con 17, 18 años, es alguien que cree mucho en su talento.
6: Sí, sí, confía mucho. Yo primero confío mucho en él y él confía en él mismo. Calidad que tiene también está demostrando y me alegro mucho por él porque ya está en un club increíble, Real Madrid. Y con ganas de verle jugando ahí, disfrutando, todo va a salir bien, inshallah, ojalá.
0: Ahora llega un vestuario con mucha estrella. ¿Tú cómo crees que va a vivir esto? ¿Cómo es él dentro del vestuario?
6: Dentro del vestuario, un chico tranquilo, que no habla mucho, siempre ahí poniendo música. ¿Sabes? Él viene de un país como Costa de Marfil, un país que la gente vive de la música, la gente es tan feliz siempre. Bueno, y ahora como ha estado en Alemania también y ha madurado un poco también y bueno, estar ahí con los jugadores que acaba de decir Vini, Kylian Mbappé, es un sueño para él, entonces me alegro mucho por él.
0: ¿De quién crees tú que se va a hacer más amigo? ¿De Vinicius, por ejemplo, Camavinga, quién se te ocurre?
6: No, puede ser Vini, porque trabaja con la misma empresa que vi. Él ha estado con Vini para tomar algo, para cenar, y los dos llevan buena relación.
0: Bueno, Martín Ortega, director general del Leganés, nos decía este fin de semana que para él es una mezcla entre Lamine y Dembélé. No está mal, ¿eh? ¿Tú cómo le ves?
6: Yo a Dembélé, porque él también maneja las dos piernas también, y como a él le gusta encarar y tiene buen cuerpo físicamente, está ahí a madurar un poco y ahora entender cómo tiene que jugar, cómo tiene que posicionarse, y creo que Martín tiene razón.
0: O sea que no lo ves exagerado, ¿no? Esa mezcla entre Lamine y Dembélé, ¿no te parece mucho? ¿Tú le ves incluso llegando a ese nivelazo?
6: No, a este nivel sí. Sí, porque él tiene calidad de sobra, ¿eh? Él tiene mucha calidad. Entonces, es un jugador joven y compararse a ese nivel de jugadores me parece bien, porque él seguro que en el campo va a demostrar. La gente va a hablar más de él que ahora.
0: Bueno, pues seguiremos de cerca la pista de Diomandé y cuéntanos tú también qué retos tienes ahora por delante.
6: Pues yo aquí con ganas ya que empieza la Liga de Arabia y voy ahí con ganas de mostrar el nivel que yo tengo y mejorar y aprendizaje y todo eso.
0: ¿Echas de menos España? ¿Estás planteando volver pronto?
6: Ojalá que volviera pronto, inshallah. De momento ganas de empezar la liga ahí y demostrar, pero España me va a echar de menos porque lleva muchos años aquí y es un país increíble, me ha gustado mucho.
0: Bueno, pues te esperamos muy pronto por aquí, muchísima suerte en tu carrera, muchas gracias por atendernos y un fuerte abrazo desde los micrófonos de Radio Nacional de España.
6: Muchas gracias, Rubén, un placer.
0: Sin duda el Real Madrid que se ha propuesto animar esta semana el mercado. Vemos que Sissé ya daba por hecho ese fichaje de su amigo Diomandé. Pero también estamos muy pendientes de la última hora de otros clubes de primera división donde también están pasando cosas y es importante que podamos profundizar. Por ejemplo, en la última hora del Atlético de Madrid que está preparando su estreno en esta pretemporada. Vamos a hablar en directo con nuestra compañera que tiene más detalles. Adelante, Clara Rodríguez, buenas noches.
7: Buenas noches, pues arranca la tercera semana de trabajo para los rojiblancos. Después de descansar ayer, el equipo ha vuelto a entrenar esta tarde con una sesión abierta a la prensa durante los primeros 15 minutos sobre el césped. La principal novedad ha sido la ausencia de Julio Díaz, con permiso del club para resolver los últimos detalles de su salida. El canterano estaría a punto de cerrar su incorporación al Sevilla y en lugar del lateral izquierdo del madrileño, Simeone ha contado con Arnau Solá, reciente refuerzo para el equipo de Fernando Torres. También sin Pulisic y sin Morcillo, que ya se han incorporado a la disciplina del filial, y con Lemar en el gimnasio por una sobrecarga, el argentino sigue perfilando el 11 con el que afrontará su primer ensayo veraniego en un partidillo de entrenamiento contra el Getafe el próximo miércoles. Un partidillo donde la gran novedad podría ser Hulman, con quien el técnico ha estado probando en el centro del campo durante los ensayos de la pasada semana. Será el único de los tres refuerzos que podrá verse en acción en esta primera prueba estival, ya que Kangin Lee está esperando que se resuelvan algunos algunos permisos para poder viajar a España. Recordemos que Grimaldo, el otro fichaje, así como el resto de campeones y subcampeones del Mundial, están citados para el día 10 de agosto, aunque no se descarta que el lateral adelante su regreso. En el apartado de salidas del club, una vez que ya se han concretado todos los fichajes que estaban previstos, pues se abre esa rampa en la que podrían estar jugadores como Thiago Almada desde Brasil. El presidente del Flamengo ha asegurado que el fichaje se va a concretar y que será anunciado por su departamento de fútbol. En esa rampa de salidas podrían estar también jugadores como Sorloth, Jiménez, Ruggeri o Lemar. Del caso Julián Álvarez, ningún cambio en la postura de los rojiblancos, que siguen cerrándose en banda a sentarse a la mesa para negociar por el jugador, aunque desde Barcelona, atención, porque se habla de que los próximos días o a lo largo de estos días, hasta que se incorpore a la disciplina del Atlético de Madrid, cuando está citado el 10 de agosto, podría producirse un nuevo gesto del argentino después de sus declaraciones del Mundial, con alguna nueva manifestación pública insistiendo en su deseo de salir del Atleti. Veremos si se produce o no esa manifestación de Julián.
0: Gracias, Clara. Pues en cuanto a eso, le vamos a pasar la bola a Barcelona. Fran Robert, buenas noches. ¿Qué sabemos del caso Julián?
8: Buenas noches. Pues es el objetivo número uno del Barcelona en este mercado de fichajes. Ahora mismo hay cierta calma. De momento no es calma tensa, pero estamos en una semana clave porque recordemos que el presidente Joan Laporta hace 10 días en su visita a Nueva York por el Mundial aseguró que la oferta que presentaron de 100 millones de euros por el delantero argentino no era ilimitada y a finales de julio decidirían si la mantenían o no. Todo apunta a que la mantendrán. Laporta tratará de convencer personalmente al CEO del Atlético de Madrid, Miguel Ángel Gilmarín, y también espera que Julián Álvarez haga un segundo gesto para dejar claro que quiere salir. La dirección deportiva del Barça, con Deco al frente, también está trabajando en otras opciones por si esta operación se cae, y el periodista italiano especializado en el mercado, Fabrizio Romano, ha confirmado que el club azulgrana ha explorado la opción de Eli Junior Kroupi. Ahora bien, el Bournemouth no quiere vender al delantero francés de 20 años, pediría más de 100 millones y en los despachos culés tienen muy claro que no van a enloquecer. En cuanto a salidas, desde Francia apuntan que el Paris Saint-Germain de Luis Enrique podría ofrecer entre 40 y 50 millones de euros por Ferran Torres, aunque de todo esto el Barcelona no sabe nada. Desde el club insisten en que la intención es renovar al delantero valenciano más allá de 2027 y se haría en septiembre por razones de fair play financiero.
0: Pues estamos muy pendientes a la última hora del Fútbol Club Barcelona, que ahora se encuentra de stage de pretemporada en Inglaterra. ¿Qué nos puedes contar de eso?
8: Sí, el Barcelona ha aterrizado este mediodía en Inglaterra con una convocatoria de 30 futbolistas, 13 del primer equipo, 17 de la Masía, y hay un par de sorpresas. El capitán Marc-André Ter Stegen ha viajado con la expedición del Barça a la espera de cerrar su cesión al Ajax de Mitchell, y también está Frenkie de Jong para seguir con el plan específico de recuperación por la lesión que sufrió en la rodilla derecha durante el Mundial. Tanto el neerlandés como el uruguayo Ronald Araujo son los primeros mundialistas azulgranas en volver al trabajo y se espera que el miércoles se incorpore el brasileño Rafinha. Esta pretemporada es la primera sin giras transoceánicas bajo las órdenes de Hansi Flick. El equipo está concentrado en St. George Park, ya ha entrenado por la tarde en este centro de entrenamiento de la Federación Inglesa, ubicado cerca de Birmingham, y es donde, por cierto, arrancó el Barça de Luis Enrique la temporada 14-15, que acabó con el segundo triplete de la historia del club. Los de Flick disputarán un amistoso el viernes contra el Birmingham y el 3 de agosto, antes de volver a la ciudad condal, cerrarán el stage con un partido de entrenamiento frente al Preston, también de la segunda división inglesa.
0: Gracias, Frank. Pues muchos equipos de primera división que están haciendo su preparación de pretemporada precisamente en Inglaterra. Pero nosotros nos vamos a ir ahora hasta Tenerife. ¿Qué tal, Diego Moreno? Buenas noches.
9: Hola, Rubén. ¿Qué tal? Buenas noches.
0: Y nos vamos hasta allí porque hoy ha habido un homenaje a un campeón del mundo, a Jeremy Pino.
9: Así es, con la medalla al cuello y con una réplica de esa Copa del Mundo ganada por la selección el pasado día 19 de julio. Así ha recibido Jeremy Pino ese homenaje por parte de las instituciones en su isla. Junto con Pedri se ha convertido en el cuarto canario campeón del mundo tras Silva y Pedrito, que lo consiguieron en 2010.
10: Súper orgulloso de ser canario, de representar las islas, de llevar la bandera por todos los altos, por todos los escenarios más grandes del fútbol. Se me ponen los pelos de punta, nada más pensaré que somos cuatro jugadores y que vaya cuatro jugadores, ¿no? Porque al final es un orgullo pues estar en el escalón de también de Pedrito y Silva y bueno, estoy muy orgulloso de poder estará en su nombre.
9: Jeremy está ya de vacaciones en Gran Canaria y mañana será recibido también por el Ayuntamiento de Las Palmas de Gran Canaria. Sin ir más lejos, él nació y creció en una de las zonas más humildes del municipio, en el barrio del Atlántico.
0: Gracias, Diego.
9: A ustedes, un abrazo.

0: Y abrimos página de Polideportivo con los nacionales de atletismo que finalizaron en la noche de ayer en Málaga y que nos dejaron un futuro ilusionante para el deporte español. Y vamos a repasar esos grandes titulares que vienen enmarcados por todo un hito histórico como fue el récord de España de una de las mejores atletas de nuestro país. Todo eso lo vamos a analizar a continuación con nuestro compañero Nacho Gómez. ¿Qué tal? Buenas noches.
1: Buenas noches, ¿qué tal?
0: ¿Qué nos han dejado los nacionales?
1: Bueno, pues grandísimas actuaciones, por ejemplo, Blanca Hervás, que ganó el 400 a Paula Sevilla, una sola centésima las separó, que son rivales en la pista, pero compañeras en las famosas Golden Bubbles, ese relevo campeón del mundo. En el 1500, Adrián Benke revalidó su corona con una remontada de leyenda en esos últimos 100 metros, y lo que comentabas, María Pérez, que batió el récord de España de los 10.000 metros marcha, la bicampeona del mundo y olímpica, que ha mandado un aviso antes del europeo. Además, Jaime Guerra, que ha recuperado el trono en longitud con 8.14, una final enorme el nivel que hubo, cuatro hombres por encima de esos 8 metros y, por supuesto, David Barroso, que ha destronado a Mojatavi en esos 800, el plus, que ha caído el plus marquista y ya pues puede asomar el nuevo relevo generacional.
0: Y que me parece que lo tenemos en directo con nosotros, David Barroso, buenas noches.
2: Hola, muy buenas noches.
0: Bueno, lo primero, felicitarte, enhorabuena.
2: Muchas gracias.
0: ¿Cómo te sentiste después del triunfo y de derribar a uno de tus grandes rivales?
2: Bueno, pues os podéis imaginar, fue un momento de euforia, de muchas alegrías, de muchas emociones y pues la verdad es que súper, súper contento.
0: ¿Cómo nos describes la carrera? 800 metros en competición, tenías enfrente a ti al plusmarquista nacional, ¿cómo fue?
2: Bueno, pues los primeros 100 metros, yo llevaba a Tawi por la calle de fuera y vi como que le cogí la compensación súper rápido, que salía lento y digo, o sea, pensé para mí, pues ya va a hacer su típica táctica, ¿no? De salir un poquito atrás y después dar el cambio a falta de 300 o 150 metros. Y de que pasamos por la primera vuelta, por la línea de meta, vi que era un ritmo más o menos lento y que al final se iba a correr bastante, entonces pues más que jugármela en los últimos 100 metros, pues decidí dar un cambio largo, un cambio de 200 metros así más progresivo, intentar meterle metros a Moja, pues para eso, para intentar que le costara cogerme, y yo creo que lo hice a la perfección, porque si no hubiera metido esos metritos de más, no, igual me hubiera cogido antes y me hubiera incluso rebasado en los últimos metros.
0: Claro, es que para poner contexto a la gente, los dos sois de la misma generación, os habéis enfrentado mucho desde pequeños, me parece que esta era la primera vez que le ganabas en absoluto, ¿no?
2: Sí, así es, de pequeños nos hemos enfrentado bastantes veces en Campeonato de España en categorías menores, pero desde que Atawi dio el salto a la élite, pues es la primera vez que consigo batirlo, sí. Uh-huh.
0: Bueno, pues para que veamos el futuro que tiene el atletismo español, sin duda, con dos grandes referentes como vosotros, el miércoles vamos a tener la lista ya de los que van al europeo, ahí vas a estar, ¿no?
2: Esperemos que sí, en principio si quedas campeón de España y tienes la mínima para el europeo, pues es preselección directa, así que esperemos estar en esa lista y bueno, espero que también esté Moja y algún compañero más, no sé si Pablo o Ronaldo, ya lo veremos. Espero que estemos ahí tres compañeros y hagamos un buen papel en Birmingham.
0: ¿Y con qué ambición afrontas esa cita continental?
2: Pues con muchas ganas y con mucha ilusión. Vamos muy bien en el ranking europeo, pero bueno, tenemos en mente que es un campeonato de Europa, sabemos el nivel que hay, así que lo afrontaremos pues eso, con ilusión, con humildad y con muchas ganas y lo pelearemos a tope.
0: Pues David Barroso, mucha suerte en la cita continental y muchas gracias por estar en los micrófonos de Radio Nacional de España. Un abrazo.
2: Muchas gracias a vosotros. Adiós.

0: atravesando la línea de meta. Se señala el maillot. Décima etapa del Tour de Francia para Tadej Pogačar. Va a ser la victoria para Poggi. Va a ser para Pogačar. Va a inscribir con tinta amarilla su nombre en la gloria de Alpe d'Huez. Va Tadej Pogačar a cruzar la línea de meta. Progresa y supera la línea de meta. Es Tadej Pogačar. Quinto Tour para el esloveno del UAE.
1: Bueno, pues está claro, ¿no?, cuál es el nombre propio de esta edición del Tour de Francia 2026. Estamos todavía con esa resaca emocional de una cita para la historia. Diego Tomé, buenas noches.
2: Buenas noches, Rubén.
1: Y es tiempo de repasar los grandes hitos que ha pulverizado Pogačar en esta edición y, bueno, en un año histórico para él.
2: Pues efectivamente, ya suma en este año 20 victorias de etapa. En estos momentos, Rubén, que es una auténtica barbaridad. Su récord está en 25 triunfos parciales. Por supuesto, lo teníamos que hablar, lo acaba de comentar Jorge en esa retransmisión, ese quinto tour, que es lo que venimos comentando, pero vamos a dar un apunte de esas cosas más diferentes que ha logrado Tadej Pogačar en este Tour de Francia, sobre todo el haber logrado tres monumentos. Y el Tour de Francia es algo que tan solo han hecho dos ciclistas en la historia, Eddy Merckx y el propio Tadej Pogačar. Buscará, además, algo que solo podría lograr él, que es lograr cuatro monumentos en una temporada. Lo podría hacer conquistando el Giro de Lombardía.
1: Ahí es nada, ha sido una edición sin victorias francesas, tampoco españolas, y yo creo que ahora todo el mundo se está preguntando. Tadej Pogačar, que le gustan los hitos, los récords, nunca ha ganado la Vuelta Ciclista a España. ¿Va a estar en esta edición?
2: Pues es algo que va a confirmar muy pronto, esta misma semana ha dicho, si no la siguiente, pide un parón para ver lo que quiere hacer en el futuro. Lo que está claro es que irá al Mundial a buscar ese tercer maillot arcoiris consecutivo, que es algo que solo ha logrado Peter Sagan, y posteriormente al Giro de Lombardía, como hemos comentado previamente.
1: Bueno, pues entonces vamos a estar muy atentos a lo que pueda ocurrir esta semana, porque quizás tenemos ese titular que sería histórico de poder contar con Tadej Pogačar, aunque como bien apuntas, según su calendario, puede ser bastante complejo. Gracias, Diego Tomé. Buenas noches.
2: Muchas gracias, Rubén.

0: Y rápidamente, antes de irnos, vamos a hablar de Fórmula 1. El vigente campeón logró este fin de semana su primera victoria. ¿Y ahora qué?
1: Pues ahora vamos a ver el parón de 3 semanas para hasta el Gran Premio de Países Bajos, donde Aston Martin va a traer supuestamente su mejora de motor. Ahora hemos visto las mejoras de chasis, pero quizá puedan dar un paso más, incluso colarse a puntos.
0: Gracias, Pablo Jiménez, nuestro especialista en motor. Y ahora ustedes se quedan en la compañía de la esencia del deporte con José Barrero. Que pasen una feliz noche. Adiós.

0: 20 de agosto de 2023. Sydney, Radio Nacional de España.
1: Final del partido. España, campeona del mundo. ¡Qué bonito! ¡Qué sueño terminado! ¡Qué gloria alcanzada para estas 23 futbolistas que son nuestras heroínas, que son reinas del fútbol mundial, que pidieron paso y echaron abajo cualquier puerta que había, y las que estuvieron antes y las que están ahora! Y la piña es de que son, créanselo, España es campeona del mundo en Australia.
0: Lo contaban en Radio Nacional de España Fernando Cardenal y Sara Gutiérrez. España se convertía en campeona del Mundial Femenino de la FIFA en Australia y Nueva Zelanda 2023. España ganó por 1-0 a Inglaterra. Gol de Olga Carmona en el minuto 29.
1: España está ganando en una final de Mundial. El gol es de Olga Carmona y el resultado es este. En la media hora de partido, España 1, Inglaterra 0.
2: Y Olga Carmona, que había pasado de no marcar en todo un mundial por su posición, es defensa, es lateral, no estamos acostumbrados a verla marcar, lo hizo en semifinales con un golazo y hoy de nuevo vuelve a ser la jugadora clave.
0: Me siento hoy. La semilla que se viene poniendo en las últimas décadas ha dado su fruto en títulos, y no solo en títulos, también en crecimiento de la visibilidad del deporte practicado por mujeres, en cultura de igualdad. Así hicieron, por ejemplo, las protagonistas que hoy nos acompañan en la esencia del deporte. Son el Club Amistad del Pozo, club de fútbol femenino que allá por los años 80 del pasado siglo XX jugaban sus partidos en tierra, en el barro, como todos. Van a charlar con nosotros en el programa. Por ejemplo, Pepa, que era la líbero, que era una de las centrales. Hola, Pepa, ¿qué tal estás?
3: Muy buenas tardes, José, ¿qué tal? Muy bien.
0: Muchas gracias por estar con nosotros. También está Victoria, Vito, que era extremo. Vito, ¿qué tal estás tú?
4: Hola, buenas tardes, muy bien, encantada de estar aquí.
0: Muchas gracias. También Manoli, que Manoli, central, en el centro de la defensa, ¿verdad, Manoli?
5: Sí, verdad. Buenas tardes.
0: Buenas tardes. Virginia Bir, que era interior izquierdo. Hola, Virginia.
6: Hola, buenas tardes.
0: Y con nosotros también Lola, que era media punta. Hola, Lola.
7: Hola, buenas tardes.
0: Bueno, impresionante este momento que vamos a vivir aquí en la esencia del deporte. Muchas gracias por compartir vuestro tiempo, vuestra vida, vuestro trabajo, vuestras historias con nosotros. Yo lo primero que quiero que nos contéis es, vemos que seguís con las botas puestas 40 años después, con las botas que las tenemos además aquí en la mesa del estudio, en la mesa, la tenemos en la mesa donde nos encontramos. También el balón Mi Casa con el que se jugaba en aquella época, que además está firmado. Bueno, lo primero, ¿seguir jugando al fútbol? Por lo menos alguna pachanguita de vez en cuando. ¿Quién se anima? Manoli.
5: Pachanguita sí, pero ya federada yo creo que yo lo dejé el año pasado. O sea, hasta el año pasado sí que hemos estado federadas.
0: Bueno, ¿alguna más? Sí que alguna pachanga, sí, ¿no, Lola?
7: Sí, algún entrenamiento, seguimos ahí en la brecha y, bueno, intentando divertirnos y pasarlo bien y con el grupo de veteranas.
0: ¿En qué equipos habéis estado jugando? Porque sé que habéis variado, porque habéis estado en el Amistad del Pozo, que es el que nos une en este programa en esta ocasión, en el Pozo del Tío Raimundo, que es donde se fundó, ahí en Vallecas, pero también habéis pasado por más equipos. Pepa, ¿tú?
3: Yo no, yo...
0: Tú sobre todo en el Amistad, ¿no?
3: Sí, sobre todo sí. El tiempo que estuve jugando fue en la Amistad del Pozo y la verdad es que me complací como 3 temporadas o algo así, y muy bien. Luego ya me desconecté un poquito del tema del fútbol.
4: Bueno, pues yo estuve jugando en la Amistad del Pozo mucho tiempo. Después estuve jugando en el Santo Ángel y después en la Chimenea de Useras, que ese sí que era un equipo de primera.
0: Manoli.
5: Yo jugué en la Amistad del Pozo, luego seguí la estela de mis compañeras Lola y Laura, que fueron a Alcobendas, y me fui con ellas a Alcobendas. De la Alcobendas nos fichó de alguna manera, que bueno, luego ya contaremos, entramos en detalle, y formaron los primeros equipos, que eran del Atlético de Madrid, que era el Oroquieta Villaverde y el Atlético Villa de Madrid. Luego, cuando me desencanté de ese ambiente o de ese club, pues me volví al Santo Ángel con mi compañera Vito, y luego tuvimos un reencuentro de fútbol sala pasado ya muchos, muchos años, con las mismas compañeras, con Virginia, con Lola, y estuvimos jugando a fútbol sala en el Covibar.
0: A ver, Vir.
6: Bueno. Hola, pues yo empecé jugando en la Amistad del Pozo con 13 años, Y luego estuve en el Andújar, se llama el equipo en Andújar. Luego estuve jugando en la Universidad Complutense y luego ya empecé a jugar al fútbol sala, como ha dicho mi compañera Manoli, en el Covibar. Y luego terminé un año que me llamaron final jugando en el Canillas, que querían ascender a Liga Nacional. Y bueno, pues me reclutaron un poquillo ahí para echarles una manilla.
0: Qué bien. Lola.
7: Pues yo empecé como ellas en el Amistad del Pozo y luego fiché por el Alcobendas y terminé en el Atlético Villa de Madrid. Y luego ya pues al fútbol sala con Manoli, Virginia y otras compañeras de fútbol.
0: Oye, pero yo te he visto, Lola, con una camiseta de la selección española. Eso lo tienes que contar, porque sí, tú has jugado en la selección española absoluta, que antes me decías, antes de empezar, que además era la absoluta porque era la única. Cuéntanoslo.
7: Sí, porque en aquel entonces nada más había esa selección y bueno, pues tuve la fortuna y la suerte de poder participar. Jugué 22 partidos con la selección y muy orgullosa de todas esas vivencias.
0: Estamos hablando de fútbol de los años 80, que era el fútbol en el barro, en el terreno de juego. A ver.
4: Tengo que decir que a Lola la llamaban la máquina. Con eso lo digo todo.
0: Oye, era goleadora porque era media punta.
7: Sí, porque corría bastante, tenía punta de velocidad y bueno, y sí, marcaba bastantes goles.
0: Bueno, enhorabuena, claro que sí. Yo creo que nos situemos en el Amistad del Pozo, ese club que se fundó en los años 80 en un barrio humilde, sencillo, obrero. ¿Cómo se fundó el club? ¿Cómo? No sé, Manoli.
5: A ver. Yo soy del Pozo del Torremundo de nacimiento, entonces realmente cuando el club empezó en el Pozo del Torremundo, aunque no te lo creas, en aquella época ya había dos equipos de fútbol femenino, uno que se llamaba el Estrella Roja, si no recuerdo mal, que bueno, mis compañeras que eran un poquito más mayores que yo sí jugaron contra ellas, luego la Amistad del Pozo la formaron pues otro como fútbol, lo que pasa que lo que comentábamos antes, en aquella época no existían categorías de fútbol femenino, se jugaba a partir de los 13 años con liga única hasta, bueno, pues hasta que pudieras, hasta los 99, ¿no? Y realmente eran los mismos hombres que tenían la Asociación de Vecinos del Pozo que formaban los clubs y lo ponían para que las niñas jugáramos, ¿no? Es verdad que eran, o sea, que nadie esperaba que de ese barrio salieran luego, pues yo creo que han ido por lo menos para la castellana, la selección castellana madrileña, hemos llegado hasta llevar 6 jugadoras a la selección madrileña y a la castellana del entonces y a la española ya de allí, de las chicas que juegan en el Pozo, salieron por lo menos 4 compañeras o 5 a la selección absoluta española.
0: Claro, ¿cómo se funda? ¿En qué año se funda la Amistad del Pozo?
5: Yo es que entré en el 83. Pero
0: ahí rondabais los 15 años, 14, 13, 15 años.
5: Yo tenía
0: años, ¿no?
5: 13. En concreto, yo empecé con 13 años, tenía 13. Pero ellas ya tenían 19, más tiempo.
7: Yo ya
5: claro.
7: Tenía 19 años o 18, no recuerdo exactamente, pero por ahí andaba. Y hicieron un club muy humilde, pero la verdad es que formamos un buen equipo y dimos guerra ahí desde el principio a los grandes equipos, vamos, los grandes equipos, los equipos un poco más veteranos.
0: Más punteros, ¿verdad? Sí. Era tiempos en los que el campo era de barro y ¿cómo era el hecho de ir a jugar un partido, un partido de fútbol? ¿Cómo os veían también? Si os facilitaban que fueran chicas en esos años 80... Vosotras es que habéis puesto una semilla muy importante porque en vosotras se fijan luego el resto de generaciones que han ido llegando, en este caso, hasta lo más alto, como por ejemplo ese campeonato del mundo que se consiguió en el 2023. Entonces todo empieza por ese fútbol en el barro, de barrio.
6: Sí, era un fútbol de barrio y de barro, efectivamente los campos eran de tierra. Yo recuerdo, creo que en el vestuario no había agua caliente, nos teníamos que duchar con agua fría porque no existía el agua caliente. Y unas condiciones, bueno, pues pésimas.
0: Esos eran los tiempos y os facilitaban el jugar en los campos.
5: A ver, facilitar. A nivel familiar, yo creo que depende de las familias. En mi caso, a mí, mi madre no me dejaba jugar al fútbol. Ella lo veía, yo creo que un poco por protegerme, por el rechazo social que había, porque los comentarios, pues lo que ahora llamamos bullying, yo creo que a muchas de nosotras era el día a día, ¿no? Uh-huh. Y bueno, socialmente tampoco nos tenían muy valoradas, siempre los insultos de vete a cocinar, vete a fregar, nos ponían siempre, pero incluso ya jugando en primera, nos ponían los peores horarios de los campos de fútbol. Y jugando en primera división, jugando contra el Barcelona, que tú te cambiabas en el Nou Camp, pero luego serías a jugar a los campos de tierra de fuera, el Nou Camp. O sea que...
0: ¿Eso lo has vivido tú?
5: Sí, claro. Y Lola.
7: Claro. Sé que el fútbol pues era otra historia en aquel momento, el fútbol femenino. Pero bueno, que nos tocó esa época y bueno, pues de alguna manera hemos puesto ahí la primera semilla, como tú has dicho antes.
5: Con nosotras comenzó la Copa de la Reina, con nosotras comenzó la Liga Nacional, con nosotras comenzó la Primera División. O sea que en ese sentido, anteriormente las federaciones ni siquiera... Bueno, no existía una federación de fútbol femenino.
7: Claro.
8: Pero además es que de ahí salieron las jugadoras, de esos equipos salieron las jugadoras que luego rearmarían la liga que se fue haciendo durante muchos años. Las que más despuntaban se iban a los equipos grandes, pero el resto de compañeras seguían jugando en los demás equipos y iban reclutando para que esa liga no muriera nunca.
0: ¿Cómo eran los entrenamientos? Claro, eran por lo menos dos, Pepa, ¿no? Dos o tres entrenamientos a la semana y luego el partido el fin de semana.
3: Sí, tal cual. Martes, jueves, nos liábamos en el parque a correr, a dar unas pataditas y nada, los fines de semana pues nos divertíamos porque nosotros lo tomábamos como un hobby, no como una profesión. Entonces, es el concepto de fútbol que teníamos era diferente al que se pueda tener ahora, ¿no? Que es profesional. Pero en su día era hobby completamente, entonces lo pasábamos fenomenal. Yo recuerdo muy buenos tiempos.
7: Tampoco pensabas en poder ser profesional porque no se podía.
0: No se consideraba, Lola, todavía no, en aquellos,
7: claro,
0: tiempos, ¿no?
7: Al revés, es que además te ponían muchas pegas porque una mujer que jugara al fútbol en aquella época no estaba en principio bien visto. Pero incluso los entrenadores pues tampoco tenían una preparación como ahora, que tienen todos título, que están muy preparados, que tienes un preparador físico. En aquel momento pues te echaban una mano pues los amigos, la gente un poco
0: cercana, ¿no?
7: Cercana y aficionada, pero no había la como la profesionalidad que hay ahora.
0: Correcto. Vito, ¿cómo habéis luchado vosotras contra esos problemas que os encontrabais, esas dificultades?
8: Mira, José, no había ningún apoyo social. De hecho, yo en casa, por ejemplo, mi padre me decía, pero ¿tú por qué juegas al fútbol? Yo decía, pues porque me gusta, me lo paso bien. Y le decía, no, pero es que además tendría que comprarme unas botas. Y me decía, sí, hombre, encima te vamos a tener que comprar unas botas. Anda, deja eso, que de ahí no vas a sacar nada claro. Y cuando me lesioné, que tuve una lesión muy importante y con 26 años tuve que dejar de jugar, me dijo, esto es lo que te ha traído el fútbol, ¿lo ves? ¿Lo ves? O sea, quiero decir con esto que ni teníamos el apoyo social ni teníamos el apoyo familiar. Fue un momento, pues unos inicios duros en el que nos unía la amistad, que es lo que tenemos, porque nosotras somos amigas desde que teníamos 14 años y todas vamos camino de los 60, y bueno, pues ese afán por hacer deporte, por reunirnos, por entrenar, y ya.
0: Alguien me ha contado a mí que le regalaba a sus padres o le compraba a sus padres ahí un poco a escondidas. ¿Cómo era eso, Manoli?
5: Pues a mí mi madre no me dejaba jugar al fútbol. Yo recuerdo cuando jugaba antes de los 13 años, que jugabas con los llanetes, ¿no?, que se llamaban, los descampados, con los niños. Pues los niños se cambiaban de descampado porque si no mi madre cuando me veía se bajaba del autobús y me mandaba para casa. Ciertamente teníamos ahí un pequeño rifirrafe. Mi padre sí me dejaba y mi padre cuando pudo me compraba las botas, pero a escondidas, ¿no? Y lo de las botas estas que están aquí, como ves, estas botas tienen los tacos de aluminio. Yo con 17 años me fui a jugar a Alcobendas, que el campo era de hierba natural. Entonces, claro, yo solo tenía las primeras botas que me regaló mi padre para jugar en campo de tierra. Como Lola ya llevaba un año jugando y Lola sí que tenía otras botas, pues Lola me regaló sus botas, sus primeras, para mí fueron mis primeras y únicas botas de taco de aluminio, porque yo no tenía... Y además, bueno, como veis por ahí hay una foto en la que estamos Vito y yo, que yo tengo, pues eso, 15 añitos o por ahí, y las botas que tengo son esas. que porque yo no tenía dinero para comprarme botas.
0: La ilusión que te hicieron esas botas, Manoli, es
5: impresionante. Pues fíjate, han estado conmigo acompañándome en mi armario las dos hasta que Vito cumplió 50 años y le regalé una para que así aún estuviéramos más unidas todavía.

0: de Anchabolas y se empezaron a entregar las primeras viviendas en bloque. Ahí hubo mucha lucha obrera, mucha asociación de vecinos, mucho apoyo vecinal, porque al final, pues en el pozo dentro pasa un poco. O sea, éramos un barrio humilde, un barrio obrero, un barrio que la única forma que tenías de salir adelante era con la unión. Hubo un movimiento social muy grande con los realojos. Yo creo que en el Pozo del Torremundo sí que se hizo bien, porque más o menos ocuparon la entrega de pisos con el mismo terreno de viviendas, pero en otros barrios se hizo mucho, mucho lucro, porque entregaban macro viviendas, macro edificios, y con el resto de terreno especularon mucho con la vivienda en esa época.
1: Se os ayudaba de alguna manera. Yo recuerdo que era mucha emigración de los años 50, sí, 60, sí, que procedía de Andalucía, de Extremadura, que iban allí al sí, barrio, se tenían que hacer la chabola.
0: Mi padre en concreto llegó en el 55, entre él venía de Valencia de Alcántara, bueno, de una aldeita de Valencia de Alcántara.
1: De Extremadura,
0: y entre él y la gente que ya estaba allí, pues ellos hacían, pues como has visto la película del 47, que viene del mismo sitio, además el conductor del 47 viene también de Valencia de Alcántara, y se hacía de esa manera, o sea, se apoyaban unos a otros, se prestaban los materiales, construían,
1: y se ayudaban a hacer la chabola.
0: Claro, ponían el tejado, porque si estaba cubierta la chabola, no la tiraba la Guardia Civil que venía por la mañana, y si no tenías el tejado, te la tenías que tirar. Y luego, bueno, pues todo el proceso.
2: Pasaban una noche, porque sí, yo recuerdo mis padres cuando vinieron, tuvieron que hacer la chabola por la noche, deprisa y corriendo.
0: Eso es.
2: Si tenía ya techo, ya no te la tiraban, entonces con lo cual, pero una noche la pasaban en el calabozo, sí o sí.
1: ¿Cuándo apareció el primer campo de fútbol? Porque claro, era hacerse la chabola, porque era hacerse la vida, y dentro de la vida estaba la práctica deportiva.
3: De fútbol lo delimitaba como tal el concepto de campo de fútbol, que tuviera porterías, porque allí lo que había era el campo a las flores. Entonces tú te ibas al campo y el campo estaba pelado de tanto pateo que le dábamos. Pero ¿qué le daba la connotación de campo de fútbol? El hecho de tener porterías. Todos los campos que eran de tierra, teníamos todas en la cacha derecha pelada a la altura de la cadera, vamos, lo teníamos pelado de, pues, cuando te caías o te tirabas, ¿no? Aquí recuerdo a Laura Torbisco, que tenía siempre, que era nuestra 8, y tenía siempre ahí un roal, ¿no? De costras.
1: Bueno, ¿quién os ayudaba, por ejemplo, en esos años 80 a que jugarais a fútbol, Vito?
3: Pues mira, hay que destacar la figura del presidente del club, que era don Antonio Calero, que este señor, si tú no tenías de dinero para comprarte unas botas o para hacerte reconocimiento médico, él lo ponía en su bolsillo. De hecho, siempre que acabábamos de jugar, nos convocaba en la sede, que normalmente solía ser un bar los que nos patrocinaban. Llevábamos su logo en las camisetas. Él nos invitaba a todas. Era un señor que, francamente, fue el que dio vida en el pozo al equipo. Y luego teníamos un entrenador que se llamaba José, que estuvo muchísimos años con nosotros y que, bueno, fue el que luchó mucho también porque nosotras siguiéramos jugando y tuviéramos la ilusión de estar juntas y jugar al fútbol.
1: ¿Cómo creéis que ha sido vuestra semilla para el crecimiento del fútbol femenino? Que, por ejemplo, la medalla de oro en el Mundial de 2023 también es un poco vuestra, ¿consideráis?
4: Yo creo que sí, porque de alguna manera empezamos un poco a fundar los primeros pasos para que todo esto pueda haberse llevado a cabo. Porque de alguna manera nosotras, y junto también con hombres que nos han apoyado, entrenadores, directivos, pues se empezó a fundar los equipos, se empezó a hacer con la federación en serio la liga y la copa, y yo creo que luego, generación tras generación, pues es lógico que todo vaya creciendo, que haya entrenadores y entrenadoras muy preparadas y futbolistas que empiezan más jóvenes y que se les enseña desde abajo. y yo creo que sí, que nosotros hemos puesto nuestro grano de arena.
1: Estamos en la mesa del estudio que hemos improvisado aquí, al lado del campo, con las dos botas de fútbol de tacos de aluminio de los años 80, en mi casa, un montón de fotos. Les vamos a dejar a ustedes, gracias por haber compartido vuestra vida, vuestra experiencia, vuestro valor, vuestro ejemplo para las niñas y adolescentes, vosotras, que sois el Club Amistad del

Pozo, que sois Pepa, Líbero, que sois Vito, Extremo, Manoli, Central, Virginia, Interior Izquierdo, Lola, Media Punta y tantas, tantas otras. Ese club femenino de fútbol Amistad del Pozo, también pusisteis vuestra semilla, vuestro granito de arena para construir lo que hoy es el deporte practicado por mujeres, el fútbol femenino, y los éxitos que está cosechando. Muchas gracias, porque la esencia del deporte también es vuestra. Y mientras me vais explicando todas estas fotos maravillosas que estoy viendo de la Amistad del Pozo en los años 80.

0: en esta foto es la primera vez que por lo menos yo jugué en un campo de primera división, en la final de la Copa de la Reina.
1: ¿Qué año es esto, Manoli?
0: El 89.
1: El campo de, dice Pita,
2: de las Gaunas.
3: Esta foto es la primera. De hecho, la vestimenta que tenemos fue de un bar, el bar Kung Fu, que es el que nos patrocinó en su momento. Y esta, pero esta es de antes del 80 o 79, diría hasta yo.
0: Esa puede ser los 80, sí.
1: Oye, tenemos aquí telegramas también. ¿Quién me explica este telegrama?
0: A ver, este telegrama yo le tengo guardado porque creo que fue de las primeras veces que nos llamó la selección castellana de fútbol, porque se hacían campeonatos autonómicos, pero no existía la Comunidad de Madrid. Entonces, aún jugábamos con la selección castellana, no la madrileña.
1: Y te citaban a través de un telegrama, Manoli.
0: Sí, te llegaba un telegrama donde te decía: jugadoras citadas, Dolores Benito, Laura Torbisco, Pilar Zafra, Manuela Refolio, deberán presentarse, bla, bla, bla, bla, bla. El entrenamiento de la selección femenina castellana.
1: Y este cartel, a ver, Lola.
4: Este cartel es un cartel de cuando jugamos en el parque de Alcobendas, o sea, contra la Amistad del Pozo contra el parque de Alcobendas, que te pone aquí el día 26 a las 6 de la tarde, campo de hierba, porque es que
3: algo muy importante. Nosotros, vamos, cada vez que íbamos a un campo de hierba, ahí sí que aplaudíamos. De decir, esto es un...
0: A ver, ¿quién se acuerda de la anécdota que nos pasó en el Tomelloso? Virginia.
5: Esa es muy buena. En este campo tuvimos un problema, tuvo que venir la Policía Nacional escoltarnos y sacarnos escoltadas porque se metieron con Laura le dijeron que vete a fregar o algo así, ¿no? Y ya estaba tan cabreada que se fue a la grada a enfrentarse a la persona que estaba insultándola. Y entonces al final pues creo que el partido se suspendió
0: y nos sacaron escoltadas y tirando pedradas al autocar que nos llevaba otra vez de vuelta al Pozo del Tío Raimundo.
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0: Son las 10, las 9 en Canarias.
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0: Bienvenidos y bienvenidas de nuevo al 24 horas. Empezamos ya la recta final del 24 horas. Ya saben, en unos minutitos empezaremos la tertulia de análisis de la jornada, pero antes, como siempre, nos gusta tenerles y tenerlas bien informados. Analizamos todo la última hora con Natalia Sánchez. Natalia, buenas noches.
2: Buenas noches, Rosa. La lucha contra los incendios no cesa. En lo que llevamos de año ya se han quemado.
3: Parar el.
2: La lucha contra los incendios no cesa. En lo que llevamos de año ya se han quemado más de 170.000 hectáreas y en este momento hay alrededor de 100.000 personas confinadas o evacuadas. En Madrid un municipio más está confinado, Santa María de la Alameda, y alrededor el paisaje es desolador. Mientras las llamas siguen en otras zonas, todo está calcinado y sin vida. Nos vamos hasta el puesto de mando avanzado de Navalcarnero. Graciela García, buenas noches.
4: Sí, buenas noches. Aquí el ministro del Interior acaba de hacer un nuevo balance de la jornada. Hoy se habían marcado tres objetivos: la zona de Mijares y Casillas en el oeste y el norte del pantano de San Juan. Las dos primeras han, gracias a la intervención de los medios aéreos, han tenido una mejoría relevante, pero en la zona norte del pantano, a pesar de haberse empleado a fondo todo el día con hasta 7 hidroaviones, helicópteros, maquinaria pesada y brigadas terrestres, sigue siendo el punto de mayor preocupación. Fernando Grande, Marlaska.
3: En ese sentido, se ha podido parar el incendio antes de que llegue a Valdemaquedá, pero evidente, nos exige todavía un trabajo muy importante durante todo lo que resta de día y también toda la noche.
4: De hecho, excepcionalmente en esta zona los medios aéreos han estado trabajando hasta hace unos minutos, ya casi de noche, y volverán a hacerlo mañana, antes incluso del amanecer, para intentar controlar este punto en el norte del pantano de San Juan, que es el más preocupante dentro de los incendios en Madrid.
0: Gracias, Graciela. Eso en Madrid. El incendio de Ávila es ya el más grande de la historia reciente de España, con 50.000 hectáreas quemadas, y el fuego todavía sigue sin control. Los esfuerzos se centran ahora sobre todo en dos frentes principales. Ana Galarza, buenas noches.
5: Sí, buenas noches. El fuego continúa activo en Ávila. Los trabajos hoy han dado sus frutos en distintos puntos. Se ha podido asegurar la zona oeste y también la sur. A esta hora, sin embargo, siguen 25.000 personas evacuadas en la provincia y casi 9.000 confinadas. Esta misma tarde se ha enviado un S-Alert para confinar las Navas del Marqués. Ese punto es el más preocupante, según el director técnico de extinción, José Luis Gutiérrez.
6: Es el sector más comprometido hoy por la progresión del fuego que vino desde la zona de Madrid, que se unió con el nuestro ayer y que ahora mismo está dando muchos problemas al norte, hacia Gobredo de Chavela y hacia las Navas del Marqués.
5: Mejores noticias llegan desde Castilla-La Mancha, porque en Toledo los vecinos de 9 localidades van a poder volver a sus casas y se podría rebajar el nivel de incendio a situación 2. Esto implicaría el fin de la emergencia en la zona. También en la Baidusó, en Castellón, se ha ordenado el realojo de 4 barrios. La medida afecta a 6.000 personas. Mañana volverán las personas desalojadas de una residencia y, si todo sale según lo previsto, se podría levantar también el confinamiento de la localidad. El director del operativo, Raúl Gil, confía en las condiciones meteorológicas esta noche.
7: La evolución meteorológica esta noche va a ser un viento suave, muy suave. Va a haber también una especie de tapón que va a impedir que haya mucho oxígeno, con lo cual todas las llamas que pueda haber en frente de fuego va a ser favorable para poder trabajar.
5: El resto de municipios evacuados o confinados en Castellón siguen como hasta ahora. La cifra de hectáreas quemadas en la provincia asciende a 8.500, en Ávila supera las 50.000.
0: Gracias. Los efectivos tratan de acelerar sobre el terreno antes de la llegada de la ola de calor del miércoles, aunque mañana ya empezarán, eso sí, también a subir las temperaturas. Aarón Calvo.
8: Mañana martes será una jornada marcada por la situación de estabilidad, con temperaturas en aumento en gran parte de España, que alcanzarán los 36 grados en buena parte del interior y 40 en zonas del sur peninsular, además de noches tropicales. A partir del miércoles, la AEMET ha emitido un aviso especial por ola de calor que afectará a gran parte de la península y Canarias, con temperaturas superiores a los 40 grados en amplias zonas del sur y del Valle del Ebro. Sara Agesen, ministra para la Transición Ecológica y Reto Demográfico, advierte.
9: Nos lleva a una situación de riesgo de incendio mucho mayor. Desde mañana podemos ver ya que el mapa de riesgo aparece toda España en rojo, es decir, con muy alto de riesgo de incendio, por eso una llamada a la precaución.
8: Este episodio, que constituye la cuarta ola de calor de este verano, se va a prolongar al menos hasta el domingo.
0: En lo económico, en Estados Unidos acaba de cerrar Wall Street y además hoy el precio del petróleo está cayendo por debajo de los $90. Víctor Fernández, buenas noches.
10: Buenas noches. Una caída que tiene que ver con el cese de hostilidades entre Irán y Estados Unidos después de casi dos semanas de ataques consecutivos. El Brent, el de referencia en Europa, cae más de un 9% y su precio se sitúa en los $88. El Texas, el de referencia en Estados Unidos, baja un 8% y ronda los $82 el barril. Y la pausa en el conflicto también se ha sentido en Wall Street, que ha cerrado con signo mixto. El Dow Jones, el índice de precios industriales, ha subido un 0,5% hasta situarse por encima de los 52.200 puntos. El S&P 500 crece un 0,2% y el Nasdaq, el índice en el que se agrupan los valores tecnológicos, baja y lo hace un 0,18%. Y aquí el IBEX ha tocado máximos históricos durante la sesión de hoy, pero los avances han moderado y ha cerrado sumando un 0,8% por encima de los 19.700 puntos.
0: Vamos ya con los deportes. Porque continúan los movimientos en el mercado de fichajes con mucho protagonismo, eso sí, del Real Madrid. Nacho Gómez, buenas noches.
11: Buenas noches. Sí, quien parece prácticamente cerrado es Jan Diomandé, el costamarfileño, extremo derecho del RB Leipzig, que ya jugó en el Leganés, en nuestra liga, y precisamente en el Bernabéu. Esto fue lo que decía de cara a enfrentarse al Real Madrid y a Vinicius Junior.
12: Fue como un sueño para mí y me asusté porque jugué contra Vinicius y estaba jugando en el lado derecho. A mí no me gusta jugar en ese lado, pero el entrenador me puso ahí y Vini venía hacia mí con la pelota y me daba miedo. Era tan fuerte y rápido. Después me fui a la otra banda.
13: ¿Y quién estaba ahí?
12: Rodrigo.
13: ¿Y ahí estabas mejor?
12: Sí.
11: Eso es lo que dijo después del partido contra el Real Madrid. Quien estaría cerca también del club blanco es Rodri, otro conocidísimo del fútbol español. El club plantea una oferta de en torno a 45-50 millones de euros. El City, en cambio, piensa que podría llegar a sacar unos 80 millones de euros por el capitán. Desde el Madrid piensan que con el jugador no habría ningún problema. La duda podría estar en la salud del futbolista después de aquella grave lesión que tuvo, aunque esas dudas están prácticamente despejadas por el Mundial que ha hecho precisamente Rodri. Por cierto, que hoy ha sido operado de la espalda, infiltrado, no ha pasado noche en el hospital, por lo que se entiende que no es nada grave. Y más allá del Real Madrid, el Girona, que ha confirmado la permanencia del capitán de Stuani, un año más, y una noticia en baloncesto de última hora, Billy Hernán Gómez, que ha llegado a un acuerdo con Unicaja de Málaga para unirse a ellos la próxima temporada.
0: Gracias y vamos ya con los sorteos de la noche. 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
0: A punto estamos de empezar la tertulia de análisis de la jornada, pero como siempre ya saben que antes nos gusta darles la voz a ustedes, a nuestra audiencia. Hoy nuestra pregunta del día trata sobre el pacto de Estado contra la emergencia climática que el presidente del Gobierno ha reclamado durante los incendios que llevan asolando España en las últimas semanas. Un acuerdo que se presentó ya hace un año en el que han trabajado más de 1.000 expertos haciendo 4.000 propuestas que se han distribuido en 15 ejes de actuación y al que ha
13: ha pedido el presidente que se adhieran todos los partidos políticos. La oposición no está dispuesta a negociarlo ahora. Cuca Gamarra, del Partido Popular, ha dicho hoy que Sánchez solamente busca los titulares con esta reclamación. Pero por esto, hoy nuestra pregunta del día es: ¿creen que todavía, por qué crees que todavía no se ha firmado el pacto de Estado para la emergencia climática? ¿Por razones políticas? ¿Porque no es la solución? Juan Tordesillas, ¿qué dice nuestra audiencia?
20: Pues la mayoría de nuestros oyentes creen que el acuerdo no sale adelante puramente por motivos políticos. 4 de cada 5 personas que han votado en nuestra encuesta en X, o sea, el 80%, han votado esta opción. En nuestro contestador, la proporción es parecida.
21: El Partido Popular no puede acordar algo que es incompatible con los pactos de gobierno que está firmando con Vox, porque en ellos se niega el cambio climático e incluso tiene consejerías de desregulación, que las llaman, para eliminar políticas de prevención y permisos y burocracia medioambiental. Para mí no es la solución el pacto este que quieren de Estado, para tapar, es una cortina de humo, totalmente de acuerdo con eso.
22: Pues no le interesa ningún pacto hacer con el PSOE por cosas políticas. Pero no le importa tampoco que perjudique a los ciudadanos.
23: Es un poco vergonzoso que en España tengamos que ver que los partidos políticos, sea quien sea, quieran protagonistas, tanto unos como otros.
24: Todo esto nos ha firmado todo por razones políticas.
20: Los mensajes que nos llegan por escrito son muy críticos con el Partido Popular. Fernando nos dice por WhatsApp que, desgraciadamente, la razón para no sumarse al pacto contra el cambio climático y los incendios es política. El PP ni está ni va a estar a la altura, siguen inmersos en la hipérbole y no en la realidad del día a día, dice Fernando. También por WhatsApp, Pacaformi nos dice que esta estrategia del Partido Popular es para perjudicar al presidente del gobierno. Y por Twitter, Catalhos nos dice: decía mi abuela, la ignorancia es muy mala.
13: Gracias, Juan. Pues mañana plantearemos otra pregunta para que nuestros oyentes puedan participar, porque siempre es importante lo que nos dicen y nos ayuda a completar la reflexión de la jornada. Hasta mañana, Juan.
20: Chao.
13: Bueno, pues vamos a empezar precisamente a discutir sobre esto con los compañeros que me acompañan hoy en la mesa. Cristina de la Hoz, corresponsal política del Independiente. Bienvenida, Cristina.
25: ¿Qué tal? Buenas noches, gracias.
13: Buenas noches. Juanma Romero, periodista política del Independiente. Bienvenido, Juanma.
26: ¿Qué tal? Muy buenas noches, Rosa.
13: Y Pilar Santos, periodista política del Periódico de Cataluña. Bienvenida, Pilar.
25: ¿Qué tal? Buenas noches.
13: Les recuerdo que ya saben que la semana pasada empezamos eso que se puede llamar horario de verano y que la tertulia de análisis no dura hora y media, sino que solo una hora, así que acabaremos a las 11, con lo cual el tiempo pasa volando. Y como les decía, haremos la primera parada en este pacto de Estado y en esta polémica que se ha abierto alrededor de la propuesta que hace el presidente de que se sumen el resto de los partidos. Los incendios que asolan España desde hace semanas han vuelto a poner sobre la mesa el pacto de Estado frente a la emergencia climática, un acuerdo necesario, ha vuelto a decir hoy el presidente del gobierno, para hacer frente a este tipo de fenómenos y para el que pide colaboración de todas las fuerzas políticas.
27: No me cansaré de pedir al resto de fuerzas políticas, al resto de agentes sociales, una y otra vez, que se unan a este pacto de Estado, porque esta sí que es una prioridad nacional. Esta sí es una prioridad nacional. Que nos atañe a todos y a todas.
13: Una posibilidad sobre la que desde el Partido Popular descartan hablar porque, según la vicepresecretaria de Regeneración Institucional, Cuca Gamarra, es el momento de tratar de contener la emergencia.
28: Pero estar todo el día hablando de un pacto de Estado solo para un titular no es suficiente. Fue el mismo titular de hace un año y no se ha hecho nada.
13: Mantiene Gamarra que lo relevante es actuar de manera unida independientemente de las siglas. Como les comentaba antes, no es exactamente como dice la señora Gamarra, porque sí que los expertos se han reunido, más de 1.300 o alrededor de 1.300 expertos. En el 24 horas hemos podido hablar con uno de ellos y que han hecho entre todos unas 4.000 propuestas que se han distribuido en 15 ejes de actuación. Algunos de los socios del gobierno directamente descartan que pueda pasar por la oposición de Partido Popular y Vox. Escuchamos a Ernest Urtasun de Sumar y Pablo Fernández de Podemos.
29: El problema que tenemos es que tenemos una oposición que vive instalada en el negacionismo.
30: No creo que entrase en un pacto de Estado los partidos que recortan en prevención y extinción de incendios, como el Partido Popular.
13: Sobre ello también se ha pronunciado hoy en este informativo Eva Saldaña, directora ejecutiva de Greenpeace en España y Portugal.
31: El pacto de Estado no es una cosa de ningún color político, es un tema que lleva demandando la ciudadanía desde hace décadas. Necesitamos que las administraciones, que más allá de los colores políticos, se pongan de acuerdo, que haya un acuerdo social y político muy grande.
13: Bueno, queridos compañeros y compañeras, o compañeras y compañero, para ser más exactos, ¿por qué creéis vosotros, os traslado la pregunta que hemos hecho a la audiencia, ¿por qué creéis vosotras que no se ha firmado todavía este pacto de Estado para la emergencia climática? Nosotros apuntábamos, por si la audiencia, para animarles a que ellos se soltaran razones políticas o que si pensaban que no era la solución. ¿Vosotros por qué pensáis que no se ha llevado a cabo?
2: Bueno, creo que es bastante fácil de presumir porque el PP no lo ha firmado, ¿no? Porque primero que no comparte, de hecho lo ha dicho hoy la propia portavoz parlamentaria del PP, el mantra, dice ella, del cambio climático, es decir, no creen que haya un cambio climático como tal, según lo han expresado, ¿no? Quieren poner el acento en la gestión que se hace de los montes, cuando, por cierto, quiero recordar que es una gestión, que la gestión es competencia de las comunidades autónomas. Y luego también porque tienen pactos firmados con Vox, que es una formación negacionista del cambio climático. Y el PP ha abrazado esos principios en los acuerdos que ha firmado con Vox en distintas comunidades autónomas. Así que es lógico que si ha firmado esos pactos con la ultraderecha, no quiera a su vez firmar un pacto de Estado con el gobierno, menos cuando queda menos de un año de legislatura efectiva, si es que no vamos a elecciones incluso antes en el primer trimestre. Pero es verdad que el gobierno esto lo planteó hace un año, y hace un año el PP no quiso sumarse a ese pacto de Estado. De hecho, el gobierno convocó una convención en Ponferrada a la que el PP directamente no acudió.
13: Cuando todavía no existían los pactos con Vox.
2: Claro, efectivamente, cuando no existían los pactos con Vox, esto fue hace varios meses, y no quiso, ¿no? Yo entiendo que las relaciones, desde luego, no están, no es ningún secreto de otros grandes partidos, es un erial prácticamente porque el gobierno no se ha encargado de cuidarlas, todo se ha dicho de paso, no hay una interlocución constante ni de confianza siquiera para los temas básicos entre el gobierno y la oposición, porque esos puentes volaron hace mucho tiempo, ¿no? El presidente entendió sobre todo que cuando el presidente del PP empezó a hacer oposición con su familia, eso es una cuestión que le hirió profundamente, ya no digo con la corrupción, sino con los casos que conciernen a su círculo más estrecho, ¿no? Eso lo entendió como un muro, digamos, una línea divisoria que no quería cruzar, y a partir de ahí toda la relación se empezó a enrarecer, pero nunca ha sido buena, ¿no? Y eso yo creo que está detrás de que el PP ahora mismo se niegue, ¿no?, a firmar un pacto de Estado, cuando yo creo que además sí que le vendría bien, primero para diferenciarse de ultraderecha y segundo porque es de sentido común que lo que está pasando, por mucho que se diga falsamente, digamos, es que siempre ha hecho calor, bueno, sí, siempre ha hecho calor, pero no desde luego con este calor ahora mismo ni con las consecuencias que estamos viendo. Si los incendios son más devastadores hoy en día, no es porque haya ahora mismo calor que hace años, sino porque hay una cosa que se llama cambio climático y no podemos negarnos a esa evidencia.
13: Claro, y al decir que no se ha hecho nada, cuando sabemos que sí se ha hecho, ¿a qué lo aduces?
2: Bueno, a ver, es verdad que esto se propuso el año pasado, el gobierno sí que dice que ha hecho algunas medidas que están en el BOE, como una directriz de prevención contra incendios y demás, pero es verdad que el grueso del pacto de Estado no ha podido llevarse a cabo, porque evidentemente el gobierno es una administración de las tres que hay, o cuatro si incluimos diputaciones en España, y claro, es que la mayor parte del poder territorial está en manos del PP. Es decir, que en este caso además coincide con que la mayor parte de las competencias están residenciadas en las comunidades autónomas. Aquí claro, el Estado tiene un papel de refuerzo, ¿no?
13: Pero insisto, pero que para no, este pacto de Estado, no para depende. Este pacto de Estado, 1.300 el trabajo técnico está hecho, 1.300 científicos o expertos, sí, 4.000 propuestas, 15 ejes.
2: Sí, esto ha trabajado mucho la vicepresidenta tercera en este último año, pero claro, realmente esto también cayó en el olvido porque nos acordamos de la extinción y la prevención de incendios cuando
13: hay
2: verano.
13: Incendios, efectivamente. Cristina.
25: Bueno, yo es que creo que no han sido estas dos últimas legislaturas de pactos de Estado entre PP y PSOE prácticamente ningún tema. Pero no solo porque el PP se ha opuesto, sino porque el PSOE también sabía que llegar a acuerdos con el PP era un problema para él y para sus socios. Y sus socios en muchas ocasiones le han estado alertando de que no llegara a acuerdos con el PP. Y estamos hablando no solo en una materia como esta, que yo creo que se debería haber un pacto de Estado, pero en cuestiones de política exterior o de defensa, en la que por lo menos debería haber habido un mínimo de consenso entre los dos grandes partidos de este país. Y no lo ha habido. Y es verdad que tenemos un presidente que es bastante ojalá. Otra cosa es que la reacción del PP hubiera sido negativa. Pero tenemos un presidente del gobierno que ni siquiera lo ha intentado, que le cuesta levantar el teléfono. Pero lo dicen hasta sus propios socios. Yo he escuchado muchas veces a los socios decir que es que el PSOE muchas veces se conduce como si tuviese mayoría absoluta. Y no sí, se da sí. cuenta de que tiene que negociar
13: por potencia.
25: Cada coma de un tema. Y entonces, bueno, si eso lo hace con sus socios, pues imagínate con el Partido Popular. Estaba recordando, efectivamente, que ellos además dicen en el PP que también en agosto del año pasado presentaron un plan integral con el tema de la prevención de los riesgos de incendios. Yo lo que quiero es transmitir...
2: De incendios, ojo, no hablaba el PP de emergencia climática, que es distinto, ¿eh? O sea,
25: ya, pero si yo creo que hay una emergencia climática y que, vale, pero si es una cuestión nominal, ¿no hacemos un pacto?
2: No,
25: porque pues, aquí lo por que supuesto, se trata, sí. ¿De qué se trata? Se trata de evaluar la situación, evidentemente la situación es que hay una emergencia climática y cambio climático, pero si entendemos que eso nos impide tomar medidas para luchar contra los incendios, me parece... que no debería ser así. Es decir, que la cuestión nominal... Porque yo lo que...
2: A veces las palabras encierran también concepciones.
25: Sí, evidentemente. Yo lo que quiero también es transmitir la idea que aunque no haya un pacto de Estado, las administraciones pueden seguir colaborando para afrontar los incendios de este mes de julio. Y ojo, que es que todavía no hemos entrado en agosto. No hemos entrado en agosto, o sea que...
2: Miedo me da.
25: Que la situación efectivamente es solo susceptible de empeorar. Quiere decir que sin pacto de Estado... Lo lógico es que las administraciones, que yo creo que además han colaborado razonablemente bien,
13: sí.
25: Puedan seguir colaborando y bueno, y afrontar incendios de nueva generación. Pero vamos, pactos a menos de un año de unas elecciones generales, en una legislatura en la que se han roto los puentes por muchos motivos, incluso antes de que apareciera el tema de la esposa del presidente del gobierno, incluso antes. Y el hecho de que, bueno, pues el PP en muchos temas no ha querido dialogar y el gobierno tampoco ha ofrecido diálogo en cuestiones que eran esenciales del diálogo entre los dos grandes partidos, pues es lo que tenemos ahora. Pero confiemos en que las administraciones sigan colaborando hasta como lo han hecho, yo creo que, bueno...
2: Claro, pero colaboran en la extinción, la cosa es que...
25: Sí, en la extinción, sí,
13: ahora
25: sí.
13: Ahora hablaremos de cómo colaboran,
25: bueno,
13: ahora hablaremos,
25: ver, es verdad,
13: que
25: lo
13: le dé
25: es...
13: la palabra a Pilar, vale. Ahora hablamos de esta parte, Pilar.
3: A ver, yo creo que, si queréis, le podemos llamar de otra manera que no sea pacto de Estado, pero es verdad que cuando utilizamos esa expresión nos referimos a que necesitamos un plan ambicioso, muy ambicioso, porque afecta a muchísimas áreas. Estoy pensando en el área de las infraestructuras, de la salud, el turismo, como modelo de país, ya no solamente es apagar el fuego, es mucho más. Y no lo está diciendo el PSOE que sí, y otros partidos de izquierdas, es que lo está diciendo la comunidad científica. Decía antes Juanma, es que hacía calor, ¿vale? Pero es que tenemos científicos, y los científicos dan una información valiosísima. Y nuestros científicos de la EMET han calculado que la temperatura media de España ha aumentado 1,75 grados desde el 61. Y si vamos a las series, los 12 años más cálidos de la serie pertenecen al siglo XXI, a los últimos 26 años. Durante los últimos 10 se han registrado 221 días, récords de días cálidos. Quiero decir, estos son los datos, esto es lo que nos dicen los científicos. Y los científicos, además del presidente del gobierno, que te puede gustar más o menos, te está diciendo que tienes que tomar decisiones ambiciosas y costosas. Y sobre todo estamos hablando de un país del sur de Europa que estamos sufriendo, lo que estamos sufriendo en los últimos años, estamos viendo a nuestros vecinos de Francia que tienen ahora mismo la ciudad de Burdeos asediada. Y después déjame que recuerde una frase que como hemos cubierto aquí algunas el PP durante muchos años, hay una frase que me ha gustado mucho buscando que dice así, está entrecomillada. No hay duda, el consenso científico así lo acredita. Estamos en un instante de cambio climático en la Tierra y es necesario actuar. Alberto Núñez Feijóo, presidente de la Xunta, hace 7 años, cuando presentó la estrategia contra el cambio climático de su gobierno de aquí a 2050. Es decir, eso es lo que pensaba el señor Feijóo.
2: No quiere hablar de cambio climático.
3: Hace 2 años, hace 2 años, Paloma Martín suscribió, que es una vicesecretaria, era una vicesecretaria entonces del Partido Popular, suscribió un plan de unos mínimos para, contra el cambio climático. Estamos hablando de hace 2 años. O sea, ¿qué está haciendo el Partido Popular en los 2 últimos años? Negándose a sí mismo. Y yo, por decir que quiero ser optimista, que siempre soy optimista en la vida, el año pasado el PP sí que se quiso sentar con el PSOE, por cierto, sí que se sentó, ya había estallado Begoña Gómez, había estallado Ábalos, había estallado muchas cosas, para renovar las medidas contra la violencia machista. Eso fue el año pasado. Por tanto, el PP, cuando quiere, se separa de Vox.
25: Es verdad, claro que sí. Que en ese tema es cierto, sí, que sí, se han ido renovando el pacto. De hecho, de todas maneras, no es que sea hace 2 años, hace un mes Juanma Moreno utilizó este término y Juanma Moreno ya tiene un pacto, claro, con Vox, sí, sí, y ya utilizó el término.
2: Sí, pero Génova...
25: Estamos hablando de cambio climático. De todas maneras, es verdad que esto, las competencias están transferidas, el grueso sobre todo la prevención depende de las comunidades, y cuando se apaguen los incendios pues habrá que sentarse a ver si realmente se han empleado todos los medios que se tenían que emplear, que es el mismo debate que tuvimos el año pasado y el anterior y el anterior. Y yo creo que, bueno, que efectivamente hay que abordar si tenemos los medios, no solo de extinción, porque yo parto de la base de que es muchísimo más caro apagar un fuego que prevenirlo, partiendo de la base de que los fuegos son inevitables, y ha habido siempre fuegos, pero no de las dimensiones actuales por las condiciones climatológicas que hay. Es decir, no hay riesgo cero de incendios, pero a lo mejor sí se puede hacer algo más de lo que se está haciendo. Pero estos días, que ya me está empezando a asomar el debate, ¿no?, entre el partidario, aunque va soterrado, es verdad que se vuelve un poco la mirada hacia si realmente todo el mundo está haciendo lo que puede hacer. Y por ejemplo, con el tema de los fondos europeos para la extinción de incendios, se ha ejecutado un 26% de todos, de más de 400 millones, 401 millones que estaban destinados al tema de la lucha contra los incendios. Hombre, que a estas alturas, de unos fondos aprobados hace 5 años, solo se haya implementado el 26%, a mí me lleva a dudar de la voluntad real de las administraciones para afrontar este tema, sinceramente.
13: ¿Y tú crees que esta es una de las razones fundamentales? Que no haya voluntad, quiero decir.
25: Pues es que yo me cuesta pensar, porque esto debía ser una cuestión total y absolutamente prioritaria. Primero, porque estoy hablando de coste económico, ¿no?, que sale más caro, yo creo, que apagar un incendio que intentar prevenir la dimensión enorme. Pero segundo, estamos hablando también del coste de vidas humanas. Estamos hablando de incendios, hemos tenido incendios en Almería con víctimas humanas, Es decir, estos son muy grandes los que están pasando ahora, pero afortunadamente está bastante controlado en lo que es el aspecto del desalojo de los ciudadanos o del confinamiento en sus viviendas, y entonces el impacto está siendo menor en lo que se refiere al coste de vidas humanas. Pero me cuesta pensar que no haya voluntad, o hay algo que no funciona, o hay que repensar, ir a un pacto de Estado, o repensar la ley de montes, que la ley de montes no prohíbe limpiar los montes, claro, ni recoger piñas,
13: lo estábamos explicando hoy, es uno de los bulos.
25: Pero a lo mejor sí es necesario agilizar, no sé, a lo mejor hay algún problema que la ley pues tenga demasiadas cargas burocráticas y que dificulte, no lo sé, puede haber muchísimas cuestiones, y luego hay otra...
13: O que nadie quiera hacerlo,
25: o que el abandono rural es determinante. Es decir, si hay abandono rural...
13: Si la persona
25: rural
13: que posee ese trozo de monte vive en Madrid o en cualquier otra ciudad de España, pues...
25: Greenpeace dice que el 78% del monte está en manos privadas.
13: Efectivamente.
25: Pero luego está el abandono rural, es decir, los pueblos abandonan, no hay vecinos, y ese desbroce de la biomasa que se podría hacer, que está hablando Greenpeace o también Ecologistas en Acción, incluso de hacer quemas controladas en invierno, pues tampoco hay nadie para hacerlo, pero porque se abandonan los pueblos,
13: claro,
25: y la ganadería y el campo.
13: Bueno, la mayoría de estos incendios, es que recordemos las cifras que hemos estado dando hoy, mañana ya no estarán actualizadas, pero de momento hoy estamos diciendo que se han quemado, llevamos quemadas 170.000 hectáreas, lo que representa 6 veces más que el año pasado, que ya de por sí fue un año extraordinario. Este mes de julio ya hemos tenido, efectivamente, el incendio más mortífero del siglo, el de los Gallardos, y ahora estos días estamos sufriendo el mayor incendio de la historia en Ávila. Como decía Cristina, entre evacuados y confinados, más de 100.000 personas afectadas. Cifras que mañana, a la velocidad que van todos los fuegos que tenemos en estos momentos prendiendo, Ávila, Toledo, Madrid y Castellón, pues mañana estarán desfasadas.
2: Y después de una ola de calor, de una nueva ola de calor.
13: El miércoles, efectivamente. Precisamente Eva Saldaña, la directora ejecutiva de Greenpeace España y Portugal, hoy ha intervenido en el programa y hablando de esto, de la necesidad de generar un pacto de Estado alrededor de la emergencia climática, ella decía, es que hay que actuar porque ya estamos llegando tarde, ya no solamente es el negacionismo, es el retardismo, ¿no? Sobre la aplicación de medidas y en esto que los técnicos, en estos 15 puntos, estos 15 ejes que os decía que los técnicos y los expertos han establecido, hay inversiones y también hay una serie de indicativos. Primero, para la participación ciudadana, cosa que es imprescindible, porque esto no se puede apagar solo, la ciudadanía se ha de involucrar. Y segundo, también para que cambiemos un estilo de vida y un sistema y el propio sistema económico en el que nos estamos basando, ¿no? Tenemos que contemplar todo esto pensando en el futuro, no en el pasado.
2: Claro, es que el cambio climático es una realidad que ya está aquí, que vivimos todos los días, ¿no? Y hacen falta medidas transversales.
13: Que podemos mejorar, pero no revertir.
2: Claro, efectivamente. Entonces, no se trata solamente, como dice el PP, de apagar incendios. Es que no es solamente eso, que es lo que planteó el año pasado y ya está. Que, por cierto, el año pasado hablaba de terroristas pirómanos, cuando no tiene nada que ver con lo que dicen las estadísticas, ¿no? El cambio climático va más allá de los incendios. Hay que tomar un compendio de medidas, un conjunto de medidas bastante más amplio. Y eso efectivamente requiere la implicación de ciudadanos por descontado, pero también de todas las administraciones. Pero de lo que nos encontramos son mensajes de los que hablan del fanatismo climático, del dogmatismo climático. Estaba muy bien lo que apuntaba Pili de lo que decía hace unos años Feijóo, ¿no? Y también de lo que dice Juanma Moreno, ¿no? Que ha cuidado bastante este tema en la legislatura que ha tenido mayoría absoluta, porque es que creo que este tema no debería ser una cuestión de colores políticos, porque hay una sujeción a la ciencia y está bastante probado, totalmente probado, que hay un cambio climático y que hay que actuar contra ello, punto. Es que no debería ser objeto de controversia política en ningún caso. Lo que pasa es que en este país al final todo se hace controversia política y especialmente la derecha ha hecho de ello un caballo de batalla, la ultraderecha. Y a ellos ha sumado, en este caso el PP. Es verdad que el gobierno a veces no ha estado hábil a la hora de intentar negociar, evidentemente que sí, o sea, toda la culpa al final no se puede descargar en quien está en la oposición. También la primera culpa debe ser de quien está en el gobierno, ¿no? Pero es verdad que no podemos negar que esta cuestión del cambio climático sí que ha sido central en la actividad del gobierno hasta el punto de que tiene una vicepresidencia dedicada a este asunto de transición ecológica y reto demográfico, que se podría hacer todavía mucho más, evidentemente que mucho más. O sea, de hecho, los fondos europeos, una de las cuestiones básicas era precisamente la inversión en el cambio climático, no solamente en incendios, sino en todas las actuaciones, que evidentemente no se ha podido hacer todo lo que se quería, pues eso está en el debe del gobierno, como es obvio. Pero no podemos sustraernos a que este es un debate que concierne a todas las administraciones, empezando por los ayuntamientos, siguiendo por diputaciones, comunidades autónomas y desde luego el Estado, claramente.
13: Pilar.
25: Sí, yo es que, por ejemplo, decía Cristina, pues a lo mejor lo de desbrozar el monte, ¿no? Es que no se puede desbrozar el monte. La ley de montes no dice eso, ni se recoge ninguna ley estatal ni nada.
2: Especifica que hay que sí.
25: Y hay que
2: hacerlo. Ley de montes de Aznar.
25: Por cierto, sí. Pero a ver, una cosa es cuestionar una medida. Si a lo mejor esa ley de montes es mejorable, sí, seguramente sea mejorable.
13: De 2003 ahora las cosas pueden haber cambiado.
25: Sí, pero es verdad que hay otros protocolos que se han ido actualizando. Pero bueno, lo que yo no veo es desacreditar sistemáticamente la evidencia y rechazar los datos que te da la comunidad científica. Si yo tuviera a Abascal aquí, le preguntaría, ¿usted niega el cambio climático? Dice que son unos fanáticos, ¿no? Unos ecologistas modernos que se inventan todo. No sé, deme usted datos en los que se basa para desacreditar lo que dicen esos científicos.
3: que a los que nos creemos la inmensa mayoría, ¿no? De, en que se cree la inmensa mayoría de las instituciones, empezando por la ONU y la Unión Europea. No sé qué datos aporta Abascal, más allá del griterío de la Agenda 2030 y de eslóganes estos de que ya les prohíben desbrozar en los montes. ¿Qué aporta? ¿No aporta nada? A mí es que lo que no me deja de sorprender es que un político y un partido que no argumenta, no da datos, no sustenta sus afirmaciones tan rotundas, sea creíble para nadie.
13: Pero es mucho peor que el partido de la oposición pase de lado, ¿no?
3: Bueno, estamos explicando, o lo que yo intentaba explicar antes, es que está virando, porque hasta hace nada el Partido Popular estaba donde estaba. Entonces, bueno, a lo mejor se lo puede replantear porque, como estaba recordando Cristina antes, en el partido del PP hay muchísimas almas y Juanma Moreno, pese a ese acuerdo con Vox en la Junta de Andalucía, pues se atrevió
13: hace pocos días, efectivamente,
3: a lo de cambio climático. Es que no es ningún invento, está aquí. Es subida de temperaturas, son infraestructuras que no aguantan, son hospitales, que ciudades y casas y viviendas
4: refugios
3: que no están preparadas.
4: Temáticos.
3: Son muchas cosas.
25: Pero es verdad que las competencias en esta materia no las tiene Vox. Hablo en las comunidades autónomas. En los pactos no son competencias que tenga Vox. Muy posiblemente porque el PP no quería que las tuviera y porque Vox posiblemente tampoco. Ojo, que Vox tiene los intereses muy marcados de lo que quiere y de cómo lo quiere. Aunque sí puede tener competencias en el mundo rural, que el mundo rural es fundamental para el tema de la extinción, para el tema, digamos, de los planes incluso municipales. Yo estuve recientemente con un agente forestal y contaba, bueno, cómo cada ayuntamiento debería hacer, además, incluso simulacros de evacuación, que cada vecino tuviera muy claro si el incendio, según qué zona se produzca, por dónde tiene que salir o qué tiene que hacer, que eso debería ser una labor de todos los ayuntamientos. Pero aparte de eso,
4: es que, lo exige además,
25: que el mundo rural, planes, que es fundamental y es el abandono. Lo que ocurre es que, claro, cuando se abandona el mundo rural, la ganadería o la agricultura, es muy complicado luego tener los montes en condiciones. Y es verdad que estas son competencias que el PP no le ha dado Vox, o que Vox tampoco ha querido ni se ha peleado por ellas, que tampoco nos conste se ha peleado por ellas.
13: Efectivamente.
25: Ni por las emergencias.
4: Y una última cosa.
25: Que gestionar las emergencias, claro, evidentemente, claro, no se va a meter Vox en gestionar ninguna
4: emergencia.
25: Y luego
4: hay una cosa que yo tampoco concibo, que es, venimos del año 2025, que fue desastroso por las hectáreas quemadas y la acumulación de incendios. Ya se planteó entonces que, por enésima vez, claro, que los incendios se apagan en invierno, no en verano, etcétera. Todo el mundo parecía bastante concienciado de que los agentes forestales tienen que estar trabajando todo el año. ¿Cómo es posible que en 2026 estemos con el mismo debate sin que los agentes forestales estén contratados todo el año? Es que los de la Comunidad de Madrid han estado manifestándose y en huelga hasta hace dos días, que han decidido incorporarse a las labores de extinción por echar una mano a sus colegas, porque la comunidad se había desentendido de ellos. ¿Cómo es posible?
13: O bomberos con contrato de taxistas.
4: Efectivamente. Entonces, ¿cómo es posible que lleguemos a este 2026 con este tipo de carencias? ¿No lo tuvimos suficientemente claro el año pasado? ¿Qué ha pasado para que las comunidades autónomas, que son, insisto, las competentes en esto, no hayan hecho sus labores? Es que yo sigo sin concebir cómo es posible que lleguemos cada año al mismo debate. O sea, ¿por qué no aprendemos de lo que ha pasado? O sea, porque otra cosa es que a lo mejor una comunidad autónoma, una administración, no esté preparada para lo que pueda venir, que siempre hay emergencias naturales que a lo mejor no son tan fácilmente previsibles. Pero es que esta sabes que va a ocurrir todos los años. Entonces, ¿por qué no acondicionas tus plantillas para intentar que estén reforzadas cuando llega el momento de la verdad, que son todos los veranos? Es que no lo entiendo, o sea, no lo puedo entender.
13: Antes, Cristina, apuntabas acerca de la gestión que se está haciendo en esta crisis que estamos atravesando de incendios. ¿Tú lo ves bien? ¿Cómo están decentemente colaborando las diferentes administraciones?
25: Sí, independientemente de que hayamos tenido alguna escaramuza y alguien, bueno, pues que ha hecho comentarios absurdos, inapropiados, hasta que no se apague el último rescoldo, que luego ya tendrán ocasión de pelearse cuando se apaguen completamente los incendios. Yo creo que se ha colaborado bastante bien.
13: Y se ha ido muy rápido.
25: Normalmente es verdad que luego las comunidades colaboran muy bien entre ellas, y en este caso con la administración central, que se dice, hombre, las competencias principales están también en los territorios, pero cuando se te está quemando parte de Ávila, parte de Madrid y te va a Toledo, digamos que cuando la cosa ya alcanza unas dimensiones de Estado, que no solo una comunidad, yo creo que es evidente que se ponga en marcha el nivel de emergencia 3. Lo defendí en la DANA, que se tendría que haber puesto en marcha, y que si Mazón fue tan inútil de no pedirlo, lo debería haber pedido el delegado del Gobierno a través del Ministerio del Interior. sabiendo lo que estaba pasando, que había vidas en juego.
13: Sí, menos mal que la escaramuza, ya que hablas de escaramuzas, de la carta, de cómo se pidió,
25: bueno,
13: menos
25: eso,
13: mal que esto
25: es otro tema. Sí.
13: Lo liquidaron rápido y menos no se mal, atascaron esperamos. Allí porque, sí, porque hubiera sido realmente muy
25: patético. Justifíqueme usted porque quiere, no sé,
13: hubiera
25: que
13: sido
25: entremos.
13: Muy patético que hubiéramos llegado tarde a la extinción del incendio.
25: Sí, pero me parece tremendo que por una pelea política, por el choque que hay con Isabel Díaz Ayuso, evidente y continuo, decidas que te pida el nivel 3 y que te lo explique mejor, hombre, no. Y yo creo que en estos momentos, pues bueno...
13: Por eso te digo que menos mal que duró unas horas y
25: sí,
13: se dieron
25: pero,
13: cuenta.
25: Sí, pero denota que cuando luego dices un pacto de Estado, pero cuando una comunidad cuya presidenta estás a cara de perro, que ojo, que también tiene su parte de responsabilidad, que no se la niego, te pide elevar el nivel 3... te pones estupendo y dices, no, pero explíquemelo mejor, ¿para qué me pide usted esto? Entonces yo creo
2: bueno,
25: que...
2: las intenciones te quiero decir que tampoco hay que ser ingenuos, también cuando la comunidad plantea eso de buenas a primeras, cuando ha habido también otros años con muchos incendios, es verdad que este finalmente está siendo el más grave.
25: Pero estamos hablando de los más devastadores.
2: Pero el año pasado también hubo incendios gravísimos en toda Castilla y León, que saltaron a Galicia y demás, y no se llegó a la situación.
25: Pues se debiera haber activado. 3.
2: Bueno, pero se pagaron los incendios igualmente.
25: Se
2: es
25: debiera
2: decir,
25: haber activado.
2: Que al final, o sea, parece como que es que como que Ayuso también podía querer escurrir un poco su responsabilidad. Que
25: ya,
2: es
25: pero,
2: un poco
25: si no,
2: en eso.
25: Pero si no lo pides como Mazón, que a mí me parece un error del libro, que sí. Es un error. Y si lo pides es que quieres desplazar la responsabilidad, entonces es irresoluble.
2: No, que bien
25: es irresoluble.
2: Bien está hecho, pero te quiero decir que también, hombre,
25: no
2: con el caso
13: hombre,
2: de Ayuso,
13: un poquito mejor hecho sí que podía haber estado.
2: Con el caso de Ayuso,
13: esos tres párrafos no se podía haber esperado un poquito.
2: Con el caso
13: más.
2: De Ayuso siempre cabe la sospecha. O sea, te quiero decir que si hubiese sido un Juanma Moreno, otro gallo hubiera cantado. Pero con Ayuso, hombre, en fin.
3: Pilar. Yo creo que en todo caso la colaboración técnica es bastante mejor que la colaboración política
2: sí,
3: por
2: sí.
3: suerte. Lo que hemos visto en el Consejo Nacional de Protección Civil estos meses es que la FEMP, que es donde están representados los municipios españoles, las comunidades autónomas y el gobierno central, en ese Consejo Nacional pues se han aprobado reglamentos, protocolos, es decir, eso ha seguido funcionando. Es verdad que bueno, pues sé que hay problemas en algunas comunidades autónomas con los bomberos, que clama al cielo que lleguemos al mes de mayo, ¿no? Y ahora en julio con estos
13: Matrix,
3: con estos santos
13: estados
3: abiertos. Y después respecto a Vox, estaba recordando, ha dicho Cristina, digo, yo creo que en alguna comunidad sí que ha dado las competencias de Partido Popular a Vox, y efectivamente en Extremadura Guardiola se las ha dado y en Aragón Azcón se las ha dado. Y de hecho, por ejemplo, ya lo que hizo Vox ha hecho desaparecer la Dirección General de Educación Ambiental. ¡Pum! Y lleva medio ambiente. Por tanto, sí que ha hecho cesiones en algunas comunidades autónomas el PP a Vox.
13: Muy contundente esto que acabas de explicar. Lo tenemos que dejar aquí porque a las 11 se nos acaba el programa y todavía quiero apuntar dos temas más. Y me gustaría que quedaran dos minutos porque cuando Cristina hoy ha entrado en este estudio he pensado que ella es una de las periodistas que estuvo el otro día con el presidente Zapatero y me gustaría...
2: Y preguntó muy bien,
3: ¿sí?
2: Por cierto.
3: Sí, le hemos intentado sacar información ahí.
13: Y
3: también.
13: Me gustaría ver si después le sacamos algo. Bueno, en cualquier caso, son las 10:42, una hora menos en Canarias.
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13: Y otro de los temas del día es sobre la investigación abierta a Begoña Gómez, a la pareja del presidente del gobierno. La acusación popular liderada por la Asociación Ultracatólica Hazte Oír ha rebajado su petición de cárcel de 24 a 13 años por presuntos delitos de tráfico de influencias y malversación, y aclaran que incluso podría quedarse en 10 años si hay concurso medial entre los dos, es decir, que uno de los delitos haya sido el medio para cometer el otro. Lo hacen para ajustarse a los delitos que ha aceptado la Audiencia Provincial. Para su asesora Cristina Álvarez solicitan 6 años de prisión. También pide la asociación que Pedro Sánchez comparezca como testigo porque entienden que la carrera de Gómez tuvo un impulso al llegar su marido a la Moncloa. Desde el PSOE, su portavoz Montse Mínguez cree que es una persecución.
5: En el que esto es una cacería, en el que no da más de sí, en el que todo el mundo lo está viendo. Begoña es inocente y lo que se le está haciendo es, pues insisto, una cacería resultado de ser la mujer de quien es, porque es que ya no da más de sí.
13: ¿Qué opináis de esta rebaja?
25: Bueno, estamos hablando de una petición, una de las acusaciones populares. Es decir, que lo pongamos en sus justos términos, que luego la decisión del juez será la que sea.
13: Es verdad.
25: Claro, evidentemente, al ser una acusación popular diría muy politizada, pues bueno, yo creo que en su principio, en principio pidieron, llegaron a pedir 20 años, ¿no? Una cosa, es verdad que eran cuatro delitos y ahora son dos, que es el
13: y
25: de
13: ahora
25: malversación,
13: el de 24 lo pasan a 13.
25: Y tráfico de influencias y no está corrupción en los negocios, por ejemplo, y no está apropiación indebida. Bueno, es una petición de una de las acusaciones populares. Yo me quedo con una cosa que dijo el abogado de David Sánchez, cuando él explicó que evidentemente en las acusaciones populares, que todos los partidos además también actúan como acusación popular, es decir, que en las acusaciones populares, en muchas de ellas hay intencionalidad política, por supuesto que hay intencionalidad política. Hay intencionalidad política cuando la acusación popular la ejerce el PP, el PSOE o Podemos, que, bueno, por ejemplo, el caso contra la pareja de Isabel Díaz Ayuso, la acusa, ha puesto en marcha la segunda pieza de corrupción en los negocios por una acusación popular de PSOE y Podemos. La ejercen todos y, evidentemente, tenía intencionalidad política. Pero él objetaba, decía, una cosa es la intencionalidad política de las acusaciones populares y otra, que haya la UFER. Es decir, una cosa es lo que quieran y lo que pidan, que evidentemente van a pedir una pena de máximos, y otra es el juez lo que decida. Y yo creo que eso, en cierto modo, pues bueno, pues puede ser tranquilizador, porque ya digo, el propio abogado de David Sánchez decía que al margen de las intencionalidades políticas de las acusaciones populares, luego hay una justicia que decide en derecho.
13: Pilar.
3: A ver, a mí me parece pues lógica, ¿no?, lo que han explicado los compañeros que hacen tribunales de esta rebaja. Bueno, y volviendo al inicio de todo esto de Begoña Gómez, a mí me parece que cometió un error gravísimo, sobre todo requiere y necesita una censura pública porque se equivocó, y yo creo que parte de todo lo que se montó, yo creo que es la reacción que tuvo el presidente del gobierno cuando empezaron a salir las primeras informaciones sobre este asunto, y actuó de esa manera tan, ¿no?, bravucona, vamos a decirlo así, ¿no?, dando por hecho que no, que estaba todo bien, ¿no? Y después, siempre que aparece Begoña Gómez, me acuerdo de una frase que nos dijo a los periodistas Isabel Díaz Ayuso en una recepción del 12 de octubre. En la recepción del 12 de octubre del 2024, a varios periodistas, estábamos allí, sabéis que pues hacen corrillos y se comenta de manera informal, y todo acaba después en los periódicos. Y algunos publicamos días después que ella dijo: a mí no me empezó a interesar Begoña Gómez hasta que no empezaron con lo mío. Dijo Isabel Díaz Ayuso, sí. Ayuso en referencia
13: a su novio,
3: a su pareja y los negocios de Alberto Quirón, ¿no?, que es como tiene Miguel Ángel Rodríguez grabado a la pareja de Ayuso en el móvil. Por tanto, yo siempre me acuerdo de ese episodio, porque como han pasado tantísimas cosas en estos dos últimos años, pues aquella página de los periódicos a mí me parece siempre relevante, ¿no?, ver ese interés. Y después también el propio Miguel Ángel Rodríguez en una entrevista también dijo eso de: si quieren guerra, habrá guerra. No vamos a ser nosotros los que enterraremos el hacha porque no hemos sido los que hemos empezado. Se lo dijo en un reportaje a Cuatro, también después de estar muy enfadado por todas las informaciones sobre los contratos que había conseguido la pareja de Ayuso. Bueno, yo creo que en este caso de Begoña Gómez se han mezclado muchísimas cosas. Lo primero es el error de la esposa del presidente de tomar esa decisión de avanzar, de seguir con su carrera, sí, pero avanzar por otro camino nuevo, que yo creo que fue un error, porque tú tienes que dar ejemplo y ser, pues eso, más papista que el Papa cuando estás en la Moncloa, y se equivocó.
4: Bueno, a ver, una cosa es que ella pudiera equivocarse, efectivamente, eso es discutible, ¿no?, la cuestión más moral, y otra cosa es que sea punible, que son planos distintos, claro. Y no sé, veremos a ver qué pasa cuando haya finalmente juicio por jurado y cuál es el veredicto del jurado y la sentencia que le imponga en primera instancia la Audiencia de Madrid y después en apelación tanto el TSJ de Madrid como el Tribunal Supremo, que esto le queda mucho recorrido, ¿no? Pero es verdad que no afloran tan rápidamente los indicios en este caso como en otros, ¿no? Y sobre todo yo creo que este caso está muy atravesado por la instrucción de Juan Carlos Peinado. O sea, estamos en este punto por cómo ha instruido el juez. Probablemente si estuviera caído en manos de otro juez, pues estaríamos con una instrucción completamente distinta. Porque la audiencia es verdad que ha avalado parcialmente la instrucción del juez, pero también no la ha desmontado, ¿no? Quizá porque también un juez en su instrucción es bastante autónomo. Los jueces gozan de esa independencia, ¿no? Y no es tan fácil revertir completamente una decisión de un juez, ¿no? Así que, bueno, yo creo que este caso, insisto, le queda mucho recorrido. Yo no me atrevo a decir, por supuesto, como dice el gobierno, de que Begoña Gómez es inocente, pues habrá que ver, es evidente. Lo que podemos decir es que, hombre, los indicios tampoco es que sean apabullantes, las cosas como son, no lo son. Pero, bueno, pues ya hemos visto también el caso del hermano del presidente del gobierno, que parecía, a la luz de los testimonios de muchos de los que desfilaron allí, que no había indicios, y al final los tres magistrados se acogieron a la versión del teniente coronel Balas, de la persona al frente de la UCO, de la sección económica, de quien investiga todo este tipo de tramas, y fue el testimonio al que dieron más importancia, ¿no?
13: Basado en indicios.
4: Basado en indicios, claro, porque tampoco había allí pistola humeante, ¿no? Así que yo tampoco me atrevo a decir cuál va a ser el final de este caso. Desde luego, sí que es verdad que, bueno, pues esto va a ser uno de los ejes centrales de la próxima campaña de generales, evidentemente, porque además la fecha de comicios puede ser próxima o rondar en la que se especula que puede ser para el juicio por jurado. Y esto es verdad que en el Partido Socialista, al menos, sí que se ha entendido, como decía esta mañana la portavoz socialista, como una cacería, ¿no? Como una especie de caso contra el presidente del gobierno. Yo, de todos los casos que están sobre la mesa, es sobre el que tengo más dudas, realmente. Porque no las tengo tanto con el caso del expresidente Zapatero, ni mucho menos, y menos aún después de la entrevista en Televisión Española de la semana pasada, porque no aclaró nada. Por supuesto, no tengo dudas tampoco del caso de Leire Díez, tampoco de los presuntos amaños de contratos de Santos Cerdán, Ábalos y demás. Y este de la mujer del presidente de gobierno creo que está bastante cogido con pinzas.
25: Hombre, en todo caso hay que recordar que la Audiencia Provincial de Madrid

0: Para la frase, pero, para que nos entendiéramos.
1: Por lo que oigo a colegas que llevan 1000 años haciendo este tipo de información y por lo que he oído a algún magistrado, parece que no es la defensa más afortunada.
2: Tampoco la de Santos Cerdán
1: y
2: tampoco
1: la de Zapatero. Y la de Santos Cerdán, la de la persecución política o la de Zapatero de intentar la nulidad de pruebas pueden tener también otra lectura, pero es verdad que dicen eso. Yo carezco de conocimientos suficientes para decir. Es decir, en el caso de Santos Cerdán o de Zapatero creo que es más evidente, ¿no? Uno busca la nulidad de pruebas, cosa que a mí me parece no le deja bien, y el otro va de perseguido político, pero bueno, él sabrá. Pero no sé evaluar, pero es verdad que bueno, que la que gente que sabe de esto
0: defensa,
1: sí, dice que
0: defensa.
1: No, quizá no ha estado muy afortunada.
0: Efectivamente. 10:52, 9:52 en Canarias. Y vamos a aprovechar, como les decía, que Cristina está aquí para, bueno, pues para sonsacarle un poquito, porque ella es una de los 3 periodistas que había en la mesa en la que entrevistaron al presidente Zapatero. Uh-huh. Y bueno, me muero de ganas para que me digas cómo tú lo viste de cerca. Porque esa noche ya aquí estuvimos diciendo que había perdido una oportunidad, que entre proteger sus derechos legales y no meter la pata en el aspecto legal y ganarse a la opinión pública, pues que se perdió en ese mar, digamos, ¿no?
1: Hombre,
0: pero tú, ¿cómo lo viste de cerca?
1: A ver, una entrevista a efectos penales nunca te beneficia, pero yo creo que él entendía, él y posiblemente su partido, que tenía que salir ante la opinión pública, entre otras cosas porque se había comprometido a hacerlo. Yo le vi en algunas ocasiones nervioso, incluso
2: con
1: enfadado,
2: joyas, ¿no?
1: En el tema de las hijas, sobre
2: las
1: todo,
2: hijas,
1: el tema de las hijas.
2: Enfadado con las hijas y perdido
1: sí,
2: en
1: con
2: las
1: el
2: joyas,
1: asunto
2: ¿no?
1: De las hijas, cuando le preguntó a Javier Ruiz si habían actuado a modo de testaferros de él, ahí fue cuando le noté más incómodo, sentado al borde de la silla. Yo, que me suelo sentar muy al borde de la silla, hasta me llamó la atención ese detalle.
2: Lo contabas en tu crónica.
1: Sí, porque pero muy al borde, o sea, como que es como de esto,
0: como descolocado.
1: Como descolocado, como con ganas de irme, ¿no? Estoy aquí con ganas de irme. Yo creo que como periodista siempre tenemos que agradecer que quisiera someterse a una entrevista. Yo siempre eso lo pondré en valor.
2: Muy exigente.
0: Estaba enfadado, estaba como molesto, como si le hubieran obligado.
1: Sí, en algunos momentos estaba como, bueno, pues cumpliendo, digamos, pues no sé si una recomendación de que tenía que salir ante la opinión pública a dar explicaciones. Yo pienso realmente que donde naufragó total y absolutamente fue en el asunto de las joyas. Y yo la pregunta que le hice, ¿no?, de si se las va a quedar o era para darle la oportunidad de, es verdad que las joyas ahora mismo están incautadas, ¿vale?, pero era para darle la oportunidad de decir, no las quiero ni ver, que se las quede el Estado, que
0: bueno,
1: se las quede
0: sí,
1: patrimonio.
0: Pero sí que conseguisteis que dijera algo.
1: Que le daba alergia.
0: Y que tal vez haría algo diferente.
1: Sí,
0: esta frase tal vez ahora
1: eso
0: respecto
1: se lo dijo a
0: las...
1: Javier,
0: se lo dijo a Javier, efectivamente.
2: Sí. La alergia profunda te lo dijo a ti, que estaba muy bien, porque aparte es verdad que ha sido un objeto de debate. El presidente del gobierno se le ha preguntado si tendría que devolver esas joyas o no. Se
0: claro,
2: pregunta mucho.
0: Lo de la alergia
2: ocasiones.
0: Estuvo muy bien, pero decir, reconocer que ahora lo haría diferente estuvo realmente bueno.
1: Pero vamos, yo creo que sí, que no estaba en el mejor de sus momentos. Y luego, si os dais cuenta a la hora de hablar, carraspeando mucho, bueno...
0: Y no, esta sensación que tuvimos desde fuera, o sea, como espectadores, de que estaba enfadado, de que casi como parecía presionado, como coincidió con la declaración de su amigo,
1: claro,
0: entre
1: es que
0: comillas,
1: se producía en un contexto
0: puede ser,
1: muy complicado.
0: ¿Tú crees que el partido le presionó o se vio muy forzado?
1: Yo creo que el partido y Sánchez necesitaban que saliera antes, porque Sánchez saldrá este martes en la rueda de prensa del fin de curso político, y creo que necesitaba llevar este tema despejado. Pero no sé si le ha ayudado.
0: Es lo que te iba a decir,
1: no
0: le ha salido
1: sé si
0: por
1: le ha ayudado
0: la
1: para nada. Porque tengo la sensación, y aquí Juanma y Pilar saben mucho más que yo, de que incluso en el PSOE, bueno, el propio gobierno, haya quien les pudo saber a poco.
2: Bueno, eso sí, eso es verdad, eso te respondo. Efectivamente, en el gobierno menos, porque el gobierno, en fin, está con una defensa sin fisuras, pero en el partido claramente supo a muy poco. De hecho, mucha gente te decía, a mí me sorprendió porque yo pensé que iban a sentir más alivio, mucha gente te decía que esa entrevista, tal y como estaba planteada, había sido innecesaria, porque no había aclarado ningún tipo de dudas y encima se puso el foco más en él mismo y en las carencias o en las lagunas de su relato, especialmente con el tema de las joyas, pero también con el tema del rescate de Plus Ultra, porque se limitó a decir lo que ya sabíamos sin una sola prueba. Era curioso que él decía, no quiero que la gente del partido confíe en mí como un acto de fe, pero es que lo que pidió fue un acto de fe, porque
0: totalmente,
2: no les dio más que eso.
0: Efectivamente.
2: Lo que pasa es que dio una clave muy hacia el final de la entrevista cuando dijo, yo estoy sufriendo mucho por cómo mi partido está sufriendo. Esa era la razón de ser de esa entrevista.
0: Efectivamente.
2: Por eso la dio.
0: Vale, pues con esto tenemos que acabar, queridos compañeros.

0: y compañeras.
1: Qué
0: que
1: corto.
0: Pasa rápido una hora, ¿verdad? Cristina de la Hoz, corresponsal política del Independiente. Juanma Romero, periodista político del Independiente. Ay, no me había dado cuenta que estabais los dos. Pilar Santos, periodista política del periódico de Cataluña. Gracias por acompañarme y ayudarme a hacer la tertulia. Bueno, y como siempre acabamos con música. Y hoy vamos a poneros una pieza preciosa, Paraíso, compuesta por el artista Ryan Cayabap, del grupo cantor filipino Madrigal, mundialmente reconocidos como cantores. Una canción sin instrumentos, solo utilizando la armonía de sus voces en forma polifónica y logrando evocar los ritmos orgánicos de la naturaleza. La pieza, que se ha convertido en un himno ecologista, es un llanto a la pérdida y la destrucción medioambiental y anhelo de la humanidad para restaurar ese daño hecho al planeta. En plena oleada de incendios, rodeados como estamos por tanta destrucción y desolación, hemos pensado que este a capela os gustaría. Cuidemos el paraíso. Gracias por confiar un día más con nosotros. Mañana volvemos a las 7:30. Buenas noches. Gracias. Buenas noches.

0: Las 11, las 10 en Canarias.
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0: Buenas noches. España sigue luchando contra los fuegos que castigan el país y el balance de este lunes es de cierto optimismo sobre el mayor de la historia reciente de España, el de Ávila, que ha quemado más de 50.000 hectáreas. Escuchamos a José Luis Gutiérrez, que es el director técnico de extinción del operativo del fuego de Ávila.
2: Es un fuego grande, con muchísimo perímetro, y es de esperar que en los próximos días tengamos reproducciones en perímetro. Pero, vuelvo a repetir, gracias a la labor de toda la gente que está trabajando aquí y del esfuerzo de muchas personas hecho hoy, la situación es bastante más favorable de lo que era.
0: Precisamente el incendio de Ávila deja este sonido en el centro de Madrid. Decenas de personas denuncian en el centro de Madrid lo que dicen es el abandono del Valle del Tietar por la ausencia de medidas de prevención. Y donde más optimismo hay hasta ahora es en Castilla-La Mancha, después de que el presidente regional, Emiliano García Page, haya pedido rebajar el nivel de emergencia. Ahora Interior ha decretado nuevos realojos. Pablo Herrero, buenas noches.
3: Buenas noches. Son 9 municipios realojados en los últimos días por el incendio que se originó en Almoroxi, que ahora se extiende por la Comunidad de Madrid. Fernando Grande Marlaska, ministro de Interior.
4: Ha acordado proceder al realojo de 9 localidades: Buenaventura, Navamorcuende, Real de San Vicente, Hinojosa de San Vicente, Castillo de Bayuela, Garciotum, Nuño Gómez, Pelaustán y Almendral de la Cañada. Y no se ha acordado, se mantiene por lo tanto, el desalojo de la Iglesuela y de Sartajada.
3: Marlaska añadía que con todo, 2 municipios en Toledo siguen por el momento evacuados. Se estudia ahora si rebajar a situación 2 el nivel. Esto permitiría a la provincia salir de la situación de emergencia nacional.
0: Y vamos ahora con varios apuntes económicos, uno de última hora, porque 12 comunidades autónomas han pedido al ministro de Hacienda, Arcadi España, que aplace la reunión para la reforma del modelo de financiación de las comunidades autónomas que estaba prevista para los próximos días. Le han pedido más tiempo al ministro. Es una información que le iremos ampliando en próximos boletines informativos. Y además, otro apunte antes de los deportes económicos. Apple ha destronado este lunes a Nvidia como la empresa más valiosa del mundo después de que el gigante de chips cayera casi un 5% en Wall Street tras conocerse que negocia una inversión de 250.000 millones de dólares con OpenAI para un proyecto de centros de datos. Y en los deportes, algo que va más allá de lo estrictamente deportivo, el presidente de la Liga, Javier Tebas, ha respondido al mensaje de Infantino del presidente de la FIFA, que aseguraba que los críticos con el Mundial están consumidos con el odio. Nacho Gómez, buenas noches.
5: Buenas noches, sí. Gianni Infantino ha publicado hoy esa extensa carta, la ha difundido en Instagram y en las cuentas de la FIFA. Reivindica el torneo. Dice que, bueno, ha habido 0 incidentes, 0 violencia y ha cargado contra esos críticos que comentas. A esta carta ha respondido Javier Tebas, la ha calificado de patética en su cuenta de X y ha devuelto el golpe con un argumento de fondo. Dice que la transparencia y la rendición de cuentas nunca son odio, sino una obligación, y que las instituciones fuertes no desacreditan a quien pregunta, sino que responden. Además, el presidente de la Liga ha rematado con una pregunta envenenada: ¿por qué precisamente ahora ese tono tan defensivo? Y si hay algo que no sabemos.
0: Y en el mercado de fichajes, el Real Madrid, que sigue moviéndose, Nacho.
5: Sí, aún no hay nada oficial, pero estaría prácticamente hecho el fichaje de Jan Diomandé, el extremo costamarfileño del RB Leipzig, y que podría llegar, y quien donde está intentando el Madrid también avanzar es en Rodri, el centrocampista del Manchester City, que hoy ha pasado por quirófano, por cierto, para tratarse de la espalda, pero no ha requerido de ingreso hospitalario, por lo que se descarta cualquier tipo de gravedad.
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6: Muy buenas noches y bienvenidos a la estación de los que no tienen prisa. Hay veranos que se recuerdan por una canción, otros por un viaje, y hay veranos que terminan teniendo un color. El de este, por desgracia, vuelve a ser el naranja de las llamas. España arde y cada incendio deja mucho más que árboles calcinados, deja casas, animales, paisajes y recuerdos convertidos en ceniza. Y deja también miedo, el miedo de quien ve acercarse el fuego, el de quien tiene que abandonar su casa sin saber si podrá volver, el de quien espera una llamada, una noticia, una señal. Cada verano repetimos las mismas imágenes, los mismos titulares, la misma admiración hacia quienes arriesgan su vida para apagar las llamas. Y las mismas promesas de que esto no puede volver a ocurrir. Pero vuelve, porque los incendios no empiezan solo cuando aparece la primera llama. También se preparan durante meses de abandono, falta de prevención y montes sin cuidar. El fuego del verano se combate también en invierno, con planificación, con recursos, con vigilancia, con pueblos vivos y con un territorio atendido durante todo el año. Muchos incendios nacen de una imprudencia o de la mano de un delincuente, pero el calor extremo, la sequía y unas condiciones cada vez más adversas hacen que prendan con mayor facilidad y resulten mucho más difíciles de controlar. Y ahí aparece otra forma de peligro, la de negar lo evidente. Vivimos un tiempo en el que hay quien prefiere convertir los datos científicos en una cuestión de opinión. Como si el cambio climático dependiera de nuestras creencias. Como si la naturaleza fuera a detenerse porque alguien decide no mirarla. Tal vez negamos la realidad porque aceptarla nos obliga a actuar, a cambiar prioridades, a invertir antes de que llegue el verano, a cuidar el territorio cuando no hay cámaras, ni humo, ni titulares. El fuego no entiende de ideologías. No distingue entre quienes creen y quienes no creen. Por eso prevenir, anticiparse, no debería ser una cuestión de bandos, sino de responsabilidad, de sentido común y de respeto hacia quienes viven cada verano con el miedo de perderlo todo. Esto es El Último Tren del Verano. 2 horas para escuchar, pensar y detenernos en aquello que merece algo más que una mirada rápida. Suban al vagón, pónganse cómodos y miren por la ventanilla. Comenzamos. Pero antes de ponernos en marcha, ya saben, repasamos brevemente todo lo que nos espera esta noche. Iván Manzano, buenas noches.
7: ¿Qué tal? Buenas noches,
6: bueno,
7: Rosa.
6: Bueno, ¿qué trae hoy El Último Tren del Verano?
7: Viene, como siempre, muy cargado. La primera parada es para conocer al primer personaje de la tontocracia de Santiago Ávila, en este caso, el ignorante. Después tenemos prevista una charla sobre Enrique Granados, el compositor, con la escritora Marta San Miguel y con la pianista Rosa Torres. Y para cerrar la última hora lo haremos con la canción del verano, que son esas canciones que nos han marcado a cada generación, y lo vamos a hacer de la mano de Ramiro Barea, que se preparen esta noche los de la década de los 60. Y tras el boletín, vuelve la gran Coria Castillo, que ya se estrenó la semana pasada, y continuamos con dos entrevistas muy particulares, una con un cazador de eclipses y otra con el hombre que más lejos ha debido de llegar en un paseo con sus perros. Esto es una broma, es un aventurero en mayúsculas, ahí dejo ambas propuestas. Y por último, acabaremos el lunes con otra nueva entrega de Pequeñas Revoluciones con David Sierra, que siempre nos sorprende.
6: Gracias, Iván Manzano.
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6: Esta sintonía, pues, solo puede significar una cosa. Nos adentramos de lleno en el universo de la tontocracia de la mano de Santiago Ávila. Una sección que, con humor y pensamiento crítico, pone nombre a esas formas de ignorancia, torpeza y estupidez organizada que condicionan nuestra vida cotidiana. Santiago, buenas noches.
8: Buenas noches.
6: Bueno, la semana pasada nos presentaste el mapa general de la tontocracia. Hoy entramos en el primero de los 4 personajes, el ignorante. ¿Quién es exactamente y por qué es tan decisivo?
8: Bien, el ignorante es quizá el personaje más común de la tontocracia. Porque todos, y cuando digo todos me refiero a todos sin excepción, lo somos en algún ámbito de nuestra vida. El ignorante genuino no es el que no sabe, es el que no sabe todavía. Y entonces opina desde la intuición, no desde el conocimiento. Tiene buena voluntad, pero mala información. Es el que tropieza con la piedra porque ni siquiera imaginó que pudiera estar ahí. Me gustaría comentar una anécdota al respecto. Hace unos meses, el hijo de un amigo me dijo en relación al asunto del liderazgo: va, Al fin y al cabo, el liderazgo es una cuestión de puro sentido común. Me di cuenta que su desconocimiento del tema era tal que no tenía sentido seguir la conversación. Y ahí aparece algo muy humano. Cuanto menos se sabe, más seguro se siente uno. Es lo que se denomina efecto Dunning-Kruger. Desconocer la complejidad de un tema impide ver las propias lagunas. Y esa falta de conciencia genera una seguridad injustificada. Ese es el ignorante, no es arrogancia, es inocencia cognitiva. Y por eso es tan manipulable. Quiere entender, pero carece de herramientas.
6: A ver, Santiago, ¿es lo mismo un ignorante que un necio?
8: No son lo mismo. Conviene distinguirlos con claridad. El necio, ya lo apuntamos la semana pasada, es el que no sabe y no sabe que no sabe. Y lo que hay que hacer es evitarlo. Es impermeable, cerrado, resistente a cualquier perspectiva distinta. En cambio, el ignorante está en tránsito. Todos estamos en tránsito. Lo importante es no adquirir la nacionalidad tontocrática al completo.
6: Eso. Bueno, antes de entrar en los escenarios que presentas en Tontocracia, ¿existen distintos tipos de ignorantes y cómo los clasificas?
8: Pues sí que existen y esta distinción es fundamental para entender cómo funciona la tontocracia. El primero es el ignorante genuino. El que no sabe todavía, pero quiere aprender. Pregunta, escucha, se corrige. Es humilde y recuperable, por tanto. Un antiguo alumno, hoy más amigo que otra cosa, me pregunta constantemente. Está ávido de conocimiento, me llama de forma regular. Es un ignorante genuino y lo cierto es que quiere aprender. Por eso es un placer explicarle. Pero, por cierto, siendo así, nadie lo tendría por ignorante. Curiosamente, la actitud que adoptamos ante la ignorancia es lo que nos define. Nadie llamaría ignorante a un niño sin conocimientos porque, simple y llanamente, le domina su curiosidad. El segundo es el ignorante voluntario. No es limitado. Podría aprender, pero no quiere, no le interesa. Todos lo somos en ámbitos que no forman parte de nuestro mundo. Es como ese compañero que dice, uff, política no me interesa, pero a continuación te explica cómo arreglar el país. Es un ignorante voluntario en estado puro.
6: De esos hay muchos.
8: Sí que hay muchos, sí. El tercero es el cómodo, vive instalado en su comodidad, ¿no? En su ignorancia, porque le da tranquilidad, identidad y pertenencia. No quiere complejidad, quiere confirmación. Es el que te dice, yo ya tengo mi opinión y la tiene desde hace 20 años, sin actualizarla jamás. Esto es, sin haberla repensado. Y el cuarto y último es el ignorante obstinado. Se aferra a su ignorancia como si fuera una convicción. No es necio todavía, pero va camino de serlo. Confunde firmeza con conocimiento. Es el que, cuando le muestras un dato, responde, bueno, eso será tu opinión, aunque sea un dato. Y de esto tenían que tomar nota bastantes tertulianos, tanto de radio como de televisión.
6: O sea que cuatro ignorantes y cuatro puertas de entrada a la tontocracia. Bueno, Santiago, ¿y qué se puede hacer con cada uno de ellos?
8: Pues depende de su intención, como decía antes, depende de la actitud que adopta uno ante el desconocimiento, ¿no? Con el ignorante genuino, pues acompañarlo, con paciencia, con datos, con conversación, incluso con cariño. Sin superioridad moral, que lo bloquea, y sin agresividad, que lo hiere. Con el que es voluntario no existir, la ignorancia aquí es una elección. Mientras no cambie de actitud, no hay nada que hacer. Uh-huh. Con el que vive instalado en la comodidad, pues abrirle ventanas, intentarlo. Invitarle a una incomodidad suave. Preguntas, matices, no confrontarlo. Despertarlo, claro, si quiere ser despertado, si no, no hay nada que hacer.
6: Sí.
8: Y con el obstinado, pues dejarlo marchar. Está mutando hacia el necio. La energía que se invierte en él se pierde, a no ser que uno se sienta llamado a la santidad y ya. Entonces insista y consuma todas sus energías en él, ¿no?
6: Oye, ahora sí, ¿cómo se comportan estos ignorantes en los cuatro escenarios del libro?
8: Bueno, pues cada uno de los escenarios revela una forma distinta de ignorancia. En redes sociales, pues confunden un vídeo de 30 segundos con un curso de geopolítica. Creen que viralidad significa verdad. Comparten sin verificar porque lo ha visto mucha gente. Es el que dice, eso es cierto porque lo he visto en 5 cuentas distintas. 5 cuentas, 5 disparates, 5 espejos cerrados, ¿no? En política viven amarrados al eslogan, vota desde la emoción, no desde la razón. Confunden titulares con argumentos. Yo voto por lo que siento, como si sentir fuera pensar. De todas formas, estamos inundados en la emocionalidad, parece que hemos abandonado el raciocinio, ¿no? Y en la empresa opinan con firmeza sobre temas que no dominan. Confunden intuición con criterio profesional. Creen que entender un PowerPoint es entender una estrategia. Todos hemos visto, seguro que tú también, al compañero que tras una presentación dice: eso está clarísimo, y no lo está en absoluto,
6: ¿no? Sí. Lo he visto, sí. Bueno, seguimos. En la vida cotidiana, a ver.
8: La vida, pues, piensa que pueden aprender economía en una tarde. Creen que ya lo entiende todo porque no imaginan la complejidad que hay detrás. Yo ya sé cómo funciona la inflación, y lo dicen mientras confunden precios con política monetaria, ¿no? Bueno, en todos los escenarios aparece la misma raíz: seguridad sin fundamento.
6: Bueno, ¿y por qué es tan manipulable en estos espacios el ignorante?
8: Porque quiere entender, pero no sabe cómo. Y cuando alguien quiere entender sin herramientas, se aferra a lo primero que encuentra. Pues un titular, un vídeo, un eslogan, un tertuliano, un trending topic, ¿no? La vulnerabilidad cognitiva es un caramelo para quien quiere manipular. Aquí hay una anécdota muy interesante. Euclides se lo advirtió al rey Ptolomeo cuando este pretendía que le explicara los entresijos de la geometría rápidamente. Majestad, le dijo, no hay un camino regio hacia el conocimiento. No lo había entonces y no lo hay ahora, por mucho que la IA esté presente en nuestras vidas.
6: Bueno, ¿y qué papel juega el ignorante en la tontocracia?
8: Es la puerta de entrada. La tontocracia no empieza ni con el tonto, ni con el idiota, ni con el estúpido. Empieza con el ignorante. Es el que abre la ventana para que entren todos los demás.
6: Madre mía.
8: Comparte un bulo sin querer, amplifica un mensaje sin entenderlo, confunde emoción con información y la viralidad con verdad. Sin ignorantes, la tontocracia no tendría público. Con ellos tiene audiencia, eco y continuidad.
6: ¿Dónde aparece hoy con más fuerza?
8: Pues en tres espacios muy claros, ¿no? En las redes, sobre todo, donde la inmediatez sustituye al criterio, ¿no? En política, donde la emoción pesa más que la información. Y en el trabajo, donde muchos opinan de todo menos de lo que conocen. El ignorante no es marginal, es el ciudadano medio, pues cuando bajamos la guardia.
6: Y yo pregunto algo, ¿todos somos ignorantes en algo, incluso los expertos?
8: Sí, por supuesto que sí, todos somos ignorantes en muchas cosas. La diferencia está en cómo gestionamos esa ignorancia, que esto es una constante. El experto sensato conoce sus límites, precisamente por su condición de experto. El ignorante cree que no los tiene. El necio niega que existan. Reconocer la ignorancia es un acto de inteligencia moral.
6: Bueno, ¿y qué señales indican que estamos actuando como ignorantes sin darnos cuenta?
8: Pues hay tres señales que son muy claras. Opinar demasiado rápido quiere decir que entre estímulo y respuesta no ha habido espacio suficiente para la reflexión. Sentirnos demasiado seguros, la seguridad que da el desconocimiento, y molestarnos cuando alguien nos corrige, cuando hace acto de presencia la soberbia. Cuando aparece esa mezcla de prisa, seguridad y soberbia, estamos entrando en territorio ignorante, en tontocracia.
6: Santiago, ¿cómo se sale de la ignorancia?
8: Preguntando. Preguntando para entender, no para ganar, que eso serían los sofistas, ¿no? Socráticos y sofistas. Los sofistas siempre quieren ganar. Preguntando para aprender, no para exhibirse. La ignorancia no es un defecto, es un punto de partida.
6: ¿Y cuál será nuestra próxima parada el lunes que viene?
8: Pues entramos en un terreno más delicado, el del tonto. El que tarda en entender, el que confunde causas y efectos. Y ahí veremos cómo la tontocracia es una cadena de comportamientos que se alimentan entre sí.
6: Pues Santiago Ávila, gracias por acompañarnos una semana más y por ayudarnos a reconocer la tontería ajena y también la propia, ojo, también la propia. La próxima semana seguiremos avanzando por este inquietante universo de la tontocracia. Buenas noches.
8: Buenas noches, Rosa. Buenas noches.
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0: Pues esta música que escuchan pertenece a Enrique Granados. Enrique Granados nació un día como hoy, un 27 de julio de 1867, y esta noche en El Último Tren queremos recordar la vida y la música de uno de los grandes compositores españoles. Una vida marcada por el talento, el éxito, el amor y también por un miedo que terminó convirtiéndose en destino. Granados pasó buena parte de su vida temiendo al mar. Antes de abandonar Nueva York, después de alcanzar el mayor éxito de su carrera, llegó a confesar: "Estoy seguro de que el mar me matará". Y el mar lo mató. El 24 de marzo de 1916, el vapor Sussex, en el que regresaba a Europa junto a su esposa Amparo, fue torpedeado por un submarino alemán en el Canal de la Mancha. Granados había conseguido ponerse a salvo, pero volvió al agua al ver que ella se ahogaba y los dos desaparecieron entre las olas. Aquel final casi novelesco cerró una vida llena de talento, contradicciones, obsesiones y sorprendentes golpes del destino. La vida de un niño que hacía música golpeando escupideras, de un compositor que escribía notas en los puños de las camisas y de un artista que quiso convertir los colores de Goya en sonido. Su historia la ha recuperado la periodista y escritora Marta San Miguel en un libro titulado Último a escala, una novela que nos acerca a Enrique Granados más allá del músico y de sus partituras. Y para adentrarnos precisamente en esas partituras, también nos acompañará esta noche la pianista Rosa Torres. Así pues, Marta San Miguel, buenas noches.
1: Buenas noches, Rosa.
0: Bueno, y también saludamos a Rosa Torres, buenas noches. No es posible en este momento la comunicación con Rosa, pero vamos a intentar recuperarla. Marta, la vida de Enrique Granados reúne talento, amor, éxito, miedo y un final trágico. Bueno, ¿qué fue lo primero que te atrapó de su historia y te hizo pensar que allí había una novela?
1: Su propia música, Rosa. Es que cuando era pequeña y lo escuché por primera vez sin saber que era Enrique Granados, hubo algo dentro de mí que me hizo reaccionar. O sea, hubo una respuesta física. Yo estaba en el salón de mi casa y empezó a sonar una pieza de piano, tal y como ahora mismo están los oyentes escuchando. Uh-huh. Esta, si no me falla el oído desde donde estoy, me suena que es una de las goyescas.
0: Es una de las goyescas, sí, sí.
1: Pues estaba sonando una pieza de piano que me hizo levantarme e ir a buscar quién estaba interpretando esa pieza y de quién era, ¿no? Entonces me puse a leer y descubrí que el autor era la danza número 2, la oriental, uh-huh. y era Enrique Granados, y en el libreto del disco contaba su vida, era un pequeño resumen. Y por desgracia no contaba su vida, sino que lo que contaba era su muerte. Y yo creo que esa manera de descubrir uh-huh. la belleza tan brutal que tenía la música de Granados y a la vez la forma de morir tan romántica, tan bestia, tan injusta como fue morir ahogado abrazado a su mujer, aun habiéndose lanzado al mar sin saber nadar, pues creo que provocó en mí cierta paradoja, un cortocircuito emocional, ¿no? Aquello me dolió y se me quedó dentro. Entonces, cuando aprendí a escribir, creo que me atreví a contar una historia que está por encima de lo novelesco. Yo creo que va más allá.
0: Bueno, para los oyentes que no conozcan a Enrique Granados, ¿quién era? ¿Cómo lo definirías?
1: Wow. Creo que he estado 3 años persiguiendo esta pregunta, Rosa. Y la respuesta está en el libro, pero sobre todo están en los lectores, porque es un libro que da muchas pistas. Yo lo que hago es recuperar escenas reales de su vida para tratar de dibujar y de componer la voz del compositor, del músico, del padre, del amigo, del amante, del marido. Pero no hay un solo Granados, ninguno lo conocimos. Y por mucho que yo haya basado todo lo que digo en el libro en una documentación exhaustiva, hasta el punto de que lo único que cuento son escenas reales que están contadas por él mismo en su diario o en las cartas que están recopiladas por Miriam Perandones, yo lo que extraigo de todo ello es un hombre que tuvo muy mala suerte y a la vez muy buena suerte, pero sobre todo alguien al que la vida se le puso demasiadas veces en contra y que aún así no paró hasta lograr su empeño. ¿Y cuál era su empeño? Descubrir cómo sonaba.
0: Bueno, eso de que alineaba las escupideras y hacía música con ellas.
1: Esto, a ver, de pequeño su propia familia se pensaba que era, perdón por la expresión, pero ellos lo refieren así en sus cartas, se pensaban que Enrique era Lelo, y porque no paraba quieto, nunca prestaba atención, siempre estaba como imitando, haciendo juegos, iba mucho al Teatro Tívoli, que lo tenía al lado de su casa, y a ver actuaciones. Entonces, de hecho, se había ganado el mote en su propia casa del Monín. Nunca iba al colegio porque se ponía enfermo, siempre parecía que estaba aburrido, como si escuchara muchas voces a la vez que le estuvieran estimulando a unos niveles que el resto de los niños pues tenían jugando a cualquier cosa, ¿no? Entonces, siendo ya mayor, bueno, pues un buen día reunió, como bien dices, las escupideras de su casa, que las había de hojalata, de metal, de porcelana, de distintos tamaños y formas, y las colocó de forma que cada una emitía un sonido particular. Y de pronto cogió las cucharas de palo de la cocina y empezó a interpretar la banda militar que tantas veces ha escuchado porque su padre era militar, ¿no? Entonces, cuando sus padres ven eso, se dan cuenta de que efectivamente su hijo no es que fuera Lelo, sino que era un portento para la música, pero que carecía de ningún tipo de conocimiento musical. Y empezó a estudiar tardísimo. O sea, yo creo que tenía 10 o 11 años cuando recibió sus primeras lecciones de música.
0: Bueno, conocemos sobre todo la última imagen de Granados y Amparo juntos en el mar, pero ella lo acompañó durante buena parte de su vida, ¿no es así? ¿Quién fue Amparo?
1: Pues me encanta la frase que la resume cuando están en el Metropolitan de Nueva York realizando el montaje de la ópera Goyescas, que es la razón por la que él tiene que viajar y subirse a esos barcos que tanto horror le provocaban. Durante toda la puesta en escena y la producción de la ópera, hasta que llega el estreno, el equipo del Metropolitan, el propio Casals, Pau Casals, el chelista que le ayudaba, Amparo del maestro. Es decir, yo creo que esa frase lo resume todo. Para mí era el ancla de Enrique Granados. Él estaba más volcado en componer, en interpretar, en aprender, en ponerse al día en toda esa formación que le sacaban cuatro cuerpos de ventaja al resto de músicos con los que él, digamos, se partía la cara en ese momento, ¿no? Tuvo la suerte de estudiar 2 años en Francia, ahí convive con Ravel, con Debussy, con Fauré, que era el maestro del propio Ravel, y con los grandes de la música del momento. Y él era muy consciente de que carecía de conocimientos, pero tenía algo bestial que era una fuerza de la naturaleza para transformar emociones, visiones, todo lo que le rodeaba lo transformaba en música, en sonido, ¿no? Entonces, claro, cuando se cruza con Goya, aquello provoca en él algo descomunal. Pero ¿cómo llevas a cabo tu papel como padre? ¿Cómo sigue adelante la vida familiar con 6 hijos como tenía Granados, ¿no? Pues ahí estuvo Amparo. Digamos que era, yo siempre le he visto como un ancla, porque Granados necesitaba volar, moverse, irse, navegar, nunca mejor dicho este verbo, pero siempre mantuvo una atadura, un asidero, y ese asidero a lo real, a lo prosaico, que es el día a día, pagar facturas, poner en marcha un negocio como fue la Academia Granados, que ojo, sigue hoy en funcionamiento, esa razón fue Amparo.

0: Como has dicho, Goyescas llevó a Granados al Metropolitan de Nueva York y este célebre intermezzo tuvo que escribirlo prácticamente en una noche porque la producción necesitaba música para cubrir un cambio de escenario. Marta, ¿cómo vivió aquel gran triunfo internacional?
1: Ojo, esta es una historia, Rosa, que yo cuando la descubrí me puso los pelos de punta. Él, si se hubiera quedado en España, se habría convertido en un gran pianista local o regional o incluso nacional, ¿no? Pero no, él se empeñó en sonar más allá de nuestras fronteras y de llevar el sonido de nuestro país más allá. De hecho, en Francia, que es donde estrena las Goyescas, que primero eran unas piezas de piano, le conceden la Legión de Honor, o sea, que es la máxima distinción de ese país, ¿no? Entonces conquista Francia y estalla la Primera Guerra Mundial y esa es la razón por la que Goyescas se estrena en el Metropolitan de Nueva York. ¿Qué sucede? Que él, como os he dicho antes, o sea, carecía de conocimientos musicales, pero tenía una fuerza de la naturaleza dentro de sí, capaz de crear música más allá de sus limitaciones. Entonces, efectivamente, cuando está en Nueva York, esta ópera inicialmente se la había pedido la Ópera de París, pero por la guerra, la ópera cierra y tiene que empezar de cero con los norteamericanos. ¿Y qué sucede? Que la ópera tenía simplemente una hora de duración, escasa, incluso menos. Entonces, antes de estrenarla, pues le piden que por favor... Bueno, igual este por favor ha sonado un poquito de más, porque poco más o menos que le exigen que esto no era una ópera y que necesitaba más música, necesitaba más contenido para que sonara entre actos mientras cambiaban la escenografía. Y efectivamente lo cuenta el propio Pau Casals, que le dan unos días para componerlo y entonces Granados se encierra y en una noche es capaz de componer el intermezzo.
0: Bueno, vamos a saludar ahora sí a la pianista Rosa Torres. Buenas noches.
2: Hola, buenas noches.
0: Bienvenida al último tren de Radio Nacional.
2: Muchas gracias.
0: Has interpretado piezas de Enrique Granados de manera maravillosa. Cuando te sientas al piano, ¿qué rasgo de su música reconoces desde los primeros compases?
2: Bueno, yo Granados lo reconozco enseguida, o sea, es porque él tiene un sello personal. O sea, es un músico que crea una música española, pero con un acento romántico, con virtuosismo en el piano, era un gran pianista. Entonces, enseguida se ve que el piano de Granados tiene altos vuelos, ¿no? Y que para tocarlo hay que tocar mucho el piano. En fin, cualquier pianista lo reconoce enseguida. Como es lógico.
0: Granados quiso trasladar al piano los colores, las miradas y la atmósfera de los cuadros de Goya. Rosa, desde el punto de vista de una intérprete, ¿cómo se convierte una imagen en sonido?
2: ¿Cómo se convierte una imagen en sonido? Bueno, él se inspiró en estos cuadros en los que, bueno, pues ahora estamos escuchando el pelele, ¿no?
0: Sí, sí.
2: Está bien, estás escuchando la música y ves al muñeco que va saltando por los aires y cuando lo escuchas, ves ese pelele saltando, ¿no? Y describe, pues eso, la alegría así, con esa pasión y esa fuerza. Pero el drama es igual de intenso cuando es drama, ¿no? Como en El amor y la muerte. Entonces yo creo que es muy visual su arte también, o sea que él era un gran aficionado a la pintura y que cuando estuvo en Madrid iba todos los días al Museo del Prado y le escribía a Amparo lo que estaba admirando allí, ¿no? y lo que disfrutaba de estas pinturas y es una inspiración para un músico saber todo esto, ¿no? A la hora de interpretarlo.
0: Marta, el éxito en Nueva York desencadenó una cadena de decisiones que acabaría cambiando el destino de Enrique Granados. El presidente Wilson, Woodrow Wilson, lo invitó a tocar en la Casa Blanca. Granados aceptó, retrasó su regreso y perdió el barco español en el que pensaba volver. ¿Se puede decir que aquella invitación terminó conduciéndolo al Sussex?
1: Jo, yo diría, fíjate que que no solo esa decisión, son muchas. Da la sensación de que a lo largo de la vida de Granados, todas esas pequeñas decisiones íntimas y cotidianas que va tomando, es como que todo estaba enfocado para que llegara a subirse al Sussex justo ese día, ¿no? Porque realmente, si no eres un gran compositor, el presidente de los Estados Unidos no te va a llamar. Y en el fondo, ¿qué haces, ¿no?, en esa situación? Eso es algo que yo me pregunté muchas veces mientras escribía el libro. ¿Qué habría hecho yo? O sea, ¿me habría quedado pensando en que mis hijos están ahí? Y bueno, me hace mucha ilusión tener esta entrevista en directo con Rosa Torres Pardo, porque he escrito este libro con su disco, que lo tengo delante aquí ahora mismo, de la Dolce Gramophone, que editó en 2015 con motivo del centenario Granados. Y todo lo que dices es verdad, ¿no? O sea, tú escuchas esto, el pelele, y estás viendo el cuadro de Goya. Entonces, no se trataba solo de que Granados ese día, por quedarse para tocar en la Casa Blanca, se convirtiera en el primer pianista español en tocar ante el presidente de los Estados Unidos. Era algo más, o sea, era el reconocimiento internacional que había conseguido Granados. Aquí, o sea, adquiría tintes ya mastodónticos, digamos, ¿no? Porque no solo era su música, era esa marca España que ya existía, pero también desde lo pictórico, desde nuestra propia historia, como era todo lo que representaba las goyescas que estamos escuchando.
0: Rosa, Granados daba una enorme importancia al pedal, al matiz, al fraseo y a la calidad del sonido. ¿Qué dificultad técnica plantea su música y qué exige emocionalmente de quien la interpreta?
2: Pues exige muchísimo estudio. Primero, tener esa técnica, haber trabajado muchos años, y luego hay que tener, pues eso, esa facilidad que tenía él, que no la tiene casi nadie. O sea, es que era un gran virtuoso, ¿no? Y era un gran improvisador. O sea, que él nunca tocaba las cosas igual, porque yo le he escuchado, él todavía estando en Estados Unidos, él hizo algunas grabaciones, Marta lo sabrá, que hemos podido escuchar, y no es lo que está reflejado en la partitura, ¿no? O sea, que eso quiere decir que cada vez lo tocaba de una manera, porque era... tenía ese aire fresco de improvisación y esa facilidad que tenía él para tocar tantas notas, que es un poco angustioso para los pobres pianistas.
0: Marta, en sus cuadernos mezclaba pentagramas con dibujos de majos, de majas. ¿Qué encontró en los cuadros de Goya y cómo consiguió transformar sus colores, sus personajes, sus emociones en música?
1: Joder, es que si la tuviéramos delante, ¿verdad, Rosa? ¿Cuántas preguntas le haríamos? Y la primera sería esa. Yo creo que es...
2: Ya te digo.
1: Hay un punto de sinestesia ahí, ¿no? Que es algo en lo que yo jamás había creído hasta que he convivido tanto tiempo con Granados. No sé cómo funciona el proceso creativo. De hecho, antes estaba... Santiago Ávila estaba hablando precisamente, ¿no?, de cómo gestionamos la ignorancia. Yo creo que, o sea, desde mi punto de vista... cercano a la magia, ¿no? Lo que hacía Granados, lo que sí sé es que, o sea, palabras textuales, cuando él ve los cuadros de Goya, él mismo escribe a Amparo: me ha trastornado. Es decir, y empieza, la música empieza a tener color, formas, sonidos, y es todo el universo. Se le mete tan adentro que hasta que no lo convierte en melodía, el hombre no se quedó tranquilo. Y es que brotaba a la vez. Es decir, tú ves los dibujos que están disponibles porque está escaneado ese cuaderno, y van emergiendo con esa negrura de las letras, emerge la negrura de los cuellos preciosos de las majas, las manos en las barandillas. Se fijaba en esos detalles que como un buen verso, ¿no? Que solo con un verso eres capaz de despertar todas las emociones posibles, pues él lo hacía de un tintazo, ¿no? O sea, con un poco de tinta, sacaba la pintura, el gesto, la voz, la emoción, el sentido de España y el sentido de una pintura que, por mucho que tú a Goya le quieras meter en un marco, no le vas a enmarcar, pues a Enrique Granados tampoco le podemos enmarcar en una única partitura.
0: Realmente era especial. Desde bien pequeño leemos en tu libro que podía quedarse completamente abstraído, construía catedrales con arena y cascotes, y cuando aparecía una melodía escribía incluso en los puños de sus camisas. Vivía permanentemente dentro de un mundo propio, ¿no?
1: Es que hay una de las anécdotas que más me gusta, es que un día, volviendo de clase de música, de practicar, ya cuando estudiaba con Puyol, que fue uno de sus grandes maestros, de repente empiezo a escuchar al otro lado de la pared un sonido que es como un arpa. Y de repente empezó a seguirlo, ¿no? Y durante días estuvo siguiendo y tocando sobre la base de alguien que efectivamente sí que sabía solfeo y sí que sabía tocar, ¿no? Que luego fue su gran amiga, Carmen Miralles, era su vecina y es la que le dio también muchas pautas para amar la música de otras maneras, ¿no? Entonces él lo que hacía, se pegaba a la pared para escuchar el arpa de Carmen Miralles, que por cierto es la hermana de Francesc Miralles, pintor, que es lo que antes ha dicho Rosa Torres, que era un amante de la pintura, y es que le rodeaba la creación, no sé si de una manera vocacional o es que él la buscaba, pero me encanta esa anécdota en la que él se pega a la pared para escuchar el arpa de alguien que no conoce, para dejar que la música se transforme en otra cosa, ¿no?, dentro de él. Y le pasaba sobre todo también con la música, con el agua, cuando escuchaba llover, lo transformaba todo en algo que iba más allá del puro sonido del agua cayendo, ¿no?

0: Rosa Torres, para alguien que todavía no conozca bien la obra de Enrique Granados, ¿qué pieza elegirías como puerta de entrada y en qué debería fijarse al escucharla?
1: El amor y la muerte, por ejemplo, que es una obra impresionante, que es una de las piezas degollescas, ahí tienes casi, yo creo que están todas las siete piezas que componen Goyescas, ¿no? Porque como buen improvisador, él mezcla unos temas con otros. O al igual que Wagner, insiste mucho en un leitmotiv que va repitiendo y lo mezcla con otras escenas. Y a modo de recuerdo van pasando por su cerebro todo lo que ha vivido, ¿no? Entonces aparece el fandango, el candil, aparece la maja y el ruiseñor, todas las escenas de amor o de muerte, ¿no?, de la obra. Y esta es una muy representativa, El amor y la muerte, que dio título a una película que hice junto a Arantxa Aguirre, que se llamaba El amor y la muerte, historia de Enrique Granados, y que se puede ver en Filmin. No sé si la ha visto Marta.
0: Muy bien. Bueno, Marta, ¿y qué te gustaría que el lector descubriera de Granados al cerrar el libro Última Escala?
2: Pues, sabes que siempre tendemos a colocar a los grandes artistas en un pedestal, como figuras que siempre han estado ahí. Las tengamos más o menos presentes, en el caso de Granados, pues no tan presente como debería. Y a mí me encantaría que los lectores se acercaran al hombre, al padre, al tipo que se ponía tan nervioso antes de dar un concierto que el médico le recomendó clavar cuadros en la pared para tranquilizarse, así que los vecinos siempre sabían cuándo tenía concierto el maestro,
0: porque se ponía a clavar.
2: Era un hombre que dudaba muchísimo de sí mismo, tenía miedo, pavor al agua, pavor a fracasar, pavor a no ganar dinero para sostener a su familia. Entonces, que descubran a la persona que hay detrás, que descubran que cuando podemos disfrutar de una pieza de música, todo lo que hay detrás para que alguien sea capaz de sacar una composición como puede ser las Goyescas, que por cierto, todo el mundo al que pregunté a lo largo de la documentación dice que son dificilísimas de tocar. O sea, lo que hace Rosa en el disco es alucinante, que lo hace Javier Peranes también, que lo acaba de recuperar el año pasado, creo que lo sacó. Son muy difíciles de tocar. Entonces, más allá del músico, lo que hay es un hombre que se empeñó en seguir adelante y dejar que su talento saliera, ¿no? O sea, a mí yo me quedo con eso, con lo que nos resuena su vida 100 años después, lo que tiene que decir de cada uno de nosotros cuando lo escuchamos.
0: Enrique Granados nació un 27 de julio y murió lejos de casa en un mar al que siempre había temido. Entre esas dos fechas dejó una música capaz de convertir un cuadro en emoción y un instante en memoria. Marta San Miguel, Rosa Torres, gracias por acompañarnos.
1: Rosa Torres Pardo.
0: Pues muchísimas gracias por subiros al último tren de Radio Nacional y por acercarnos a la figura de Enrique Granados. Buenas noches.
2: Buenas noches.
1: Gracias, buenas noches.

0: Esta sintonía que acaba de sonar quiere decir, pues eso, que vamos a hablar de esas canciones del verano, pues que han marcado a generaciones de oyentes. Y cada semana, en este último tren veraniego, nuestro compañero Ramiro Barea nos va a acercar a esas melodías que han taladrado literalmente nuestros cerebros y de las que seguro que todos y todas nos acordamos. Buenas noches, Ramiro.
1: Hola, ¿qué tal? Buenas noches, Rosa. Pues mira, hay tantísimas canciones del verano, tantas, algunas mejores que otras, está claro, que como es imposible seleccionar todas, pues lo que hemos hecho, si te parece bien...
0: Me parece bien.
1: ...es elegir dos canciones por década.
0: Muy bien.
1: Vale, entonces, esta primera semana, si te parece, viajamos a la década de los 60...
0: Perfecto.
1: ...y vamos a escuchar la canción del verano que sonaba en España en aquellos años y otra que sonaba en el resto del mundo. ¿Cómo lo ves?
0: Pues lo veo estupendo, pero, ojo, Ramiro, la década de los 60 es larga. Son 10 años y hubo muchísimas canciones. ¿Qué canción del verano has elegido y por qué?
1: Pues mira, hemos elegido una canción del año 1966 de Los Bravos, del grupo español Los Bravos. ¿Por qué esta y no otra? Pues porque Los Bravos compusieron el primer tema español que se coló por todo lo alto en las listas internacionales de discos más vendidos, ¿vale? Estamos en el año 66.
0: Sí, sí.
1: La canción es mítica, Black is Black, la conocemos, yo diría que todos.
0: Todos.
1: Pero antes de escucharla, si te parece, vamos a recordar cosas que pasaron en España en 1966. O sea, justo ahora, 60 años, ¿vale? Pues venga.
0: Bueno, ¿qué pasó?
1: ¿Qué pasó? A ver. Yo no había nacido.
0: Yo tampoco,
1: Yo no había nacido.
0: Ojo, somos más jóvenes de lo que parece.
1: Somos muy jóvenes. Nos mantenemos estupendamente. A ver, te cuento. Aquel año, dos aviones militares de Estados Unidos colisionan y pierden cuatro bombas nucleares en Palomares, en Almería.
0: Ya me veo a Fraga bañándose ahí.
1: Es lo que te iba a decir. Sí. O sea, no explotaron, afortunadamente. Una cayó al mar y, como decías,
0: claro,
1: Fraga, que entonces era el ministro de Información y Turismo del régimen franquista, pues ¿qué hace el hombre? Pues se da un baño en la playa de Palomares ante las cámaras de Televisión Española, pues para demostrar que allí no hay radioactividad. Te comento más cosas. Los Tupperware comienzan a colarse en los hogares españoles. ¿Quién no ha tenido un Tupperware en su cocina
0: y en su vida?
1: Yo
0: tengo mil y además hago sudoku con ellos porque nunca caben.
1: Pues mira, aquel año llegaron a España. Mira, el gobierno cerró la frontera de Gibraltar al tráfico de vehículos y Franco amnistía a los falangistas, solo a los falangistas, que cometieron crímenes en la guerra civil.
0: Uh-huh.
1: Las autoridades del país dejan que los alemanes entren a España sin necesidad de usar el pasaporte.
0: Vaya, fomentando el turismo.
1: Bueno, son los años del desarrollismo. No podían usar el pasaporte, pero sí su carnet de identidad. Se inaugura el Museo Español de Arte Abstracto
0: en Cuenca.
1: Que de verdad, quien no lo conozca, que se acerque, uh-huh, porque vale la pena, es una preciosidad. Entró en vigor la ley de prensa y empieza a emitirse en esta casa, en Televisión Española, el canal UHF, o sea, lo que es hoy La 2. Pues en este contexto, los Bravos pegan el pelotazo con el Black is Black, y si te parece, la escuchamos.
0: ¡Vamos!

0: Teque, ¿no?
1: Sí, bueno, y muy de verbena y de fiestas de mi pueblo, sí, también, sí, sí. O sea, esto lo hemos bailado
0: me encanta. Bueno, Ramiro, ¿y qué canción del verano sonaba no en España, sino en el mundo en 1966?
1: Mira, la canción es súper conocida también y el grupo es archiconocido, los Beach Boys, míticos absolutamente. Mira, antes de escuchar esta canción, vamos a recordar algunas cuantas cosas que sucedieron aquel año lejos de nuestras fronteras. Son los años del movimiento hippie, que comienza a dar sus primeros pasos, sí. Empiezan las manifestaciones masivas en Estados Unidos contra la guerra de Vietnam. Son los años también de la carrera espacial. El satélite Lunar Orbiter toma la primera fotografía de la Tierra vista desde la Luna y la nave soviética Luna 10 entra en órbita también alrededor del satélite lunar. Son años también de pruebas nucleares. Francia comienza una serie de pruebas y de explosiones en el atolón de Mururoa, en el Pacífico. Muere Walt Disney a los 65 años. Indira Gandhi es elegida primera ministra de la India. Leonidas Brezhnev alcanza el poder en la Unión Soviética. Es el año en que comienza la revolución cultural de Mao Zedong en China. Se emite en Estados Unidos el primer episodio de la serie Star Trek.
0: ¡Uf! Mítica, me encanta.
1: Muy mítica.
0: Me encanta.
1: Y mira, aquel año también hubo un mundial.
0: Sí, sí.
1: Fue en Inglaterra. Fue un mundial que ganaron
0: los ingleses.
1: El único mundial que tiene Inglaterra. Y como te decía, los Beach Boys arrasan con una canción que se titula Good Vibrations, Buenas Vibraciones, y que suena así.

0: te ha parecido la sección?
1: Buah.
0: ¿Te has quedado con ganas?
1: Pues sí, con muchas ganas, ya lo creo, me ha encantado.
0: Pues
1: encantado.
0: No te preocupes, que la semana que viene, hay más. Mira, la semana que viene vamos a recordar qué canciones sonaron en la década de los 70. Uh-huh. Hemos elegido 1975 con alguien que tiene que estar.

0: En esta sección sí o sí, pero no te doy más pistas.
1: Qué misterio, Ramiro. Bueno, muchísimas gracias y hasta la semana que viene.
0: Pues nada, volvemos en unos días, Rosa.
1: Pues hasta aquí la primera hora del último tren del verano. Hacemos una breve parada para escuchar el boletín, pero enseguida regresamos con más historias, más voces y nuevos viajeros. Nos acompaña hasta entonces Fleetwood Mac, una canción sobre los cambios que llegan, el tiempo que pasa y todo lo que aprendemos mientras intentamos seguir adelante. No se bajen, volvemos en unos minutos.

0: Medianoche, las 11 en Canarias.
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0: Buenas noches, empezamos con una última hora. El Tribunal Supremo ha aplicado la amnistía a Meritxell Serret, de Esquerra Republicana, que se convierte así en la primera consellera del gobierno promotor del referéndum unilateral del 1 de octubre de 2017 en beneficiarse de la ley de amnistía. Serret fue condenada a un año de inhabilitación y a una multa de 12.000 euros por un delito de desobediencia grave. Desde Esquerra Republicana aseguran que están muy satisfechos y creen que es lo que se debería haber hecho desde el primer día y dicen que debe ocurrir con el resto de causas. Durante toda la noche van a seguir trabajando los medios en los incendios de Ávila y Madrid para tratar de controlar los fuegos. Lo ha anunciado Fernando Grande de Marlaska, el ministro del Interior, en el canal 24 Horas, donde también ha reconocido que no pueden descartar nuevas evacuaciones. Ahora, lo que más les preocupa es el avance hacia el norte del incendio de Madrid.
2: Para nosotros es absolutamente esencial en el día de hoy, en el día de esta noche y primeras horas de mañana, actuar sobre el mismo.
0: En la Comunidad de Madrid y en las provincias de Toledo y Ávila están prohibidas las labores de cosecha con maquinaria agrícola mientras dure el nivel 3 de emergencia, tal y como ha decretado Interior. Esto cuando la campaña del cereal está casi acabando. Juan Tordesillas.
3: Desde el gobierno dicen que la recolección con maquinaria constituye un riesgo significativo, mucho más con las condiciones meteorológicas extremadamente desfavorables que se dan estos días. Por el momento en el que se toma esta medida, hacia el final de la campaña, tendrá un alcance limitado al cultivo de cereal, aunque en las zonas más al norte aún quedan granos por recoger. Por esto, de las tres provincias afectadas, la que más impacto puede sufrir es Ávila. Una decisión que puede no tener mucho recorrido en Castilla-La Mancha, tras la petición de García Page de bajar al nivel operativo 2. De concederse, el control volvería al gobierno autonómico y la medida quedaría anulada en ese territorio.
0: Hoy, por cierto, se reúne el Consejo de Ministros y está previsto que aprueben medidas para los trabajadores y empresas afectados, asumiendo el coste del salario y de la cotización de quienes no hayan podido acudir a su puesto. Y en Brasil han interrumpido el acto de apertura de la Conferencia Internacional de VIH, pidiendo que los tratamientos lleguen a las zonas más desfavorecidas. Enviado especial a Río de Janeiro, Luis Vallés, buenas noches.
4: Buenas noches. Un grupo aproximadamente de un centenar de activistas han irrumpido en pleno acto de inauguración de la Conferencia Internacional del VIH en Río de Janeiro para reclamar que las grandes farmacéuticas libren las patentes de los tratamientos contra el SIDA y esto permita bajar los precios para que las personas con menos recursos accedan a ellas. Pedían la cura ya para una enfermedad que afecta a 40 millones de personas en todo el mundo y que deja 1.200.000 infecciones nuevas cada año. Para ello es importante que tratamientos como lenacapavir lleguen a América Latina, que es la cuna de los ensayos de estos medicamentos, pero que no son accesibles para la población con VIH. Este tratamiento, por ejemplo, es inaccesible para la gente con menos recursos en Brasil. Tras las protestas, la inauguración ha continuado sin más incidentes.
0: Gracias, Luis. Y seguimos mirando al exterior porque Ghana continúa evacuando a sus ciudadanos de Sudáfrica por los crecientes ataques xenófobos y la intimidación contra personas migrantes a los que culpan del desempleo, la delincuencia y el deterioro de los servicios públicos, a pesar de que representan menos del 4% de la población del país. El ministro de Asuntos Exteriores de Ghana, Samuel Okudetso, anuncia nuevas evacuaciones.
5: Following the deterioration of the situation in South Africa, the government had to undertake.
0: Tras el deterioro de la situación en Sudáfrica, el gobierno ha tenido que evacuar en vuelo charter en una primera fase a cerca de 1.000 nacionales que han pedido la salida voluntaria y añade que van a abordar el asunto en el marco de la Unión Africana. En deportes, dos polémicas. La respuesta de Javier Tebas, presidente de la Liga, al texto de Infantino y la renuncia de Maldini como director técnico de la selección italiana. Nacho Gómez, buenas noches.
6: Sí, Infantino, que ha publicado una carta hoy reivindicando el torneo y acusando a sus críticos de difundir odio y rumores falsos. La réplica ha llegado de Javier Tebas, del presidente de la Liga, que ha sido inmediata. Ha calificado en la red social X el mensaje de patético y le ha recordado que la transparencia y la rendición de cuentas nunca son odio, sino una obligación. Y te remonto también en Italia, porque Paolo Maldini ha dimitido como director técnico de la federación apenas 16 días después de aterrizar. El detonante, pues, el veto a Andrea Pirlo como seleccionador, era el favorito, y al final no va a ser así por unos vínculos con una casa de apuestas rusa. La Azzurra, que se ha perdido los tres últimos mundiales, sigue sin rumbo y ya no solo tiene que buscar seleccionador, sino también un nuevo director técnico que la reconstruya.
0: Ahora se quedan con el último tren, con Rosa Roda. Pasen muy buena noche.
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7: ¿A quién no le va a gustar un imperio romano del siglo I? ¿A quién no le va a gustar?
8: Hay quien en vacaciones desconecta, descansa y se limita a mirar cómo pasa el tiempo, y hay quien necesita convertir cada día libre en una prueba de resistencia. Coria Castillo viene como cada lunes para demostrarnos que para sufrir tampoco hace falta quedarse en la oficina. Coria, buenas noches.
9: Hola, buenas noches, Rosa. Estoy hoy, fíjate, cansada porque me he venido un poco antes. Me he estado repasando la sección y me he cansado de leerla. O sea, es que es verdad, porque ahora hay mucha gente de vacaciones. Nosotras estamos aquí animando aquí a esta gente que está de vacaciones. Pero claro, tú cuando eres de vacaciones, te vas de vacaciones, es más de quedarte tumbada en la tumbona o...
8: Yo soy más de tumbona, sí.
9: Sí, ¿no? Sí. Es que apetece. ¿No? Sí, porque hoy esta gente, como digo yo, que se va a hacer una maratón en vacaciones. O sea, esto que te dicen es que para estar activo tienes que hacer 10.000 pasos. ¿Tú cuántos días haces los 10.000 pasos?
8: Menos de lo que debería, seguro.
9: Es que yo creo, yo lo intento, pero yo creo que quien ha dicho que hay que hacer los 10.000 pasos, esta persona tiene pocas cosas que hacer en su vida, porque a mí no me cunde. O hacen esto ahora que está muy de moda, que se ponen la cinta de andar en casa y empiezan a andar así por arriba, pero es que, como digo yo, lo de los 10.000 pasos diarios, hay muy pocas personas que lo hacen.
10: ¡Corre, Forrest, corre!
9: Quitando algunos casos como este, yo es verdad que he llegado a hacerme en vacaciones hasta 30.000 un día que me pilló así un poco rara, y yo dije, digo, esto no se puede volver a repetir. Comentándolo con la gente, yo decía, es que 30.000, decía la gente, bueno, pero 30.000 no son tantos, que dejo yo unos segundos para pensar, son 22 kilómetros.
8: O sea, una media maratón.
9: Claro, casi. Claro, efectivamente, es que precisamente es una media maratón. Claro, ¿cuándo te haces tú 30.000 pasos? En vacaciones, que tú te vas a descansar, a desconectar, y como tú bien dices, terminas haciendo una media maratón, que la gente luego dice, no, yo no hago el Camino de Santiago porque es muy cansado. Pero Antonio, si te estás haciendo los mismos kilómetros en el pueblo de peña, en las fiestas. Pero vamos, que aquí no estamos para juzgar a nadie, desde luego, sino para compartir planazos que...
7: ¿A quién no le va a gustar?
9: Porque en ocasiones somos pues incapaces de desconectar del trabajo y tenemos una necesidad muy loca de sentirnos productivos.
11: Mi nombre es... Bond. James Bond. Bond.
12: Su nombre es Bond, James Bond. O sea, nombre Bond, primer apellido James y segundo apellido otra vez Bond.
11: No, mi nombre es James.
12: Me ha dicho que su nombre es Bond. Ha dicho mi nombre es Bond. Si su nombre fuera James, me habría dicho...
11: No. Le he dicho el apellido Bond antes del nombre.
12: ¿Cómo puede tener el apellido antes del nombre? Primero el nombre, luego apellido.
11: Por eso le he dicho el apellido Bond y luego ya después le he dicho el nombre completo. James Bond, como concepto general.
12: Entonces su nombre es James Bond.
11: No, James Bond todo junto no.
9: Hemos puesto esto así, no por casualidad, porque en los planazos de verano yo he encontrado una empresa rosa que me ha dejado loca. ¿Nos hacemos espías ahora de repente, Rosa? ¿Cómo
8: pues
9: lo ves?
8: No sería mala idea, ¿no?
9: Sí, pues nos podemos acercar.
8: Emocionante,
9: pero
8: aunque
9: como
8: a mí,
9: lo que
8: yo no sé. Yo no sé mentir, me pillarían enseguida.
9: ¿Verdad? Sí,
8: sería
9: sí,
8: mala espía.
9: Y cansado también. Sí. Es que lo que hablamos, cansado. Pero si alguien está escuchando, como aquí, como hemos dicho, no juzgamos a nadie, traemos planes para todo el mundo. Yo he encontrado una web que se llama The Invictus Experience. La gente lo puede buscar en la web theinvictusexperience.com. Lo voy a decir, The Invictus Experience. .com, pues si alguien tiene mi nivel de inglés. Eso es una empresa para ser espía. Claro, ¿tú has pensado un nombre de espía ponerte?
8: Roxy.
9: Roxy, ¿ves? Pero es que Roxy está muy guay, pero con Roxy te van a pillar.
8: Sí,
9: es
8: ¿verdad?
9: Que, claro, yo he pensado, yo creo que hay que ponerse algo que no llame mucho la atención, así rollo María Díaz, ¿no? Algo así, sí, como, o sea, estás en Estados Unidos, pues yo qué sé, John Smith, ¿no? Es que es como...
8: Claro, porque, o sea, que tendría que ser, no sé,
9: un hombre así,
8: García Martínez.
9: Efectivamente, sí, sí, como muy de andar, vale, por casa, vale, para que no levante sospechas, porque claro, llega el espía así porque se no viene a la mente, soy Bond, James Bond. Ya la gente ya está diciendo, esta persona... O sea, no es comercial, ¿sabes? De ventanas, uh-huh, y aluminio. Este señor, hay que, yo creo que empezar con la estrategia de pasar desapercibido. Pues como digo, yo sí me ha de tirarme la tumbona, la piña colada, pero si tú eres más de martini mezclado, no agitado, y quieres que se te suban las pulsaciones, pues esta es tu actividad. Yo es que de verdad, la web esta, yo me lo leía todo dos veces porque decía, esto no puede ser real. Porque te dicen que después de contratar todo, te llegará en cualquier momento un mensaje con la misión. Que a mí ya esto me da como mucha ansiedad, porque no te especifican si tienes que estar en la habitación de hotel pendiente, como cuando te dejan en espera lo de atención al cliente. Tú imagínate que te van a traer un paquete y no te dicen la hora, te dicen llegará entre las 8 y las 8, que tú ya estás de los nervios, que te tienes que pedir un día de asuntos propios para recibir el paquete. Pues qué tensión para empezar esa misión. Que imagino que estás en la playa saltando las olas tranquilamente cuando una persona misteriosa te empieza a hacer gestos en clave.
13: Mira, ¿no te está enterando? ¿Qué? ¿Te estoy llamando? Me sigo la mano. ¿Qué? Te voy a reñar.
9: Claro, ¿cómo escapas? ¿Cómo escapas tú de ahí, de repente, de esa situación? Claro, primera misión de espía, salir sin levantar sospechas. Claro, yo me imagino esa escena en mi familia, que, o sea, yo no sé tu familia, pero yo mi familia, si estoy en la playa con toda la familia, digo, ahora vengo, me voy un momento. Claro, yo empezó, ¿dónde vas? Tráete agua fría, pilla hielo, tráete una cerveza, ¿alguien quiere un helado? ¿Tengo algo? Claro, que es como, mamá, déjame que igual tardo en volver. ¿Cómo que vas a tardar en volver? ¿Me vas a dejar aquí con las sillas y la sombrilla? Me voy contigo. Y yo, que no, mamá, ¿cómo sales tú de esa situación? Tu primera misión de espía. Uh-huh. Yo creo que por estas cosas tienen en las películas la máquina esa que te cambia la cara, para pasar desapercibido y hacer una buena bomba de humo. O te pillan un atasco. ¿Qué haces? ¿Sacas el pañuelo blanco por la ventana? Porque yo que sé, Tom Cruise seguro que lleva un artilugio para salir de la carretera en un momento sin ser visto, pero a ti te da una ansiedad. El primer mensaje que te llega es este. Esto es literal, ¿eh? Oyentes, no me estoy inventando nada. Estás ya en un lugar seguro, ajeno a miradas indiscretas. Toda precaución es poca, pues aunque tú no lo sepas, podría haber agentes dobles infiltrados en tu entorno. Que tú dices, agente, dobles infiltrados, tu cuñado el Tolosa, ¿no te hace a ti sospechar de que tu cuñado puede ser un agente doble o la vecina? Esta vecina que te empieza a hacer muchas preguntas, que eso sí que es un interrogatorio exhaustivo, que yo le he contado mi vida a vecinas y ni siquiera vivía en ese edificio, que te pillan por banda, te empieza la señora a preguntarte, hombre, ¿cómo no lo tengo? Es que te abres el canal a esa persona. Te dicen, ahora ya te encuentras en una zona libre de micrófonos o cámaras ocultas, puedes continuar leyendo. Te dice el mensaje, que yo creo que se habrá escondido en el váter, que también te digo que si eres padre o madre, imagínate de tener privacidad ahí. Llegado el momento te recogen, pero no te dicen cómo una vez más, es que te falta información. Que lo mismo viene un taxi, que te entran en el supermercado dos señores que te ponen algo en la cabeza, uh-huh, y te llevan a un sitio. ¿Qué haces tú? ¿Me llevo la tarjeta de transporte? Porque luego, o sea, ¿qué hago yo? Te dicen que serás trasladado a la zona donde realizarás tu misión a bordo de, atención, un jet privado, un helicóptero de lujo o un coche. Depende de la opción que elijas, ¿sabes? Lo que tú quieras pagar. Yo pregunto, digo, ¿habrá una opción low cost? ¿Sabes que te subes a un Bicimac o algo así? Pero te siguen diciendo, esto de verdad, Rosa, oyentes, se lo pueden mirar en la página de Invictus Experience, no me invento nada. Continúan, una vez que llegues al destino, se te entregará el dossier que contiene las instrucciones de tu misión. Primero se te confeccionará un traje a medida, que una vez más no te especifica si te lo van a hacer en el aeropuerto, si va a ser en el Primark, te van a mandar por el Temu. Continúas tú con el plan ahí disfrutando durante aproximadamente 2 horas de la conducción de un vehículo de alta gama, un Ferrari o un Lamborghini, te dice. A mí otra vez esto me da ansiedad, porque tú cuando te alquilas un coche en vacaciones ya te cuesta pillarle el punto al embrague, pues imagínate con un coche de estos, es que se masca la tragedia.
14: ¡Trata de arrancarlo! ¡Trata de arrancarlo, Carlos! ¡Trata de arrancarlo!
9: Que digo yo de verdad, una vez más, que yo no juzgo, pero ¿no te está dando la situación a ti como vergüenza
14: ajena? Un poquito,
9: ajena?
14: Un poquito, ¿eh?
9: Porque te dicen, se realiza práctica de tiro y detonación de armas reales. Vamos a ver, que ya vas tú con tu familia al paintball y le ves ahí a todos motivados, que siempre hay uno que se cree Rambo en plena misión, que dices tú, qué vergüenza, no conozco de nada a esa persona que me dice hija. Que hasta ahora suena todo como muy trepidante, pero hay actividades también relajadas, ¿no? Como para bajar la adrenalina, que te dicen que puedes, te llevan a casinos, a mansiones de lujo y a otros lugares exclusivos. Que mira, yo tengo una pregunta que me ronda. ¿Van a hacer todo esto con el traje del principio? Porque si es así, que me digan el material, ¿no? De ese traje, porque yo creo que están ya oliendo fuerte. Porque yo pensaba también esto de los espías. Ahora en verano, que con estas olas de calores que tenemos, como que suda uno mucho.
14: Mucho.
9: O sea, estos espías, porque no hay muchas escenas de duchas en las películas de espías, se cambian de ropa como muy rápido, ¿no? Es como cuando tú estás en la playa con tus amigas y dicen, venga, vámonos por ahí de fiesta sin cambiarnos. Y tú a lo loca te haces un moño, ¿eh? Te vas a cenar y termina la noche rozada viva con toda la sal acumulada, porque tú has visto Misión Imposible, 27 películas, Tom Cruise que te salta de una cantilao, persecución en el tren, pelea con los malos, y luego se va a tomar un café tan tranquilo con la misma ropa. Digo, qué desodorante.
14: Con la misma, ¿eh?
9: ¿Qué sí, desodorante sí, sí. utiliza esta gente? ¿Qué, vamos, qué
14: como
9: desodorante?
14: Como torrente.
9: Efectivamente. Que como decía yo, de verdad, que yo no quiero yo a esta gente quitarle la idea de su empresa, que cada uno tiene sus preocupaciones. Pero en preguntas frecuentes, la primera pregunta que te dicen es, ¿habrá gente de habla hispana? Porque claro, después de disparar, saltar en paracaídas, detonar armas, lo que más te preocupa a ti es si te van a hablar español.
15: Hello, good afternoon.
16: No, ningún afternoon y ningún hello. No, ninguno. Aquí tú hablas español.
9: Efectivamente. Hay muchas personas igual interesadas que están ahora llamando aquí y estoy diciendo, ¡danos más datos, danos más datos! Lo malo es que yo no tengo tantas vacaciones. ¿Cuánto crees que dura esta actividad trepidante, Rosa?
14: ¿Cuánto?
9: 4 horas.
14: ¿Y cuánto se paga por esto?
9: 4 dura la hora, pero claro, no te dicen cuándo empieza. Desde que llega el jet privado, te avisan en la habitación.
14: Bueno.
9: A mí no me cunde tanto el tiempo, yo me he echado siestas de 4 horas, ¿sabes?
14: Horas. Bueno.
9: Y vale entre, como decíamos ahí antes, vaya, hay diferentes, entre 2.495 y $25.000.
14: Por ser espía, 4 horas.
9: Por ser espía, 4 horas.
14: Jugar
9: claro,
14: a ser espía.
9: Depende bueno. de los extras, claro, con lo del jet privado, pues se te sube claro. la gracia. Que también te digo, no son esas 4 horas, tú imagínate lo pesadita que se va a poner esa persona contándolo luego, que si ya exageramos lo que nos ha pasado en unas vacaciones en la playa, imagínate contando que hemos sido espías, que tú estás romantizando una semana en Torrevieja en plan, ¿te acuerdas el día que alquilamos la barca esta, pedales y salimos de la boya? ¡Qué loco! Pues esta gente, imagínate siendo espía en Las Vegas, que ya te digo yo que por $25.000 yo hasta lo comentaba en el orden del día de la Junta de Propietarios.
7: ¿A quién no le va a gustar?
9: Pero yo, para terminar, una cosa como más accesible para nuestros oyentes, si os están a lo mejor diciendo, oye, lo del traje medida ese, es que en 4 horas la letra pequeña te dice que te lo hacen a medida, pero te lo mandan en 2-3 semanas. Que tú crees que vas a hacer toda la misión ahí todo tú uniformado con un traje a medida y lo vas a hacer en chanclas, bermudas y una camiseta de algodón, que vas a ser tú o un espía o un señor recogiendo la aceituna, ¿sabes? Que estás tú en tu casa ahí tirado, te llega el traje, que lo mismo si tienes una boda lo reutilizas, pero si no, ¿eh? Te dicen, no te preocupes que este traje se autodestruirá, como la misión.
17: Como ya es costumbre, esta cinta se autodestruirá en exactamente 5 segundos.
9: Pero como decía, para terminar la sección, yo quiero hacer una propuesta de adrenalina máxima, ¿sabes? Nunca sabes qué va a pasar, cada día es un nuevo reto, tienes que viajar, ser diferentes personas, como digo, cada día una aventura. ¿Sabes de qué estoy hablando?
14: No, pero me lo imagino.
9: ¡De ser autónomo!
7: ¿A quién no le va a gustar?
9: Hombre, mira, si alguien quiere emociones fuertes para entrar en el apasionante mundo de reclamar facturas, puedes ser tu propio contable haciendo el IVA trimestral. Puedes poner en práctica tus dotes de improvisador cuando no te entra trabajo y tienes que seguir pagando la cuota de autónomos. Que sé que esta actividad hace que las otras se queden en nada, porque en vez de un traje a medida tienes el pijama. En vez de conducir un Lamborghini coges mucho el transporte público. En vez de disparar un tanque te defiendes con ironía y sarcasmo. Trabajarás 8 horas 5 días a la semana y te parecerá un sueño. Y lo único gratuito que encontrarás serán los comentarios de los demás diciendo que vives muy bien.
18: Sí. Que me quedo 5 meses.
9: Así que nada, seguiremos informando de planazos, pero ahora me voy a acostar un ratito, que con tanta actividad ficticia me he quedado exhausta, te lo tengo que decir.
14: Y yo también de seguirte.
9: ¡Qué adrenalina!
14: Coria Castillo, nos has dejado con la adrenalina a tope. Bueno, pues hasta la semana que viene.
9: Hasta la semana que viene, Rosa.
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0: próximo 12 de agosto, lo venimos contando, millones de personas mirarán al cielo para contemplar un eclipse total de sol. Para muchas será la primera vez. Nuestro invitado, en cambio, lleva más de 30 años persiguiendo la sombra de la luna por todo el planeta. Josep Masallés está considerado el mayor cazador de eclipses de España, ingeniero, divulgador astronómico y presidente de la Agrupación Astronómica de Barcelona. Ha presenciado ya 43 eclipses solares desde desiertos remotos hasta la Antártida. Hoy queremos saber qué tiene ese instante de oscuridad para convertirlo en la pasión de toda una vida. Josep Masallés, buenas noches.
1: Hola, buenas noches.
0: Y gracias por subirte al último tren de Radio Nacional. Bueno, Josep, llevas más de 30 años persiguiendo eclipses por todo el mundo. Si pudieras revivir uno solo de los 43 que has visto, ¿cuál elegirías?
1: Bueno, esta pregunta es muy difícil de contestar. Yo diría que no puedo contestarla fácilmente. Me recuerdo muchos, en el 2006 en Libia, en Mongolia en el 2008, por los lugares donde son, uh-huh, más que nada, ¿no? Pero muchos lugares, en la Antártida, por ejemplo, también. Pero en muchos lugares lo he vivido intensamente. No podría decirte un sitio.
0: Bueno, hay gente que dice que un eclipse no se ve, se vive. ¿Qué ocurre durante esos pocos minutos que resulta tan difícil explicar con palabras?
1: Bueno, es que es difícil de explicar con palabras, pero piensa que es muchas cosas las que se producen. Primero, la belleza que tiene el espectáculo natural que tiene un eclipse. Que se marche el sol no es poca cosa, ¿eh? Si no supiéramos perfectamente lo que es un eclipse, tendríamos un poco de miedo incluso, ¿no? Pero sabemos perfectamente lo que va a pasar en un eclipse, y lo que es interesante es que después de la parcialidad, que digamos que es un proceso más lento de una hora y que el sol se va oscureciendo, llega la totalidad, que es el momento fundamental ver una eclipse total. Y en ello vemos las perlas de Bailey, vemos el anillo de diamante, vemos protuberancias, vemos la corona solar. Esto no lo podemos ver nunca, ningún día durante los días normales. Claro. Pues claro, en el eclipse podemos verlo. Y esa es la maravilla que tiene el eclipse, ¿no? Esa belleza incomparable, que además baja la temperatura, se oscurece el cielo, uh-huh, a veces se pueden ver planetas, se pueden ver estrellas. Es un momento muy emocionante. Y ya te digo, es la sensación de vuelta a la vida luego, ¿no? La vuelta del sol cuando la luna otra vez permite vernos el sol, es como un poco regresar a la vida, ¿no? Un poco, de alguna manera, es una metáfora, ¿no? Sí. Es una metáfora de algún modo, ¿no?
0: No, el sol es vida en este caso. Bueno, ¿qué has visto hacer a la gente durante un eclipse que te haya parecido inolvidable?
1: Bueno, de todo. He visto ponerse a David Bowie, creo, al principio de la música, pero he visto gente que se pone un poco mística escuchando a Pink Floyd, pero he visto llorar, he visto reír, he visto un poco de todo, ¿no? Lo que pasa es que es una emoción muy intensa y la gente se abraza, aplaude, puede ver de todo. Y es un momento muy intenso, igual que podemos sentir, cuando los animales también sienten, ¿no?, ese momento, y lo ven de una manera determinada. Nosotros lo vemos con emoción. Emoción y con conocimiento también. Yo creo que lo importante de un eclipse, tal como lo vemos en nuestra sociedad, es el conocimiento del hecho científico que se está produciendo. Y yo, para mí, hay una cosa muy importante, que es pensar en todo lo que significa para la humanidad ese conocimiento adquirido a lo largo de los siglos, que nos ha permitido conocer perfectamente lo que es un eclipse hoy en día, ¿no? Y eso a lo largo de la historia es muy importante.
0: Bueno, ¿cómo reacciona la naturaleza? ¿Los animales realmente notan que algo está ocurriendo?
1: Sí, fundamentalmente lo notan muchísimo, lo notamos nosotros, pero lo notan los animales. Yo he visto gallinas irse a dormir, cabras balando, pájaros que gritan o pájaros que callan. La naturaleza reacciona delante de ese acontecimiento, que es el oscurecimiento. Es un oscurecimiento en pleno día. Entonces, en este caso, en nuestro eclipse de este año, del 12 de agosto, como será muy bajo, quizás no se note tanto, pero en otros eclipses la naturaleza responde porque es un hecho inusual, es la oscuridad en pleno día, y he visto un poco de todo. Incluso, fíjate, los insectos también reaccionan delante de esto, y las plantas no lo desconozco, pero yo diría que también. Y los insectos reaccionan. Yo, por ejemplo, en México, los mosquitos salieron a las 12 del mediodía a picar y a chupar sangre, ¿no?, que normalmente lo hacen al atardecer. O sea, reaccionan porque ven que la situación es distinta.
0: Bueno, has viajado a Irán, Libia, Mongolia, Myanmar, Panamá, la Antártida. ¿Qué país te ha regalado quizá la anécdota más curiosa o inesperada?
1: Bueno, un poco, muchas. Mira, no hace mucho, anécdotas en el sentido de, a ver, primero la naturaleza, pues es fantástica en la Antártida o en muchísimos sitios, en los desiertos de Libia o en las planuras de Mongolia, que son fantásticas. Y después, bueno, también hay anécdotas curiosas que a veces con la gente que te encuentras, pues también a veces se produce, ¿no? Hay lugares en que digamos, el eclipse no lo miran por espiritualidad o por superstición, o por miedo, y eso te encuentras y te lo explican así. Y hay lugares en que yo he visto que se esconden en el momento del eclipse porque no quieren verlo por diferentes causas.
0: Josep, ¿cuál es el mayor error que comete quien observa un eclipse por primera vez?
1: Uy, no sé, es difícil de decir. Yo lo que creo que se está diciendo mucho el tema de las gafas, el tema de la protección ocular, que por supuesto hay que tener en cuenta. Yo creo que es muy importante estar atento al eclipse. Por ejemplo, hay mucha gente que quiere hacer fotografías y es un problema, el flash no, pues, se puede utilizar, el teléfono móvil no hará buenas fotografías, quizás para tener el paisaje o un poco un recuerdo, pero muchas veces la gente se obsesiona con la fotografía para enviarla después a los amigos, y quizás no tiene ningún sentido. Lo que hay que ver es disfrutar el eclipse y el momento. Creo que una recomendación importante es el momento en que hay que quitarse las gafas. Recordar que la parcialidad se ve con la protección ocular, pero que en el momento de la totalidad hay que quitarse las gafas. Y a veces he oído gente que comenta que hay que ver el eclipse siempre con gafas. No es cierto. Hay que verlo en la parcialidad. En la totalidad hay que quitarse las gafas, porque si no, no vas a ver ni el anillo de diamante, ni las perlas de Bailey, ni la corona, ¿no? Ni protuberancias, que es lo interesante de un eclipse solar total.
0: Josep, ¿existe un último eclipse para un cazador de eclipses o esta afición nunca termina?
1: A ver, espero que sí, que dure muchos años. Supongo que habrá un último, evidentemente hay un final, seguro. Pero no pero será un final, digamos, porque ya no podré más, ¿no? Pero en principio yo sigo viendo los eclipses y mi intención es seguir viendo los eclipses mientras pueda. Porque es el espectáculo natural de una belleza que no tiene ningún otro espectáculo. Y quizás hay otras cosas como un volcán en erupción, una aurora boreal, un cometa, puede ser. Pero esto es un espectáculo, fíjate que es como un baile de los tres elementos que tenemos más cercanos, que es la Tierra, el Sol y la Luna, que bailan, se alinean y nos producen la simplicidad, la belleza de esta alineación que nos permite ver lo que no podemos ver normalmente del Sol, que es la corona, que es las perlas de Bailey y que es el anillo de diamante. Entonces eso es es inusual, eso pasa muy pocas veces, tenemos pocas oportunidades de verlo y yo creo que vale la pena aprovechar ese momento, ese baile entre los tres objetos solares, ¿no?
0: Bueno, después de 43 eclipses, si tuvieras que resumir en una sola frase, ¿qué siente una persona cuando el sol desaparece en pleno día? ¿Cuál sería?
1: No lo sé, es muy difícil. Me gustaría ser un literato para explicártelo, pero es la emoción y es la belleza y es la emoción delante, yo para mí, del conocimiento humano. Para mí es un homenaje a la ciencia y a la humanidad que ha permitido que lleguemos a saber perfectamente qué es un eclipse y podamos disfrutar de él sin miedo, sin superstición, sin ignorancia. Y yo creo que es importante, es la diferencia entre verlo con conocimiento o perdértelo por ignorancia y por miedo, ¿no? Y por superstición o por religión.
0: Pues, Josep Masallés, dicen que un eclipse total dura apenas unos minutos, pero quienes lo han vivido aseguran que lo recuerdan toda la vida, como es tu caso.
1: Ciertamente.
0: Gracias por compartir con nosotros esa pasión y por ayudarnos a mirar al cielo con otros ojos. Ha sido un placer hablar contigo y que, bueno, el próximo 12 de agosto que todos los que puedan, claro, disfruten de ese espectáculo de la naturaleza.
1: Gracias a vosotros y no os lo perdáis.
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0: Con esta música vamos a hablar de un aventurero. Pero antes déjenme que les diga una cosa. El abandono de mascotas es un drama que se intensifica con el comienzo de las vacaciones. Él nunca lo haría, fue el lema que desde 1988 quedó grabado en nuestro recuerdo, ¿verdad? Pero por desgracia los humanos lo seguimos haciendo, seguimos abandonándolas. Por eso hoy hemos querido subir al último tren a un ejemplo de todo lo contrario. Hoy descubrimos una relación única entre un joven, Roberto Sastre, y sus dos perras, Cocay y Chai. Junto a ellas lleva dos años, recorriendo el continente africano de norte a sur y de este a oeste. Y además lo ha hecho sin coger un solo avión. Era una promesa. Roberto Sastre, buenas noches.
1: Buenas noches, Rosa.
0: ¿Qué tal?
1: Bueno, y a todo el programa.
0: ¿Qué tal? ¿Cómo estás? Nos hablas desde Turquía en este momento.
1: Sí, efectivamente. Estamos al sur de Turquía ahora mismo.
0: Bueno, eres biólogo, escritor y viajero incansable. En 2023 iniciaste una aventura increíble, atravesar África sin utilizar ni un solo avión. Y todo por una promesa que le hiciste a Cocay al regresar en avión de América. ¿Qué ocurrió en ese último vuelo?
1: Pues ocurrió que le dije que no era, que no íbamos a volver a subir en un avión porque al final es un drama, ¿no? Meter a un perro en un avión. Y Cocay es una perra que adopté en Bolivia y ha tenido que volar, pero Chai, por ejemplo, no. Chai no, nunca ha volado porque apareció después y es de la India y todos los viajes que hemos hecho con ella han sido por tierra.
0: Bueno, Roberto, has recorrido 31 países y completado las dos grandes rutas africanas, de Tánger a Ciudad del Cabo y de Ciudad del Cabo a El Cairo, sin coche propio y sin volar. ¿Cómo os habéis desplazado durante todo este tiempo?
1: Pues para mí, a mí me encanta viajar en autostop, siempre me ha gustado y a raíz de viajar con las perras todavía más, pues porque tampoco queda otra, no hay muchas opciones, aparte del taxi que no es, que es para un trayecto corto, vale, pero para hacer un viaje de 3 años como el que llevamos en África, pues no es viable. Y en autobuses pues no nos dejan subir y demás. Pero a mí me gusta mucho el autostop porque conectas un montón con la gente, con gente local de yo que sé, muy variopinta. Uh-huh. Es gente muy generosa que suele abrirte las puertas de su coche y acaban pasando cosas. O sea, al final para mí, ya lo he dicho otras veces, pero no es el medio de transporte, es el viaje en sí mismo para mí el autostop.
0: Dices que te abren la puerta y pasan cosas. ¿Qué cosas te han pasado?
1: Pues pasan cosas, conoces historias de gente, porque es gente que suele querer hablar. O sea, alguien que te mete en su coche, que mete en su coche a un desconocido, y encima con dos perras en este caso, pues sí. Suele ser gente pues muy social. A veces también te invitan a su casa, bueno, cosas así, ¿no? Y es para mí es un privilegio el que te inviten a una casa, conocer una cultura desde dentro de una casa, no, o sea, es como lo máximo.
0: Uno de los momentos más críticos llegó en Etiopía. Sudán estaba en guerra, sigue en guerra. No podíais continuar por tierra y tuviste que buscar una salida marítima desde Djibouti. ¿Cómo conseguisteis embarcar rumbo a Egipto?
1: Sí, ese fue el momento crítico que pensé que no íbamos a poder seguir sin coger un avión, pero por suerte decidí ir a Djibouti, probar ahí a ver si salía algo. Mi idea era buscar un carguero, un barco carguero que cruzase el Mar Rojo, pero entre que hay mucha burocracia para eso y no dejan meterse a cualquiera, obviamente. Y aparte estaba el tema calentito con el tema de la guerra con Irán, Yemen también se metió y está justo enfrente de Djibouti. Entonces había más seguridad. Pero tuve mucha suerte, conocí a otro viajero austriaco que estaba dando la vuelta al mundo en un velero. O sea, otra forma totalmente distinta a como lo estábamos haciendo nosotros. Y bueno, pues al final, después de mucho hablar con él, que en un principio no me quería llevar, pero tuve la suerte también de que se le rompió el velero ahí y se quedó 10 días en Djibouti y al final pues me lo camelé un poco y...
0: O sea, al final lo convenciste, ¿no? Y luego 2.500 kilómetros y 21 días en el mar. Bueno.
1: Sí, fue un viaje muy largo. Dudaba si iba a ser buena idea. Yo decía, joder, igual esto es peor el remedio que la enfermedad, meterlas en un velero en vez de en un avión.
0: Y aguantaron bien,
1: pero,
0: ¿no?
1: Pero
0: aguantaron
1: bien.
0: Aguantaron bien,
1: bien
0: las perras. Bueno, este viaje también ha sido forma de vida muy distinta de la nuestra, sin horarios cerrados, dependiendo de la hospitalidad de los demás y aceptando que no todo se puede controlar. Roberto, ¿cuál es el principal aprendizaje que te llevas de África?
1: Joder, te podría decir un montón, pero quizá a mí me encanta la tolerancia que tienen comparado con, por ejemplo, con Europa o con los mismos turcos, que son más tolerantes que nosotros a su vez. Pero es que en África es, o sea, realmente es Hakuna Matata. O sea, no es por esparcir el estereotipo, pero a mí me encanta el hecho de que hay cosas que no les gustan, pero aún así están dispuestos a estar abiertos para cualquier cosa. Me estoy explicando fatal, pero por ejemplo, con las perras que no les suelen gustar, te dejan entrar en alojamientos, te dejan entrar en restaurantes. Bueno, ya sabes cómo está el tema en España, que vamos mejorando poco a poco, pero sigue siendo un rollo para el tema de los perros.
0: Y allí, sin embargo, sin problemas, ¿no? Allí sin problemas.
1: Ahí todo sin problemas, sin ningún problema. O sea, si no te dejan en un alojamiento, preguntas en el de al lado y te dejan.
0: Sí, sí.
1: Y en autobuses también, incluso en algunos autobuses también me han dejado subir. Coches también. Aquí los coches en Turquía, haciendo autostop, me miran a las perras y no quieren saber nada. Y en África era... O sea, era jauja.
0: Vamos, Hakuna Matata vive y deja vivir, vamos, sin lugar a dudas.
1: Exactamente.
0: Dices también que la clave para viajar por África fue no imponer tu mirada, sino mezclarte de verdad. Comer donde comen, dormir donde duermen y caminar por sus calles. Un vecino de Uganda llegó a decirte, no eres como ellos, eres como nosotros. ¿Qué significaron para ti esas palabras?
1: Es que no es la primera vez que me lo dicen. Yo no sé por qué, pero me lo han dicho en varias ocasiones a lo largo del viaje. Yo creo que les sorprende verme, pues eso, mezclarme tanto y ser como uno más. O sea, es que no es, tampoco hay más misterio.
0: Yeah.
1: Hago lo que hacen ellos, voy a los mismos sitios donde comen, y en cambio la mayoría de blancos, muzungus, como llaman ellos en África del Este, que nos llaman muzungus, pues van a sitios más, pues eso, más occidentales en general, no todos.
0: Muzungus.
1: Pero sí.
0: Bueno, durante
1: somos
0: el viaje.
1: Muzungus.
0: Muzungus. Durante el viaje habéis visitado refugios de animales en 8 países y habéis difundido su trabajo a través de viajeros perrunos. ¿Qué has aprendido de las personas que cuidan a los animales en lugares donde apenas tienen recursos?
1: No, es una gente que no se puede describir con palabras, son ángeles. O sea, lo que hacen con las condiciones tan precarias que tienen, porque no tienen los mismos medios que tenemos nosotros. Si ya es de admirar lo que hace una protectora en España o en Europa, imaginaos en África. Y pues no sé, me quito el sombrero con todo lo que he visto y no sé, o sea, es que no hay palabras, es increíble.
0: Bueno, dices que tus perras, Kokai y Chai, son valientes, estoicas y muy buenas. Después de tanto tiempo, ¿no?, viajando con Kokai y de haber adoptado a Chai en India, ¿cómo describirías el vínculo que tienes con ellas?
1: Pues que somos uno. Los tres somos uno. No sé, nos protegemos entre los tres. Porque mucha gente cree que soy yo el que las protege, que sí, pero ellas también me protegen a mí. Bueno, Koki es la guardiana de los tres. Y Chai es la que nos alegra. Cuando estamos así un poco de capa caída, aparece Chai y hace alguna tontería y nos alegra, no sé. Somos un equipo. Y es que no sé, o sea, va a sonar muy ñoño, pero es que no las puedo querer más a estas perras. Y bueno, gracias a ellas es por lo que sigo viajando también.
0: Sí.
1: Y yo creo que si estuviese solo no hubiese hecho ni la mitad de la mitad de lo que he hecho. O sea, más que restar, suma, porque mucha gente me pregunta que igual es muy difícil viajar con perras, y lo es, pero a la vez, gracias a ellas, también estoy pudiendo sumar kilómetros y eso.
0: Bueno, ojalá pudiéramos preguntarles, ¿no?, a ellas cómo han vivido esta aventura. Si pudieran contarla, no sé, a sus amigos del parque cuando regreses a España, ¿qué crees que sería lo primero que les dirían?
1: Nos dirían lo primero que están muy cansadas, porque ahora mismo están aquí, estamos en la tienda metidos y, bueno, no sé si la oís a Chay. Chay está roncando, de hecho. No, yo creo que les contarían un montón de aventuras. No sé qué les contarían exactamente, pero dirían, bueno, no sabéis lo que hemos visto. No sabéis la de mundo que hay por ahí fuera.
0: Ya. ¿Y no haces jornadas diarias de cuántos kilómetros?
1: Pues es que depende. O sea, ha habido etapas que son más cañeras, que estamos más en movimiento. Y ahí pues a lo mejor tenemos suerte algún día que nos lleva un camionero o un coche particular y pues que va muchos kilómetros y digo, venga, vamos para adelante. Sí. Pero luego ha habido etapas en las que nos hemos quedado semanas en algún sitio, no,
0: descansando,
1: haciendo vida local,
0: sí.
1: Escribiendo, las perras jugando con otros perros, o sea.
0: Bueno, volviendo a lo que decías antes de cómo se vive en África con otro tempo, nosotros, sin embargo, aquí vivimos pendientes del reloj, de producir, de rendir, de llegar a todo. ¿Qué crees que deberíamos aprender en Occidente de esa calma y de esa manera de enfrentarse a los problemas?
1: Pues es que no sé dónde está el quid de la cuestión, porque yo creo que es que ya no lo... no creo que podamos cambiar como sociedad, pero creo que a todo el mundo le recomendaría que ojalá pueda hacerse algún viaje a África, porque lo tenemos como muy estereotipado, que yo que sé, que es peligroso o que hay guerras y no, hay un montón de cosas. Obviamente tienen muchísimos problemas, pero hay vida, hay muchísimas cosas que aprender. Y a lo mejor si más gente viniese, pues aprende. Y luego lo trajésemos de vuelta a España, pues a lo mejor sí que cambiaríamos un poco como sociedad. Pero no lo sé, no te podría responder a eso, que cómo podríamos cambiar.
0: Bueno, después de embarcarte, como decíamos antes, llegasteis a las pirámides de Giza. No era solo alcanzar un monumento, sino llegar hasta allí después de atravesar un continente entero. Bueno, ¿cómo te sentiste?
1: Buah, es que, mira, cuando vi las pirámides, además no sabía que se veían desde el propio barrio. Bueno, Giza es una ciudad, en realidad no es un barrio del Cairo, es una ciudad que están pegadas. Pues yo es que no sabía que se veían desde ahí, pensaba que tenías que entrar y ya luego las veías, ¿no? Y bueno, cuando llegamos en un coche a Giza y las vi, dije, no puede ser, o sea, me explotó la cabeza. Y luego ya fue cuando empecé a procesar todo y dije, joder, que hemos cruzado África entera, o sea, de norte a sur, desde Marruecos hasta Sudáfrica y de sur a norte. Entonces fue como una emoción muy difícil de describir, de un poco hasta de orgullo, te diría también, pero sobre todo felicidad, pero también un poco de orgullo, haberlo hecho con ellas también, porque ha sido un camino muy bonito, pero también ha sido duro. Hemos tenido muchos baches y, joder, África es muy cañera, es dura.
0: Bueno, ¿qué te ha pasado?
1: Entonces,
0: no
1: llegar
0: sé,
1: ahí fue
0: algún bache que digas, oye, aquí no lo pasé bien.
1: No hemos tenido ninguna de cosas malas de que nos haya hecho algo a alguien, ¿eh? Eso para nada, muy con la gente súper bien. Pero pues yo qué sé, pues una malaria en el Congo o muchísimo calor en algún sitio. Alguna enfermedad que se haya cogido alguna perra, que hemos tenido que ir al veterinario, ese tipo de cosas, que al final en África, en muchos países de África, vamos a decir así porque África es muy grande, hay países que tienen muchos medios y hay otros que no. Entonces, cuando nos ha pasado algo así, por ejemplo, a mí me pasó en Congo, pues por suerte estaba en una ciudad grande. Pero cuando le pasó a Coqui una cosa en un ojo, no había un veterinario ahí. Entonces, yo qué sé, por poner así un poco...
0: Ya, claro. Bueno, ¿qué te dice tu familia? de esta aventura?
1: Pues mi familia, que además me están escuchando, les mando un beso a todos. Dice, bueno, mi familia yo creo que tiene sentimientos encontrados. Por un lado, yo creo que están contentos con que esté cumpliendo mi sueño. Y por otro lado, pues preferirían que estuviese en casa con una vida más normal, ¿no? Pues haciendo algo a lo mejor de biología o de psicología, que es lo que he estudiado yo. Pero bueno, yo creo que están felices por mí.
0: Roberto, tú eres sin duda alguna un ejemplo de compromiso con los animales. ¿Qué piensas cuando precisamente en estas fechas ves que alguien abandona a su perro porque se va de vacaciones?
1: Pues, joder, ¿qué voy a pensar? Que son unos desgraciados. Porque es que no hay, para eso no hay, o sea, no hay ningún tipo de excusa para hacer algo así.
0: No la hay.
1: Es que no la hay, ¿no? Si adoptas un perro es un compromiso de por vida, es como claro quien tiene un niño.
0: Bueno, Roberto, ¿y después de Turquía? ¿Hacia dónde?
1: Pues estamos volviendo, no, estamos volviendo.
0: Ya volviendo a España, ¿no?
1: Mi idea... Sí, no íbamos a venir por aquí, pensaba cruzar desde Egipto, el norte de África, hacia Libia, Túnez y Argelia y de ahí coger un barco, pero no pudimos, no conseguí un permiso de Egipto, entonces hemos dado una vuelta por algunos países de Oriente Medio y Turquía, pero estamos yendo ya rápido. O sea, lo hemos hecho en varias semanas esto y ya nos queda poco para volver a casa.
0: Pues Roberto Sastre, viajando por el mundo con sus dos grandes compañeras, Kokai y Chai, gracias por recordarnos que, pues eso, que un animal no es un equipaje ni un inconveniente, sino parte de la familia. Muchas gracias por subirte un ratito a este tren y buen viaje de regreso.
1: Muchas gracias. Un abrazo desde Turquía.
0: Buenas noches.
1: Chao.
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0: Durante estas semanas de verano, ya saben, estamos conociendo diferentes personas que lograron cambiar el mundo sin hacer ruido, pero con ideas que terminaron siendo fundamentales para nuestra sociedad. La semana pasada recordamos a Nicolas Appert, el pastelero francés que ideó las latas de conserva. Él fue nuestro primer protagonista, pero hay muchos más. David Sierra, buenas noches.
6: ¿Qué tal, Rosa? Buenas noches. Y qué a gusto y qué contento, porque esa primera historia fue fantástica. Y es verdad que mucha gente me ha dicho que le gustan pues todas estas historias de personajes extraordinarios, de gente fascinante, gente que tal vez sin saberlo pues nos ha permitido llegar hasta aquí. Y una de ellas, una que hoy nos parece absolutamente evidente, pero que en su momento fue ignorada, es la de lavarse las manos.
0: Algo tan sencillo como lavarse las manos.
6: Algo tan sencillo, efectivamente, como lavarse las manos. Y es importante entender algo antes de empezar, porque hoy pues asociamos la higiene a algo básico, algo que nos sale al llegar de casa, ir al baño a lavarte las manos, es algo casi automático. Pero en el siglo XIX, la medicina no tenía todavía una base científica sólida sobre las infecciones. Se trabajaba mucho más desde la intuición que desde la propia evidencia microbiológica, porque no existía prácticamente. Y se calcula que hoy esta práctica salva millones de vidas cada año en el mundo, y todo se lo debemos a una sola persona, Ignaz Semmelweis, y esta es su historia.
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0: Vamos a viajar a esa época de la humanidad en el que algo tan simple, como decías, David, y tan necesario como lavarse las manos, no era habitual. cuesta bastante imaginarlo, ¿no?
6: Cuesta, claro, porque nosotros hemos nacido ya con esa idea en la cabeza de la importancia de la higiene, así que, claro, cuesta mucho. Pero era así. Hablamos de mediados del siglo XIX, de un mundo en el que los médicos pasaban de una autopsia a atender un parto, y lo hacían sin lavarse las manos. Así que dar a luz se podía convertir en una sentencia de muerte, porque esto, pues no era un descuido puntual, era algo que sucedía habitualmente, era la práctica habitual. Y en muchos hospitales europeos, las mismas manos que manipulaban cadáveres,
0: madre mía,
6: eran las que después asistían a mujeres en el parto sin ningún tipo de desinfección intermedia.
0: A ver, David, ¿dónde situamos la historia?
6: Bueno, esa es fácil, ¿eh? Seguramente alguno de nuestros oyentes ya la sepan, porque recordarán una peli muy conocida de hace unos poquitos años. Estamos hablando del Médico de Viena.
7: ¿Y cómo se llama ese matasanos de Marras?
8: ¿A quién se refiere?
7: Al doctor húngaro, al que piden todas al dar a luz.
9: Dígame, Semmelweis, ¿cree que tendré un niño o una niña?
6: Y nos vamos hasta allá, hasta el Hospital General de Viena, porque allí había algo muy inquietante. Existían dos salas de maternidad, una de ellas atendida por médicos, en las que morían muchas mujeres, y otra con comadronas, en las que morían muchas menos mujeres. La diferencia era abismal, ¿eh? Absurda, nadie sabía por qué, pero no tenía ningún sentido. Y las estadísticas eran tan claras que incluso los propios médicos sabían de ellas, las conocían, pero no encontraban ni daban con una explicación lógica. Se llegó a especular con factores como el clima, como la posición del parto, incluso con diferencias sociales entre las pacientes, pero absolutamente ninguna hipótesis encajaba.
0: Y imagino que ahí aparece Semmelweis.
6: Claro, imagínate, un médico joven, inquieto, obsesivo, un médico prácticamente que se fijaba en todo, capaz de ver lo invisible, y alguien que no se conformaba con aceptar lo que todo el mundo daba por hecho, y todo porque intentaba dar respuesta a una pregunta que no le dejaba dormir. ¿Por qué morían tantas mujeres después de dar a luz? Esa era la pregunta, después, no durante. Y Semmelweis trabajaba con algo que hoy llamaríamos

0: hasta que ocurrió algo clave. Y aquí hay algo muy importante, porque Semmelweis no tenía las herramientas modernas ni los laboratorios avanzados que tenemos a día de hoy. Su única herramienta era la observación sistemática, y eso, en este contexto, el fijarse, ya era revolucionario.
1: Bueno, ¿y qué es exactamente lo que pasó?
0: Mira, uno de sus colegas médicos acababa de fallecer porque se había cortado con un bisturí durante una autopsia. Pero no falleció en el acto, sino que falleció varios días después. Y sus síntomas eran los mismos que tenían las mujeres que morían después del parto. Y ese fue su eureka, su bombilla iluminada. Semmelweis había logrado ver con claridad y empezaba a conectar las piezas. Eran los médicos quienes estaban llevando algo invisible desde esos cadáveres hasta las parturientas. Es decir, ellos mismos, los médicos, estaban provocando las muertes.
1: Pero a ver, en ese momento no se hablaba de bacterias, no se conocían.
0: Claro, nadie sabía de lo que hablaban, nadie sabía lo que eran las bacterias, pero Semmelweis sí que se había dado cuenta de que algo estaba pasando, y además tenía claro el motivo, con lo cual tomó una decisión muy sencilla pero radical y tajante. De hecho, su hipótesis no era todavía microbiológica en sentido moderno, pero él ya hablaba de partículas cadavéricas, que era una forma de describir algo invisible que se transmitía entre pacientes. Y a partir de aquel incidente, ¿qué es lo que hace Semmelweis?
1: ¿Qué hace?
0: Obliga a todos los médicos a lavarse las manos con una solución desinfectante antes de atender a las mujeres. Solo pedía eso. Antes de que toques a una parturienta, tienes que lavarte las manos y tienes que tenerlas desinfectadas.
1: Algo así de sencillo. Bueno, ¿y qué ocurrió?
0: Pues que todo cambia. Pero de la noche al día, radicalmente, las muertes de mujeres tras el parto caen en picado, de porcentajes altísimos hasta casi desaparecer. Pero sin saber cómo ni por qué, Semmelweis parecía haber logrado una solución, y su método iba a salvar miles de vidas desde aquel momento. En algunos registros históricos, las tasas de mortalidad pasaron, de cifras cercanas al 18% en ciertas salas a valores por debajo del 2% tras la implementación de esta medida.
1: A partir de entonces, imagino, David, que todo el mundo le hizo caso. Espero que sí, ¿no?
0: Eso,
1: claro.
0: Eso es lo que nos pide la lógica, ¿no? Pues no. ¿Has escuchado el corte que hemos puesto al principio de la película?
1: Sí,
0: no,
1: sí.
0: Porque los médicos no querían aceptar que esa era la solución. Y además venía de un médico joven que estaba diciéndoles que había que cambiar la forma de actuar. Y no querían aceptar la hipótesis de Semmelweis. Aquí viene lo más sorprendente. La rechazaban porque no querían reconocer que eran ellos o que podían ser ellos los responsables de tantas muertes. ¿Qué es lo que hicieron? Intentar ridiculizarlo, ignorarlo, aislarlo. Y Semmelweis sabía que tenía razón, pero no podía hacer mucho más.
1: Estaba solo.
0: Era como luchar contra una pared, y este es uno de los aspectos más duros, yo creo, de su historia, porque no fue un rechazo científico inmediato. Fue algo también institucional, personal, porque su teoría chocaba frontalmente con la autoridad médica de la época.
1: Es muy, muy difícil de entender esto.
0: Es muy difícil, pero como no había una explicación real, no se podía agarrar a nada. Años después, con el desarrollo de la microbiología, se demostró que tenía razón. Pero la pena es que no llegó a verlo. Y sin saberlo, Semmelweis había cambiado la medicina para siempre. Había salvado miles de vidas, pero por desgracia, él no llegó a verlo. Y hoy, lavarse las manos, así hemos empezado, lavarse las manos es algo automático, en casa y fuera, lo hacemos sin pensar, sobre todo después de haber pasado una pandemia, ¿eh? Y detrás de ese gesto hay toda una revolución silenciosa, un acto simple que evita infecciones, que salva vidas y que empezó con una idea, que lo invisible también importa, y quizá esa sea la gran enseñanza de Semmelweis, que las grandes revoluciones no siempre vienen de descubrimientos espectaculares, sino de observar algo cotidiano y atreverse a cuestionarlo.
1: Y es que, como venimos diciendo, quizá las grandes, grandes revoluciones no hacen ruido.
0: Y a veces, Rosa, están en algo tan pequeño como abrir un grifo y lavarse con jabón o aplicar una solución desinfectante en nuestras manos.
1: Gracias, David, y hasta la semana que viene.
0: Gracias, Rosa. Buenas noches. Chao.

Pues hasta aquí llega nuestro viaje de esta noche. ¿Qué les ha parecido? Gracias por acompañarnos, por compartir estas dos horas y por seguir ahí, al otro lado de la radio.

Mañana a las 11 volveremos a encontrarnos aquí en el último tren del verano de Radio Nacional de España. Hasta entonces, ya saben, vivan el presente. No se dejen atrapar por el pasado, ni intimidar por el futuro. Nos despedimos con Joni Mitchell y una canción sobre todo aquello que creemos comprender y sobre lo que con el tiempo la vida termina enseñándonos. Descansen, sueñen y sean felices.

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1: Es la 1:00 p.m. en las Islas Canarias.
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1: ¿Qué tal? Buenas noches. El Tribunal Supremo ha aplicado por primera vez la ley de amnistía a un miembro del govern catalán, promotor del referéndum ilegal del 1 de octubre. Meritxell Serret recibe la medida de gracia tras la sentencia del Tribunal de Justicia de la Unión Europea, que avalaba la norma, y tras las persistentes quejas del espacio independentista, que ahora celebra la decisión. Esquerra Republicana, de hecho, asegura que este debe ser el camino y que la medida debe llegar a todos los encausados por el proceso. Es uno de los múltiples asuntos judiciales que van a capitalizar la mañana de hoy, y también la comparecencia de Pedro Sánchez. El presidente del Ejecutivo se somete a las preguntas de los periodistas, con el caso Begoña Gómez candente, con el caso Leire Díez dando pasos hacia adelante y con un caso Plus Ultra que podría acabar con el expresidente José Luis Rodríguez Zapatero condenado por mediar en el rescate de la aerolínea. Sobre todo ello deberá responder Sánchez, y también por aquello que más preocupa ahora a la población: los incendios, que ya han calcinado más de 172.000 hectáreas en España.
2: El fuego, los incendios seguirán, afrontaremos la recuperación, pero tenemos que estar cada año más prevenidos, más preparados para una emergencia climática que, por desgracia, está superando todos los niveles, todas las magnitudes que la ciencia sistemáticamente desde hace ya muchos años nos viene advirtiendo, por supuesto, a España y al conjunto de Europa.
1: Pedía Sánchez un pacto de Estado para hacer frente a la emergencia, que ya ha encontrado sus primeros detractores. El PP considera esa petición una maniobra de marketing. Las declaraciones de Sánchez llegarán, por cierto, tras un Consejo de Ministros en el que precisamente los incendios volverán a ser protagonistas. El Ejecutivo va a declarar la Sierra Oeste de Madrid y Ávila como zona catastrófica. Son hasta ahora las regiones más afectadas por un fuego que continúa activo y que evoluciona favorablemente, aunque sigue preocupando. Podríamos tener en los próximos días varias reproducciones en el perímetro. Actualmente 57.000 personas siguen durmiendo lejos de sus casas, un número que podría crecer en las próximas horas, decía el ministro del Interior, Fernando Grande Marlaska, que asegura que esta noche va a ser clave. Por ello, las tareas de extinción van a continuar toda la noche.
3: Durante toda la noche se va a trabajar con todos los medios terrestres, con también todos los elementos de ingeniería, de los ingenieros como bulldozers, etcétera, con el fin de evitar que este incendio se vaya hacia el norte, que es esa parte la más comprometida de Jarme.
1: Aunque ofrecía también una nota positiva, ya hay vecinos que están volviendo a sus casas, muchos en Toledo, pero también en Madrid, y es que después de la tormenta, después del fuego, viene la calma y viene la vuelta a la normalidad.
4: Vale. Pues volvemos al camping. Estamos hasta el jueves y estábamos deseando que nos dieran noticias.
5: Y hoy ya por la mañana, cuando han enviado el correo que podíamos venir, pues aquí estamos.
6: Nada, ahora ya nos recibimos la llamada del correo del camping, y a ver si podemos seguir disfrutando la semana.
1: Son varias personas que podrán dormir esta noche donde tenían previsto durante sus vacaciones, en el camping del Escorial. Una nota positiva entre tanto humo y tanto fuego. Y miramos ahora al exterior, porque la Casa Blanca va a ser el escenario de una reunión importante para el futuro de Oriente Próximo, para el futuro de Irán y para la estabilidad en la región. Donald Trump y Benjamin Netanyahu se reúnen hoy para discutir acerca de un conflicto que se extiende desde hace 5 meses y sobre el que el propio Trump ha reconocido hace unas horas que mantiene diferencias, pequeñas, eso sí, con el primer ministro israelí, Pablo Herrero.
7: Lo ha hecho en el avión presidencial, donde también ha hablado de la situación de la guerra con Teherán y del nuevo intento de Washington de lograr un acuerdo de paz. Señala Trump que Irán fue golpeado con contundencia los últimos 14 días y nos pidieron, dice, que detuviésemos los ataques. Añade que en caso de que Teherán no acceda a ese acuerdo, los bombardeos se retomarán. Sobre esas discrepancias con Netanyahu, pequeñas según Trump, el presidente de Estados Unidos también ha dicho que aunque el líder israelí no esté de acuerdo con la posible venta de cazas F-35 a Turquía, nadie le debe dar órdenes.
1: Gracias, Pablo. Pues es todo por nuestra parte. Sigan conectados en esta sintonía y en rtv.es.
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0: A ver, vamos a ponernos en situación. Un día eres una persona completamente normal, vas a comprar al supermercado, pasas desapercibido, vas por la calle, nadie te para. En fin, lo que todos diríamos una vida normal. Pero de la noche a la mañana empiezas a salir en televisión, empiezas a llenar teatros y medio país, oye, que empieza a repetir frases tuyas sin parar. Claro, esto que en un primer momento puede estar bien, ¿verdad? Todo ese reconocimiento, toda esa fama, bueno, pues puede llegar a ser un arma de doble filo. Esta noche vamos a hablar de esos momentos en los que todo sube demasiado rápido y de lo extraño que puede resultar después volver a tocar el suelo. ¿Qué tal? Buenas noches. Empezamos la hora inesperada y lo vamos a hacer hablando del éxito sobrevenido, del fracaso repentino, de la fama, de los focos, del aplauso y también de lo que pasa cuando el ruido se apaga. Y claro, si hay alguien en este país que sabe perfectamente lo que significa vivir dentro de esa montaña rusa, es nuestro invitado de hoy. Éxito masivo, frases convertidas en historia popular, millones de espectadores y una carrera vivida siempre al límite de lo imprevisible.
1: Dígamelo.
0: Ya sabéis con quién hablamos hoy, ¿no? Bueno, por cierto, esta noche estrenamos sección, una con mucha música. Hoy con artistas que desaparecieron casi tan rápido como llegaron y melodías que lograron algo muy difícil, ¿eh? Colarse para siempre en la memoria colectiva. Así que nada, venga, vamos al lío.

0: hay entrevistas y luego hay entrevistas, ¿eh? Así, con mayúsculas. Al final, bueno, el oficio es lo que tiene. Tenemos la suerte de poder acercarnos, pero bien de cerca, a personas y a momentos que son historia, en este caso, historia de nuestra televisión.
1: ¿Encarna? Encarna de noche para todos los amigos del mundo, dígame.
2: ¿Encarna?
1: Sí, Encarna de noche.
2: ¿Oiga?
1: Sí, oigo perfectamente, gracias a que tengo
2: dos... ¿Me oiga, por favor?
1: Sí, la oigo perfectamente. Vamos a ver, amigo.
2: ¿Encarna?
1: Encarna de noche para todos los amigos de España, dígame.
0: Coincidirán conmigo en que hacer reír no es tarea fácil, pero seguro que ahora mismo tienen una sonrisa dibujada en su rostro. No es de extrañar, ellos hacían tremendamente sencillo un gesto, a veces tan complejo. Hoy vamos a hablar con alguien que ha retorcido el lenguaje hasta desmontarlo, que ha hecho del disparate algo escandalosamente inteligente.
3: Ella es la auténtica y no la que habíamos dicho, hombre, por Dios. Y vamos a preguntarla. Madonna.
4: We are never and forever together, forever between and never... Oiga... Chunda, chunda, chunda... Madonna, Madoncillo,
0: J. Claro que hay trayectorias que uno podría dibujar con una línea recta y luego están esas otras que parecen más bien un electrocardiograma. Subidas inesperadas, caídas bruscas, giros que nadie vio venir. Millán Salcedo forma parte de una generación que revolucionó la comedia en España, que rompió las normas, que se adelantó a su tiempo y que convirtió lo cotidiano en algo completamente inesperado.
5: ¿Y cómo cantan? ¡Que yo sé! ¡Cabra vaca! ¡Andan! ¡Dendrratata! ¡Ding, ding, ding, ding! ¡Pom, pom! ¡Ay, qué te si se lleva esto! ¡Uy, fíjate! ¡Rap! Cara, abrete así, y se le aparece se la mojaré, mojaré, se la mojaré, no, no se mojará, no se, y se le va a dar la pera, si a lo mejor sale otro, uy, vuelvo loco, poco a poco, anda.
0: El dúo Martes y 13 alcanzó la cima súbitamente, ese lugar al que a veces, bueno, pues uno llega sin manual de instrucciones y desde ahí, como tantas veces ocurre, pues también vinieron los silencios, las dudas, esos momentos en los que uno tiene que decidir si se baja del escenario o aprende a mirarlo de otra manera.
6: Mira lo que dice aquí, Martes y 13 se separan.
7: Sí, sí. Ahora que nos hemos separado...
8: Estamos más juntos que nunca.
7: Fíjate.
0: Bueno, no todas las carreras se sostienen solo con el éxito, claro. Hay trayectorias que se construyen precisamente en los altibajos, en lo inesperado. Como decía antes, en esas horas raras en las que parece que todo se detiene, pero en realidad algo se está recolocando por dentro. Y quizá de eso va todo esto, de entender que no siempre elegimos cuándo llegan las cosas importantes. Ni el éxito, ni las caídas, ni las segundas oportunidades, a veces simplemente llegan y lo interesante es saber qué hacemos con ellas. Millán Salcedo, ¿qué tal? Buenas noches.
9: Muy buenas noches, ¿qué tal? Encantado. Qué introducción tan bonita.
0: ¿Te ha gustado?
9: Siempre pasa la primera vez.
0: Oye, pues es un gusto escucharte. Sonreías conmigo, también te ponías las manos en la cabeza cuando escuchabas según qué audios, pero coincidirás conmigo, es historia de nuestra televisión.
9: Pues parece ser que sí, porque fíjate que han pasado años y años. Y desde aquello de la Encarna, que fue en el año 85-86, yo es que creo que no hay ni un solo día que no me venga por algún lado, me lo recuerde alguien en la calle, o en la cafetería, o en el taxi. Cuidado, ojo, que yo estoy encantado, porque gracias a eso, pues mi vida me ha ido muy requete bien.
0: Claro, porque lo que decía antes Millán, hablar con Millán es hablar con una de las figuras más icónicas del humor en España. Su nombre está inevitablemente ligado a una época dorada de la tele, a esos sketches inolvidables y a una forma de hacer comedia que marcó a varias generaciones. ¿Eso es una carga, Millán? ¿Es una bendición? ¿Es ambas cosas? ¿Cómo encaja todo ese legado en el Millán
9: pues
0: de 2026?
9: Es un cóctel. ¿Un
0: molotov?
9: Cóctel porque, no, bueno, cuidado, que los cócteles pueden ser muy ricos, según lo que tú quieras y a tu propia elección, o efectivamente un cóctel molotov. ¿Sabes qué pasa? Que hay una cosa que es la reiteración. Entonces, cuando a ti tú tienes los ojos azules, por ejemplo, de pequeño, qué bonitos los ojos, qué niño más guapo, qué niño de ojos azules. Llega un momento que te pones gafas de sol para que no te vean los ojos azules. O te haces algo peor. profesor que no quiero ni nombrar. Entonces, en este caso depende del estado anímico. Yo estoy encantado que me digan todos los días lo que quieran de Encarna o de mi nombre. Porque a mí a veces me llaman Santi mm-hmm. Millán. Tú fíjate que tenemos que ver. O Josema, ¿qué pasa, hombre, Josema? Pues bueno, que todos nos equivocamos. Pero yo estoy muy, muy, insisto, muy contento. ¿Y de qué serviría? Tú imagina, tú no le puedes romper la ilusión a una persona que te reconoce. Entonces inmediatamente le viene el personaje, ¿no? Uh-huh. Y entonces, claro, si en ese momento te duele una muela o no has dormido bien, o se te ha muerto un familiar o un amigo, como me pasó hace poco, desgraciadamente, pero entonces no puede ser gracioso las 24 horas del día. Por lo cual hay que tener mano, bueno, no veas, hay que hilar hiper, super, mega fino. Uh-huh. Porque hay gente que se decepciona inmediatamente, pasan de amarte a odiarte. Y hay que tener un cuidadito que no veas, ¿no? Porque siempre están las redes. Y en las redes, uh-huh, tienen un peligro las redes, madre mía. Tú, es como si le das una cuchilla a un mono. Pues fíjate, ¿cuánta gente oculta en sus propios domicilios solamente se levantan para criticar lo incriticable, digamos, ¿no? Bueno.
0: Las carga el diablo, ¿eh? Sí. Esas redes sociales, Millán.
9: Oye, el diablo es mejor. Ahora viste de Prada 2.
0: Eso te iba a decir. Oye, más allá del personaje, existe una persona que como estábamos diciendo, ha vivido el éxito en su máxima expresión. Yo no sé si ser ese famoso de Martes y 13, de esos especiales de Nochevieja, te ha dado esa vida con la que siempre soñaste cuando eras tan solo un niño allí en Brazatortas, en tu pueblo, en Ciudad Real.
9: Bueno, pues primero quería al hilo de lo que nosotros, Martes y 13, trío, que fuimos tres, sí, al principio.
0: Fernando Conde.
9: Fernando Conde. Nosotros no inventamos nada, porque el humor está inventado todo. Imagínate todo lo que ha habido antes. Sobre todo porque venimos del cine en blanco y negro. El humor cómico, Charlot, los hermanos Marx, que una lista... Pues nosotros no inventamos nada, nosotros simplemente aportamos. Y es lo que yo les digo a la gente jovencita o que se quieren dedicar al humor. Primero que les guste, que tengan muy claro, es como el que quiere dejar de fumar. Pero tienes que tener muy claro que quieres dejar de fumar. Y si no, pues sigue fumando de otra manera. Pues lo mismo con el humor. Tienes que tener muy claro esto y sobre todo intentar aportar algo. Pero siempre vas a tener referentes, es ley de vida.
10: Hemos invitado al programa de hoy a un trío de locos, porque de otra manera no se les puede calificar, aunque ellos son terriblemente serios, la verdad sea dicha, que vienen con la pretensión de cantar. Y puesto que aquí también se da oportunidad a todo aquel que lo necesita, si quieren cantar, que canten. Son Martes y además 13, señores.
0: Millán gira la cabeza hacia así, pero yo me imagino que remueve escuchar estas grabaciones. Sonido del año 1978, primera actuación de Martes y 13 en el programa Fantástico de Televisión Española. ¿Qué ha significado para vosotros la figura de José María Íñigo?
9: No, nada más escuchar la primera A, me da cuenta que era José María Íñigo. He visto su bigote, su bigotón. Pues hombre, ¿qué quieres que te diga? Éramos tres chavales que estábamos buscándonos la vida y de repente aparece en nuestras vidas un tal Miguel Bosé, que estaba empezando, nos ve, le gusta lo que hacemos y él se encarga de alguna manera de ser nuestro mentor, ¿no? Nuestro hacedor. Yo le llamo el Arcángel San Miguel, porque yo vivía en una portería en la calle General Lazzi 11 y allí hay una placa, por cierto. Quiero agradecer desde la Radio Nacional que los propios vecinos han decidido poner una placa, ¿eh? Aquí trabajó la Polonia Araceli, madre, tal. O sea, fíjate qué bonito, wow. Me emociono toda. Y entonces de repente va y les da por grabar un disco. Grabamos el disco loco que era esto que se estaba, que no se vendió nada, porque a un humorista yo considero que hay que verle o verla, si es mujer, en directo, en vivo y en directo. Y esto fue un disco fallido, pero nos sirvió para poder ir a televisión, uh-huh, al programa nada más y nada menos, en directo, de Directísimo se llamaba, ¿no?
0: Fantástico.
9: Ah, Fantástico, efectivamente. Uh-huh. Fantástico, que estés aquí, para corregirme. Y entonces fue de verdad increíble, fue increíble. Hicimos una parodia que no tenía ni guión después de cantar el disco loco.
0: Las Trillizas.
9: Las Trillizas de Julio Iglesias, que nos lo pusieron a huevo. Nosotros éramos tres también. Solo teníamos que ponernos una peluca rubia y decir exactamente lo que decían ellas. Hola, yo soy María Laura, yo soy María Emilia y yo soy María Eugenia. Y nuestro apellido es bastante más sencillo. Fernández. Ey, chicas, vamos a revolvernos. Yo soy María Emilia. No, María Emilia, soy yo, hermana. Bueno, era un lío.
0: Bueno, bueno, lo tienes ahí grabado, ¿eh? Que te acuerdas perfectamente.
9: Como no me voy a acordar, me acuerdo perfectamente que me he levantado esta mañana y todo.
0: Oye, Millán, haciendo este particular viaje en el tiempo que estamos haciendo, vamos a retroceder un poquito más, porque nos vamos a ir hasta esa escuela de arte dramático. Allí, como decías antes, empezasteis tres, a ese dúo de José Mayuste y Millán Salcedo se sumó en esos primeros compases Fernando Conde. ¿Qué pasaba en esa escuela de arte dramático y en esa cafetería y en esas cosas? Cuéntame.
9: De la Escuela de Arte Dramático, donde conozco a Fernando Conde, donde está Verónica Forqué, imagínate qué maravilla, que fuimos compañeros, Tito Valverde, ¿cómo wow. se llama este? Y Manuel Arias también estaba, creo que Juan Estanove también.
0: También, o sea, estabais todos allí.
9: Qué camada, pero nadie se podía imaginar en aquellos años, estamos hablando del año 71, 72, 73.
0: Esos eran vuestros inicios, has hablado del Arcángel San Miguel, Miguel Bosé, tenemos a José María Íñigo, pero el bautizo puramente artístico.
11: Y también, con el permiso de todos ustedes, vamos a dedicárselo a otra gran mujer, a una gran dama de la escena y del cine, Sara Montiel. ¡Aplaudan! Porque no ha venido, es una tontería. Vale, bueno.
12: No, que se lo dedicamos siempre que actuamos por...
0: Se ríe Millán. Typical. Estos sí que os dieron un bautizo en toda regla.
9: Pero, y hay fotos que yo pongo en vivo y en directo. El proyecto de la foto, porque perdóname, sí. No sé tú lo que opinarás o los oyentes, pero es un verdadero farde, nunca mejor dicho, que ellos fueran nuestros padrinos artísticos. Y ellos vestidos para la ocasión. Con su jarro de agua por llenar, llevárselo, ¿te acuerdas? Un esquema sí, magnífico que hacían. Pues nos están bautizando, ni más ni menos. Y los tres estamos de rodillas con las manitas juntitas. Una maravilla, esto no lo puede decir todo el mundo.
0: No, claro que no, una imagen para la historia también.
13: Empezamos, venga. Y respirando, expulsando. Respirando, expulsando. Y uno, y dos. Y uno, y dos. Sin apretar, sin hacer esfuerzo, no te vais a hacer caca. Ajate. Venga, arriba y abajo. Arriba, mariquita, para arriba, metiendo el pubis. Loco mía. Sí, y ahora las dietas. Loco mía. Judías con chorizo, no lo comía.
0: Hay cosas que no envejecen, que por mucho que pasen los años, las décadas, se sigue riendo uno como el primer día. Prueba de ello es que Millán aquí, a micrófono cerrado, se estaba riendo en estos momentos. ¿De dónde le viene el sentido del humor a Millán Salcedo? Creo que tu madre tiene mucho que ver en esto.
9: Hombre, mi madre es vital, vital. O sea, nosotros, que somos naturales de Braza Torta, provincia de Ciudad Real, menos mi hermanilla, que nació en Puerto Llano, no hemos tenido grandes herencias, ni olivos, ni tierra, ni joyas, ni dinero, ni muebles, nada. Pero yo sí he recibido el sentido del humor de mi oronda madre manchega, que era una cachonda mental a todas luces, porque todo el mundo se reía con ella, y no me extraña, los chascarrillos manchegos, estos chascarrillos que le oímos a José Mota muchas veces, que también es manchego, como sabéis, pues provienen de la tierra, la vieja del visillo, todo eso. Yo cuando le vi haciendo a la vieja del visillo, que es un hallazgo, es que me recordaba a personas, cuando yo era pequeñajo, personas que eran así. La tía, ¿cómo se llamaba? La tía Antonia, que daban pánico. Y ya, ¡dale un beso a la tita Antonia! No, a mí me daba pánico, porque era una vieja. Pues todo nos viene de ahí, de la mancha manchega de mi tierra, del sentido del humor. Y el verdadero sentido del humor manchego está intrínseco en el Quijote, que, por cierto, lo escribió un alcalaíno. Fíjate tú, no necesariamente tienes que ser de un sitio para parecerte, ¿no? Parecerte. Uh-huh. Esto es una manera. Fíjate qué grande era el Cervantes este en cuestión, que con un solo brazo, porque era manco, con un solo brazo fue capaz de escribir el ingenioso hidalgo Don Quijote de la Mancha. Imagínate si hubiera tenido los dos brazos.
0: ¿Qué habría hecho, no?
9: Hubiera escrito dos.
0: Millán, hablabas del sentido del humor, estamos hablando de la comedia, del mundo del espectáculo, del mundo de la televisión también. ¿Cómo ha variado, en tu opinión, si es que lo ha hecho, todo este mundillo? ¿Ha cambiado mucho la manera en la que nos reímos ahora y lo que nos reíamos antes, cuando vosotros estabais en activo?
9: Pues supongo que sí. Lo que hablábamos antes, ¿no? Hay referencias, referentes. Nosotros tuvimos a Tipicol como referente, y a más, ¿eh? A Tony Leblanc, Mari Carmen sus muñecos. Fíjate lo grande que sería Mari Carmen y sus muñecos, que de uno de sus personajes, Doña Rogelia, bueno, esta consiguió que pareciera una yaya de verdad. ¿Sí o no? Parecía de carne y hueso. Grandísima. Pues esos fueron nuestros referentes. Yo supongo que en la actualidad, pues, los referentes, pues, seremos nosotros o los que estábamos entonces, ¿no? Que si Mancho Borrajo, que si Pedro Ruiz, no sé. O sea, quiero decirte que siempre... Y no hay que ocultarlo. Yo lo que sí que no me gusta nada es cuando alguien se apropia... Coño, no he mencionado Gila, qué barbaridad. Y Gila, tú verás. Cuando no se, cuando alguien se apropia de algo que alguien ha inventado y no lo cita, eso sí que no me gusta. Hay que citar las fuentes de procedencia. Pero no pasa nada, te hace más grande. Si además la gente no es tonta, la gente se da cuenta. Coño, esto que estáis diciendo Néstor ya lo hacía Gila.
0: ¿A ti te ha pasado que no te han citado alguna de las cosas que habéis ideado vosotros o que has ideado tú en concreto y te ha molestado esto?
9: Más que molestar, dices, bueno, por un lado me lo tengo que tomar bien, ¿no? Porque han copiado. Yo me acuerdo que decía en mi show hace unos años, cuando Messi estaba en todo lo grande, yo hablaba de, pues esto es efímero, la fama de esta gente es efímero. Por ejemplo, Raúl, el Butragueño en su tiempo, el tiempo pasa para todos. Messi ahora es muy grande, pero ¿qué es Messi dentro de 45 minutos? Y decía yo, pues Messi medio, decía yo, Messi medio. Y esto me lo pillaron en el hormiguero, una de las hormigas lo dijo. Así que yo ahí lo dejo. Así que me tengo que sentir muy orgulloso. Porque si alguien tan grande como Pablo Botos me copia, pues oye...
0: Por algo será. Por algo será. ¿Los límites del humor son los mismos que antes? ¿O hay cada vez más ofensa? ¿La gente se ofende más por cosas que antes a lo mejor no nos ofendíamos?
9: Los límites del humor, yo creo que la censura y todo eso, va a haberla siempre. Yo detesto personalmente el consejito paternalista. ¿Qué necesidad tienes de hacer esto vosotros? No, a mí déjame que haga lo que quiera o que intente aportar, ¿no? Entonces, ahí está la clave. Pero lo peor es la autocensura. Ojo con eso, cuidadito. Cuidadito, de verdad, porque la autocensura es algo horrible, que va intrínseco en ti mismo y tú no puedes ser tan cobardica o tan cobardica mujer si te dedicas al humor. No. Tú tienes que jugártela, creer en ti mismo y decir lo que tengas que decirlo.
0: Esas líneas rojas, Millán, hace unos cuantos años, cuando estabais vosotros en activo, llegaban hasta la corona, ¿eh? De hecho, vosotros fuisteis los primeros en hacer la imitación de los reyes.
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0: Esto que parece de lo más normal, fue todo un parto para vosotros en su día.
9: No, fue una cosa terrible en su momento. Éramos los primeros. Y como primero que éramos, no veas cómo se revisionó. Se pasó de despacho en despacho de Prado del Rey, por los altos andamios de Prado del Rey, para ser visionado, y luego se emitió, nos dieron el visto bueno. Pero vamos, lo he dicho en alguna ocasión, Martes y Trece nunca hizo la parodia imitación que le hubiera gustado haber hecho de Juan Carlos y Elena Sofía. Y yo creo que hubiera eso hecho de otra manera. Sí, pero te agradezco, Millán, que me hayas imitado. Que yo no te imité a ti. Absurdo. Imité a tu expósita. Lo hubiera hecho de otra manera, en plan griego, pero como no sabíamos, porque esta mujer nunca hablaba, no sabíamos cómo era.
0: Eran otros
9: también
0: tiempos.
9: Cuento, y no voy a contar aquí porque es largo, a veces cuando me preguntan, nosotros tuvimos de invitados especiales en el 30 cumpleaños de la infanta Elena, porque era muy fan, y fuimos a Moncloa, y allí estaba la reina emérita, hace años, hace 30 años, y fue una cosa maravillosa, digna de oírse, si asistes a ver mi Pregunta Melón. Encantado de contarlo, vamos. Como lo de Madonna, como lo de la bicicleta sin sillín, la monja de la bicicleta sin sillín, siempre no son las mismas preguntas.
0: Todas esas dudas, ya lo sabéis, en este especie de podcast espectáculo que es Pregunta Melón, con el que está teniendo mucho éxito, mucha acogida, por algo será, sí. Claro que sí. Hablando de éxito...
9: Pero perdona que añada un poquito, ¿sí?, a colación, claro, de esto, al hilo de esto. Mucha gente me pregunta, oye, ¿por qué haces esto? ¿Porque es que solo sabes hablar de Martes y Trece? Pues mira, no, me obligan. ¿Sabes qué pasa? Que es que donde yo voy, como siempre me preguntan las mismas cosas, lógicamente, pues he decidido rentabilizarlo. Entonces, hay veces que te pilla mal en una cafetería y a lo mejor no has dormido, lo que hablaba antes. Entonces, no estás a la altura de lo que se espera de ti. Entonces, he decidido llevarlo a un escenario que ese sí es mi sitio. Ese es mi hábitat. Entonces, yo allí, relajadamente, encantado de contar todo lo que se me pregunte. Y ahí lo dejo.
0: En ese podcast, que es todo un éxito, como decía, y esa vorágine del estrellato que en su día viviste, ¿eso es lo que acabó con Martes y Trece?
9: No, fue la convivencia, como, joder, esto está más inventado que el chocolate de Regaliz. ¿Existe chocolate de Regaliz?
0: Pues no lo sé, pero si no, que lo inventen, ¿no?
9: Podría ser una idea, por favor, que no se me copien las ideas. La pregunta tuya era, ¿cómo?
0: No, decía que si esa vorágine del estrellato, de alguna manera, puso en jaque tu salud, esto lo sabemos. Entonces, ¿qué es lo que sucedió?
9: El exceso de relación. Hay gente que se casan enamoradísimos, tienen hijos y al final acaban fatal, separándose como mínimo. Y no quiero citar determinados casos que todos sabemos. Entonces, dos personas que no estamos liados, ni nos gustamos, ni hay rollo de ningún tipo, a pesar de que también se ha hablado de que nosotros pudiéramos tener una relación homosexual, tú fíjate, ¿eh? ¿Pero esto qué es?
0: No es tu tipo, no, José Mayuste.
9: No para yo. Nada. Me gustan osos, como los de mi tierra, cuando aventaban en la era y cogían el botijo y hacían ¡raca! Y se quitaban la camiseta y todo aquello lleno de con esos pezones garbanceros. Eso es lo que a mí me gusta. Eso, y no, José Ma tiene cuerpo de lenguado, sin raspas. De mis rusos. Mi tipo era de mis rusos. Sobre todo cuando cantaba lo de triqui, triqui, triqui, triqui, triqui, taca, pum. Triqui, triqui, triqui, triqui, triqui,
0: manapum. Triqui, triqui, triqui, triqui. Ahí, a mí ya le gustaba. Oye, ¿y por qué hay tanto, tanta leyenda urbana sobre quién rompió Martes y Trece cuando desde el minuto uno tú has venido a decir siempre que fuiste tú?
9: Pero ¿sabes qué pasa? Que cuando eres tan claro, tan directo, y cuando no responden lo que mucha gente, digo cierto sector de público, que nadie se ofenda, cierto sector de público está esperando una respuesta. Como tú no le contestes lo que él quiere oír, pues ya es, te odia y te pone a parir. No, nosotros hemos dicho la verdad siempre. Fui yo el detonante, yo quise cortar, porque a mí aquel éxito que obtuvimos, que de verdad era impresionante, llenábamos plazas de todos los campos de fútbol. A mí todo eso me vino muy grande. A mi carácter humano, todo aquello le vino muy grande. Y un día dije, no puedo más, porque además estuve ingresado, como también lo contaba, que yo nunca tengo, no tengo pelos en la lengua. Y menos ahora que me han cortado, como sabéis, un poquito de la lengua, que oiréis que hablo un poquito raro, ¿no? Vamos, que el rey emérito me sale pero solo.
8: Me sale solo.
0: Lo tienes más fácil. Sí, sí. ¿Te refieres a esa, a ese jamacuco, como lo hemos llamado, sí, que te dio en Sevilla, la Expo? Del 92. Vamos a escuchar uno de los últimos momentos que viviste con Josema y el dúo Martes y Trece.
16: Oye, Fernando, ¿tú crees que el público entenderá la marcha?
17: Hombre, yo cuando me marché del trío lo entendieron perfectamente.
16: Entonces, brindemos por ello.
18: ¡Venga!
19: ¡A dos!
18: ¡A volar! ¡A volar! ¡A volar!
19: Somos como Mary Inés Popinek.
0: Yo no sé, Millán, hasta qué punto a ti te molesta creo que entiendes por qué también los periodistas, sobre todo cuando estamos haciendo un repaso de una trayectoria como la tuya, tan extensa y tan exitosa, que de eso va el programa de hoy, de esos éxitos también que os llegaron en su momento de una manera inesperada o no. Pero ¿te molesta que te pregunten por Josema siempre?
9: ¿Qué va? ¿Pero de dónde viene eso?
0: No, yo te pregunto.
9: Que nadie se dé por aludido y tampoco por eludido, pero se sigue manipulando. Hace unos meses, pocos, me hicieron una entrevista en El Mundo, nada más y nada menos. Entonces se extrajo lo que le dieron la gana, porque si tú das una entrevista grabada, grabada, pues luego se extrae según qué. Y se eleva a titular carnaza, pues una frase que a lo mejor has dicho, pero no de la manera que está arriba en el titular. Entonces, odio a la gente que manipula. La odio.
0: ¿Habláis
9: que
0: de...
9: se mueran? Que se mueran los feos. Que se mueran los feos. ¿Tú crees que esta canción, lo que tuvo mucho éxito, tendría objeto hoy en día?
0: Ah. Ahí estamos con los límites, que también traspasan el mundo del humor y se meten en el mundo de la canción. Ahí dejamos esa reflexión en el aire, claro.
9: Además, quien se diera por aludido, porque se mueran los feos, seguramente sería mucho más feo que Pifio.

0: qué feo.
1: Habláis de vez en cuando, sí que lo sé. De vez en cuando.
2: Claro, tenemos, yo ahora mismo te enseño, vamos. Enseño la relación que tenemos, WhatsApp, como todo. Yo creo que hoy en día la relación incluso más familiar que existe es la de tipo WhatsApp. Recaditos rápidos, no sé qué, no sé cuánto, y al grano. Ahora, si me dices de que si quedamos para irnos de vacaciones, pues mira, no. No, porque ya acabamos muy saturados. El uno del otro. Josema es mucho más cauto, siempre lo ha sido, y él no reconoce, pero acabamos hasta las narices. Por convivencia, porque eran 24 horas diarias. Durante años y años y años, en los hoteles, en los viajes, era una locura. Y entonces no teníamos nada que ver. Hoy en día se sabe que políticamente tampoco, etcétera. Y por supuesto, la inclinación sexual, mucho menos, claro. Entonces, ¿qué teníamos que ver? Era milagroso. Esto lo voy a reconocer siempre. Nuestra relación era milagrosa. Salíamos al escenario y todo fluía, o en un plató televisivo, todo fluía de una manera increíble. El texto de Encarna de las empanadillas no existe. No existe.
1: No estaba escrito.
2: No estaba escrito. Yo no sabía que Josema me iba a saltar por peteneras, que si Móstoles, que si empanadillas, etcétera. Es que fue milagroso. Y además, déjame que, permíteme que te diga esto, es que hay una cosa que nadie habla y que ocurre. Durante esos 8 minutos que dura más o menos el sketch, sí, ¿eh? Solo hay una persona en pantalla, que soy yo, en Canna. Solo. Josema se supone que está detrás. Y si te fijas un poco, la cortinilla se mueve un poco porque él está detrás improvisando. Uh-huh. El mejor improvisador que yo conocí en mi vida, Josema Ayuste. Y nadie dice, ay, pero no están los dos. ¿Qué va? Todo el mundo da por hecho que estamos los dos sin estar. ¿Eso no te parece algo? Yo no lo he visto en mi vida, vamos. Me parece una maravilla y un milagro.
1: Millán, hay un gag, un sketch, que a día de hoy seguro que tiene un significado especial para ti. So

0: soy maricón.
1: Por fin, acabas de decir.
2: Eso era una parodia, evidentemente. Sí. Mucha gente me pregunta, pero ¿quién era Tony Sevilla? No, no, es un invento. Es una canción, letra y música mía, un invento mío que se me ocurrió a mí. Y ya está. Y ahí estoy yo haciendo de maricón. Josema no, si os dais cuenta, Josema está entre el trío del coro que dice, es maricón. Como diciendo, que el maricón no soy yo, el maricón es Millán. Sí, bueno, cada uno es como es.
3: Sí, se sabía, como decías tú, siempre has dicho, desde hace un montón de años, ¿por qué hemos esperado tanto para tener ese comunicado oficial por tu parte?
2: Mira, te voy a pedir una cosa, que el próximo actuación que hagas, que vengas a verme, te voy a invitar. Porque es que todo eso
3: también
2: tiene que ver, es que tiene que ver con todo. Es que todo me viene del internado horrible de los curas salesianos en Ciudad Real, en aquella España, no, en aquella mancha manchega profunda de los años 60, donde me crié. Y entonces todo viene de ahí, todo era pecado, todo era el infierno.
3: También hay cosas positivas, porque la imitación, muchas de tus habilidades para la imitación vienen de esa tarea camaleónica que tuviste que hacer prácticamente allí. Millán, nos vamos a tener que despedir. Ha sido un verdadero gustazo, de verdad te lo digo, recibirte esta noche aquí en Radio Nacional de España, a la que siempre, por supuesto, dices que sí,
2: sí.
3: Y esto se agradece porque esta es tu casa. Pero me gustaría despedirme con un tema

0: ¿Qué tiene este tema para Millán Salcedo?
1: Pues mira, te diré, todos los días, desde hace mogollón de años, me levanto, lo primero que hago al levantarme, me siento, me presigno, aunque no soy creyente, tengo costumbre, porque ahora quiero agradecer algo, y recuérdamelo, que no se me olvide. Me levanto y digo, hoy puede ser un gran día, y así me lo planteo. Lo digo todos los días de mi vida desde hace mogollón de años, porque este señor que estáis oyendo yo, Manuel Serrat, para mí es Dios vivo y en la tierra.
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0: Millán, gracias de verdad por recordarnos que no todo en la vida sigue un guión, que el éxito a veces llega sin avisar y que lo verdaderamente importante es seguir subiendo al escenario con la misma verdad, como tú lo haces, pensando cada día que puede ser un gran día. Sí. Hoy lo ha sido, hoy ha sido verdaderamente un gran día para nosotros, para el equipo de La Hora Inesperada, por haberte tenido en estos estudios. De verdad que te deseo mucho éxito con estos proyectos nuevos y te recuerdo que algo me querías contar.
1: Sí, darle las gracias ni más ni menos a los padres salesianos de aquel instituto, era un hospicio donde me crié, porque gracias a ellos me subieron a un escenario, yo tenía voz blanca, todo sí. Eso lo cuento también, y a raíz de ahí, cuando yo pensaba que me habían abandonado, resulta que no me habían abandonado, me habían puesto en el sitio apropiado desde donde se proyectaría mi destino en la vida. Así que gracias a aquellos padres salesianos que supieron ver en mí a un chico que, bueno, cantaba muy bien, que me llamaban el Figuritas.
0: El Figurita.
1: Todo eso lo contaré.
0: Qué bueno, pues con ese agradecimiento y con la banda sonora del móvil de Millán Salcedo, que sí. Está sonando por ahí, no sé si se ha colado, nos vamos a despedir.
1: La música de otro monstruo, de Hitchcock.
0: Hombre, pues oye, maravilloso.
1: De Hitchcock.
0: Bueno, pues con Joan Manuel Serrat y con Hitchcock, esa combinación tan maravillosa y sorprendente, nos vamos a despedir, Millán Salcedo. Un placer.
1: Joan Manuel Serrat, que además, cuando sí. Yo era muy pequeño en Puerto Llano, donde vivíamos, de chiquitito, en una radio escuché una bellísima canción llamada El Titiritero, de Joan Manuel Serrat, y es un poco mi canción de mesa de camilla.
0: Pues con ella nos vamos. Gracias, Millán.

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2: Venga, que sí, que os estabais quedando dormiditos, ¿eh? Hay que despertarse, ¿eh? De repente la música en mayúsculas, y quién mejor que un profesional de eso, ¿eh? De la música para representarla. Alberto Rodríguez, DJ Teto. ¿Qué tal? Buenas noches.
3: Buenas noches, Antonio. ¿Qué tal?
2: Qué gusto verte por aquí de nuevo. ¿Qué tal tu vida desde aquel lejano 1 de enero en el que colaboraste también con Radio Nacional de España, en ese caso con Despropósitos de Año Nuevo? ¿Cómo te ha ido estos primeros meses del año?
3: Pues muy bien, rodeado de música, en el estudio, haciendo y produciendo festivales y, bueno, y canciones, y muy bien.
2: Claro, porque, a ver, para quien no lo recuerde, Alberto es DJ de alguno de los eventos musicales nacionales más importantes de España, como por ejemplo Love the 90s, Love the 20s, también es doctor en filología, profesor de literatura. Y como decía, tengo que decir que le prometimos que iba a volver aquí a colaborar con nosotros. Eso es que hizo algo bien. Y aquí le tenemos de nuevo para acompañarnos en las próximas semanas. Hoy creo que vamos a hablar de esos, que de eso va el programa de hoy, pues de esos éxitos y de esos fracasos que llegan muchas veces de forma súbita, de forma inesperada. Porque la canción, en el mundo de la música, eso también existe.
3: Así es, Antonio, pues hay veces que se han invertido a lo mejor millones de euros para hacer un álbum y se pega un buen castañazo. Y hay veces que sucede lo contrario, que estamos de jiji jaja y de risas, ¿no? Y de repente, pum, éxito mundial, ¿no?
2: Y de repente sucede esto.

0: ver, me parecía que había que dejar la introducción entera, porque normalmente aquí en radio, ya lo saben ustedes, solemos acortar esas introducciones que son tan largas, pero es que esto es cargarte la canción, en este caso.
1: Hombre, y es lo que le hubiera molestado mucho, desde luego, a Joey Tempest, que precisamente compuso este riff en el año 1981, publicándose, ojo, en 1986, 5 años después, porque él en ningún momento lo concibió para que fuera ningún éxito, y como mucho, y ya cuando publicaron el álbum, era para abrir sus conciertos.
0: Pues mira, casi sin saberlo, la que lió, ¿eh? Porque esto sí que se baila, vamos, yo por lo menos en mi pueblo, esto no puede faltar. Es canción de orquesta, pero de orquestaza. Venga, si te parece, vamos a saltar de un éxito internacional a otro.

0: Bueno, hay temas que no necesitan presentación. Aún así lo voy a hacer, por si hay algún despistado que no haya estado en la tierra en las últimas décadas. Bohemian Rhapsody, Queen, un tema que ahora hemos integrado como lo que es, ¿no? Una auténtica obra maestra, pero que en su día, en el momento en el que vio la luz, pues causó toda una revolución.
1: Una revolución inesperada, como no podía ser de otra manera, en el año 1975. Y a pesar de los problemas que le puso su discográfica, 6 minutazos de canción, bueno, toda la teatralidad, el dramatismo, la ópera, los contrapuntos, todos esos elementos que te diría algo, Antonio, para Queen y para Taylor, May y compañía, desde luego no fue más que un día más con Freddy en el estudio y con sus locuras diversas. Y además es que no solo eso, sino que lleva toda una evolución, porque esta canción tiene sus precedentes. Por ejemplo, en el primer álbum de Queen, My Fairy King, fue una canción ya arriesgada, larga y con muchísimas cosas diversas, ¿no? En Queen 2, también precedente de este Bohemian, teníamos March of the Black Queen, otra canción larguísima, complejísima, por lo tanto, ya digo, a Taylor, a May y compañía, pues no les resultó raro. Y para terminar, una tercera todavía, anticipando, que se llama The Fairy Feller's Masterstroke.

0: Ahí tenemos los precedentes de lo que fue un hit.
1: Voz tan peculiar, irrepetible, irrepetible, Freddie Mercury. Y bueno, hay quienes apuestan por una mezcla instrumental de lo más variada y luego hay otros que se la juegan solo con su voz y que encima le sale bien. ¿Con qué vamos ahora, Alberto?
0: Pues ahora vamos con Bobby McFerrin. En el año 1988 hay que decir que este es un grandísimo cantante, un grandísimo compositor, también productor, o sea... Uh-huh. Realmente es un mítico, pero ha tenido, no sé si la suerte o la desgracia, de ser conocido tan solo por una canción.

0: Don't worry, be happy, no te preocupes, sé feliz. Y decía yo que hay personas que se la juegan solo con su voz porque no se confundan, ¿eh? Esto que están escuchando, ¿verdad, Alberto, DJ Teto? Esto está hecho solo con un registro vocal y nada más, no hay instrumento, no hay nada.
1: Absolutamente nada. También te digo, Antonio, que esto estaba concebido como una broma musical, ¿sí?, de Bobby McFerrin, un cantante serio, con una sólida trayectoria, con... bueno, un tío muy, muy preparado, ¿no? Que de repente, bueno, pues escuchó un eslogan de un gurú indio que decía eso, ¿no? Y don't worry, be happy. Y dijo, bueno, esto va con mi forma de ser. Y así como bromita, pues...
0: ¡Vaya bromita!
1: Pues se grabó todo lo grabó él a capela. Los bajos, los acordes, todo. Don't worry.
0: Es que son de esas canciones que conoce todo el mundo, ¿no? Como esta, que viene a continuación.
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0: Este pegó fuerte también, ¿eh? Bueno, y sigue pegando.
1: Sí, pero a diferencia de los anteriores, uh-huh, que podía existir alguna duda, esta canción, lanzada en 2017 y compuesta por Erika Ender, Antonio, uh-huh, está claro que fue diseñada, hombre, la iban a cantar ni más ni menos que Daddy Yankee, porque siempre se nos olvida que es un feat Daddy Yankee, uh-huh, y Luis Fonsi, no podía ser menos que un pelotazo, pero donde yo creo que reside lo interesante, lo inesperado, es el boom viral, y que fue, yo creo, que la canción más escuchada del planeta, hasta con 9 billones de, wow, reproducciones. Es una auténtica pasada, pero sí que es cierto que, a diferencia de las anteriores, que una fue una broma, la otra, mm-hmm, tal, la otra para abrir los conciertos, y la otra pues simplemente un experimento de Freddie Mercury, esta no, esta era algo diseñado para triunfar. Lo que no esperaban era el boom viral que a día de hoy Luis Fonsi, todavía en las redes, va haciendo el aniversario. Pues ahora ya vamos por 9 billones ahora.
0: Bueno, son canciones que tienen ese no sé qué, ese don especial, que de alguna manera parecen tocadas con una varita mágica y sucede. Pero la que viene ahora, Alberto, creo que está al nivel, ¿no?
1: La que viene ahora fue un auténtico boom.
3: 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Gangnam Style.
0: A ver, hay que decir que todos los fenómenos lo son, en parte también por el bailecito que acompaña la canción de la Macarena. Todos tenemos en mente cómo se baila, y esto que estamos escuchando también tiene su bailecito, ¿no?
1: Así es, lo acompaña un baile. Si bien estamos hablando también de un éxito absolutamente inesperado, porque en el, sí, verano del 2012, que todos lo gozamos y bailamos y que se prolonga hasta hoy, porque este éxito no tiene límites, precisamente... PSI no era para nada un cantante de pop venerado en su tierra. El pelotazo lo dio a nivel mundial. Y ojo, porque Gangnam era un barrio de Corea del Sur, adinerado, y él escribió precisamente esta canción como una crítica, como una crítica a los que trataban de aparentar riqueza, etcétera, etcétera. Y no solo eso, Antonio, sino que ahora que todo el mundo habla de K-pop, él fue uno de los grandes pioneros del K-pop en el mundo.
3: Open Gangnam Style.
0: A veces molesta, ¿eh?, tener que quitar según qué tema. Venga, dejamos Corea y nos vamos a otro fenómeno, pero este patrio.
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0: Isabel Ayun, potra salvaje, que a mí me lleva a fútbol, ¿eh? A mí me lleva a ese terreno, a la selección española de fútbol, y cómo se celebraban todos esos títulos que consiguieron nuestras chicas.
1: Esta canción llegó a ser un hit, y lo sigue siendo, en todas, uh-huh, las fiestas de España. Esto forma parte ya de la banda sonora del folclore patrio, ni muchísimo menos. Yo creo que Isabel no lo esperaba en absoluto, sin restarle, por supuesto, nada de mérito a la original. Hay que decir que hacer los remixes, uh-huh, hacen que las canciones se viralicen. Es un ejemplo, yo recuerdo que el propio remixer de esta canción, que es Fernando Moreno, uh-huh, no sé yo si tenía esperanzas en un principio, ¿no? Porque, bueno, pues todo salía de la nada, él salía de la nada, aunque ya llevaba una trayectoria, Isabel también llevaba su trayectoria, pero no eran conocidos, y de repente la sinergia entre los dos, ¡pum!, estalló, y para siempre.
0: Pero se acabó lo bueno, ¿eh? Vamos a tener que pedirles perdón, porque pasamos de éxitos y nos vamos a la otra vertiente, a los fracasos. Y es curioso tener que pedir perdón, bueno, pues cuando va a sonar nada más y nada menos que el mismísimo Michael Jackson.

0: sea que hasta el mismísimo Michael Jackson fracasó inesperadamente también.
1: Bueno, no creo que en el caso...
0: No, que nadie se nos ofenda, que ya sabemos lo que es Michael Jackson.
1: Además hay una gran polémica en torno a este último álbum de estudio, Invincible, de Michael Jackson. No es que fracasase, sino que se invirtieron pues muchos años y 30 millones de dólares, nada más.
0: Nada más y nada menos.
1: En confeccionar este álbum, sus producciones, etcétera. Entonces, hay gente...

0: Porque claro, en algún momento dado a Rihanna se le ocurrió que era buena idea, pues doblar a Pitufina. Sí, ¿se acuerdan ustedes de los pitufos, de Gargamel y de toda esta pandilla? Bueno, pues, ¿qué pasó ahí, Alberto? Porque esto sí que fue un batacazo bastante sonado.
1: Ya, efectivamente, o sea, en el año 2025, los pitufos, la versión de los pitufos, Pitufina dobló precisamente, fue doblada por Rihanna, ¿no? Claro, esto pues parece que no le gustó ni a los niños ni a los adultos fans de una cantante que hizo el We Found Love, que hizo el Umbrella. O el Where Have You Been, bueno, exitazos mundiales, ¿no? Y parece que no conectó con ninguno de los dos públicos, ni con sus fans ni con los niños. Aquí tenemos Fear of Mine.
0: A ver, se atraganta un poquito, ¿eh?
1: Esta parte sí.
0: ¡Qué barbaridad! Venga, vamos con otra artistaza internacional que en este caso también tuvo su pequeño traspié.

0: ¿Qué estamos escuchando, Teto?
1: Pues esto es Katy Perry, líder indiscutible del pop en la década de los 2000, que bueno, pues se conoce que quería un poco revalidar sus éxitos, ¿no? Y imitando su vieja fórmula con el productor Dr. Luke, hizo Woman's World. Uh-huh. Batacazo absoluto. ¿Qué le vamos a hacer? Bueno, pues por una parte fue criticada por utilizar ese productor, y por otra, pues que es una fórmula quizá ya muy manida la que utilizó de este pop así fresquito, uh-huh, y tal, muy americano, y no funcionó.
0: Lo que no sé si funcionó mucho, ahora lo vamos a ver, es con lo que nos vamos a despedir a continuación, que es insoportable, ahora me entenderán.

0: Agradable. Teto, qué bonita. ¿Qué es esto?
1: Más inesperado que el fracaso inesperado es el fracaso esperado. Es decir, la búsqueda del fracaso para hacer una canción para que sea un auténtico desastre y un auténtico fiasco. Y ahí sí hicieron los científicos y compositores Komar Melamit y Dave Soldier en el año 1997. Tras realizar un experimento científico, hicieron The Most Unwanted Song, la canción más menos querida del mundo.
0: Es una cosa tremenda, o sea, te descuadra. O sea, hemos pasado de los subidones que hemos traído en esta sección, en esta noche, a esto que te vienes un poquito abajo. No la vamos a dejar mucho coleo, no se preocupen. Pero bueno, también hay que contarlo, ¿no? Esto es la música.
1: Lo que hicieron estos señores es investigar, hacer una encuesta de qué elementos eran los peores y más desagradables que había para hacer una canción. De manera tal que, bueno, pues juntaron un poquito de canción West, juntaron un poquito de rap, un poquito de niños, un poquito de gaitas, ópera, todo junto así.
0: Y veintipico minutos de canción, maravilloso.
1: Y veintipico minutos.
0: Alberto Rodríguez Digiteto, gracias, de verdad, porque esto ha sido todo un éxito, la sección, y lo esperábamos. Esto no ha sido inesperado, ¿eh? Contábamos con ello. Gracias por colaborar con nosotros. La semana que viene más y mejor. Eso ya es complicado.
1: Gracias.

Bittersweet Symphony, la sinfonía agridulce del grupo The Verb, que nos viene muy bien porque de esa dualidad de la vida, de esa sensación agridulce que muchas veces tenemos,

también podemos aprender. Lo hemos visto esta noche y es que el éxito y el fracaso se parecen más de lo que pensamos. Los dos llegan haciendo mucho ruido. De hecho, nos pueden dejar algo aturdidos al principio, pero los dos nos obligan, tarde o temprano, a preguntarnos quiénes somos después de todo. La semana que viene más, les espero. Adiós, adiós.

0: Son las 2, es la 1 en Canarias.
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0: Buenas noches. Más de 400 bomberos forestales van a luchar durante esta madrugada contra el incendio de la Comunidad de Madrid, que hasta ahora afecta a la zona del Pantano de San Juan. El objetivo primordial a esta hora es tratar de contener las llamas aprovechando las condiciones climatológicas de las próximas horas, con un descenso de las temperaturas y antes de que llegue una nueva ola de calor. Este miércoles, Fernando Grande Marlaska, ministro del Interior, en declaraciones al canal 24 Horas.
2: Durante toda la noche se va a trabajar con todos los medios terrestres, con también todos los elementos de ingeniería, de los ingenieros como bulldozers, etcétera, con el fin de evitar que este incendio se vaya hacia el norte, que es esa parte la más comprometida a dejarme.
0: Interior ha autorizado además el realojo de 9 de los 11 municipios de Toledo desalojados. Marina Corredor.
3: Sí, en esta provincia solo se mantiene el desalojo de Ilezuela y Sartajada, todo después de quedar perimetrado el fuego en esta provincia. Aún así, casi 60.000 personas continúan desalojadas, algunas de ellas pasando la quinta noche fuera de sus hogares. Además, el Ministerio ha lanzado un mensaje S-Alert para confinar al municipio madrileño de Santa María de la Alameda, de unos 1.500 habitantes y cerca del límite provincial de Ávila. En esta provincia, la situación también mejora ligeramente, según Interior, pese a que este lunes la nube de humo ha dificultado el trabajo de los medios aéreos.
0: Y la situación en Castellón, en la Val de Usió, también se antoja complicada durante las próximas horas, aunque los efectivos quieren aprovechar también una ventana de oportunidad que se va a dar con un aumento de la humedad relativa en la zona.
3: El Consejo de Ministros va a declarar hoy además como zona catastrófica los territorios damnificados por los incendios forestales de los últimos días, entre ellos los que se han propagado en las comunidades de Madrid, Castilla y León, Castilla-La Mancha y también en la Comunidad Valenciana.
0: Más asuntos. El Tribunal Supremo ha aplicado la amnistía a la exconsellera de Agricultura de Cataluña, Meritxell Serret, convirtiéndose así en la primera miembro del gobierno catalán promotor del referéndum ilegal de independencia de Cataluña de 2017 en beneficiarse de la ley aprobada por el gobierno. Serret fue condenada a un año de inhabilitación y a una multa de 12.000 euros por un delito de desobediencia grave al facilitar el 1O cuando en 2017 formaba parte del gobierno de Carles Puigdemont.
3: Serret, que estuvo 3 años huida en Bruselas tras la declaración unilateral de independencia, volvió a España en 2021 para ponerse a disposición del Supremo al ver despejado su horizonte procesal para ser condenada solo por desobediencia y sin pena de cárcel. Desde Esquerra Republicana de Cataluña, partido de Serret, han asegurado en un comunicado que están muy satisfechos con la decisión y que creen que es lo que se debería haber hecho desde el primer día. Añaden además que esto debe de ocurrir con el resto de causas.
0: En los deportes fútbol, Javier Tebas ha respondido a la carta que ha publicado el presidente de la FIFA, Gianni Infantino, que es lo que nos ha dicho Miguel Ángel Guillén. Buenas noches.
4: ¿Qué tal? Buenas noches. El presidente de la Liga Española ha escrito en la red social X una publicación en la que defiende que la falta de transparencia, rendición de cuentas y la buena gobernanza nunca son un acto de odio en relación al mensaje que Infantino publicó hace unas horas, donde criticaba el odio que